0: profeta recordó: mi hermano y yo íbamos a la escuela que estaba cerca del edificio conocido como la tienda de ladrillos de José. El día anterior había llovido, con lo que el terreno estaba muy embarrado a todo lo largo de la calle. Mi hermano Wallace y yo nos quedamos con los pies atrapados en el lodo y no podíamos salir. Y como éramos pequeños, comenzamos a llorar, porque creíamos que tendríamos que estar allí. Pero al levantar la vista, vi al cariñoso amigo de los niños, el profeta José Smith, que se acercaba a nosotros y rápidamente nos puso en tierra firme y seca. Entonces se agachó y limpió el lodo que cubría nuestros pequeños pero pesados zapatos. Sacó un pañuelo del bolsillo y secó las lágrimas de nuestros rostros. Dijo unas palabras amables que nos infundieron ánimo y nos envió contentos a la escuela. No hay sustituto para la bondad en el hogar. Eso lo aprendí de mi padre. Él siempre escuchaba el consejo de mi madre, gracias a lo cual fue un hombre mejor, más sabio y más bondadoso. Me he esforzado por seguir el ejemplo de mi madre, de mi padre, y escuchar el punto de vista de mi esposa, lo cual me ha permitido valorar su opinión. Por ejemplo, cuando mi esposa comienza una frase diciendo, «Creo que deberías», le presto atención inmediata. Y comienzo a escudriñar mi mente en busca de algo que pude haber hecho mal. Con frecuencia, antes de que mi esposa termine la frase, ya tengo preparada una magnífica disculpa. Para serles sinceros, mi esposa es un modelo de bondad, amabilidad y caridad. Sus pensamientos, su consejo y su apoyo me son inestimables. Gracias a ella, también soy yo una persona mejor, más sabia y más bondadosa. Lo que ustedes digan, el tono de su voz, la ira o la paz de sus palabras, son aspectos que no pasan desapercibidos a sus hijos ni a los demás. Ellos ven y aprenden de nosotros las cosas buenas y malas que digamos o hagamos. Nada revela mejor nuestro verdadero yo que el trato que nos dispensamos unos a otros en el hogar. A veces me pregunto por qué hay quienes consideran que deben criticar a los demás. Supongo que se lleva en la sangre y que a ellos les resulta natural, puesto que ya no suelen reflexionar al respecto. Nada ni nadie escapa a sus críticas. Vean cómo dirige la música la hermana Jones, o fíjense la manera de enseñar las lecciones o cortar el césped que tiene el hermano Smith. Aun cuando creamos que nuestros comentarios críticos no sean dañinos, siempre hay consecuencias. Recuerdo un niño que en cierta ocasión entregó un sobre de donativos a su obispo diciéndole que era para él. El obispo, aprovechando para enseñar algo, explicó al niño que debía marcar en el recibo si el dinero iba destinado a diezmos, a ofrendas de ayuno o para otra cosa. Pero el niño insistió en que el dinero era para el obispo mismo. Cuando éste les preguntó por qué, el pequeño dijo, «Porque papá dice que usted es uno de los obispos más pobres que hemos tenido». La iglesia no es un lugar donde se reúnen personas perfectas para decir cosas perfectas o tener pensamientos y sentimientos perfectos. Más bien, es un lugar donde se reúnen personas imperfectas para brindar ánimo, apoyo y servirse mutuamente mientras proseguimos el camino de regreso a nuestro Padre Celestial. Cada uno seguirá un camino diferente en la vida. Cada uno progresa a su propio ritmo. Puede que las tentaciones que afligen a un hermano no tengan efecto alguno en los demás, mientras que sus puntos fuertes pueden resultar inalcanzables a otra persona. Nunca menosprecien a los que sean menos perfectos que ustedes. No se enojen cuando alguien no sabe coser, ni jugar, ni remar, ni cultivar. Todos somos hijos de nuestro Padre Celestial y estamos aquí con el mismo propósito, aprender a amarlo con todo nuestro corazón, alma, mente y fuerza, y amar a nuestro prójimo como a nosotros mismos. Una manera de calcular el valor que se tiene en el reino de Dios es preguntándose, ¿cuán bien estoy ayudando a los demás a lograr su potencial? ¿Apoyo a las personas en la iglesia o más bien las critico? Cuando criticamos a las personas de la iglesia, criticamos también a la iglesia, mientras que si las edifican, están edificando el reino de Dios. Así como el Padre Celestial es bondadoso, también nosotros debemos ser bondadosos con los demás. El Elder James E. Talmage, conocido por sus enseñanzas doctrinales, demostró una gran bondad hacia una familia que no conocía. Antes de ser apóstol, siendo un joven padre, supo del gran dolor que padecía un vecino cuya numerosa familia se hallaba enferma con la tan temida y sumamente contagiosa enfermedad de la difteria. No le importó que no fueran miembros de la iglesia. Antes bien, su bondad y caridad lo movieron a actuar. La Sociedad de Socorro buscaba desesperadamente personas que pudieran ayudar, pero nadie se atrevía dada la naturaleza contagiosa de la enfermedad. Al llegar, James se encontró con un bebé que acababa de morir y a dos niños más agonizando junto a otro bebé que tenía los mismos síntomas. Puso manos a la obra y pasó todo el día limpiando la casa, preparando el cuerpo del pequeño para ser enterrado y limpiando y alimentando a los niños enfermos. Regresó a la mañana siguiente y vio que otro niño había fallecido durante la noche. En su diario escribió: la pequeña sufría terriblemente. Se aferró a mi cuello, a veces me tosía en el rostro y la ropa, pero no podía alejarla de mí. Durante la media hora previa a su muerte, caminé por la casa con ella en los brazos. Murió a las 10:10 de la mañana. Los tres niños partieron en menos de 24 horas. Luego ayudó a la familia con los preparativos del entierro y habló durante sus funerales. Esto es lo que hizo por una familia a la que no conocía. ¡Qué gran ejemplo de bondad cristiana! Si estamos llenos de bondad, no emitiremos juicios. El Salvador enseñó: no juzguéis y no seréis juzgados. No condenéis y no seréis condenados. Perdonad y seréis perdonados. También enseñó que con el juicio con que juzgáis, seréis juzgados. Y con la medida con que medís, os será medido. Pero ustedes se preguntarán: ¿y si las personas son groseras? Ámenlas. ¿Y si resultaran detestables? Ámenlas. ¿Y si nos ofenden, no deberíamos hacer algo? Ámenlas. ¿Y si se descarrían? La respuesta es la misma: sean bondadosos, ámenlas. ¿Por qué? Judas enseñó en las Escrituras: a algunos que dudan, convencedlos. ¿Quién conoce la gran influencia que podríamos ejercer si tan solo fuéramos amables? Mis hermanos y hermanas, el Evangelio de Jesucristo trasciende la vida terrenal. Nuestra obra aquí no es sino una sombra de futuras cosas mayores e inimaginables. Los cielos le fueron abiertos a Joseph Smith. Él vio al Dios viviente y a su Hijo Jesucristo. En la actualidad, contamos con un profeta, el presidente Gordon B. Hinckley, que nos brinda dirección. Así como nuestro Padre Celestial nos ama, también nosotros debemos amar a sus hijos. Seamos ejemplos de bondad y caridad y vivamos según las palabras del Salvador: en esto conocerán todos que sois mis discípulos, si tuviereis amor los unos con los otros. De estas verdades testifico, en el sagrado nombre de Jesucristo. Amén.
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Nathan Hale era un maestro recién graduado que enseñaba en una escuela de una sola aula en el estado de Connecticut, cuando las colonias americanas entraron en guerra contra Gran Bretaña en 1775. Inspirado por la causa de la independencia, se unió a la lucha y rápidamente alcanzó el rango de capitán. Pero los colonos sufrieron muchas derrotas y la victoria no parecía ser alcanzable. Fue en medio de tales circunstancias que el general Washington pidió voluntarios para espiar al enemigo. Era una misión peligrosa que resultaría en la muerte de quien fuera capturado. Al principio, nadie se ofreció como voluntario, hasta que lo hizo Nathan Hale, de 21 años de edad. Haciéndose pasar por un maestro de escuela, penetró las líneas enemigas para obtener información logística. El plan surtió efecto por unos días, hasta que finalmente fue reconocido, arrestado e identificado como espía. Sin ser siquiera enjuiciado, lo ahorcaron a la mañana siguiente. Un oficial británico que fue testigo de la ejecución dijo que las últimas palabras de Hale fueron: "Lo que lamento es tener solo una vida para ofrecer por mi patria". En varias ciudades de los Estados Unidos hay estatuas que nos recuerdan del heroísmo de Nathan Hale. Sin embargo, él no es el único patriota que lo dio todo por la causa de la libertad y anheló poder dar más. En las páginas de la historia estadounidense hay relatos de muchos de ellos, y se sigue escribiendo sobre muchos otros actos heroicos de patriotas modernos. Las últimas palabras de Nathan Hale expresaron lo que muchos sentimos: que la libertad es tan preciada como la vida misma y que la oportunidad de defenderla es un honor, aunque también sea un sacrificio. Al celebrar el Día de la Independencia, rendimos tributo a una larga lista de patriotas, pasados y presentes, quienes dejaron la comodidad de sus hogares, se ofrecieron para luchar a expensas de su propia vida, preservaron nuestras libertades y enriquecieron nuestra historia. Nunca olvidaremos su sacrificio.

Gracias por haber acompañado al coro del Tabernáculo y la Orquesta de la Manzana del Templo en este programa especial del Día de la Independencia desde Salt Lake City, Utah. 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Que la paz les acompañe hoy y siempre.

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Sin miedo de compartir la verdad. Armado con un testimonio del Evangelio y de sus bendiciones, Fabián no ha dejado que el ser tan joven le impida convertirse en un miembro misionero poderoso y valiente. Por Michael R. Morris, Revistas de la Iglesia. El sol se pone en Las Tomas, un vecindario construido en las laderas arenosas que rodean a Antofagasta. Abajo, las luces comienzan a brillar a medida que termina el día en esa ciudad porteña del norte de Chile. Es sábado por la noche y Fabián H., que tiene 13 años, podría estar pasando tiempo con sus amigos. Pero por ser miembro nuevo de la iglesia, en vez de ello decide pasar la tarde con los misioneros de tiempo completo. Es hora de ayudar a congregar a Israel. Fabián se destaca de todos los miembros misioneros dedicados con los que Kellen Van Natter y Jordan Shelton trabajaron durante sus misiones de tiempo completo en Chile. Si tenía tiempo libre, nos acompañaba para hacer obra misional, dice Kellen. Cuando terminaron las vacaciones de verano, él se sentía triste, no solo porque tenía que regresar a la escuela, sino también porque ya no tenía tanto tiempo para salir con nosotros. Jordan, quien pasó varios meses como compañero de Kellen, agregó, «Fabián probablemente salía con nosotros 4 o 5 veces a la semana, cada semana, mientras servimos juntos en Antofagasta. Fue el mejor miembro misionero con el que trabajamos». ¿Qué hace que un joven esté tan dispuesto a llevar a cabo la obra misional a pesar del desprecio de sus compañeros de clase y los desaires de extraños? Para Fabián, la respuesta se halla en las bendiciones que él y su familia han recibido desde que aceptaron el Evangelio, bendiciones que él desea compartir con los demás. Alegría inexplicable. Fabián comenzó a tomar las lecciones misionales poco después de que los misioneros de tiempo completo tocaron su puerta. Todavía recuerda su primera reunión sacramental. «No conocía a nadie cuando entré a la capilla, así que estaba un poco nervioso», dice. «Pero sentí algo maravilloso. Sentí que llevaba meses o años en la iglesia». Durante su bautismo, unas cuantas semanas después, sentí una alegría inexplicable al ser sumergido en el agua y volver a salir. Me sentí como una nueva persona, sabiendo que iba a seguir a Jesucristo y hacer todo lo posible por guardar sus mandamientos. Cuando los padres de Fabián, Leonardo y Ángela, que no estaban casados, acompañaron a su hijo en las lecciones misionales, aprendieron sobre el matrimonio en el templo y las familias eternas. «Una semana después, mi padre fijó una fecha de matrimonio», dice Fabián. «Mi mamá estaba muy contenta». 4 meses después de que Fabián se uniera a la iglesia, Ángela también entró en las aguas del bautismo. «Esa fue una bendición maravillosa», dice él. No tardaron en recibir más bendiciones. Leonardo, que había sido bautizado de pequeño, regresó a la actividad en la iglesia. El estudio del Evangelio llegó a ser esencial en su hogar, la cercanía entre los miembros de la familia creció, Leonardo encontró trabajo fijo y Fabián recibió el sacerdocio arónico. «Me encanta poseer el sacerdocio para poder repartir la Santa Cena a los miembros del barrio y ayudarles a renovar sus convenios», dice Fabián. «Me da gusto en especial cuando se la puedo repartir a mi familia y a los élderes que me enseñaron. La mirada de satisfacción de mi padre al verme repartir la Santa Cena me hace muy feliz». Eso sería genial. Fabián comenzó a llevar a cabo la obra de miembro misionero antes de ser bautizado. «Les dije a 3 de mis amigos que me iba a bautizar. 2 de ellos vinieron», dijo. «Me gusta compartir el Evangelio para que mis amigos entiendan lo que creemos y lo que hacemos en la iglesia, y para que ellos puedan aprender el Evangelio, bautizarse y llevar vidas más felices. Me haría muy feliz si uno de ellos se bautizara y fuera uno de los miembros de mi quórum. Eso sería genial». Fabián tiene un libro de Mormón en la escuela y lleva folletos misionales consigo para repartirlos a sus amigos.
Le encanta contestar preguntas sobre la iglesia e invitar a sus amigos a las reuniones dominicales y a la noche de actividades de los jóvenes. No tiene miedo de acercarse a las personas en la calle, y tal como los misioneros le enseñaron, invitarlos a aprender sobre la iglesia y prepararse para el bautismo. A Fabián no le importa si alguien cree que es una persona rara por compartir su testimonio, dice Kellen. Él sabe que está haciendo lo correcto. Sabe que los asuntos espirituales son más importantes que cualquier cosa. Cuando Fabián comparte su testimonio, dice Jordan, obtiene poder de su conversión, de su amor por el Evangelio y de sus bendiciones. Él vio las bendiciones que recibió su familia, lo cual lo inspiró a tener tanta valentía y ser tan directo en compartir el Evangelio con sus amigos, dice Jordan. Una vez le testificaba a un investigador sobre la gran bendición que fue para sus padres casarse, pero lo difícil que fue para él esperar 4 meses después de su bautismo para que su madre se bautizara. Sus emociones lo conmovieron hasta las lágrimas. Luego testificó que si guardamos los mandamientos, Dios nos cuidará. El testimonio de Fabián lo convierte en un potente miembro misionero, agrega Kellen. Él no dice, bueno, escuché que alguien en la iglesia dijo esto. Al contrario, él siempre comparte sus propias experiencias personales, como la manera en que se sintió cuando fue a la iglesia por primera vez y cómo se siente cuando lee el Libro de Mormón. Todo es muy auténtico y real. Siempre me siento mejor. Para Fabián, el Evangelio brinda otra bendición. A veces me pasan cosas malas en la escuela, pero entonces los misioneros tocan a mi puerta y me preguntan si estaría dispuesto a ayudarles a enseñar, dice. Después de salir con ellos, siento como si no tuviera ningún problema. Siempre me siento mejor cuando salgo con ellos, leo las Escrituras con ellos y les ayudo a compartir el Evangelio. El compartir el Evangelio y la historia de mi conversión fortalece mi testimonio. Y enseñar el Evangelio me da la oportunidad de ser un ejemplo para los demás, incluso para mi hermanita menor. No es de extrañar que una de las metas más grandes de Fabián es llegar a ser un misionero de tiempo completo después de graduarse de la secundaria. Quiero compartir la verdad con aquellas personas que todavía no la conocen, dice. Quiero invitarlos a deshacerse de sus pecados. Quiero enseñarles cómo pueden ser una familia eterna. Quiero invitarlos a ser felices ahora y a vivir en un estado de felicidad sin fin después de esta vida. Nada más importante. Mis queridos jóvenes extraordinarios, ustedes fueron enviados a la tierra en este preciso momento, el momento más crucial en la historia del mundo, para ayudar a recoger a Israel. No hay nada que esté ocurriendo en esta tierra ahora que sea más importante que eso. No hay nada que sea de mayor consecuencia, absolutamente nada.

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2: Good morning, brothers and sisters.
3: Buenos días, hermanos y hermanas. Esta mañana quisiera dirigirme a los jóvenes de la iglesia, tal como si la hermana Dixon y yo aconsejáramos a nuestra propia familia. Sabemos que son una generación de jóvenes excepcionalmente inteligentes y que pronto tomarán nuestro lugar como líderes en el hogar, en el trabajo, en la comunidad y en la iglesia. Su Padre Celestial ama a cada uno de ustedes y les ha enviado a la tierra con un propósito. Él ha revelado un plan de felicidad que, al seguirlo, finalmente les llevará a casa, a su presencia después de haber superado las pruebas y los desafíos de este mundo. Comprometerse hoy a vivir el modelo que el Señor ha dado les dará gran fortaleza para usar correctamente su albedrío moral. Los compromisos sinceros que hagan con sí mismos y con el Señor serán vitales. En el libro de Salmos aprendemos, encomienda a Jehová tu camino y Él hará. Han venido al mundo en una época que se ha anticipado desde el principio, un periodo antes de la segunda venida del Señor, donde, por un lado, el Evangelio de Jesucristo se ha restaurado en su plenitud, y por otro, hay gran desorden, confusión y maldad. Este lugar de probación donde han nacido es maravilloso, con grandes oportunidades, pero a la vez con abundante peligro. Sí, peligro aún para nuestra propia alma. Ahora es el tiempo de comprometerse con el Señor sobre lo que llegarán a ser durante esta probación terrenal. Junto con sus padres, los profetas vivientes y las Escrituras, el Espíritu Santo les ayudará a distinguir entre el bien y el mal para tomar decisiones correctas. Espero que estudien con oración el folleto para la fortaleza de la juventud y que en su cartera o bolsa lleven consigo y repasen la versión abreviada del folleto. Recibirán gran felicidad tanto en esta vida como en la eternidad si ahora deciden vivir su vida conforme a las pautas que se describen en sus páginas. Permítanme ayudarles a entender cómo este modelo de contraer compromisos siendo jóvenes puede ayudarles relatando la experiencia de un líder de la iglesia. Siendo joven, decidió que siempre guardaría la palabra de sabiduría y que nunca consumiría alcohol ni tabaco. No recuerda qué fue lo que le indujo a efectuar tan importante compromiso en aquel entonces, pero se ganó una victoria decisiva en su corazón y de rodillas. Prometió al Señor guardar siempre ese mandamiento. Con los años, recibió invitaciones de consumir dichas sustancias, pero él aprendió que decir no gracias era una buena respuesta. No existía una batalla interna en cuanto a la palabra de sabiduría, porque años antes, en su corazón, él ya había hecho un compromiso sincero con el Señor de obedecer esa ley. Al procurar recibir las bendiciones de nuestro Padre Celestial con respecto a la palabra de sabiduría, incluyan el compromiso de nunca consumir las drogas que prevalecen en la sociedad de hoy día. El adversario tendrá un poder muy limitado de tentarlos con cosas que ustedes nunca han tocado. Como miembros de la iglesia, nos hemos bautizado y hemos hecho un convenio de tomar sobre sí el nombre de Jesucristo y de guardar los mandamientos de Dios. Si cometemos errores, el Evangelio nos permite arrepentirnos con sinceridad y ser perdonados. Su compromiso puede empezar desde donde están actualmente, sean jóvenes o mayores, aún arrepintiéndose y abandonando los pecados cuando se hayan cometido errores. El Señor promete grandes bendiciones eternas a sus hijos arrepentidos y rectos. Y sabiendo de que existe gran peligro aquí en esta vida, Él nos ha mandado tener cuidado en cuanto a vosotros mismos, de estar diligentemente atentos a las palabras de vida eterna. A causa de que Él nos ama y desea que regresemos, el mandamiento de tener cuidado en cuanto a nosotros mismos nos insta a ser cautelosos en cuanto a todo.

0: lo que nos rodea, los ambientes sociales que frecuentemos, lo que vemos y leemos, los medios y el entretenimiento, la música que escuchamos y más. El fijar un curso de compromiso siendo jóvenes es muy importante. Por ejemplo, para recibir las bendiciones prometidas a aquellos que pagan diezmos y ofrendas, deben comprometerse ahora de pagar el diezmo de todos sus ingresos. El pagar diezmos nos ayuda a ser menos egoístas y a ser más como nuestro Padre Celestial, que desea compartir todo lo que tiene con sus hijos rectos. Tomar dicha decisión será de suma importancia. Es interesante recalcar que, al igual que los diezmos, cada mandamiento está diseñado para su felicidad eterna y ayudarles a ser más como su Padre Celestial. Decidan ahora a ser como Nefi de la antigüedad, que tenía la determinación absoluta de ir y hacer lo que el Señor ha mandado. Consideremos ahora otros compromisos que bendecirán su vida. ¿No sería maravilloso si, sin importar lo que otras personas hagan en la escuela, desde ahora en adelante se les conociera a ustedes por su integridad absoluta y por su lenguaje puro? Decidan ahora que nunca harán trampa, que serán puros al hablar, que mientras vivan, sus labios nunca pronunciarán palabras vulgares ni chistes indecorosos. Dichos compromisos se efectúan en la tranquilidad de su cuarto y de rodillas. Tendrán éxito al acercarse al Señor con sinceridad y humildad en oración. En las Escrituras se nos enseña: sé humilde, y el Señor tu Dios te llevará de la mano y dará respuesta a tus oraciones. Debieran también hacer compromisos en cuanto a la modestia en el vestir y a cómo comportarse con una pareja. Siempre es más fácil guardar las normas del Señor cuando ya han determinado cómo se comportarán al tomar decisiones en la presencia de una pareja, de amigos o de compañeros. Algunas personas quizás no comprenderán sus normas mientras ustedes siguen principios rectos y guardan sus compromisos, pero ellos en verdad le respetarán y admirarán y desearán ser más como ustedes. Otras normas para meditar y para hacer compromisos son una limpieza moral y una pureza sexual absoluta, guardar el día de reposo, preparación para la misión y el templo, y la determinación de siempre tomar dignamente la Santa Cena. El presidente Hinckley ama a los jóvenes y constantemente les alienta a seguir las normas que el Señor ha puesto. El seguir los consejos y la exhortación de un profeta viviente los guiará en un curso hacia la felicidad eterna. El Señor les ayudará y fortalecerá al comprometerse ahora a hacer su voluntad. Su fe, confianza y deseos de servirle serán su punto clave para tener éxito. Sé que nuestro Padre Celestial les ama a cada uno y que en verdad envió a su Hijo unigénito para ayudarles, y que tendrán un éxito glorioso si contraen el compromiso sincero de seguirle. En el nombre de Jesucristo. Amén.
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2: Aquí por una razón, por Matt Morrell, Utah, Estados Unidos. El Padre Celestial nos ama y desea bendecirnos, en ocasiones de maneras que no esperamos. Había estado en la misión en los Países Bajos y en Bélgica por más de un año, cuando el presidente de misión me llamó para informarme que sería trasladado a una nueva área. Me dijo a dónde iría y quién sería mi compañero, y me agradeció mi disposición a servir. Yo tenía la esperanza de ir a otra área, pero me trasladé al otro lado del país, a esa nueva asignación, y me esforcé por olvidarme de mí mismo y ponerme a trabajar. Desde el momento en que llegué, me pregunté por qué se me había asignado a ese lugar. Un día, mi compañero me dijo que teníamos una cita con una mujer menos activa de Puerto Rico, que solo hablaba español. Afortunadamente, mi compañero hablaba español, porque yo definitivamente no lo hablaba. En la cita, mientras mi compañero hablaba con la hermana, yo solo sonreía y asentía con la cabeza. Antes de dar nuestro mensaje, mi compañero le preguntó a la hermana si tenía un ejemplar del Libro de Mormón en holandés que yo pudiera utilizar para ir siguiendo la lectura, ya que habíamos regalado nuestro último ejemplar más temprano ese día. Ella tomó un libro del estante superior. Mi compañero abrió el libro, leyó la portada, volteó a verme y me preguntó, ¿conoce a esta persona? Me mostró la portada, que tenía un testimonio escrito por otro Elder Morrell, y reconocí la dirección que acompañaba el mensaje. Años antes, mi primo había servido como misionero en el barrio de esta hermana en Puerto Rico. Cuando él y su compañero se enteraron de que ella se mudaría a los Países Bajos, le obsequiaron un libro de Mormón en holandés, en el cual escribieron su testimonio. Después de leer el testimonio de mi primo, recibí una fuerte impresión. El espíritu parecía decirme, «Estás aquí por una razón». Hay personas en esta área que están esperando conocer el Evangelio por medio de ti. Cuando le explicamos que el elder que había escrito el testimonio y yo éramos primos, la hermana dijo que sintió que Dios le estaba tendiendo la mano para demostrarle cuánto la amaba y lo mucho que deseaba que volviera a la iglesia. El Padre Celestial nos ama y desea bendecirnos, en ocasiones de maneras que no esperamos. Me sentí humilde por ser un instrumento en las manos del Señor para bendecir la vida de esa hermana.
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1: Queridos hermanos y hermanas, esta es la Iglesia de Jesucristo de los Santos de los Últimos Días. ¡Qué gozo es estar reunidos como su Iglesia! Agradezco lo que el presidente Russell M. Nelson nos recordó sobre usar el nombre correcto de la Iglesia del Señor a menudo para recordarnos de quién es esta Iglesia y de quién son las enseñanzas que seguimos. El presidente Nelson declaró, «En los días venideros veremos las mayores manifestaciones del poder del Salvador que el mundo jamás haya visto. Él concederá innumerables privilegios, bendiciones y milagros a los fieles». Un privilegio que mi esposa René y yo tenemos es reunirnos con los santos en los lugares donde servimos. Escuchamos sus historias, somos testigos de sus pérdidas, compartimos su dolor y nos regocijamos con sus éxitos. Presenciamos muchas de las bendiciones y milagros que el Salvador concede a los fieles. Conocimos a personas que han padecido lo imposible y han sufrido lo impensable. Vimos la manifestación del poder del Salvador en una viuda que perdió a su esposo mientras servían al Señor en Bolivia. Lo vimos en una joven en Argentina a quien empujaron a las vías del tren y perdió una pierna, solo por robarle el celular. Y en su padre soltero, quien ahora debe recoger los pedazos y fortalecer a su hija después de tan inexplicable acto de crueldad. Lo vimos en las familias que perdieron sus casas y posesiones durante los incendios en Chile, días antes de la Navidad de 2022. Lo vimos en los que pierden la esperanza después de un divorcio traumático y en las víctimas inocentes del maltrato y abuso. ¿Qué es lo que les otorga este poder para atravesar situaciones tan difíciles? ¿Qué es lo que les da una capa extra de fortaleza para seguir adelante cuando todo parece perdido? He aprendido que la fuente de esa fortaleza es la fe en Jesucristo cuando intencionalmente venimos a Él todos los días. El profeta Jacob enseñó, «Y viene al mundo para salvar a todos los hombres, si estos escuchan su voz». Porque aquí Él sufre los dolores de todos los hombres, sí, los dolores de toda criatura viviente, tanto hombres como mujeres y niños que pertenecen a la familia de Adán. A veces, tener fe en Jesucristo parece algo imposible, casi inalcanzable. Podemos pensar que venir a Cristo requiere una fortaleza, un poder y una perfección que no tenemos, y simplemente carecemos de la energía para hacerlo todo. Pero lo que yo he aprendido de estas personas es que la fe en Jesucristo es lo que les da la energía para comenzar el camino. En ocasiones podemos pensar, debo arreglar mi vida antes de venir a Jesús. Pero la verdad es que venimos a Jesús para arreglar nuestras vidas a través de Él. No venimos a Cristo porque somos perfectos. Venimos a Él porque somos imperfectos y en Él podemos ser perfeccionados. ¿Cómo comenzamos a ejercitar un poquito de fe cada día? Para mí comienza la mañana, cuando me despierto. En lugar de mirar mi teléfono, digo una oración, aunque sea una simple oración. Entonces leo una escritura. Esto me ayuda a guardar mi convenio semanal que hago al participar de la Santa Cena, de recordarle siempre. Cuando comienzo el día con una oración y una escritura, lo puedo recordar cuando miro mi teléfono. Puedo recordarle siempre cuando me enfrento con problemas y conflictos y trato de enfrentarlos como Jesús lo haría. Cuando lo recuerdo, siento un deseo de cambiar, de arrepentirme. Encuentro la fuente de energía para guardar mis convenios y siento la influencia del Espíritu Santo en mi vida, para guardar los mandamientos que Él me ha dado, para que siempre pueda tener su Espíritu conmigo. Eso me ayuda a perseverar hasta el fin, o por lo menos hasta el final del día. Y en esos días en que no logro recordarlo todo el día, aún así, Él está ahí al final del día amándome y diciéndome que todo está bien, que puedo intentarlo nuevamente mañana. Aunque nosotros seamos imperfectos al recordarlo a Él, nuestro amoroso Padre Celestial nunca deja de recordarnos a nosotros. Uno de los errores que cometemos a menudo es pensar que guardar los convenios es una transacción que hacemos con el Padre Celestial. Yo obedezco y Él me protege para que nada malo me suceda jamás. pago mis diezmos y nunca perderé el trabajo, o el fuego no va a quemar mi casa. Pero después, cuando las cosas no suceden como esperábamos, clamamos al Señor diciendo, ¿no tienes cuidado de que perecemos? Nuestros convenios no son simplemente una transacción, son una transformación. Por medio de mis convenios recibo el poder santificador y fortalecedor de Jesucristo para transformarme en una persona nueva, para perdonar lo que parecía imperdonable, para superar lo que parecía insuperable. Intencionalmente recordar a Jesucristo siempre es poderoso. Me da la fortaleza extra para guardar sus mandamientos que Él me ha dado. Me ayuda a ser más bueno, sonreír sin motivo, a ser un pacificador, a evitar conflictos, a dejar que Dios prevalezca en mi vida. Cuando nuestro dolor o el dolor de alguien a quien amamos es tal que no lo podemos soportar, recordar a Jesucristo y venir a Él puede aliviar la carga, ablandar el corazón y disminuir el dolor. Este es el poder que hizo que este padre pueda, más allá de su propia capacidad, sostener a su hija a través del dolor físico y emocional de perder su pierna. Cuando el Elder Suárez visitó Argentina el pasado mes de junio y le preguntó a Flavia acerca de su trágico accidente, ella respondió fielmente, «Experimenté confusión, amargura, ira y odio cuando esto sucedió. Algo que me ayudó fue no preguntar por qué yo, sino para qué». Esto fue algo que me acercó más a los demás y al Señor. En vez de distanciarme de Él, tuve que aferrarme a Él. El presidente Nelson enseñó, la recompensa por guardar los convenios con Dios es poder celestial, un poder que nos fortalece para soportar mejor nuestras pruebas, tentaciones y pesares. De ese modo, quienes guardan los convenios tienen derecho a un tipo especial de descanso. Este es el tipo de paz y de descanso que vi en los ojos de la viuda, a pesar de la desolación de extrañar a su esposo todos los días. En el Nuevo Testamento leemos de una ocasión en que Jesús y sus discípulos estaban en una barca. Entonces se levantó una gran tempestad de viento y echaba las olas en la barca. Y él estaba durmiendo sobre un cabezal y le despertaron y le dijeron, «Maestro, ¿no tienes cuidado que perecemos?». Y levantándose, reprendió al viento y dijo al mar, «Calla, enmudece». Y a ellos les dijo, «¿Por qué estáis así amedrentados? ¿Cómo no tenéis fe?». Siempre me ha intrigado esta historia. ¿Esperaba el Señor que usaran su fe para calmar la tempestad? ¿Para reprender al viento? La fe en Jesucristo es el sentimiento de paz que permite resistir la tormenta, sabiendo que no pereceremos porque Él está en la barca con nosotros. Este es el tipo de fe que vimos cuando visitamos las familias después de los incendios en Chile. Sus casas habían quemado completamente, lo habían perdido todo. Sin embargo, mientras caminábamos por lo que habían sido sus hogares y nos relataban sus experiencias, sentimos que estábamos pisando suelo santo. Una hermana le dijo a mi esposa, «Cuando vi las casas cercanas que se estaban quemando, tuve la impresión de que nuestra casa se iba a quemar, que lo íbamos a perder todo, y en lugar de desesperación experimenté una indescriptible sensación de paz. Sentí que de alguna manera todo iba a estar bien. Confiar en Dios y guardar los convenios que hacemos con Él nos otorga poder para vencer nuestra debilidad y consuelo para soportar nuestro dolor». Estoy agradecido por la oportunidad que René y yo hemos tenido de conocer a alguno de estos santos extraordinarios, por sus muchos ejemplos de fe, fortaleza y perseverancia, por las historias de angustia y desilusión que probablemente nunca saldrán en las portadas de los diarios o nunca se harán virales, por las fotos que nunca se sacan de las lágrimas derramadas y las oraciones ofrecidas después de una pérdida o de un divorcio traumático, y por las publicaciones que nunca se hacen del temor, la desolación y el dolor que solo se puede sobrellevar gracias a la fe en Jesucristo y su expiación. Estas personas fortalecen mi fe y por eso estoy profundamente agradecido. Sé que esta es la Iglesia de Jesucristo. Sé que Él está listo para investirnos con su poder si venimos a Él todo el día, todos los días. En el nombre de Jesucristo. Amén.
2: Of Jesus Christ. Amén.
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3: ¿Crees en Dios? Por Sheryl Brown Jr., Nevada, Estados Unidos. Mientras mi amiga me expresaba sus inquietudes, me sobrevino una repentina ráfaga de entendimiento. Cuando era niño, nunca dudé de la veracidad del Evangelio. Sin embargo, al llegar a la adolescencia, comencé a preguntarme si en verdad tenía un testimonio o simplemente aceptaba lo que creían mis padres y amigos. Entonces oré para saber si el Evangelio es verdadero. A pesar de mis dificultades, una joven que conocí en la universidad me dijo que se daba cuenta de que yo entendía mi propósito y mi rumbo en la vida. ¿Crees en Dios? Me preguntó. Le dije que sí, y que en mi iglesia se enseñaba sobre la relación que tenemos con Dios y el propósito de la vida. También le hablé del profeta José Smith y de la restauración, y ella me escuchó con atención. El domingo siguiente, en la iglesia, tomé folletos sobre José Smith y el plan de salvación para mi amiga. Después de que los hubo leído y comenzado a leer el Libro de Mormón, la llevé a la iglesia. Más adelante, me contó que ella y su hermano mayor habían sido muy unidos. Él había sido piloto de acrobacias y se presentaba en algunos espectáculos aéreos del lugar. Lamentablemente, el verano anterior a que ella y yo nos conociéramos, él había perdido la vida durante un espectáculo. Estaba devastada por su muerte y se preocupaba por él, pues profesaba ser agnóstico. Había estado orando para saber cuál era la situación y la posición de él ante Dios. Mientras mi amiga me expresaba sus inquietudes, me sobrevino una repentina ráfaga de entendimiento. Fue una sensación de verdad y luz puras. Comprendí que nuestra conversación no había sido obra de la casualidad. Más bien, Dios había escuchado y respondido la oración sincera de aquella afligida joven. Sentí humildad al saber que el Padre Celestial me tenía presente y de que me consideraba digno de ser un instrumento en sus manos para responder la oración de ella. Comprendí su gran sabiduría al valerse de esa experiencia para también contestar mi oración, a fin de saber que el Evangelio es verdadero. Después de prepararme, hice las maletas para pasar los dos mejores años de mi vida. Mientras tanto, mi amiga recibió las lecciones misionales con su hermana. Ambas se unieron a la iglesia y posteriormente sirvieron en misiones. Después de mi misión, mi amiga me pidió que efectuara las ordenanzas del templo por su hermano. Sé que Dios escucha y responde las oraciones sinceras, aunque a veces lo hace de una manera inesperada y en un tiempo imprevisto.
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5: My message is directed to...
6: Mi mensaje se dirige a aquellos que están sufriendo, que están pasando dificultades, dolor y desesperación. En 1971 se me asignaron conferencias de estaca en Samoa Occidental, incluso la organización de una estaca nueva en la isla Upolu. Después de las entrevistas alquilamos una avioneta para ir a la isla Savaí para una conferencia de estaca. La avioneta aterrizó en un campo en Faala y debía regresar a la tarde siguiente para llevarnos a la isla Upolu. El día que debíamos regresar de Savaí llovió. Sabiendo que la avioneta no podía aterrizar en un campo mojado, Manejamos hasta el extremo oeste de la isla, donde había una pista rudimentaria encima de una franja de coral. Esperamos hasta el anochecer, pero la avioneta no llegó. Finalmente supimos por radio que había una tormenta y que la avioneta no podía despegar. Entonces avisamos que iríamos por bote. Alguien nos recibiría en Mulifanua. Al salir del puerto de Sabaí, el capitán del bote de 12 metros preguntó al presidente de misión si tenía una linterna. Afortunadamente tenía una y se la regaló al capitán. Cruzamos los 21 kilómetros hasta la isla Upolu sobre un mar muy picado. Ninguno sabía que una feroz tormenta tropical había azotado la isla y nos dirigíamos directamente hacia ella. Para llegar al puerto de Mulifanua, había un paso angosto junto al arrecife que debíamos atravesar. Una luz en el cerro arriba de la playa y una segunda luz más abajo marcaban el estrecho paso. Cuando se maniobraba el bote de tal modo que las dos luces quedaban una encima de la otra, el bote quedaba en la posición correcta para pasar entre las peligrosas rocas que bordeaban el paso. Pero esa noche había una sola luz. En el embarcadero nos esperaban dos élderes, pero habíamos tardado mucho más de lo esperado. Tras esperar horas buscando señales de nuestro bote, los élderes se cansaron y se durmieron, y olvidaron encender la segunda luz, la luz de abajo. Como resultado, no quedaba claro el paso a través del arrecife. El capitán maniobró el bote lo mejor que pudo hacia la luz de arriba en la costa, mientras un tripulante buscaba las rocas por delante, sobre la proa, con la linterna prestada. Oíamos las grandes olas que rompían en el arrecife. Cuando nos acercamos lo suficiente para verlas con la linterna, el capitán gritó que fuéramos en reversa para volver a buscar el paso. Tras muchos intentos, se dio cuenta de que sería imposible encontrar el paso. Lo único que podíamos hacer era llegar al puerto de Apia a 64 kilómetros de distancia. Nos sentíamos indefensos ante el feroz poder de los elementos. No recuerdo haber estado donde estaba tan oscuro. A pesar de que el bote iba a toda marcha a la primera hora, no avanzamos nada. El bote apenas lograba subir una gran ola y luego hacía una pausa exhausto, con las hélices momentáneamente fuera del agua. La vibración de las hélices sacudía al bote tanto que casi lo desintegraba antes de bajar resbalando por el otro lado. Yacíamos con los brazos y las piernas extendidos sobre la cubierta de la bodega de carga, aferrándonos con las manos de un lado y haciendo presión con los dedos de los pies sobre el otro para evitar caer al mar. El hermano Mark Littleford se soltó y cayó contra la baja borda de hierro. Se cortó la cabeza, pero la borda impidió que cayera al mar. Finalmente avanzamos, y ya casi al amanecer arribamos al puerto de Apia. El muelle estaba atascado de barcos amarrados unos a otros para protegerlos. Caminamos sobre ellos a gatas, intentando no molestar a los que dormían en la cubierta, y nos dirigimos a Pesega, secamos nuestra ropa y nos encaminamos a Baaliatua para organizar la nueva estaca. No supe quién nos había estado esperando en Mulifanua. No quise que me informaran realmente. Pero es verdad que sin esa luz de abajo, todos podíamos haber muerto. En el himnario hay un himno muy antiguo que se canta muy poco y que tiene significado especial para mí. Brillan rayos de clemencia del gran faro del Señor y sus atalayas somos alumbrando con amor. Reflejemos los destellos por las olas de la mar. Al errante marinero ayudemos a salvar. Tenebrosa es la noche, rugen olas de furor, y con ansia todos buscan ese faro protector. Ajustemos las linternas, los perdidos las verán. Un asilo de las olas nuestras luces mostrarán. Me dirijo hoy a los que pueden estar perdidos y estén buscando esa luz de abajo para que les guíe de regreso. Desde el principio entendimos que en la vida mortal no seríamos perfectos. No se esperaba que viviéramos sin transgredir una u otra ley, porque el hombre natural es enemigo de Dios, y lo ha sido desde la caída de Adán, y lo será para siempre jamás. A menos que se someta al influjo del Santo Espíritu y se despoje del hombre natural y se haga santo por la expiación de Cristo el Señor. De la perla de gran precio entendemos que ninguna cosa inmunda puede morar en el reino de Dios. Por eso se brindó un medio para que todos los que pequen se arrepientan y una vez más sean dignos de la presencia de nuestro Padre Celestial. Se escogió a un mediador, a un redentor, uno que viviría su vida perfectamente, no cometería ningún pecado y se ofrecería a sí mismo en sacrificio por el pecado, para satisfacer las demandas de la ley por todos los de corazón quebrantado y de espíritu contrito. Y por nadie más se pueden satisfacer las demandas de la ley. Respecto a la importancia de la expiación, en alma aprendemos, porque es necesario que se realice una expiación, o de lo contrario, todo el género humano inevitablemente debe perecer. Si no han cometido ningún error, no necesitan la expiación. Si han cometido errores, y todos los hemos cometido, ya sean pequeños o graves, entonces tienen una gran necesidad de averiguar cómo se pueden borrar para que ustedes ya no estén en la oscuridad. Jesucristo es la luz y la vida del mundo. Al fijar nuestra mirada firmemente en Él y en sus enseñanzas, seremos guiados al puerto de la seguridad espiritual. El tercer artículo de fe declara: creemos que por la expiación de Cristo, todo el género humano puede salvarse mediante la obediencia a las leyes y las ordenanzas del Evangelio. El presidente Joseph F. Smith enseñó: los hombres no pueden perdonarse sus propios pecados, no pueden limpiarse de las consecuencias de sus pecados. Pueden dejar de pecar y pueden actuar rectamente en el futuro, y a tal punto que sus hechos sean aceptables ante el Señor, llegan a ser dignos de consideración. Pero, ¿quién reparará los agravios que se hayan ocasionado a sí mismos y a otras personas, los cuales parece imposible que ellos mismos reparen? Mediante la expiación de Jesucristo, serán lavados los pecados de aquel que se arrepienta, y aunque fueran rojos como el carmesí, vendrán a ser como blanca lana. Esa es la promesa que se les ha hecho. No sabemos exactamente cómo el Señor logró la expiación, pero sí sabemos que la cruel tortura de la crucifixión fue solo una parte del terrible dolor que comenzó en Getsemaní, aquel sagrado lugar de sufrimiento, y se completó en Gólgota. Lucas registra: y él se apartó de ellos a una distancia como de un tiro de piedra, y puesto de rodillas oró, diciendo: Padre, si quieres, pasa de mí esta copa, pero no se haga mi voluntad, sino la tuya. Entonces se le apareció un ángel del cielo para fortalecerle, y estando en agonía, oraba más intensamente, y era su sudor como grandes gotas de sangre que caían a tierra. Hasta donde yo sé, hay un solo relato en palabras del Salvador mismo, que describe lo que él sufrió en el jardín de Getsemaní. En la revelación se registra: porque he aquí, yo, Dios, he padecido estas cosas por todos, para que no padezcan si se arrepienten. Mas si no se arrepienten, tendrán que padecer así como yo. Padecimiento que hizo que yo, Dios, el mayor de todos, temblara a causa del dolor y sangrara por cada poro. En el transcurso de su vida, quizás hayan ido a lugares donde nunca debieron ir y hecho cosas que nunca debieron hacer. Si se apartan del pecado, un día podrán conocer la paz que se recibe al seguir el sendero del arrepentimiento completo. No importa cuáles hayan sido nuestras transgresiones, ni en cuanto hayamos lastimado a otras personas, toda esa culpa se puede eliminar. Para mí, quizá la frase más hermosa de las Escrituras es cuando el Señor dice: he aquí, quien se ha arrepentido de sus pecados es perdonado, y yo, el Señor, no los recuerdo más. Ese es el propósito y la promesa del Evangelio y de la expiación: tomar a quien quiera que venga, a quien quiera que se una, y hacerlo pasar por una experiencia tal que al finalizar su vida pueda atravesar el velo habiéndose arrepentido de sus pecados y habiendo quedado limpio mediante la sangre de Cristo. Eso es lo que hacen los santos de los últimos días por el mundo. Esa es la luz que ofrecemos a los que están en la oscuridad y han perdido el camino. A donde quiera que vayan nuestros miembros y misioneros, nuestro mensaje es uno de fe y esperanza en el Salvador Jesucristo. El presidente Joseph Fielden Smith escribió la letra del himno «Es muy larga la jornada», que anima y es una promesa a los que tratan de seguir las enseñanzas del Salvador. Es muy larga la jornada y la vía abrupta y empinada. Hay arbustos y espinas y filosas piedras que los pies te lastiman mientras luchas cuesta arriba bajo el calor del día. Desfallece el corazón y se fatiga el alma cuando llevas esa carga. ¿Te parece muy pesado lo que tienes que vivir? ¿Puedes esa carga compartir? Que tu corazón no desfallezca. La jornada ha comenzado. Ahí está aquel que aún te llama. Míralo feliz. Está allí arriba y tómalo de la mano. Te llevará a alturas que desconocías. He allí la tierra santa y pura, donde sin aflicciones ni dudas, de todo pecado libre serás. Lágrimas no derramarás, ni tristezas habrá. Toma su mano para con él entrar. En el nombre de Jesucristo. Amén.
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7: Las mujeres de los primeros días de la restauración. Confiar en el Señor, por Brent M. Rogers, Departamento de Historia de la Iglesia. Debido a que conocía al Señor por medio de las Escrituras, la profunda fe de Mary Ann Young le permitió sentir mucha calma en medio de la tormenta. Mary Ann Angel era afortunada por haber crecido en un hogar en donde se daba prioridad a la lectura de las Escrituras. Le agradaban de manera especial las enseñanzas del Salvador. Aprendió a temprana edad que podía escuchar la voz del Señor mediante las Escrituras y hallar consuelo en sus enseñanzas. En 1831, escuchó la predicación del Evangelio restaurado de Jesucristo en Rhode Island, Estados Unidos, y luego de leer el Libro de Mormón, Mary Ann se convirtió al Evangelio. Se mudó a Kirtland, Ohio, alrededor de 1833, donde conoció a Brigham Young, con quien se casó a principios de 1834. Durante los siguientes 48 años, al pasar por muchos traslados y pruebas, Mary Ann Angel Young continuó escuchando al Señor por medio de las Escrituras y a poner su fe inquebrantable en Él. Por ejemplo, su esposo salió a servir en una misión en Gran Bretaña en 1839, solo 10 días después de que ella diera a luz a su hija Alice. Durante los 20 meses que siguieron, Mary Ann y sus 6 hijos pasaron dificultades, sufrieron enfermedades y sobrevivieron principalmente con pan de maíz, leche y algunos vegetales del huerto. Mary Ann se las arregló para encontrar un poco de trabajo para sostener a su familia y cuidar de sí misma y de sus hijos enfermos. No obstante, el Señor les ayudó durante esas pruebas. «Es algo grandioso», le escribió a su esposo, «confiar en el Señor». Confiando en su conocimiento de las Escrituras, Mary Ann parecía entender con una firme convicción que el Señor estaba siempre con ella, que la amaba y comprendía, especialmente en sus muchas pruebas. Que el Señor nos dirija en todas las cosas y nos dé palabras de consuelo en los momentos más oscuros y difíciles. Era su ruego.
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1: My dear brethren,
2: mis queridos hermanos, qué gran bendición es estar reunidos con la primera presidencia y con los 12 apóstoles. Cada poseedor de sacerdocio aquí presente, ya sea que tenga 12 o 112 años, puede heredar el orden celestial de vida gracias a nuestro Salvador Jesucristo. Por obedecer a las leyes y las ordenanzas del Evangelio. Es maravilloso reflexionar en ello. Y sé que es cierto. Ustedes son quienes están a cargo de su mundo. Con esta perspectiva por delante, consideremos la siguiente historia. Un joven lleno de aspiraciones y de energía se matriculó en una selecta universidad. En aquel tiempo tenía el oficio de presbítero. Su meta era elevada. Deseaba llegar a ser médico. Su objetivo era ambicioso. Quería ser rico. Deseaba jugar al fútbol americano, así que se acercó a los entrenadores y con el tiempo consiguió entrar en el equipo. Lo llamaríamos como un agregado. Y ahora podría alardear, como se hace en el mundo de los deportes. Así pensaba él. Pero no había reparado en algo que terminaría por frustrar sus grandes y vanas ambiciones. No había atesorado para sí. Había subestimado la importancia de una preparación adecuada, de la necesidad de asistir regularmente y del estudio disciplinado, así como la clase de química de la universidad. Las consecuencias fueron rápidas e inclementes. Se produjeron antes de los 90 días. Sucedió así. El día en que su cuerpo de 1,73 m y de 77 kilos se encontró frente a un jugador gigantesco del equipo de la universidad, supo que se había equivocado de deporte. Sus ojos y su mente, por no estar acostumbrados al estudio riguroso, rehusaron funcionar tras breves momentos con los libros. El punto culminante de su fracaso fue el examen final de química. Basta decir que sus respuestas a las preguntas del examen ni siquiera se aproximaron a la ley de los promedios. Fue un completo fracaso. Por medio del trabajo arduo de una misión que le dio una visión correcta de los propósitos de la vida y de una preparación implacable, logró superar las consecuencias de ese breve periodo de insensatez. No obstante, todavía hoy tengo pesadillas sobre aquella clase de química. Afortunadamente, el Señor nos ha mostrado cómo evitar semejante insensatez y sufrimiento, y nos dijo, «Escuchad, oh pueblo de mi iglesia, escuchad, pueblos lejanos, y vosotros los que estáis sobre las islas del mar, oíd juntamente, preparaos, preparaos para lo que ha de venir, porque el Señor está cerca». La doctrina de la segunda venida del Mesías representa uno de los mayores incentivos para prepararnos y para vivir de una manera correcta. El Padre Celestial sabe que prometer recompensas estimula a sus hijos a realizar obras de rectitud y que la promesa del castigo genera temor a hacer lo malo. Tales son las revelaciones tocantes a la segunda venida de nuestro Señor. Esas revelaciones hablan de señales y de maravillas en la tierra y en los cielos. Predicen tiempos problemáticos y acontecimientos futuros de un alcance y de una duración enormes. Y lo más importante, recibimos estas promesas divinas. El Señor tendrá poder sobre sus santos y reinará en medio de ellos. A fin de que mediante mi providencia, no obstante las tribulaciones que os sobrevengan, la iglesia se sostenga independiente de todas las otras criaturas bajo el mundo celestial. Y, si estáis preparados, no temeréis. Estas promesas llevan a los poseedores del sacerdocio a prepararse a sí mismos y a su familia para la aparición del Señor. No hay necesidad de sentir ansiedad por los acontecimientos que precederán a la segunda venida. Sintámonos muy agradecidos por nuestra comprensión de lo que nos aguarda. Apreciemos el hecho de que somos nosotros quienes estamos a cargo de nuestra vida, en calidad de agentes del Señor, responsables de lo que nos ha confiado. La fórmula es simple. Sean fieles, despejen su vida y atesoren para sí. Sean fieles. Como poseedores del sacerdocio, practicamos el gesto suave y la palabra amable. Somos hombres que oran, que santifican el día de reposo, que conocen la palabra de Dios. Pagamos los diezmos, ayunamos y damos ofrendas de ayuno generosas. Guardamos nuestros convenios y consagramos la vida a edificar el reino de Dios. Y hermanos, atesoramos para nosotros mismos. Al hacer esas cosas, el Señor tendrá poder sobre sus santos y reinará en medio de nosotros. Despejen su vida. Como hombres de Dios, nos apartamos del exceso y procuramos lo que edifica, ya que lo que no edifica no es de Dios. Si nuestros tratos, relaciones, actividades, afanes o planes nos impiden poner a Dios en primer lugar, tendremos que reducir y despejar nuestra vida. Si tenemos deudas, las pagamos y vivimos libres de ellas hasta donde sea posible. Y hermanos, atesoramos para nosotros mismos. Entonces, mediante su providencia, no obstante las tribulaciones, la iglesia y su pueblo se sostendrán independientemente. Atesorar para sí. Nuestras esposas desempeñan un papel fundamental en esa obra, pero necesitan esposos que sean líderes en lo que respecta a la preparación familiar. Los niños necesitan padres que les inculquen esa tradición justa, y entonces ellos harán lo mismo con sus hijos y sus reservas no escasearán. Un principio clave del Evangelio es el de prepararse para los días de carestía. El trabajo, la industriosidad y la frugalidad forman parte de una vida de realeza. Recuerden las palabras de Pablo, porque si alguno no provee para los suyos y mayormente para los de su casa, ha negado la fe y es peor que un incrédulo. Sentados ante nosotros se encuentran los tres sumos sacerdotes presidentes que constituyen la primera presidencia de la Iglesia. Del presidente James F. Faust, segundo consejero, escuchamos: el padre y la madre son los responsables del almacén de la familia y tienen que almacenar lo que su propia familia querría tener en caso de emergencia. Y Dios nos sostendrá a través de nuestras pruebas. Del presidente Thomas S. Monson, primer consejero, escuchamos: habría muchas más personas capaces de vencer las olas de las dificultades económicas de su vida si contaran con un plan de almacenamiento suficiente para un año y si no tuvieran deudas. En la actualidad, observamos mucho esto al revés. Tienen al menos un año de deudas almacenadas y están libres de comida. Del presidente Gordon B. Hinckley, el profeta del Señor, escuchamos: el mejor lugar para tener alimentos guardados es dentro de nuestra casa. Podemos comenzar modestamente, empezar por almacenar alimentos para una semana, e ir aumentando a un mes o a tres. Temo que muchos piensan que el almacenamiento de alimentos para largo plazo está tan fuera de su alcance que no hagan ningún esfuerzo al respecto. Comience poco a poco y gradualmente diríjanse al logro de un objetivo razonable. La preparación inspirada se fundamenta en los cimientos de la fe en Jesucristo, en la obediencia y en llevar una vida frugal. Los miembros no deben llegar a extremos, pero sí deben comenzar. Instamos a los poseedores del sacerdocio que almacenen lo suficiente para que ustedes y sus familias puedan soportar las vicisitudes de la vida. Por favor, asegúrense de que las personas que están bajo su supervisión reciban los folletos titulados «Preparad todo lo que fuere necesario». Exhórtenles a prepararse para los días de dificultad que están por venir. Líderes del sacerdocio, soliciten la ayuda de la Sociedad de Socorro para fomentar la preparación familiar y la economía del hogar. Las mujeres de la iglesia necesitan su apoyo, responderán a su liderazgo. Todas las organizaciones auxiliares de la iglesia pueden cultivar la fe. Alienten a que pongan agua y que ahorren dinero. Este método sencillo les permitirá acumular rápidamente reservas suficientes para varios meses. Con el tiempo, podrán ampliar esos esfuerzos modestos al almacenar suministros por un largo plazo, como cereales, legumbres y otros alimentos básicos que les permitan mantenerse con vida en caso de no tener nada más que comer. Si nos esforzamos al máximo, podremos estar seguros de que la harina de la tinaja no escaseará ni el aceite de la vasija disminuirá. Disfrutaremos de una mayor sabiduría, seguridad, tranquilidad mental y bienestar personal. Estaremos preparados y por esa razón no temeremos. Para concluir, quisiera presentarles a la familia de Luke y Patricia Beccarono, que viven en un pueblo a los alrededores de Roma, Italia. En una carta reciente escribieron lo siguiente: tras ciertas experiencias llegamos a la conclusión de que es importante almacenar los productos que utilizamos. A veces tenemos que cambiar nuestras costumbres de comer respecto a ciertos tipos de alimentos. La paz que sentimos y el deseo de ser fieles al mandamiento que el Señor nos ha dado a través del profeta actual nos permite sentir el Espíritu Santo, no temer y comprobar que las señales de los tiempos que anuncian la segunda venida del Señor son una bendición y no algo que debemos temer. Nos regocijamos en ello. Nos motiva a ser fieles, a perseverar hasta el fin, a ser salvos y a obtener la vida eterna.

0: todos tus caminos y Él te enderecerá tus veredas. En el nombre de Jesucristo. Amén.
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2: Jóvenes adultos, en busca de apoyo espiritual después de unirme a la iglesia solo yo, por Marcus Grant. Jamás me había sentido tan distante de mis padres, pero el Padre Celestial envió ángeles para fortalecerme. Para mí, unirme a la iglesia solo, sin el testimonio tranquilizador de mis amigos y de mi familia, fue una decisión difícil y solitaria. Encontrar la iglesia fue la anhelada respuesta a mis oraciones para comprender mejor a mi Salvador y vivir mi vida como Él lo hizo. Sin embargo, yo procedía de una familia devota y activa en una iglesia bautista, y mi decisión de convertirme en santo de los últimos días se malinterpretó y se rechazó agresivamente. Mis padres querían lo que pensaban que era mejor para mí, y creían que el hecho de que yo abandonara la crianza religiosa de nuestra familia destruiría mi fe. Las cosas se volvieron aún más difíciles cuando mi padre falleció de cáncer, justo antes de que yo fuera bautizado. Lidiar con la pérdida de mi amoroso padre, mientras tenía que elegir entre la voluntad de Dios y la de mi familia, fue casi inaguantable. Sentía que me estaban presionando hasta el límite. Los ángeles del Padre Celestial. Cuando Jesucristo padecía en Getsemaní, Dios envió a un ángel para fortalecerlo. Creo que ese ángel fue enviado a socorrer a Cristo como una expresión del amor inquebrantable del Padre Celestial. Del mismo modo, Él envió ángeles para fortalecerme. Entre esos ángeles estaban la hermana Neff y la hermana Smallcomb, las primeras misioneras que me enseñaron. Tenían el testimonio y el intelecto para guiarme a través de mis intensas preguntas. Y cuanto más presenciaba el amor de Cristo por medio de ellas, mayor era mi amor por el Evangelio. Años después de mi bautismo, hablé con la hermana Smallcomb y le agradecí que siguiera estando dispuesta a responder mis preguntas. Le expresé además que esperaba que no estuviera molestándola. Marcus, me respondió entre risas, puedes enviarme preguntas sobre el Evangelio por el resto de para siempre. Fue muy reconfortante saber que tenía a alguien a quien podía acudir en busca de respuestas. En cierto sentido, la hermana Neff y la hermana Smallcomb fueron mis mentoras en el Evangelio, guiándome en el camino de mi conversión y ayudándome a entender lo que significa ser miembro de la Iglesia. Sin embargo, no serían las únicas que me guiarían. En busca de otros mentores. Me encantaba tener conversaciones espirituales con mi familia, pero cuando me uní a la Iglesia, fue imposible, al menos por un tiempo, tener esas pláticas. Las conversaciones espirituales con mi familia me dejaban exhausto en vez de vigorizado. Vivir el Evangelio sin mi familia no era una prueba que yo pudiera sobrellevar solo. Afortunadamente, mi Padre Celestial y el fiel obispo de mi barrio de jóvenes adultos solteros estaban ahí para ayudarme. Sin importar de qué hablara con mi obispo, yo siempre crecía espiritualmente. Sentía el apoyo y el amor que necesitaba. Tal vez tus necesidades espirituales no se satisfagan por medio de un obispo, pero un maestro de instituto, un presidente de misión, un matrimonio misionero, un hermano o una hermana ministrante, un amigo y muchas otras personas pueden darte su apoyo. ¿Cómo encontramos esos mentores en nuestra vida? Uno de los pasos más importantes es hacer todo lo posible por continuar viviendo el Evangelio.

los demás, era con los que yo me gustaba asociarme. Ahora, había tres amigos que tenía en esa escuela, con los que sentía que pertenecía. Y como siempre nos sentaban por orden alfabético, estos tres amigos y yo teníamos la casualidad de que nuestros apellidos terminaban igual. Entonces, uno sentaba enfrente de mí, yo, y luego otros dos atrás. Entonces, por la mayoría del año escolar, nos sentábamos juntos y pues durante las clases relacionábamos, y algunas veces el maestro nos tuvo que decir que guardáramos silencio. Pero durante las clases, en algunas ocasiones, nos daban proyectos escolares que teníamos que hacer en equipo. Ahora, un secreto que voy a divulgar en este momento, y que lo siento por aquellos estudiantes que todavía están en esa época escolar, es lo que en realidad hacen los estudiantes cuando te asignan ese trabajo en equipo. Usábamos el tiempo que teníamos durante la escuela para organizarnos y decir, ¿a qué casa vamos a ir? ¿Qué vamos a hacer? ¿A qué hora nos vamos a ver? ¿Qué es lo que va a llevar cada uno? Y planeamos todo con anticipación. Tanto tiempo para esta parte del proyecto, tanto tiempo para esto. Y hacíamos los planes. Pero llega el momento en que nos tocaba ir a la casa de la persona que habíamos decidido, y en realidad todo el tiempo lo perdíamos en otras cosas. Teníamos 12, 13 años, y en lugar de hacer el proyecto, nos la pasábamos jugando videojuegos con la computadora, con los juegos que tenía mi amigo en su casa. En realidad no hacíamos mucho. Entonces llegamos al día siguiente a la escuela, 10, 15 minutos antes de la clase, a terminar el proyecto que en realidad nos debió haber tomado 4 o 3 horas en terminar. En 15 minutos. Lo considero tal vez un récord, y se siente tal vez alguna adrenalina el saber que el maestro viene algunos metros fuera del salón y nosotros terminando el proyecto. Entre todos los del salón nos compartíamos información que era eficaz para el proyecto. El equipo número uno nos compartía alguna parte, el equipo dos otra, el tres otra. Nosotros compartíamos la información que teníamos y por partes se podía hacer el proyecto. Eventualmente todos terminábamos el proyecto y lo podíamos entregar. Ahora, como digo, este es uno de los mejores secretos guardados de los estudiantes. No muchos lo dicen, pero esa fue una de las muchas de las experiencias que tuve al estar en la secundaria. Muchos de los estudiantes que actualmente terminamos la escuela y ahora estamos en la universidad, nos damos cuenta que tal vez nuestra madre no nos puede decir nada al respecto ya que pasó esa época. Y como digo, lamento por los estudiantes que todavía están en esa época, que tienen que experimentar tal vez el secreto divulgado a las personas. Ahora, el poder relacionarnos con las personas nos da ventajas. Si tenemos un trabajo donde hay una mejor posición abierta, puede que se te ofrezca a ti. Puede que el gerente vea qué tipo de trabajador eres y pueda ser presentado a esa posición. En la escuela te ayuda a poder encontrar personas con las cuales estudiar para que tus calificaciones puedan reflejar tus esfuerzos por los temas de la clase. No solo en el ámbito académico o laboral te puede beneficiar el saber relacionarte, pero también en el ámbito familiar. Cuando pensamos, cuando escuchamos la palabra relación, lo que pensamos es que tiene que ver con algo, con una relación amorosa, tal vez una relación de noviazgo, una relación entre pareja, lo cual es muy común que pensemos eso, pero tiene más en el tema de una relación. Puede que tu mejor amiga o amigo se convierta en tu pareja después de algún tiempo, como lo comento, después de algún tiempo de amistad. Pero más importante que tener una relación en el mundo temporal, lo cual da muchos beneficios, es tener una relación con nuestro Padre Celestial. Nuestros padres temporales, con los que vivimos, con los que nacimos, nos criaron,
Nos enseñan principios.

0: principios básicos para poder fundamentar nuestros ámbitos sociales, cómo tratar a las personas, cómo ser una buena persona ante la sociedad. Con ellos podemos hablar sin miedo a que nos juzguen. Entiendo que tal vez algunas ocasiones ese no es el caso, pero por la mayor parte de las situaciones podemos hablar con ellos sin que nos juzguen cuando es algo diferente a lo que se te enseñó. Y simplemente con amor te aconsejan, te intentan motivar. Pero Dios también nos enseña ese tipo de conocimientos básicos. Mientras Dios estaba hablando con Moisés, una de las primeras cosas que le dijo fue: he aquí, tú eres mi hijo. ¿De qué manera creen que el Señor reaccione cuando ustedes se comunican con Él por medio de la oración? Tal vez durante una noche de pesar por haber tomado alguna decisión mala. O simplemente por el hecho de necesitar a alguien con quien hablar. Alma, en el Libro de Mormón, nos dio la idea de qué tan poderoso Dios es cuando dijo: todas las cosas indican que hay un Dios. Sí, aún la tierra y todo cuanto hay sobre ella. Sí, también todos los planetas que se mueven en su orden regular testifican que hay un Creador Supremo. Aún así podemos ver que Satanás se esmera por incitar el corazón de todos al hacernos creer que no existe tal personaje, que no tenemos valor y que nuestro valor está basado en el conocimiento y las habilidades que tenemos. El tener una relación con Dios no solo es creer en Él, sino también es necesario tener fe en Él. Y para eso Él nos ha dado todo lo necesario. Si queremos conocer cómo Él es, podemos leer sus palabras de misericordia a los pueblos antiguos, como está escrito en las Escrituras. Podemos aprender del ejemplo que nos da en las Escrituras al obrar mal para evitarlo en estos días. Podemos seguir el ejemplo de Jesucristo, quien Dios mandó para vencer la muerte espiritual y temporal, y así nosotros poder hacer lo mismo. En relacionarse con la gente a tu alrededor permitirá terminar el proyecto de grupo asignado con las diferentes partes que los estudiantes están dispuestos a compartir. Eventualmente terminarán la escuela y probablemente no se acordarán de todas las experiencias que tuvieron durante los 3 años de secundaria. A diferencia de la escuela, todo lo que aprendan de Dios y Jesucristo se quedará con ustedes. Y cuando llegue el día en que te presentes frente a ellos, en lugar de entregar un trabajo que diga el agua, sus beneficios y propiedades, y luego otro que diga propiedades y beneficios del agua, y luego otro que diga el agua, sus propiedades y sus beneficios, podrás presentar algo que tú hiciste, algo en lo que trabajaste, para conocerlos. Como Dios dijo a Pablo en el Nuevo Testamento: cosas que ojo no vio, ni oído yo, ni han subido al corazón del hombre, son las que Dios ha preparado para aquellos que le aman. Esas promesas están para todos, y lo único que hay que hacer es poder relacionarnos con Él. Así como nos relacionamos con la gente a nuestro alrededor, amigos, vecinos, nuestra pareja, nuestros padres. Esa misma relación la podemos tener con nuestro Padre Celestial. Porque así como le dijo a Moisés: yo soy tu hijo, él es nuestro Padre. Y está ahí para todos cuando necesitemos. No necesitamos hacer una cita, no necesitamos llamar antes para decirle que ahí vamos. Él siempre está ahí. Y así como Él siempre está ahí para nosotros, nosotros también debemos estar ahí aprendiendo de Él. Gracias.
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2: Bienvenidos a otro programa de Conversaciones. Hoy tenemos el privilegio de conversar con el Elder J. E. Jensen, miembro de la presidencia de los 70. Para aquellos de ustedes que no estén familiarizados con la Iglesia de Jesucristo de los Santos de los Últimos Días, la presidencia de los 70 es uno de los consejos gobernantes de autoridad del sacerdocio. Es un privilegio para nosotros, Elder Jensen, tenerlo aquí hoy, conversar un poco acerca de su vida. A modo de resumen, y usted corríjame si me equivoco, el Elder Jensen tuvo sus inicios profesionales en el campo de la educación. Ha sido un estudiante y un maestro de enseñanza y aprendizaje en la iglesia, en el programa de seminarios e institutos, y ha dedicado su vida prácticamente a la enseñanza del Evangelio, no solamente como misionero, como líder del sacerdocio y principalmente en su hogar. ¿Cierto?
3: Es muy bien. Cierto. Está despertando en mí dulces recuerdos.
2: ¿De la infancia?
3: De la infancia.
2: Usted creció en una familia muy numerosa. Ya en estas épocas modernas, hablar de 10 hijos es una aventura total, algo que escapa de la imaginación del ser humano en nuestra época. Cuéntenos un poco acerca de sus años en la infancia, creciendo en un hogar humilde, en una zona rural del estado de Utah, aproximadamente a unos 60 kilómetros de aquí de Salt Lake City. Háblenos un poco acerca de su infancia.
3: Yo nací en un pueblito, se llama Mapleton. Mis padres, humildes, como usted dijo, yo soy número 6 de 10, y vivíamos en una casa humilde, solo a 4 habitaciones, una sala, una cocina y 2 dormitorios. Y ahí aprendí dulces lecciones y memorias que atesoro hoy. Entre ellos es la importancia de la unidad familiar y la responsabilidad que todos tenemos de participar, comenzando con padres humildes, pero muy devotos a la Iglesia de Jesucristo de los Santos de los Últimos Días. Entre los primeros recuerdos que tengo es estar sentado en el regazo de mi padre y él con un libro parecido a las Escrituras aquí sobre la mesa, titulado Una voz del polvo, o relatos, básicamente, del Libro de Mormón. Y en ese contexto, yo nací y crecí en una familia creyente. Orábamos como familia, leíamos las Escrituras, bendecíamos los alimentos que comíamos y íbamos a la iglesia como mi deber. Tenía responsabilidades en los deberes del hogar, el aseo de la casa, ayudar en la cocina. De hecho, no tuvimos un baño dentro del hogar. Entonces, cuando teníamos que bañarnos, entrábamos en la casa con una tina redonda. Uh-huh. Y siendo número 6, yo siempre tenía agua sexta. Pero dulces recuerdos.
2: Reciclada.
3: Reciclada. Pero estos son los recuerdos de mi juventud. Por ejemplo, en la época del invierno, el frío, las noches jugábamos diferentes
2: tipos de
3: tipos de juegos, juegos y luego terminábamos siempre en oración con la familia.
2: Muy bien. ¿Cuántas mujeres y cuántos varones entre
3: Son
2: los días?
3: Cuatro mujeres y seis varones.
2: Y usted mencionó que tenían aún los varones tareas relacionadas con el aseo de la casa, el lavado de la loza, supongo, después de comer.
3: Sí.
2: ¿Eso es inusual en la era moderna?
3: Puede ser, pero para nosotros en el sector rural, yo siempre tenía la percepción o la impresión que todas las familias, miembros de la iglesia mormona, de la iglesia nuestra, que ellos hacían lo mismo, porque con frecuencia cuando íbamos a salir con y jugar con un vecino, un amigo, él decía, no, no puedo porque tengo tareas para hacer en la casa. Entonces, era una costumbre que todos hacíamos. Y entre los recuerdos más dulces que tengo de mi juventud es que mi padre trabajaba para una empresa constructora de las carreteras. Él salía el domingo y regresaba el viernes. Entonces, mi madre tenía que ser mamá y papá. Y cuando ya tenía la edad de trabajar, nuestros vecinos tenían una granja. Y afortunadamente no tenían hijos en la edad de ayudar en el trabajo con la granja. Mi padre, queriendo que nosotros aprendiéramos el valor del trabajo, las responsabilidades y dinero, él acudió al obispo Whiting y dijo, obispo, no tengo muchos recursos económicos, pero si usted está dispuesto a ofrecer trabajo a nuestros hijos, yo le doy el dinero para dárselo a ellos, para que ellos aprendan el valor y la responsabilidad del trabajo.
2: Su padre cumplió una doble función. No solamente mediante su ejemplo le enseñó el valor del trabajo, sino que a través del obispo Whiting trató de enseñarles e inculcarles desde su más tierna infancia la importancia de trabajar para otra persona que no fuera relacionada con usted en la familia.
3: Las importantes lecciones de la puntualidad, cumplir algo, llegar al final de hacer algo. Y otra cosa que al meditarlo, reflexionar más, recuerdo haber trabajado en los campos y los hijos del obispo Whiting, los tres misioneros retornados. Entonces, yo no tenía que trabajar en un ambiente vulgar, sino escuchaba en las conversaciones, en el trabajo de las experiencias misionales, sin saberlo, sembrando en mí que yo algún día podía ser misionero.
2: Exacto. Ahora, el ambiente en el cual usted se crió, en una zona rural, se prestaba mucho para esas lecciones que iban a ser de gran valor para el resto de su vida. Vivimos en una época muy diferente, Elder Jensen, sobre todo en los países hispanoparlantes, en la América Latina. En los últimos 25 años, 30 años, ha existido una mentalidad de que los jóvenes, para abrirse camino, tienen que ir a la capital y tienen que buscar no solamente la oportunidad de estudiar en instituciones de enseñanza superior, sino también de conseguir trabajos de oficina, ejecutivos, o cumpliendo con funciones técnicas que los preparen y los impulsen hacia el futuro. ¿Cómo aconsejaría usted a un padre en esas condiciones? ¿Cómo pueden esos padres con economías muy limitadas en la América Latina, ¿cómo pueden esos padres de hoy inculcar en sus hijos el valor del trabajo, la importancia de ser responsables, puntuales, como usted mencionó. Yeah.
3: Si yo fuese padre en una circunstancia así, desde chicos, desde joven, si podemos invitar a nuestros hijos a ser responsables, por ejemplo, por su ropa, colgarla, no dejarlo en el piso, en el suelo, materiales del colegio, cuidarlos. Cuando es la hora de la comida, que todos tenemos responsabilidades en la preparación de la comida, la mesa de la cocina y luego después. Todos podemos contribuir en el arreglo del hogar, en otras asignaciones, cosa que nosotros hicimos cuando ya con nuestros 6 hijos, al llegar a la edad de ir al colegio, tenían que, mi esposa, que quisiera que estuviese hoy, pero ella ya tuvo una operación recién y no está aquí hoy.
2: Y la echamos de menos.
3: Mucho, yo especialmente. Pero mi esposa les instruyó, ahí está la máquina de lavar, la secadora y la plancha, y ella enseñó a nuestros hijos que pueden ser responsables y todos contribuimos.
2: Para aquellos que no están familiarizados con la Iglesia de Jesucristo de los Santos de los Últimos Días y nos acompañan en este programa de conversaciones, uno de los puntos principales, una de las experiencias que cambia la vida de todo varón y también a veces las mujeres en la iglesia, es servir una misión regular o una misión de tiempo completo. Generalmente a la edad de los 19 años para los varones y los 21 años para las mujeres. Usted tuvo la oportunidad de servir una misión de habla hispana. Ahora, raíces creo que vienen de Escandinavia, ¿cierto?
3: Es cierto.
2: ¿Cómo reaccionó usted cuando recibió un llamamiento para servir en un país o un medio, porque sirvió su misión primera en los Estados Unidos, en los Estados del Sur, que le obligaban a hablar un idioma diferente a las raíces idiomáticas de sus padres?
3: Cuando yo tenía la edad de ser misionero, recibiendo mi llamamiento para prestar este servicio, ardía en mí un deseo de aprender el idioma para mí celestial. Amo el idioma español. Y en high school tuve una profesora que inculcó en mí un amor por el idioma y la gente que lo habla. Y aceptamos cualquier llamamiento, pero al recibirlo, no importaba el dónde. Lo que me dio más satisfacción es que puedo aprender a hablar español. Pero cuando llegué a Texas y Nuevo México, mi asignación, me di cuenta que yo tengo la ventaja que otros misioneros que sirven en un país extranjero, que las personas que vivían, los investigadores, los miembros en Texas, venían de muchos países. Entonces, yo tuve el privilegio de conocer la cultura y las expresiones de todo el mundo latino. Yo siempre miraba, buscaba las ventajas que tenía. Y esas fueron algunas.
2: ¿De qué manera lo preparó, lo prepararon esos 2 años de misión para sus responsabilidades futuras en la iglesia, ya como autoridad general y previo a eso, como programador y en el desarrollo de cursos de estudio para los jóvenes?
3: Agradezco la pregunta. Todos amamos al presidente Thomas S. Monson, el presidente y profeta de nuestra iglesia. Una expresión que él ha compartido con nosotros las decisiones determinan destino. Durante la misión, yo me di cuenta que yo había vivido con luz prestada la fe de mis padres y yo no había adquirido una fe, un testimonio personal del Padre y del Hijo. Y una noche en San Antonio, Texas, me di cuenta. Entonces busqué y encontré un lugar en nuestro departamento y me arrodillé, pidiendo, Padre, ¿estás? Tengo que saberlo por mí mismo. No puedo vivir un día más por luz prestada. Y la respuesta vino. Comenzando con esa experiencia y durante la misión, yo establecí unos hábitos que yo había presenciado en mi familia. Mis padres oraban como familia e individualmente bendecían los alimentos que comíamos. Pero en la misión me di cuenta, Jay, no puedes vivir por esa luz prestada más. Entonces, con esos hábitos, orar cada mañana, cada noche, estudiar las Escrituras, yo tomé la decisión de una vez por todas durante la misión de no dejar pasar ni un día por el resto de mi vida sin estar en las Escrituras. Algunos días no es mucho tiempo, pero lo hago. Entonces, otros hábitos, pagar diezmos, tener una recomendación vigente de ir al templo, todo lo bueno que yo había presenciado en mis padres, yo adopté como misionero. Y luego regresando, mi novia, esperándome, y nos casamos 33 días después del retorno de la misión, nos casamos. ¿Y qué hago? Ahora hacemos juntos todos los hábitos adquiridos como misionero. Continuábamos.
2: Vamos a hablar en un momento acerca de la influencia de la hermana Jensen en su vida. Pero quisiera preguntarle algo que acaba usted de mencionar y que para mí resulta un punto muy importante. Y es el hecho de que cuando a los jóvenes los llaman para servir una misión, la razón fundamental no, o exclusiva no es que ellos enseñen el Evangelio. O sea, no es solamente enseñar, sino hay muchísimo que se puede aprender durante esos dos años. Usted efectivamente lo aprendió en forma natural y con mucha persistencia. Usted habló de los hábitos y eso es algo muy importante. ¿Cómo enseñamos a la juventud a adquirir buenos hábitos, ya sea durante su servicio misional? Hay muchos jóvenes en la iglesia que por una razón u otra no pueden servir una misión. ¿Pueden de todas maneras aprender hábitos que los lleven a una vida mucho más cercana al Señor en los años futuros?
3: En verdad pueden. Yo reconozco, habiéndolo observado con mis padres y mis hermanos también, esos hábitos en el hogar, cuidar los bienes que tengo, mi ropa, mis pertenencias, reconociendo la importancia de un presupuesto. Mis padres no tenían muchos recursos económicos. Es por eso que mi padre pidió a mi vecino, nuestro obispo, que nos diera trabajo para aprender esas lecciones. La importancia de un presupuesto. Entonces, seguir los ejemplos y los consejos de nuestros padres. Jay, es la hora de levantarnos. Es la hora de orar como familia. Entonces, yo salgo, yo voy, no resisto la invitación de mi padre. Jay, te toca bendecir los alimentos. Yo lo hago. Jay, tú eres diácono ahora. Es la hora de ir y colectar las ofrendas que pedimos de los miembros. Jay, es su responsabilidad trabajar en el jardín, tenemos que cultivar, tenemos una huerta, tenemos árboles. Che, tenemos que cuidar los árboles. Todas estas lecciones yo aprendí, observé, y luego como padre yo me esfuerzo por inculcar en nuestros hijos los mismos hábitos y invitarlos. Es la hora de comer, es la hora de orar, la hora de estudiar las Escrituras.
2: Y como misionero o misionera, esos hábitos también se pueden aprender mediante la observación.
3: También.
2: No solamente la observación de sus propias circunstancias, aquellas que le rodean, sino de las circunstancias de personas a quienes ellos les están enseñando. En un punto más personal, Elder Jensen, salvando las distancias, usted y yo tenemos algo en común, que los dos servimos como misioneros, como presidentes de misión en esa bella tierra de Colombia. Y yo siempre digo que las más grandes lecciones que yo aprendí durante mi misión y posiblemente a lo largo de toda mi vida fueron de personas que no tenían el conocimiento que tengo yo del Evangelio. Y esas son lecciones que los misioneros pueden y deben aprender.
3: Es muy cierto. Yo reflejo en las experiencias que tuve como joven en presencia de adultos, aprender a respetarlos. En la misión, en un ambiente social, yo siendo adolescente, solamente 19 años, pero habiéndolo observado y practicado algo en la cultura, la sociabilidad de la iglesia, no fue difícil para mí conversar con adultos. Y entonces los misioneros se convierten rápidamente en adultos, uh-huh. Adultos maduros y sabios y buenos. Y como usted, como presidente y yo, presenciamos y vemos lo mismo con nuestros misioneros en ese mismo ambiente, adaptándose a diferentes circunstancias inmediatamente.
2: Y esa misión lo prepara para después ser maestro de hijos.
3: Es cierto.
2: Ahora, antes de llegar a ese punto, tiene que haber algo antes, y es los años de cortejo que llevaron al casamiento con su amada esposa. ¿Cómo se conocieron ustedes?
3: Yo nací en este pueblito y no tuvimos un high school, solo tuvimos la primaria hasta uh-huh. el sexto año. Entonces el bus nos recogía a ir a Springville, 10 minutos, y la conocí en un pasillo del colegio. Y nos conocimos y tuvimos amigos entre nosotros y salíamos juntos en actividades. Y yo, siendo muy inmaduro, pero me enamoré con una amiga de mi esposa. Y ella, yo la escribía notas y ella se las llevaba a mi novia. Pero con tiempo se enfrió esa relación, pero mantuvimos un contacto y luego en high school salíamos juntos en un cortejo. Cuando nos graduamos juntos, conversábamos: Jay, ¿te vas a la misión o nos casamos? No tenía la madurez espiritual que con tiempo creo que he adquirido. Llegamos al fin del año, su cumpleaños es enero 1. Y le dije: Lani, te lo digo en tu cumpleaños. Salimos juntos en las festividades del año nuevo. La llevé a casa y le dijo: Lani, nos casamos. No me voy a la misión. Pero 2 semanas después, íbamos a la reunión sacramental, o a la de ella o la mía. Y fuimos a la mía, y un misionero retornado de México, yo sentí algo y me di cuenta. Terminada la reunión, me dirigí a Lani y le dije: Lani, no, nos equivocamos. Voy a la misión. Yo quiero ser misionero.
2: ¿Cómo reaccionó ella?
3: Un poco triste, Ella estaba pensando que en verdad quería casarse. Pero aceptó, me apoyó y fue una misión de 2 años y medio en aquel entonces. Y me prometió que yo te espero. Pero cuando miramos juntos ahora, mirando atrás, Presidente Monson enseña: las decisiones determinan destino. De todas las decisiones tomadas en la vida mortal, la de ser misionero ha tenido mayor impacto que cualquier otra decisión de mi vida.
2: ¿Por qué?
3: Porque es durante la misión que yo adquirí mi propio testimonio. Dejé de vivir por luz prestada. Y luego estableciendo esos hábitos de orar, de estudiar las Escrituras, de ser responsable, de ser obediente, de aceptar consejo de líderes, y la prioridad que el Evangelio que tiene en nuestras vidas, las Escrituras forman centro, el poder de la palabra, se convirtió en el fundamento total para nuestro matrimonio y ahora que transmitimos a nuestros 6 hijos y 28 nietos. Decisiones determinan destino, y ellos ahora siguiendo nuestro ejemplo.
2: La figura de su esposa en su vida siento que es vital. ¿Qué lecciones ha aprendido de ella?
3: Es una mujer muy humilde. Vino de un hogar santo de los últimos días cuyos padres no asistían, los llamamos menos activos. Y no recibió la misma bendición que yo, de orar, etc. Pero ella asistía a la iglesia con amigas. Y es donde ella comenzó. Y en la casa de mi esposa, sus padres habían comprado una Biblia, creo que una Biblia católica. Y ella solía abrirla y leer en el Nuevo Testamento las enseñanzas de Jesucristo. Y ella admite hoy que fue el comienzo de su testimonio. Mi esposa tiene una fe en Jesucristo que es extraordinaria. Ella tiene su propia fe y testimonio. Una gran bendición que tengo a mi lado es que yo a veces no veo todo lo que debo ver. Y en una discurso que he dado, una lección, ella me habla después y me dice: Jay, cuando tú dijiste esto, ¿estás seguro que quería expresarlo de esta manera? Oh, qué consejera sabia, amorosa, que va a ayudarme a mejorarme. Correcciones amorosas, corregirme. Si personas que nos aman tanto no nos ayudan, ¿quién? Uh-huh. La amo mucho por esos sabios consejos. Y por otro lado, su disposición humilde de acompañarme en todas mis asignaciones. No podría haber recibido este llamamiento y las asignaciones que he recibido sin ella. Leal, obediente.
2: Esa persona que comenzó siendo su mensajera se transformó en su consejera.
3: Correcto.
2: Y qué gran virtud para la esposa de una autoridad general. Las personas que no conocen nuestra fe, que no están familiarizadas con la Iglesia de Jesucristo de los Santos de los Últimos Días, pueden ver a la esposa de una autoridad general, alguien que se sienta y obra en los más altos consejos de la iglesia como una persona sumisa que sigue a su esposo a la debida distancia y que conserva un cierto protocolo de autoridad. Y aun cuando ella seguramente, como todas las esposas de autoridades generales y miembros comunes de la iglesia, tienen esos atributos, pero también son firmes y no son tímidas.
3: Es cierto. Viene a mi mente una impresión que cuando yo tomé la decisión de ser profesor de los seminarios e institutos, nos dimos cuenta y aceptamos que no íbamos a ser personas con mucho dinero. Ella aceptó. Tuvimos suficiente para nuestras necesidades. Aprendimos a manejar un presupuesto y ella apoyándome en mi deseo, en mi profesión, sosteniéndome totalmente en la decisión que tomé para enseñar.
2: Qué grandes virtudes.
3: Maravillosas.
2: Elder Jensen, usted repetidamente habla sobre las Escrituras. Es muy común en nuestra filosofía, en nuestra cultura, Santo de los Últimos Días, referirnos a las Escrituras, la Biblia, el Libro de Mormón, Doctrina y Convenios, la Perla de Gran Precio, con un afecto y un cariño muy especial, que tal vez en el mundo en general sí existe respeto hacia la Palabra de Dios, pero no se le venera tanto como a veces nosotros lo hacemos en la Iglesia. ¿Por qué las Escrituras, en inglés, en español, y en un segundo vamos a hablar un poco acerca de su influencia en la edición Santo de los Últimos Días de la Biblia, pero por qué las Escrituras, como la Palabra de Dios, juegan un papel tan central en su vida?
3: Cuando en mi juventud no tuvimos televisión, solo un radio, mi madre inculcó en mí un amor para los libros. Tuvimos libros en la casa. Tengo en mi posesión una pequeña edición de La Perla de Gran Precio. La primera escritura que yo recuerdo en mi vida, en La Perla de Gran Precio, tenemos el relato de José Smith y la primera visión. Son las primeras escrituras que yo recuerdo por haberlas leído por mí mismo. Eso fue el comienzo. Durante la misión, por supuesto, fui a los seminarios en high school en respecto a un amor por la palabra, pero ocurrió durante la misión. Cuando yo me profundicé en estos sagrados libros, gané un amor profundo, de hecho reflejado en una escritura en Alma 31:6, y como la predicación de la palabra tenía gran propensión a impulsar a la gente a hacer lo que era justo, de modo que Alma consideró prudente que pusieran a prueba la virtud de la palabra o el poder de la palabra. Es durante la misión, basado sobre el respeto y el amor que mis padres tenían para las escrituras y el respeto para las escrituras. Entonces, yo me metí en ellas y estudiándolas cada día, no permito pasar ni un día sin estar en ellas. Reconozco, es como el Antiguo Testamento indica, el maná. Y si no como la palabra de Dios todos los días, me muero en alguna manera. Pero es porque hay gran poder en la palabra.
2: Usted cumplió una función importantísima en lo que hoy tenemos como la edición Santo de los Últimos Días de la Santa Biblia de Reina y Valera. Háblenos un poquito acerca de esa experiencia.
3: Siendo autoridad general, en 2004 me di cuenta que el Comité de Escrituras habían hecho un esfuerzo para obtener autorización, los derechos de publicación de la Reina Valera, la edición 1960, pero nos negaron la petición. Entonces tuvimos que acudir a una edición de la Reina Valera en el dominio público, la edición 1909. Bajo la dirección del Departamento de Traducción y el Comité de Escrituras, hicimos un análisis de esa edición arcaica. Y mediante esos estudios, nos dimos cuenta que podríamos hacer unas revisiones al texto y insertar nuestras ayudas, notas al pie de la página en los encabezamientos de los capítulos. Y el Comité de Escrituras formó un comité, Elder Lynn Mickelson, de los 70, y yo como coordinadores del comité, otros 4 o 5 empleados en el Departamento de Traducción, personas que usted conoce bien. Y mediante la preparación de del manuscrito por secciones de la Biblia, enviábamos libros del Antiguo y Nuevo Testamento a los 70 de área en el mundo latino. Y después de sus comentarios, el Departamento de Traducción, hacíamos las revisiones y nosotros como comité, comenzando en el año 2004, cada jueves a la 1:30 de la tarde nos reuníamos y revisábamos las sugerencias. Y finalmente, después de 4 maravillosos años, fue autorizado la publicación y justo 100 años como aniversario de la Reina Valera, publicada en 1909, publicamos la edición Reina Valera, edición de la Iglesia de Jesucristo de los Santos de los Últimos Días, con nuestras propias ayudas de estudio y unos pequeños cambios en el texto para actualizar expresiones arcaicas, algunas hasta hoy ofensivas, que en aquel entonces no eran.
2: Y quisiera yo recalcar, si usted me lo permite, pocos cambios.
3: Muy pocos.
2: Porque mucha gente piensa que se adaptó la Biblia a la doctrina o a las creencias santos de los últimos días. Y eso no es cierto.
3: No es cierto.
2: Es algo que es un trabajo de 4 años, muy meticuloso y de muchísimo respeto hacia los autores de aquella traducción que fue publicada en el año 1909.
3: Correcto.
2: Elder Jensen, usted no sabe cuán agradecidos estamos por su presencia, por el tiempo que nos concede. El ser miembro de la presidencia de los 70 en la Iglesia no es una función pasajera, es una función que requiere muchísimo tiempo. Durante mucho más que 40 horas a la semana, 5 días en ella. Por eso estamos muy agradecidos. Quisiéramos, para concluir esta conversación que hemos tenido con el Elder J. E. Jensen, que usted les diera algunas palabras de consejo, sobre todo a los jóvenes que están iniciando su vida de liderazgo, no solamente en la iglesia, sino en la sociedad, en su hogar, en los países de América Latina, que por razones diferentes están enfrentados a situaciones muy difíciles. Creo que no escapa ningún país en el mundo en la actualidad, pero estamos viviendo en los últimos días, como lo llama el nombre de nuestra religión. ¿Qué consejo podría darles ustedes y su testimonio, si pudiéramos pedirlo?
3: Gracias, muchas gracias. Cuando nací y crecí en un hogar santo de los últimos días, aprendí de mi Padre Celestial, aprender, amarlo, orar, y que Jesucristo es su Hijo. Es automático para mí mirar al cielo, a mi Padre y a su Hijo Jesucristo. Es inherentemente inculcado en mí. Como parte de ese plan, sabemos y enseñamos que nosotros vivíamos con nuestro Padre antes de nacer como espíritus. Esto significa que hay un espíritu en este cuerpo mortal. Y ese espíritu según las Escrituras, aprendió lecciones. Y siendo hijos de un Padre eterno, somos personas especiales. Yo quisiera que los jóvenes, esta generación emergente, creciente, supieran de su divino origen, su divinidad en sí. A tal grado que encontré una expresión enseñada por Presidente Harold B. Lee, que él, en algo de Shakespeare, o sed leal a lo real en sí. Si pudiésemos enseñar y despertar en los jóvenes que son de padres divinos y de padre y madre mortal amorosos, y ser leal a lo divino en sí, a las lecciones aprendidas en la vida mortal, que ellos puedan orar, acudir a su Padre en cualquier momento, que Él está consciente de ellos, que Él no va a abandonarlos. Él nos pastorea, el Espíritu Santo nos guía, consuela, amonesta. Entonces, en resumen, ¿cómo quiero compartir esos comienzos tiernos en mi hogar con mis padres, que ellos pudiesen respetar a sus padres y llegar a su potencial divino, siguiendo los sabios consejos de padres amorosos, que todos seguimos consejos de profetas para alcanzar nuestra potencial divina?
2: Elder Jensen, muchísimas gracias. Esta fue otra edición de Conversaciones en el Canal Mormón de la Iglesia de Jesucristo de los Santos de los Últimos Días, y esperamos encontrarnos con ustedes en una próxima ocasión. Gracias, Elder Jensen.
3: Gracias.
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4: Envejecer fielmente. Historias que nos unen. Por Christy Monson. Podemos fortalecer a nuestra familia al compartir ejemplos de fe y valor, pasados y presentes. A medida que he ido creciendo, mi posición en la familia ha cambiado. Antes era la madre joven que juntaba a un grupo de niños activos en una especie de caos organizado que llamábamos noche de hogar. Ahora soy la abuela, a veces en medio de los acontecimientos familiares y otras veces en segundo plano. He avanzado un eslabón en la cadena de la vida. He amado a dos generaciones anteriores, incluyendo a mi esposo, que ahora están al otro lado del velo. Y adoro a dos generaciones que están actualmente en la tierra, más algunos bisnietos de la generación que viene después. Una de las funciones que ahora desempeño tiene lugar al final de nuestras videoconferencias familiares de Ven, Sígueme. Como parientes, utilizamos un programa de juegos en línea para ayudar a los primos a conocerse mutuamente y ayudarnos a todos a recordar o a conocer a nuestros antepasados. Al hacerlo, me he dado cuenta de que no solo nuestros convenios del templo unen a nuestra familia eternamente, sino que también lo hacen nuestras historias comunes de valor y fe. Inspiración del pasado. Creo que cada uno de nosotros tiene una historia de fe y valor para darla a conocer. Sin duda, aquellos que nos precedieron pueden inspirarnos conforme recordamos su espíritu y sus sacrificios. Por ejemplo, nuestra familia está agradecida por un joven, Christian Hans Monson, que en el siglo XIX llevó comida a los misioneros encarcelados en Fredrikstad, Noruega. Ellos le enseñaron el Evangelio. El joven los sacó de la cárcel a escondidas y ellos lo bautizaron en un fiordo una noche estrellada. Después de unirse a la iglesia, su padre lo echó de la casa, pero él se dirigió al valle del lago salado para levantar a una posteridad recta. También nos inspira la historia de Johanna Kirstin Larsen. Durante su trayecto al Valle del Lago Salado, su compañía de pioneros, dirigida por Brigham Young hijo, se encontró con un incendio que se propagaba en la pradera. Después de ofrecer fervientes oraciones, una pequeña nube en el horizonte se convirtió en una tormenta que extinguió el fuego. Inspiración para hoy. Siento inmensa gratitud por esas almas fieles y valientes, pero también me siento humilde por los espíritus valientes de nuestra familia de hoy en día. De modo que decidí que en cada una de nuestras reuniones familiares pediría a dos de los nietos que compartieran sus testimonios de fe y valor. Eso no solo inspira al resto de la familia, sino que permite que aquellos que comparten su historia dediquen unos minutos a ver cómo Dios los ayudó en tiempos difíciles. Aquí figuran dos de esas historias. Nuestra nieta luchó contra el cáncer de tiroides cuando era adolescente. Ella dijo, «El Padre Celestial me guió, especialmente durante mi semana de aislamiento por radiación. Mi testimonio y mi perrita Daisy me sacaron adelante». Cuando una joven conversa se encontró sin hogar ni familia, los misioneros la llevaron a la casa de nuestra hija. La hemos acogido como si fuera nuestra y la vemos como una de nosotros. Esa encantadora joven conversa dijo, «He aprendido que aun cuando tengo miedo, puedo hacer cosas difíciles con la ayuda del Padre Celestial. Ella nos bendice con su actitud amorosa y alegre». En mi función de abuela, he aprendido una vez más que hay mucho que podemos hacer como padres y abuelos para fortalecer los eslabones de nuestra cadena familiar eterna. Compartir historias de fe y valor del pasado y del presente es una manera de ayudar a nuestros hijos y nietos a tener fe y valor al afrontar el futuro. Y es una gran manera de ayudar a volver el corazón de los hijos hacia los padres y las madres. La autora vive en Utah, Estados Unidos.
1: El Canal Mormón presenta al Elder Dieter F. Uchtdorf en su discurso titulado Los frutos de la primera visión, presentado en la Conferencia General número 175 de la Iglesia de Jesucristo de los Santos de los Últimos Días.
5: Hace apenas seis meses, ustedes, los fieles miembros de la Iglesia de Jesucristo, me sostuvieron como miembro del quórum de los 12 apóstoles. Ese llamamiento fue una gran sorpresa para muchos, en especial para nuestros nietos, quienes dijeron, «Pero él es nuestro opa, una persona como cualquier otra, que jugaba con nosotros y nos cortaba el cabello». Después de la conferencia general de octubre, mi esposa y yo les hablamos a nuestros hijos por teléfono y uno de nuestros nietos dijo, ya que estabas tan lejos y que nosotros no pudimos estar allí en Salt Lake City, por lo menos nos hubieras saludado con la mano cuando estabas dando tu discurso en la conferencia. Hasta ahora no hemos podido estar con nuestros hijos y nietos, de modo que mando un saludo con la esperanza de hacer feliz a un nieto. También los saludo a todos ustedes, maravillosos miembros, cuyas oraciones y amor son tan importantes, ya que mi esposa y yo agradecemos tanto. Mientras crecía en Alemania, asistía a la iglesia en muchos diferentes lugares y circunstancias. En humildes habitaciones detrás de un edificio, en mansiones impresionantes y en modernas y funcionales capillas. Todos esos edificios tenían algo importante en común. En ellos estaba presente el Espíritu de Dios. El amor del Salvador se podía sentir al estar reunidos como familia de rama o de barrio. En la capilla de Zwickau había un viejo órgano operado a aire. Todos los domingos se asignaba a un jovencito para que subiera y bajara la firme palanca de los fuelles que hacía trabajar el órgano. Aún antes de que fuera poseedor del sacerdocio arónico, a veces tenía el gran privilegio de ayudar en esa importante tarea. Mientras la congregación cantaba nuestros amados himnos de la restauración, yo bombeaba con todas mis fuerzas para que al órgano no se le acabara el aire. Los ojos del organista indicaban, sin lugar a dudas, si yo lo estaba haciendo bien o si necesitaba

de esta gran obra. Esa asignación tenía un beneficio adicional. El operador de los fuelles se sentaba en un asiento desde donde se apreciaba un vitral que embellecía la parte del frente de la capilla. En el vitral se representaba la primera visión, estando José Smith arrodillado en la arboleda sagrada, mirando en dirección del cielo y hacia una columna de luz. Durante los himnos de la congregación e incluso durante los discursos y los testimonios de los miembros, a menudo yo contemplaba esa representación de uno de los momentos más sagrados de la historia. En mi mente, veía a José en el momento en que él recibía conocimiento, testimonio e instrucciones divinas al convertirse en un bendito instrumento en las manos de nuestro Padre Celestial. Sentía un espíritu especial al mirar la bella escena de ese vitral, la de un jovencito creyente en una arboleda sagrada, quien tomó la valiente decisión de orar con fervor a nuestro Padre Celestial, quien lo escuchó y le respondió con amor. En ese entonces era yo un jovencito de Alemania tras la Segunda Guerra Mundial que vivía en una ciudad en ruinas a miles de kilómetros de distancia de Palmira, en los Estados Unidos, y más de 100 años después de que ese hecho se llevó a cabo. Por medio del poder universal del Espíritu Santo, sentía en mi corazón y en mi mente que era verdad, que José Smith había visto a Dios y a Jesucristo y había oído sus voces. El Espíritu de Dios le dio consuelo a mi alma a esa tierna edad, con la seguridad de la realidad de ese momento sagrado, que resultó en el inicio de un movimiento mundial que ha de rodar hasta que llene toda la tierra. En aquel entonces creí el testimonio de José Smith sobre esa gloriosa experiencia en la arboleda sagrada, y hoy día lo sé. Dios le ha hablado de nuevo a la humanidad. Al mirar hacia atrás, estoy agradecido por los muchos amigos que me ayudaron en mi juventud a obtener un testimonio de la Iglesia restaurada de Jesucristo. En primer lugar, tuve una fe sencilla en sus testimonios. Y después, recibí la confirmación divina del Espíritu en la mente y en el corazón. Incluyo a José Smith entre las personas cuyo testimonio de Cristo contribuyó a fortalecer el mío propio. Antes de reconocer la enseñanza del Espíritu, que me testificaba que José Smith era un profeta de Dios, en mi tierno corazón sentí que él era amigo de Dios y que por lo tanto, y de manera muy natural, era mi amigo también. Sabía que podía confiar en José Smith. Las Escrituras nos enseñan que los dones espirituales se dan a aquellos que piden a Dios, que lo aman y que guardan sus mandamientos. En Doctrina y Convenios dice, porque no a todos se da cada uno de los dones, pues hay muchos dones. Y a todo hombre le es dado un don por el Espíritu de Dios. A algunos les es dado uno y a otros otro, para que así todos se beneficien. Hoy día tengo la certeza de que mi tierno testimonio se benefició grandemente por el testimonio del profeta José Smith y de muchos amigos en la iglesia que sabían, por el Espíritu Santo, que Jesucristo es el Hijo de Dios y que fue crucificado por los pecados del mundo. Sus buenos ejemplos, su sincero afecto y sus manos de ayuda me bendijeron para recibir otro don especial del Espíritu, el que se describe en las Escrituras como un deseo de recibir más luz y verdad.
A otros les es dado creer en las palabras de aquellos, para que también tengan vida eterna.

0: eterna si continúan fieles. ¡Qué don tan valioso y maravilloso! Si somos verdaderamente humildes, seremos bendecidos con ese don para tener fe y esperanza en las cosas que no se ven, pero que son verdaderas. Al experimentar con las palabras que nos dan las Escrituras y los profetas vivientes, incluso si solo tenemos un deseo de creer, sin resistir al Espíritu del Señor, nuestra alma se ensanchará y nuestro entendimiento se verá iluminado. El Señor mismo explicó claramente este misericordioso principio a todo el mundo en su gran oración intercesora, dada no solo en beneficio de sus apóstoles, sino de todos los santos, incluso nosotros hoy día, donde quiera que vivamos. Él dijo: «Mas no ruego solamente por estos, sino también por los que han de creer en mí por la palabra de ellos, para que todos sean uno, como tú, oh Padre, en mí y yo en ti, que también ellos sean uno en nosotros, para que el mundo crea que tú me enviaste». Esta es la forma en que la primera visión de José Smith es una bendición para nosotros, en nuestras familias y, finalmente, para toda la familia humana. Llegamos a creer en Jesucristo por conducto del testimonio del profeta José Smith. Los profetas y apóstoles, a lo largo de la historia de la humanidad, han tenido manifestaciones divinas semejantes a las de José. Moisés vio a Dios cara a cara y aprendió que él era un hijo de Dios, a semejanza de su unigénito. El apóstol Pablo testificó que el Jesucristo resucitado se le apareció en el camino a Damasco y lo hizo uno de sus grandes misioneros. Al oír el testimonio de Pablo sobre su visión celestial durante el juicio de Cesarea, el poderoso rey Agripa admitió: «Por poco me persuades a ser cristiano». Y hubo muchos otros profetas antiguos que también dieron poderoso testimonio de Cristo. Todas esas manifestaciones antiguas y modernas llevaron a los creyentes a la fuente divina de toda justicia y esperanza, a Dios, nuestro Padre Celestial, y a su Hijo Jesucristo. Dios le ha hablado a José Smith con el propósito de bendecir a todos los hijos de Dios con su misericordia y amor. Aún en tiempos de incertidumbre e inseguridad, de guerras y rumores de guerras, de desastres naturales y personales, el Salvador dijo: «He aquí, mi brazo de misericordia se extiende hacia vosotros, y a cualquiera que venga yo lo recibiré. Y a todos los que acepten esa invitación, Él los rodeará con la incomparable magnificencia de su amor». Mediante nuestra fe en el testimonio personal del profeta José Smith y la realidad de la primera visión, mediante el estudio y la oración profundos y sinceros, seremos bendecidos con una fe firme en el Salvador del mundo, quien le habló a José por la mañana de un día hermoso y despejado a principios de la primavera de 1820. La fe en Jesucristo y un testimonio de Él y de su expiación universal no es simplemente una doctrina de gran valor teológico. Esa fe es un don universal, maravilloso para todas las regiones culturales de esta tierra, sin considerar idioma, raza, color, nacionalidad, ni circunstancias socioeconómicas. Se pueden utilizar los poderes de la razón para intentar entender ese don, Pero las personas que sienten sus efectos más profundamente son aquellas que están dispuestas a aceptar sus bendiciones, las que provienen de una vida pura y limpia, al seguir el sendero del verdadero arrepentimiento y de vivir los mandamientos de Dios. Al recordar y dar tributo al profeta José Smith, de todo corazón le expreso gratitud. Él era un jovencito bueno, honrado, humilde, inteligente y valiente, con un corazón de oro y una fe inquebrantable en Dios. Tenía integridad. En respuesta a su humilde oración, los cielos se abrieron de nuevo. José Smith, en verdad, había visto una visión. Él lo sabía, y sabía que Dios lo sabía, y no podía negarlo. Por medio de su obra y sacrificio, hoy día tengo una verdadera comprensión de nuestro Padre Celestial y de su Hijo, nuestro Redentor y Salvador, Jesucristo. Y puedo sentir el poder del Espíritu Santo y saber en cuanto al plan de nuestro Padre Celestial para nosotros. Para mí, esos son, en verdad, los frutos de la primera visión. Estoy agradecido de que a temprana edad fui bendecido con la fe sencilla de que José Smith era un profeta de Dios, de que vio a Dios el Padre y a su Hijo Jesucristo en una visión. Él tradujo el Libro de Mormón por el don y el poder de Dios. Ese testimonio se me ha confirmado una y otra vez, como uno de los más pequeños entre ustedes, pero en mi llamamiento como uno de los apóstoles de Jesucristo, testifico que Él en verdad vive, que Él es el Mesías. Tengo un testimonio personal de Jesucristo, el Salvador y Redentor de toda la humanidad. Conocimiento que recibí por medio de la paz y del poder indescriptibles del Espíritu de Dios. El deseo de mi corazón y de mi mente es ser puro y fiel al servirle a Él ahora y para siempre. De ello testifico en el nombre de Jesucristo. Amén.
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0: Diariamente y en todo momento, la gente toma decisiones que manifiestan su carácter personal.
1: Son $25.85, señor.
0: Ya se trate de un poco de dinero en una simple transacción.
1: Señor, olvida el vuelto.
2: Oh, gracias.
0: O de millones de dólares en la bolsa de valores. La actitud de algunas personas puede tener repercusiones de largo alcance.
3: Sí, tenemos que tratar la malversación de los altos ejecutivos, pero sin sacrificar la estabilidad comercial de América.
4: O sin sacrificar las contribuciones que usted recibe de ellos.
0: Pero otras no parecen tener mucho efecto.
5: No, no podemos descontar esa cantidad. No sería honrado.
6: Con todo el dinero que derrocha el gobierno, ¿quién se va a dar cuenta?
0: No importa dónde ocurra, la manera en que decide comportarse indica las normas morales de la persona. Con demasiada frecuencia, estas normas suelen no ser benéficas para la persona o la sociedad.
7: Las normas éticas han estado decayendo. Sinceramente, creo que bien podría ser la decadencia del país. Algunos historiadores que han relatado el ascenso y la caída de naciones coinciden en asegurar que la razón principal del derrumbe fue el deterioro moral. La moralidad es importante.
8: La religión, la moral y la educación hacen que la sociedad permanezca o caiga. La gente virtuosa contribuye a que perdure el país.
0: La religión y la moralidad. Tal es el tema de esta edición del Informe sobre Religión y la Familia, un programa de servicio público que analiza la influencia de nuestra fe en los serios problemas que las familias enfrentan hoy día. Este programa es producido por la Iglesia de Jesucristo de los Santos de los Últimos Días. Principios, normas, conducta, moralidad, todas estas son palabras impresionantes que entrañan carácter, confianza y honradez. No obstante, a primera vista, no parecen representar el mundo apresurado en que vivimos. Aún así, nuestras normas morales obtenidas de enseñanzas religiosas determinan nuestro modo de vivir. Son la base de nuestra norma de conducta hacia los demás. En nuestro primer informe analizaremos cómo los principios morales, o la falta de ellos, influye en la sociedad.
9: Cuando se preparaba la Constitución de los Estados Unidos, James Madison comentó que mientras más como ángeles sean los hombres, menos gobierno necesitan. Y cuanto menos sean como ángeles, más gobierno necesitan.
7: Si hemos de gobernarnos por nosotros mismos, dijo Madison, debemos tener elevadas normas morales. Debemos obedecer las leyes no escritas. Si no podemos obedecerlas, estas tendrán que ser reemplazadas por leyes escritas, y cada ley escrita corroerá nuestras libertades.
9: Jack Anderson es un escritor y columnista del Washington Post que ha estado observando la capital norteamericana por más de 50 años. Ha podido presenciar lo que pasa con el gobierno cuando la gente no obedece esas leyes morales que llamamos no escritas.
7: Cuando no obedecemos las leyes no escritas, el Congreso se ve forzado a promulgar nuevas leyes y los burócratas le agregan reglamentaciones que terminan siendo sofocantes y aún restrictivas. Francamente, el mundo comercial sería más provechoso si se regulara a sí mismo, pero no lo hace y confía en que el gobierno se encargará de hacerlo. Cada vez más, para los líderes comerciales, la moral es algo simplemente legal. Dicen, si me salgo con la mía, legalmente está bien, pero no, no está bien. Nuestros padres de la patria esperaban que obedeciéramos las leyes no escritas si nos íbamos a gobernar por nosotros mismos.
9: ¿Qué son esas leyes no escritas? Según Robert Royal, del Centro Nacional de Ética y Normas en Washington, D.C., son los principios de honradez, tales como la recomendación bíblica de tratar bien al prójimo y ser bondadosos, principios que se enseñan todos los domingos en las iglesias en todo el país. Sin embargo, a pesar de la esperanza de los padres de la patria, las leyes no escritas no siempre son evidentes en la vida real.
8: Hemos llegado a un punto en los Estados Unidos en que pensamos que la moralidad y la religión deberían estar fuera de la política. Pero si piensan un poco, se darán cuenta de que eso es algo muy importante para el pueblo americano, porque la mayoría de los americanos son creyentes y se les ha excluido del diálogo político. Los padres de la patria no esperaban que la moralidad y la religión no fueran parte de la política.
9: Jack Anderson concuerda en eso.
7: Por supuesto que la religión tiene su lugar allí. Los padres de la patria esperaban una nación temerosa de Dios y que Dios formara parte de su gobierno, y le brindaron especiales privilegios a las religiones a fin de que preservaran su integridad.
9: En reemplazo de moralidades y principios religiosos, algunas personas han formulado sus propias normas para permitirse hacer lo que les plazca.
7: El problema más grave que esta nación encara no es en cuanto a su poderío o su debilidad. No es cuestión de política ni del arte de gobernar, sino de lo que es el bien y lo que es el mal. No es cuestión de lo que es correcto o incorrecto lo que les preocupa, sino más lo que es la tolerancia. Es aceptable estar equivocado. Parece que está bien tolerar a quienes están equivocados, y eso ha creado una nueva norma moral.
9: La política no es el único terreno público en el que suele ser difícil identificar una sólida base de normas morales. La empresa de enriquecerse tiene una larga historia de gente que abandona sus normas y principios morales por amor al dinero. Uno de los resultados de esta complicada circunstancia es un cierto cinismo que sugiere que para tener éxito en los negocios, uno debe hacer cualquier cosa con tal de salir ganando, aunque para eso tenga que olvidar sus valores morales. Sin embargo, el filántropo John Huntsman afirma que esto no es un modelo para tener éxito en los negocios. Como director ejecutivo de su compañía química, una firma comercial que cuenta con 80 fábricas y oficinas en 32 países diferentes, Huntsman ha demostrado que los valores morales deben tener prioridad en el mundo de los negocios.
10: La clave del éxito en los negocios está en ser imparcial, en ser honrado. La clave está en tratar a los demás como deseamos ser tratados. La regla de oro, como decimos. Tratamos de decir qué es lo justo, lo correcto, qué debería estar ganando esta persona, qué debe estar haciendo esta persona en cuanto a sus tareas y a su experiencia y capacidad.
9: Huntsman no nació entre las riquezas. Su padre era un maestro de escuela en Idaho. Para ganar dinero cuando joven, Huntsman cosechaba papas y fue aprendiendo el valor de trabajar con afán. Se crió en una familia religiosa y aprendió a valorar el servicio al prójimo y la importancia de dar a la gente el crédito que la gente se merece. Y son estos mismos valores los que Huntsman utiliza para administrar su empresa.
10: Hemos procurado inculcar en nuestra compañía los mismos principios que el Evangelio de Jesucristo enseña: a ser honrados, trabajadores, temer a Dios, respetar la ética del trabajo y tratar a los demás como queremos ser tratados.
9: Huntsman reconoce que solía vacilar en referirse abiertamente a sus principios religiosos en ambientes de negocios, pero no tardó en descubrir que la gente de casi todas las religiones observan muchos de los mismos valores.
10: Ahora tenemos empleados en casi todo el mundo y pertenecen a distintas religiones. Muchos son cristianos, otros son judíos, musulmanes, budistas, hindúes o discípulos de Confucio.
9: Los cínicos podrían sugerir que Huntsman es la excepción de las reglas comerciales. Sin embargo, existen muchas compañías exitosas en todo el mundo que han incorporado valores religiosos como normas operativas. Terry Guillory es presidente de Greenleaf Products, una compañía de productos naturales con sede en California. Dice haber desarrollado sus normas morales al crecer en una familia que creía en Dios y lo adoraba.
11: Sería muy difícil participar en negocios si no existiera ética. La iglesia fue parte de mi vida. Recuerdo cuando tuve que tomar mi primera comunión. Nos reuníamos en una casa con otros niños y venía el sacerdote a hablarnos sobre religión. Hablábamos acerca de Dios y estudiábamos la Biblia. Y la religión pasó a ser parte de mi vida comercial.
9: Robert Royal, del Centro Nacional de Ética y Normas, asevera que cuando una persona adopta en su juventud elevados principios religiosos, es mucho más probable que manifieste esos principios durante toda su vida. Una persona tal no se concentra solo en sí misma, sino en el bienestar de otros. Debido a ello, generalmente tiene un mayor éxito en sus relaciones y una mayor satisfacción en su vida. Robert Royal cree que la religión es la clave para ayudar a que la gente logre alcanzar este nivel de satisfacción y que los males de la sociedad podrían resolverse si hubiera más gente que adoptara tales normas.
8: Tenemos que retornar a un tipo de núcleo común de reconocimiento de las creencias religiosas fundamentales que comparte la gente de diversas religiones, una moral clara y común, que para la mayoría del pueblo americano probablemente responda a sus más serios problemas.
9: El mejoramiento de la sociedad mediante prácticas morales y la ética es parte de los valores que mucha gente de diversos grupos acepta y practica. Las sociedades irán mejorando solo cuando las personas reflexionen y cambien sus ideas y conceptos. El columnista Jack Anderson tiene fe en que dicha transformación sea posible porque cree que, íntimamente, todos deseamos ser buenos y hacer lo que es justo. Anderson ha dedicado su carrera a examinar la conducta de la gente que está en el poder y opina que algunos se entregan a prácticas inmorales porque han perdido de vista lo que es realmente importante para ellos. Dice que tienen que recapacitar y discernir lo bueno de lo malo.
7: La mayor fuente de moralidad es la religión. Todos necesitan tener espiritualidad, estar en contacto con Dios, tener una brújula moral. La conciencia brinda una brújula moral. Pero la brújula no funciona a menos que se mantenga a tono, porque hay mucha estática. La conciencia no funciona, su aguja no indica la dirección correcta, y es entonces que tenemos problemas. Por eso creo que hay que educarla, y la forma de hacerlo es vivir en base a ella.
9: Pasemos al tema de moralidad y la sociedad en nuestro informe sobre religión y la familia.
0: Basada en principios religiosos sólidos, la moral nos conduce a una vida feliz. Sin embargo, cuando la gente se torna muy complaciente consigo misma y rebaja sus normas, solo consigue disminuir su felicidad. Una vida desdichada es consecuencia de haber tomado malas decisiones. En nuestro segundo informe trataremos acerca de cómo los principios morales que escoge una persona influyen en su vida.
9: El tiempo es un don que toda persona ha recibido. La manera en que escojamos utilizar nuestro tiempo a menudo define la calidad y dirección de nuestra vida, y se manifiesta particularmente en el ocaso de nuestra vida. Por ejemplo, en nuestra sociedad, la acumulación de cosas parece ocupar el tiempo de mucha gente. El que tenga más juguetes gana, ¿verdad? Sin embargo, según el Dr. Ed Ancelo, del Centro Geriátrico de Virginia y de la Coalición Religiosa Virginiana, el solo acumular cosas, a menudo, despoja de espiritualidad y emoción a la gente en los años de su vejez.
12: Existe la tendencia a acumular cosas, especialmente en la madurez, pero no parece haber una edad para terminar esa acumulación. Es algo constante. Y eso no deja tiempo para la reflexión, a la necesidad de examinarnos interiormente. Y por supuesto, no debemos olvidar que el que muera con más juguetes todavía morirá.
9: En su labor con los ancianos, el Dr. Ancelo observa que la gente que ha dedicado la mayor parte de su vida a propósitos egoístas termina frustrada, temerosa y vacía. Con mucha frecuencia, gastamos dinero en cosas de poco valor y trabajamos por poca o ninguna satisfacción. Por otra parte, los que han examinado el significado de la vida y desarrollado firmes valores morales parecen sentirse más en paz consigo mismo. Asimismo, están menos interesados en acumular cosas y más interesados en otras personas.
12: Yo creo que esta íntima dedicación se ve facilitada y aún adquiere un mayor significado gracias a nuestro sentimiento religioso. Hay un despertar espiritual que nos brinda un mecanismo interior para examinar particularmente nuestra vida en base a principios religiosos. Yo creo que este enfoque interior, este sentimiento creativo de nuestra propia vida, esta facultad creadora, nos impulsa hasta comprender por lo menos cuatro cosas. Primero, nuestro propio concepto de la libertad. Segundo, nuestro propio sentido de la intimidad. Y tercero, cómo encarar nuestras desgracias. Y finalmente, cómo descubrir un significado de la vida de la persona.
9: El obtener tal entendimiento requiere mucho empeño y tiempo. No es un proceso fácil. Sin embargo, como Ancelo ha podido comprobar, las recompensas superan todo esfuerzo.
12: En mi profesión, al trabajar con ancianos, encuentro personas postradas en terribles condiciones físicas, que comprenden quiénes son y lo que son, y aún visto desde afuera, continúan teniendo un propósito en la vida. Muy frecuentemente encuentro que son personas con una fe profunda y constante, un verdadero vínculo espiritual, un verdadero entendimiento espiritual de quiénes son y lo que son.
9: Los principios religiosos conducen a la gente hacia normas morales e incluso al hecho de que todos somos hijos de Dios. Estas normas también nos dirigen a lo que deseamos llegar a ser y a lo que debemos hacer para superar los desafíos de la vida.
13: Recientemente hemos pasado por algunos momentos muy difíciles. Muchas veces me he detenido a pensar, ¿qué hacen aquellos que no tienen una religión?
9: Hace poco, Varge y Thelma Christensen, de Los Ángeles, California, pudieron presenciar la poderosa influencia que la fe en Dios tuvo en la madre de Varge.
13: Yo pienso en mi suegra, que murió poco antes de cumplir 100 años de edad. Mi esposo y yo la cuidábamos, pero su religión la sostenía. Ella confiaba en su fe. Había sido viuda por 30 años y su fe la reconfortó durante todo ese tiempo.
9: Varge Christensen lo confirma así.
11: La religión es esa esencia, ese profundo elemento que nos une y nos fortalece, que nos da razón para continuar. Nos brinda felicidad, gozo y esperanza. Nos proporciona buenas cosas.
9: Para los Christensen, las enseñanzas religiosas que aprendieron cuando niños hace casi 60 años les han sido demostradas una y otra vez. A temprana edad decidieron, independientemente, convertir sus enseñanzas y convicciones religiosas en una brújula moral. Varge dice que su brújula moral continúa guiándolo diariamente.
11: ¿Encuentro desafíos? Ya lo creo que sí. Hoy tuve la oportunidad perfecta para robar y entonces pensé, ¿creemos en ser honrados? Y la idea de robar desapareció enseguida. Me avergüenza decir que fui tentado, pero lo fui. Y fue algo real. Estoy contento de haber resistido y de haberlo evitado. Estoy agradecido de haber sido honrado en esa circunstancia. Un hombre de mi edad en este momento en la vida no debe pasar por esas cosas, yo creo. Menos mal que fui rescatado por mi conocimiento. Y puedo mirar otra vez a esa gente sin temor. Puedo saber lo que soy, lo que quiero ser y lo que seré mañana como consecuencia de lo que fui hoy. Estoy realmente agradecido por ello.
9: Jerry Oakford, una viuda que vive en las afueras de Los Ángeles, California, dice que la fe en Dios ha sido para ella una luz en toda su vida.
14: Me siento orgullosa del modo en que vivo. Me agradan mis valores morales. Mi fe me ha acompañado a través de toda la vida. Cuando era un adolescente fue algo maravilloso, porque sabía moralmente lo que ambicionaba. Y no me fue difícil tomar decisiones. Comparo mi vida con la de otras personas sin fe. ¿Cómo pasan de un día a otro? Yo he sido siempre una persona feliz. Muy, pero muy feliz. Pero cuando perdí a mi esposo, las cosas cambiaron. Fue algo muy duro. Pero sigo adelante. Ya he pasado lo peor. Puedo arrodillarme por la mañana y obtener la fortaleza que necesito. Y entonces doy gracias a Dios todas las noches. Soy bendecida diariamente. Cada día recibo bendiciones. Cosas pequeñas. Si agradecemos las cosas pequeñas de la vida, ellos se encargan de las cosas grandes.
9: Esta habilidad para creer y tener fe en Dios nos hará confiar en que la vida tiene un propósito. Esto es apenas uno de los beneficios de vivir en base a principios inspirados por la fe. En vez de sentirse agobiada por su pérdida, Jerry Oakford encontró en su fe en Jesucristo y en sus valores morales la razón para continuar viviendo con renovada vitalidad.
14: Siento que aún puedo ayudar a otras personas. Y eso es lo que quiero hacer en la vida. Tengo nietos y quiero darles el ejemplo.
9: Los principios religiosos basados en el Evangelio de Jesucristo o las religiones antiguas y respetadas del mundo bendicen a la gente con un claro mapa espiritual con el cual orientar sus vidas. Cuando la gente tiene un sólido fundamento espiritual, comparte un conjunto de valores que les inspira a mejorar. No obstante, desarrollar una base espiritual no es suficiente. Una vida feliz y satisfecha depende de nuestra dedicación y del tiempo que nos lleve practicar dichos valores antes de que nos llegue la hora. El Dr. Ancelo lo resume.
12: Algo que he tratado de emplear en mis labores geriátricas es la frase, el regalo del tiempo. A fines del siglo XX hemos recibido ese regalo, pues estamos viviendo 25 o 26 años más que la gente de principios de ese siglo. Tenemos ese regalo, pero muchas veces no sabemos qué hacer con él.
0: Están escuchando el informe sobre religión y la familia, un programa de servicio público para analizar cómo la religión influye en cuanto a importantes asuntos que las familias de hoy día deben encarar. En esta edición, nos referimos a la moral y la religión. Ahora, en nuestro informe final, veremos cómo los principios religiosos positivos y edificantes pueden promover la conducta moral.
15: Pregunta: ¿tiene la religión tanta influencia en cuanto a las opciones morales de una persona? El Dr. George Wiggle, del Centro de Normas y Conducta Pública en Washington, D.C., afirma enfáticamente que sí.
8: Si observamos por qué la mayoría de los norteamericanos se comportan como lo hacen, veremos que tiene que ver con sus convicciones religiosas. No hay duda de que para un 90%, por lo menos, de la gente en Estados Unidos, la fuente de su entendimiento moral y la base de su conducta moral es su convicción religiosa. Esto se comprueba una y otra vez en cada investigación social, científica, de que tenemos conocimiento.
15: El que asista a las reuniones de su iglesia no quiere decir que una persona haya adoptado principios morales. Michael Josephson, presidente del instituto que lleva su nombre en Washington, D.C., asevera que la conducta moral con frecuencia se basa en las convicciones religiosas de la persona.
16: Queremos destacar el hecho de que la religión es una fuente muy valiosa de moralidad y ética. La persona que es auténticamente religiosa, y lo digo así porque hay mucha gente que participa exteriormente en una religión sin asimilar ni practicar sus principios, esa persona realmente religiosa cree en algo superior a sí misma y, por lo tanto, está dispuesta a considerar la dimensión espiritual de la vida y que ser bueno es más importante que todo lo que posee o pueda adquirir. Y así es que la religión se convierte en una de las fuentes más eficaces que podamos imaginar para mantener una buena conducta y pensamientos morales de carácter personal.
15: Hay muchas personas que aducen que la religión es poco más que un método económico de psicoterapia que solo funciona como un simple vendaje para ayudarnos a sentirnos bien. Josephson no está de acuerdo con eso y dice que, si se practica sinceramente, la religión puede ser una causa motivadora espiritual que nos ayuda a tomar decisiones sabias y a vivir bien.
16: Esto significa que utilizamos como una guía para evaluar quiénes somos algo que está más allá de nosotros mismos, más allá de nuestras posesiones inmediatas en la vida. Y por lo tanto, cuando somos automáticamente religiosos, es obvio que tenemos que observar una norma superior, una norma diferente de conducta. Y en consecuencia, las cosas que podrían ser apropiadas en un mundo de normas totalmente oportunistas y pragmáticas no funcionará en un mundo gobernado por principios espirituales o religiosos que esperan que usted sea una buena persona.
15: Cuando recurrimos a las Escrituras y las leemos juntos como familia, hallaremos todo un tesoro de orientación y discernimiento para mejorar nuestra condición humana.
8: También yo creo que nos brindan una explicación más convincente de la condición humana que las alternativas que abundan en nuestra cultura y que constituyen un árido secularismo. Un mundo sin puertas ni ventanas que tiende a encerrarse a sí mismo y hace que la gente sea egoísta, abstraída y arrogante.
15: Daniel Wakefield, autor de Un viaje espiritual, está de acuerdo en ello. Ha descubierto en la Biblia una mayor claridad en cuanto a su propia fortaleza íntima y a su potencial en esta vida.
17: Hay un libro recién publicado que es extraordinariamente profundo y que dice cómo vivir una vida mejor. Uno puede leer las enseñanzas de Jesús y allí está todo. Todo eso que la gente cree que acaba de ser descubierto. Lo más maravilloso es que las enseñanzas de la Biblia pueden aplicarse de inmediato. Por cierto, que los salmos se prestan para ello. Aquí tenemos los salmos, esos poemas, esas oraciones escritas hace más de 2000 años que expresan exactamente los mismos problemas y emociones que enfrentamos en este preciso momento.
15: Para Wakefield, la religión es más apropiada hoy en día que en cualquier otra época de su vida.
17: No solamente yo personalmente, sino todo el mundo. El tipo de crisis en que nos hallamos, la clase de locura en que vivimos en nuestra sociedad y en todas las sociedades del mundo. La gente considera la religión como una forma de escaparnos de tales cosas, pero no es así. La religión es aprender a superar esas cosas y a fortalecernos. Es una manera de obtener entendimiento. Los conceptos o las enseñanzas de la religión están al tanto de esa locura. No hay nada de ingenuo en las enseñanzas o pensamientos religiosos, puesto que se basan en la más profunda comprensión de la condición humana.
15: No hay soluciones fáciles para los problemas del mundo, pero dichas soluciones se obtendrán cuando estemos dispuestos a pensar sin egoísmo y a servir al prójimo. Una fe sincera en Dios y en la divinidad de su Hijo Jesucristo ayudarán a evitar el egoísmo y brindarán tranquilidad de pensamiento y de corazón en esos tiempos difíciles.
17: Los principios morales de todas las grandes religiones nos enseñan cómo comportarnos unos con otros y cómo tratarnos. Es decir, volvemos al aforismo de tratar al prójimo como queremos que el prójimo nos trate a nosotros. Y yo creo que, con diferentes palabras, ese concepto no existe solo en la tradición judeo-cristiana, sino también en las grandes tradiciones del Oriente y en los grandes principios religiosos de Oriente y Occidente. Ese concepto forma parte de toda seria doctrina religiosa.
15: Pregunta: ¿pueden los creyentes en principios religiosos que llevan a altas normas morales encarar con éxito los problemas de la sociedad? Michael Josephson contesta con este relato.
18: Hace poco, supe de un joven que se dirigía a su iglesia. En el trayecto, observaba a traficantes de drogas, a personas sin hogar y aún algunos crímenes, y se sentía muy agobiado. Al llegar a su iglesia, se pone a orar y dice: «Oh Señor, Tú eres omnipotente. Puedes hacer cualquier cosa y, sin embargo, permites que haya tanta miseria. ¿Cómo puedes permitirla sin hacer nada?». No escucha respuesta alguna y repite su oración y agrega: «¿Es mi fe en vano, Señor? ¿Tienes tanto poder y aún así no haces nada?». Finalmente escucha una respuesta que le dice: «¿Cómo que no he hecho nada? Te he hecho a ti». El mensaje de esto es que cada uno de nosotros puede ser un instrumento para mejorar el mundo. Y en esto estriba el carácter de la persona.
15: Este es el informe sobre religión y la familia.
0: Dios ha prescrito la norma de moralidad que debemos escoger. Cada día tomamos decisiones basadas en esta norma, la cual se refleja en nuestro buen o mal comportamiento. Sin embargo, cuando la gente deambula sin un firme compromiso por los principios establecidos por Dios, con frecuencia termina confundiendo y alterando sus intereses en momentos de abatimiento e incertidumbre. Cuando adoptamos valores religiosos y tenemos fe en Dios, podemos contar con los elementos necesarios que nos guiarán hacia una vida de buenos principios y sólida moral. 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
20: La Iglesia anuncia una actualización de los himnos. La Iglesia de Jesucristo de los Santos de los Últimos Días tiene previsto publicar himnos para el hogar y la iglesia en español, francés, inglés y portugués para finales de 2026 y más adelante en otros idiomas. El nuevo himnario incluirá entre 450 y 500 himnos y canciones para los niños y se publicará en hasta 50 idiomas hasta el año 2030. Esto significa que las congregaciones de santos de los últimos días de todo el mundo adorarán con el mismo himnario consolidado y unificado, que tendrá una numeración uniforme en los idiomas más hablados en la iglesia. Mientras tanto, la Iglesia publicará varias canciones nuevas en formato digital a partir de la primera mitad de 2024. Se podrán utilizar junto con los himnos y canciones que forman parte del himnario y del libro de canciones de la Iglesia publicados actualmente. Se incluirá música muy conocida en la Iglesia compuesta después de 1985, tal como Fe en Cada Paso, música proveniente de otras religiones y algunas de las 17,000 canciones nuevas enviadas por los miembros de la Iglesia. Muchas de estas nuevas canciones, si no todas, se publicarán primero en formato digital y se incorporarán más adelante a himnos para el hogar y la iglesia.
1: El año pasado, mientras prestaba servicio en la presidencia de Área Asia Norte, recibí una llamada del presidente Russell M. Nelson invitándome a servir como segundo consejero del obispado presidente. Amablemente le pidió a mi esposa Lori que se uniera a la conversación. Cuando cortamos, seguíamos sin poder creerlo y mi esposa preguntó, ¿y qué hace el obispado presidente? Después de pensarlo por un momento le respondí, no lo sé con exactitud. Un año después, con humildad y gratitud, puedo responderle a mi esposa. Entre muchas otras cosas, el obispado presidente supervisa el bienestar y la obra humanitaria de la Iglesia. Esta obra ahora se extiende todo el mundo y bendice a más de los hijos de Dios que nunca. Como obispado presidente, trabajamos con empleados de la Iglesia y la Presidencia General de la Sociedad de Socorro, que sirven con nosotros en el Comité Ejecutivo de Bienestar y Autosuficiencia de la Iglesia. La primera presidencia nos pidió como miembros del comité, a la hermana Eubank y a mí, que compartiéramos un informe actualizado de los recientes esfuerzos humanitarios de la Iglesia. También nos pidieron que expresemos su profunda gratitud a ustedes, que son quienes han hecho posible esos esfuerzos humanitarios. Al observar los primeros efectos económicos de la crisis del COVID-19 en todo el mundo, podríamos haber esperado que la contribución monetaria de los santos hubiera disminuido. Después de todo, nuestros miembros no eran inmunes a las dificultades de la pandemia. Imaginen nuestros sentimientos cuando observamos exactamente lo contrario. Las donaciones del 2020 resultaron ser las más altas de la historia y este año van aumentando. Como resultado de su generosidad, la Iglesia ha dado la respuesta más extensa desde el comienzo del Fondo Humanitario, con más de 1.500 proyectos de ayuda por el COVID en más de 150 países. Esos donativos que ustedes han dado al Señor de manera tan desinteresada se han convertido en alimentos, oxígeno, suministros médicos y vacunas para aquellos que de otro modo no las tendrían. Así como la donación de bienes es tan importante, también lo es el tiempo y la energía que los miembros de la Iglesia donan a esas causas, aun cuando la pandemia, los desastres naturales, conflictos civiles y inestabilidad económica han sido implacables y siguen expulsando a millones de personas de sus hogares. Las Naciones Unidas ahora informan que hay más de 82 millones de personas víctimas del desplazamiento forzado en el mundo. Si sumamos a los millones que optan por una vida mejor para sus familias, entonces podríamos comenzar a vislumbrar la magnitud de esta situación mundial. Me complace informar que gracias al templo y los talentos de tantas personas, la Iglesia dirige centros para refugiados e inmigrantes en Estados Unidos y Europa. Gracias a sus contribuciones, contamos con bienes, fondos y voluntarios para ayudar a otras organizaciones similares en el mundo. Extiendo mi sincera gratitud a los santos que han tendido la mano para alimentar, vestir, ofrecer amistad y ayudar a esos refugiados a establecerse y a ser autosuficientes. Ayer, la hermana Eubank compartió de los maravillosos esfuerzos de los santos en este sentido. Al reflexionar de esos esfuerzos, pienso sobre el principio del sacrificio y su conexión con los dos grandes mandamientos de amar a Dios y amar a nuestro prójimo. Actualmente, sacrificio significa renunciar a ciertas cosas por el Señor y su reino. Sin embargo, en la antigüedad, su significado estaba más ligado a sus dos raíces latinas, sacer, que significa sagrado o santo, y facere, que significa hacer, lo que literalmente significa santificar algo o a alguien. Con esto en mente, el sacrificio es un proceso para llegar a ser santos y llegar a conocer a Dios, no un acontecimiento ni un ritual para renunciar a algo por el Señor. El Señor dijo, porque caridad quiero y no sacrificio, y conocimiento de Dios más que holocaustos. Él desea que seamos santos, que tengamos caridad y que lleguemos a conocerlo. Como enseñó el apóstol Pablo, y si repartiese todos mis bienes para dar de comer a los pobres, y si entregase mi cuerpo para ser quemado, y no tengo caridad, de nada me sirve. El Señor quiere nuestro corazón. Él desea que lleguemos a ser nuevas criaturas en Cristo. Él le mandó a los nefitas, y me ofreceréis como sacrificio un corazón quebrantado y un espíritu contrito. El sacrificio no se trata de renunciar, sino de dar al Señor. En el frente de cada templo leemos las palabras «Santidad al Señor». La casa del Señor. Al guardar los convenios con sacrificio, somos santificados por la gracia de Jesucristo. Y en los altares de los santos templos, con corazones quebrantados y espíritus contritos, damos nuestra santidad al Señor. El elder Neil A. Maxwell enseñó, la sumisión de nuestra voluntad o corazón es la única cosa exclusivamente personal que tenemos para colocar sobre el altar de Dios. Pero cuando nos sometemos dejando que nuestra voluntad sea absorbida en la voluntad de Dios, entonces verdaderamente estamos dándole algo. Cuando los sacrificios a favor de otras personas se ven como una renuncia, pueden ser una carga y desanimarnos cuando no somos reconocidos ni recompensados. Sin embargo, cuando se ven desde la perspectiva de dar al Señor, nuestros sacrificios por los demás se convierten en dones y el gozo de dar generosamente se convierte en la recompensa. Una vez libres de la necesidad de amor, aprobación o aprecio de los demás, nuestros sacrificios se convierten en las expresiones más puras y profundas de nuestra gratitud y amor por el Salvador y nuestros semejantes. Cualquier sentimiento orgulloso de autosacrificio da paso a sentimientos de gratitud, generosidad, satisfacción y gozo. Algo se santifica, ya sea nuestra vida, nuestras posesiones o nuestro tiempo o talentos, no simplemente al renunciar a ello, sino más bien al consagrarlo al Señor. La obra humanitaria de la Iglesia es un don. Es el resultado de las ofrendas colectivas y consagradas de los santos, una manifestación de nuestro amor por Dios y sus hijos. Steve y Anita Canfield son representantes de los santos de los últimos días en todo el mundo que han experimentado las bendiciones transformadoras de dar al Señor. Como misioneros de bienestar y autosuficiencia, se les pidió que proporcionaran ayuda en los campamentos de refugiados y centros de inmigrantes en Europa. Profesionalmente, la hermana Canfield había sido diseñadora de interiores de primera categoría, contratada por clientes adinerados para embellecer sus mansiones u hoteles. De repente, entró en un mundo completamente lo opuesto, para prestar servicio entre personas que habían perdido casi todo en términos de posesiones terrenales. En sus palabras, ella intercambió pasillos de mármol por pisos de tierra, y al hacerlo, encontró gran satisfacción cuando comenzaron a ofrecer amistad, a amar, a abrazar y a aquellos que necesitaban su cuidado. Los Canfield dijeron, «No sentimos que renunciamos a algo para servir al Señor». Nuestro deseo era simplemente darle nuestro tiempo y energía para bendecir a sus hijos de la manera que él consideraba más conveniente. Al trabajar junto a nuestros hermanos y hermanas, cualquier apariencia exterior, cualquier diferencia de origen o pertenencia se disolvió y simplemente veíamos el corazón de las personas. No hay ningún grado de éxito profesional ni logros materiales que pudieran haber equilibrado la forma en que esas experiencias nos enriquecieron al servir a los más humildes. La historia de los Canfield y muchas otras como esas me han ayudado a apreciar la letra de una sencilla pero profunda canción de la primaria. El arroyito da de sus aguas al pasar, pequeño es, pero por dónde va a las plantas vida da. Sí, cada uno de nosotros es pequeños, pero al juntarnos para dar a Dios y a nuestros semejantes, donde quiera que vayamos, podemos enriquecer y bendecir las vidas de otras personas. La tercera estrofa de esta canción no es tan conocida, pero concluye con esta amorosa invitación. Dad pues cual Cristo dio. Todos pueden dar algo. Jesús nos ha dado su feliz sostén. Niños, demos hoy también. Queridos hermanos y hermanas, al vivir para Dios y los demás, dando de nuestros medios, tiempo e incluso de nosotros mismos, dejamos al mundo más verde y a los hijos de Dios más felices y en el proceso llegamos a ser más santos. Que el Señor los bendiga en abundancia por sus sacrificios. Testifico que Dios vive. Su nombre es el Hombre de Santidad. Jesús es su Hijo, y toda buena dádiva viene de Él. Ruego que mediante su gracia y la observancia de nuestros convenios mediante el sacrificio, seamos santificados y siempre demos más amor y santidad al Señor. En el sagrado nombre de Jesucristo. Amén.
2: Voces de los santos de los últimos días. La paz fue el milagro, por Karen Baxter, Virginia, Estados Unidos. Después de recibir mi diagnóstico, mantuvimos la mirada en el Señor para poder ver nuestras bendiciones. Cuando mi esposo David y yo nos enteramos de que no podíamos tener hijos, lloré. Luego, en 2016, el médico me llamó de nuevo a su consultorio después de un examen médico y una mamografía de rutina. Después de más exámenes, lo que al principio pensó que era un pequeño problema, se había convertido en uno grande: cáncer. Aquello fue una conmoción. Tuvimos malos momentos. Antes de que supiéramos cómo resultarían las cosas, le dije al Padre Celestial, «Si este es el final para mí, por favor, cuida de David». Podía refrenar las emociones durante el día, pero cuando llegaba la noche y todo estaba en silencio, llegaban las lágrimas. Sin embargo, también era entonces cuando sentía, por medio del Espíritu Santo, que todo iba a estar bien, no necesariamente porque yo fuera a vivir, sino porque el Padre Celestial estaba conmigo. Así que durante el tratamiento avanzamos un paso a la vez. Ciertos himnos y pasajes de las Escrituras se volvieron más significativos. Doctrina y Convenios, sección 122, versículo 8. En verdad me impactó. El Hijo del Hombre ha descendido debajo de todo ello. ¿Eres tú mayor que Él? No, me di cuenta, no soy mayor que Él. Si pasar por la esterilidad y el cáncer me permitía apreciar mejor al Salvador y su sacrificio expiatorio, entonces estaba dispuesta a hacerlo. Mantuvimos la vista en el Señor para poder ver nuestras bendiciones, incluido un increíble grupo de personas que nos brindaban apoyo. Mi presidenta de la Sociedad de Socorro fue maravillosa. La gente de la escuela donde enseñaba hizo una caminata contra el cáncer por mí. Una colega que quería que supiera que se preocupaba por mí me regaló un bolígrafo rosa. En momentos como ese, dices, «Tú fuiste mi ángel hoy». Fuiste la evidencia de que Dios sabe que necesitaba un abrazo o un bolígrafo rosa. La gente nos observa como miembros de la iglesia. Quieren saber por qué podemos pasar por cosas difíciles y aún así sonreír. ¿Cómo es que no están devastados?, nos preguntaba a menudo la gente. Explicábamos que la paz que sentíamos provenía de nuestra fe y creencias, de nuestro amor por el Padre Celestial y de nuestra confianza en su voluntad para nosotros. Al compartir nuestra fe, ésta se fortaleció. La paz no llegó en el momento en que me diagnosticaron, pero sí llegó. La paz fue el milagro.
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Ven, sígueme. Segundo Nefi, capítulos 6 a 10. ¿Qué nos puede enseñar el plan de Dios acerca de él? Cuando Jacob enseña a su pueblo acerca del plan de salvación, se regocija en lo que Dios ha hecho posible para nosotros, especialmente el hecho de vencer la muerte física y espiritual. Las alabanzas y enseñanzas de Jacob pueden ayudarnos a reconocer algunos de los atributos divinos de Dios. Cuando reconocemos la forma en que Dios utiliza esos atributos para bendecir nuestra vida, podemos desarrollar una relación más estrecha y de

0: atributos divinos que Jacob alaba. ¿Cómo nos puede brindar felicidad cada uno de los siguientes aspectos? Sabiduría, versículo 8. Misericordia, versículos 8, 19 y 53. Gracia, versículos 8 y 53. Bondad, versículo 10. Grandeza, versículos 17 y 40. Justicia, versículo 17. Santidad, versículo 20. Rectitud, versículo 41. Siga el modelo de Jacob y llene el espacio en blanco con los atributos que usted haya visto que Dios demuestra. Oh, cuán grande es el o la espacio en blanco de nuestro Dios. Observe cómo esos atributos se relacionan con lo que Dios ha hecho. ¿Qué grandes cosas ha hecho Él a causa de quién es Él? Análisis. ¿Qué atributos ha demostrado Dios en su vida?
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3: Gracias al coro del tabernáculo por ese tributo tan dulce. El día en que Dios el Padre pidió a su Hijo unigénito que creara al hombre a la propia imagen y semejanza de ellos, bendijo a sus hijos diciendo, «Fructificad y multiplicaos, henchid la tierra y sojuzgadla, y tened dominio sobre todo ser viviente que se mueve sobre la tierra». De manera que nuestra trayectoria mortal inició tanto con un encargo divino como con una bendición. Un Padre amoroso nos dio el mandato y la bendición de fructificar y de desarrollar los atributos que Él tiene. Hermanos y hermanas, esta tarde pido su fe y sus oraciones a medida que comparto algunas ideas acerca de tres atributos fundamentales de nuestra naturaleza divina. Mi oración es que podamos más plenamente reconocer y llevar a cabo nuestra sagrada responsabilidad, el encargo de nuestro Padre Celestial de desarrollar una naturaleza divina y que podamos vivir de tal manera y lograr el éxito y nuestro destino divino. Primero, Dios nos mandó fructificar. Una parte importante de fructificar y que en ocasiones pasamos por alto es la de establecer el reino de Dios sobre la tierra. El Salvador enseñó, «Yo soy la vid, vosotros los pámpanos, y el que permanece en mí y yo en él, éste lleva mucho fruto, porque sin mí nada podéis hacer. Si permanecéis en mí y mis palabras permanecen en vosotros, pedid todo lo que queráis y os será hecho». En esto es glorificado mi Padre, en que llevéis mucho fruto y seáis así mis discípulos. Somos fructíferos al permanecer en Cristo y al tomar sobre nosotros su nombre, servirle hasta el fin, ayudando a otros a venir a Él. En nuestros días, los profetas vivientes y apóstoles continúan alzando su voz para invitar a cada uno de nosotros a consagrarnos por completo a la obra de salvación, de acuerdo con nuestras habilidades y oportunidades. El punto de inicio de una respuesta que dé mucho fruto es ser mansos y humildes de corazón. Entonces, veniendo a Cristo más plenamente y a medida que nos sometamos al influjo del Espíritu Santo y guardemos los convenios que hemos hecho, podemos buscar y recibir don y el poder para invitar a nuestra familia, a nuestros antepasados y a nuestros vecinos, miembros y no miembros y amigos, para que reciban el Evangelio. Obrar con un espíritu de caridad no es un deber, sino un gozo. Los desafíos se convierten en oportunidades para desarrollar la fe. Nos convertimos en testigos de la voluntad de Dios en todo tiempo y en todas las cosas y en todo lugar en que estemos, aún hasta la muerte. Todos podemos y debemos llegar a estar totalmente consagrados a la obra de salvación. El Salvador nos ha dado la responsabilidad y la promesa.

0: no me elegisteis vosotros a mí, sino que yo os elegí a vosotros y os he puesto para que vayáis y llevéis fruto, y vuestro fruto permanezca, para que todo lo que pidierais al Padre en mi nombre, Él os lo dé. Segundo, Dios nos mandó que nos multipliquemos. Nuestros cuerpos físicos son una bendición. Los recibimos con el propósito de cumplir con la obra del Padre, de llevar a cabo la inmortalidad y la vida eterna del hombre. El cuerpo es el medio por el cual podemos alcanzar nuestro potencial divino. El cuerpo permite que los obedientes hijos del Espíritu Padre Celestial tengan la experiencia de vivir sobre la tierra. El tener hijos da a otros la oportunidad de recibir esos espíritus y la oportunidad de vivir en la tierra. Todos los que nacen a la mortalidad tienen la oportunidad de progresar y ser exaltados si obedecen los mandamientos. El matrimonio entre un hombre y una mujer es la institución que Dios ordenó para llevar a cabo la tarea de multiplicarse. Una relación entre personas del mismo sexo no se multiplica. Un matrimonio legal y legítimo sellado en el templo y en el cual se honran los convenios del sellamiento da a los padres y a sus hijos la oportunidad de tener la mejor experiencia de amor y preparación para una vida fructífera. Les ofrece el ambiente ideal en el cual pueden honrar los convenios que hicieron con Dios. Debido a su amor por nosotros, el Padre Celestial ha establecido la forma en que todos sus fieles hijos que no puedan gozar de las bendiciones de un matrimonio bajo un convenio y de hijos, o la plenitud de esas bendiciones, por razones que no estén bajo su control, gocen de ellas en el tiempo establecido por el Señor. Los profetas vivientes y los apóstoles han aconsejado a todos los que tienen la oportunidad de entrar en el convenio eterno del matrimonio a que procedan con sabiduría y con fe. No debemos posponer ese día sagrado debido a intereses mundanos ni tener expectativas tan altas para un compañero o compañera apropiada que sacrifiquen todo lo posible de ellos. La promesa para todos los que han sido sellados en el convenio del matrimonio y que guardan los mandamientos y sus convenios, el adversario no tendrá poder para debilitarlos en ningún momento. Tercero, Dios mandó sojuzgar la tierra. Sojuzgar la tierra y tener dominio sobre toda cosa viviente es controlar esas cosas para que cumplan con la voluntad de Dios. Al servir los propósitos de sus hijos, el sojuzgar incluye lograr el dominio sobre nuestro cuerpo. No implica ser víctimas indefensas de esas cosas ni usarlas de manera contraria a la voluntad de Dios. El adquirir la habilidad de sojuzgar las cosas en la tierra se inicia con esa humildad necesaria y mediante la expiación de Cristo. Cristo ha dicho: si tenéis fe en mí, tendréis poder para hacer cualquier cosa que me sea conveniente. Este poder está disponible para nosotros cuando elegimos actuar en obediencia a sus mandamientos. Aumentamos nuestra habilidad al buscar los dones del Espíritu y al desarrollar nuestros talentos. Yo nací y crecí en circunstancias humildes, típicas de muchas familias de África. Tuve la capacidad para salir de esas circunstancias al buscar y obtener, con la amorosa ayuda de mi padre y una buena educación académica. Obtener una visión de lo que yo podía llegar a ser era esencial para mi progreso,
1: lo cual continuó a bendecir nuestras vidas en toda dirección. Como toda familia, siempre tenemos nuestros desafíos, nuestros retos, y a medida que buscamos la ayuda del Señor, la alcanzamos y llegamos a tenerlo a través de los esfuerzos y no nos sentimos abrumados. Los desafíos que enfrenta la sociedad humana en estos días, entre ellos la inmoralidad, pornografía, conflictos armados, contaminación, abuso de sustancias y la pobreza, se extienden debido a que muchos en el mundo han decidido por elección propia seguir la voluntad del diablo y la carne en lugar de la voluntad de Dios. No buscan al Señor para establecer su justicia. Ante todo hombre anda por su propio camino y en pos de la imagen de su propio Dios, cuya imagen es a semejanza del mundo.
0: Sin embargo, Dios invita a todos sus hijos a que obtengamos su ayuda para vencer y sobrellevar los desafíos de esta vida con estas palabras. Yo soy Dios. Yo hice el mundo y a los hombres antes de que existiesen en la carne. Si te vuelves a mí y escuchas mi voz y crees y te arrepientes de todas tus transgresiones y te bautizas en el agua, en el nombre de mi Hijo unigénito,
1: recibirás el don del Espíritu Santo pidiendo todas las cosas en su nombre y te será dado cuanto tú pidieres. Los santos de los últimos días que comprenden su potencial divino y confían de todo corazón en el poder disponible por medio de la expiación del Señor Jesucristo son fortalecidos en su debilidad natural y pueden hacer todas las cosas. Son bendecidos con la habilidad de vencer las tentaciones del mal que han sujetado a muchos al poder del adversario. Pablo enseñó: pero fiel es Dios, que no os dejará ser tentados más de lo que podáis resistir, sino que dará también juntamente con la tentación la salida para que podáis soportar. Pues por cuanto él mismo padeció siendo tentado, es poderoso para socorrer a los que son tentados. El Padre Celestial nos ha mandado que seamos fructíferos, que nos multipliquemos y que sojuzguemos la tierra para que podamos llegar a ser como Él. Nos ha bendecido y tenemos mucha ayuda disponible para todos según la elección personal y llegar a ser como Él. Ruego que todos vivamos nuestra vida de tal forma que seamos guiados por la visión de nuestra naturaleza divina. Reclamemos o pidamos todos nuestros privilegios divinos y cumplamos con todo testifico de la realidad viviente del Dios el Padre y su Hijo Jesucristo, de su glorioso plan de felicidad y de las llaves que Él ha conferido sobre un profeta viviente en la tierra, Thomas S. Monson. Ruego que tengamos el poder para disfrutar la plenitud de sus bendiciones y la plenitud de ellas en el nombre de Jesucristo. Amén.
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3: Solo para versión digital. Mostrar el amor del Salvador por medio del servicio. Por Bob y Judy Hatfield. Mediante actos genuinos de amor y servicio, podemos ayudar a los demás a venir a Cristo y sentir el amor de Dios. Los autores viven en Colorado, Estados Unidos. Como miembros por convenio de la Iglesia de Jesucristo de los Santos de los Últimos Días, a veces tal vez nos preguntemos, ¿cómo podemos honrar nuestro compromiso de compartir el Evangelio con los demás? El servicio brinda una oportunidad maravillosa de ayudar a otras personas y también de compartir más en cuanto a Jesucristo al ayudarlas en su nombre. Sin embargo, a veces quizás nos preocupe que nuestros esfuerzos se perciban solo como un intento de compartir el Evangelio. Lo que hemos descubierto en los últimos años es que la motivación que hay detrás de los actos de servicio marca una enorme diferencia en la forma en que éste se recibe. Al igual que el pueblo del rey Benjamín, hemos llegado a comprender que, cuando os halláis al servicio de vuestros semejantes, solo estáis al servicio de vuestro Dios. Cuando buscamos la guía de Dios y nos acercamos a los demás con espíritu de oración y con el deseo de servirles y ayudarles a sentir el amor de Dios, no solo hablar del Evangelio, no tenemos que preocuparnos por el resultado. Es por eso que el ejemplo de Amón en el Libro de Mormón es tan inspirador para nosotros. Seguir el ejemplo de Amón. Amón era un nefita que fue a predicar el Evangelio a la tierra de Ismael, una tierra lamanita donde se le podía considerar como un enemigo. Cuando Amón llegó, lo ataron y lo llevaron ante el rey Lamoni, quien cuestionó sus motivos para ir allí. Cuando le preguntaron por qué había ido, Amón dijo: deseo morar entre este pueblo por algún tiempo, sí, y quizá hasta el día que muera. Seré tu siervo. Amón sirvió leal y fielmente al rey Lamoni, incluso arriesgando su propia vida para proteger las ovejas del rey y a sus consiervos de los ladrones. Esos actos genuinos de devoción y servicio le dieron a Amón la oportunidad de compartir el Evangelio con los lamanitas cuando se le preguntó en cuanto a sus acciones. El ejemplo de Amón ha inspirado el modelo de servicio de nuestra familia, el cual implica servir a las personas con un propósito fundamental: ayudarlas a tener éxito y ser felices. En otras palabras, les servimos porque verdaderamente las amamos y nos preocupamos por ellas. Esa forma de proceder es natural y razonable porque todo lo que requiere es que tengamos presente lo que ocurre en la vida de las personas que nos rodean y las ayudemos cuando y donde necesiten ayuda. Hemos descubierto que al trabajar con el líder misional de barrio y los misioneros de barrio y de tiempo completo, podemos maximizar cada oportunidad de demostrar el amor de Dios a nuestros amigos y vecinos. Ver la necesidad y decidir actuar. Hace años, una mujer llamada Jacqueline Lange Johnson se mudó a nuestro vecindario. Tiene a su cargo a dos jovencitas con discapacidades del desarrollo. Como matrimonio, nos preguntábamos si Jacqueline podría tener dificultades para atender su casa mientras cuidaba de esas jovencitas. Decidimos presentarnos y ver cómo podíamos ayudar. Tuvimos una conversación maravillosa durante la cual le dijimos a Jacqueline que estaríamos encantados de ayudarla con algunas tareas de jardinería. Con gratitud aceptó nuestra propuesta y nos dijo lo difícil que era para ella salir a trabajar en el jardín, ya que no podía dejar a las jovencitas solas en la casa. El Señor estaba muy al tanto de la situación de Jacqueline y se valió de nosotros para ayudarla a hallar gozo en su nuevo hogar y sentirse bienvenida en el vecindario. Nos encantó tener la oportunidad de prestarle servicio y cultivar una amistad eterna. Ver las bendiciones del servicio. Pronto descubrimos que Jacqueline era una cristiana devota y que le encantaba leer acerca del Salvador. Así que, durante una de nuestras conversaciones, le dimos un manual de Ven, sígueme, para uso individual y familiar, Nuevo Testamento. A Jacqueline le encantó el material del manual y la forma creativa en que estaba presentado, lo cual hacía que la lectura del Nuevo Testamento fuera agradable y fácil de entender. Un día, hace unos 2 años, Jacqueline preguntó si los misioneros de tiempo completo podían ir a su casa y enseñarle más acerca de la iglesia utilizando el manual Ven, sígueme. Junto con los misioneros de tiempo completo, comenzamos a tener charlas semanales con ella. Tras 4 meses, quiso bautizarse. Me pidió a mí, Bob, que efectuara la ordenanza y que mi esposa, Judy, fuera testigo. Desde su bautismo en septiembre de 2020, Jacqueline ha prestado servicio como encargada de dar la bienvenida a la reunión sacramental. Ha ayudado a los misioneros de tiempo completo a enseñar a otras personas. Ha aconsejado a jóvenes adultos de nuestro barrio que tienen discapacidades de desarrollo. Se ha reunido semanalmente con los misioneros de tiempo completo para aprender más acerca de la iglesia. Y ha encontrado a varios de sus antepasados que necesitan que se efectúen las ordenanzas del templo por ellos. Actualmente, también presta servicio en el Templo de Denver, Colorado. Presenciar milagros. En el momento del bautismo, los miembros de la iglesia hacemos convenio con Dios de llorar con los que lloran, sí, y consolar a los que necesitan de consuelo, y ser testigos de Dios en todo tiempo y en todas las cosas y en todo lugar. Al esforzarnos sinceramente por compartir el amor del Padre Celestial con nuestros hermanos y hermanas por medio de nuestro servicio, como lo hizo Amón, sabemos que los cielos se abrirán y experimentaremos grandes milagros, incluso algunos que se producen al compartir el Evangelio con nuestros amigos y vecinos.
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5: El hermano José de Sousa Márquez era la clase de líder que comprendía bien el principio que enseñó el Salvador. Y si de entre vosotros uno es fuerte en el espíritu, lleve consigo al que es débil para que se haga fuerte también. Como miembro de la presidencia de la rama en Fortaleza, Brasil, el hermano Márquez y los demás líderes del sacerdocio crearon un plan para reactivar a los menos activos de su rama. Uno de ellos era un joven de nombre Fernando Araújo. Hace poco hablé con Fernando y él me contó su historia. Comencé a participar en las competencias de surfing los domingos y dejé de ir a las reuniones de la iglesia. Un domingo de mañana, el hermano Márquez llamó a mi puerta y le preguntó a mi madre, que no era miembro, si podía hablar conmigo. Cuando ella le dijo que yo estaba dormido, le pidió permiso para despertarme y me dijo, Fernando, vamos, es tarde. Y sin escuchar mis excusas, me llevó a la iglesia. Al domingo siguiente pasó lo mismo. Así que al tercer domingo salí temprano para evitarlo. Al abrir la puerta, lo encontré sentado en su auto leyendo las Escrituras. Cuando me vio, dijo, ¡qué bueno, te levantaste temprano! Hoy vamos a buscar a otro joven. Yo traté de apelar a mi albedrío, pero él me dijo, hablaremos de eso más tarde. Pasaron 8 domingos sin poder librarme de él, por lo que decidí quedarme a dormir en casa de un amigo. Estaba en la playa a la mañana siguiente cuando vi a un hombre vestido de traje y corbata que se acercaba a mí. Cuando vi que era el hermano Márquez, corrí hacia el agua. De pronto sentí una mano en mi hombro. Era el hermano Márquez con el agua hasta el pecho. Me tomó de la mano y dijo, vamos, se te hace tarde. Cuando me quejé de que no tenía ropa adecuada para ir, me dijo, está en el auto. Ese día, al salir del océano, me emocionó el amor y la preocupación sinceros que el hermano Márquez sentía por mí. Él comprendía verdaderamente las palabras del Salvador. Yo buscaré la perdida y haré volver al redil la descarriada. Vendaré la perniquebrada y fortaleceré la débil. El hermano Márquez no solo me llevó a la iglesia, sino que el quórum se aseguró de que yo permaneciera activo. Los del quórum planearon actividades que me hicieron sentir necesitado y querido. Recibí un llamamiento y se convirtieron en mis amigos. Al hablar sobre la obra de los quórumes del sacerdocio arónico de su barrio, el hermano Araújo declaró, nuestra obra de rescate es el centro de atención de esos 3 quórumes. Tenemos una lista de nuestras ovejas perdidas y las presidencias de los quórumes, los asesores y el obispado se la dividen y las visitan. No solo visitamos a los menos activos, sino también a los no miembros en familias menos activas o en las que no todos son miembros. Hablamos sobre cada uno de ellos en las reuniones de presidencia de quórum. En 2003, rescatamos a 5 presbíteros, un maestro y 2 diáconos que ahora están activos. Al reflexionar en el deseo de esos hermanos del sacerdocio de cumplir con sus deberes sagrados, dedicando la mayoría de su tiempo a ministrar en lugar de administrar, recordé estas palabras del Salvador. Porque tuve hambre y me diste de comer. Tuve sed y me diste de beber. Estuve enfermo y me visitaste. En la cárcel y viniste a mí. El ejemplo del Salvador de hacer una milla más para buscar a su oveja perdida se manifiesta en las Escrituras. ¿Qué hombre de vosotros teniendo 100 ovejas, si pierde una de ellas, no deja las 99 en el desierto y va tras la que se perdió hasta encontrarla? ¿No se nos ha dicho cuánto tiempo le llevó el buen pastor encontrar a su oveja perdida? ¿O si otros le ayudaron en la búsqueda? Pero sabemos que ellos conocían su voz y que él las amaba. Sabemos también que él no se desanimó, que fue tras la que se perdió hasta encontrarla. Y cuando regresó, traía la oveja perdida segura sobre sus hombros. Y entonces exclamó, «Gozaos conmigo, porque he encontrado mi oveja que se había perdido. Os digo que así habrá más gozo en el cielo por un pecador que se arrepiente». En Ezequiel leemos la voz de admonestación del profeta. «Vino a mí palabra de Jehová diciendo, ay de los pastores de Israel que se apacientan a sí mismos». ¿No apacientan los pastores a los rebaños? Anduvieron perdidas mis ovejas por todos los montes, y en todo collado alto, y en toda la faz de la tierra fueron esparcidas mis ovejas, y no hubo quien las buscase, ni quien preguntase por ellas. Vivo yo, ha dicho Jehová el Señor, que por cuanto mi rebaño fue para ser robado, y mis ovejas fueron para ser presa de todas las fieras del campo, sin pastor, ni mis pastores buscaron mis ovejas. Demandaré mis ovejas de su mano. El Señor siempre ha requerido que a quienes Él ha confiado su santo sacerdocio, los padres, los líderes y los miembros de quórum, sean hallados responsables por sus rebaños. Hermanos, debemos buscar nuestros rebaños y no permitir que sean presa de todas las fieras del campo. Estoy agradecido por el ejemplo del buen pastor que no renunció sino hasta tener a su oveja perdida en casa. Por los ejemplos del presidente Thomas S. Monson, que cuando era obispo dejó a su rebaño a cuidado del asesor y fue hasta un taller y rescató a Richard de la fosa de engrase. Del hermano Márquez que rescató a Fernando del Océano. Y por los ejemplos de muchos de ustedes que hicieron una milla más para encontrar a quien estaba perdido. Sus esfuerzos tendrán un alcance eterno en las vidas de los miembros de su quórum y de las posteridades de ellos por las generaciones futuras. Ellos serán testimonios vivientes de la promesa que dio el Salvador cuando dijo, apacentad la grey de Dios que está entre vosotros, y cuando aparezca el príncipe de los pastores, vosotros recibiréis la corona incorruptible de gloria, a fin de que tragas almas a mí, para que con ellas reposes en el reino de mi Padre, y cuán grande no será vuestro gozo. Que cada quórum y cada uno de nosotros, obrando en conjunto con los consejos de la Iglesia, sigamos el ejemplo de nuestro Señor y Salvador y lleve consigo al que es débil para que se haga fuerte también. Testifico con humildad que Jesucristo es el Redentor y el buen Pastor y que Él vive. Yo lo sé. En el nombre de Jesucristo. Amén.
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3: Solo para versión digital, enseñanzas de los líderes de la Iglesia en las redes sociales. Las bendiciones de la obediencia. Mira lo que los profetas, apóstoles y otros líderes de la Iglesia han enseñado en las redes sociales acerca de la importancia de obedecer los mandamientos de Dios. Al hablar de cómo enseñar a los niños, el presidente Russell M. Nelson se refirió al poder de la obediencia a los mandamientos del Padre Celestial. Él dijo, «Enseñen sobre la fe para guardar todos los mandamientos de Dios, sabiendo que se dan para bendecir a sus hijos y brindarles gozo». Adviértanles que se encontrarán con personas que escogerán cuáles mandamientos guardarán y que ignorarán otros que han escogido desobedecer. A ese enfoque lo llamo el buffet de la obediencia. Esa práctica de seleccionar y escoger cuáles obedecer no funcionará, los conducirá al sufrimiento. Al prepararse para comparecer ante Dios, uno guarda todos sus mandamientos. Requiere fe el obedecerlos, y el guardar sus mandamientos fortalecerá esa fe. La obediencia permite que las bendiciones de Dios fluyan sin restricciones. Él bendecirá a sus hijos obedientes con la libertad del cautiverio y del sufrimiento. Él los bendecirá con más luz. Al demostrar nuestro amor al Padre Celestial mediante la obediencia a sus mandamientos, podemos recibir bendiciones poderosas. Para ayudarnos en nuestro esfuerzo por seguir mejor los mandamientos de Dios, considera estas enseñanzas recientes de los líderes de la Iglesia publicadas en las redes sociales.
6: El primer y grande mandamiento: amar a Dios. Como ex rector de la Universidad Brigham Young, tuve el placer de hablar a los alumnos y al profesorado durante el devocional de esta mañana. Invité a los alumnos a reflexionar si se atreven a ser diferentes y si avanzan contra la oposición del mundo. Más importante que lo que una persona hace como alumno son las decisiones que toma en su vida personal, las prioridades que adopta, consciente o inconscientemente. No debemos olvidar la enseñanza del Salvador de que el primer y grande mandamiento de la ley es: amarás al Señor tu Dios con todo tu corazón y con toda tu alma y con toda tu mente. Y el segundo mandamiento es semejante a este: amarás a tu prójimo como a ti mismo. El amor al prójimo, por más importante que sea, no va por delante del amor a Dios y de la obediencia a sus mandamientos. Si verdaderamente amamos a Dios y le servimos como Él nos ha enseñado, amaremos a nuestro prójimo como Dios lo ama y como Él desea que lo amemos y le sirvamos. Jesús siempre estaba lleno de amor, pero era invariablemente directo en sus mandamientos y expectativas. A la mujer sorprendida en adulterio, Él se abstuvo de condenarla en ese momento, pero concluyó guiándola: vete y no peques más. Además, concluyó las rigurosas enseñanzas del Sermón del Monte con esta incomparable instrucción: sed pues vosotros perfectos, así como vuestro Padre que está en los cielos es perfecto. Progresamos hacia esa condición divina por medio de prioridades que nos hacen guiar al Salvador sin vernos comprometidos por los valores y comportamientos mundanos. El guardar las normas del Evangelio no los convierte a ustedes en personas de segunda clase ni relega a la oscuridad el ejemplo que dan. Todos sabemos de personas cuyo desempeño mejora en calidad y visibilidad al ser diferentes de la multitud. Me hago eco de las palabras que el presidente Russell M. Nelson ha enseñado: créanme cuando les digo que si su cimiento espiritual está edificado firmemente en Jesucristo, no tienen por qué temer. Si son fieles a los convenios que hicieron en el templo, el poder de Él los fortalecerá. Presidente Dallin H. Oaks, Facebook, 13 de septiembre de 2022.
7: El mandamiento de ser bautizados. El Evangelio es sencillo. Gracias al sacrificio expiatorio del Salvador, podemos ser limpios y transformados. Esto comienza con la fe en Jesucristo. Nosotros creemos en Él, confiamos en Él y dependemos de Él. Esa fe nos conduce al arrepentimiento. Queremos demostrar nuestro amor por Él al guardar los mandamientos. Jesús enseñó por el ejemplo, ya que Él mismo fue bautizado. El bautismo es uno de sus mandamientos. Después de ser bautizados, Él promete darnos el don del Espíritu Santo. Seremos guiados y consolados, y el Espíritu Santo nos ayudará a conocer la verdad. Sentiremos que el Espíritu Santo está con nosotros. Tendremos sentimientos de paz, de amor y de gozo, y tendremos el deseo de servir a los demás. Nos esforzaremos durante toda la vida por complacer al Señor. Conforme creamos en Él, confiemos en Él y dependamos de Él, y lo hagamos con más frecuencia, sentiremos el consuelo de la compañía del Espíritu Santo. Tendremos la fortaleza para sobrellevar cualquier desafío que se nos presente y para guardar los mandamientos sin ser compelidos. Presidente Henry B. Eyring, Facebook, 29 de junio de 2023.
6: Una clave para encontrar la felicidad. Me siento abrumado por la bondad del Señor y la confianza que Él tiene en ustedes y en mí. Todos somos miembros comunes y corrientes de la Iglesia. Ninguno de nosotros es una superestrella. Solo somos hijos de Dios, tratando de hacer lo correcto por el motivo correcto. Estamos tratando de criar a nuestra familia de la manera correcta para que amen al Señor y deseen esforzarse por guardar sus mandamientos. En el proceso, tenemos algunos privilegios y oportunidades maravillosos y selectos. Cuando llegue nuestro juicio final, no consistirá en el número de reuniones a las que asistimos, el número de reuniones que dirigimos, ni todas las visitas que hicimos. En vez de ello, el Señor agradecerá profundamente a quienes busquen y ayuden a otras personas a lo largo de la senda de los convenios. Jesucristo es nuestro hermano y nuestro mejor amigo. Él nos ama y nos ha mostrado el camino. Las cosas que ustedes y yo necesitamos para hallar la felicidad están contenidas en esforzarnos por guardar sus mandamientos y en esforzarnos por ser tan semejantes a Él como podamos. Cada día es una oportunidad de tocar una vida, de tender una mano a alguien que te necesita y ofrecer una palabra de aliento. Presidente M. Russell Ballard. Facebook, 26 de septiembre de 2021.
7: La ayuda del Salvador. Lisa y yo tuvimos el honor de pasar algún tiempo con este notable grupo de misioneros de la Iglesia de Jesucristo de los Santos de los Últimos Días durante una reciente visita al Centro de Capacitación Misional de Brasil. Hablamos de las bendiciones que se reciben por obedecer los mandamientos de Dios. Eso es cierto para los misioneros y para todos nosotros. Dije a esos maravillosos élderes y hermanas que todos somos hijos de un Padre Celestial amoroso. Él desea nuestro éxito definitivo y nuestro progreso eterno en esta vida y en la que sigue. Nuestro Salvador Jesucristo puede ayudarnos a recibir estas bendiciones de nuestro Padre. Testifico de Él y de su divina función redentora como nuestro Salvador. Elder Gary E. Stevenson, Facebook, 2 de junio de 2023.
6: Tres maneras de recibir refugio espiritual. Podemos recibir protección de los complejos tornados de la vida gracias al refugio espiritual del Salvador. Tres aspectos que nos pueden ayudar a entrar al refugio espiritual del Salvador incluyen: invocar el poder del Salvador en nuestra vida, cumplir y honrar los convenios sagrados con exactitud, ser fiel a las responsabilidades personales y familiares de guardar los mandamientos y enseñar el Evangelio a la familia. Si somos constantes e inquebrantables en guardar los mandamientos de Dios con fe y diligencia, seguramente el consuelo del refugio del Salvador reemplazará el dolor de nuestras experiencias. La paz reemplazará la agitación, y la esperanza reemplazará la aflicción, y las pruebas se convertirán en bendiciones. Elder Ulises Soares, Facebook, 9 de febrero de 2023.
8: Una vida más intencional. Otra maravillosa época navideña ha llegado y se ha ido. La mayoría de nosotros desearía que los hermosos sentimientos que rodean a la Navidad duraran todo el año. Pero ¿por qué no habríamos de sentirlos mucho más a menudo? La Navidad es una época en la que naturalmente nos sentimos más inclinados a ver, servir y amar a los demás. Lo cual, como nos dicen las Escrituras, es una manera de amar y servir a Dios. Regalos para el Salvador en esta época en que celebramos su nacimiento. Es una época de mayor enfoque hacia el exterior, en la que el primero y el segundo gran mandamiento se viven con más intención. Los mandamientos de amar y servir a Dios y a los que nos rodean en realidad son para nuestro propio beneficio y harán más por traer esos maravillosos sentimientos de paz y gozo a nuestra vida que casi cualquier otra cosa. A medida que sigamos diariamente el ejemplo de amor y cuidado por los demás de nuestro Salvador, aunque sea de maneras muy pequeñas, lo recordaremos a Él más a menudo y gradualmente llegaremos a ser cada vez más semejantes a Él. A medida que sigamos diariamente el ejemplo de amor y cuidado por los demás de nuestro Salvador, aunque sea de maneras muy pequeñas, lo recordaremos a Él más a menudo y gradualmente llegaremos a ser cada vez más semejantes a Él. Entonces podremos sentirnos como en Navidad, todos los días, porque esos hermosos sentimientos pueden surgir cuando estamos llenos del amor del Salvador. Veamos si podemos hacer que en este nuevo año nos sintamos como en Navidad, con más frecuencia. Que cada uno de ustedes tenga un año lleno de Cristo. Hermana J. Annette Dennis, Facebook, 3 de enero del 2023.
9: Una invitación de Dios a seguirlo. Una de las canciones de la primaria que he estudiado recientemente es I Need My Heavenly Father. Necesito a mi Padre Celestial. Me encanta cómo esta canción expresa que nuestro Padre Celestial desea que seamos felices y que podemos ser felices al elegir seguirlo a Él y a su Hijo Jesucristo. El Padre Celestial nos ama a cada uno de nosotros. ¿Cómo escogerán servirle hoy? Solo quiero compartir con ustedes una estrofa de esa canción. Dice así: Necesito que mi Padre Celestial me ayude cada día. Él quiere que yo sea feliz y que elija el camino recto. Me encanta porque es una invitación a recordar que a Dios lo motiva el amor por nosotros y nuestra felicidad. También aproveché la oportunidad para leer una de las referencias de las Escrituras que se encuentra junto a la canción y que está en Alma capítulo 30, versículo 8. Porque así dicen las Escrituras, «Escogeos hoy a quien sirváis». Amigos, espero que se unan a mí y elijan servir al Padre Celestial hoy y todos los días, porque Él está motivado por el amor. Lo amamos y deseamos esa felicidad en nuestra vida. Hermana Tracy Y. Browning, Facebook, 26 de septiembre de 2022.
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0: de sufrimiento.
1: Hace algunos años, durante una reunión familiar, mi sobrino William, en aquel entonces tenía 8 años, le preguntó a mi hijo si quería jugar con él. Britton respondió, sí, me encantaría. Ya habían jugado un buen rato cuando a Britton se le escapó la pelota y rompió una de las vasijas antiguas de los abuelos. Como se puede imaginar, Britton se sintió muy mal y empezó a recoger los pedazos rotos. El pequeño William se acercó y le dio una cariñosa palmada en la espalda y lo consoló diciendo, «No te preocupes, Britton. Una vez que yo rompí algo en la casa de los abuelos, la abuela puso su brazo sobre mis hombros y me dijo, «No importa, William, solo tienes 5 años». Y Britton respondió, «Pero William, yo tengo 23». En las Escrituras aprendemos la manera en que nuestro Salvador Jesucristo nos ayudará a navegar con éxito con las cosas de nuestra vida que están rotas, sin importar nuestra edad. Él puede sanar la relación rota con Dios, con los demás y aquellas partes físicas y emocionales de nosotros que están rotas. Cuando el Salvador enseñaba en el templo, los escribas y fariseos le llevaron a una mujer. Desconocemos toda su historia, pero la habían sorprendido en adulterio. A menudo las Escrituras solo nos muestran una parte de la vida de una persona, y basándose en esa parte, a veces tendemos a ensalzar o condenar a dicha persona. No es posible comprender la vida de nadie basándose en un momento o un desengaño público y lamentable. El propósito de estos relatos es ayudarnos a ver que Cristo fue la respuesta entonces y es la respuesta hoy. Él conoce toda nuestra historia y sabe exactamente lo que padecemos, así como nuestras aptitudes y debilidades. La respuesta de Cristo a esa querida hija de Dios fue, «Ni yo te condeno. Vete y no peques más». El Salvador la invitó para que se arrepintiera y cambiara su conducta, cambiara de amistades, de cómo se sentía ella consigo misma. Y cambiara también el corazón. Gracias a Jesucristo, nuestra decisión de ir y cambiar también nos permite ir y sanar. Él es la fuente de sanación de todo lo que hay roto en nuestra vida. Dado que es el gran mediador y abogado ante el Padre, Cristo santifica y restaura las relaciones que están rotas. Y la más importante es nuestra relación con Dios. La traducción de José Smith aclara que la mujer obedeció el consejo del Salvador y cambió su vida. Y la mujer glorificó a Dios desde aquella hora y creyó en su nombre. Es lamentable que no sepamos su nombre ni otro detalle de su vida a partir de entonces. El arrepentirse y cambiar debe haber requerido de ella una gran determinación, humildad y fe en el Señor Jesucristo. Lo que sí sabemos es que era una mujer que creyó en su nombre y comprendía que no estaba fuera del alcance de su sacrificio infinito y eterno. En el capítulo 15 de Lucas, leemos la parábola de un hombre que tenía 2 hijos. El menor pidió a su padre que le diera su herencia y se fue lejos a una provincia apartada donde desperdició sus bienes de vivienda perdidamente. Y cuando todo lo hubo malgastado, vino una gran hambre en aquella provincia y comenzó a pasar necesidad. Entonces fue y se acercó a uno de los ciudadanos de aquella tierra que le envió a su hacienda para que apacentase cerdos. Y deseaba llenar su vientre con las algarrobas que comían los cerdos, pero nadie se las daba. Y volviendo en sí, dijo, ¿cuántos jornaleros en casa de mi padre tienen abundancia de pan y yo aquí perezco de hambre? Me levantaré e iré a mi padre. Le diré, Padre, he pecado contra el cielo y contra ti. Ya no soy digno de ser llamado tu hijo. Hazme como a uno de tus jornaleros. Entonces se levantó y fue a su padre, y cuando aún estaba lejos, lo vio su padre, y fue movido a misericordia, y corrió, y se echó sobre su cuello, y le besó. Para mí, el hecho de que el padre corriera hacia su hijo es significativo. La herida que éste le había dado era intensa y profunda. Del mismo modo, el padre podría haber estado sinceramente avergonzado por los hechos de su hijo. Entonces, ¿por qué el padre no esperó a que su hijo llegara hasta donde él estaba y se disculpara? ¿Por qué no esperó a que le ofreciera una ofrenda de restitución y reconciliación antes de brindarle su perdón y amor? Es algo en lo que he meditado a menudo. El Señor nos enseña que perdonar a los demás es un mandamiento universal. Yo, el Señor, perdonaré a quien sea mi voluntad perdonar, mas a vosotros os requerido perdonar a todos los hombres. Perdonar puede requerir un valor y una humildad tremendos. También puede tomar tiempo. Requiere que depositemos nuestra fe y confianza en el Señor al asumir nuestra responsabilidad por el estado de nuestro corazón. En esto radica la importancia y el poder del albedrío. Con la representación de aquel padre en la parábola del hijo pródigo, el Salvador hizo hincapié en que el perdón es uno de los dones más nobles que podemos darle a otra persona, y más específico, a nosotros mismos. No siempre es fácil liberar el corazón de la carga por medio del perdón, pero es posible mediante el poder habilitante de Jesucristo. En el capítulo 3 de Hechos aprendemos de un hombre cojo de nacimiento, a quien ponían cada día a la puerta del templo que se llamaba La Hermosa, para que pidiese limosna a los que entraban en el templo. El cojo Juan tenía más de 40 años y había pasado toda su vida en un estado interminable de necesidad y espera. Dependía de la ayuda y generosidad de otras personas. Un día vio a Pedro y a Juan que iban a entrar en el templo y les rogó que le diesen limosna. Y Pedro con Juan, fijando en él los ojos, le dijo, «Míranos». Entonces él estuvo atento a ellos, esperando recibir algo de ellos. Y Pedro dijo, «No tengo nada, ni plata ni oro, mas lo que tengo te doy. En el nombre de Jesucristo de Nazaret, levántate y anda». Y tomándolo de la mano derecha, le levantó y al instante fueron afirmados sus pies y sus tobillos. Y saltando se puso de pie y anduvo. Y entró con ellos en el templo andando y saltando y alabando a Dios. A menudo en la vida nos hallamos al igual que el cojo que estaba en la entrada del templo, paciente y a veces impacientemente, esperando en Jehová. Esperando a ser sanados física o emocionalmente, aguardando por respuestas que penetren en lo más recóndito de nuestro corazón, esperando un milagro. Esperar en el Señor puede ser un lugar santo y sagrado, un lugar para pulir y refinar, en el cual llegaremos a conocer al Salvador de una manera profundamente muy personal. Esperar en el Señor también puede ser un lugar donde en ocasiones nos preguntamos, oh Dios, ¿en dónde estás? Un lugar donde la perseverancia espiritual requiere de nosotros que ejerzamos fe en Jesucristo al escogerlo intencionadamente una y otra vez. Yo conozco ese lugar. Y entiendo ese tipo de espera. Pasé muchas horas en un centro para el tratamiento del cáncer, sumando mi sufrimiento al de muchos otros que anhelaban ser sanados. Algunos vivieron, otros no. Aprendí de un modo profundo que la liberación de las pruebas es diferente para cada uno, y por lo tanto, nuestro enfoque debe estar menos dirigido a la manera en que seremos liberados y más al libertador mismo. Nuestro énfasis debe estar siempre en Jesucristo. Ejercer fe en Cristo significa confiar no solo en la voluntad de Dios, sino también en su tiempo, pues Él sabe exactamente lo que necesitamos y cuándo lo necesitamos. Al someternos a la voluntad del Señor, como el cojo que estaba a la entrada del templo, terminaremos recibiendo mucho más de lo que habíamos deseado. Mis queridos amigos, todos tenemos algo en nuestra vida que está roto y que necesita ser reparado, arreglado o sanado. Cuando nos volvemos al Salvador y alineamos nuestro corazón y nuestra mente con Él, y cuando nos arrepentimos, Él acude a donde estamos, con sanidad en sus alas, nos rodea con sus brazos y dice, «No te preocupes, solo tiene 5 años, o 16, 23, 48, 64 o 91. Podemos arreglarlo juntos. Testifico que no hay nada roto en su vida que se encuentre fuera del alcance del poder curativo, redentor y habilitador de Jesucristo, en el sagrado y santo nombre de aquel que es poderoso para sanar, Jesucristo. Amén.
0: Mi sueño de ser misionera por fin se hizo realidad. Durante muchos años soñé con servir en una misión de tiempo completo, pero cuando regresé a casa después de graduarme de la universidad, me di cuenta de que mi familia me necesitaba desesperadamente. La salud de mi padre era delicada y la familia necesitaba ayuda económica. Siendo yo la mayor de 4 hermanos, sentí que debía quedarme en casa y ayudar. El Padre Celestial me bendijo con un buen trabajo, y aunque no estaba muy bien pagado, era suficiente para salir adelante. Siempre que me preguntaban en cuanto a servir en una misión de tiempo completo, respondía que lo haría. No obstante, cada vez que lo hacía, mi madre me miraba con una mezcla de emoción y tristeza en los ojos. Yo sabía que si pedía ir, ella me diría que sí, y retendría calladamente en el corazón el temor a perder los ingresos familiares. Pasaron algunos años, y un digno poseedor del sacerdocio me pidió que me casara con él en el templo. Dije que sí, y más tarde fuimos bendecidos con 3 hijos, 2 niñas y un niño. Una de nuestras alegrías más grandes fue cuando nuestro hijo salió en su misión. Un espíritu de consuelo y paz llenó nuestro hogar. Fue como si una porción de mi anhelo por servir en una misión se hubiese cumplido. Me sentí entusiasmada cuando mi hija mayor dijo que ella también deseaba servir en una misión. Cada semana en el campo misional, ella me enviaba historias de su labor. Su testimonio me inspiraba y me llenaba del espíritu misional, y todos los días oraba para tener oportunidades misionales. Un día me sentí inspirada a preguntarle a una amiga, a través de un mensaje privado en las redes sociales, si estaría interesada en reunirse con los misioneros, y ella dijo que sí. Llené un formulario de referencia en línea en lds.org, y al poco tiempo los misioneros comenzaron a enseñarle. A los 3 meses, ella se unió a la iglesia, y unos meses más tarde, sus hijos lo hicieron. Con la guía del Espíritu, invité a otras amigas a escuchar a los misioneros. Cuando mi hija llegó a casa, sentí que yo también había realizado 18 meses de servicio misional. El Padre Celestial conocía los deseos de mi corazón y lo que era mejor para mi familia y para mí. Estoy agradecida de que Él me concediera mi deseo de servir como misionera, el cual había albergado por tan largo tiempo en el corazón. Jean Daniel Daroy, Ontario, Canadá.
2: Jóvenes adultos, ¿te estás perdiendo el milagro del Evangelio? Por Enchimek Enku Zorikt. Abandoné la iglesia y no me di cuenta de lo que me estaba perdiendo. ¿Alguna vez has dado algo por sentado sin darte cuenta de cómo te beneficiaba hasta que desapareció? Yo lo hice una vez con el Evangelio de Jesucristo. Mientras crecía en Mongolia, mi familia y yo éramos miembros de la iglesia. Sin embargo, con el tiempo, la asistencia de mis padres a la iglesia se tornó cada vez menos frecuente. Poco a poco, yo también empecé a sentirme indiferente hacia el Evangelio. Nunca tomaba en serio lo que aprendía, y finalmente dejé de ir por completo. No pensaba que extrañaría el Evangelio, porque de todos modos nunca había parecido beneficiar mi vida. Ver la luz.

0: Cuando entré en la reunión sacramental por primera vez en años, no estaba muy contenta de estar allí. Sin embargo, al mirar a mi alrededor, vi a algunos amigos con los que había crecido. Casi podía tocarse la luz que irradiaban. Mientras los observaba, recordé vagamente algunas experiencias espirituales que había tenido en la iglesia al crecer. Muchas verdades que había dejado de lado volvieron como una oleada, y de repente me sentí vacía y triste. No soy como ellos, pensé. ¿Por qué dejé todo esto? Me di cuenta de que me había convertido en una persona diferente en los últimos años. Tenía una sensación de oscuridad en mi vida que había estado ignorando, pero mientras estaba sentada allí, escuché una voz apacible en la mente que parecía decir: Tú también puedes brillar, no es demasiado tarde. Pensé en la parábola de la oveja perdida, la oveja que el Salvador trajo de vuelta al redil. Yo era esa oveja y el Salvador venía amorosamente a buscarme porque me amaba tanto como a sus otras ovejas. Él me quería de regreso. Eso me hizo sentir mucha gratitud por mi Salvador. Al sentir el Espíritu por primera vez en años, tomé la decisión de regresar a la iglesia y esta vez tomarla en serio. El Elder Dieter F. Uchtdorf del Quórum de los Doce Apóstoles testificó recientemente: En el momento en que decidan regresar y caminar en la senda de nuestro Salvador y Redentor, su poder entrará en su vida y la transformará. Sentí esa verdad y supe que si ponía el corazón en el Evangelio, mi vida iba a cambiar. No mirar más allá de Jesucristo. Al comenzar a vivir el Evangelio, volví a hallar propósito en mi vida. Finalmente llegué a creer que el Padre Celestial ama a cada uno de sus hijos y que el Evangelio de Jesucristo es la clave para regresar a nuestro hogar celestial. Aquello significa todo para mí ahora. El Elder Dale G. Renland, del Quórum de los Doce Apóstoles, enseñó: También nosotros podemos tender a ver más allá de lo señalado. Debemos cuidarnos de esa tendencia, no sea que no veamos a Jesucristo en nuestra vida ni reconozcamos las muchas bendiciones que Él nos ofrece. Lo necesitamos a Él. Él es lo señalado. Si nos imaginamos erróneamente que necesitamos algo más allá de lo que Él nos ofrece, negamos o reducimos el alcance y el poder que Él puede tener en nuestra vida. Había estado mirando más allá de lo que Jesucristo me ofrece y ahora no puedo imaginar renunciar al gozo que siento gracias a Él. Si sientes que eres indigno, si luchas con preguntas aún sin contestar, o si piensas que ser discípulo de Cristo requiere demasiado de ti, observa bien los milagros que nuestro Salvador nos ofrece. Sé que el Padre Celestial te tiene presente. Él te ayudará a aferrarte a tu fe a medida que acudas a Él. No renuncies al mayor don y milagro del Salvador por algo de menor valor. Eres lo más valioso para Él. He visto lo mucho que el Evangelio de Jesucristo en verdad enriquece la vida de quienes lo siguen a Él. El Evangelio sigue enriqueciendo la mía. La autora vive en Ulan Bator, Mongolia.
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Al poco tiempo de comenzar nuestra búsqueda por la felicidad, descubrimos que existen distintos tipos de felicidad. A veces la felicidad es superficial o breve, pero hay un tipo de felicidad que es profunda y duradera. Un antiguo proverbio chino dice: si anhelas felicidad por una hora, duerme una siesta. Si la deseas por un día, ve a pescar. Si quieres ser feliz por un año, hereda una fortuna. Pero si ansías ser feliz toda la vida, ayuda a alguien. Quizá resulte difícil hallar el tiempo para una siesta de una hora o para un día de pesca. Y muy pocos heredaremos una gran fortuna, pero todos podemos ayudar a alguien. Eso es lo especial de la felicidad profunda y duradera que está al alcance de todos.

Hace 2000 años, el apóstol Pablo dio este sabio consejo: servíos por amor los unos a los otros. Vemos que el amor y el servicio van de la mano. Si amamos a las personas que nos rodean, las serviremos. Y si les servimos, las amaremos. Y cuanto más amor haya en el corazón y en el mundo, más felicidad encontraremos. Los resultados son extraordinarios, pero el acto de servicio en sí no tiene por qué serlo. De hecho, las obras de amor comúnmente surgen de un modo sencillo, una persona a la vez. Por ejemplo, hace poco alguien puso flores de su jardín en el porche de la casa de una amiga enferma. Fue un acto de amor humilde, pero significativo, y dibujó una sonrisa en por lo menos dos rostros, el de la persona que dio y el de quien recibió. Es otra característica de ese tipo de felicidad. No solo es profunda y perdurable, sino que se extiende de una persona a amigos y de una familia a un vecindario, en donde todos se ayudan entre sí. La creación de una sociedad o de una comunidad mundial interesada en el bien común comienza con cada uno de nosotros. Generalmente, seguir el consejo sabio de aquel proverbio chino de ayudar a un necesitado lleva tiempo y esfuerzo, y hasta puede ser inconveniente. Pero el precio siempre es mínimo cuando lo comparamos con la felicidad profunda y duradera que produce cuando prestamos servicio a alguien. Se trata de una obra de amor deleitable que provoca toda una vida de felicidad.

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1: Ven, sígueme. Primera de Tesalonicenses, capítulo 5. ¿Cómo puedo prepararme para la segunda venida de Cristo? Pablo enseñó que el día del regreso de Jesucristo vendría como ladrón en la noche, y lo comparó con una mujer encinta, cuya labor de parto comienza súbitamente. Estas metáforas ilustran que Cristo vendrá en un momento que no esperemos. Aunque no sabemos exactamente cuándo ocurrirá la segunda venida, podemos estar listos para cuando suceda. A continuación, figuran cuatro maneras en que podemos prepararnos. Puedo compartir el Evangelio con otras personas. Somos el pueblo encargado de marcar el comienzo de la segunda venida de Jesucristo. Debemos congregar a los hijos de Dios, aquellos que escucharán y aceptarán las verdades, los convenios y las promesas del Evangelio sempiterno. Puedo invitar al Espíritu Santo por medio de mis acciones. Hacemos nuestro mejor esfuerzo por proteger nuestras experiencias diarias a fin de que la influencia del Espíritu Santo permanezca con nosotros. Somos una luz al mundo y, cuando es necesario, elegimos voluntariamente ser diferentes a los demás. Puedo hacer convenios con Dios y cumplirlos. El poder que necesitamos para resistir el fragor de la batalla es el poder del Señor y su poder fluye a través de nuestros convenios con Él. Incluso cuando tropezamos, Él está allí. Puedo asistir al templo con más regularidad. La joya suprema de la restauración es el Santo Templo. Sus ordenanzas y convenios sagrados son cruciales para preparar a un pueblo que esté listo para recibir al Salvador en su segunda venida. Análisis. Conforme lea Primera de Tesalonicenses capítulo 5, versículos del 8 al 22, podría hacer una lista de las maneras en que puede prepararse para la segunda venida. ¿En cuál de esas maneras puede concentrarse más este mes?
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3: Brothers and sisters,
4: hermanos y hermanas, desde 1997, el sexicentenario de la llegada de los pioneros, ha habido un extraordinario aumento de preguntas sobre la Iglesia por el mundo. Lo que provoca ese creciente interés es nuestro rápido crecimiento, algunos acontecimientos como los Juegos Olímpicos de Invierno en Salt Lake City y la prominencia de muchos de nuestros miembros en sus respectivas profesiones. Estoy seguro de que esas preguntas no solo llegan a la Iglesia, sino también a ustedes, los miembros. Y no es fácil explicar algo tan extenso como nuestra Iglesia o tan maravilloso como el Evangelio restaurado a personas que saben poco o nada de nosotros. Incluso las preguntas sobre un aspecto determinado pueden ser difíciles de contestar, debido a que cada una parece estar conectada con otras. La petición más común que oímos es una bastante sencilla, algo así como, hábleme un poco sobre su religión. En esto, y en este caso, la clave está en la expresión un poco. No nos piden, dígame todo lo que usted sepa y mándeme a alguien que me enseñe más. Por supuesto, aceptamos con agrado el interés de la gente y habrá muchas personas que querrán que se les enseñe más sobre nuestra doctrina y creencia. Es por eso que tenemos 53.000 misioneros de tiempo completo que prestan servicio alrededor del mundo. Pero debemos recordar que existe una diferencia entre el interés y la simple curiosidad. A veces la gente solo quiere saber en qué consiste la Iglesia. Lo que sienten esa curiosidad así general, merecen recibir información clara y exacta que provenga directamente de nosotros, los miembros, a fin de que no tengan que basarse en las respuestas incompletas, las medias verdades o las afirmaciones falsas que provengan de los medios de comunicación u otras fuentes externas. Las muchas malas interpretaciones e informaciones falsas que hay sobre la Iglesia son, hasta cierto punto, culpa nuestra por no explicar claramente quiénes somos y en qué creemos. El Comité de Asuntos Públicos, en el cual presto servicio, ha llegado a la conclusión de que es sumamente importante dar explicaciones claras y sencillas que presenten a los que tengan curiosidad en cuanto a los puntos básicos sobre la Iglesia, tal como es actualmente. Quisiera hablarles de algunas de las cosas que nos han resultado útiles. Tal vez ustedes deseen preparar sus propias listas de temas que les ayuden a explicar lo que creemos a sus amigos y conocidos de otras religiones. Quizás les sea de utilidad, como lo es para mí, tener preparada una página con algunos aspectos de la Iglesia como es actualmente, para dársela junto con una copia de los artículos de fe. Hay cuatro temas que contribuirán en la actualidad a que una persona obtenga una comprensión básica de la Iglesia. Bajo cada uno de los cuatro títulos hay explicaciones sencillas que me han resultado útiles. Traten de imaginar que las personas o aquella que lea estas cosas no sepa prácticamente nada acerca de nosotros. Los cuatro temas principales que deben tratarse tienen que ver con los hechos, la fe, la familia y los frutos en el Evangelio restaurado. Algunos de los hechos son: primero, mormona es un apodo de la Iglesia de Jesucristo de los Santos de los Últimos Días. Muchas veces la gente se refiere a los miembros como mormones o santos de los últimos días. La palabra santo significa miembro. Segundo, la Iglesia se restauró en 1830 en el norte del estado de Nueva York, con José Smith como su primer profeta y presidente. Actualmente, su sede se halla en Salt Lake City y el presidente Gordon B. Hinckley es el profeta actual. Tercero, actualmente hay más de 13 millones de miembros en 176 países y territorios, de los cuales aproximadamente 6 millones se encuentran en los Estados Unidos, por lo que estamos en cuarto lugar entre las mayores denominaciones cristianas de este país. Por ser una de las religiones cristianas de más rápido crecimiento en el mundo, cada día laboral terminamos una capilla. Los miembros pagan un diezmo, que consiste del 10% de sus ingresos, lo cual hace posible la construcción mencionada, así como otros programas. Cuarto, las congregaciones locales son dirigidas por miembros voluntarios que trabajan sin recibir pago. Tanto hombres como mujeres prestan servicio en los cargos de liderazgo que se les asignan. Y quinto, los mormones están bien representados en la política y en el gobierno. Por ejemplo, en Estados Unidos hay 16 miembros en el Congreso provenientes de ambos partidos políticos. Los miembros también ocupan elevadas posiciones de confianza por todo el mundo en asuntos de gobierno, negocios, medicina, derecho, educación, medios de comunicación, deportes y espectáculos. La gente también debe saber algo sobre nuestra fe, como cristianos dedicados con fuertes valores tradicionales. Junto con los artículos de fe, debemos recalcar lo siguiente. Creemos en la naturaleza eterna del alma, en que Dios es el Padre de nuestros espíritus y en que podremos volver a Él después de la muerte. Creemos que Jesucristo es nuestro Salvador personal y tratamos de modelar nuestra vida siguiendo su ejemplo y sus enseñanzas. Conmemoramos el sacrificio expiatorio de Cristo en nuestros servicios dominicales de adoración, algo similar a la comunión que se toma en otras iglesias. Aceptamos como hermanos cristianos a todos los que creen en Jesucristo y que Él es el Hijo de Dios y el Salvador de toda la humanidad. Muchos cristianos no entienden que tenemos mucho en común con ellos. José Smith enseñó que Jesucristo es el centro de nuestras creencias y todo lo demás gira en torno a Él. Nuestra iglesia se llama la Iglesia de Jesucristo de los Santos de los Últimos Días. Creemos que la iglesia original que estableció Jesús se perdió y que ha sido restaurada en nuestros días. El sacerdocio, o sea, la autoridad que se da al hombre para actuar en nombre de Dios, con apóstoles y un profeta para dirigirnos, ha sido restaurado, así como también todas las ordenanzas necesarias para la salvación. Creemos en la Santa Biblia, con el Antiguo y el Nuevo Testamento, y la usamos. Y creemos en el Libro de Mormón y en otros libros de Escritura que apoyan y acreditan la Biblia y que testifican del ministerio y de la divinidad de Cristo y de la revelación continua de Dios al hombre. En verdad, el Libro de Mormón es otro testamento de Jesucristo. Lo siguiente es bueno que la gente sepa es cuán centrada en la familia está nuestra teología y nuestra manera de vivir. Y en esto también las explicaciones sencillas son útiles para el que no esté bien informado, pero sienta curiosidad de saber qué importancia damos a la familia. Los mormones ponemos un énfasis particular y potente en el hecho de que la familia es la unidad básica de la iglesia y de la sociedad. Tenemos una dedicación profunda hacia el matrimonio que se define como la unión entre un hombre y una mujer. La poligamia, que se practicó en forma limitada durante los primeros tiempos de los pioneros de la iglesia, se descontinuó en 1890, hace unos 117 años. Las familias, sean o no de nuestra religión, pueden asistir a los servicios dominicales en nuestras capillas. Allí adoramos juntos al Señor, instruyéndonos unos a otros en las Escrituras. A las familias de santos de los últimos días se les exhorta a efectuar la noche de hogar una vez a la semana, generalmente los lunes por la noche. Esto proporciona a los padres un tiempo regular y previsto para enseñar valores a sus hijos y divertirse con ellos. Alentamos a los que no son de nuestra religión a adoptar esta práctica con sus propias familias. La Iglesia tiene programas auxiliares para las mujeres, los jóvenes y los niños, que sirven de apoyo a la familia. Dichos programas proporcionan elementos tales como instrucción religiosa, oportunidades de rendir servicio cristiano, deportes, teatro, música y escultismo. Además, se concentra mucho en los otros miembros de la familia, en genealogía y en la historia familiar personal, proporcionando a jóvenes y mayores un sentido más fuerte de sus raíces, su identidad y sus lazos afectivos. Las ordenanzas más altas y sagradas de nuestra fe se relacionan con los miembros de la familia, tanto vivos como muertos, y algunas se llevan a cabo en nuestros templos. Ahora bien, aun cuando alguien comience a comprender algunos hechos sobre nosotros y llegue a conocernos mejor por nuestra fe y por la importancia que damos a la familia, el Salvador fue quien dijo que por sus frutos los conoceréis. Una religión o cualquier estilo de vida debe juzgarse de acuerdo con los frutos, o sea, los resultados que produzca. A continuación hay algunos ejemplos basados en las estadísticas de los Estados Unidos de América, los cuales serían similares por todo el mundo entre los mormones fieles. Nos referimos a los que asisten regularmente a las reuniones de la iglesia y al templo. Uno de esos frutos es una vida más larga. Los estudios indican que los mormones activos en la religión son más sanos y, por lo tanto, viven más tiempo que el promedio nacional. En 1833, el Señor le reveló a José Smith la palabra de sabiduría, que es una manera de vivir a fin de disfrutar de una vida larga y saludable. Segundo, los que se casan en el templo y siguen asistiendo a él con regularidad tienen un promedio de divorcio que está muy por debajo del promedio nacional y mundial. Tercero, nosotros logramos un nivel de educación superior al promedio nacional. Cuarto, más de 70.000 miembros se ofrecen voluntariamente y pagan sus gastos para prestar servicio durante un periodo de 18 a 24 meses en labores humanitarias, asignaciones de la Iglesia y misiones de tiempo completo por todo el mundo. Y quinto, hacemos fuerte hincapié en la autosuficiencia y en una impecable ética de trabajo. Fomentamos la activa participación en nuestra respectiva comunidad y en prestar servicio a los demás. La Iglesia continúa donando sumas considerables de dinero, así como artículos y servicios a causas humanitarias de toda la tierra. Incluso incontables horas de labor donadas por los miembros para ayudar en limpieza y el auxilio en casos de desastre. Hermanos y hermanas, en el mundo agitado de hoy, me he dado cuenta de que la mayoría de la gente no lee ni se interesa en más que unos cuantos hechos importantes a la vez. Sea lo que sea que decidan utilizar para informar a sus amigos y conocidos sobre la Iglesia, escríbanlo. Asegúrense de su exactitud y háganlo sencillo y corto. El incremento de la prominencia de la Iglesia y la cantidad cada vez mayor de preguntas que recibimos nos presentan excelentes oportunidades de formar puentes de comunicación, de hacer amigos y de ofrecer información correcta. Pero si dejamos que otras personas definan quiénes somos y en qué creemos, en lugar de explicarlo nosotros mismos, puede presentarse también una mayor posibilidad de malos entendidos y a veces hasta de prejuicios. Por lo general, no hay problemas con los que conocen personalmente a nuestros miembros, pero hay millones y millones de personas que no conocen a nadie de nuestra religión. Espero que los que sepan muy poco de la Iglesia procuren saber más acerca de nosotros. Espero que traten de conocer a nuestros miembros en lugar de juzgarnos por la información falsa que reciban de los que no saben nada, y en algunos casos, de aquellos que engañen o difamen deliberadamente. Ustedes, los miembros, pueden contribuir a ello, estableciendo relaciones y dando a conocer a otras personas la información básica que se encuentra en los artículos de fe, junto con elementos tales como los hechos, la fe, la familia y los frutos del Evangelio. También debemos recordar que a veces la mejor manera de responder al interés de la gente puede ser la forma en que vivamos, en que reflejemos el gozo del Evangelio en nuestras vidas, en que tratemos a los demás y en que sigamos sinceramente las enseñanzas de Cristo. Para los que quieran saber algo más que los pocos puntos básicos que he presentado, se pueden llamar a los misioneros a fin de que les enseñen la doctrina del capítulo 3 de Predicad mi Evangelio. Los misioneros saben cómo contestar mejor sus preguntas y conducirlos a la conversión y al bautismo. Este es el momento en que todos nosotros debemos compartir nuestras creencias y hacer saber a otras personas quiénes somos. Preparen algunos puntos sencillos para que puedan usarlos y compartirlos, como los que compartí con ustedes hoy, y ayuden a los que tengan curiosidad a saber algo del Evangelio restaurado. Hermanos y hermanas, nunca dejen de expresar su testimonio con sinceridad y amor. El poder de un testimonio personal no se puede negar y a veces despierta en otras personas el interés de saber más. Sé que esto es verdad y les dejo mi inquebrantable testimonio de que sé que la Iglesia de Jesucristo de los Santos de los Últimos Días es verdadera. Y dejo mi testimonio con ustedes en el nombre de Jesucristo. Amén.
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5: Quisiera hablarles hoy sobre la pornografía. Sé que muchos de ustedes están expuestos a ella y que muchos otros están siendo manchados por ella. Piensen en el trágico ejemplo del rey David.
6: Y aconteció en el tiempo que salen los reyes a la guerra, que David envió a Joab y a todas las huestes de los hombres fuertes a la guerra. Pero David se quedó en Jerusalén. Al caer la tarde, se levantó de su lecho y paseaba en el terrado de la casa real. Y vio a una mujer que se estaba bañando.

Y envió David a preguntar por aquella mujer, y le dijeron que era Betsabé, esposa de Urías, uno de los soldados de David. Y envió David mensajeros, y la tomó, y Betsabé vino al rey.

Aunque era un gigante espiritual en Israel, permitió que sus ojos miraran algo que no debería haber visto. Tentado por lo que vio, quebrantó 2 de los 10 mandamientos, empezando por: no cometerás adulterio. De esa manera, un rey profeta cayó de su exaltación.

0: Aquellos que buscan y usan la pornografía renuncian al poder de su sacerdocio. Los aficionados a la pornografía también pierden la compañía del Espíritu. Las buenas nuevas son que nadie tiene que seguir ese malicioso camino de tormento. Quien esté atrapado en esa terrible escalera mecánica tiene la llave para revertir su rumbo y podrá escapar y quedar limpio mediante el arrepentimiento. Hagan cuanto puedan para evitar la pornografía. Si alguna vez se hallan en presencia de ella, lo que puede sucederle a cualquiera en el mundo en que vivimos, sigan el ejemplo de José de Egipto. Cuando la tentación quiso atraparlo, José huyó y salió afuera.
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Las bendiciones que no había reconocido por Nerissa A. Molejón, ciudad Quezon, Filipinas. Tuve que pasar dificultades para reconocer la manera en que el Padre Celestial me bendice. Cuando llegué a mi tercera área de la misión Filipinas Bacolod, la temporada de lluvias ya había comenzado. Se me asignó a una pequeña y encantadora ciudad rodeada de granjas y situada en el noroeste de la isla Negros, que está en el sur. En diciembre de 2014, el tifón Ruby azotó la provincia. En nuestra área la devastación no fue tan grave, pero los caminos de tierra se volvieron fangosos y resbaladizos. A pesar de las desfavorables condiciones del tiempo, seguimos trabajando. Uno de los lugares más prometedores era una pequeña comunidad ubicada en las afueras de la ciudad. Todas las personas a las que enseñábamos y los recién conversos eran agricultores. Debido a que durante el día trabajaban en campos de caña de azúcar, les enseñábamos por la tarde y por la noche. Para llegar a la comunidad, teníamos que caminar por campos lodosos, cuidándonos de los perros, las ranas, las serpientes y los mosquitos. Siempre llevábamos linternas y paraguas. Después del anochecer, algunos miembros de la iglesia nos acompañaban a casa. A veces, sentía deseos de darme por vencida. No sabía si podría caminar todos los días por los fangosos campos de caña de azúcar, así que oré para pedir ayuda. La respuesta llegó: ¡compra botas para la lluvia! Mi compañera y yo nos compramos un par cada una. Estaba contenta de tenerlas, pero mi alegría pronto se desvaneció porque eran pesadas e incómodas. Hacían que los pies me sudaran y me impedían caminar rápido. Una noche, después de dar nuestras lecciones, fuimos a casa y nos pusimos los zapatos con los que andábamos normalmente. Después, nos dirigimos a otra cita que teníamos en la ciudad. Mientras caminábamos, me sentí ligera. Estaba contenta de andar.

0: De repente, todos los retos y las dificultades que había afrontado en la misión pasaron por mi mente. Mis zapatos de plástico habían sido mis amigos de todos los días que no había valorado. Mientras trataba de comprender esa mezcla de emociones, percibí que una voz me decía, «En la vida, pasas por pruebas y dificultades para que aprendas a reconocer las bendiciones y a sentir agradecimiento por ellas». Me di cuenta de que había experimentado dificultades para que pudiera apreciar las bendiciones del Padre Celestial. Por medio de mis pruebas, reconocí mis bendiciones y sentí agradecimiento por ellas.
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0: Brothers and sisters,
1: hermanos y hermanas, les damos la bienvenida esta noche a la charla fogonera del sistema educativo de la Iglesia para jóvenes adultos. Nos encontramos reunidos en el Centro Marriott y en centros de estaca y edificios de instituto de varios países. Soy Steven Schallenberger, presidente de la estaca Brigham Young University 5. Le damos la bienvenida al obispo H. David Burton, obispo presidente de la Iglesia, y agradecemos que su esposa, Bárbara, lo esté acompañando esta noche. El obispo Burton será presentado más adelante como el orador de esta noche. Agradecemos la presencia del Elder Cecil O. Samuelson, hijo, miembro del primer quórum de los 70 y presidente de la Universidad Brigham Young, quien se encuentra junto con su esposa Sharon. Agradecemos también al Elder Russell T. Osgoodthorpe, 70 de área, asignado a las estacas BYU y Orem College, y a su esposa Lola. Además, nos complace reconocer a otros líderes del sacerdocio y administradores del CEI, quienes se encuentran en el púlpito cada uno con su esposa. Esta charla fogonera se está transmitiendo mediante satélite e internet para los jóvenes adultos que tienen edad para asistir a la universidad y que se encuentran en América del Norte y muchas otras partes del mundo. Además, está traduciendo a varios idiomas para los que la reciben vía satélite y para luego ser distribuida a otros lugares. Les recordamos que el domingo 11 de enero de 2009, el presidente Thomas S. Monson, presidente de la Iglesia, será el orador de la charla fogonera del CEI. Felipe Domínguez fue el organista que tocó el preludio y acompañará el himno que cante la congregación. Invitamos a la congregación a cantar el primer himno, Firmes Creced en la Fe, himno número 166, el cual será dirigido por Jenny Heathcote. Luego del himno, la primera oración la ofrecerá Stephen Jones. Luego de la oración, el coro del Instituto de Logan cantará ¿Quién sigue al Señor? El director es J. Niles Salmon y el acompañamiento está a cargo de Kelly Christensen.

Nuestro amado Padre Celestial, estamos sumamente agradecidos por la oportunidad de congregarnos aquí hoy. Te agradecemos las muchas extraordinarias bendiciones de las cuales gozamos al ser miembros de tu iglesia. Te agradecemos el Espíritu Santo y te pedimos que por favor nos bendigas para que éste nos acompañe y que seamos edificados y que verdaderamente podamos esmerarnos por seguir siendo dignos de tu Espíritu de modo tal que constantemente recordemos al Salvador en todo lo que hagamos. Te pedimos en esta reunión que prestemos atención al Espíritu, que de veras podamos extraer los principios que aplicar a nuestras vidas, de modo tal que seamos mejores miembros de la Iglesia y que podamos acercarnos más a ti. Te amamos tanto. Y estas cosas decimos en el nombre de Jesucristo. Amén.

0: Thank you very much.
1: Muchas gracias por ese hermoso nombre musical. Tras las palabras del obispo Burton, el coro entonará Venid, renovémonos. Al coro lo dirigirá Lynn Hopkins y el acompañamiento está a cargo de Felipe Domínguez. La última oración la ofrecerá por el hermano Sidney Beams. Ahora tendré el privilegio de presentar al orador de esta noche. El obispo H. David Burton fue llamado como obispo presidente el 27 de diciembre de 1995 y fue sostenido durante la Conferencia General del 6 de abril de 1996. Antes de eso, prestó servicio durante 3 años como primer consejero del obispado presidente, para lo cual había sido sostenido durante la Conferencia General del 3 de octubre de 1992. También sirvió durante 14 años como secretario del obispo presidente y como asistente del oficial de presupuesto de la Iglesia durante 1 año. Antes de trabajar para la Iglesia, trabajó para Kennecott Copper Corporation y para la Utah State Tax Commission. Obtuvo su título de grado en Economía en la Universidad de Utah y obtuvo una maestría en Administración de Empresas en la Universidad de Michigan. El obispo Burton sirvió como misionero de la Iglesia en Australia. Como obispo, consejero de un obispado, consejero de estaca, presidente de estaca y sellador del templo. Nació en Salt Lake City y él y su esposa, Barbara Matheson Burton, tienen 5 hijos. Una de las cosas memorables esta tarde es que vamos a escuchar brevemente algo de los momentos más deliciosos de las partes de la vida de la familia Burton. Para mí es una de las cosas memorables de esta noche y de lo que el Elder Burton nos va a decir esta noche. Él ha hablado en las conferencias generales y en este tipo de reuniones. Obispo Burton.
2: Gracias. Gracias, presidente Schallenberger. Es un placer para mi esposa y yo estar con ustedes. Hoy es espectacular ver a esta congregación, de hecho intimida un poco. Estoy agradecido por este coro extraordinario de la Universidad Estatal de Utah. Viajaron bastante para llegar esta noche a acompañarnos y su interpretación fue maravillosa. Para valerme de un término escocés, puedo decir que es algo que realmente me conmovió el interior del corazón. Ahora, no sé usted, presidente, que estuvo en Escocia, ¿sabe si es que realmente se puede conmover el interior del corazón? Él dice que sí, así que el interior del corazón se me conmovió. Mi señora y yo, junto con algunos de nuestra familia, que incluye a 3 estudiantes de la Universidad Brigham Young, a un estudiante de la Universidad Estatal de Utah y una amiga muy bonita, Crystal Ming, que asiste al Instituto de Religión a la Universidad de Washington, estamos muy complacidos de estar con ustedes esta tarde de Día de Reposo. A Bárbara y a mí, en verdad, nos encanta asociarnos con la nueva generación. Nos gusta su exuberancia. Nos encanta su fidelidad. Les amamos por lo que han logrado en sus jóvenes vidas y por lo que todavía han de lograr al servir al Señor con distinción y también los unos a los otros. Les amamos por la virtud y bondad que reflejan sus rostros y emanan de su presencia en esta ocasión. Hace 2 semanas participamos en un devocional en el templo de Nauvoo para los obreros del templo, mi señora y yo. Muchos de ellos son bastante más entrados en años que ustedes. Sentimos la presencia de un maravilloso espíritu en esa ocasión, en esa gloriosa casa. Sentimos ese mismo espíritu al visitarles a ustedes esta noche. Aunque, como ya dije, ustedes me intimidan un poco al estar reunidos en grandes números, no solo en este extraordinario edificio, en esta universidad tan hermosa, sino también en muchos otros lugares alrededor del mundo vía satélite o por otros medios tecnológicos. Nunca olvidaré Mi primera experiencia al hablar en una conferencia general. Recibí una invitación a hablar que indicaba que se me darían 14 minutos para mis palabras en la sesión del domingo por la mañana después del presidente Howard W. Hunter. No hace falta mencionar que las circunstancias me resultaron bastante intimidantes en esa ocasión. Alrededor de una semana antes de la conferencia general, el elder Russell M. Nelson me preguntó cómo iba con mi mensaje. Y le confié a él que estaba luchando con mi preparación. Entonces, me di cuenta de que la única razón por la que él sabía que yo iba a discursar era porque él había sido invitado a hablar después de mí. Así que, armado con esa pequeña y crucial información, osadamente le pregunté al elder Nelson por qué alguien tan novato y asustado como yo había sido puesto entre el presidente Hunter y él. Se quedó pensando un momento y entonces, con esa chispa acostumbrada en sus ojos, dijo: Obispo, la única razón que se me ocurre es que a usted se le puso allí por inspiración para hacernos lucir bien. Me sentí muchísimo más intimidado después de esas palabras. Hace cerca de medio siglo, justo antes de servir mi misión en Australia, tuve la gran bendición de trabajar por unos 4 años en una tienda de golf para un extraordinario escocés y golfista profesional. Se llamaba Alex McCafferty. Él no era de nuestra fe, y aunque había vivido por más de 25 años entre santos de los últimos días, no entendía realmente nuestra doctrina o el Evangelio. Era un excelente hombre para quien trabajar y siempre estaré agradecido por su generosidad y bondad. Su paciente tutoría en los puntos clave del juego me ayudaron a ser exitoso en algunas de mis experiencias juveniles de competición y me han permitido disfrutar toda la vida del golf recreativo. A veces, su lenguaje, envuelto en un grave acento escocés, era muy colorido. Cuando mi trabajo no cumplía con las expectativas de Alex, o cuando cometía yo un error al atender a un cliente, él hablaba en una suave pero firme voz escocesa, con palabrotas que iban seguidas por la pregunta acostumbrada: David, mijo, ¿alguna vez harás algo por ti mismo? Aún recuerdo las palabras exactas que él usó cuando yo finalmente me armé de valor para informarle que había aceptado un llamamiento de un profeta de Dios para servir durante 2 años como misionero en Australia y que tendría que dejar su empleo. En esa ocasión, su respuesta fue precedida por varias palabrotas y luego dijo: David, mi hijo, nunca vas a hacer nada por ti si revolteas por el mundo hablando de tu religión. Un día o dos antes de que yo partiera para mi misión, pasé a despedirme de mi buen amigo Alex. Al estrechar su mano y expresarle mi aprecio, me acercó a él y puso en mi mano un sobre. Ambos teníamos una lágrima o dos en nuestros ojos y rápidamente me dirigí hacia mi coche. Manejé por varios minutos hasta un parque cercano y en medio de la soledad circundante leí su carta y descubrí que había puesto una buena suma de dinero para ayudarme con los gastos de mi misión. Cerca de un año después, mientras servía yo en Adelaida, Australia, recibí una carta de Alex. La carta decía: David, mi hijo, me dicen que un misionero necesita un traje nuevo después de un año. Por favor, con este dinero cómprate uno hecho de la más fina lana escocesa. Pocos días después de regresar de Australia, pasé por el campo de golf para renovar nuestra amistad. Alex me preguntó si estaba listo para jugar golf. Y le dije que mis días de golfista serio habían terminado al vender mis palos de golf y mi coche para ayudarme a solventar los gastos de mi misión. Además, ya era hora de que en verdad me pusiera serio acerca de mi educación académica. Él contestó, empezando con sus acostumbradas palabrotas, David, mijo, nunca harás nada por ti si no juegas golf. Ve directamente a la tienda de golf y escoge un juego de palos de golf que te gusten. Hice eso. Y después de casi 50 años, aún tengo esos palos. Claro que no me gustaba el florido lenguaje de Alex, pero siempre estaré agradecido por las lecciones de honradez, integridad y generosidad que aprendí mientras trabajaba con él. A través de los años, con frecuencia he reflexionado acerca de la pregunta de Alex. ¿Alguna vez harás algo por ti mismo? Alex expresaba, a su manera, su descontento conmigo. Él cuestionaba mi capacidad para seguir instrucciones, mi atención a las tareas sencillas y mi compromiso con mi trabajo. Él también cuestionaba si tenía yo un deseo de ser un adulto exitoso, productivo y que contribuyera a la sociedad. He reflexionado sobre esos asuntos una y otra vez. Debo admitir que todavía necesito la etiqueta de en proceso. También concluyo que Alex cuestionaba mis logros de la vida más que mi vida misma. Su cuestionamiento, sin embargo, hace que surja la pregunta, ¿cuál es el éxito de la vida? ¿Cuál es el éxito en esta vida? La pregunta más correcta en la que nos debemos centrar no es si haremos algo por nosotros mismos y así ser exitosos ante los ojos del mundo. Más bien la pregunta es la que hizo el Salvador mismo. Por lo tanto, ¿qué clase de hombres y mujeres habéis de ser? Recordarán cuál fue la respuesta. En sus propias palabras, él dijo, en verdad os digo, aún como yo soy. Es más, el Salvador señaló, porque aquello que me habéis visto hacer, eso haréis vosotros. ¿Qué clase de hombres y mujeres habéis de ser? En mis reflexiones todavía pregunto, ¿cuáles son los atributos de una vida cristiana? ¿Cuál es el modelo apropiado para enfrentar los desafíos de la vida? ¿Qué significa ser aún como yo soy? No sé ciertamente todo lo que se espera, pero los atributos como el amor de Dios y el hombre, la compasión, el ejemplo, la obediencia al servicio y guardar los convenios podrían ser algunos. Hace poco, un conocido de nosotros y un amigo cercano de nuestra hija y nuestro yerno falleció después de una aguerrida y larga batalla contra un tumor cerebral. Poco antes de su fallecimiento, un amigo envió un poema a la esposa de nuestro amigo que expresaba sus sentimientos. Con el permiso de ellos, comparto esas palabras no por su excelencia literaria, sino más bien por los sentimientos que transmiten. Comienza así. Estimada Diane, por favor, dile a Harold gracias. Gracias por cambiar mi vida, por ser un ejemplo para mí de liderazgo en el sacerdocio, de cuidar por el prójimo, de generosidad, de incansable servicio y, en verdad, de amor cristiano. Por favor, dile a Harold de los muchos recuerdos que llevo conmigo cada día, que me fortalecen y me guían, recuerdos que él me dio cuando serví a su lado. Por favor, dile a Harold, como su ejemplo de esposo amoroso, de bondadoso padre, de fiel siervo del Señor, lleno de buen humor, lleno de visión, me ha dado una norma por alcanzar, y ha bendecido la vida de mi esposa y de mis hijos. Por favor, dile a Harold que fue un gran honor haberlo conocido en esta vida terrenal y haber servido a su lado. Por favor, dile a Harold de las lágrimas que he derramado y del dolor en mi corazón de saber que él retornará pronto y dará su informe. Por favor, dile a Harold que le amo por su bondad, su ejemplo y su amistad. Por favor, dile a Harold que lo extrañaré, pero que ansiosamente me prepararé para regocijarme con él otra vez en las cortes celestiales del más alto Dios. Por favor, dile a Harold que serviré al Señor con todo mi corazón, poder, mente y fuerza, en recuerdo de su ejemplo, dedicación y devoción al Señor. Por favor, dile a Harold, gracias. Los atributos de «por favor, dile a Harold» también pueden valer la pena de agregarlos a nuestras vidas. Cuando las virtudes como el ejemplo, el poder del sacerdocio, el cuidado al prójimo, el servicio, el amor, el esposo y padre, el ser un esposo y padre amoroso, la bondad, la amistad, la devoción y dedicación pueden ser atribuidas a nosotros como lo fueron para Harold. En verdad, nuestras vidas pueden ser consideradas como cristianas y por lo tanto plenas y exitosas si es que se nos atribuyen estas cosas. El presidente Thomas S. Monson con frecuencia se refiere a su herencia escocesa y a sus experiencias como un muchacho joven que vivía cerca de sus abuelos escoceses, tías, tíos y primos, todos escoceses. Me pregunto cuántas veces él oyó algo como, «Tommy, mijo, ¿algún día llegarás a hacer algo?». Pienso que, siendo él un chico con muchos y variados intereses, con una mente creativa e imaginativa, con mucha energía, le habrán hecho esas preguntas muchas veces. La vida del presidente Monson nos da un modelo a seguir en nuestras propias vidas. Esto es especialmente verdadero en lo que yo llamo su ministerio privado. Su ministerio público es un libro abierto, lleno de admirable servicio a nivel de barrio, estaca, misión y en general en la iglesia. Dudo que haya habido alguien más devoto en esta disposición, en cada una de sus asignaciones eclesiásticas, que el presidente Thomas S. Monson. De vez en cuando llegamos a tener un vistazo de su ministerio privado, al servir, al ser considerado, al buscar y bendecir a la otra persona. Proporcionar ánimo y consuelo es inherente a su ministerio privado. Hace poco, una estimada vecina necesitó de una corta estancia en una clínica de rehabilitación. Cuando la visitamos, ella estaba ansiosa por decirnos que el presidente Monson había ido a la reunión sacramental en ese lugar. Él estaba tan cerca, dijo ella, que pude haberlo alcanzado y tocarlo. Qué emoción fue para ella ver que el presidente de la iglesia se preocupaba por ella. El presidente Monson vive el credo que a menudo enseña. Las cinco palabras más importantes en español son: yo estoy orgulloso de ti. Las cuatro palabras más importantes incluyen ¿cuál es tu opinión? Las tres más importantes son por favor me. Las dos más importantes son muchas gracias. Y la menos importante es yo. El Salvador con frecuencia usaba parábolas para enseñar lecciones importantes. De la misma manera, el presidente Monson, a él le encanta usar relatos para ilustrar sus enseñanzas. El presidente Eyring, haciendo eco del uso del presidente Monson de esos relatos, dijo que ustedes pensarán que el relato ya lo habrán oído antes. Pero si son ustedes pacientes y escuchan con atención, descubrirán que las historias no parecen ser las mismas, porque el Espíritu les inspirará a recibir el mensaje de una manera diferente. Uno de los relatos que él usa viene de sus días de diácono. Al presidente Monson y a otros miembros de su quórum se les asignó ser los esquimales en un espectáculo del barrio. La hermana del presidente Monson recibió la asignación de ser la Dama de la Libertad. Cuando su hermana enfermó de una severa laringitis en el tiempo de la presentación, se temía que ella no pudiera decir su parte y el espectáculo decayera. Los esquimales decidieron hacer algo al respecto. Se reunieron en un cuarto en el sótano de la capilla y oraron de rodillas. Buscaron la intervención del Espíritu del Señor en favor de la hermana del presidente Monson y, en el tiempo señalado, la Dama de la Libertad pudo decir su parte en una voz clara. La hermana del presidente Monson recordó esa experiencia como un milagro en su vida y estuvo agradecida con los esquimales. Este sencillo relato nos recuerda que el presidente Monson siempre ha sido una persona de gran fe y oración. Él utiliza esos grandes dones para bendecir las vidas de muchos hoy en día. Es un ejemplo de qué clase de hombres y mujeres debemos de ser, de fe y oración. La oración es esencial para nuestro fortalecimiento y convicción personales. Recuerden la pregunta de Nefi a sus incrédulos hermanos: ¿habéis preguntado al Señor? La vida de servicio del presidente Monson es un modelo que podríamos usar para definir y conformar nuestras propias vidas. Muchos de ustedes se encuentran en una etapa de la vida en la que tomarán decisiones que afectarán su vida terrenal, así como su vida eterna. Algunos ya están en el camino de tomar decisiones sobre su educación académica. Otros tal vez piensen en una misión. Muchos tal vez estén considerando seriamente decidir qué hacer para su carrera o para el trabajo de toda la vida. Quizá algunos de ustedes están pensando en decidir si él o ella es la persona apropiada para la eternidad. Tales decisiones serán mucho más fáciles si las llevan al Señor en oración. Algunos de ustedes tal vez estén luchando con el pecado y tratando de decidir si quieren ser limpios mediante el poder expiatorio de Jesucristo. Otros tal vez estén fallando en su testimonio del Evangelio y estén tratando de decidir qué se puede hacer para revertir el sendero. Las decisiones sobre esos y otros importantes asuntos tendrán un gran impacto en la clase de hombres y mujeres que ustedes serán y en lo que lograrán durante su vida, o, dicho a la manera de mi amigo Alex, de lo que quieran llegar a ser. Las decisiones realmente críticas y decisivas de la vida son generalmente muy difíciles. Siempre hay esos pequeños sí, los y, los peros, y tienden a complicar la respuesta. He deseado con frecuencia que existiera una píldora mágica que pudiéramos tomar para siempre decidir de la mejor manera. Pero a falta de esa píldora, ¿les puedo ofrecer solo una sugerencia para ayudarlos a la hora de tomar decisiones? Busquen la participación de su Padre Celestial a través de la oración humilde y tengan fe y determinación para seguir su consejo según lo indique el Espíritu Santo. El Señor nos ha pedido que estudiemos las cosas en nuestra mente y entonces le preguntemos. Él promete: haré que tu pecho arda dentro de ti, por tanto, sentirás que está bien. La clase de hombres y mujeres que llegarán a ser se realzará al escuchar y obedecer la voz suave y apacible. Recuerden que parte de escuchar es sentir que está bien. En los Estados Unidos acabamos de terminar una temporada más de béisbol. Ya terminó la Serie Mundial y tenemos un nuevo campeón. Hace más de 50 años, un excelente atleta jugaba de jardinero derecho de los Medias Rojas de Boston. Su carrera profesional en el béisbol tuvo por lo menos dos interrupciones cuando recibió el llamado para servir en las Fuerzas Armadas como piloto de guerra. Los medios de comunicación le llamaban el Flaco Fabuloso, porque era muy esbelto, pero también un excelente bateador. Es sumamente famoso porque fue el último deportista de las grandes ligas que tuvo un porcentaje de bateo de por encima de 400 en un año entero. Eso quiere decir que él lograba conectar más de 40% de los lanzamientos cuando se bateaba. Nadie ha podido lograr eso que él logró en los últimos 50 años. Ese jugador se llamaba Ted Williams. Muchos años después de que se retiró del béisbol Ted, el público descubrió algo muy interesante en cuanto a él. Resulta que su visión superaba los 20-20. Con esta extraordinaria visión, Ted tenía una pequeña ventaja. Podía ver la pelota un poquito mejor que los demás jugadores, incluso una milésima de segundo antes para determinar si es que abanicaba o no. Se daba cuenta si la pelota venía con efecto, si iba a estar dentro o no del área de bateo. Nosotros, los que nos hemos bautizado, hemos recibido el don del Espíritu Santo como compañero constante y así también tenemos una ventaja a la hora de tomar decisiones difíciles. Así como el éxito en los asuntos de bienes raíces suele decirse que es la ubicación, la ubicación, la ubicación. Para sacar provecho del Espíritu Santo debemos escuchar, escuchar, escuchar. A veces me preocupo y francamente me abochorno de que mi generación haya agotado a la de ustedes con asuntos y desafíos que nosotros debimos haber resuelto. Mientras que se ha hecho un gran progreso en mejorar la calidad de vida, en alargarla, protegerla y hacerla más plena, queda mucho de lo que lamentarse en cuanto a la codicia, las relaciones, el medio ambiente, solo por nombrar algunos asuntos. Estamos enfrentando la incertidumbre que es el producto de los tiempos turbulentos en que vivimos. Es muy fácil desanimarse y tal vez incluso deprimirse un poco al pensar sobre el impacto resultante de esta situación. La incertidumbre en el mercado de trabajo se junta con una significativa descomposición económica y eso añade a la intranquilidad de nuestros días. Las naciones siguen contendiendo una contra otra. Pero a pesar de todo esto, mis jóvenes amigos, no debemos temer ni escuchar a nuestros temores. Las Escrituras nos recuerdan que si estamos preparados, si somos obedientes y si somos miembros de la Iglesia del Señor, no debemos tener lo que el futuro nos depare. Los justos no tienen por qué temer. La clase de hombres y mujeres que ustedes serán, en parte, tendrá que ver con qué tan bien manejemos los temores y las vicisitudes de la vida. Al darnos cuenta de que la vida real se compone de luchas, problemas, errores, oportunidades y de lecciones, por favor, recuerden el antiguo proverbio chino: la gema no puede ser fulida sin fricción. Ningún hombre se perfecciona sin tribulaciones. O dicho en las palabras del Señor, porque es preciso que haya una oposición en todas las cosas. A pesar de la incertidumbre del mundo y la escasez, hay mucho por lo cual estar agradecidos y emocionados. En lo personal, soy un optimista. He llegado a la conclusión de que el año 2008 es el tiempo más emocionante en la historia del mundo para vivir y obtener las bendiciones celestiales que provienen de la plenitud del Evangelio de Jesucristo. Me emociona el contemplar la forma en que el Evangelio se establece en la tierra, en los corazones y las mentes de los hijos del Padre por todo el mundo. Pienso que algunos, o tal vez ninguno de ustedes, sepa lo que sucede en las oficinas generales de la Iglesia el primer viernes de diciembre de cada año. Ese es el día que tradicionalmente apartamos para que el Consejo de Disposición de los Diezmos se reúna, como lo indicó el Señor en la sección 120 de Doctrina y Convenios. Bajo la dirección de la primera presidencia, el quórum de los doce y el obispado presidente, todos se reúnen para decidir cómo se usarán los recursos de la iglesia en el siguiente año. Es emocionante ver los muchos nuevos lugares de adoración que se planean y se construyen a raíz de ella. El número de templos va en constante aumento. Se abastece a los obispos de todo el mundo con los recursos para buscar y ayudar a los pobres. Se apoya a los misioneros en más de 350 misiones. Se aprueban los proyectos para adelantar la obra en los templos. Se apartan fondos para facilitar la educación superior y la educación religiosa. La obra del Señor sigue adelante para alcanzar su destino profético. Me da ánimo el pensar en la gran declaración de fe que hizo el profeta José. Recordarán que él dijo: ninguna mano impía puede detener el progreso de la obra. ¿No es emocionante el darse cuenta de que ustedes y nosotros tendremos la oportunidad de estar al frente de este milagro? La clase de hombres y mujeres que ustedes sean se deberá en parte a la devoción de ustedes y su participación en llevar el reino de Dios adelante. Junto con la devoción también se requiere mucha autodisciplina. Jim Rohn, un notable orador, dijo: la disciplina es el puente entre las metas y los logros. Consideren ello por un segundo, piénsenlo. La disciplina es el puente entre las metas y los logros. Me encanta la música sacra, en particular los himnos de loor y motivación. Uno de esos himnos que a menudo cantamos es Venid, renovaos. Las palabras fueron escritas en 1700 por Charles Wesley y la música se atribuye a James Lucas. El impresionante coro de la Universidad Estatal de Utah ha cantado o cantará este hermoso himno para nosotros esta noche. Los santos de los últimos días se congregan en reuniones sacramentales, reuniones devocionales como esta y en otras ocasiones para cantar, orar y renovar sus convenios y compromisos, así como para animarse mutuamente. Obtenemos una especie de sinergia renovada al reunirnos. La música juega un papel importante en este proceso. Puede calmar nuestras almas y sensibilizar nuestro espíritu sobre las cosas celestiales. El Señor nos ha recordado que la canción de los justos es una oración para mí. Por favor, presten atención a la letra de este himno que da aliento. Venid, renovémonos de nuestra jornada, que con los años se va y nunca se detendrá hasta que el Maestro venga. Su divina voluntad alegremente cumpliremos. Y nuestros dones mejoraremos con paciencia, esperanza y amor. Nuestra vida es un sueño. Nuestro tiempo como el agua rápidamente se desliza. Los momentos fugaces no perduran. Y como una flecha se va, el año milenario ya está a nuestra vida, así como la eternidad. Oh, que el día de su venida podamos decir: he luchado en mi camino, he concluido la obra que me diste. Oh, que el Señor nos diga las dulces palabras: bien, buen siervo y fiel, entra en el gozo de tu Señor y siéntate en mi trono. El mensaje de ánimo que transmite ese himno es claro. Sugiere que en nuestra búsqueda de llegar a ser como el Salvador que dijo, aún como yo soy, debemos con frecuencia renovar nuestro entusiasmo y nunca descansar de nuestras buenas obras, sino hasta que el Maestro venga. Si nos tardamos, el tiempo pasará y el momento fugaz se irá para siempre. Cada uno de nosotros, en el día de la venida de Él, querrá informar: he luchado en mi camino, he concluido la obra que me diste. Y grande será el gozo al escuchar como respuesta: bien, buen siervo y fiel, entra en el gozo de tu Señor y siéntate en mi trono. Esta puede ser nuestra porción, si la meta es ser la clase de hombres y mujeres que el gran Yo Soy nos ha sugerido. Con frecuencia, los miembros de nuestra iglesia son examinados y puestos en una norma más alta que nuestros amigos de otras denominaciones. ¿Han notado que a menudo en las noticias de los medios se recurre a resaltar cosas como «Obispo mormón cometió», «Ex misionero santo de los últimos días se involucró en», «Madre mormona convicta por»? Lo que hacemos anónimamente es tan importante como lo que hacemos a la vista del público. El hecho de ajustar a menudo, hay ojos observándonos desde lugares privilegiados. Se podría decir que vivimos en una casa de cristal. Hace algunos meses me encontraba reparando un tubo de agua que estaba roto y, durante el trabajo, mi ropa se mojó y ensució y se me llenaron los brazos de grasa. Me di cuenta de que necesitaba un repuesto para reparar el tubo y, antes de tomarme el tiempo para limpiarme, subí a mi coche y me fui hasta la ferretería. Al estar viendo cuidadosamente el arreglo de las refacciones para asegurarme de comprar las medidas correctas, no me di cuenta de que una persona caminaba en el pasillo detrás de mí. Al alejarse de mí unos cuantos metros, le oí decir: «Yo no creo que ese sea el obispo presidente». Me sentía avergonzado de una forma que no les puedo describir, porque no estaba yo a la altura de las expectativas. Ahora me pregunto a mí mismo: «David, mi hijo, ¿alguna vez aprenderás?». El tener aspiraciones y el trabajo duro son ingredientes importantes en el logro de objetivos dignos. Son ustedes una generación de grandes promesas. Han sido investidos con muchos dones de Dios. Son brillantes e inteligentes. Los que usen su inteligencia para lograr metas bien concebidas están destinados a llegar al éxito. Ahora, los que sean inteligentes, con metas bien orientadas y con aspiraciones, probablemente lleguen a ser el tipo de hombre y mujer que nuestro Padre Celestial necesita para llevar adelante su reino. Salvador Dalí, el pintor español, nos recuerda de esto: la inteligencia sin aspiraciones es como un pájaro sin alas. Poco antes de terminar mi misión, se llevó a cabo la competencia mundial de la Copa de Golf, que tuvo lugar en el Club Real de Golf de Melbourne, allá en Australia. Y a los golfistas novatos se les dio la oportunidad de jugar con un profesional en juegos de práctica de precompetición. En el último día de mi misión, pude participar en esa práctica, aunque no los aburriré con los detalles de cómo se efectuó. Cuando llegó mi turno de sacar del sombrero al nombre del profesional con el que había yo de jugar ese día, saqué el nombre de Arnold Palmer. Hablando de intimidación y el discursar en la conferencia general, la intimidación que sentí yo en el momento en que vi en el nombre de Arnold Palmer fue mucho mayor. Yo, desde luego, no había tenido un palo de golf en mis manos por más de 2 años y me sentía muy nervioso. No recuerdo mucho en cuanto al juego de práctica de golf, excepto que jugué muy mal. En el hoyo 17 hicimos nuestros tiros, caminamos unos cuantos metros e hice mi segundo tiro y poco después mi tercero, antes de terminar y finalmente llegar a donde estaba la pelota del señor Palmer. El caddy australiano del señor Palmer intentaba mucho complacerlo y escuché que le dijo que a la izquierda, que el caddy le dijo al señor Palmer que a la izquierda del terreno había un riachuelo oculto por una loma. También le dijo que a la derecha había un pasto muy crecido, lo que dificultaba pegarle a la pelota. El señor Palmer puso muy decididamente su palo de golf en la bolsa y tranquila pero firmemente le dijo al joven caddy: por favor, no perturbe mi mente con lo que está a la derecha y no me interesa lo que está a la izquierda. La única información que necesito que me des es la distancia exacta desde la pelota hasta la bandera verde. Ah, esa fue una enseñanza potente para mí. De repente me di cuenta cuán importante es concentrarme en lo que realmente importa, sin distraerme con lo que esté a la izquierda o a la derecha. La concentración es esencial en el logro de nuestras metas. Muchos de nosotros nos preocupamos con lo que está a la derecha o a la izquierda y no nos concentramos en el objetivo principal que está exactamente frente a nosotros. Cuando no nos concentramos en las cosas correctas, es difícil llegar a ser la clase de hombres y mujeres que ansiosamente debemos llegar a ser. En este deber, recuerden que el Señor ha prometido que iré delante de vuestra fe, de vuestra faz. Estaré a vuestra diestra y a vuestra siniestra, y mi espíritu estará en vuestro corazón y mis ángeles alrededor de vosotros para sosteneros. Ruego que en nuestras vidas siempre nos esmeremos por concentrarnos en las cosas de más importancia. Testifico que estamos en la obra del Señor. Tenemos la bendición de que nos guíen profetas vivientes. Yo mismo he tenido la bendición de servir bajo la dirección de 4 profetas de esta dispensación, y creo que algo sé acerca de ellos. Y testifico que Thomas Spencer Monson es un profeta de Dios en todo el sentido de la palabra. Sé que tenemos un Padre Celestial amoroso y viviente. Somos sus hijos. Estoy agradecido por su primogénito, que es nuestro Salvador, quien expió nuestros pecados. A todos ustedes, los que se sientan desubicados, aquellos que se sienten sin esperanza o que están atrapados por el pecado, les testifico que su expiación es real y su misericordia es para siempre. Sé que José Smith fue el profeta de la restauración. Aprovecho esta oportunidad para invocar las bendiciones del cielo sobre cada uno de ustedes. Tal bendición la invoco rogando que ustedes respondan y que decidan ser la clase de hombres y mujeres que nuestro Padre Celestial desea que sean. Y lo hago por la autoridad investida en mí y en el sagrado nombre de Jesucristo, nuestro Salvador y Redentor. Amén.

Nuestro querido Padre Celestial, estamos muy agradecidos por el Espíritu que hemos sentido hoy. Estamos agradecidos por el sacrificio de nuestro Salvador Jesucristo, para que podamos arrepentirnos de nuestros pecados y ser personas que debemos de ser. Agradecemos, Padre, por la obra misional. Y te rogamos que estés con los misioneros y que los guíes para las personas que están listos y preparados a recibir tu palabra. Ayúdanos como miembros de la iglesia para buscar y encontrar a aquellos que necesitan el Evangelio, que están listos para escuchar y para ser bautizados. Ayúdanos, Padre, para recordar todo lo que nos has dado y ayúdanos a alejarnos de los pecados para que podamos ser como tu Hijo. Padre, te amamos y amamos a tu Hijo y decimos estas cosas en el nombre de Jesucristo. Amén.

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3: Capítulo 17. Aunque el populacho nos mate. Cuando estalló la violencia en las calles de Independence, William McClellan huyó de su casa y se escondió en el bosque, aterrorizado por los populachos. Luego de destruir la imprenta de la iglesia, la gente del condado de Jackson había saqueado la tienda de Sidney Gilbert y echado a muchos santos de sus casas. Algunos hombres habían sido capturados y azotados hasta sangrar. Con la esperanza de evitar correr con la misma suerte, William se quedó en el bosque durante días. Cuando se enteró de que un populacho estaba ofreciendo una recompensa en efectivo a cualquiera que los capturara a él o a otros miembros prominentes de la iglesia, se escabulló hasta el asentamiento de la familia Whitmer a lo largo del río Big Blue, a varios kilómetros al oeste, y se mantuvo fuera de la vista. Solo y asustado, William estaba atormentado con dudas. Había llegado a Independence creyendo que el libro

0: de Mormón era la palabra de Dios. Pero ahora su cabeza tenía precio. ¿Qué sucedería si un populacho lo encontraba? ¿Podría permanecer fiel a su testimonio del Libro de Mormón en ese caso? ¿Podría declarar su fe en el Evangelio restaurado? ¿Estaba dispuesto a sufrir y morir por él? Mientras a William lo torturaban esas preguntas, se encontró con David Whitmer y Oliver Cowdery en el bosque. Aunque también había una recompensa por Oliver, los hombres tenían razones para creer que lo peor había pasado. La gente de Independence todavía estaba decidida a expulsar a los santos del condado, pero los ataques se habían detenido y algunos miembros de la iglesia estaban regresando a sus hogares. En busca de confirmación, William acudió a sus amigos. «Nunca en mi vida se me ha manifestado una visión», les dijo. «Pero ustedes dicen que sí la han tenido». Él tenía que saber la verdad. «Dígame, por temor a Dios», exigió. «¿Es el Libro de Mormón es verdadero?» Oliver miró a William. «Dios envió a su santo ángel para declararnos la verdad de su traducción, y, por lo tanto, nosotros lo sabemos», dijo. «Y aunque el populacho nos mate, aún así debemos morir declarando su verdad». «Oliver te ha dicho la verdad solemne», dijo David. «Con toda la certeza te declaro su verdad». «Les creo», dijo William. El 6 de agosto de 1833, antes de enterarse de la magnitud de la violencia en Missouri, José recibió una revelación acerca de la persecución en Sion. El Señor les dijo a los santos que no temieran. Él había oído y registrado sus oraciones, y prometió con un convenio que le respondería. «Todas las cosas con que habéis sido afligidos», aseguró el Señor a los santos, «obrarán juntamente para vuestro bien». 3 días después, Oliver llegó a Kirtland con un informe completo de los ataques en Missouri. Para apaciguar a los populachos, Edward Partridge y otros líderes de la iglesia habían firmado un compromiso en el que le prometían al pueblo de Independence que los santos abandonarían el condado de Jackson para la primavera. Ninguno de ellos quería abandonar Sion, pero negarse a firmar el compromiso solamente habría puesto a los santos en más peligro. Horrorizado por la violencia, José aprobó la decisión de evacuar el lugar. Al día siguiente, Oliver les escribió a los líderes de la iglesia en Missouri, indicándoles que buscaran otro lugar para establecerse. «Sean sabios en su selección», les aconsejó. «A la larga, comenzar en otro lugar no significará ningún daño para Sion». «Si estuviera con ustedes, tomaría parte activa en sus sufrimientos», agregó José al final de la carta. «Mi espíritu no me permitiría abandonarlos». Después de eso, José permaneció conmocionado por días. Las terribles noticias habían llegado mientras él enfrentaba una intensa crítica en Kirtland. Ese verano, un miembro de la iglesia, llamado Dr. Philaster Hurlbut, había sido excomulgado por comportamiento inmoral durante una misión. Pronto, Hurlbut había comenzado a hablar en contra de José en reuniones muy concurridas y a recaudar dinero de los críticos de la iglesia. Con ese dinero, Hurlbut planeaba viajar a Nueva York para buscar historias que pudiera utilizar para avergonzar a la iglesia. Sin embargo, por apremiantes que fueran los problemas en Ohio, José sabía que la situación en Missouri requería toda su atención. Al reflexionar sobre la violencia, José se dio cuenta de que el Señor no había revocado su mandato de edificar Sion en Independence, ni había autorizado a los santos a renunciar a sus tierras en el condado de Jackson. Si abandonaran sus propiedades ahora, o se las vendieran a sus enemigos, recuperarlas sería casi imposible. Desesperado por recibir instrucciones específicas para los santos de Missouri, José oró al Señor. «¿Qué más requieres de las manos de ellos?», preguntó, «antes de que vengas y los salves». Esperó una respuesta, pero el Señor no le dio nuevas instrucciones para Sion. El 18 de agosto, José le escribió personalmente a Edward y a otros líderes de Sion. «No sé qué decirles», admitió. Les había enviado una copia de la revelación del 6 de agosto y les aseguró que Dios los libraría del peligro. «Tengo su convenio inmutable de que ese será el caso», testificó José. «Pero Dios me complace en retener de ante mis ojos los medios por los que exactamente se hará». Mientras tanto, instó José, los santos debían confiar en las promesas que el Señor ya les había hecho. Aconsejó a los santos que fueran pacientes, reconstruyeran la imprenta y la tienda y buscaran formas legales para recuperar sus pérdidas. También les imploró que no abandonaran la tierra prometida y les envió un proyecto más detallado para la ciudad. «Es la voluntad del Señor», escribió, «que ni un solo metro de tierra comprada se les dé a los enemigos de Dios, ni se les venda a ellos». La carta de José le llegó a Edward a principios de septiembre, y el obispo estuvo de acuerdo en que los santos no debían vender sus propiedades en el condado de Jackson. Aunque los líderes del populacho habían amenazado con causarles daño a los santos si intentaban obtener una compensación por sus pérdidas, Edward recopiló relatos de los abusos que los santos habían sufrido ese verano y los envió al gobernador de Missouri, Daniel Dunklin. En privado, el gobernador sentía desprecio por los santos, pero los alentó a llevar sus agravios a los tribunales. «El nuestro es un gobierno de leyes», les dijo. Si el sistema judicial del condado de Jackson no ejecutaba la ley de forma pacífica, los santos podían notificárselo y él intervendría para ayudar. Hasta entonces, sin embargo, recomendaba que confiaran en las leyes del país. La carta del gobernador hizo que Edward y los santos abrigaran esperanzas. Comenzaron a reconstruir su comunidad, y Edward y otros líderes de la iglesia en Sion contrataron abogados de un condado vecino para que tomaran su caso. Resolvieron que se defenderían a sí mismos y a sus propiedades en el caso de que fueran atacados. Los líderes de la ciudad de Independence estaban furiosos. El 26 de octubre, un grupo de más de 50 residentes votaron por forzar a los santos a salir del condado de Jackson tan pronto como pudieran. 5 días después, al atardecer, los santos que estaban en el asentamiento Whitmer se enteraron de que hombres armados de Independence se dirigían hacia ellos. Lydia Whitting y su esposo William huyeron de su casa y llevaron a su hijo de 2 años y a sus gemelas recién nacidas a una casa en la que otros miembros de la iglesia se estaban juntando para defenderse. A las 10:00 de la noche, Lydia oyó una conmoción afuera. Los hombres de Independence habían llegado y estaban derribando las cabañas. Se esparcieron por el asentamiento, arrojaron rocas a través de las ventanas y derribaron las puertas. Algunos hombres se subieron arriba de las casas y arrancaron los techos. Otros expulsaron a las familias de sus casas con palos. Lydia oyó que el populacho se acercaba. A corta distancia de allí, rompieron la puerta de la casa de Peter y Mary Whitmer, donde muchos miembros de la iglesia habían buscado refugio. Se oyeron gritos cuando algunos hombres con palos entraron por la fuerza en la casa. Las mujeres se apresuraron a tomar sus hijos y suplicaron clemencia a sus atacantes. El populacho sacó a los hombres afuera y los golpeó con palos y látigos. En la casa donde Lydia estaba escondida, el miedo y la confusión se apoderaron de los santos. Con pocas armas de fuego y sin un plan para defenderse, algunas personas entraron en pánico y huyeron, corriendo en busca de refugio en los bosques cercanos. Temiendo por su familia, Lydia les dio sus gemelas a 2 muchachas que estaban acurrucadas junto a ella y las hizo correr en busca de seguridad. Luego levantó en brazos a su hijo y las siguió. Afuera reinaba el caos. Las mujeres y los niños pasaban corriendo en toda velocidad por su lado al tiempo que el populacho derribaba más casas y hacían caer las chimeneas. Había hombres desplomados en el suelo, seriamente heridos y sangrando. Lidia apretó a su hijo contra su pecho y corrió hacia el bosque, perdiendo de vista a su esposo y a las muchachas que llevaban a sus bebés. Cuando alcanzó la protección de los árboles, Lidia solo pudo encontrar a una de sus gemelas. Tomó a la bebé y se sentó con su niño pequeño, temblando en el frío del otoño. Desde su escondite, podían oír al populacho derribando su casa. En el transcurso de la larga noche, no tenía idea de si su esposo había logrado salir del asentamiento. Por la mañana, Lidia salió cautelosamente del bosque y buscó a su esposo y a su bebé desaparecida entre los extenuados y afligidos santos del asentamiento. Para su alivio, la bebé resultó ilesa y William no había sido atrapado por el populacho. En otras partes del asentamiento, otras familias volvían a juntarse. Nadie había muerto en el ataque, pero casi una docena de casas habían sido derribadas. Durante el resto del día, los santos revolvieron los escombros, tratando de salvar lo que quedaba de sus pertenencias, y atendieron a los heridos. En los siguientes 4 días, los líderes de Sion instruyeron a los santos a reunirse en grupos grandes para defenderse de los ataques. Algunos populachos de Independence recorrían el campo, aterrorizando a los asentamientos periféricos. Los líderes de la iglesia suplicaron a un juez local que detuviera a los populachos, pero este hizo caso omiso de ellos. El pueblo del condado de Jackson estaba decidido a expulsar hasta el último santo de entre ellos. Poco después, el populacho atacó nuevamente el asentamiento Whitmer, esta vez con más intensidad. Cuando Philo Dibble, de 27 años, oyó disparos en la dirección del asentamiento, él y otros santos de las cercanías corrieron en su defensa. Hallaron a 50 hombres armados a caballo, pisoteando maizales y dispersando a los asustados santos hacia el bosque. Al ver a Philo y su compañía, el populacho disparó sus armas, hiriendo de muerte a un hombre. Los santos respondieron en masa los disparos, matando a 2 de sus atacantes y dispersando al resto. El humo de sus pistolas de pólvora negra llenó el aire. Cuando el populacho se dispersó, Philo sintió un dolor en su abdomen. Al mirar hacia abajo, vio que su ropa estaba rota y ensangrentada. Había sido alcanzado por una bola de plomo y perdigones. Todavía sosteniendo su arma y pólvora, se volvió a su casa tambaleando. Por el camino, vio a mujeres y niños acurrucados en casas destrozadas, escondiéndose de los populachos que amenazaban con matar a cualquiera que ayudara a los heridos. Débil y sediento, Philo avanzó a tropezones hasta que llegó a la casa donde escondía a su familia. Cecilia, su esposa, vio su herida y salió disparada hacia el bosque, desesperada por buscar ayuda. Se perdió y no encontró a nadie. Cuando regresó a la casa, dijo que la mayoría de los santos habían huido a 5 kilómetros al asentamiento donde vivían los santos en Collinsville. Otros santos estaban esparcidos por el campo, escondiéndose en los maizales o deambulando por la interminable pradera. Mientras los santos luchaban contra los populachos a lo largo del río Big Blue, Sidney Gilbert compareció ante un juez en el juzgado de Independence junto con Isaac Morley, John Coral, William McClellan y algunos otros santos. Los hombres habían sido arrestados después de que un hombre al que capturaron mientras saqueaba la tienda de Sidney los acusó de agresión y detención ilegal cuando intentaron arrestarlo. La sala del juzgado estaba repleta mientras el juez escuchaba su caso. Con todo el pueblo alborotado por la decisión de los santos de defender sus derechos y propiedades, Sidney y sus amigos tenían pocas razones para esperar tener una audiencia justa. El juicio dio la sensación de ser una farsa. Mientras el juez escuchaba los testimonios, llegaron rumores falsos a Independence que decían que los santos habían masacrado a 20 habitantes de Missouri en el río Big Blue. La ira y la confusión llenaron el juzgado cuando los espectadores pidieron a los gritos que se linchara a los prisioneros. No dispuesto a entregarlos al populacho, uno de los secretarios del tribunal ordenó que se enviara a los hombres de regreso a la cárcel para que tuvieran protección antes de que la multitud pudiera asesinarlos. Esa noche, Después de calmarse los ánimos, William permaneció en la cárcel, mientras que el alguacil y dos de sus ayudantes escoltaron a Sidney, Isaac y John a una reunión con Edward Partridge. Los líderes de la iglesia analizaron sus opciones. Sabían que tenían que dejar el condado de Jackson rápidamente, pero detestaban dejar sus tierras y hogares en manos de sus enemigos. Al final, decidieron que era mejor perder sus propiedades que sus vidas. Tenían que abandonar Sion. Su conversación terminó a las 2 de la mañana y el alguacil llevó a los prisioneros de nuevo a la cárcel. Cuando llegaron, media docena de hombres armados los estaban esperando. «¡No disparen! ¡No disparen!», gritó el alguacil cuando vio al populacho. Los hombres apuntaron con sus armas a los prisioneros y John y Isaac echaron a correr. Algunos del populacho les dispararon, pero fallaron. Sidney se mantuvo firme mientras otros dos hombres se le acercaban y le apuntaban al pecho con sus armas. Sidney se preparó. Oyó los martillos chasquear y vio un destello de pólvora. Aturdido, buscó heridas en su cuerpo, pero descubrió que estaba ileso. Una de las pistolas se había roto y la otra había fallado. El alguacil y sus ayudantes lo llevaron apresuradamente a la seguridad de la celda. Gran parte del condado de Jackson se estaba movilizando ahora para la batalla. Mensajeros recorrían el campo reclutando hombres armados para ayudar a expulsar a los santos de la región. Un miembro de la iglesia llamado Lyman White, mientras tanto, lideraba una compañía de 100 santos, algunos equipados con armas y otros con palos, que iba hacia Independence para rescatar a los prisioneros. Para evitar más derramamiento de sangre, Edward comenzó a preparar a los santos para abandonar el condado. El alguacil liberó a los prisioneros y Lyman disolvió su compañía. Se convocó a la milicia del condado para mantener el orden mientras los santos abandonaban sus hogares. Pero, como la mayoría de los hombres de la milicia habían sido parte de los ataques a los asentamientos, hicieron poco para evitar más violencia. No había nada que los santos pudieran hacer ahora salvo huir. El 6 de noviembre, William Phelps escribió a los líderes de la iglesia en Kirtland. «Es un momento horrible», les dijo. «Hombres, mujeres y niños huyen, o se preparan para hacerlo en todas direcciones». La mayoría de los santos se abrieron paso hacia el norte, cruzando el glacial río Missouri hacia el vecino condado de Clay, donde los miembros dispersos de las familias volvían a juntarse. El viento y la lluvia los azotaban. Y luego comenzó a nevar. Una vez que los santos cruzaron el río, Edward y otros líderes instalaron tiendas de campaña y construyeron toscos refugios de troncos para protegerlos de los elementos. Demasiado herido para huir, Philo Dibble languidecía en su casa cerca del asentamiento Whitmer. Un médico le dijo que moriría, pero él se aferró a la vida. Antes de dirigirse al norte, David Whitmer le envió un mensaje a Philo, prometiéndole que viviría. Luego llegó Newell Knight, se sentó al lado de su cama y silenciosamente puso su mano sobre la cabeza de Philo. Philo sintió que el Espíritu del Señor descansaba sobre él. Al extenderse el sentimiento por su cuerpo, supo que sanaría. Se puso de pie y de sus heridas manó sangre y salieron jirones de tela. Luego se vistió y salió fuera por primera vez desde la batalla. En lo alto, vio innumerables estrellas fugaces que surcaban el cielo nocturno. En el campamento junto al río Missouri, los santos salieron de sus tiendas y refugios improvisados para ver la lluvia de meteoritos. Edward y su hija Emily observaron con deleite cómo las estrellas parecían caer en cascada a su alrededor como una fuerte lluvia de verano. Para Emily, fue como si Dios hubiera enviado las luces para animar a los santos en sus aflicciones. Su padre pensaba que eran señales de la presencia de Dios, una razón para regocijarse en medio de tanta tribulación. En Kirtland, un llamado a la puerta despertó al profeta. Oyó una voz que decía: «Hermano José, levántese y venga a ver las señales en el cielo». José se levantó y miró hacia afuera, y vio los meteoritos cayendo del cielo como piedras de granizo. ¡Cuán maravillosas son tus obras, oh Señor! Exclamó, al recordar las profecías del Nuevo Testamento acerca de estrellas que caerían del cielo antes de la segunda venida, cuando el Salvador regresará y reinará 1,000 años en paz. Te doy gracias por tu misericordia hacia mí, tu siervo, oró. Oh Señor, sálvame en tu reino.
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3: Doctrina y Convenios, secciones 12 y 13. Del 8 al 14 de febrero. ¿Qué podemos hacer para seguir al profeta? Joseph y Polly Knight creyeron en el llamamiento profético de José Smith desde el principio. Apoyaron a José mientras traducía las planchas de oro y fueron de los primeros en ser bautizados. Su propiedad fue destruida en varias ocasiones y perdieron a muchas amistades, pero los Knight creían en el Evangelio y dedicaron su vida a seguir al profeta y a establecer la iglesia. Una revelación para Joseph Knight. En 1829, José Smith recibió una revelación sobre lo que Joseph Knight podía hacer para ayudar con la obra de Dios. En ella se instruyó a Joseph Knight que sacara a luz y estableciera la causa de Sion, con humildad, amor, fe y moderación. ¿De qué manera nos ayudan esas cualidades a seguir al profeta y a ayudar en la obra de Dios? Toda una vida de devoción. Los Knight nunca perdieron la fe en el Evangelio y siempre apoyaron a José Smith de forma incondicional. Su vida fue un testimonio de lo que ellos sabían que era la verdad. El profeta José Smith dijo lo siguiente de Joseph Knight: ha sido fiel y verídico, imparcial y ejemplar, virtuoso y bondadoso, sin desviarse jamás hacia la derecha ni hacia la izquierda. He aquí, él es un hombre recto. Análisis. ¿Cómo pueden usted y su familia seguir al profeta viviente al igual que los Knight, aún en momentos difíciles?
4: My beloved brothers and sisters.
5: Mis queridos hermanos y hermanas, en esta conferencia hemos sido bendecidos con un torrente de revelación. Los siervos del Señor Jesucristo han pronunciado y pronunciarán palabras de verdad, aliento y guía. Me han conmovido los testimonios compartidos en esta conferencia de que el Señor nos habla personalmente por medio del Espíritu Santo. Cuando oramos y luego damos oído a las impresiones del Espíritu, obtenemos más conocimiento y bendiciones para guiarnos en los días futuros cada vez más difíciles. Hemos oído nuevamente la advertencia del presidente Russell M. Nelson que en los días futuros no será posible sobrevivir espiritualmente sin la influencia guiadora, orientadora, consoladora y constante del Espíritu Santo. Esa advertencia profética me ha causado meditar sobre lo que enseñaría a mis hijos, nietos y bisnietos respecto a cómo contar con esa guía crucial en los días difíciles que les esperan. Así que Esta es una breve carta a mis descendientes, que pueda ayudarles cuando no esté con ellos en los emocionantes días futuros. Quiero que sepan lo que he aprendido que les ayudará. He llegado a entender mejor lo que deben hacer para contar con la influencia constante del Espíritu Santo en la época en que vivimos. Y me he sentido inspirado a hablar hoy día de mi experiencia personal al invitar al Espíritu Santo hasta donde me ha sido posible a ser mi compañero constante. Ruego que pueda alentarlos. Iniciaría invitándoles a pensar y orar sobre los hijos de Elamán, Nefi y Lehi, y los otros siervos del Señor que trabajaban con ellos. Afrontaron una oposición feroz, servían en un lugar inicuo y tuvieron que lidiar con terribles falsedades. Este versículo del registro de Elamán me infunde ánimo y espero que a ustedes también. Y en el año 79 empezó a haber muchas contenciones. Pero sucedió que Nefi, Lehi y muchos de sus hermanos que sabían concerniente a los verdaderos puntos de la doctrina, pues recibían muchas revelaciones diariamente. Por lo tanto, predicaron al pueblo de modo que hicieron cesar sus contenciones ese mismo año. Ese relato me anima y podría animarles a ustedes. A los hijos de Elamán se les enseñó y se los guió mediante una serie de experiencias con el Espíritu Santo. Esto me asegura que se nos puede enseñar por medio del Espíritu y podemos aprender línea por línea de Él para recibir lo que necesitamos y después, cuando estemos listos, recibiremos más. Del mismo modo, me ha infundido ánimo el relato de Nefi cuando se le pidió que volviera a Jerusalén a buscar las planchas de Labán. ¿Recuerdan esa historia? Nefi tomó una decisión y dijo, «Iré y haré lo que el Señor ha mandado». La experiencia de Nefi con el Espíritu Santo en aquella misión me ha alentado muchas veces cuando me he embarcado en tareas que sabía que eran asignaciones del Señor, pero que parecían estar muy por encima de mis experiencias pasadas y de lo que me sentía capaz de hacer. Seguramente recordarán lo que Nefi dijo acerca de su experiencia. Y era ya de noche, e hice que mis hermanos se ocultaran fuera del muro. Y cuando se hubieron escondido, yo, Nefi, entré furtivamente en la ciudad y me dirigí a la casa de Labán. Y sigue diciendo, e iba guiado por el Espíritu, sin saber de antemano lo que tendría que hacer. Me ha infundido ánimo el saber que Nefi fue guiado por el Espíritu minuto a minuto durante la noche en aquel encargo del Señor. Necesitamos y ustedes también necesitan la compañía constante del Espíritu Santo. Deseamos esa compañía, pero sabemos por experiencia que no es fácil de lograr. Todos pensamos, decimos y hacemos cosas diariamente que pueden ofender al Espíritu. Cuando eso suceda, porque sucederá, podríamos sentir la desaprobación del Señor y tener la tentación de sentir que estamos solos. Por lo tanto, es importante que recordemos la promesa segura que recibimos cada semana cuando nos arrepentimos y participamos de la Santa Cena. Que siempre puedan tener su espíritu consigo. Si hoy han sentido la influencia del Espíritu Santo, pueden considerarlo una prueba dulce de que la expiación está obrando en su vida. Tal como dijo el elder Jeffrey R. Holland, cuando lleguen esos momentos de extrema dificultad, no debemos sucumbir ante el temor de que Dios nos haya abandonado o que no escuche nuestras oraciones. Él sí nos escucha. Él sí nos ve. Él sí nos ama. Esa certeza me ha ayudado. Cuando me siento alejado del Señor, cuando las respuestas a mis oraciones parecen demorarse, he aprendido a seguir el consejo del presidente Nelson de repasar mi vida para buscar oportunidades de arrepentirme. Él nos recuerda: el arrepentimiento diario es la senda a la pureza, y la pureza proporciona poder. Si notan que les resulta difícil sentir el Espíritu Santo, podrían reflexionar sobre si hay algo de lo que tengan que arrepentirse y recibir perdón. Pueden orar con fe para saber qué deben hacer para ser purificados y así hacerse más merecedores de la compañía constante del Espíritu Santo. Si desean obtener la compañía del Espíritu Santo, deben desearlo por los motivos apropiados. Su propósito debe ser el propósito del Señor. Si sus motivos son demasiado egoístas, les resultará difícil recibir las impresiones del Espíritu Santo y sentirlas. La clave reside en querer lo que quiere el Salvador. Nuestros motivos deben ser impulsados por el amor puro de Cristo. Nuestras oraciones deberían expresar esto: todo lo que quiero es lo que tú quieres. Hágase tu voluntad. Intento recordar el sacrificio del Salvador y su amor por mí. Luego, cuando oro al Padre Celestial para darle gracias, siento amor y la certeza de que mis oraciones son escuchadas y de que recibiré lo que sea mejor. Eso, para mí y para aquellos que amo, fortalece mi testimonio. De todo aquello de lo que testifica el Espíritu Santo, lo más valioso para nosotros quizás sea que Jesús es el Cristo, el Hijo del Dios viviente. El Salvador prometió: cuando venga el Consolador, a quien yo os enviaré del Padre, el Espíritu de verdad, el que procede del Padre, Él dará testimonio de mí. Hace años recibí una llamada telefónica de una madre angustiada que me dijo que su hija se había mudado lejos de casa. Del poco contacto que tenía con su hija, ella tenía la impresión de que le pasaba algo muy grave y me rogó que la ayudara. Averigüé quién era el maestro orientador de la hija y lo llamé, y por el nombre de ese título se dan cuenta que fue hace mucho tiempo. Lo llamé, era joven, pero me dijo que tanto él como su compañero se habían despertado durante la noche, no solo preocupados por aquella hija, sino con la impresión de que ella estaba a punto de tomar unas decisiones que le causarían tristeza y desdicha. Solamente con aquella inspiración del Espíritu fueron a verla. Al principio, ella no quería hablarles de su situación. Bajo inspiración, ellos le rogaron que se arrepintiera y que escogiera la senda que el Señor tenía para ella. Entonces, ella se dio cuenta, yo creo que guiada por el Espíritu, de que la única manera en que ellos podían saber lo que pasaba en su vida era por medio de Dios. Una madre acudió al Padre Celestial y al Salvador con su preocupación derivada del amor. El Espíritu Santo había sido enviado a aquellos maestros orientadores porque estaban dispuestos a servir al Señor. Y ellos siguieron el consejo y la promesa que se encuentran en doctrina y convenios. Deja también que tus entrañas se llenen de caridad para con todos los hombres y para con los de la familia de la fe. Y deja que la virtud engalane tus pensamientos incesantemente. Entonces tu confianza se fortalecerá en la presencia de Dios, y la doctrina del sacerdocio destilará sobre tu alma como rocío del cielo. El Espíritu Santo será tu compañero constante y tu cetro, un cetro inmutable de justicia y de verdad, y tu dominio será un dominio eterno. Y sin ser compelido, fluirá hacia ti para siempre, jamás. Testifico que el Señor ha cumplido su promesa. Se está enviando el Espíritu Santo a los fieles miembros por convenio de la Iglesia de Jesucristo. Las experiencias de ustedes serán singulares, y el Espíritu los guiará de la manera más adecuada para su fe y capacidad, para que reciban revelación para ustedes y para aquellos a quienes aman y sirven. Ruego con todo mi corazón que la confianza de ustedes aumente. Doy testimonio de que Dios el Padre vive. Él los ama y escucha todas sus oraciones. Jesucristo oró al Padre para que enviara al Espíritu Santo a guiarnos, consolarnos y testificarnos de la verdad. El Padre y su Hijo amado se aparecieron a José Smith en una arboleda. El profeta José Smith tradujo el Libro de Mormón por el don y el poder de Dios. Mensajeros celestiales restauraron las llaves del sacerdocio. El presidente Russell M. Nelson es el profeta de Dios para toda la tierra. Como testigo de Jesucristo, sé que Él vive y que dirige su iglesia. ustedes y yo tenemos la oportunidad de tener la compañía constante del Espíritu Santo y de que nos sean confirmadas esas verdades si recordamos y amamos al Salvador, nos arrepentimos y pedimos que su amor permanezca en nuestro corazón. Ruego que podamos tener esa bendición hoy día y todos los días de nuestra vida, que es la compañía del Espíritu Santo. Los amo. En el sagrado nombre de Jesucristo. Amén.
6: Ministrar a nuestros compañeros de viaje. Doctrina y Convenios, secciones 81 a 83, del 19 al 25 de julio. Socorre a los débiles, levanta las manos caídas y fortalece las rodillas debilitadas. Doctrina y Convenios, sección 81, versículo 5. El presidente Thomas S. Monson, un ejemplo de ministración. Edad cuando se le llama como obispo, 22. Número de miembros del barrio, más de 1,000. Número de viudas en el barrio, 85. El elder Jeffrey R. Holland del Quórum de los Doce Apóstoles habló sobre la forma en que el obispo Monson cuidaba de las viudas. Quizás muchos sepan que todos los años el joven obispo Monson se tomaba una semana de vacaciones en época de Navidad para visitar a cada una de las 85 viudas de su barrio. Lo que tal vez no muchos sepan es que, durante varios años, el presente que les llevaba era una de las gallinas que él mismo criaba y desplumaba en su gallinero. El obispo Monson recordó cómo había ayudado a un matrimonio de edad avanzada que necesitaba pintar la casa. En un momento de inspiración, no llamé al quórum de élderes ni a voluntarios a empuñar las brochas para pintar, sino más bien, siguiendo las instrucciones del manual de bienestar, me dirigí a los miembros de la familia que vivían en otras áreas. Cuatro yernos y cuatro hijas tomaron en sus manos las brochas y participaron en el proyecto. Esa inspiración ayudó a que la familia se reconectara y a que cuidaran mejor el uno del otro. No podemos amar verdaderamente a Dios si no amamos a nuestros compañeros de viaje en este trayecto mortal. Presidente Thomas S. Monson.
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Doctrina y Convenios, sección 87. Profecía de Guerra, Receta para la Paz. Por el Elder Matthew S. Holland, de los 70. José vio en una revelación la guerra civil de Estados Unidos y otras calamidades, pero también recibió guía divina sobre cómo tener paz. Hace años, después de pasar un día particularmente edificante y lleno de diversión celebrando la Navidad con mi familia, uno de mis hijos me miró y me preguntó, ¿cuánto falta para que vuelva a ser Navidad? Aunque estemos en agosto, muchos de nosotros, sea cual sea nuestra edad, podemos imaginar con facilidad y esperar con ansiedad las cosas que podríamos hacer y disfrutar el próximo 25 de diciembre. A pesar de la inminente posibilidad de que haya una fatiga mundial debido a la prolongada amenaza del COVID-19, los problemas económicos y las divisiones políticas y culturales, es probable que la mayoría de nosotros dejemos a un lado esas cosas para disfrutar de lleno la celebración espiritual del nacimiento de nuestro Salvador. No obstante, dadas las circunstancias actuales, tal vez entendamos lo que ocupaba la mente de José Smith el 25 de diciembre de 1832. Las preocupaciones dieron pie a la revelación. Conforme se acercaba el fin de año, el profeta estaba alarmado por el aumento en la aparición de problemas entre las naciones. En particular, mencionó una pandemia mundial de cólera y la amenaza de la inmediata disolución de los Estados Unidos. En sus propias palabras, el estado de Carolina del Sur, por estar en desacuerdo con el rumbo y las políticas del gobierno federal, aprobó leyes mediante las cuales declaraba su estado como una nación libre e independiente. El 25 de diciembre de 1832, esas preocupaciones abrieron el corazón y la mente de José a una extraordinaria revelación que hoy conocemos como la sección 87 de Doctrina y Convenios. En la revelación se predijeron aspectos fundamentales de la Guerra Civil de Estados Unidos casi 30 años antes de su inicio. También dio una dirección clara y espiritual para todas las épocas de calamidad. ¿Observador o profético? La revelación empieza con la advertencia de que los Estados Unidos pronto se verían atormentados por la guerra, comenzando con la rebelión de Carolina del Sur. En el conflicto que tuvo lugar a continuación, los estados del sur se dividirían en contra de los del norte. Si ese fuera el alcance de la profecía, se podría decir que José Smith estaba siendo observador, no profético. En 1832, parecía que en Carolina del Sur ya había una rebelión y que la guerra estaba a punto de estallar. Sin embargo, hay mucho más en esta profecía y en los acontecimientos en torno a ella. A José se le dijo que el conflicto precedería a una guerra que se derramaría sobre todas las naciones. A menos de 50 años de haber concluido la Guerra Civil, comenzó la primera de las dos guerras mundiales. De todos esos conflictos, finalmente resultarían la muerte y la miseria de muchas almas. Hasta el día de hoy, en la Guerra Civil se perdieron más vidas estadounidenses que en todas las demás guerras combinadas que ha habido en el país. El propio presidente de Estados Unidos, Abraham Lincoln, señaló lo siguiente en su segundo discurso de toma de posesión. Ninguno de los partidos se esperaba una guerra, ni la magnitud y la duración que ya ha cobrado. Además, por sangrienta que haya sido la guerra civil, la cifra de muertes parece diminuta comparada con la de las dos guerras mundiales subsiguientes, en las cuales la cantidad estimada de muertes fluctúa entre los 70 y los 160 millones. Los estados del sur llamarían a la Gran Bretaña para pedir apoyo, y después de muchos días los esclavos se sublevarían contra sus amos, los cuales serían movilizados para la guerra. Ambas cosas sucedieron. Sujeto al ridículo. Después de que pasó la crisis de 1832 con Carolina del Sur, y antes del estallido de la Guerra Civil en 1861, casi nadie consideraba a José como observador. A él y a otras personas que creían en la revelación se les ridiculizaba.
El elder Orson Pratt, del Quórum de los Doce Apóstoles, dijo que él predicó sobre esa profecía en todo el norte de Estados Unidos desde que tenía 19 años. Por lo general, su enseñanza se tomaba como un total disparate, y la gente se burlaba de él. De manera específica, él observó una reacción en Kansas, donde muchos aseguraban que, si estallaba una guerra, sin duda comenzaría en ese lugar, donde las fuerzas a favor y en contra de la esclavitud a menudo entraban en un intenso conflicto que a veces se volvía sangriento. No obstante, el elder Pratt declaró, «Porque he aquí, con el tiempo, estos acontecimientos sucedieron como José lo había profetizado, demostrando nuevamente la divinidad de esta obra, y dando otra prueba de que Dios está en ella y está llevando a cabo lo que dijo». La sección 87, con una descripción detallada e infalible que se dio 30 años antes de los acontecimientos clave de la Guerra Civil y de lo que serían las guerras mundiales, entre otras, que pronto estallarían, es un poderoso testimonio de la naturaleza inspirada y del llamamiento profético de José Smith. No obstante, ofrece más detalles. Permaneced en lugares santos. Además de las guerras que asolarían la tierra en los últimos días, a José también se le dijo de hambre, plagas, terremotos, truenos y violentos e intensos relámpagos que se harían sentir a los habitantes de la tierra, hasta que se habrían destruido por completo a todas las naciones. A fin de sobrevivir todo eso, el Señor da un mandamiento sumamente claro. Permaneced en lugares santos y no seáis movidos, hasta que venga el día del Señor. Como lo explicó hace poco el elder Ronald A. Rasband del Quórum de los Doce Apóstoles, cuando permanecemos en lugares santos, nuestros hogares rectos, nuestras capillas dedicadas, los templos consagrados, sentimos el Espíritu del Señor con nosotros. Encontramos respuestas a las preguntas que nos preocupan o la paz de simplemente dejarlas de lado. Ese es el Espíritu en acción. Estos lugares sagrados en el reino de Dios sobre la tierra requieren nuestra reverencia, nuestro respeto por los demás, lo mejor de nosotros mismos al vivir el Evangelio y nuestra esperanza para apartar nuestros temores y buscar el poder sanador de Jesucristo mediante su expiación. Sin embargo, como lo sugiere el elder Rasband, incluso en esos lugares tangibles de santidad, el cómo permanecemos es aún más importante que el dónde permanecemos. Debemos vivir siempre en la luz plena del Señor Jesucristo y de conformidad con ella. Si nos mantenemos inmutables al hacerlo, siempre permaneceremos en un lugar santo, estemos donde estemos, y pese a los peligros que nos rodeen. Un lugar de seguridad. En 1942, en Kelsey, Texas, en el apogeo de la Segunda Guerra Mundial, un grupo de santos de los últimos días se acercó al presidente Harold B. Lee, que en ese entonces era miembro del Quórum de los Doce Apóstoles, y le preguntó, ¿es este el día en que debemos irnos a Sion, donde podemos ser protegidos de nuestros enemigos? El presidente Lee tomó la pregunta con seriedad. Después de meditar, estudiar y orar por un tiempo, concluyó, sé que el lugar de seguridad en este mundo no está en ningún lugar determinado. No importa dónde vivamos, lo importante es cómo vivimos. Esta seguridad viene a Israel solamente cuando obedecemos los mandamientos, cuando gozamos del compañerismo, de la dirección, del consuelo y de la guía personal del Espíritu Santo del Señor. Cuando estamos dispuestos a escuchar a estos hombres a quienes Dios ha puesto para presidir como sus portavoces, y cuando obedezcamos los consejos de la Iglesia. Una guía para hallar paz. La sección 87 resultó ser sorprendentemente profética. Una profecía como esta debería ayudarnos a aumentar nuestra fe en Cristo y en sus siervos escogidos. Necesitamos esa fe más que nunca, porque esta revelación es también un solemne recordatorio de los posibles retos que nos aguardan en el futuro. A medida que el mundo continúa escuchando de guerras y rumores de guerras,
y de toda una gama de desastres naturales y causados por el hombre, todos deberíamos estar agradecidos de que un festivo 25 de diciembre de 1832, un reflexivo

0: alienta de esta manera. Tendrás gran consuelo y sentirás paz.
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2: Hoy deseo hablar sobre los padres. Los padres son fundamentales en el divino plan de felicidad, y deseo alzar mi voz de aliento a todos los que se esfuerzan por cumplir bien con ese llamamiento. Alabar y alentar la paternidad de a los padres no supone avergonzar ni excluir a nadie. Hoy simplemente me centro en el bien que los hombres pueden hacer en las más elevadas de las responsabilidades masculinas: ser esposo y padre. David Blankenhorn, autor del libro Fatherless America, ha observado: en la actualidad, la sociedad estadounidense está fundamentalmente dividida y es ambivalente respecto a la noción de la paternidad. Algunos ni siquiera la recuerdan. A otros les ofende. Otros, entre quienes se cuentan algunos eruditos sobre la familia, la desatienden o la desdeñan. Muchos otros no se oponen particularmente a ella, pero tampoco se comprometen con ella. Mucha gente desea que pudiéramos tomar medidas al respecto, pero creen que nuestra sociedad sencillamente ya no puede o no va a hacerlo. Como iglesia creemos en los padres, creemos en el ideal del hombre que pone a su familia en primer lugar. Creemos que por designio divino el padre debe presidir la familia con amor y rectitud, y es responsable de proveer las cosas necesarias de la vida para su familia y de proporcionarle protección. Creemos que en sus deberes complementarios, el padre y la madre, como compañeros iguales, están obligados a ayudarse el uno al otro. Creemos que lejos de estar de más, los padres son únicos e irreemplazables. Algunos ven lo bueno de la paternidad en términos sociales, como algo que obliga a los hombres con su progenie, impeliéndolos a ser buenos ciudadanos y a pensar en las necesidades de los demás, complementando la inversión materna en los hijos con la inversión paterna en los hijos. En resumen, la clave para los hombres es ser padres. La clave para los hijos es tener padres. La clave para la sociedad es crear padres. Si bien estas consideraciones son ciertamente verdaderas e importantes, sabemos que la paternidad es mucho más que un constructo social o el producto de la evolución. La función del padre tiene un origen divino, que comienza con un padre en los cielos, y en esta esfera mortal, con el padre Adán. Nuestro Padre Celestial es la expresión perfecta y divina de la paternidad. Su carácter y atributos incluyen una bondad abundante y un amor perfecto. Su obra y su gloria son el desarrollo, la felicidad y la vida eterna de sus hijos. En este mundo caído, los padres no pueden reclamar ser nada comparable a la majestad de lo alto, pero al menos se esfuerzan por emularlo, y de hecho trabajan en su obra. Se les honra con una confianza extraordinaria y seria. A los hombres la paternidad nos expone a nuestras debilidades y necesidad de mejorar. La paternidad requiere sacrificio, pero es una fuente de satisfacción incomparable, aún de gozo. Reitero que nuestro Padre Celestial es el modelo definitivo que tanto nos amó a nosotros, sus hijos procreados como espíritus, que dio a su Hijo unigénito para nuestra salvación y exaltación. Jesús dijo: nadie tiene mayor amor que este, que uno ponga su vida por sus amigos. Los padres manifiestan ese amor conforme pasan su vida día tras día, trabajando para servir y mantener a su familia. Tal vez lo más esencial de la obra de un padre sea volver el corazón de sus hijos a su Padre Celestial. Si mediante el ejemplo, así como con palabras, un padre es capaz de demostrar qué es la fidelidad a Dios en el diario vivir, ese padre habrá dado a sus hijos la clave de la paz en esta vida y la vida eterna en el mundo venidero. Un padre que lee las Escrituras a sus hijos y con ellos los familiariza con la voz del Señor. En las Escrituras se hace hincapié en la obligación paterna.

0: externa de enseñar a los hijos. Y además, si hay padres que tengan hijos en Sion o en cualquiera de sus estacas organizadas y no les enseñen a comprender la doctrina del arrepentimiento, de la fe en Cristo, el Hijo del Dios viviente, del bautismo y del don del Espíritu Santo por la imposición de manos al llegar a la edad de 8 años, el pecado será sobre la cabeza de los padres. Y también enseñarán a sus hijos a orar y a andar rectamente delante del Señor. En 1833, el Señor reprendió a José Smith, Sidney Rigdon y Frederick G. Williams, miembros de la primera presidencia, por haber descuidado el deber de enseñar a sus hijos. ¿No has enseñado a tus hijos e hijas la luz y la verdad, conforme a los mandamientos? Y aquel inicuo todavía tiene poder sobre ti, y esta es la causa de tu aflicción. Los padres han de enseñar la ley y las obras de Dios de nuevo a cada generación. El salmista declaró, Él estableció testimonio en Jacob y puso la ley en Israel, la cual mandó a nuestros padres que la hiciesen saber a sus hijos, para que lo sepa la generación venidera, los hijos que nazcan, y los que luego se levanten lo cuenten a sus hijos, a fin de que pongan en Dios su confianza, y no se olviden de las obras de Dios, sino que guarden sus mandamientos. Ciertamente enseñar el Evangelio es un deber compartido entre los padres y las madres, pero el Señor es claro al decir que espera que sean los padres los que sean responsables de convertirlo en una mayor prioridad. A propósito, recordemos que trabajar y jugar juntos y escuchar son elementos importantes de la enseñanza. El Señor espera que los padres contribuyan a moldear a sus hijos, y los hijos quieren y necesitan un modelo. Yo mismo fui bendecido con un padre ejemplar. Recuerdo que cuando era niño, tendría yo unos 12 años, mi padre fue candidato al consejo municipal de nuestra relativamente pequeña población. No organizó una campaña electoral extensa. Todo lo que recuerdo es que mi padre nos pidió a mis hermanos y a mí que fuéramos de casa en casa a repartir volantes y a instar a la gente a votar por Paul Christofferson. Había algunos adultos a quienes les entregué el volante que comentaron que Paul era un hombre bueno y honrado y que no tendrían problema alguno en votar por él. Mi joven corazón se hinchó de orgullo por mi padre, lo cual me dio confianza y el deseo de seguir sus pasos. Él no era perfecto, nadie lo es, pero era íntegro, bueno y un ejemplo al que su hijo podía aspirar. La disciplina y la corrección forman parte de la enseñanza, como Pablo enseñó, porque el Señor al que ama disciplina. Sin embargo, en la disciplina un padre debe poner atención especial, no sea que hubiera algo que se acercara al maltrato, lo cual nunca se justifica. Al corregir, la motivación de un padre debe ser el amor, y su guía, el Espíritu Santo. Reprendiendo en el momento oportuno con severidad cuando lo induzca el Espíritu Santo, y entonces demostrando mayor amor hacia el que has reprendido, no sea que te considere su enemigo, para que sepa que tu fidelidad es más fuerte que los lazos de la muerte. En el modelo divino, la disciplina no tiene tanto que ver con castigar como con ayudar a un ser querido a recorrer la senda del autodominio. El Señor ha dicho que todos los niños tienen el derecho de recibir el sostén de sus padres hasta que sean mayores de edad. Mantener a la familia es una actividad consagrada. Proveer para la familia, aunque por lo general requiera pasar tiempo lejos de ella, no es incompatible con la paternidad. Es la esencia de ser un buen padre. El trabajo y la familia son responsabilidades que coinciden. Claro, esto no justifica que un hombre descuide a su familia por su carrera, ni el extremo opuesto, que no se esfuerce y se contente con pasar su responsabilidad a otras personas. Reconocemos la agonía que sufren los hombres que no logran encontrar las maneras ni los medios adecuados para sostener a sus familias. No deben avergonzarse quienes, en un momento dado y a pesar de sus mejores esfuerzos, no puedan cumplir con todos los deberes y las responsabilidades de un padre. La discapacidad, la muerte y otras circunstancias pueden requerir una adaptación individual. Otros familiares deben brindar apoyo cuando sea necesario. Amar a la madre de sus hijos y mostrar ese amor son dos de las mejores cosas que un padre puede hacer por sus hijos, pues reafirman y fortalecen el matrimonio, que es el cimiento de su vida familiar y su seguridad. Algunos hombres son padres de crianza o padres adoptivos. Muchos de ellos se esfuerzan enormemente y dan lo mejor de sí en una situación a menudo difícil. Honramos a quienes hacen todo lo que es posible hacer con amor, paciencia y sacrificio personal para cubrir las necesidades individuales y familiares. Obsérvese que Dios mismo confió a su Hijo unigénito a un padre de crianza. Ciertamente parte del mérito es para José, por el hecho de que, según Jesús se hacía mayor, crecía en sabiduría y en estatura y en gracia para con Dios y los hombres. Lamentablemente, debido a la muerte, el abandono o el divorcio, muchos niños no tienen a sus padres viviendo con ellos. Es posible que algunos tengan padres que estén presentes físicamente, pero ausentes emocionalmente, o que no reciban atención ni apoyo de ellos. Hacemos un llamado a todos los padres para que lo hagan mejor y sean mejores. Hacemos un llamado a los medios de comunicación y de entretenimiento para que más a menudo presenten a padres devotos y capaces, que verdaderamente aman a sus esposas y que guían a sus hijos con inteligencia, en vez de a torpes y a bufones, o a los tipos que causan problemas, como se los representa con tanta frecuencia. A los hijos con una situación familiar problemática les decimos: ustedes no son menos por ello. A veces las dificultades son un indicio de que el Señor confía en ustedes. Él puede ayudarles directamente y por medio de otros a lidiar con lo que enfrentan. Ustedes pueden convertirse en la generación, tal vez la primera de su familia, donde los modelos divinos que Dios ha ordenado para las familias cobren verdadera forma y bendigan a todas las generaciones después de ustedes. A los hombres jóvenes, reconociendo la responsabilidad que tendrán como proveedores y protectores, les decimos que se preparen ahora, siendo diligentes en la escuela y planificando sus estudios superiores. La educación, ya sea en la universidad, una escuela técnica, un programa de aprendizaje u otro similar, es clave para desarrollar las destrezas y habilidades que van a necesitar. Aprovechen las oportunidades de asociarse con personas de todas las edades, incluso niños, y aprendan cómo establecer relaciones sanas y gratificantes. Por lo general, eso implica hablar en persona con ellos, y a veces hacer actividades juntos, no solo perfeccionar la destreza para enviar mensajes de texto. Vivan la vida de tal modo que cuando sean hombres, aporten pureza a su matrimonio y a sus hijos. A toda la generación futura le decimos, como sea que categoricen a sus padres en la escala de bueno, mejor, excelente, y pronostico que esa clasificación irá en ascenso a medida que se hagan mayores y más sabios, decidan honrarlos a él y a su madre a través de la vida de ustedes. Recuerden el anhelo profundo de un padre como lo expresó Juan. No tengo yo mayor gozo que este, el oír que mis hijos andan en la verdad. La rectitud de ustedes es el honor más grande que pueda recibir un padre. A mis hermanos, los padres de esta iglesia, les digo que sé que desearían ser padres más perfectos. Sé que yo también lo deseo. Aún así, a pesar de nuestras limitaciones, sigamos adelante. Dejemos de lado las nociones exageradas de individualismo y autonomía de la cultura actual y pensemos primero en la felicidad y el bienestar de los demás. Ciertamente, a pesar de nuestras insuficiencias, nuestro Padre Celestial nos magnificará y hará que nuestros esfuerzos sencillos den fruto. Me alienta un relato publicado en la revista Leona hace algunos años. El autor relata lo siguiente. De niño, nuestra pequeña familia vivía en un apartamento de un solo dormitorio en la segunda planta. Yo dormía en el sofá de la sala. Papá, que trabajaba en una fundición de acero, iba cada día al trabajo muy temprano. Y cada mañana me arropaba y se detenía un minuto. Medio dormido me daba cuenta de su presencia, mirándome. Mientras despertaba lentamente, me avergonzaba verlo allí, así que me hacía el dormido. me di cuenta de que mientras estaba al lado de mi cama, él oraba con toda su atención y energía centradas en mí. Cada mañana mi padre oraba por mí. Oraba para que tuviera un buen día, estuviera a salvo y aprendiera y me preparara para el futuro. Y puesto que no me vería hasta esa tarde, oraba por los maestros y los amigos que me acompañarían durante el día. Al principio no entendía realmente lo que mi padre hacía esas mañanas cuando oraba por mí, pero cuando fui mayor llegué a apreciar su amor e interés por mí y todo lo que yo hacía. Es uno de mis recuerdos favoritos. No fue sino hasta años más tarde, cuando ya me había casado y tenía hijos propios, e iba a sus dormitorios a orar por ellos mientras dormían, que comprendí plenamente lo que mi padre sentía por mí. Alma testificó a su hijo: «He aquí te digo que Cristo es el que ciertamente vendrá. Sí, Él viene para declarar a su pueblo las gratas nuevas de la salvación». Y este fue, hijo mío, el ministerio al cual fuiste llamado, para declarar estas alegres nuevas a este pueblo, a fin de preparar sus mentes, o más bien, a fin de que preparen la mente de sus hijos, para oír la palabra en el tiempo de su venida. Tal es el ministerio de los padres hoy en día. Que Dios los bendiga y los haga capaces de lograrlo. En el nombre de Jesucristo. Amén.
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1: 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Hemos escuchado que por medio de la fe se puede lograrlo todo. Y en la historia de hoy, nuestro amigo Rodrigo, de Lima, Perú, nos habla de su experiencia superando sus pruebas y limitaciones físicas por medio de la fe y la perseverancia.
6: Uno de esos problemas son cuando yo descubrí que realmente mi vista no era muy buena, y no lo es hasta el día de hoy. Tengo una condición que es el daltonismo, que no me permite ver muchos colores o no me permite poder diferenciarlos. Entonces, esto fue verdaderamente un problema para mí, sobre todo en mi niñez y en mi juventud. Recuerdo en la escuela, cuando la maestra me decía, ok, pues pinten este bosque y cosas así, ¿no? Pero yo pintaba el pasto, lo pintaba naranja, cosas por el estilo, ¿no? Entonces, la bandera de mi país la pintaba de otro color. Fue un verdadero problema, pero sobre todo cuando crecí tuve que trabajar con colores y recuerdo trabajar en esta papelería de mi familia, donde tenía que vender algunas cosas con determinados colores, y la verdad cuando los clientes venían, pues yo no sabía qué hacer. Cuando yo conozco a Dios a mis 20 años, esto cambia, ¿cierto? Y cabe resaltar que también tenía otro problema yo, que era el de tartamudear, porque yo desde muy pequeño yo siempre he tartamudeado. ¿Por qué? No lo sé, la verdad. Pero esto fue un problema muy grande en mi vida, y a lo largo de mi juventud realmente me causó muchos problemas, porque muchas veces yo no podía expresar lo que sentía. Y a raíz de esto creo que yo soy poco introvertido hasta el día de hoy, o de muy pocas palabras, pero yo hablaba muy mal. Entonces cuando yo conozco a Dios, la iglesia y cosas por el estilo, esto cambia radicalmente. Recuerdo estar de rodillas y pedirle a Dios que me ayude a poder sobrellevar este problema que yo tenía, tener una mejor vista, poder hablar mejor, poder expresarme por lo menos lo que yo siento, porque muchas veces yo no expresaba lo que yo sentía por temor a hablar o por cosas por el estilo. Pero definitivamente Dios escuchó mis oraciones y el día de hoy hablo para este canal, y la verdad fue mucho trabajo poder hablar normalmente como lo hago ahora. Fue mucha práctica, tuve que independizarme, vivir solo, cosas por el estilo. Recuerdo también, para poder sobrellevar este problema que tenía en mi vista, tuve que memorizarme los colores. A los 20 años estaba muy cansado de esto y no pude pasar mi examen de manejo, porque en mi país, en Perú, para poder pasar nuestro examen de manejo tenemos que pasar una prueba de colores. Y la verdad, para mí esto fue muy difícil, pero los estudié todos los colores que sabía que iban a venir en ese examen, ¿no? Y obviamente con la ayuda de Dios y con mucha oración, mucha fe, pude pasar ese examen. puedo hacer muchas cosas a través de mi fe en Dios y en Jesucristo. Entonces, mi mensaje el día de hoy es que todas las cosas, todos los defectos, todos los desafíos que tengamos se pueden sobrellevar, se pueden superar. Todo se puede lograr en esta vida, sobre todo si tenemos fe en Dios y en Jesucristo.

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1: Mis comentarios se dirigen en particular a ti, joven, y a ti, jovencita, aunque espero que sean útiles para todos. Hace años, cuando era presidente de Estaca, vino un hombre a confesar una transgresión. Su confesión me sorprendió. Por años había sido miembro activo de la iglesia y me preguntaba cómo una persona con su experiencia podría haber cometido semejante pecado. Después de meditar en ello, se me ocurrió que ese hermano nunca había tenido una verdadera conversión. A pesar de su actividad en la iglesia, el evangelio no había penetrado en su corazón. Era solo una influencia externa en su vida. Cuando estaba en entornos propicios, guardaba los mandamientos. Pero en medios diferentes dejaba que otras influencias controlaran sus acciones. ¿Cómo te puedes convertir tú? ¿Qué puedes hacer para que el evangelio de Jesucristo no solo influya en tu vida, sino que sea la influencia dominante y, de hecho, el núcleo de lo que eres? El antiguo profeta Jeremías dijo que la ley de Dios, el evangelio, debería estar escrito en nuestros corazones. Hizo referencia al Señor, que se dirigía a nosotros, su pueblo, en los últimos días. Daré mi ley en su mente, y la escribiré en su corazón, y yo seré a ellos por Dios, y ellos me serán por pueblo. ¿Quieres que esto te ocurra a ti? Yo te puedo decir cómo lo puedes lograr, pero debe ser algo que tú desees. El evangelio no se puede escribir en tu corazón a menos que tengas un corazón receptivo. Sin tener un deseo sincero, puedes participar en las reuniones sacramentales, en las clases y actividades de la iglesia, y hacer las cosas que yo te diga, pero eso no tendrá efecto alguno. Pero si tienes un corazón receptivo y dispuesto, como el de un niño, permíteme decirte lo que puedes hacer para ser convertido. En primer lugar, debes dejar a un lado cualquier sentimiento de orgullo que es tan común en el mundo de hoy. Me refiero a la actitud que rechaza la autoridad de Dios para gobernar nuestra vida. El Señor describió esa actitud a José Smith cuando dijo, «No buscan al Señor para establecer su justicia. Antes todo hombre anda por su propio camino y en pos de la imagen de su propio Dios». Hoy día se oye expresado en frases como estas, «Haz lo que te plazca» o «Lo bueno o lo malo dependen de lo que yo considere conveniente». Esa actitud es una rebelión contra Dios, así como Lucifer se rebeló contra Dios en el mundo preterrenal, rechazando el derecho de Dios de declarar la verdad y establecer la ley. Satanás deseaba, y aún desea, el poder para declarar por sí mismo lo que es bueno y lo que es malo. Nuestro amado Creador no nos obliga a aceptar su autoridad. Pero el estar dispuestos a someternos a esa autoridad es el primer paso hacia la conversión. Segundo, para que el evangelio esté escrito en tu corazón, es necesario que sepas lo que es y que llegues a comprenderlo más plenamente, lo cual significa que debes estudiarlo. Cuando digo estudiarlo, me refiero a algo más que leerlo. A veces es bueno leer un libro de las Escrituras en un período establecido, a fin de obtener una impresión general de su mensaje. Pero para los fines de la conversión, debes prestar más atención al tiempo que pases en las Escrituras que a la cantidad de texto que leas en ese tiempo. A veces te imagino leyendo algunos versículos, deteniéndote a meditar en ellos, volviéndolos a leer con detenimiento, y al pensar en lo que significan, orando para recibir entendimiento, haciéndote preguntas en tu mente, esperando recibir impresiones espirituales y anotando las impresiones e ideas que recibas para recordarlas y aprender más. Al estudiar de este modo, tal vez no leas muchos capítulos o versículos en media hora, pero harás lugar en tu corazón a la palabra de Dios, y Él se dirigirá a ti. Ten presente la descripción de alma en cuanto a lo que se siente. empieza a ensanchar mi alma, sí, empieza a iluminar mi entendimiento, sí, empieza a ser deliciosa para mí. Sentirás que el Evangelio se escribirá en tu corazón y tu conversión se está llevando a cabo a medida que la palabra de Dios, mediante sus profetas, pasados y presentes, se hace cada vez más deliciosa para tu alma. Mencioné la oración a medida que estudias para comprender las Escrituras, pero tus oraciones no se deben limitar a esa súplica. En el Libro de Mormón, Amulek nos dice que debemos orar en cuanto a todo lo de nuestra vida. Él dice, derramad vuestra alma en vuestros aposentos, en vuestros sitios secretos y en vuestros yermos. Tu Padre Celestial desea que ores en cuanto a tus esperanzas y temores, tus amigos y familia, tus estudios y tu trabajo, y las necesidades de los que te rodean. Más que nada, debes orar para tener el amor de Cristo. Este amor se da a aquellos que son verdaderos discípulos de Jesucristo, que lo suplican con toda la energía de sus corazones. Ese amor es el fruto del árbol de la vida. Y el probarlo es una parte importante de tu conversión, porque una vez que hayas sentido el amor que el Salvador tiene por ti, incluso la porción más pequeña, te sentirás seguro y en tu interior crecerá el amor hacia Él y hacia nuestro Padre Celestial. En tu corazón desearás hacer lo que estos seres santos te pidan hacer. Ve con frecuencia a tus aposentos y a tus sitios secretos y a tus yermos. Da gracias a Dios por tus bendiciones. Suplícale su ayuda. Pídele que te conceda el amor puro de Cristo. A veces el ayuno te será de ayuda. Después de que Amulek habló acerca de la oración, habló de algo que es otro elemento importante de la conversión, el servir a los demás. De otro modo, dijo él, vuestra oración es en vano y no os vale nada. En otras palabras, para convertirte, no solo debes tener un corazón receptivo al conocimiento del Evangelio y al amor de Dios, sino que debes llevar a la práctica la ley del Evangelio, ya que no puedes comprenderla ni apreciarla en su totalidad, a menos que personalmente la pongas en práctica. Jesús dijo que vino para servir, no para ser servido. Lo mismo debe ocurrir contigo. Debes ver a tu alrededor y cuidar a los demás. Puedes ser caritativo, amigable. Puedes compartir y ayudar en infinidad de maneras. Y al hacerlo, el Evangelio de Jesucristo se convertirá en parte de tu ser. Permíteme mencionar algo más. En tiempos antiguos, cuando las personas deseaban adorar al Señor y buscar sus bendiciones, a menudo llevaban una ofrenda. Por ejemplo, cuando iban al templo, llevaban un sacrificio que colocaban en el altar. Después de su expiación y resurrección, el Salvador dijo que ya no aceptaría holocaustos de animales. La ofrenda o sacrificio que ahora aceptaría es el de un corazón quebrantado y un espíritu contrito. Al buscar la bendición de la conversión, puedes brindar al Señor la ofrenda de tu corazón quebrantado o arrepentido y tu espíritu contrito o obediente. En realidad es la ofrenda de ti mismo, de lo que eres y de lo que estás llegando a ser. ¿Hay algo en ti o en tu vida que sea impuro o indigno? Cuando logres deshacerte de ello, será una ofrenda para el Salvador. ¿Careces de un buen hábito o de una buena cualidad? Si lo adoptas y lo haces parte de tu carácter, le estarás haciendo una ofrenda al Señor. A veces es difícil hacerlo, pero ¿serían las ofrendas del arrepentimiento y de la obediencia ofrendas dignas si no te costaran nada? No tengas miedo del esfuerzo que se requiera, y recuerda, no tienes que hacerlo solo. Jesucristo te ayudará a hacer de ti una ofrenda digna. Su gracia te hará limpio, incluso santo. Finalmente llegarás a ser como Él, perfecto en Cristo. Con la conversión llevarás puesta una armadura protectora, toda la armadura de Dios. Tendrás protecciones que te alejarán de la tentación y de la maldad. A veces la maldad no te encontrará. Algunas veces serás protegido cuando no puedas ver la maldad. Y aun cuando tengas que confrontarla directamente, lo harás con fe y sin temor. Hemos hablado del deseo y de la sumisión a Dios, del estudio, de la oración, del servicio, del arrepentimiento y de la obediencia. De estos, combinados con tu adoración y actividad en la iglesia, provendrán el testimonio y la conversión. El Evangelio no será tan solo una influencia en tu vida, sino que será la esencia de lo que eres en realidad. Suplica a Dios en el nombre de Cristo que escriba el Evangelio en tu mente, a fin de que tengas entendimiento, y en tu corazón, para que te agrade hacer su voluntad. Procura esa bendición con diligencia y paciencia, y la recibirás, porque Dios misericordioso es y clemente y grande en misericordia. De esto testifico en el nombre de Jesucristo. Amén.
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2: Solo para versión digital. Jóvenes adultos. ¿Qué sucede si no hay un lugar para mí en el plan del Padre Celestial? Por Jeff Bennion. Solía hacerme esta pregunta con mucha frecuencia, pero me he dado cuenta de que todos tenemos un lugar en el reino de Dios. Cuando estaba soltero y asistía a mi barrio de Haas, muchos de mis amigos y yo afrontamos muchos desafíos al esforzarnos por obtener las bendiciones de un matrimonio y una familia eternos, como se enseña en el Evangelio de Jesucristo. Algunos de esos amigos estuvieron solteros mucho más tiempo del que hubieran deseado. Otros se habían casado, pero de repente habían enviudado o se habían divorciado. Y otros afrontaban serios problemas de salud que ponían en riesgo sus posibilidades de casarse o de tener sus propios hijos. De diferentes maneras, estábamos luchando por conservar nuestra fe a pesar de haber perdido la esperanza y ver nuestros sueños destrozados. Al principio, cuando regresé a casa después de la misión, tenía la esperanza de casarme pronto. Hacía poco tiempo que había aceptado que experimentaba atracción hacia personas del mismo sexo, y decidí que permanecería fielmente en la senda de los convenios y que tendría optimismo en cuanto a mi futuro en el Evangelio en lugar de darme por vencido. Sin embargo, al salir en citas con mujeres, seguía siendo un desafío. Y a medida que pasaban los años después de mi misión, mi esperanza de casarme se desvaneció y, en cambio, comenzó a parecerme una imposibilidad práctica. Tenía un testimonio de la doctrina que se enseñaba en la proclamación sobre la familia, pero a veces era doloroso leerla, porque la hermosa familia eterna que describía no parecía ser posible para mí. Me preguntaba, ¿dónde encajábamos mis amigos y yo en el plan del Padre Celestial? El Señor está al tanto de nosotros. Una noche, mientras me agobiaban mis pruebas, tuve un sueño. En el sueño, tuve un sentimiento abrumador de amor. Soñé que Dios me invitaba a pedirle comida y que me iba a la cama y luego me levantaba con esa comida que se me había proveído milagrosamente. Todo fue tan vívido que, cuando desperté, casi me sorprendió que no hubiera comida esperándome al pie de mi cama. Ese sueño me brindó una convicción absoluta de que Dios me había nutrido y seguiría haciéndolo. Me quedé pensando en el sueño todo el día y tuve un vago recuerdo de un relato sobre un profeta agotado del Antiguo Testamento que se fue a dormir y se despertó frente a una comida que le había proporcionado un ángel. Pero no podía recordar de quién se trataba. Esa noche quería encontrar el relato en mi ejemplar de las Escrituras, pero sentí la impresión de abrir la revista Liaona y hojearla primero. Al abrir la revista, vi una hermosa pintura en el interior de la tapa posterior. La pintura era «An angel came to Elijah». Un ángel vino a Elías el profeta, por Walter Rain, y representaba el relato exacto del Antiguo Testamento que había estado tratando de recordar. Me quedé atónito. ¿Cuáles eran las probabilidades? La historia que había estado buscando se encuentra en Primera de Reyes, capítulo 19. El profeta Elías estaba exhausto por estar escapando constantemente. Estaba listo para darse por vencido. Le pidió al Señor que le quitara la vida y luego se acostó debajo de un enebro para dormir. Luego se despertó y encontró agua y pan caliente, el cual comió, y luego se volvió a dormir. Entonces, por segunda vez, un ángel lo despierta y le dice, «Levántate, come, porque el camino que te resta es demasiado largo para ti». Y al hacerlo, finalmente caminó con las fuerzas de aquella comida 40 días y 40 noches. Para mi mayor asombro, en el mismo ejemplar de la revista había un artículo tocante a la atracción hacia personas del mismo sexo que acrecentó mi fe. Me asombró cuánto se preocupaba el Señor por mí. El Espíritu Santo confirmó que esas palabras inspiradas de otras personas eran perfectamente oportunas y estaban dirigidas a mí. No podía negar que Dios estaba al tanto de mí y que proveería para mis necesidades si continuaba siguiéndolo a Él. Seguir a Jesucristo es la clave. Al igual que Elías el profeta, a veces yo sentía que mi trayecto era demasiado grande como para soportarlo. Sin embargo, en ese momento sentí que el Señor me amaba mucho y me comprendía. Sabía que Él entendía mis circunstancias y que mi sufrimiento era importante para Él. Y si yo participaba del sustento espiritual que solo Él podía proporcionar, recibiría fortaleza para continuar mi trayecto. He aprendido, tanto por las pruebas como por las experiencias espirituales, que los muchos baches en el camino y los desvíos de la vida no nos impiden tener un lugar en el plan del Padre Celestial. Aprendí que vivir por la fe en Jesucristo es el mejor plan de vida. Si caminamos por la fe y guardamos nuestros convenios, sin importar nuestra situación personal o familiar, estamos avanzando en su plan. Caminar con Cristo. Así como a mí y a muchos de mis amigos de mi barrio de Haas, en ocasiones se nos dificultó tener fe en el futuro. Conozco a muchas personas en la actualidad que se encuentran en circunstancias únicas que los hacen sentir que no pertenecen al plan de salvación de Dios. Sin embargo, a medida que mis amigos y yo hemos profundizado nuestra devoción al Evangelio y confiado en el Salvador respecto de los planes para nuestra vida, hemos sentido y presenciado su amor, guía y milagros. Como dice Pablo en 2 Corintios capítulo 5, versículo 7, «Porque por fe andamos, no por vista. No importan las desilusiones, las expectativas incumplidas ni las dificultades que se nos presenten. Si andamos por la fe y atesoramos nuestros convenios, no solo encajaremos perfectamente en su plan para sus hijos, sino que también estaremos para siempre envueltos entre los brazos de su amor». Aunque podemos estar anhelosamente consagrados a seguir a Cristo y hacer su obra, su plan no tiene el propósito de causarnos ansiedad cada vez que nuestra vida no salga como planeamos. En vez de ello, Él desea que confiemos en Él, que hagamos convenios con Él, que nos guiemos unos a otros de regreso hacia Él, y que experimentemos gozo y crecimiento mediante nuestras experiencias únicas en la vida terrenal. Esa es la esencia del plan de Dios, guiarnos a lo largo de la senda de los convenios y recibirnos a cada uno de nosotros de regreso en sus amorosos brazos. Y cuando lo seguimos, definitivamente podemos ver que cada uno de nosotros sí tiene un lugar en su plan.
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1: Es impresionante lo mucho que aprendemos de la vida al estudiar la naturaleza. Por ejemplo, los científicos pueden analizar los anillos de crecimiento de los árboles y hacer conjeturas bastante acertadas del clima y de las condiciones de crecimiento que existían hace cientos e incluso miles de años. Algo que aprendemos al estudiar el crecimiento de los árboles es que en las temporadas en que las condiciones son ideales, los árboles crecen a un ritmo normal. Sin embargo, durante épocas en que las condiciones de crecimiento no son las ideales, los árboles disminuyen el ritmo de crecimiento y dedican su energía a los elementos básicos necesarios para sobrevivir. En este punto, tal vez piensen, eso es muy cierto y bueno, pero ¿qué tiene que ver eso con pilotar un avión?
2: Well, let me tell you.
1: Bueno, déjenme decirles. ¿Han estado alguna vez en un avión y sentido la turbulencia? La causa más común de la turbulencia es un cambio repentino en el movimiento del aire que hace que la aeronave se vaya en picado, se balancee y oscile. Aunque los aviones se construyen para resistir peores turbulencias que las de un vuelo normal, esto puede resultar desconcertante para los pasajeros. ¿Qué creen que hacen los pilotos cuando encuentran turbulencia? Un estudiante de aviación podría pensar que aumentar la velocidad sería una buena estrategia porque así se atravesaría la turbulencia más rápido. Pero eso podría no ser lo indicado. Los pilotos profesionales comprenden que hay una velocidad óptima de penetración que reduce al mínimo los efectos negativos de la turbulencia. Y casi siempre, eso implica reducir la velocidad. El mismo principio se aplica también a los badenes de las calles. Por lo tanto, es un buen consejo reducir un poco la velocidad, redefinir el curso y centrarse en lo básico al atravesar condiciones adversas. Esta es una lección sencilla pero fundamental que parece lógica cuando se explica con términos de árboles o turbulencia, pero es sorprendente lo fácil que es pasarla por alto cuando se trata de aplicar esos principios en nuestra vida cotidiana. Cuando los niveles de estrés aumentan, cuando aparece la angustia, cuando la tragedia azota con demasiada frecuencia, procuramos mantener el mismo ritmo frenético o incluso acelerar, pensando que cuanto más nos apresuremos, mejor superaremos los problemas. Una de las características de la vida moderna parece ser que nos movemos a un ritmo cada vez mayor, independientemente de la turbulencia o los obstáculos. Seamos sinceros, resulta un tanto fácil estar ocupados. Todos podemos pensar en una lista de tareas que colmaría nuestra agenda. Algunos quizás piensen que su propia valía depende de lo larga que sea su lista de tareas. Llenan los espacios libres de su horario con listas de reuniones y pequeñeces, incluso durante épocas de estrés y fatiga. Debido a que se complican la vida sin necesidad, suelen sentir mayor frustración, menos gozo y le hallan muy poco sentido a la vida. Se dice que cualquier virtud, cuando se lleva al extremo, se convierte en un vicio. Sin duda, la programación de demasiadas actividades para el día podría calificarse como tal. Llega un punto en el que las metas se convierten en piedras de molino, ambiciones y cargas en el cuello. Los sabios comprenden y aplican las lecciones de los anillos de los árboles y la turbulencia de aire. resisten la tentación de verse envueltos en la frenética carrera de la vida cotidiana. Siguen el consejo. Hay más en la vida que el aumentar su velocidad. En resumen, se centran en las cosas que más importan. El elder Dallin Oaks, en una conferencia general reciente, enseñó: debemos abandonar algunas cosas buenas a fin de elegir otras que son mejores o excelentes, porque desarrollan la fe en el Señor Jesucristo y fortalecen a nuestra familia. La búsqueda de las cosas mejores inevitablemente conduce a los principios fundamentales del Evangelio de Jesucristo. Las verdades sencillas y hermosas que nos ha revelado un generoso, eterno y omnisciente Padre Celestial. Esas doctrinas y principios fundamentales, aunque bastante sencillos para que un niño los comprenda, aportan las respuestas a los interrogantes más complejos de la vida. Hay belleza y claridad que proviene de la sencillez que a veces no apreciamos en nuestro anhelo por soluciones complejas. Por ejemplo, poco tiempo después de que los astronautas y cosmonautas giraban en órbita alrededor de la Tierra, se dieron cuenta de que los bolígrafos no funcionaban en el espacio, de modo que algunas personas muy inteligentes emprendieron la tarea de resolver el problema. Tomó miles de horas y millones de dólares, pero al final inventaron un bolígrafo que podría escribir en cualquier lugar, a cualquier temperatura y en casi cualquier superficie. Pero, ¿cómo se las arreglaron los astronautas y cosmonautas hasta que se resolvió el problema? Pues simplemente utilizaron un lápiz.
2: Leonardo da Vinci.
1: A Leonardo da Vinci se le atribuye la cita: la simplicidad es la sofisticación suprema. Cuando consideramos los principios fundamentales del plan de felicidad, del plan de salvación, reconocemos y apreciamos en su simplicidad y sencillez la elegancia y la belleza de la sabiduría del Padre Celestial. Por tanto, el volver nuestra senda a la de Él es el comienzo de nuestra sabiduría. Se cuenta que el legendario entrenador de fútbol americano Vince Lombardi hacía un ritual el primer día de entrenamiento. Sostenía en alto un balón de fútbol americano, se lo mostraba a los atletas que habían estado jugando ese deporte por muchos años y decía: «Señores, esto es un balón de fútbol». Hablaba de su tamaño, de su forma, de cómo se podía patear, transportar o pasar. Llevaba al equipo al campo vacío y decía: «Este es un campo de fútbol». Les daba un recorrido, les describía las dimensiones, la forma, las normas y cómo jugar. Este entrenador sabía que incluso esos jugadores experimentados, y de hecho el equipo, solo podía llegar a superarse si dominaba lo básico. Podrían pasar el tiempo practicando jugadas complicadas, pero hasta que dominaran los principios fundamentales del juego, nunca llegarían a ser un equipo de primera. Creo que la mayoría de nosotros comprende por intuición cuán importantes son los principios básicos. Solo que a veces nos distraemos por tantas cosas que parecen más atractivas. El material impreso, la amplia gama de fuentes multimedia, las herramientas y los artefactos electrónicos, todos útiles si se usan correctamente, pueden convertirse en pasatiempos perjudiciales o en frías cámaras de aislamiento. Sin embargo, en medio de la multitud de voces y opiniones, el humilde hombre de Galilea sigue con las manos extendidas, esperando. Su mensaje es sencillo: ven, sígueme. Y no habla por un megáfono de gran alcance, sino con una voz apacible y delicada. Es muy fácil que el mensaje básico del Evangelio pase desapercibido entre la oleada de información que nos inunda desde todos los lados. En las Sagradas Escrituras y en la palabra hablada de los profetas vivientes, se hace hincapié en los principios y las doctrinas fundamentales del Evangelio. La razón por la que volvemos a esos principios fundamentales, a las doctrinas puras, es porque son la puerta de entrada a las verdades de profundo significado.
2: They are the door to experience.
1: Son la puerta a las experiencias de sublime importancia que de otra manera escaparían a nuestra capacidad de comprensión. Esos principios básicos y sencillos son la clave para vivir en armonía con Dios y con el hombre. Son las llaves que abren las ventanas de los cielos. Nos conducen a la paz, al gozo y a la comprensión que el Padre Celestial ha prometido a sus hijos que lo escuchan y obedecen. Mis queridos hermanos y hermanas, nos haría bien aminorar un poco el ritmo, proceder a la velocidad óptima de nuestras circunstancias, centrarnos en lo relevante, elevar la mirada y ver realmente las cosas que más importan. Seamos conscientes de los preceptos fundamentales que nuestro Padre Celestial ha dado a sus hijos, que establecerán el cimiento de una vida mortal, rica y fructífera, con las promesas de la felicidad eterna. Esos principios nos enseñan a hacer todas estas cosas con prudencia y orden, porque nos exige que corramos más a prisa de lo que las fuerzas nos permiten, sino que conviene que seamos diligentes para que así ganemos el galardón. Mis queridos hermanos y hermanas, el hacer con diligencia las cosas que más importan nos llevará al Salvador del mundo. Es por eso que hablamos de Cristo, nos regocijamos en Cristo, predicamos de Cristo, profetizamos de Cristo, para que sepamos a qué fuente acudir para la remisión de nuestros pecados. En la complejidad, la confusión y la premura de la vida moderna, este es el camino más excelente. Entonces, ¿qué es lo básico? Al volvernos a nuestro Padre Celestial y buscar su sabiduría con respecto a las cosas que más importan, aprendemos una y otra vez la importancia de cuatro relaciones clave: con nuestro Dios, con nuestra familia, con nuestros semejantes y con nosotros mismos. Al evaluar nuestra propia vida con una mente dispuesta, veremos dónde nos hemos desviado del camino más excelente. Los ojos de nuestro entendimiento se abrirán y reconoceremos qué hay que hacer para purificar nuestro corazón y reorientar nuestra vida. Primero, nuestra relación con Dios es la más sagrada y vital. Somos sus hijos procreados como espíritus. Él es nuestro Padre y desea nuestra felicidad. A medida que lo busquemos, al aprender de su Hijo Jesucristo, al abrir nuestro corazón a la influencia del Santo Espíritu, nuestra vida se hace más estable y segura. Tenemos mayor paz

Mejoramos nuestra relación con nuestro Padre Celestial al aprender de Él, al comunicarnos con Él, al arrepentirnos de nuestros pecados y seguir activamente a Jesucristo. Porque nadie viene al Padre sino por Cristo. Para fortalecer nuestra relación con Dios, necesitamos pasar tiempo provechoso con Él a solas. El centrarnos discretamente en la oración personal y el estudio diario de las Escrituras, siempre con la mira de ser dignos de una recomendación vigente para el templo, estas serán algunas de las inversiones prudentes de nuestro tiempo y esfuerzos para acercarnos más a nuestro Padre Celestial. Escuchemos la invitación del salmista: «Quedaos tranquilos y sabed que yo soy Dios». Nuestra segunda relación clave es con nuestra familia. Debido a que ningún éxito puede compensar el fracaso en este aspecto, debemos dar gran prioridad a nuestra familia. Establecemos relaciones familiares profundas y amorosas al hacer cosas sencillas juntos, como la cena familiar, la noche de hogar y simplemente al divertirnos juntos. En las relaciones familiares, amor en realidad se deletrea T-I-E-M-P-O, tiempo. El tomar tiempo para estar juntos es la clave para la armonía en el hogar. Hablamos el uno con el otro en vez de uno acerca del otro. Aprendemos unos de otros y apreciamos nuestras diferencias así como nuestras semejanzas. Establecemos un vínculo divino los unos con los otros al acercarnos a Dios juntos mediante la oración familiar, el estudio del Evangelio y la adoración dominical. La tercera relación clave que tenemos es con nuestros semejantes. Establecemos esta relación con una persona a la vez, al ser sensible a las necesidades de los demás, al servirles y al brindarles nuestro tiempo y talentos. Quedé impresionado con una hermana que estaba agobiada por los desafíos de la edad y la enfermedad, pero que decidió que, aunque no podía hacer mucho, podía escuchar. Así que cada semana buscaba personas que parecían preocupadas o desanimadas y pasaba tiempo escuchándolas. ¡Qué bendición fue en la vida de tantas personas! La cuarta relación clave es con nosotros mismos. Puede parecer extraño pensar en tener una relación con uno mismo, pero es así. Algunos no pueden llevarse bien consigo mismos. Se critican y se menosprecian todo el día hasta que comienzan a odiarse. Sugiero que reduzcan la prisa y tomen un poco de tiempo extra para llegar a conocerse mejor. Caminen en la naturaleza, vean un amanecer, disfruten de las creaciones de Dios, reflexionen en las verdades del Evangelio restaurado y averigüen lo que significan para ustedes personalmente. Aprendan a verse a ustedes mismos como el Padre Celestial los ve, como su preciosa hija o su precioso hijo con potencial divino. Hermanos y hermanas, seamos prudentes. Volvamos a las aguas de la doctrina pura del Evangelio restaurado de Jesucristo. Participemos con alegría de ellas, en su simplicidad y sencillez. Los cielos están abiertos de nuevo. El Evangelio de Jesucristo está una vez más en la tierra. Y sus sencillas verdades son una abundante fuente de gozo. Hermanos y hermanas, tenemos gran razón para alegrarnos. Si la vida y su ritmo apresurado y las muchas tensiones han hecho que les sea difícil sentir gozo, quizás ahora sea un buen momento para volver a centrarse en lo que más importa. La fortaleza no proviene de la actividad agitada, sino de estar establecidos sobre un firme cimiento de verdad y luz. Proviene de centrar nuestra atención y nuestros esfuerzos en los aspectos básicos del Evangelio restaurado de Jesucristo. Proviene de prestar atención a las cosas divinas que más importan. Simplifiquemos un poco nuestra vida. Hagamos los cambios necesarios para reorientar nuestra vida a la sublime belleza del camino sencillo y humilde del discipulado cristiano. El camino que siempre conduce a una vida con significado, alegría y paz.

0: Ruego por ello, al dejarles mi bendición, en el nombre sagrado de Jesucristo. Amén.
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La sabiduría resulta de la experiencia y la observación. Es sazonada por el tiempo y cultivada mediante la reflexión. Nos beneficiamos de ella al aplicar lo aprendido del pasado a las demandas del presente y del futuro. Pero la verdadera sabiduría es más que una cualidad que se adquiere. El mundo quizás defina sabiduría como la acumulación de conocimientos. Pero la sabiduría que proviene de Dios es mucho más que eso. No está limitada al entendimiento humano, sino que la sabiduría de Dios se basa en verdades eternas y profundamente personales. El Antiguo Testamento enseña que este tipo de sabiduría es mejor que los rubíes y el oro. Dios da sabiduría a aquellos que humildemente la piden. El Nuevo Testamento promete que si alguno tiene falta de sabiduría, pídala a Dios, quien da a todos abundantemente y sin reproche, y le será dada. Todos tenemos una relación viviente con Dios, y cuando sinceramente le pedimos que nos ofrezca su sabiduría, podemos estar seguros de que así lo hará. La sabiduría de Dios quizás no nos revelará exactamente los pasos que debemos dar, pero sí nos ayudará a discernir cómo podemos seguir adelante. Recibimos la sabiduría de Dios mediante la fe de que Él iluminará nuestro sendero, aun cuando nosotros sintamos que nos hallamos al margen de la luz. Tengo un amigo que en una ocasión recibió la devastadora noticia de que tenía cáncer. Debían tomarse decisiones cruciales y los resultados eran inciertos. Inmediatamente, él y su esposa se arrodillaron para orar, pidiendo a Dios que les diera sabiduría y los guiara. No recibieron ninguna respuesta en cuanto a si él llegaría a curarse, pero sí oyeron una voz clara y reconfortante que los invitaba a estar en paz. Día tras día buscaron esa paz que solo Dios puede ofrecer, y aún en medio de la incertidumbre, la sabiduría de Dios, envuelta en su paz, los guió tiernamente en cada una de sus decisiones. A lo largo del proceso, crecieron juntos en fe, en amor y en gozo. Al buscar la sabiduría de Dios, descubrimos que Él nos mostrará la senda a seguir, su senda, la cual guía a una fe mayor, una paz más profunda y un gozo más amplio.

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1: 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Hablemos hoy sobre la importancia de dar prioridad a las necesidades de otros antes que satisfacer nuestros propios caprichos. Si solamente estamos enfocados en nosotros mismos, encontraremos mucha frustración en esta vida. Pero cuando nos preocupamos por las necesidades de otros, hallaremos mucha más felicidad. A continuación, tenemos la historia de Alex, quien nos cuenta cómo, en vez de una fiesta de cumpleaños, recibió un regalo mucho más especial.
6: Cuando yo era más chico, mi familia siempre se reía de mí un poco porque tenía mala suerte de que en mis cumpleaños siempre pasaba algo. El clima estaba mal o había lluvia o algo así. Pero me acuerdo cuando iba a cumplir 8 años, pasó algo muy diferente y especial al mismo tiempo. En ese tiempo, mi hermana mayor estaba embarazada con su primer niño y llegó la fecha de mi cumpleaños y estaba yo muy emocionado por tener mi fiesta. Pero con mi suerte, mi hermana tuvo que ir al hospital ese día porque ya iba a nacer mi sobrino. Y aunque yo tenía solamente 8 años, no voy a mentirles, o sea, estaba emocionado por tener mi fiesta y divertirme con mi familia y mis amigos. Pero cuando supe que iba a nacer mi sobrino, fue casi como que me olvidé completamente de mí y cambió toda mi atención hacia mi hermana y mi sobrino que iba a nacer. Porque para mí iba a ser como tener un hermano menor. Y yo, siendo el más chico de mi familia, nunca tuve un hermano menor. Entonces, era algo que siempre había querido. Y bueno, a lo que quiero ir con esto es de que siempre van a pasar cosas inesperadas. Y cuando pensamos en nosotros mismos, si es lo único que hacemos, si solamente estamos enfocados en nosotros, va a haber frustración y vamos a decir, bueno, ¿por qué no puedo tener esto? Fue lo que yo pude haber hecho en ese tiempo. Solamente era un niño de 8 años. Estaba emocionado por mi hermana y por mi sobrino que iba a ser parte de mi familia. Entonces yo solamente dije, bueno, está bien, no necesito una fiesta de cumpleaños. Bueno, siempre podemos celebrar el próximo año. Ahorita vamos a celebrar que ya van a ser mi sobrino. Entonces hay que siempre mirar hacia afuera, mirar hacia los demás y pensar en los demás. Porque sé que ese es el ejemplo que nos dio Jesucristo. Él nunca pensó en sí mismo, siempre ponía a los demás primero, siempre ayudaba. Y pienso que esa es una forma en la que podemos emular el carácter de Cristo.

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1: Hace muchos años estaba manejando por la avenida Universidad, cerca de la desembocadura del cañón Provo, y noté que más adelante el tránsito empezó a reducir la velocidad. Más allá había automóviles de policía con luces intermitentes encendidas, un camión de bomberos y varios vehículos de búsqueda y rescate. Todos amontonados bloqueaban la vía al cañón de Provo. Al principio me sentí molesto, porque parecía que estaríamos allí por mucho rato. También tenía curiosidad. ¿Cuál sería la causa de tanta conmoción? Al mirar la pared hacia arriba de la montaña, del lado oriental de la entrada del cañón Provo, vi a algunos hombres escalando y supuse que se trataba del personal de búsqueda y rescate. ¿Hacia dónde se dirigen? Luego logré verlo. De algún modo, una oveja hembra que estaba perdida había subido unos 8 metros por el desfiladero y estaba atrapada allí. No era una cabra ni una oveja montesa, simplemente era una oveja blanca separada del rebaño de un pastor. Puesto que no tenía nada más que hacer, examiné la pared de la montaña en búsqueda del camino por donde podría haber ascendido la oveja perdida, y les aseguro que, por más que lo intentaba, no lograba explicarme cómo había llegado hasta allí. No obstante, allá estaba, y todo el alboroto que había enfrente de mí se centraba en su rescate. Hasta el día de hoy no sé el desenlace del asunto, pues la policía halló la manera de permitir que el tránsito circulara nuevamente. Al alejarme del lugar, algo me inquietaba. Aunque el personal de búsqueda y rescate de seguro tenía buenas intenciones, ¿cómo reaccionaría la oveja ante ellos? Estoy seguro de que tenían un plan para calmarla. Quizá le dispararían un dardo tranquilizador a corta distancia para capturarla antes que cayera. Desconociendo el plan, pero conociendo un poco sobre cómo reaccionan los animales al ser arrinconados por extraños, me preocupaba la viabilidad de la labor del grupo de rescate. Luego me pregunté, ¿dónde estaba el pastor? Ciertamente él tendría más probabilidades de acercarse a la oveja sin asustarla. La voz tranquilizadora y la mano de ayuda del pastor eran lo que esta situación requería, pero él parecía estar ausente en este momento de necesidad. Como miembros de la iglesia, a veces parecemos estar ausentes en momentos de necesidad, tal como este pastor. Consideren por un momento lo que el presidente Monson dijo en el seminario para nuevos presidentes de misión en el 2008. Él dijo: "No hay sustituto para un programa proselitista basado en el trabajo con los miembros. El tocar puertas no lo sustituirá. Las preguntas de oro no lo harán tampoco. Un programa basado en el trabajo con los miembros es la clave del éxito y funciona donde quiera que lo probemos." Visto desde esa perspectiva, los miembros misioneros también somos pastores, y los misioneros de tiempo completo, al igual que el equipo de búsqueda y rescate, están intentando hacer algo que fuera posible para lograr el objetivo, pero solos. Ciertamente los misioneros de tiempo completo continuarán haciendo lo mejor que puedan, pero ¿no sería mejor si ustedes y yo nos pusiéramos a la altura de las circunstancias e hiciéramos la labor que legítimamente nos corresponde y para lo cual estamos mejor facultados al conocer a las personas que están perdidas y necesitan ser rescatados? Me gustaría concentrarme en 3 mandatos a los miembros de la Iglesia que se encuentran en Doctrina y Convenios. Cada uno de ellos nos insta a no estar ausentes cuando nuestros amigos, vecinos, miembros de la familia necesitan nuestra ayuda. Esto debe incluir a quienes se hayan desviado, es decir, los menos activos. Todos nosotros debemos ser mejores misioneros. En el versículo 81 de la sección 88 de Doctrina y Convenios, leemos: "Y conviene que todo hombre que ha sido amonestado amoneste a su prójimo. He tenido el privilegio de viajar a muchas estacas de la iglesia para impulsar el crecimiento y desarrollo de las misiones de barrio. Ha sido una experiencia muy gratificante y espiritual para mí. He descubierto en estos viajes Y una encuesta que recientemente se hizo, que confirma el hecho, que más de la mitad de las personas de los Estados Unidos y Canadá tienen poco o ningún conocimiento sobre nuestras prácticas y creencias. Estoy seguro de que el porcentaje es mucho más alto en otras partes del mundo. Esa misma encuesta demostró que cuando las personas que no son miembros se relacionan con los miembros fieles de la Iglesia por un periodo prolongado de tiempo, o tienen acceso a información clara y precisa sobre las creencias y doctrina de la Iglesia, su actitud se torna positiva y receptiva. La Iglesia cuenta con más de 50.000 misioneros de tiempo completo que prestan servicio en todo el mundo. El manual Predicad mi Evangelio ha ayudado a formar los mejores maestros del Evangelio de Jesucristo que jamás hayamos tenido en la historia de la Iglesia. Lamentablemente, la mayoría de nuestros misioneros de tiempo completo dedican más tiempo tratando de hallar personas que enseñándoles. Veo a nuestros misioneros de tiempo completo como un recurso de enseñanza desaprovechado. Si ustedes y yo buscáramos más personas para que los misioneros de tiempo completo les enseñen y les permitiéramos que lo hicieran, empezarían a suceder grandes cosas. Estamos perdiendo una oportunidad invaluable de hacer crecer la Iglesia cuando esperamos que estos misioneros de tiempo completo amonesten a nuestro prójimo en vez de hacerlo nosotros mismos. Debemos llevar la luz del Evangelio con gran diligencia a los que buscan las respuestas que ofrece el plan de salvación. Muchas personas están preocupadas por sus familias. Algunos buscan seguridad en un mundo de valores cambiantes. Nuestra oportunidad es darles esperanza y ánimo e invitarlas a venir con nosotros y unirse a los que abrazan el Evangelio de Jesucristo. El Evangelio del Señor está sobre la tierra y bendecirá sus vidas aquí y en las eternidades venideras. El Evangelio está centrado en la expiación de nuestro Señor y Salvador. La expiación confiere el poder para lavar los pecados, para sanar y para conceder la vida eterna. Todas las bendiciones inestimables de la expiación solo pueden otorgarse a aquellos que vivan los principios y reciban las ordenanzas del Evangelio, a saber, la fe en Jesucristo, el arrepentimiento, el bautismo, la recepción del Espíritu Santo y el perseverar hasta el fin. Nuestro gran mensaje misional al mundo es que toda la humanidad está invitada a ser rescatada y a entrar en el redil del buen pastor. Sí, Jesucristo. Nuestro mensaje misional se fortalece con el conocimiento de la restauración. Sabemos que Dios habla a sus profetas hoy, así como lo hizo en la antigüedad. Sabemos también que su evangelio es administrado con el poder y la autoridad del sacerdocio restaurado. Ningún otro mensaje tiene tal trascendencia eterna para todos los que viven en la tierra en la actualidad. Todos nosotros debemos enseñar este mensaje a los demás con poder y convicción. Es la voz suave y apacible del Espíritu Santo que testifica por medio de nosotros del milagro de la restauración. Pero primeramente, debemos abrir nuestras bocas y testificar. Debemos amonestar a nuestro prójimo. Esto me lleva al segundo pasaje de Doctrina y Convenios que deseo compartir con ustedes. Mientras que el versículo 81 de la sección 88 nos enseña que la obra misional se convierte en la responsabilidad de cada uno de nosotros, tan pronto como se nos haya amonestado, los versículos del 7 al 10 de la sección 33 nos enseñan a compartir. El versículo 7 no da lugar a dudas en la mente de todo aquel que haya memorizado la sección 4 de Doctrina y Convenios de que el Señor habla sobre la obra misional. Sí, de cierto os digo, que el campo blanco está ya para la siega. Por tanto, meted vuestras hoces y cosechad con toda vuestra alma, mente y fuerza. Luego viene el mandato tres veces de abrir nuestras bocas. Abrid vuestra boca y será llena, y seréis como Nefi, el de antaño, que salió de Jerusalén al desierto. Sí, abrid vuestra boca sin cesar, y vuestras espaldas serán cargadas de gavillas, porque he aquí, estoy con vosotros. Sí, abrid vuestra boca y será llena y decid, arrepentíos, arrepentíos, y preparad la vía del Señor, y enderezad sus sendas, porque el reino de los cielos está cerca. ¿Qué diríamos si tuviéramos que abrir la boca tres veces? Si me lo permiten, me gustaría ofrecer una sugerencia. Primero y principal, debemos declarar nuestra creencia en Jesucristo y en su expiación. Su acto de redención bendice a toda la humanidad con el don de la inmortalidad y con la posibilidad de disfrutar del mayor de todos los dones de Dios, que se da al hombre, el don de la vida eterna. La segunda vez que abramos la boca, debemos contar con nuestras propias palabras el relato de la primera visión, es decir, nuestro conocimiento de un joven de casi 15 años de edad que se dirigió a una arboleda y a quien se le abrieron los cielos tras una sincera y humilde oración. Después de siglos de confusión, la verdadera naturaleza de la Trinidad y las verdaderas enseñanzas de Dios se revelaron al mundo. La tercera vez que abramos la boca, testifiquemos del Libro de Mormón, otro testamento de Jesucristo. El Libro de Mormón complementa a la Biblia al darnos una comprensión más amplia de la doctrina del Evangelio de nuestro Salvador. El Libro de Mormón es la evidencia de que José Smith es un profeta de Dios. Si el Libro de Mormón es verdadero, existió una restauración del sacerdocio. Si el Libro de Mormón es verdadero, entonces con el poder de ese sacerdocio, José Smith restauró la Iglesia de Jesucristo. Acabo de leer el Libro de Alma en mi lectura actual del Libro de Mormón. Casi al final del estupendo mensaje de Alma a la iglesia de Sarahemla, él dice, pues, ¿qué pastor hay entre vosotros que teniendo muchas ovejas no las vigila para que no entren los lobos y las devoren y le devoren el rebaño? Y aquí, si un lobo entra en medio de su rebaño, ¿no lo echará fuera? Sí. Y por último, si puede destruirlo, lo hará. Y ahora os digo que el buen pastor os llama, y si escucháis su voz, os conducirá a su redil, y seréis sus ovejas. Y él os manda que no dejéis entrar ningún lobo rapaz entre vosotros, para que no seáis destruidos. El Salvador es el buen pastor, y todos nosotros somos llamados a su servicio. La oveja en la pared de la montaña, en la entrada del Cañón Provo. Y estas palabras de Alma me recuerdan la pregunta que el Salvador hizo en el capítulo 15 de Lucas. ¿Qué hombre de vosotros, teniendo 100 ovejas, si pierde una de ellas, no deja las 99 en el desierto y va tras la que se perdió hasta encontrarla? Normalmente, cuando pienso en el pastoreo de ovejas, pienso en las obligaciones o en la mayordomía del pastor de hacer todo lo que pueda por cada una de sus ovejas. Esa experiencia, no obstante, me recordó que se trata de la parábola de la oveja perdida, y mis pensamientos se dirigieron a la situación precaria de aquella oveja perdida, sola por completo e incapaz de hallar dónde dar un paso hacia arriba en el desfiladero, o igualmente incapaz de dar vuelta y regresar por donde subió. Qué desesperada y desesperanzada debe haberse sentido, totalmente incapaz de rescatarse a sí misma y solo a un paso de un desastre seguro. Es importante que cada uno de nosotros medite cómo es el sentimiento de estar perdido y lo que significa ser un pastor espiritual, que dejaría las 99 para encontrar la que se perdió. Esos pastores podrían requerir de la ayuda y la pericia del equipo de búsqueda y rescate, pero ellos estarían allí, listos y escalando codo a codo con el equipo de rescate para salvar a quienes tienen valor infinito a la vista de Dios, pues son ellos sus hijos. Esos pastores responden al último mandato de ser un miembro misionero que deseo compartir con ustedes de Doctrina y Convenios, la sección 18. Y si acontece que trabajáis todos vuestros días proclamando el arrepentimiento a este pueblo, y me traéis aún cuando fuere una sola alma, cuán grande será vuestro gozo con ella en el reino de mi Padre. Y ahora, si vuestro gozo será grande con un alma que me hayáis traído al reino de mi Padre, cuán grande no será vuestro gozo si me trajeseis muchas almas. Como el pasaje de las Escrituras también enseña, dichos pastores experimentan un gozo inexpresable. En el nombre de Jesucristo. Amén.
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2: El número de templos continúa aumentando. El presidente Russell M. Nelson anunció 20 nuevos templos en la sesión del domingo por la tarde de la Conferencia General de octubre de 2023. Consulte la ubicación de los templos en su discurso en la página 117. Los siguientes templos se han dedicado o rededicado desde la última Conferencia General de abril. El Templo de Richmond, Virginia, Estados Unidos, se dedicó el 7 de mayo de 2023. El Templo de Columbus, Ohio, Estados Unidos, se rededicó el 4 de junio de 2023. El Templo de Helena, Montana, Estados Unidos, se dedicó el 18 de junio de 2023. El Templo de Saratoga Springs, Utah, Estados Unidos, se dedicó el 13 de agosto de 2023. El Templo de Bentonville, Arkansas, Estados Unidos, se dedicó el 17 de septiembre de 2023. El Templo de Moses Lake, Washington, Estados Unidos, se dedicó el 17 de septiembre de 2023. El Templo de Brasilia, Brasil, se dedicó el 17 de septiembre de 2023. El Templo de McAllen, Texas, Estados Unidos, se dedicó el 8 de octubre de 2023. El Templo Feather River, California, Estados Unidos, se dedicó el 8 de octubre de 2023. El Templo de Bangkok, Tailandia, se dedicó el 22 de octubre de 2023. El Templo de Okinawa, Japón, se dedicará el 1 de noviembre. Se realizó la ceremonia de la palada inicial de los siguientes templos. Templo de Port Vila, Vanuatu. Templo de Port Moresby, Papúa Nueva Guinea. Templo de Belo Horizonte, Brasil. Templo de Montpelier, Idaho. Templo de Modesto, California. Y Templo de Fort Worth, Texas.
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2: Cuando el presidente James E. Faust nos avisó a mi esposa y a mí que íbamos a ser transferidos a Lima, Perú, no imaginábamos que el 15 de agosto, apenas unos días después de nuestra llegada, seríamos testigos de un devastador terremoto. Más de 52.000 casas fueron destruidas por motivo de su extraordinaria magnitud. Y lo peor de todo fue que dejó más de 500 muertos, de los cuales 9 eran miembros de la iglesia. Los miembros de las estacas de Ica y Pisco y de los distritos de Cañete y Chincha fueron los que sufrieron más las consecuencias del temblor. La ayuda de la iglesia, tanto a sus miembros como a los de otras religiones, fue inmediata. A la mañana siguiente del terremoto, nuestros miembros recibieron alimentos y ropa en la zona del desastre. Y antes del mediodía, la iglesia brindó ayuda humanitaria a la defensa civil de la nación. Muchos miembros que se habían quedado sin casa fueron hospedados en nuestras capillas. A pesar de lo inesperado de la catástrofe, la organización del sacerdocio funcionó muy bien para brindar ayuda a los menos afortunados. Los presidentes de estaca y distrito, junto con los obispos, salieron a visitar a sus miembros pocos minutos después del terremoto. Vale la pena recalcar la situación terrible en que salieron estos líderes del sacerdocio. Era de noche, había apagones, abundaba la destrucción y la tierra no paraba de sacudirse. Estos magníficos líderes del sacerdocio dejaron a sus familias en un lugar seguro y salieron a caminar en la oscuridad entre llantos de personas rodeadas de casas derrumbadas. Así salieron.

propias vidas para llegar a todos los miembros. Un obispo manifestó: sin pensarlo dos veces, corrí a buscar a mis hermanos y líderes de la iglesia. Y los encontró. Así pasó casi toda la noche. ¿Qué motivó a estos líderes a salir a ayudar a otros, incluso arriesgando sus propias vidas? Sin duda fue la gran fe en el Salvador y su iglesia. Fue la comprensión de su llamamiento como líderes del sacerdocio. Fueron los principios del Evangelio grabados en sus vidas, antes del terremoto y no durante la crisis. No con tinta, sino con fuego, por el Espíritu, en las tablas de carne de sus corazones. La posibilidad de un terremoto existió siempre, pero nadie sabía dónde ni cómo había de ser. Cuando llegó, fue devastador. Pero bajo la dirección del sacerdocio, se afrontó el desafío del momento. En muchos casos, cuando los miembros no podían más, el Señor les tendía una mano de ayuda. Algunos miembros informaron haber visto varones vestidos de blanco ayudándolos a salvar sus vidas. Otros oyeron voces que los dirigieron. Los años de servicio en la iglesia brindaron una escuela preparatoria para organizarse y ayudarse unos a otros. Lo mismo acontece en nuestras vidas. No sabemos cuándo ni cómo nos llegarán terremotos. Probablemente no se tratará de movimientos telúricos literales como sucedió en Perú, sino que serán terremotos de tentaciones, de pecados o de pruebas, tales como el desempleo o una enfermedad grave. Hoy es el momento de prepararnos para cuando llegue este otro tipo de terremoto. Hoy es el momento de prepararnos y no durante la crisis. ¿Qué estamos haciendo hoy para grabar en nuestras almas los principios del Evangelio que nos sostendrán en el momento de la adversidad? Por ejemplo, ¿qué fue lo que sembró en su alma José, el que fue vendido a Egipto, para responder diciendo: ¿cómo, pues, haría yo este grande mal y pecaría contra Dios al evadir la presión de la esposa de Potifar que le incitaba a violar la ley de castidad? ¿O qué fue lo que sembró previamente Nefi en su alma para que ante un mandamiento de Dios pudiese responder: iré y haré porque sé? Lo que estos grandes líderes hicieron fue permitir al Espíritu escribir en sus almas los principios del Evangelio. Es algo que no acontece de un día para el otro. El exponer profundamente el alma a los principios de la rectitud tendrá una gran influencia en nuestra preparación para afrontar los sismos espirituales. Tal exposición se puede aumentar al meditar y al eliminar las malas influencias. Se arraigarán en nosotros los principios eternos a medida que nos demos el tiempo, no sólo de leer las enseñanzas de los profetas y las escrituras, sino también de meditarlas con espíritu de oración. Nefi, por ejemplo, se dio el tiempo de detenerse y orar, lo cual resultó en que se viera expuesto a perlas doctrinales. Dense el tiempo de cumplirlo con lo que el Señor nos ha indicado. Atesorad estas cosas en vuestro corazón y reposen en vuestra mente las solemnidades de la eternidad. En un mundo que exige cada vez más de nuestro tiempo, es indispensable que nos demos el tiempo necesario para meditar en nuestros hogares, a fin de que comprendamos la doctrina divina y sus principios. Como el Salvador lo expresó: id a vuestras casas y meditad las cosas para que podáis entender, y preparad vuestras mentes para mañana. Al hacer esto, nuestra exposición a la doctrina y a sus principios seguirá aumentando si también seguimos la precaución del Salvador en relación a las malas influencias. Es muy probable que haya personas que nos presionen para que actuemos o pensemos de forma tal que los futuros sismos nos encuentren sin la preparación debida. Al respecto, el Salvador nos dio una clave, la cual nos ayudará a prepararnos mejor hoy para las vicisitudes que vendrán. Él declaró: por tanto, si tu mano te fuere ocasión de caer, córtala. O si tu hermano te hace tropezar y no confiesa ni renuncia, será cortado. Afortunadamente, el mismo Salvador enseñó el significado de cortarnos la mano. No se trata de mutilarse, sino de quitar de nuestras vidas hoy las influencias que evitan que nos preparemos contra los terremotos de mañana. Si tengo amigos que son una mala influencia para mí, el consejo es claro. Mejor te es entrar en la vida sin tu hermano que tú y tu hermano seáis echados.

0: pecados al infierno. El Señor aplicó este mismo principio cuando advirtió a Nefi que se apartara de sus hermanos que se habían tornado una influencia peligrosa. Por extensión, este cortar no solo se aplica a los amigos, sino a toda influencia mala, ya sean programas de televisión, sitios de internet, películas, publicaciones, juegos o música indebidos. Grabar este principio en nuestras almas nos ayudará a resistir la tentación de ceder ante cualquier mala influencia. El aumentar nuestra exposición a la doctrina y sus principios nos convertirá en poseedores del sacerdocio con valores del Evangelio muy arraigados. Estaremos más preparados para afrontar los terremotos que llegarán sin previo aviso y en el momento menos esperado. Entonces, podremos expresar nuestra gratitud como lo hizo la hermana Linda Cruzado en Ica, que después de haber pasado la noche a la intemperie, escribió: «Al amanecer del día siguiente, nuestro Padre Celestial nos demostró su amor con un cálido sol que salió muy temprano y en la noche nos consoló con un cielo muy estrellado». Hoy es nuestro momento de ser valientes y decidir exponer nuestras almas seria y profundamente a las enseñanzas del Salvador. Sé que Él vive y que nos tiende una mano de ayuda después de hacer todo cuanto podamos. De ello testifico en el nombre de Jesucristo. Amén.
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3: Principios básicos del Evangelio. ¿Qué es la Trinidad? El Padre Celestial, Jesucristo y el Espíritu Santo son tres seres separados con un propósito. El editor de un periódico preguntó una vez al profeta José Smith ¿qué creían los miembros de la Iglesia de Jesucristo de los Santos de los Últimos Días? En respuesta, el profeta escribió 13 declaraciones de creencias a los que llamamos artículos de fe. La primera declaración dice: «Nosotros creemos en Dios, el Eterno Padre, y en su Hijo Jesucristo, y en el Espíritu Santo». Estos tres componen lo que llamamos la Trinidad. Dios, el Eterno Padre. Dios tiene un cuerpo resucitado de carne y huesos. Es el Padre de nuestro espíritu. Él ama a cada uno de sus hijos de manera perfecta. Dios es perfecto, tiene todo poder y sabe todas las cosas. Es justo, misericordioso y bondadoso. Antes de nacer, vivíamos como espíritus con Dios. Él nos envió a la tierra para aprender y progresar. El deseo más grande de Dios es que cada uno de sus hijos regrese a vivir con Él después de que muramos. Dios nos enseña que debemos seguir a Jesucristo para regresar a la presencia de Dios. Jesucristo. Jesucristo también tiene un cuerpo resucitado de carne y huesos. Él es el Hijo primogénito de Dios. Antes de que naciéramos, Dios lo eligió para ser nuestro Salvador. Eso significa que Jesús vino a la tierra para ser un ejemplo para nosotros, enseñar su evangelio, expiar nuestros pecados y rescatarnos de la muerte. Gracias a Jesucristo, podemos ser perdonados de nuestros pecados cuando nos arrepentimos. Jesucristo también sufrió muchas cosas para que Él pudiera entendernos y ayudarnos. Jesucristo murió y luego volvió a vivir, haciendo posible que todos vivan otra vez. El Espíritu Santo. El Espíritu Santo es el único miembro de la Trinidad que no tiene un cuerpo físico. Él es un espíritu. El Espíritu Santo es capaz de comunicarse directamente con nuestro espíritu. Nos testifica que Dios es real y que Jesucristo es nuestro Salvador. El Espíritu Santo actúa como mensajero de Dios para darnos sentimientos de amor, guía o consuelo. Cuando somos bautizados y confirmados, recibimos el don del Espíritu Santo. Después de nuestro bautismo, el Espíritu Santo puede permanecer siempre con nosotros si guardamos los mandamientos de Dios.

0: Dios. La primera visión de José Smith. A lo largo del tiempo, las personas han estado confundidas acerca de la Trinidad. Además, han estado en desacuerdo sobre cómo son Dios, Jesucristo y el Espíritu Santo. Esta es una de las razones por las que la primera visión que tuvo José Smith fue tan importante. Él vio que el Padre Celestial y Jesucristo tienen cuerpos y son dos seres separados. Separados, pero unidos. Las Escrituras y los profetas modernos nos enseñan que Dios, Jesucristo y el Espíritu Santo son seres separados con un propósito: nuestra inmortalidad y vida eterna. Como miembros del mismo equipo, ellos trabajan juntos para ayudarnos todos los días. Podemos sentirnos más cerca de ellos cuando nos arrepentimos de nuestros pecados y elegimos lo correcto. Pasajes de las Escrituras sobre la Trinidad. El Padre Celestial y Jesucristo son uno en propósito. Véase Juan, capítulo 10, versículo 30. El Padre Celestial habló a su Hijo. Véase Mateo, capítulo 3, versículos 16 al 17. Jesucristo habló a su Padre. Véase Juan, capítulo 11, versículo 41. Jesucristo oró para que algún día seamos uno. Véase Juan, capítulo 17, versículo 11. José Smith vio al Padre Celestial y a Jesucristo. Véase José Smith, Historia, capítulo 1, versículo 17. El Espíritu Santo testifica que Jesucristo es nuestro Salvador. Véase Juan, capítulo 15, versículo 26. Palabras para recordar. Esperamos que hayan disfrutado aprender sobre la Trinidad. Estas son otras palabras del Evangelio que se hallan en este ejemplar. Bendiciones del sacerdocio. Bendiciones de sanación y consuelo de Dios a través de hombres que poseen la autoridad del sacerdocio. Diezmo. Donar una décima parte de nuestros ingresos para edificar el reino de Dios en la tierra. Ayuno. Pasar sin comida ni agua durante 24 horas para acercarse más a Dios.
1: En colaboración con el Señor. Por el Elder Ulises Suárez, del Quórum de los Doce Apóstoles.
2: Durante los primeros meses de nuestro matrimonio, mi querida esposa expresó su deseo de estudiar música. Con la intención de complacerla, decidí orquestar una gran sorpresa para mi amor. Fui a una tienda de instrumentos musicales y le compré un piano como regalo. Entusiasmado, puse el recibo de compra en una cajita con un hermoso lazo y se la entregué, esperando una efusiva reacción de agradecimiento por su sumamente cariñoso y atento esposo. Cuando ella abrió la cajita y vio su contenido, me miró con amor y dijo: «Oh, querido, eres maravilloso. Pero déjame hacerte una pregunta. ¿Es esto un regalo o una deuda?». Después de deliberar juntos sobre aquella sorpresa, decidimos cancelar la compra. Vivíamos con un presupuesto de estudiantes, como sucede con muchos jóvenes recién casados. Esta experiencia me ayudó a reconocer la importancia del principio de la colaboración plena en una relación conyugal y la manera en que su aplicación podía ayudarnos a mi esposa y a mí a ser uno en corazón y voluntad. El Evangelio restaurado de Jesucristo proclama el principio de la colaboración plena entre la mujer y el hombre, tanto en la vida terrenal como en las eternidades. Aunque cada uno posee atributos específicos y responsabilidades divinamente señaladas, la mujer y el hombre cumplen funciones igualmente importantes y esenciales en el plan de felicidad de Dios para sus hijos. Esto fue evidente desde el principio, cuando el Señor declaró que no era bueno que el hombre estuviese solo, por consiguiente, Él le haría una ayuda idónea para él. En el plan del Señor, una ayuda idónea era una compañera que caminaría juntamente con Adán, en colaboración plena. De hecho, Eva fue una bendición celestial en la vida de Adán. Mediante su naturaleza divina y sus atributos espirituales, inspiró a Adán a trabajar en colaboración con ella para llevar a cabo el plan de felicidad de Dios para toda la humanidad. Tengamos en cuenta dos principios fundamentales que fortalecen la colaboración entre el hombre y la mujer. El primer principio es que todos son iguales ante Dios. Según la doctrina del Evangelio, la diferencia entre la mujer y el hombre no invalida las promesas eternas que Dios tiene para sus hijos y hijas. La una no tiene más posibilidades que el otro de obtener la gloria celestial en las eternidades. El Salvador mismo nos invita a todos nosotros, los hijos de Dios, a venir a Él y a participar de su bondad, y a nadie de los que a Él vienen desecha. Por lo tanto, en este contexto, a todos se nos considera iguales ante Él. Cuando los cónyuges entienden este principio y lo incorporan, no se posicionan en un cargo de presidente o vicepresidente en su familia. En la relación conyugal no hay superioridad ni inferioridad, y ninguno camina por delante ni por detrás del otro. Caminan uno al lado del otro, como iguales, como linaje divino de Dios. Se convierten en uno en pensamiento, deseo y propósito con nuestro Padre Celestial y Jesucristo al dirigir y guiar juntos la unidad familiar. En una colaboración entre iguales, el amor no es posesión, sino participación. Es parte de esa creación conjunta propia del ser humano. Mediante la participación verdadera, ambos se funden en una unidad sinérgica de un dominio eterno que, sin ser compelido, fluirá con vida espiritual hacia ellos y su posteridad para siempre jamás. El segundo principio importante es la regla de oro que el Salvador enseñó en el Sermón del Monte. Y así como queréis que los hombres hagan con vosotros, así también haced vosotros con ellos. Este principio indica una actitud de mutualidad, reciprocidad, unidad e interdependencia, y se basa en el segundo gran mandamiento: amarás a tu prójimo como a ti mismo. Se funde con otros atributos cristianos como la longanimidad, la benignidad, la mansedumbre y la bondad. Para entender mejor cómo poner en práctica este principio, podemos fijarnos en el lazo sagrado y eterno que Dios estableció entre nuestros primeros padres, Adán y Eva. Ellos se convirtieron en una sola carne, creando así una dimensión de unidad que les permitió caminar juntos con respeto, gratitud y amor, olvidándose de sí mismos y procurando el bienestar mutuo en su camino hacia la eternidad. Esas mismas características son las que buscamos en un matrimonio unido hoy en día. Mediante el celamiento en el templo, una mujer y un hombre entran en el santa orden del matrimonio, en el nuevo y sempiterno convenio. Por medio de este orden del sacerdocio, reciben bendiciones eternas y poder divino para dirigir sus asuntos familiares mientras viven de acuerdo con los convenios que han hecho. A partir de ese momento, avanzan de manera interdependiente y en colaboración plena con el Señor, especialmente en lo que respecta a cada uno de sus responsabilidades divinamente asignadas de cuidar y presidir en su familia. Cuidar y presidir son responsabilidades interrelacionadas y superpuestas, lo que significa que el padre y la madre, como compañeros iguales, están obligados a ayudarse el uno al otro y a compartir un liderazgo equilibrado en su hogar. Cuidar significa nutrir, enseñar y apoyar a los miembros de la familia, lo cual se hace ayudándolos a aprender las verdades del Evangelio y a desarrollar la fe en el Padre Celestial y en Jesucristo, en un entorno de amor. Presidir significa ayudar a guiar a los miembros de la familia para que vuelvan a morar en la presencia de Dios. Esto se hace sirviendo y enseñando con bondad, mansedumbre y amor puro. También incluye dirigir regularmente a los miembros de la familia en la oración, el estudio del Evangelio y otros aspectos de la adoración. Los padres trabajan en unión, siguiendo el ejemplo de Jesucristo para cumplir con estas dos grandes responsabilidades. Es importante observar que el gobierno en la familia sigue el modelo patriarcal, que se diferencia en algunos aspectos del liderazgo del sacerdocio en la iglesia. El modelo patriarcal implica que la esposa y el esposo son responsables directamente ante Dios por el cumplimiento de sus sagradas responsabilidades en la familia. Exige una colaboración plena y un cumplimiento voluntario de todos los principios de rectitud y responsabilidad, y brinda oportunidades de desarrollo en un entorno de amor y ayuda mutua. Estas responsabilidades especiales no implican ninguna jerarquía y excluyen de manera absoluta todo tipo de abuso o el uso indebido de la autoridad. La experiencia de Adán y Eva, después de dejar el jardín de Edén, ilustra bellamente el concepto de la interdependencia entre una madre y un padre que cuidan a su familia y presiden sobre ella. Tal como se enseña en el libro de Moisés, Adán y Eva trabajaron juntos cultivando la tierra con el sudor de su frente a fin de proveer para el bienestar físico de su familia. Trajeron hijos al mundo, invocaron juntos el nombre del Señor y escucharon su voz en dirección del jardín de Edén. Aceptaron los mandamientos que el Señor les dio y juntos se esforzaron para obedecerlos. También hicieron saber todas estas cosas a sus hijos y hijas, y no cesaron de invocar a Dios juntos, según sus necesidades. Mis queridos hermanos y hermanas, cuidar y presidir son oportunidades, no limitaciones exclusivas. Es posible que una persona tenga la responsabilidad de algo, pero puede que no sea la única que lo esté haciendo. Cuando unos padres amorosos comprenden bien estas dos grandes responsabilidades, se esfuerzan juntos para proteger y cuidar el bienestar físico y emocional de sus hijos. También los ayudan a enfrentar los peligros espirituales de nuestra época, nutriéndolos con la buena palabra del Señor, tal como se revela a sus profetas. Aunque el esposo y la esposa se apoyan mutuamente en sus responsabilidades divinamente designadas, la discapacidad, la muerte u otras circunstancias pueden requerir una adaptación individual. En ocasiones, uno de los cónyuges tendrá la responsabilidad de desempeñar ambas funciones simultáneamente, ya sea de manera provisional o permanente. Hace poco conocí a una hermana y a un hermano que viven en esta situación. Como padres que crían solos a sus hijos, cada uno de ellos, dentro de su ámbito familiar y en colaboración con el Señor, ha decidido dedicar su vida enteramente al cuidado espiritual y temporal de sus hijos. No han perdido de vista los convenios del templo que hicieron con el Señor y sus promesas eternas, a pesar de sus difíciles divorcios. Ambos han buscado la ayuda del Señor en todas las cosas, a medida que se esfuerzan continuamente por lidiar con sus desafíos y caminar por la senda de los convenios. Confían en que el Señor se hará cargo de sus necesidades, no solo en esta vida, sino por toda la eternidad. Ambos han cuidado a sus hijos enseñándoles con bondad, mansedumbre y amor puro, aun cuando experimentaban circunstancias difíciles en la vida. Por lo que sé, estos dos padres solteros no culpan a Dios por sus desgracias. Por el contrario, esperan con un fulgor perfecto de esperanza y confianza las bendiciones que el Señor tiene reservadas para ellos. Hermanos y hermanas, el Salvador estableció el ejemplo perfecto de unidad y armonía de propósito y doctrina con nuestro Padre en el cielo. Él oró por sus discípulos diciendo, «Para que todos sean uno, como tú, oh Padre, en mí y yo en ti, que también ellos sean uno en nosotros, para que sean uno así como nosotros somos uno». Les testifico que a medida que nosotros, mujeres y hombres, trabajemos juntos en una colaboración verdadera y equitativa, les testifico que a medida que nosotros, mujeres y hombres, trabajemos juntos en una colaboración verdadera y equitativa, disfrutaremos de la unidad que enseña el Salvador al cumplir con las responsabilidades divinas en nuestra relación conyugal. Les prometo, en el nombre de Cristo, que tendrán entrelazados sus corazones con unidad y amor el uno para con el otro, que hallaremos más gozo en nuestro camino hacia la vida eterna, y que nuestra capacidad de servirnos los unos a los otros y de servir los unos con los otros se multiplicará de forma significativa. Doy testimonio de estas verdades en el sagrado nombre del Salvador Jesucristo. Amén.
3: Céntrense en el templo. Por el presidente Russell M. Nelson, presidente de la Iglesia de Jesucristo de los Santos de los Últimos Días.
4: Dear brothers and sisters,
5: queridos hermanos y hermanas, durante estas cinco magníficas sesiones de la Conferencia General, hemos experimentado una vez más que los cielos están abiertos. Ruego que anoten las impresiones que hayan recibido y que actúen de conformidad con ellas. Nuestro Padre Celestial y su Hijo amado Jesucristo están listos para ayudarlos. Los insto a que aumenten sus esfuerzos por buscar su ayuda. Hace poco, la hermana Nelson y yo disfrutamos de la oportunidad de ver un avance de la nueva y cuarta temporada de la serie Videos del Libro de Mormón. Nos inspiraron. Permítanme mostrarles un breve fragmento de la escena que representa la aparición del Salvador a los nefitas.
6: He aquí a mi Hijo amado, en quien me complazco, en quien he glorificado mi nombre, a él oíd.

He aquí, yo soy Jesucristo, de quien los profetas testificaron que vendría al mundo. Y he aquí, soy la luz y la vida del mundo. Y he bebido de la amarga copa que el Padre me ha dado. Y he glorificado al Padre tomando sobre mí los pecados del mundo, con lo cual me he sometido a la voluntad del Padre en todas las cosas desde el principio. Levantaos y venid a mí, para que metáis vuestras manos en mi costado y para que también palpéis las marcas de los clavos en mis manos y en mis pies, a fin de que sepáis que soy el Dios de Israel y el Dios de toda la tierra, y que he sido muerto por los pecados del mundo.

0: Es significativo que el Salvador decidiera aparecerse a las personas en el templo. Es su casa y está llena de su poder. No perdamos nunca de vista lo que el Señor está haciendo por nosotros. Está propiciando que sus templos estén más al alcance de todos. Está acelerando el ritmo al que construimos templos. Está aumentando nuestra capacidad de ayudar a recoger a Israel. Y además, está haciendo más fácil que cada uno de nosotros experimente un refinamiento espiritual. Les prometo que aumentar el tiempo que pasan en el templo bendecirá su vida como nada más puede hacerlo. Actualmente tenemos 168 templos en funcionamiento, 53 templos nuevos en construcción y otros 54 en la fase de diseño previa a la construcción. Me complace anunciar nuestros planes para edificar un nuevo templo en cada uno de los lugares siguientes: Busan, Corea; Naga, Filipinas; Santiago, Filipinas; Eket, Nigeria; Chiclayo, Perú; Buenos Aires, centro de la ciudad argentina; Londrina, Brasil; Hebrón, Preto, Brasil; Huehuetenango, Guatemala; Jacksonville, Florida; Grand Rapids, en Michigan; Prosper, Texas; Lone Mountain, Nevada; y Tacoma, Washington. También planeamos construir varios templos en grandes áreas metropolitanas seleccionadas, donde el tiempo que toma viajar a un templo supone un desafío enorme. Por lo tanto, me complace anunciar otras 4 ubicaciones cerca de la Ciudad de México, donde se construirán nuevos templos: Cuernavaca, Pachuca, Toluca y Tula. Mis queridos hermanos y hermanas, les ruego que se centren en el templo como nunca antes lo hayan hecho. Los bendigo para que se acerquen más a Dios y a Jesucristo cada día. Los amo. Que Dios esté con ustedes hasta que nos volvamos a reunir. Es mi oración en el sagrado nombre de Jesucristo. Amén.
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1: En años recientes, los santos de los últimos días hemos enseñado, cantado y testificado más en cuanto al Salvador Jesucristo. Me alegro de que nos regocijemos más en ello. Al hablar más de Cristo, la doctrina total del Evangelio saldrá de la oscuridad. Por ejemplo, algunos amigos pueden ver cómo se relacionan nuestras creencias de la expiación con nuestras creencias de llegar a ser como nuestro Padre Celestial. Otros, equivocadamente, piensan que nuestra iglesia se dirige hacia la relación que existe entre la gracia y las obras, basada en las enseñanzas de las religiones protestantes. Esos malentendidos me instan a tratar la singular doctrina de la expiación recibida por medio de la restauración. El Señor restauró su evangelio por José Smith porque había ocurrido una apostasía. Desde el siglo V, la cristiandad enseñaba que la caída de Adán y Eva fue un trágico error y daba a creer que nuestra naturaleza es esencialmente maligna. Eso es erróneo, no solo lo de la caída y de la naturaleza humana, sino también lo del propósito mismo de la vida. La caída no era un desastre, no fue error ni accidente, sino una parte deliberada del plan de salvación. Somos linaje espiritual de Dios enviados a la tierra inocentes de la transgresión de Adán. Pero el plan del Padre nos hace propensos a la tentación y al sufrimiento como el precio a pagar para comprender el gozo verdadero. Sin probar lo amargo, no podemos comprender lo dulce. Se precisa la disciplina y el refinamiento de la vida terrenal como el próximo paso en nuestro perfeccionamiento para ser como nuestro Padre. Crecer significa padecer los dolores del crecimiento. Significa aprender de los errores en un proceso hecho posible por la gracia del Salvador, la cual extiende después de hacer cuanto podamos. Adán y Eva aprendieron de sus experiencias a menudo difíciles. Sabían lo que siente una familia con problemas. Piensen en Caín y Abel. Pero gracias a la expiación, podían aprender de su experiencia sin ser condenados por ella. El sacrificio de Cristo no anuló sus elecciones y los volvió a un Edén de inocencia, lo que sería una historia sin argumento ni crecimiento. El plan de Dios es uno de desarrollo, línea por línea, paso a paso, gracia por gracia. Si tienen problemas, no piensen que algo anda mal con ustedes. Luchar con esos problemas es la esencia misma del propósito de la vida. Al acercarnos a Dios, Él nos muestra debilidades y con ellas nos hará más sensatos y fuertes. Descubrir sus debilidades quizás signifique que se están acercando más a Él y no alejándose de Él. Un converso australiano dijo: mi vida estaba llena de hierbas malas, con una que otra flor. Hoy no crecen hierbas, sino flores. Progresamos de dos maneras, quitando las hierbas negativas y cultivando las flores positivas. La gracia del Salvador bendice las dos si hacemos nuestra parte. Primero, debemos arrancar las hierbas malas del pecado y de las malas elecciones. No es suficiente con podarlas, hay que sacarlas de raíz, arrepentirnos completamente para satisfacer las condiciones de la misericordia. Pero ser perdonados es solo parte de nuestro progreso. No solo estamos pagando una deuda, nuestro objetivo es llegar a ser seres celestiales. Cuando limpiemos nuestro corazón, siempre debemos plantar, arrancar las hierbas malas y nutrir las semillas de las cualidades divinas. Y a medida que nos esforcemos y seamos disciplinados para merecer sus dones, aparecerán las flores de la gracia, como la esperanza y la mansedumbre. Un árbol de la vida puede echar sus raíces en ese jardín del corazón y dará un fruto tan dulce que aligerará nuestras cargas mediante el gozo de su Hijo. Y cuando florezca allí la caridad, amaremos a los demás con el poder del propio amor de Cristo. Necesitamos la gracia para librarnos de las hierbas del pecado y para que crezcan las flores divinas. No podemos hacer eso por nosotros mismos. La gracia no cuesta poco, sino que es sumamente costosa e invalorable. ¿Cuánto cuesta esa gracia? Es suficiente solo creer en Cristo. El que encontró la perla preciosa dio todo lo que tenía por ella. Si deseamos todo lo que el Padre tiene, Dios pide todo lo que tengamos. Para merecer ese tesoro extraordinario, debemos dar de la misma forma que Cristo dio, o sea, cada gota que tenía. Cuán dolorosos no lo sabes, cuán intensos no lo sabes. Pablo dijo, si es que padecemos juntamente con Él, seremos coherederos con Cristo. Él dio todo su corazón, y nosotros debemos dar todo nuestro corazón. ¿Qué perla valdría ese precio para Él y para nosotros? Esta tierra no es nuestro hogar, sino que estamos en una escuela intentando dominar las lecciones del gran plan de felicidad para regresar a casa y saber lo que significa estar allí. El Señor nos dice por qué el plan merece nuestro sacrificio y Él lo llamó el gozo de nuestra redención, Eva. Jacob lo llamó esa felicidad preparada para los santos. Por necesidad, el plan tiene espinas y lágrimas, las de él y las nuestras. Pero puesto que él y nosotros trabajamos juntos en eso, el ser uno con él para vencer toda oposición, nos dará un gozo incomprensible. La expiación de Cristo es el centro mismo del plan. Sin su sacrificio, no sería posible regresar al hogar, estar juntos, ni llegar a ser como Él. Él nos dio todo lo que tenía, por eso. Cuán grande es su gozo, aun cuando uno solo de nosotros lo comprende y alza la vista por sobre las hierbas negativas y vuelve nuestro rostro hacia el Hijo. Solo el Evangelio restaurado tiene la plenitud de esas verdades. Pero el maligno se ocupa de decepcionarnos. Trata de persuadir a la gente que esta iglesia sabe menos, cuando en realidad sabe más, sobre cómo nuestra relación con Cristo nos convierte en verdaderos cristianos. Si debemos dar todo lo que tenemos, entonces dar solo casi todo no es suficiente. Si casi guardamos los mandamientos, casi recibiremos las bendiciones. Por ejemplo, algunos jóvenes piensan que pueden revolcarse en el lodazal del pecado y luego darse una ducha de arrepentimiento justo antes de ser entrevistados para la misión o el templo. Algunos planean arrepentirse en el acto mismo de la transgresión. Así se burlan del don de la misericordia que se logra mediante el arrepentimiento sincero. Algunos mantienen una mano en las paredes del templo mientras tocan lo impuro del mundo con la otra. Hay que poner las dos manos en el templo y mantenerlas allí si deseamos ser salvos. Una sola mano ni siquiera es casi suficiente. El joven rico había dado casi todo. Cuando el Salvador le dijo que debía vender todo lo que tenía, no hablaba solo de las riquezas. Podemos tener la vida eterna si le deseamos, pero solo si no hay nada que queramos más. Por eso debemos darlo todo, porque Dios no puede hacernos progresar en contra de nuestra voluntad y sin nuestra participación total. Sin embargo, aun cuando utilicemos toda nuestra energía y recursos, carecemos del poder para crear la perfección que solo Dios puede efectuar. Nuestro todo sigue siendo solamente casi suficiente hasta que sea consumado por el todo de Él, que es el consumador de la fe. En ese punto, nuestro imperfecto pero consagrado casi es suficiente. Mi amiga Donna creció pensando que se casaría y criaría una numerosa familia, pero esa bendición no llegó. En su lugar, pasó su vida adulta prestando servicio a los de su barrio con gran compasión y aconsejando a los niños con problemas en un distrito escolar. Sufría de una gran artritis que la inmovilizaba y la entristecía, pero continuaba alentando a sus amigos. Un día, Donna habló del sueño de Leigh y dijo, «Me imagino ir por el sendero estrecho y angosto asida a la barra de hierro, pero me desplomo de fatiga en el sendero». En una bendición que le dio su maestro orientador, se le dijo que el Señor había aceptado su vida. Donna lloró. No había pensado que su vida de soltera fuera aceptable. Pero el Señor dijo, si están dispuestos a cumplir sus convenios con sacrificio, son aceptados por mí. Y yo creo verlo a él andando por el sendero desde el árbol de la vida para ayudar a Donna a ponerse de pie y llevarla de regreso a casa. Piensen en muchos que como Donna se han consagrado tanto que para ellos el casi es suficiente. Los misioneros que están en Europa y otros lugares que no dejan de compartir lo que saben en el corazón a pesar del continuo rechazo. Los pioneros de los carros de mano, que dijeron haber llegado a conocer bien a Dios en sus dificultades y que fue un privilegio pagar el precio para conocerlo. Aquel padre que hizo todo lo posible, pero que no pudo influir en las decisiones de su hija, y lo único que pudo hacer fue allegarse al Señor y suplicar como alma por esa hija. La esposa que alentó a su débil marido hasta que las semillas del arrepentimiento finalmente brotaron en el corazón de él. Ella dijo, traté de considerarle como Cristo me hubiera considerado a mí. El marido cuya mujer padeció por años un desorden emocional que la imposibilitaba, pero para él siempre fue nuestro pequeño problema y nunca la enfermedad de ella. En el reino de su matrimonio, él padeció con ella en todas sus aflicciones, de la misma manera que Cristo, en su reino infinito, en todas nuestras aflicciones, fue afligido. El pueblo que se menciona en Tercer Nefi 17 había sobrevivido la destrucción, la duda y las tinieblas para llegar al templo y estar con Jesús. Después de escucharlo por horas, se sintieron fatigados. Y cuando él se preparó para partir, lo miraron con lágrimas y con un gran deseo de que se quedara y bendijera a sus afligidos y sus hijos. No le comprendían, pero deseaban estar con él más que ninguna otra cosa. Y él se quedó. El casi de ellos fue suficiente. Casi. Es suficiente en especial cuando nuestros sacrificios hacen eco de alguna forma de sacrificio del Salvador, sin importar lo imperfectos que seamos. No podemos sentir la caridad, el amor de Cristo por los demás, sin experimentar por lo menos su sufrimiento por ellos, porque el amor y el sufrimiento son dos partes de una misma realidad. Cuando nos aflijan las aflicciones de los demás, podremos unirnos a la participación de sus padecimientos lo suficiente para ser coherederos con Él. Que no nos asombremos al descubrir, paradójicamente, cuán alto es el precio que debemos pagar para recibir lo que finalmente es una dádiva de Él. Cuando el todo del Salvador y nuestro todo se unan, no solo recibiremos perdón por el pecado, sino que lo veremos tal como Él es y seremos semejantes a Él. Le amo. Quiero estar con Él. En el nombre de Jesucristo. Amén.
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2: Principios de ministración. Ministrar con un corazón sumiso. Desarrollar mayor sumisión y disposición al sacrificio mejorará nuestra capacidad de ministrar como lo hacía el Salvador. Podemos llegar a ser más semejantes al Salvador a medida que aprendemos a ministrar como Él lo hacía. Valiéndonos de los ejemplos de Cristo y sus discípulos en el Nuevo Testamento, aprenderemos cómo desarrollar atributos semejantes a los de Cristo que pueden ayudarnos en nuestros esfuerzos por ministrar como el Salvador. Jesucristo, nuestro ejemplo de sacrificio y sumisión. A lo largo de su vida, Jesucristo estuvo dispuesto a sacrificar su conveniencia y comodidad a fin de ministrar a los demás. No hay ejemplo más evidente de ello que en el jardín de Getsemaní y durante los acontecimientos previos a su sacrificio en la cruz. El Salvador se sometió a la voluntad de su Padre. Estuvo dispuesto a sacrificarse por los demás, incluso por el ladrón que estaba a su lado, por los crueles soldados y por las personas que lo habían rechazado. El sacrificio y la sumisión en la administración. Aprender a entregar el corazón a Dios es una parte importante de la administración, porque es una parte esencial de llegar a ser como Él. No solo nos ayuda a alcanzar todo nuestro potencial, sino que nos hace más capaces de bendecir a los demás. La entrega de nuestro corazón a Dios marca la última etapa de nuestro progreso espiritual, enseñó el elder Neil A. Maxwell del Quórum de los Doce Apóstoles. Es entonces cuando empezamos a serle útiles. ¿Cómo podemos pedirle que nos haga un instrumento en sus manos si la herramienta pretende darle instrucciones al que la utiliza? ¿Estamos dispuestos a aceptar asignaciones o seguir las impresiones de servir, aun cuando sea inconveniente? ¿Estamos dispuestos a someternos a la voluntad de Dios y sacrificar nuestro tiempo y talentos para bendecir a las personas que nos necesitan, aun cuando ellas nos hayan hecho daño en el pasado? Si respondemos como lo hizo el Salvador, con sacrificio y sumisión, nada de lo que se nos pida hacer será imposible. ¿Cómo desarrollar un corazón sumiso? Conforme llegamos a conocer al Salvador, sabemos mejor lo que debemos hacer para ministrar en su nombre. ¿Cómo podemos desarrollar el atributo cristiano de la sumisión? 1. Podemos recordar todo lo que Dios ha hecho por nosotros. Y podemos recordar que, debido a que Dios nos ha dado todo lo que tenemos, el someter nuestra voluntad a la de Él es lo único que es verdaderamente nuestro para entregarle. 2. Podemos ayunar y orar para pedir un corazón sumiso. 3. Al sentir las impresiones del Espíritu Santo, podemos comprometernos a ceder a ellas y seguirlas con más constancia. 4. Podemos examinar sinceramente nuestra vida y aceptar la corrección del Espíritu. Analice las siguientes preguntas del presidente Russell M. Nelson. A. ¿Estás dispuesto a permitir que Dios sea la influencia más importante de tu vida? B. ¿Permitirás que su voz tenga prioridad sobre cualquier otra? C. ¿Estás dispuesto a permitir que todo lo que Él necesite que hagas tenga prioridad sobre cualquier otra ambición? D. ¿Estás dispuesto a que tu voluntad sea absorbida en la de Él? 5. Asuma el compromiso y planifique cómo eliminar cualquier cosa de su vida que haya logrado precedencia sobre la voluntad de Dios. Cuando nos sacrificamos por Él, somos bendecidos. Descubra más. El elder Neil A. Maxwell enseñaba con frecuencia y de manera hermosa acerca de llegar a ser más sumisos. Considere los siguientes discursos. Dispuestos a someternos. Liaona, julio de 1985, página 67. Porque yo os guiaré. Liaona, julio de 1988, página 7. Absorbida en la voluntad del Padre. Liaona, enero de 1996, página 25. Mire este video sobre el ejemplo del Salvador de sumisión a la voluntad de su Padre. El Salvador sufre en Getsemaní. laiglesiadejesucristo.org. Para madres de niños pequeños. ¿Tienes fe en Cristo semejante a la de un niño? Por Shira C. E. Olafson. He sido inspirada de muchas maneras por la fe de mis propias hijas. Cuando Jesucristo visitó las Américas, una de las primeras cosas que invitó a sus discípulos a hacer fue volverse como un niño pequeñito. ¿A qué se debe eso? Los niños no lo saben todo. Mi hija de 4 años me hace muchísimas preguntas, por lo menos 100 al día. Pero su curiosidad y sed de conocimiento pueden ser algunos de los instintos naturales de los niños que el Salvador desea que emulemos. A medida que mis hijas han ido creciendo, hay 3 lecciones distintas que me han mostrado acerca de su fe de niñas. 1. Tienen plena confianza en sus padres. Cuando mis hijas tienen un problema o sienten dolor o temor, inmediatamente nos llaman a mí o a mi esposo. No se detienen a pensar si merecen recibir ayuda. No se preguntan si han sido lo suficientemente obedientes. Simplemente saben que las amamos y que estamos listos para ayudar. Podemos confiar en el Padre Celestial de la misma manera. Yo amo a mis hijas. Sin embargo, el amor que tengo por ellas no puede compararse con el amor que el Padre Celestial tiene por nosotros. En cuanto acudamos a nuestro Padre Celestial, Él estará allí. Podemos sentir inmediatamente su consuelo y paz, y con paciencia y fe, podemos recibir respuestas a nuestras preguntas. Por ejemplo, hace unos años recibí una oferta de trabajo emocionante, pero me preocupaba que requeriría que trabajara los domingos. Mientras me esforzaba por decidir qué hacer, oré y ayuné. Me sentí llena de paz e incluso tuve la impresión de preguntarle al gerente si podía tener los domingos libres. Sin mi confianza de niña en el Padre Celestial, nunca habría tenido el valor de proponer semejante condición. Pero el gerente estuvo de acuerdo, así que comencé un capítulo nuevo y emocionante. 2. No cuestionan lo que se les enseña. Cuando mi hija era pequeña, me preguntó por qué sus imanes se pegaban al refrigerador, pero no a la pared. Le expliqué cómo funcionaban los imanes, y ella inmediatamente creyó en ese nuevo conocimiento y comenzó a probar el imán en diferentes superficies. Así como mi hija confía en las respuestas que le doy, el Padre Celestial espera que confiemos en sus respuestas. Después de comenzar mi trabajo, surgieron desafíos. Mis horarios se volvieron extremadamente difíciles para mi familia y mi gerente se frustraba cada vez más conmigo. Comencé a cuestionar la respuesta que había recibido en cuanto a aceptar el trabajo. El Padre Celestial es un Dios de verdad y no puede mentir. Así que asumí que no entendí su guía, lo cual me hizo preguntarme cuántas otras impresiones había malinterpretado. Entonces recordé las palabras de Alma, Hijo. Experimentad con mis palabras y ejercitad un poco de fe. Sí, aunque no sea más que un deseo de creer, dejad que este deseo obre en vosotros. Tenía el deseo de seguir creyendo en el Padre Celestial, así que decidí ejercer fe y experimentar con la impresión que me dio de aceptar este trabajo. Entonces, seguí adelante. 3. Tienen una fe inquebrantable. Cuando estaba embarazada de mi hija menor, me sentía muy enferma. Pero una tarde, mi hija quería ir a hacer senderismo. Mi esposo le dijo que yo me sentía demasiado enferma para ir. Mi hija oró y le pidió al Padre Celestial que me ayudara a sentirme mejor y rápidamente se preparó para ir. Minutos más tarde, mi esposo se sorprendió al verme despierta. Me habló de la oración de nuestra hija y su fe sincera me inspiró a tratar de caminar. De alguna manera, llegué a la cima de la montaña. Tener fe para terminar mi contrato de trabajo también requirió una fe como la de mi hija. No podía ver lo que me esperaba, pero seguí adelante con fe en que el Padre Celestial me había conducido a mi trabajo por una razón. Con el tiempo, esa razón me fue revelada. En un día tranquilo en el trabajo, una compañera me habló sobre cómo cuando se enteró de que yo era miembro de la iglesia, ella supuso que sería igual que algunas personas religiosas de su pasado que habían sido contenciosas. Me dijo que se había sentido conmovida por mi respeto y bondad hacia ella y los demás compañeros de trabajo. Pasamos las siguientes horas hablando sobre la fe y sobre Jesucristo. Me dijo que quería creer en Él, y el Espíritu se hinchó en mi pecho mientras le hablaba del Evangelio. Me di cuenta de que ella era una de las razones por las que el Padre Celestial me había guiado a ese trabajo. Era un milagro. Como enseñó el presidente Russell M. Nelson, los milagros se realizan de acuerdo con su fe en el Señor. Es fundamental para esa fe que confíen en su voluntad y en su tiempo, en cómo y cuándo los bendecirá con la ayuda milagrosa que desean. Solo su incredulidad evitará que Dios los bendiga con milagros para mover los montes de su vida. Cuando ejercí fe como la de un niño en la impresión que él me dio de aceptar este trabajo y terminar mi contrato, el Padre Celestial me mostró su capacidad para hacer milagros. La fe semejante a la de un niño nos mantendrá en el sendero. La vida puede dificultar que nos afecte.

0: profetas, tal como lo hacen los niños pequeños, experimentaremos un crecimiento espiritual increíble y comprenderemos mejor el amor y el plan que Él tiene para cada uno de nosotros. Shira C. E. Olafsson es de Islandia y ahora vive en California, Estados Unidos. Le encanta leer y escribir novelas de fantasía y es propietaria de su propia empresa de diseño gráfico. Su sueño es inspirar a otras personas a acercarse más a su Salvador al compartir su experiencia con la salud mental de una manera honesta pero alentadora. Expresa su amor con palabras de afirmación y con patatas.
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0: Brothers and sisters,
1: hermanos y hermanas, les damos una bienvenida esta tarde a la charla fogonera del sistema educativo de la Iglesia para jóvenes adultos solteros. Estamos reunidos en el Centro Marriott y en el Centro Destaca y edificios de instituto de varios países. Soy Roberto Rowley, presidente de la Estaca 3 de la Universidad Brigham Young. Le damos la bienvenida a la hermana Julie Bebeck, presidenta general de la Sociedad de Socorro, y agradecemos que su esposo Ramón la acompañe esta noche. Se presentará a la hermana Beck como la oradora de la noche posteriormente durante el programa. Estamos agradecidos por la presencia del elder Cecil O. Samuelson, hijo, miembro del primer quórum de los 70 y rector de la Universidad Brigham Young, y de su esposa Sharon. El elder W. Rolf Kerr, miembro emérito de los 70 y comisionado del sistema educativo de la Iglesia. La hermana Susan W. Tanner, presidenta general de las mujeres jóvenes, y su esposo John. La hermana Cheryl C. Land, presidenta general de la primera, y su esposo John. El elder W. Grant Bergenter, miembro de emérito de los 70, y su esposa Jerry. Estamos especialmente agradecidos por tenerles a los hermanos Bergenter, quienes son los padres de la hermana Beck, del elder Russell T. Augustenport, 70 del área asignada a la Estaca BYU, y su esposa Lola, de Gary K. Moore, administrador de seminarios e institutos de religión, y de su esposa Lanell, de Roger G. Christensen, ayudante del comisionado y secretario de las mesas directivas, y de su esposa Christine. Asimismo, nos complace reconocer la presencia en el estrado de otros administradores del SEI, así como de presidentes de estacas estudiantiles de BYU y del Orem College, junto a sus respectivas esposas y también a mi esposa Catherine. Esta charla fogonera se transmite vía satélite y por Internet para los adultos solteros de edad universitaria de Norteamérica y de muchas otras partes del mundo, y se traduce a varios idiomas para su transmisión y distribución en los demás lugares. Se recuerda que el domingo 4 de mayo del 2008, el elder Russell M. Nelson, miembro del Quórum de los 12 Apóstoles, será el orador de la charla fogonera del SEI. Shinji Anagi ha interpretado la música del preludio en el órgano y acompañará a la congregación durante el himno. Invitamos a la congregación a cantar el himno número 26, Hijos del Señor Venid, bajo la dirección de Ben Gardner, tras lo cual Thomas Beck ofrecerá la primera oración. Luego de la oración, el coro de Instituto Ephraim interpretará La Luz de la Verdad, bajo la dirección de Greg Booth, acompañados por Sarah Grass.

0: Our Father in heaven,
1: nuestro Padre Celestial, estamos agradecidos por este hermoso día de reposo y la oportunidad que tenemos de estar aquí para escuchar esta conferencia y escuchar el Espíritu. Pedimos que nos bendigas a medida que ponemos atención para tomar de esta reunión los mensajes que se tienes para nosotros y podamos incorporarlos en nuestras vidas. Pedimos tu bendición para que sepamos el sacrificio de tu Hijo Jesucristo y podamos reconocer la importancia y tratar de siempre ser dignos de tener el Espíritu con nosotros para que podamos depender de las indicaciones del Espíritu y tomar las decisiones. Por favor, bendícenos a través de esta reunión para que podamos estar conscientes de los mensajes que vamos a escuchar a través de la palabra y del Espíritu. Estas cosas decimos en el nombre de Jesucristo. Amén.

0: Tras las palabras de la hermana Beck, el coro cantará Bandera de Sion. Ellos serán dirigidos por Joe Scholes y acompañados por Anna Nilsson. Luego, la última oración estará a cargo de Janie Dowes. Ahora es mi privilegio presentarles a la oradora de la noche. Julie Bangerter Beck nació en Salt Lake City, Utah. Sus primeros recuerdos son de su niñez en la Casa de la Misión del Centro de San Pablo, Brasil, donde vivió y respiró una atmósfera misional mientras su padre presidía la misión brasileña. Para cuando regresó a Utah a la edad de 9 años, ya hablaba portugués con fluidez y había desarrollado un gran amor por el Evangelio de Jesucristo. Ella creció en Granger, Utah, con numerosos primos, quienes, junto con sus 10 hermanos, constituyeron la mayor parte de su interacción social. Durante su educación secundaria, la familia se mudó a Alpine, Utah, donde sus padres habían adquirido una granja años antes. Tras estudiar un año en Dixie College, ella conoció a su esposo Ramón, nativo de Alpine. Se casaron en el Templo de Salt Lake el 28 de diciembre de 1973. Ambos asistieron y se graduaron en BYU. La hermana Beck ha servido en todas las organizaciones auxiliares de la iglesia, así como en escultismo. Antes de que se la llamara como presidenta general de la Sociedad de Socorro de la Conferencia General de abril pasado, sirvió como primera consejera de la Presidencia General de las Mujeres Jóvenes. Como parte de sus responsabilidades, ella es miembro de la Mesa Directiva de Educación y de la Mesa Directiva de las Escuelas y Universidades de la Iglesia. Además, está en los consejos ejecutivos y generales de Bienestar y del Fondo Perpetuo para la Educación de la Iglesia. Ella tiene 3 hijos y 10 nietos. La hermana Beck y la principal fuente de gozo para la hermana Beck es pasar el tiempo con su familia y sirviendo al Señor. Hermana Beck.
1: Gracias, presidente. Gracias a los integrantes del coro. Ellos han aceptado una gran responsabilidad al lograr una meta personal como parte de cantar en el coro. Les agradezco por su preparación. Qué privilegio es hablarles a ustedes, una generación escogida desde antes de la fundación del mundo para venir a este tiempo a efectuar una importante obra. Al servir en la iglesia he conocido a muchos de ustedes y me han impresionado su inteligencia y su bondad. Puedo imaginarlos ahora congregados por todo el mundo, desde los Estados Unidos, pasando por México, Brasil y otras naciones de Sudamérica, hasta llegar a las Filipinas, Japón, Corea y muchos países europeos. En la República Dominicana les he visto llegar a las reuniones a bordo de camiones repletos. En el Libro de Mormón aprendemos que cuando una generación nueva se convierte al Evangelio de Jesucristo y guarda sus convenios, el futuro es promisorio para todo el pueblo del Señor. Sin embargo, cuando la nueva generación fracasa en obtener un testimonio y en asumir sus responsabilidades, las personas mayores y más fieles comienzan a desalentarse. Gracias por sus vidas excelentes y por el futuro promisorio que harán posible para mí y para muchas otras personas. Esta noche estamos aquí ante todo porque tenemos un testimonio del Evangelio restaurado de Jesucristo. Sin tal testimonio no habría motivo para continuar con este mensaje. Sé que poseen una convicción firme de nuestro Padre Celestial, del Salvador y de los profetas modernos, o no habrían hecho el esfuerzo de asistir a esta reunión. Cuando sabemos que el Evangelio restaurado es verdadero, aceptamos y cumplimos con su totalidad y no solo con las partes que nos convienen. Creemos en el plan de nuestro Padre Celestial y en todo lo que nos han enseñado los profetas y los apóstoles. Sé que al participar en esta noche con un corazón abierto y con oración, el Espíritu les transmitirá a cada uno enseñanzas personales e importantes. Al meditar y orar al Señor para saber lo que Él desea que les diga esta noche, pensé en mis 79 sobrinos y sobrinas. He caminado y cantado con ellos, he escuchado sus testimonios y los amo a todos. Sé que todos ellos tienen el deseo de ejercer una influencia para bien en el mundo. 22 de mis sobrinos son adultos solteros de su misma edad. De esos 22, 11 están sirviendo o han servido misiones de tiempo completo y otros se están preparando para ello. Algunos se están preparando para el matrimonio, otros han terminado su formación académica y están buscando su lugar en el mundo. Todos ellos han ampliado o están ahora cursando estudios superiores. Estos sobrinos poseen dones singulares y hay entre ellos quienes han experimentado enfermedades, heridas y tragedias. Dado que mis sobrinos los representan a ustedes de muchas maneras, preparé este mensaje pensando en ellos, y al pensar en ellos, pienso en ustedes. Todos ustedes han estado, están o estarán en las mismas situaciones de mis sobrinos. He buscado inspiración para saber cómo ayudarlos con algunas de sus preguntas, y al hacerlo, espero también ser una ayuda para ustedes. Les invito a ser parte de nuestra familia esta noche. Les hablaré como una tía tierna y amorosa. Usaré como antecedente para mi discurso el mensaje de la promesa y bendición que recibió Abraham. El profeta Abraham tuvo la misma edad que tienen ustedes. Leemos ello en la Perla de Gran Precio, en la tierra de los caldeos, en la morada de mi padre. Yo, Abraham, vi que me era necesario buscar otro lugar donde morar. Abraham había llegado al momento de vivir por su propia cuenta y comenzar su vida como adulto. Dijo que era un seguidor de la rectitud y que deseaba poseer un conocimiento mayor y ser padre de muchas naciones, un príncipe de paz. Él sabía que había mayor felicidad, paz y reposo para él que los que tenía entonces. Abraham buscó esas bendiciones, las deseó diligentemente. El Señor le dijo a Abraham: haré de ti una nación grande y te bendeciré sobremanera y engrandeceré tu nombre entre todas las naciones y serás una bendición para tu descendencia después de ti, para que en sus manos lleven este ministerio y sacerdocio a todas las naciones. Las bendeciré mediante tu nombre, pues cuantos reciban este evangelio serán llamados por tu nombre y serán considerados tu descendencia y se levantarán y te bendecirán como padre de ellos. Y bendeciré a los que te bendijeren y maldeciré a los que te maldijeren, y en ti y en tu descendencia, pues todas las familias de la tierra serán bendecidas, sí, con las bendiciones del Evangelio, que son las bendiciones de salvación, sí, de vida eterna. Este convenio fue reafirmado por medio de José Smith en la sección 132 de Doctrina y Convenios. Estas bendiciones de mayor felicidad, paz y reposo son las que cada uno de nosotros recibe al hacer convenios en santos templos y formar familias eternas. La bendición patriarcal de ustedes les ayuda a entender su linaje personal hacia Abraham. A menudo los líderes de la iglesia les hablan a los jóvenes adultos solteros sobre buscar tales bendiciones que solo pueden hallarse al formar familias eternas. Cada uno de ustedes sabe que su futura felicidad, su progreso eterno y el del reino del Señor sobre la tierra dependen de que se forme una familia eterna, fuerte y feliz. Como fieles santos de los últimos días de la nueva generación, la mayoría de ustedes tiene un testimonio de su responsabilidad de casarse y criar una familia. Saben que no pueden recibir las bendiciones de Abraham plenamente si están solteros. Sin embargo, la mayor parte de ustedes no se va a casar mañana. De hecho, muchos de ustedes aún no tienen ni idea de con quién se casarán. De modo que cuando hablamos de su responsabilidad de casarse, podríamos ocasionarles frustración, dado que esta parte importante de su progreso eterno no está sucediendo según su propio cronograma. Eso me recuerda a una experiencia que mi esposo tuvo mientras jugaba básquetbol en el equipo de la escuela secundaria. Se habían preparado bien y habían viajado hasta el gimnasio de su rival. Estaban listos mental y físicamente para vencer a sus oponentes. Se hallaban en los vestidores y el entrenador había terminado de animarlos. Estaban rebosantes de energía y confianza. Al correr hacia la puerta que llevaba a la cancha, encontraron que la puerta estaba cerrada con llave. Los jugadores se estrellaron uno tras otro contra la puerta y su energía desapareció en los vestidores antes de que el partido siquiera empezara. En ocasiones pienso que eso es lo que les sucede a ustedes cuando les hablamos sobre el matrimonio y la familia.
2: Yeah.
1: Les alentamos que se entusiasmen sobre las posibilidades, pero ustedes se sienten que están empujando contra una puerta cerrada con llave. No deben vivir una vida de espera e incertidumbre, ni deben perder el impulso y el entusiasmo que ahora poseen y que el Señor necesita de ustedes a fin de edificar su reino. Por lo tanto, enfoquémonos en las actividades que pueden hacer ahora, las cuales pueden ser las que abrirán la puerta que conduce a las bendiciones de Abraham. Estas actividades son servir al prójimo, compartir el Evangelio, participar en la obra del templo y de historia familiar y prepararse para el futuro. Dichas actividades invitan al Espíritu Santo a ser su compañero, los mantienen en los lugares correctos, haciendo lo correcto con las personas correctas y los distinguen como discípulos de Jesucristo. Al participar en esas cuatro actividades con otros jóvenes, entablarán amistades y tendrán la sociabilidad que pueden ayudarles a hallar a alguien con quien casarse en el templo y formar una familia eterna. Primero, hablemos de servir al prójimo. Por lo general, los años de la adolescencia y de la juventud adulta son épocas de gran interés propio. Hay que tomar muchas decisiones y es fácil centrarse en uno mismo. Lo primero que yo, como tía afectuosa, les instaría a hacer es que se olviden de sí mismos. Es probable que deban participar en menos actividades con fines exclusivamente recreativos a fin de participar más en actividades que les permita hacerle la vida un poco más llevadera a otra persona. La forma más rápida de hallar amigos y felicidad, de sentirse agradecido y tener la compañía del Espíritu Santo, es arrodillarse y preguntar al Señor, ¿quién necesita de mi ayuda hoy? No hace mucho vi una película sobre dos jóvenes que vivían en Inglaterra en el siglo XIX y se preguntaron, ¿quién necesita de mi ayuda? Ellos habían presenciado el terrible mal del comercio de esclavos y se les ocurrió que podrían cambiar al mundo si eliminaban ese negocio. Se trataba de una tarea casi imposible. Significaba que tendrían que cambiar toda la economía de su país, sin mencionar los códigos éticos y sociales. No obstante, esos jóvenes dijeron, podemos hacerlo. Concluyeron que eran tan jóvenes que ignoraban que no podían hacerlo. Les tomó algo de tiempo terminar la tarea, pero con el tiempo brindaron este gran servicio a la humanidad. Hoy, en cada nación de este mundo, existen muchas causas importantes que podrían beneficiarse de su energía y su visión. En todas partes hay ciudades y parques que necesitan limpieza. Hay que construir escuelas y orfanatos y conseguir voluntarios que colaboren. Los gobiernos necesitan ayuda para seguir principios correctos y ustedes poseen la energía mental, emocional y física para hacer estas cosas. En la historia, los jóvenes han liderado muchas causas importantes. Pueden prestar servicio personal u organizarse con espíritu de oración en sus llamamientos, en los grupos de adultos solteros, grupos de barrio y de instituto, en las sociedades de socorro y los coros del sacerdocio. Ustedes pueden hacer una diferencia para bien en el mundo. La mayoría de las oportunidades de servicio se hallan cerca de su propio hogar, dentro de su familia y de su barrio. Ahora son lo bastante adultos y maduros para encabezar la planificación y organización de este tipo de actividades. También saben cómo recibir respuesta a sus oraciones para saber lo que el Señor desea que hagan. A medida que se centren en el prójimo, el Espíritu los guiará en todas las decisiones trascendentales que estén tomando. No les será difícil hallar lugares donde servir. Al hacerlo con otros jóvenes adultos, entablarán buenas amistades y tendrán experiencias sociales significativas y, por consiguiente, tendrán mayor probabilidad de hallar su cónyuge y de formar una familia eterna. Segundo, compartir el Evangelio. El mundo está lleno de personas que aún no conocen las buenas nuevas del Evangelio. Ustedes son un grupo preparado especialmente que puede ayudar a que la justicia y la verdad inunden la tierra. Algunos de ustedes han tenido la oportunidad de ser los primeros misioneros en utilizar Predicad mi Evangelio. Considerando este hecho, aquellos que se están preparando para la misión deberían ser los misioneros más calificados que el mundo haya conocido. Los que se aprestan ahora para el servicio misional están mejor preparados que ninguna otra generación para ser eficaces desde el primer día de la misión. Dadas sus oportunidades hasta este momento, deben llegar listos para servir, deben saber cómo ser dignos de la ayuda del Espíritu y cómo recibirla. Además, quienes saben cómo trabajar arduamente a diario son mucho más felices durante la misión. He disfrutado mucho de las cartas de mis sobrinos y sobrinas misioneros que describen los singulares desafíos y oportunidades de la misión. Sus cartas rebosan de vitalidad y gozo. Escriben sobre sus misiones como si estuvieran experimentando la mayor aventura de sus vidas. Ese entusiasmo por compartir el Evangelio debe continuar tras la misión. Y por supuesto, ustedes, grandes misioneros, nunca querrán que sus habilidades misionales caigan en desuso. Debido a que son solteros y no tienen la responsabilidad de cuidar de una familia, se hallan en una situación óptima para continuar compartiendo el Evangelio. Todos ustedes tienen amigos o familiares que no se han convertido aún y que no conocen a Dios como deberían hacerlo. Casi cada unidad de la iglesia tiene listas de personas que por una u otra razón han dejado de asistir para renovar sus convenios en la reunión sacramental. Su ayuda es esencial para traerlos de regreso. En sus llamamientos con sus amigos o individualmente, pueden asumir una actitud más presta a tomar la iniciativa de predicar el Evangelio y así activar a quienes hayan dejado de asistir. En mi juventud vi un ejemplo de este tipo de obra misional en Brasil, donde mi padre servía como presidente de misión. Pocas semanas después de terminar la misión, una de nuestras hermanas brasileñas le dijo a mi padre que no tenía una familia con el Evangelio en su futuro, ya que en su pueblo no había hombres miembros de la iglesia con quienes casarse. Su presidente de misión le dijo: usted acaba de terminar una misión en la que enseñó y convirtió personas al Evangelio. ¿Fue usted una buena misionera? Ella dijo: sí. ¿Aún posee las habilidades y el espíritu para compartir el Evangelio? Sí, afirmó ella. Entonces sugiero que vuelva a su pueblo, vaya a sitios donde acudan jóvenes dignos y busque un hombre con apariencia de misionero o de futuro obispo. Hágase amiga de él, comparta el Evangelio con él y conviértalo. Si lo hace, hallará un hombre con quien casarse. La hermana hizo precisamente eso, conoció a un hombre bueno y digno en su pueblo, se convirtió en su amiga, compartió el Evangelio con él y él se bautizó. Luego creció más el sentimiento de amor entre ellos, se casaron en el templo y de hecho él sirvió como obispo, presidente de estaca. Y presidente de misión, y más aún, presidente de templo. Ahora bien, no estoy diciendo que esta es una fórmula mágica para hallar un cónyuge. Por favor, recuerden, como lo hizo esta hermana brasileña, que los profetas les han aconsejado reiteradamente que busquen sus compañeros eternos solo entre los miembros de la iglesia dignos. Les cuento este relato para ilustrar que cuando se sigue compartiendo el Evangelio después de la misión, hay probabilidades de encontrar amigos dignos con quienes disfrutar las bendiciones del Evangelio y que esos miembros nuevos podrían conformar su grupo de compañeros eternos potenciales. Si se organizaran con espíritu de oración en sus llamamientos, en sus grupos de adultos solteros, grupos de barrio, de instituto, en la sociedad de socorro y los coros del sacerdocio, podrían planificar y llevar a cabo actividades misionales bajo la dirección de los líderes del sacerdocio. Ahora son lo bastante adultos y maduros como para encabezar la planificación y organización de este tipo de actividades. La iglesia necesita su energía en esta importante obra. Muchos hijos de nuestro Padre Celestial necesitan el mensaje del Evangelio y aún no conocen la verdad. Ustedes poseen las habilidades y el testimonio para compartir el Evangelio y las habilidades y el testimonio para sacar adelante la obra del Señor. También saben cómo recibir respuesta a sus oraciones para saber lo que deben hacer. A medida que compartan el Evangelio, el Espíritu los acompañará para guiarlos en todas las decisiones importantes que estén tomando, ya que Él siempre nos acompaña cuando enseñamos y testificamos de la verdad. Al compartir el Evangelio con otros jóvenes, podrán entablar buenas amistades y tener experiencias sociales significativas, y debido a esto, con la ayuda del Espíritu, tendrán mayor probabilidad de hallar a su cónyuge y de formar una familia eterna. Tercero, participen en la obra del templo y de historia familiar. Ustedes son una generación perfectamente preparada para participar en la obra del templo y de historia familiar. Cuando estaban en el programa de hombres y mujeres jóvenes, se les pidió trabajar en los programas Mi deber a Dios y el progreso personal. Como recordarán, los cuadernillos tienen la imagen del templo. Eso se debe a que la primera presidencia ha escogido el templo como símbolo de la juventud. Hermanas, si recibieron el medallón, ¿es el templo todavía un símbolo en su vida? Hermanos, ¿pueden decir ustedes lo mismo? Ustedes saben que a lo largo de los siglos muchas personas han fallecido sin el conocimiento del Evangelio. Ellas son parientes cercanos y lejanos y esperan que hagan la investigación necesaria para unir a sus familias y efectuar las ordenanzas salvadoras en su favor. Los conocimientos sobre la tecnología facilitan la obra del templo y de historia familiar. Ustedes pertenecen a una generación especialmente preparada con las aptitudes tecnológicas para efectuar esta obra. Mi abuela Bangerter tenía un gran testimonio y un sentido de premura sobre esta obra. Cuando estaba compilando 25,000 nombres familiares, ella tuvo que escribir a mano estos nombres en los formularios. ¿Cuán agradecida habría estado al tener un programa de computadora para realizar esta tarea? Ahora cuenta con cientos de jóvenes talentosos entre sus descendientes capaces de ayudarla desde este lado del velo. Ustedes pueden hacer lo mismo en sus familias, en sus barrios y ramas. La mayoría de los templos del mundo no están lo suficientemente ocupados. El Señor ha prometido plantar en sus corazones las promesas hechas a los padres y que sus corazones se volverían hacia los padres para que la tierra no sea totalmente asolada a su venida. Sus aptitudes tecnológicas son un cumplimiento parcial de esta profecía y espero que ustedes tengan un sentimiento de premura hacia esta obra. Nacieron en esta época para efectuar la obra del templo y de historia familiar. También se reciben bendiciones personales que pueden venir como resultado de la participación en la obra del templo y de historia familiar. Una de ellas es el reunir los requisitos para una recomendación para el templo. Una recomendación para el templo, en realidad, es un símbolo de obediencia. Al participar con otros jóvenes adultos en esta obra, saben que ellos también son dignos. El siguiente relato ilustra la importancia de la recomendación para el templo. Cuando una de mis hermanas era joven adulta soltera, pensó que le agradaría conocer más a un joven con el que había bailado la noche anterior. Al regresar a casa, le contó a mi madre sobre él. Mi madre se mostró dudosa y le dijo que no había forma de saber si un hombre era bueno simplemente por bailar con él. A lo que mi hermana contestó, pero él tiene una recomendación para el templo, así es que debe ser bastante bueno. Mi madre preguntó, ¿cómo sabes que tiene una recomendación? ¿Le preguntaste mientras bailaban? Entonces, ¿tú tienes una recomendación? Mi hermana se rió y dijo, no, pero mencionó que al día siguiente planeaba asistir al templo con un compañero de la misión y para poder hacerlo debe tener una recomendación. Entonces, deliberadamente, mi madre le preguntó, ¿por qué es tan importante saber eso? Mi hermana contestó, bueno, si sé que un hombre tiene una recomendación, entonces sé que guarda la palabra de sabiduría, que paga el diezmo, que asiste a las reuniones, que honra su sacerdocio, que sostiene a los líderes de la iglesia y que tiene un testimonio de nuestro Padre Celestial y de Jesucristo. Quiero comenzar con una recomendación como punto de partida de cualquier relación. Así no tengo que hacer tantas preguntas al iniciar la amistad. Recientes instrucciones de la primera presidencia aclaran las normas para obtener la recomendación para el templo y recibir la investidura. Se reitera que recibir la investidura del templo es un asunto serio que debe extenderse solo a quienes estén preparados y sean lo suficientemente maduros como para guardar los convenios que hagan. Asimismo, se afirma que a los miembros solteros que estén entre los últimos años de la adolescencia y los 20 años de edad o más, que no hayan recibido recibido un llamamiento misional o que no estén comprometidos para casarse en el templo, no se les debe recomendar para recibir su propia investidura. No obstante, todos los miembros de 12 años de edad en adelante pueden recibir una recomendación de uso limitado para efectuar bautismos por los muertos. Si no son dignos del privilegio de portar una recomendación, deben trabajar con su obispo o presidente de rama para reunir los requisitos para ello tan pronto como les sea posible. Por favor, no se queden sin este documento vital. Testifico que la expiación es real y que los pecados pueden perdonarse tras el debido arrepentimiento. Ustedes pueden y deben mantener los templos muy ocupados. La obra del templo y de la historia familiar es la obra de ustedes. Mucho depende de ustedes. La Iglesia necesita su energía y sus habilidades para realizar esta importante labor. Al participar en la obra del templo y de historia familiar, podrán gozar de la compañía del Espíritu para que les consuele en sus dificultades y los guíe en todas sus decisiones. A medida que participen en esta obra individualmente, en su barrio y los grupos de instituto, en la sociedad de socorro y los coros del sacerdocio, entablarán buenas amistades y tendrán experiencias sociales significativas. Y con la ayuda del Espíritu, habrá mayor probabilidad de que hallen un cónyuge y formen una familia eterna. Cuarto, prepararse para el futuro. Ustedes se encuentran en una etapa única de la vida. Ahora es cuando deben prepararse para cumplir con sus futuras responsabilidades. Solo vivirán en esta etapa una vez. Acéptenla, disfrútenla. Con el transcurso del tiempo, la mayoría de ustedes llegarán a ser esposos y esposas, y padres y madres, serán líderes y maestros de la Iglesia, y empleados, empresarios. ¿Se están preparando para esas responsabilidades? Por supuesto que muchos de ustedes participan en varios aspectos de la formación académica. Los profetas modernos han aconsejado reiteradamente que obtengan toda la capacitación que les sea posible, ya que vivimos en un mundo cada vez más tecnológico y sofisticado. La educación les ayudará a edificar el reino de Dios y proveer para su futura familia. Debido a la importancia de la educación para la nueva generación, se estableció el Fondo Perpetuo para la Educación, que ahora beneficia a más de 30.000 jóvenes de todo el mundo. Además, la Iglesia ha invertido muchos recursos en los institutos de religión y en grandes colegios y universidades. Espero que estén siguiendo el consejo profético de obtener toda la formación y capacitación posible. En verdad, ustedes tendrán mayor capacidad de servir en la Iglesia y de edificar el reino del Señor si tienen un buen empleo. Serán mejores padres si están preparados académicamente y si saben cómo resolver los problemas familiares y administrar el hogar con prudencia. Algunas de ustedes, hermanas, están ahora decidiendo si deben casarse y organizar una familia o escoger una carrera. Son inteligentes y competentes y disponen de oportunidades que sus abuelas jamás hubieran soñado. Las posibilidades de obtener logros académicos y alcanzar los logros del mundo nunca han sido mayores. Pero espero que tomen sus decisiones teniendo en mente las bendiciones de Abraham. Las mujeres santos de los últimos días deben comprender que no importa la ayuda de cuántas personas más se obtenga para atender el hogar y los hijos, ellas no pueden delegar su función primordial de maestra de la familia. Para ser una madre recta, se requiere de todos los recursos que se poseen para satisfacer las necesidades de la familia. En calidad de hijas de Dios que han hecho convenios con Él, ustedes tienen una responsabilidad vital e indispensable en el cumplimiento del plan del Señor. Cada uno de ustedes tiene el albedrío para tomar decisiones con espíritu de oración y de humildad en cuanto a sus oportunidades profesionales. Cada elección tiene una consecuencia. No se puede tener todo y hacer todo, sino que deben escoger teniendo en cuenta las prioridades eternas. Espero que comprendan que no hay carreras glamorosas. sino que todo tipo de empleo trae consigo sus propias dificultades. Muchas de las opciones disponibles en el mundo de hoy compiten con las responsabilidades y las metas eternas. Muchas decisiones podrían persuadirles a limitar la cantidad de hijos o a posponer tenerlos. Otras decisiones quizás les priven del tiempo y de la energía cruciales y necesarios para cuidar apropiadamente de su cónyuge y de sus hijos y de sus responsabilidades en el reino del Señor. Esas decisiones son entre ustedes y el Señor. Él conoce sus deseos y sus circunstancias individuales. La mayoría de ustedes en esta congregación se casará algún día. Algunos de ustedes recordarán que en una ocasión el presidente Hinckley dijo, la chica con quienes ustedes se casen tomará un gran riesgo al casarse con ustedes. Ella dará todo lo que tiene. Ustedes determinarán su futuro. Hombres se están convirtiendo en el tipo de persona que podría pedirle a una joven que se juegue la suerte con ustedes. Chicas podrían preguntarles lo mismo. ¿El hombre con el que se casen también se jugará la suerte con ustedes? En la sección 25 de Doctrina y Convenios, el Señor imparte a las esposas el buen consejo de ser un consuelo para tu marido con las palabras consoladoras, con el espíritu de mansedumbre. ¿Eres esa clase de mujer? El hombre con el que se casen será feliz en gran medida debido a su influencia. Algunos de ustedes ya han hallado a alguien que les atrae, con quienes son compatibles y que posee cualidades que admiran, pero quizás estén temerosos de comprometerse porque se preguntan si mañana o la semana entrante o el año entrante encontrarán a alguien aún más ideal. Deben tomar decisiones correctas. Los ejemplos que encontramos en las películas no nos ayudan mucho. A veces muestran elecciones que son algo mágico, pero tales romances aparecen representados de manera irracional, como el descubrimiento repentino de un alma gemela única. En cuanto a las denominadas almas gemelas, el presidente Spencer W. Kimball dijo, la idea de las almas gemelas es una quimera, una ilusión, y aunque toda persona joven, hombre o mujer, tratará con toda diligencia y devoción de encontrar a la persona con la cual la vida pueda ser más compatible y hermosa, también es cierto que casi todo buen hombre y toda buena mujer podrían tener felicidad y éxito en los matrimonios si ambos estuvieran dispuestos a pagar el precio. Los profetas han proporcionado algunas pautas inspiradas para ayudarles a hallar un compañero eterno. El presidente Ezra Taft Benson enumera algunas cualidades que los hombres deben buscar en una compañera. Escuchemos el video.
0: Ahora, hermanos, les digo que no esperen la perfección en la esposa que elijan. No sean demasiado exigentes y fíjense más en las cualidades que son realmente importantes, como que ella tenga un fuerte testimonio, que viva los principios del Evangelio, que quiera dedicarse a su hogar, que quiera ser una madre en Sion y que les apoye en sus responsabilidades del sacerdocio. Y una buena forma de determinar si la joven es la elegida para ustedes es analizar si cuando están con ella tienen los pensamientos más nobles, aspiran a alcanzar las cosas más bellas y quieren ser mejores de lo que son.
1: Ese fue el presidente Benson. Ahora escuchemos lo que el presidente Hinckley aconseja a todas las mujeres.
0: Ustedes esperan conseguir al hombre perfecto. Yo todavía no he visto ninguno que lo sea.
2: Aim high.
0: Pónganse metas altas. Pero no tan altas que no las puedan alcanzar. Lo que en verdad importa es que Él las ame, las respete, las honre y les sea absolutamente fiel. que les dé la libertad para expresarse y les permita desarrollar sus propios talentos. Él no va a ser perfecto, pero si es bondadoso y considerado, si sabe trabajar y ganarse la vida, si es honrado y lleno de fe, la posibilidad es que no se equivoquen y que sean inmensamente felices.
1: Gracias, presidente Hinckley. Ahora, permítanme preguntarles, si fueran a casarse mañana, ¿estarían preparados para ser un buen cónyuge? ¿Aportarían a su matrimonio virtudes personales que los harían un buen compañero? ¿Son buenos para comunicarse y para resolver problemas? ¿Poseen las aptitudes para crear en el hogar un entorno de enseñanza? ¿Tienen suficiente fe, esperanza y caridad como para crear un matrimonio que sobreviva y prospere? Hombres, como una tía que ahora les habla claramente, espero que comprendan que no hay mujer digna que se conquiste con ropa sucia, hábitos desagradables o apariencia desalineada. Sí, una mujer justa los amará por lo que haya en su mente y en su corazón, pero ella valoraría muchísimo sus esfuerzos sinceros por mostrarle buenos modales y consideración. Recuerden que no existe una compañera que de buena gana pase por alto el egoísmo. Recuerden que no existe una hija de Dios justa que tolere gustosamente el hábito de la pornografía en el joven con quien salga y se case. Es más, si una joven notara cualquier indicio de que el joven que le interesa está involucrado en la pornografía en cualquiera de sus formas, le diría que esa es una banderilla roja que significa que debe abandonar esa relación. Ahora es la época para desarrollar hábitos justos y respetuosos y atributos cristianos que bendigan su futuro matrimonio y su familia. Mujeres, les hablo como una tía que les ama. No existe un príncipe mágico que alegremente aprecie sus hábitos desagradables o descuidados y su apariencia desalineada. Sí, un hombre justo las amará por lo que haya en su mente y su corazón, pero estará aún más agradecido por una mujer que valore la limpieza y la belleza en sí misma y en lo que la rodea. A los hombres justos los atraen las mujeres de rostro radiante. Además, ningún poseedor del sacerdocio justo tolerará gustosamente que su esposa tenga hábitos pornográficos ni estará de acuerdo con que ella exhiba su precioso cuerpo a otros hombres al vestir ropa ajustada e inmodesta o al tener una conducta inapropiada. Asimismo, aún no he conocido a un hombre que disfrute de escenas dramáticas y berrinches temperamentales. No existe un compañero que de buena gana pase por alto el egoísmo. Ahora es la época para desarrollar hábitos justos y respetuosos y atributos cristianos como la bondad y la longanimidad que bendecirán su futuro hogar. Ahora, por favor, comprendan lo que acabo de decir. Quiero que entiendan que sus imperfecciones y debilidades los acompañarán al matrimonio y se maximizarán en él. Excepto que se casen hoy, aún tienen tiempo para desechar malos hábitos y cultivar buenos hábitos y cualidades que bendecirán su matrimonio y su familia. El presidente Thomas S. Monson ha enseñado, es importante mirar hacia adelante, fijar un curso y estar listos para cuando llegue el momento de la decisión. La mayoría de ustedes serán también padres que crearán hogares rectos para sus familias. Cuando era joven, mi madre me enseñó que mientras fuera soltera, debía aprender cómo ocuparme de una vida y de una habitación, con el fin de estar preparada para ocuparme de varias vidas y varias habitaciones. En Doctrina y Convenios, el Señor nos ha dado el modelo para lograr un hogar lleno del Espíritu. Debe ser una casa de oración, de ayuno y de fe. Debe ser una casa donde el Espíritu del Señor pueda morar, donde no se permita entrar ninguna cosa impura, y una casa de fe, de estudio, donde se estudien los mejores libros que incluyen las Escrituras. Eso plantea las preguntas: ¿es así la casa o la habitación donde ahora residen? ¿En su habitación oran, ayunan y leen las Escrituras? ¿Viven en un lugar de orden o de desorden? ¿Permiten que entren cosas impuras en ella mediante películas, libros o internet? ¿La llenan con cosas edificantes? ¿En su hogar actual se encuentra el Espíritu del Señor? Además, hay habilidades importantes que deben desarrollar que les ayudarán a ser buenos padres y a formar un hogar feliz. Dichas habilidades incluyen cocinar, limpiar y hacer reparaciones. El manejo prudente de las finanzas también es crucial. Esto incluye la administración cuidadosa de los préstamos estudiantiles. El presidente Hinckley dijo que no hay nada que cause más tensión en el matrimonio que las deudas agobiantes. Parte de su preparación para el matrimonio y la familia es la práctica de buenos hábitos financieros ahora, para que cuando se casen, comiencen juntos con su cónyuge una vida sin enormes cargas económicas. A ustedes se les considera como personas adultas y ustedes deben cumplir con sus responsabilidades. Espero que estén aprovechando al máximo este tiempo que tienen para prepararse para sus futuras responsabilidades. Al hacerlo debidamente, tendrán la guía del Espíritu para tomar sus decisiones. Al prepararse para el futuro, tendrán muchas más posibilidades de entablar las amistades que les ayudarán a llegar al punto de hallar a alguien con quien se puedan casar en el templo y formar una familia eterna. Ahora, mis queridos sobrinos y sobrinas, deseo expresarles mi amor y mi confianza. Mucho depende de ustedes. Se les ha enseñado reiteradamente sobre su responsabilidad de buscar las bendiciones de Abraham, que incluyen el formar una familia eterna. Les insto a no demorar de manera innecesaria el matrimonio o el tener hijos. Ahora mismo, los espíritus de niños valientes están esperando que ustedes los inviten a venir a una familia feliz que ha sido sellada. Están en la etapa de la vida en la que deben estar buscando las bendiciones de Abraham. Posponer el matrimonio hasta después de alcanzar alguna otra meta, independientemente de cuán importante el mundo diga que esta es, solo aumentará su vulnerabilidad a la inmoralidad que amenaza sus probabilidades de recibir estas bendiciones. No se arriesguen a la tentación de demorar este paso natural e importante de su progreso eterno. Cuando tomen la decisión de con quién casarse, lo que más necesitarán será fe. Esperar a lograr otras metas como el obtener más títulos académicos, dinero o propiedades antes del matrimonio simplemente demorará las bendiciones prometidas. Les he hablado esta noche como una tía que los ama. Asimismo, sus propios tíos y tías quizás los hayan aconsejado. Estoy segura de que sus líderes del sacerdocio, maestros y asesores se han interesado en su futuro del mismo modo. Espero que en esta etapa importante de sus vidas también escuchen detenidamente el consejo de sus padres justos que tienen responsabilidad eterna por su bienestar. El presidente Monson ha dicho, al tomar una decisión tan trascendental como con quién en casarse, sugiero que busquen la ayuda de sus padres. Tómense el tiempo para hablar con confianza con ellos, ya que no los dejarán ni abandonarán. Les aman profundamente y desean para una preciosa hija o para un resuelto hijo lo mejor de la vida y las supremas promesas de la eternidad. Esta noche les he hablado en cuanto a cuatro llaves que les ayudarán a abrir las puertas de esas bendiciones. Ustedes pueden y deben servir al prójimo. Ustedes pueden y deben compartir el Evangelio. Ustedes pueden y deben ser un salvador en el monte de Sion al participar en la obra del templo y de historia familiar. Ustedes pueden y deben además hacer todo lo posible a fin de prepararse para sus futuros responsabilidades. Las cuatro actividades que he explicado aumentarán su fe y su felicidad durante toda su vida. Son características del discipulado que fortalecerán sus futuros matrimonios y sus familias e invitarán la compañía del Espíritu. Al participar en esas actividades con sus amigos, quórumes, grupos de la sociedad de socorro y de instituto, e individualmente entablarán amistades y sociabilidad que harán que se mantengan en lugares correctos, haciendo lo correcto y con las personas correctas para conocer personas que podrán llegar a ser su futuro cónyuge. Testifico que esta iglesia es guiada por apóstoles y profetas que supervisan y dirigen los asuntos del Señor en todo el mundo. El Evangelio restaurado de Jesucristo es verdadero y debido a ello, mucho depende de ustedes, la nueva generación. Como una tierna tía, espero que ustedes, al igual que Abraham, sean seguidores de la rectitud y que busquen las bendiciones de los padres al efectuar convenios en el templo y formar familias eternas para que de ese modo hayan mayor conocimiento, felicidad, paz y reposo. En el nombre de Jesucristo. Amén.

Nuestro Padre Celestial, estamos muy agradecidos por la oportunidad de estar aquí reunidos en el Centro Marriott y en otros lugares del mundo para escuchar el mensaje de la hermana Beck. Estamos agradecidos por ella, por su amor y preocupación por nosotros. Estamos agradecidos por el espíritu que hemos sentido y ayúdanos a llevar este sentimiento con nosotros y a recordar aquellas cosas que invitarán la compañía del Espíritu y que nos ayudarán a servir a los demás. Ayúdanos a recordar las cosas que nos han enseñado y a buscar la manera de compartir el Evangelio, nuestro testimonio para ayudar a otras personas a saber del gozo que nosotros tenemos. Gracias por tus bendiciones en el nombre de Jesucristo. Amén.

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2: Capítulo 44. Como cordero al matadero. Después de que Thomas Sharp hizo su llamada a las armas, la ira contra los santos en Nauvoo se propagó por la región como reguero de pólvora. Los ciudadanos se manifestaron en las cercanías de Warsaw y Carthage para protestar por la destrucción del Exposure. Los líderes locales pidieron a los hombres de la región que se unieran a ellos para alzarse en contra de los santos. En 2 días se había formado en Carthage un populacho armado de 300 hombres listos para marchar sobre Nauvoo y aniquilar a los santos. A 160 millas al noreste de Nauvoo, Peter Mon y Jacob Peart se sentaron a comer en un hotel. Por indicaciones de José, habían llegado a la región a buscar un yacimiento de carbón para que lo comprara la iglesia. José creía que sería rentable extraer el carbón y enviarlo por el Mississippi en el Maid of Iowa, el barco de vapor de la iglesia. Mientras esperaban su comida, Peter abrió el periódico y leyó un informe que decía que había tenido lugar una enorme batalla en Nauvoo, que había matado a miles. Conmocionado y temeroso por Mary y sus hijos, Peter le mostró el informe a Jacob. Los dos hombres tomaron el siguiente barco a casa. Cuando estaban a unos 50 kilómetros de Nauvoo, se enteraron con alivio de que no se había librado ninguna batalla. Pero parecía ser solo una cuestión de tiempo que estallara la violencia. A pesar de la estudiada decisión del Consejo de la Ciudad de destruir la imprenta, habían subestimado la protesta que le siguió. William Law había huido de la ciudad, pero algunos de sus seguidores amenazaban con destruir el templo, prender fuego a la casa de José y destruir la imprenta de la iglesia. Francis Higbee acusó a José y a otros miembros del consejo de la ciudad de incitar a disturbios cuando la prensa era destruida. Juró que en 10 días ya no quedaría ni un solo mormón en Nauvoo. El 12 de junio, un oficial de Carthage arrestó a José y a otros miembros del consejo de la ciudad. El tribunal municipal de Nauvoo halló que los cargos eran infundados y liberó a los hombres, lo que enfureció aún más a los críticos de José. Al día siguiente, José se enteró de que en Carthage se habían reunido 300 hombres listos para marchar sobre Nauvoo. Con la esperanza de evitar otro conflicto armado generalizado con sus vecinos, como lo habían visto en Missouri, José y otras personas escribieron cartas urgentes al gobernador Ford explicando las acciones del Consejo de la Ciudad y suplicando ayuda contra los ataques del populacho. José les habló a los santos y les aconsejó que mantuvieran la calma, se prepararan para la defensa de la ciudad y no realizaran disturbios. Luego, reunió la Legión de Nauvoo y puso a la ciudad bajo la ley marcial, suspendiendo el estado del derecho habitual y poniendo a los militares a cargo. En la tarde del 18 de junio, la Legión se reunió frente a la mansión de Nauvoo. Como comandante de la milicia, José se vistió con el uniforme militar completo y se subió a una plataforma cercana desde la que les habló a los hombres. «Hay algunos que piensan que nuestros enemigos quedarían satisfechos con mi destrucción», dijo. Pero puedo asegurar que tan pronto como hayan derramado mi sangre, buscarán sedientos la sangre de toda persona en cuyo corazón haya la más mínima chispa del espíritu de la plenitud del Evangelio. Desenfundando su espada y levantándola hacia el cielo, José instó a los hombres a defenderse.

0: defender las libertades que les habían sido negadas en el pasado. Van a apoyarme hasta la muerte y sostener, aunque sus vidas corran peligro, ¿y las leyes del país?, preguntó José. Sí, rugió la multitud. Los amo con todo mi corazón, dijo él. Ustedes me han sostenido en mis momentos de dificultad y estoy dispuesto a sacrificar mi vida por su preservación. Después de escuchar de José las razones que tuvo el consejo de la ciudad para destruir la imprenta, el gobernador Thomas Ford entendió que los santos habían actuado de buena fe. Había bases legales y precedentes para declarar y destruir las alteraciones del orden público en una comunidad. Pero no estaba de acuerdo con la decisión del consejo y no creía que sus acciones pudieran justificarse. La destrucción legal de un periódico, después de todo, era poco común en una época en la que las comunidades generalmente les dejaban ese trabajo a los populachos ilegales, como cuando los que buscaban justicia por mano propia destruyeron el periódico de los Santos en el condado de Jackson, hacía más de una década. El gobernador también valoraba mucho las protecciones a la libertad de expresión que se hallaban en la Constitución del Estado de Illinois, independientemente de lo que la ley hubiera permitido. Su conducta en la destrucción de la imprenta constituyó una gran ofensa contra las leyes y las libertades del pueblo, le escribió al profeta. Puede haber estado llena de calumnias, pero eso no los autorizaba a destruirla. El gobernador argumentó además que el estatuto de la ciudad de Nauvoo no les otorgaba a los tribunales locales tanto poder como el profeta parecía creer. Les aconsejó a él y a otros miembros del consejo que habían sido acusados de disturbios que se entregaran y se presentaran ante los tribunales fuera de Nauvoo. «Estoy empeñado en preservar la paz», les dijo. «Una pequeña indiscreción puede traer guerra». Si los líderes de la ciudad se entregaban y se sometían a juicio, él prometía protegerlos. Sabiendo que Carthage estaba repleta de hombres que odiaban a los santos, José dudaba de que el gobernador pudiera cumplir su promesa. Sin embargo, quedarse en Nauvoo solo enojaría más a sus críticos y atraería populachos a la ciudad, poniendo a los santos en peligro. Cada vez más, parecía que la mejor manera de proteger a los santos era dejar Nauvoo e ir hacia el oeste o buscar ayuda en Washington, D.C. José le escribió al gobernador y le contó sobre sus planes de abandonar la ciudad. «Por todo lo que es sagrado», escribió, «le imploramos a su excelencia que proteja a nuestras indefensas mujeres y niños de la violencia del populacho». Insistió en que, si los santos habían hecho algo mal, harían todo lo que estuviera en su mano para corregirlo. Esa noche, después de despedirse de su familia, José se subió a un esquife con Hiram, Willard Richards y Porter Rockwell, y se dirigió al otro lado del Mississippi. El bote hacía agua, por lo que los hermanos y Willard achicaban el agua con sus botas mientras Porter remaba. Horas después, en la mañana del 23 de junio, llegaron al territorio de Iowa y José le dio instrucciones a Porter de que volviera a Nauvoo y les trajera caballos. Antes de que Porter se fuera, José le dio una carta para Emma, en la que le indicaba que vendiera sus propiedades si era necesario para mantenerse a sí misma, a los niños y a la madre de él. «No te desesperes», le dijo. «Si Dios abre una posible puerta para mí, volveré a verte». Más tarde esa mañana, Emma envió a su sobrino, Lorenzo Wasson, y a Hiram Kimball a Iowa para convencer a José de que volviera a casa y se entregara. Le dijeron a José que el gobernador tenía la intención de ocupar Nauvoo con tropas hasta que él y su hermano Hiram se entregaran. Porter regresó poco después con Reynolds Calhoun y con una carta de Emma, que nuevamente le rogaba que regresara a la ciudad. Hiram Kimball, Lorenzo y Reynolds llamaron a José cobarde por haber dejado Nauvoo y haber expuesto a los santos al peligro. «Moriré antes de ser llamado cobarde», dijo José. «Si mi vida no es de ningún valor para mis amigos, tampoco lo es para mí». Ahora sabía que irse de Nabú no protegería a los santos, pero no sabía si sobreviviría al ir a Carthage. ¿Qué debo hacer? Le preguntó a Por. Tú eres el de mayor edad y deberías saber más que nadie, dijo Por. Tú eres el mayor, dijo José, volviéndose hacia su hermano. ¿Qué debemos hacer? Volvamos y entreguémonos, y veamos en qué para todo esto, dijo Hiram. Si tú vuelves, iré contigo, dijo José, pero seremos asesinados. Si vivimos o tenemos que morir, dijo Hiram, aceptaremos nuestro destino. José lo consideró por un momento y luego le pidió a Reynolds que consiguiera un bote. Se entregarían. El corazón de Emma se entristeció cuando José llegó a casa hacia el fin de esa tarde. Ahora que lo volvía a ver, temía haberlo llamado de regreso a su muerte. José anhelaba predicarles una vez más a los santos, pero se quedó en casa con su familia. Emma y él reunieron a sus hijos y él los bendijo. A la mañana siguiente, temprano, José, Emma y sus hijos salieron de la casa. Él besó a cada uno de ellos. «Volverás», dijo Emma entre lágrimas. José montó en su caballo y partió con Hiram y los otros hombres hacia Carthage. «Voy como cordero al matadero», les dijo. «Pero me siento tan sereno como una mañana veraniega. Mi conciencia se halla libre de ofensas contra Dios y contra todos los hombres». Los jinetes subieron la colina hasta el templo mientras el sol salía, arrojando luz dorada sobre las paredes sin terminar del edificio. José detuvo el caballo y miró hacia la ciudad. «Este es el lugar más hermoso y esta la mejor gente que existe bajo los cielos», dijo. «Pero no tienen la menor idea de las pruebas que les aguardan». José no se apartó por mucho tiempo. 3 horas después de partir de Nabú, sus amigos y él se encontraron con tropas que tenían órdenes del gobernador de confiscar las armas proporcionadas por el Estado que estaban en poder de la Legión de Nabú. José decidió regresar y ver que se cumpliera la orden. Él sabía que si los santos se resistían, ello podía darle al populacho una razón para atacarlos. De nuevo en Nabú, José cabalgó a su casa para ver a Emma y a sus hijos otra vez. Se despidió nuevamente y le preguntó a Emma si iría con él, pero ella sabía que tenía que quedarse con los niños. José se mostraba solemne y pensativo, sombríamente seguro de su destino. Antes de que se fuera, Emma le pidió una bendición. Sin tiempo que perder, José le pidió que escribiera la bendición que deseaba y le prometió que la firmaría cuando regresara. En la bendición que escribió, Emma pidió sabiduría de nuestro Padre Celestial y el don de discernimiento. «Deseo el Espíritu de Dios para conocerme y entenderme a mí misma», escribió. «Deseo tener una mente fructífera, activa, para comprender sin dudar los designios de Dios». Ella pidió sabiduría para criar a sus hijos, entre ellos el bebé que esperaba para noviembre, y expresó esperanza en su convenio del matrimonio eterno. «Deseo con todo mi corazón honrar y respetar a mi esposo», escribió. «Ser siempre merecedora de su confianza y siendo uno con él, conservar el lugar que Dios me ha concedido a su lado». Al final, Emma oraba pidiendo humildad y esperaba regocijarse en las bendiciones que Dios preparó para los obedientes. «Deseo que cualquiera que sea mi destino en la vida», escribió, «pueda reconocer la mano de Dios en todas las cosas». Aullidos y maldiciones les dieron la bienvenida a los hermanos Smith cuando llegaron a Carthage un poco antes de la medianoche del lunes 24 de junio. La unidad de la milicia que había recogido las armas de los santos de Nabú escoltó ahora a José y a Hiram a través del alboroto de las calles de Carthage. Otra unidad, conocida como los Grises de Carthage, se hallaba acampada en la plaza pública, cerca del hotel donde los hermanos planeaban pasar la noche. Al pasar José junto a los grises de Carthage, las tropas empujaban y daban empellones para poder ver.
1: «¿Dónde está el maldito profeta?», gritó un hombre. «Despejen el camino y déjenos ver a José Smith».
0: Las tropas gritaron, dieron alaridos de alegría y arrojaron sus armas al aire. A la mañana siguiente, José y sus amigos se entregaron a un alguacil. Poco después de las 9, el gobernador Ford invitó a José y a Hiram a caminar con él a través de las tropas reunidas. La milicia y el populacho que los rodeaba permanecieron en silencio hasta que una compañía de los grises comenzó a formarse de nuevo, arrojando sus sombreros al aire y sacando sus espadas. Como lo habían hecho la noche anterior, aullaron y se burlaron de los hermanos. Ese día en el tribunal, José y Hiram fueron liberados para esperar el juicio por las acusaciones de causar disturbios. Pero antes de que los hermanos pudieran abandonar la ciudad, dos de los aliados de William Law presentaron demandas contra ellos por haber declarado la ley marcial en Nauvoo. Fueron acusados de traición contra el gobierno y el pueblo de Illinois, un delito capital que impidió que los hombres fueran liberados bajo fianza. José y Hiram fueron colocados en la cárcel del condado, encerrados juntos en una celda para pasar la noche. Varios de sus amigos eligieron quedarse con ellos para protegerlos y hacerles compañía. Esa noche, José le escribió una carta a Emma con noticias alentadoras. «El gobernador acaba de acordar llevar a su ejército a Nauvoo», le informó, «y yo iré con él». Al día siguiente, los prisioneros fueron trasladados a una habitación más cómoda en el piso superior de la cárcel de Carthage. La habitación tenía 3 ventanas grandes, una cama y una puerta de madera con el pestillo roto. Esa noche, Hiram leyó el Libro de Mormón en voz alta y José dio un poderoso testimonio de su autenticidad divina a los guardias que estaban en servicio. Testificó que el Evangelio de Jesucristo había sido restaurado, que los ángeles todavía ministraban a la humanidad y que el reino de Dios estaba una vez más en la tierra. Después de que el sol se puso, Willard Richards se quedó sentado hasta tarde escribiendo, hasta que su vela se apagó. José y Hiram yacían en la cama mientras que dos visitantes, Stephen Markham y John Fulmer, estaban acostados en un colchón en el suelo. Cerca de ellos, en el piso duro, yacían John Taylor y Dan Jones, un capitán de un barco galés que se había unido a la iglesia poco más de un año antes. En algún momento antes de la medianoche, los hombres oyeron un disparo fuera de la ventana más cercana a la cabeza de José. El profeta se levantó y se ubicó en el suelo, al lado de Dan. José le preguntó en voz baja si tenía miedo a morir. «¿Ha llegado ese momento?», preguntó Dan con su marcado acento galés. «Al ser parte de esta causa, no creo que la muerte sea muy aterradora». «Verás, Gales», susurró José, «y cumplirás la misión que se te ha asignado antes de morir». Alrededor de la medianoche, Dan se despertó con el sonido de tropas que pasaban frente a la cárcel. Se levantó y miró por la ventana. Abajo, vio afuera una multitud de hombres. «¿Cuántos entrarán?», oyó que alguien preguntaba. Sobresaltado, Dan despertó rápidamente a los otros prisioneros. Oyeron pasos que subían por las escaleras y se arrojaron contra la puerta. Alguien levantó una silla para usarla como arma en caso de que los hombres de afuera invadieran la habitación. Un silencio sepulcral los rodeó mientras esperaban un ataque. «¡Vamos!», gritó finalmente José. «¡Estamos listos para recibirlos!». A través de la puerta, Dan y los otros prisioneros podían oír pies que se arrastraban de un lado a otro, como si los hombres que se hallaban afuera no se decidieran si atacar o irse. La conmoción continuó hasta el amanecer, cuando los prisioneros finalmente oyeron a los hombres retroceder escaleras abajo. Al día siguiente, 27 de junio de 1844, Emma recibió una carta de José escrita por Willard Richards. El gobernador Ford y una banda de milicianos se dirigían a Nauvoo. Pero a pesar de su promesa, el gobernador no había llevado a José con él.
1: En cambio, había disuelto una unidad de la milicia en Carthage y retenido solo un pequeño grupo de grises de Carthage para proteger la cárcel, dejando a los prisioneros más vulnerables a un ataque. Aún así, José quería que los santos trataran cordialmente al gobernador y no levantaran ninguna voz de alarma. «No hay peligro de que haya alguna orden de exterminio», le dijo. «Pero la precaución es la madre de la seguridad». Después de la carta, José escribió una posdata de su puño y letra. «Me hallo completamente resignado a mi suerte, sabiendo que estoy justificado y que he hecho lo mejor que podía hacerse», declaró. Le pidió que le diera su amor a los niños y a sus amigos. «En cuanto a traición», añadió, «sé que no he cometido ninguna, y no podrían probar ni la apariencia de nada semejante». Le dijo que no se preocupara porque él y Hiram sufrieran daño. «Que Dios los bendiga a todos», escribió a finalizar. El gobernador Ford llegó a Nauvoo más tarde ese día y se dirigió a los santos. Los culpó por la crisis y amenazó con hacerlos responsables por sus repercusiones. «Se cometió un gran crimen al destruir la imprenta del Expositor y poner a la ciudad bajo la ley marcial», afirmó. «Debe hacerse un severo desagravio, así que preparen sus mentes para la emergencia». Les advirtió a los santos que Nauvoo podría ser reducida a cenizas y que su pueblo sería exterminado si se rebelan. «Pueden estar seguros de eso», dijo. «Un poco más de mal comportamiento por parte de los ciudadanos y la antorcha que ahora ya está encendida les será arrojada». El discurso ofendió a los santos, pero, debido a que José les había pedido que preservaran la paz, se comprometieron a obedecer la advertencia del gobernador y sostener las leyes del estado. Satisfecho, el gobernador terminó su discurso y desfiló sus tropas por la calle principal. Mientras marchaban, los soldados desenvainaron sus espadas y las blandieron amenazadoramente. Esa tarde, el tiempo transcurrió lentamente en la cárcel de Carthage. En el calor del verano, los hombres se quitaron las chaquetas y abrieron las ventanas para dejar entrar la brisa. Afuera, 8 hombres de los grises de Carthage custodiaban la cárcel, mientras el resto de la milicia acampaba cerca. Otro guardia estaba sentado justo al otro lado de la puerta. Stephen Markham, Dan Jones y otros más estaban haciendo diligencias para José. De los hombres que habían quedado allí la noche anterior, solo Willard Richards y John Taylor estaban todavía con José y Hiram. Temprano ese día, los visitantes habían contrabandeado 2 armas para los prisioneros, un revólver de 6 disparos y una pistola de un solo disparo, para utilizar en caso de un ataque. Stephen también había dejado un bastón resistente, al que llamaba el golpeador de bribones. Para distender el ambiente y pasar el tiempo, John cantó un himno británico que últimamente se había hecho popular entre los santos. La letra hablaba de un extraño humilde y necesitado que finalmente se revelaba a sí mismo como el Salvador. «Al forastero vi ante mí, su identidad él reveló. Las marcas en sus manos vi, reconocí al Salvador. Me dijo, te recordaré, y por mi nombre me llamó. A tu prójimo ayudaste, y así serviste a tu Señor». Cuando John terminó la canción, Hiram le pidió que la cantara nuevamente. A las 4 de la tarde, nuevos guardias relevaron a los que estaban. José entabló una conversación con un guardia que estaba en la puerta, mientras Hiram y Willard hablaban entre ellos en voz baja. Después de una hora, su carcelero entró a la habitación y les preguntó a los prisioneros si querían ser trasladados a la celda de la cárcel, más segura, por si ocurría un ataque. «Después de la cena iremos», dijo José. El carcelero se fue y José se volvió hacia Willard. «Si vamos a la cárcel», preguntó José, «¿irás con nosotros?» «¿Crees que te abandonaría ahora?», respondió Willard. «Si se te condena a ser colgado por traición, Yo iré a la horca en tu lugar, y tú quedarás en libertad.
2: No puedes hacerlo, dijo José.
1: Lo haré, dijo Willard.
0: Unos minutos más tarde, los prisioneros oyeron un crujido en la puerta y el estampido de 3 o 4 disparos. Willard miró por la ventana abierta y vio a un centenar de hombres debajo, con el rostro ennegrecido con barro y pólvora, tomando por asalto la entrada a la cárcel. José agarró una de las pistolas mientras Hiram empuñaba la otra. John y Willard recogieron bastones y los aferraron como garrotes. Los 4 hombres se apoyaron firmemente contra la puerta mientras el populacho subía corriendo la escalera e intentaba entrar por la fuerza. Un tiroteo resonó en el hueco de la escalera mientras el populacho disparaba hacia la puerta. José, John y Willard saltaron hacia el costado de la puerta cuando una bala la atravesó, astillándola. Esta le pegó a Hiram en la cara, y él giró, tambaleándose y alejándose de la puerta. Otra bala le pegó en la espalda baja. Disparó su pistola y cayó al suelo.
1: «¡Hermano Hiram!», gritó José.
0: Agarrando su pistola de 6 disparos, abrió la puerta unos centímetros y disparó una vez. Más balas de mosquete volaron hacia dentro de la habitación, y José disparó al azar contra el populacho, mientras John usaba un bastón para golpear los cañones de las armas y las bayonetas que se introducían por la puerta. Después de que el revólver de José falló 2 o 3 veces, John corrió hacia la ventana e intentó escalar el profundo alféizar de la ventana. Una bala de mosquete voló por la habitación y lo golpeó en la pierna, haciendo que perdiera el equilibrio. Su cuerpo se entumeció y se estrelló contra el alféizar, haciendo añicos su reloj de bolsillo a las 5:17 minutos.
1: «¡Me dispararon!», exclamó.
0: John se arrastró por el suelo y rodó debajo de la cama mientras el populacho disparaba una y otra vez. Una bala desgarró su cadera, arrancando un trozo de carne. 2 balas más golpearon su muñeca y el hueso justo arriba de su rodilla. Al otro lado de la habitación, José y Willard se esforzaron por apoyar todo su peso contra la puerta mientras Willard apartaba los barriles de los mosquetes y las bayonetas que tenía delante. De repente, José dejó caer su revólver al suelo y se corrió hacia la ventana. Cuando se puso a horcajadas en el alféizar, 2 balas le dieron en la espalda. Otra bala le precipitó a través de la ventana y penetró debajo de su corazón.
1: «¡Oh, Señor, Dios mío!», exclamó.
0: Su cuerpo se inclinó hacia adelante y cayó de cabeza por la ventana. Willard atravesó corriendo la habitación y asomó la cabeza afuera mientras las balas de plomo lo pasaban silbando. Abajo, vio al populacho apiñándose alrededor del cuerpo sangrante de José. El profeta yacía sobre su lado izquierdo junto a un pozo de piedra. Willard miró, esperando ver alguna señal de que su amigo todavía estuviera vivo. Pasaron algunos segundos y no vio movimiento. José Smith, el profeta y vidente del Señor, había muerto.
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0: ¡Grant! ¡Hola, Grant!
1: Hola, Robert. ¿Qué haces aquí?
0: ¡Qué sorpresa verte! Voy a la escuela militar. ¿Y tú qué haces?
1: Y bueno, necesitaban gente experta y me llamaron a mí.
0: Me dice que esta es una base brava, ¿eh?
1: Ey, no lo creas. Mira, no es tanto.
0: Vamos, súbete.
1: Yo había conocido a Robert en el ejército, pero terminamos en diferentes divisiones. Esta era la primera vez que nos veíamos en años. Creo que yo era el único mormón allí.
2: Bueno, ya era hora de que llegaran, ¿eh? Buenos días. Bajen, por favor. Vamos a ver si están todos aquí. Por aquí, a mi izquierda, por favor. Vamos a ver. Parker. Smith.
3: Presente.
2: Hogan.
4: Presente.
2: Grant.
5: Presente.
2: Ahora les voy a mostrar dónde están las barracas y recuerden que la cena se sirve a las 6, allí el comedor.
1: Mis compañeros sabían que yo no bebía alcohol ni fumaba. No esperaba que muchos australianos lo supieran.
0: Grant, siéntate aquí.
6: ¡Atención! Descanso.
1: Justamente se me ocurrió a mí cometer el primer error. Después de un magnífico banquete, aún con nueces, me di cuenta de que algo muy especial estaba por suceder. Cuando dos soldados entraron trayendo sendas botellas de vino, me pareció que el alma se me cayó al suelo.
7: Señores, queremos brindar ahora por Su Majestad el Rey y a la vez dar la bienvenida a nuestros aliados norteamericanos en esta ceremonia tradicional. Deseamos recalcar cuán importante es la cooperación de nuestros aliados para derrotar al enemigo. Auguramos el mejor de los éxitos para los que hoy se nos unen y queremos que se sientan cómodos entre nosotros. Como saben, para brindar por el rey es ceremonia tradicional que, antes de que llenemos el vaso, debemos mover la botella en círculo alrededor del mismo y entonces llenar el vaso y pasar la botella sin asentarla sobre la mesa. Gracias.

0: ¿Qué momento pasé esa vez? ¿Qué debía hacer? Si me negaba a beber, eso podría considerarse una afrenta al rey y a la reina. ¿Y por qué había de sentirme nervioso? Al fin y al cabo, ¿qué mal podía hacerme un poco de vino? Y si lo bebía, quedaría bien con todo el mundo. Ahí está Robert, sin nada que lo preocupe. ¿Qué hacer? Debía tomar una decisión. Aquella botella me parecía un barril. Me sentía como si todos los presentes me estuvieran mirando y esperando a ver qué haría yo. Tengo mucho respeto por la familia real, pero no creí que por ello debía tomar el vino. Uno tiene que respetarse a sí mismo.
1: Al rey.

0: Al rey.
1: Al rey.
2: Al rey. Robert me había dicho que esta era una base brava. Y quizás con insistir sobre mis principios sería más brava aún.
3: ¿Sargento Grant? ¿Sargento Grant?
2: Aquí estoy.
3: El comandante quiere verlo en su oficina inmediatamente.
2: Muy bien. Bueno, adiós. ¿Te parece que prepare mis bolsos?
4: Yo te los preparo. ¿Me das la dirección de tus deudas?
2: Payaso.

0: Sargento Grant, a sus órdenes, señor.
1: Descanse, sargento. Así que es mormón.
0: Así es, señor.
1: Sus papeles lo indican. Anoche, cuando usted decidió no brindar por el rey, yo comprendí que lo hizo por sus principios y lo admiré. He oído hablar muy bien de los mormones y tengo mucho interés. Quiero que me cuente acerca de su religión y su pueblo.
0: Será un placer para mí, señor. Es una historia interesante. ¿Dónde quiere que comencemos? Es extraño cómo una decisión puede parecernos difícil a veces y qué bien se siente uno cuando conserva sus principios. Habría sido tan simple tomar el camino fácil, pero ¿cuál habría sido el daño para mí y para la iglesia si hubiera faltado a mis principios? Gracias, Señor, por haberme dado la fortaleza que precisaba.

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1: Es la mañana de Pascua, ese día santo designado por todos los cristianos para conmemorar la victoria de Jesucristo sobre la muerte. Su resurrección rompió las implacables cadenas de la muerte. Él abrió el camino por medio del cual cada uno de los hijos del Padre Celestial que nacieron en la tierra tuvieron la oportunidad de levantarse de la muerte y vivir nuevamente. ¡Qué gozo debe haber sentido nuestro Padre Celestial ese día sagrado, cuando su Hijo destruyó las cadenas de la muerte! ¡Qué propósito eterno habría tenido el plan de felicidad de nuestro Padre si no se hubiese hecho real mediante la expiación eterna e infinita de su obediente Hijo! ¿Qué propósito eterno hubiera tenido la creación de la tierra si la muerte fuese el fin de la existencia y nadie resucitara? ¿Qué momento glorioso fue el de esa mañana para quienes comprendieron su significado? La Pascua es una época sagrada en la que el corazón de todo cristiano devoto se vuelve en humilde gratitud hacia nuestro amado Salvador. Es una época que debería brindar paz y gozo a todos los que lo aman y lo demuestran al obedecer sus mandamientos. La Pascua hace que pensemos en Jesús, en su vida, su expiación, su resurrección y su amor. Él se levantó de los muertos con salvación en sus alas. ¿Cuánto necesitamos la salvación que el Redentor nos proporciona? El mío es un mensaje de esperanza basado en los principios comprendidos en las enseñanzas de Jesucristo, el Maestro Supremo. Los miembros de la Iglesia de Jesucristo, de los Santos de los Últimos Días, comprenden más plenamente el alcance de la salvación que proporciona su expiación, porque poseemos la plenitud de su doctrina. Nos damos cuenta de que su inmenso sufrimiento y sacrificio voluntario no solo nos afectará en esta vida, sino a lo largo de toda la eternidad. Jesucristo vive. Él es nuestro Salvador y Redentor. Es un glorioso ser resucitado que tiene la capacidad de brindar un amor tan poderoso y tan conmovedor que sobrepasa la capacidad del lenguaje humano para expresarlo en forma adecuada. Él dio su vida para romper las ligaduras de la muerte. Su expiación puso en efecto el plan de felicidad de su Padre Celestial. Jesús administra por nosotros el balance entre la justicia y la misericordia, condicionada a la obediencia a su Evangelio. Él es la luz que ilumina toda la humanidad. Es la fuente de toda verdad. Él cumple con todas sus promesas. Todos los que obedecen sus mandamientos obtendrán las bendiciones más gloriosas imaginables. Sin la expiación, el plan de felicidad del Padre Celestial no se hubiera podido llevar a cabo en su totalidad. La expiación del Salvador nos permite arrepentirnos de cualquier desobediencia que hayamos cometido y evitar así el castigo que la justicia nos hubiera impuesto. Me he dado cuenta que ninguna mente terrenal puede concebir adecuadamente, ni lengua humana expresar con propiedad, el significado total de todo lo que Jesucristo ha hecho por los hijos de nuestro Padre Celestial mediante su expiación. Pero aún así, es de suma importancia que aprendamos todo lo que nos sea posible al respecto. La expiación es esa parte esencial del plan de felicidad de nuestro Padre Celestial, sin la cual no se habría podido poner en efecto. Tu comprensión de la expiación y el discernimiento que ésta te proporcione realizará en gran forma el uso productivo de todo el conocimiento, experiencia y habilidades que adquieras en tu vida terrenal. Pienso que sería instructivo tratar de imaginar qué requirió la expiación tanto del Padre como de su compasiente Hijo. Tres de los desafíos que afrontó el Salvador fueron: primero, un enorme sentido de responsabilidad, ya que él comprendía que si ésta no se llevaba a cabo perfectamente, ninguno de los hijos de su Padre Celestial podrían regresar a él. El plan de su Padre hubiera fracasado y cada uno de sus hijos espirituales hubiera estado bajo el control y el tormento eternos de Satanás. Segundo, en su mente y corazón plenamente puros, él tuvo que sentir personalmente las consecuencias que toda la humanidad afrontaría, incluso los pecados más depravados y despreciables. Tercero, él tuvo que soportar los despiadados ataques de las huestes de Satanás, aunque se encontrara al límite de sus fuerzas emocional y físicamente. Entonces, por razones que no sabemos en su plenitud, mientras se encontraba al límite de su capacidad, en el momento en que el Salvador más necesitaba apoyo, su Padre dejó que él cargara con la pesada responsabilidad mediante su propia fortaleza y capacidad. Trato de imaginar qué momento de intenso dolor de haber sido para nuestro Padre Celestial cuando el Salvador clamó desde la cruz: Dios mío, Dios mío, ¿por qué me has desamparado? Yo no creo que el Padre haya desamparado a su Hijo en la cruz. Sí, pienso que esa exclamación surgió cuando el Hijo sintió que le faltaba el apoyo que siempre había disfrutado de su Padre. Pero su Padre sabía que el Salvador debía llevar a cabo la expiación completamente por sí solo, sin apoyo externo. El Padre no abandonó a su Hijo, sino que hizo posible que su Hijo, perfecto, consiguiera los frutos eternos de la expiación de por sí. En la vida terrenal, ninguno de nosotros aprecia en forma adecuada la plenitud de las beneficiosas consecuencias de la expiación. Existe la imperiosa necesidad de que cada uno de nosotros comprenda mejor el significado de la expiación de Jesucristo, con el fin de hacer que se convierta en un cimiento firme sobre el cual fundar nuestra vida. A medida que el mundo se ve cada vez más desprovisto de normas fundamentales, el honor, la virtud y la pureza se dejan a un lado con el fin de alcanzar los apetitos de la carne. Nuestra comprensión de la expiación de Jesucristo y nuestra fe en ella nos proporcionará la fortaleza y la capacidad necesarias para tener una vida de éxito. A la vez que nos brindará confianza en épocas de pruebas y paz en momentos de confusión. Con gran firmeza, te aliento a establecer un plan de estudio para entender y apreciar mejor las incomparables, eternas e infinitas consecuencias del cumplimiento perfecto del llamamiento que se le asignó divinamente a Jesucristo como nuestro Salvador y Redentor. Una reflexión personal profunda de las Escrituras, acompañada de la oración inquisitiva y sincera, fortalecerá tu comprensión y tu agradecimiento por su expiación invalorable. Al meditar y reflexionar los pasajes de las Escrituras, el poder del Espíritu Santo destilará verdades a tu mente y a tu corazón, como un cimiento seguro en estos momentos de incertidumbre que vivimos. En calidad de padre, prepara a tus hijos para los desafíos que deberán afrontar. Enséñales la verdad. Aliéntalos a vivirla. Y estará bien, sin importar cuán fuerte el mundo tiemble. En esta Pascua, toma la resolución de hacer que el Señor Jesucristo pase a ser el núcleo viviente de tu hogar. Asegúrate de que las decisiones que tomes, ya sean de naturaleza espiritual o física, las guíen el siguiente pensamiento: ¿qué desearía el Señor Jesucristo que yo haga? El mejor modo de realizar un cambio permanente para bien es hacer que Jesucristo sea tu modelo y que sus enseñanzas sean la guía de tu vida. Si has desobedecido sus mandamientos y te sientes indignos de venir a Él, reconoce que ese fue el motivo por el cual el Señor Jesucristo dio su vida. Por medio de su expiación, Él nos ha dado eternamente la oportunidad de superar esos errores. Arrepentirnos de las decisiones impropias y de superar los efectos negativos de una vida contraria a sus enseñanzas. El Salvador ama a cada uno de nosotros y hará posible que se satisfaga todas nuestras necesidades a medida que por medio de la obediencia nos hagamos merecedores de todas las bendiciones que Él desea que recibamos en esta vida. Yo lo amo. lo adoro. Y como su siervo autorizado, testifico solemnemente con todas las fibras de mi ser que Él vive. En el nombre de Jesucristo. Amén.
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2: Envejecer fielmente. Una vez más, una vida de aprendizaje, por Norman C. Hill. El aprendizaje de toda la vida es continuo y gratificante. Nunca se es demasiado mayor para adquirir nuevas habilidades, desarrollar talentos o seguir nuevos pasatiempos. Y lo que obtengamos en esta vida nos beneficiará eternamente. Algunas personas se sorprenden al enterarse de que comencé un negocio en línea en una etapa tardía de mi vida, señala Marta Paiwai. Cuando comencé, hubo amigos que me dijeron, ¿qué sabe de mercadotecnia una mujer samoana que solo tiene experiencia laboral informal? A la hermana Paiwai le gusta decir que no hay límite de edad para aprender. Además, trabajar desde casa ahora le da más ingresos y mejores condiciones laborales que las que tenía cuando trabajaba como empleada doméstica en Nueva Zelanda. Fue difícil comenzar un nuevo negocio, pero aprendió a medida que iba avanzando y estaba dispuesta a pedir ayuda a los demás cuando fuese necesario. BYU Pathway Worldwide también me dio la confianza para probar algo nuevo, afirma ella. Jim Ivins comenzó algo nuevo cuando se jubiló como abogado. Comenzó a trabajar en jardinería no solo en su propio jardín, sino también en muchos de los jardines de sus hijos. Él recuerda, pensé en lo que quería dejarles como legado. Cuando mi esposa falleció, se me ocurrió que esto era algo que podía hacer por ellos. No solo moví rocas, sino que estudié diseños de jardines y experimenté con diferentes métodos. Cuando mis nietos me visitan o voy a verlos, no solo hablamos, sino que estudiamos diferentes diseños y trabajamos juntos en ellos. Lori Terry siempre quiso tocar el piano en su juventud, pero de alguna manera su hermana recibió lecciones de piano y ella no. Así que cuando se jubiló, comenzó a tomar lecciones. Como todo, solo hace falta practicar y estar dispuesta a aprender, señaló ella. Ahora, después de solo un par de años, acompaña a solistas en la iglesia y toca por diversión. No todo tiene que ser un gran espectáculo, indica ella. A veces la mejor audiencia es uno mismo. La hermana Barbara B. Smith, en su calidad de presidenta general de la Sociedad de Socorro, contó en la Conferencia General de Abril de 1978 de un hombre que se jubiló a los 63 años y no estaba seguro de lo que podía ofrecer sin un empleo de tiempo completo. En aquel momento, la hermana dijo que él se encontraba sin ocupación, sin pasatiempos, sin algo que le interesara y sin planes para el futuro. Y agregó, podía escoger entre encontrar una nueva vida o vegetar y perecer. Tristemente, debo añadir que optó por esto último y falleció al poco tiempo. Por otro lado, el elder Robert L. Backman habló acerca de su nuevo estatus como autoridad general emérito en su último discurso de conferencia general. Comentó que no quería ser como los jubilados de los que se decía, murió a los 70 años, pero esperó hasta los 85 para que lo enterraran. En lugar de eso, quería seguir creciendo, aprendiendo y desarrollando aún más habilidades e intereses. Entonces el elder Backman preguntó, ¿qué debo hacer? Y contestó esa importante pregunta de la siguiente manera. En todo el Nuevo Testamento hay una sola referencia que describe la vida del Salvador entre los 12 años y la época en que empezó su ministerio. Muchas veces he mencionado ese pasaje al dirigirme a la juventud, pero me pregunto si no se aplicaría igualmente a todos nosotros, especialmente a las personas que se han jubilado. Lucas escribió, «Y Jesús crecía en sabiduría y en estatura y en gracia para con Dios y los hombres». El presidente Ezra Taft Benson alentó ese mismo tipo de aprendizaje y crecimiento, sin importar la edad de la persona. Al dirigirse a los miembros mayores, mencionó lo siguiente. Esperamos que sus días estén llenos de cosas para hacer y que encuentren maneras de servir a otras personas. La edad mejora a las personas porque el caudal de sabiduría y experiencia sigue aumentando al servir a los demás. El presidente Benson mencionó una cita del Libro de Mormón. Vivid cada día en acción de gracias por las muchas misericordias y bendiciones que Dios confiere sobre vosotros. Esas misericordias y bendiciones se reciben al mirar hacia adelante con esperanzas, sueños y planes. Como santos de los últimos días, creemos en el progreso eterno que incluye adquirir nuevas habilidades y desarrollar nuevos talentos en esta vida, no solo en la siguiente. De hecho, tal desarrollo personal y esa visión de futuro pueden ser en sí una clave para la longevidad. Después de 40 años trabajando como médico y oficial militar, Kerry Patterson resultó herido mientras estaba en una misión rutinaria en Afganistán. Obligado a jubilarse por discapacidad militar, buscó actividades para hacer. No contento simplemente con pasar los días pescando, él y su esposa, Linda, empezaron a estudiar en un instituto de enseñanza superior de su localidad. Estudié mecánica en la escuela secundaria, pero desde entonces no había recibido ninguna otra formación profesional, explicó él. No obstante, decidí estudiar para convertirme en armero. Como médico, me gustaba arreglar a las personas y pensé que aprender a arreglar cosas que requerían precisión me mantendría mentalmente activo. Introducirme en algo tan nuevo y diferente fue mucho más difícil de lo que pensaba. Sin embargo, ahora, a los 71 años, después de completar todos los cursos requeridos y obtener las licencias necesarias, tiene más trabajo de lo que puede manejar.

0: con sus 6 hijos ya adultos. Ahora tenía tiempo para seguir su interés en la carpintería y el diseño de muebles. Y era la única mujer y la que tenía más edad en la clase. Yo era la única mujer y la que tenía más edad en la clase. Pero no dejé que eso me disuadiera, indicó ella. Algunos proyectos me llevaron más tiempo que a otros alumnos, pero seguí adelante. Después de 2 años de capacitación, ahora construye armarios personalizados para familiares y otras personas. Ahora puedo ayudar a mis hijos a remodelar sus cocinas y a los miembros de la comunidad que simplemente necesitan un poco de asistencia con sus propios proyectos de remodelación del hogar. Pat Morrell tampoco permitió que su edad le impidiera comenzar algo nuevo. Con la necesidad de complementar los ingresos de la familia, volvió a la universidad después de que sus hijos crecieron y estudió para ser enfermera. Varios años después, se graduó de la escuela de enfermería y está haciendo el trabajo que siempre ha querido hacer. No era buena estudiante en la escuela secundaria, así que no estaba segura de si podía completar los requisitos para enfermería, afirmó ella. Fueron 6 años de clases, con un trabajo diurno limpiando casas y cuidando de otras personas para terminar mi carrera. Además de tiempo, también requirió perseverancia, paciencia y apoyo de los demás, así como muchas bendiciones. Aunque tal vez no todos comencemos nuevos negocios, ni aprendamos a tocar el piano ni a diseñar jardines, no hay límite para lo que podemos aprender o cómo podemos desarrollarnos con el tiempo que a menudo está disponible más adelante en la vida. Aprendemos nuevos datos todo el tiempo, pero quizás no nuevas habilidades. A medida que envejecemos, quizás no sintamos que podemos volver a ser principiantes porque quizá pensemos que el tiempo y la oportunidad ya pasaron. No es así. Nos espera un nuevo mundo de aprendizaje, aventura y logros si simplemente estamos dispuestos a intentarlo. Aquellos que ven la edad solo como un número y no como una barrera, encuentran mayor felicidad, se conectan mejor con sus nietos y vecinos, y disfrutan de la oportunidad de ser como el Salvador que anduvo haciendo bienes a lo largo de su vida. El autor es profesor asociado afiliado en el Centro Ballard de Impacto Social de la Universidad Brigham Young.
1: El crecimiento le da sabor a la vida. Sigan progresando, mis hermanos y hermanas, ya sea que tengan 30 o 70 años. Su diligencia en ello hará que los años pasen más rápido de lo que desean, pero estarán llenos de un dulce y maravilloso placer que agregará sabor a su vida y poder a sus enseñanzas. Enseñanzas del Presidente de la Iglesia, Gordon B. Hinckley, 2016, página 259.
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4: Mis queridos hermanos y hermanas, en el Libro de Mormón la frase hoy se utiliza repetidamente para poner de manifiesto consejos, promesas y enseñanzas. En su discurso final, el rey Benjamín amonestó al pueblo diciendo: oíd las palabras que os declararé hoy. Abrid vuestros oídos para que podáis oír, y vuestros corazones para que podáis entender, y vuestras mentes para que los misterios de Dios sean desplegados a vuestra vista. La conferencia general es un escenario similar. Venimos a escuchar consejos para el día de hoy, para que en todo momento seamos fieles al Señor y a su Evangelio. Lo que me preocupa hoy es la importancia de renovar nuestro compromiso con el Libro de Mormón, al que José Smith llamó el más correcto de todos los libros sobre la tierra. En mis manos tengo un ejemplar del Libro de Mormón. Es la edición antigua de 1970 y es muy valiosa para mí. En apariencia está ajado y desgastado.

0: pero ningún otro libro es tan importante para mi vida y mi testimonio como este. Al leerlo, obtuve un testimonio por medio del Espíritu de que Jesucristo es el Hijo de Dios, que Él es mi Salvador, que estas Escrituras son la Palabra de Dios y que el Evangelio se ha restaurado. Estas verdades descansan en lo más profundo de mi ser. Como dijo el profeta Nefi, mi alma se deleita en las cosas del Señor. Esta es la historia. Cuando era un joven misionero, acepté el consejo del elder Marion de Hanks, quien nos visitó en la misión de los Estados del Este. Él había sido presidente de la misión británica y dos de sus misioneros están en el estrado hoy. Mis queridos hermanos, el elder Jeffrey R. Holland y el elder Quentin L. Cook. Al igual que con sus misioneros en Inglaterra, nos desafió a leer por lo menos dos veces un ejemplar del Libro de Mormón que estuviera sin marcar. Acepté el reto. En la primera lectura tenía que marcar o subrayar todo lo que señalaba o testificaba de Jesucristo. Utilicé un lápiz rojo y subrayé muchos pasajes. El elder Hanks dijo que la segunda vez debíamos resaltar los principios y la doctrina del Evangelio, y en esta ocasión utilicé el color azul para marcar las Escrituras. Leí el Libro de Mormón dos veces como se me sugirió y luego dos veces más usando el color amarillo y el negro para marcar los pasajes que me llamaban la atención. Como pueden ver, hice muchas anotaciones. Mi lectura implicó mucho más que solo marcar las Escrituras. Con cada lectura del Libro de Mormón, de principio a fin, me embargó un profundo amor por el Señor. Sentí un testimonio arraigado de la veracidad de sus enseñanzas y de cómo se aplican hoy. Este libro concuerda con su título, Otro Testamento de Jesucristo. Con ese estudio y el testimonio espiritual que recibí, llegué a ser un misionero del Libro de Mormón y un discípulo de Jesucristo. Hoy, uno de los misioneros más grandes del Libro de Mormón es el presidente Russell M. Nelson. Cuando era un apóstol recién llamado, dio una conferencia en Accra, Ghana. Al lugar asistieron dignatarios, entre ellos el rey de una tribu africana, con quien habló por medio de un intérprete. El rey era un asiduo estudiante de la Biblia y amaba al Señor. Después de sus palabras, se le acercó el rey, quien le preguntó en un perfecto inglés, ¿quién es usted? El presidente Nelson explicó que era un apóstol ordenado de Jesucristo. La siguiente pregunta del rey fue, ¿qué puede enseñarme acerca de Jesucristo? El presidente Nelson tomó el Libro de Mormón y lo abrió en el tercer Nefi, capítulo 11. Juntos, el presidente Nelson y el rey leyeron el sermón del Salvador a los nefitas. He aquí, yo soy Jesucristo, de quien los profetas testificaron que vendría al mundo. Soy la luz y la vida del mundo. El presidente Nelson le regaló al rey ese ejemplar del Libro de Mormón y el rey respondió, podría haberme dado diamantes o rubíes, pero no hay nada más preciado para mí que este conocimiento adicional acerca del Señor Jesucristo. Esto no es un ejemplo aislado de cómo nuestro amado profeta comparte el Libro de Mormón. Él ha dado ejemplares del Libro de Mormón a cientos de personas, siempre dando su testimonio de Jesucristo. Cuando el presidente Nelson se reúne con invitados, presidentes, reyes, jefes de Estado, líderes de negocios, organizaciones y diversas religiones, ya sea en las oficinas generales de la iglesia o en sus propios lugares, entrega con reverencia este libro de Escrituras reveladas. Él podría darles tantas cosas envueltas con moños que podrían terminar sobre mesas, escritorios o en armarios como recuerdo de su visita. En vez de ello, da lo que es más preciado para él, mucho más que rubíes y diamantes, tal como lo describió el rey de la tribu. Las verdades del Libro de Mormón, dijo el presidente Nelson, tienen el poder para sanar, reconfortar, restaurar, socorrer, fortalecer, consolar y animar nuestra alma. He visto cómo aquellos que han recibido de nuestro profeta esos ejemplares del Libro de Mormón los aferraron con las manos. No podría haber mayor regalo. Hace poco se reunió con la primera dama de Gambia en su oficina y con humildad le entregó un Libro de Mormón. No se detuvo allí. Abrió sus páginas para leer con ella, para enseñar y testificar de Jesucristo, de su expiación y su amor por todos sus hijos en todas partes. Nuestro profeta viviente está haciendo su parte para inundar la tierra con el Libro de Mormón, pero él no puede abrir las compuertas solo. Debemos seguir su ejemplo. Inspirado por su ejemplo, he tratado de compartir con humildad y con más fervor el Libro de Mormón. Hace poco estuve en una asignación en Mozambique. Los ciudadanos de ese hermoso país luchan contra la pobreza, los problemas de salud, el desempleo, las tormentas y la agitación política. Tuve el honor de reunirme con el presidente del país, Felipe Nyusi, y a petición suya oré por él y por su nación. Le dije que estábamos construyendo un templo de Jesucristo en su país. Al final de nuestra visita, le entregué un ejemplar del Libro de Mormón en portugués, su lengua materna. Cuando aceptó el libro con gratitud, le testifiqué de la esperanza y la promesa para su pueblo, las cuales se encuentran en las palabras del Señor que se hallan en sus páginas. En otra ocasión, mi esposa Melanie y yo nos reunimos en Lesoto, en la casa del rey y la reina. Para nosotros, el momento más importante de nuestra visita fue cuando les entregamos un ejemplar del Libro de Mormón y luego compartí mi testimonio. Cuando recuerdo esa y otras experiencias, me viene a la mente un versículo de las Escrituras de los últimos días. La plenitud de mi evangelio sea proclamada por los débiles y sencillos hasta los cabos de la tierra y ante reyes y gobernantes. He compartido el Libro de Mormón con el embajador Pandey de la India ante las Naciones Unidas en Ginebra, con su santidad, el patriarca Bartolomé de la Iglesia Ortodoxa, y con muchos otros. He sentido el Espíritu del Señor con nosotros al entregarles personalmente esta piedra clave de nuestra religión y al dar mi testimonio de Jesucristo, la piedra angular de nuestra fe. Ahora, hermanos y hermanas, ustedes no tienen que ir a Mozambique o a la India, ni reunirse con reyes y gobernantes para darle a alguien este libro de enseñanzas y promesas sagradas. Los invito hoy a dar un Libro de Mormón a sus amigos y familiares, a compañeros de trabajo, a su entrenador de fútbol o al vendedor de frutas y verduras de su mercado. Ellos necesitan las palabras del Señor que se encuentran en este libro. Necesitan respuestas a las preguntas de la vida cotidiana y de la vida eterna venidera. Necesitan conocer la senda de los convenios que se extiende ante ellos y el amor perdurable que el Señor tiene por ellos. Todo está aquí, en el Libro de Mormón. Cuando ustedes les entregan un Libro de Mormón, les abren la mente y el corazón a la palabra de Dios. No necesitan llevar consigo ejemplares impresos del libro. Pueden compartirlo fácilmente con su teléfono o celular desde la sección de las Escrituras en la aplicación Biblioteca del Evangelio. Piensen en todos aquellos que podrían ser bendecidos por tener el Evangelio en sus vidas y luego envíenles una copia del Libro de Mormón desde su teléfono. Recuerden incluir su testimonio y cómo ha sido este libro una bendición en sus vidas. Mis queridos amigos, como apóstol del Señor, los invito nuevamente a seguir a nuestro amado profeta, el presidente Nelson, para inundar la tierra con el Libro de Mormón. La necesidad es muy grande. Debemos actuar ahora. Les prometo que participarán en la obra más grandiosa de la tierra, el recogimiento de Israel, mientras se sientan inspirados a tender una mano a aquellos que no llegan a la verdad solo porque no saben dónde hallarla. Ellos necesitan su testimonio de cómo este libro ha cambiado la vida de ustedes y los ha acercado más a Dios, su paz y sus nuevas de gran gozo. Testifico que por designio divino, el Libro de Mormón fue preparado en la antigua América para salir a luz a fin de declarar la palabra de Dios, para llevar almas a Jesucristo y a su Evangelio restaurado el día de hoy. En el nombre de Jesucristo. Amén.
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2: Solo para la versión digital. La paz y el gozo, no el dolor, dominaron mi corazón. ¿Por qué? Por Karma Lee Carl Ellingson. Durante los últimos días de mi esposo y después de su muerte, hallé paz por medio de Jesucristo. No comprendía la angustia que sentiría durante las 5 semanas en que vi a mi esposo John morir lentamente de hambre a medida que disminuía su capacidad para comer. Tampoco comprendía cómo mi dolor se vería mitigado por la paz y el gozo que llenaron nuestro hogar a medida que se acercaba su muerte. Problemas de salud y un declive continuo. Durante más de una década, la enfermedad de Parkinson le había robado gradualmente a John su movilidad, claridad en el habla e independencia. Observaba con tristeza cómo él sufría, no solo con cada nueva pérdida que la enfermedad de Parkinson le infligía, sino también a causa de 2 ataques cardíacos, 2 cirugías de manguito rotador y dolor constante por otras dolencias. Con el tiempo, John llegó a depender de mí para moverse, alimentarse, vestirse y ducharse. Al final, los músculos de la boca y la garganta dejaron de funcionar y no podía tragar alimentos ni líquidos sin aspirarlos. En marzo, su médico nos dijo que John tenía 2 opciones. Una, que le colocaran una sonda de alimentación, la cual podría prolongar la vida de John unos meses más, pero que requeriría que se quedara mayormente en la cama. O 2, dejar que John continuara sin la sonda de alimentación y sobrellevara las dificultades que sobrevendrían al no poder comer. El médico dijo, «Es tu vida. Tú debes tomar la decisión. ¿Qué quieres hacer?» Con calma y con notable claridad, John respondió, «Sin sonda». Comencé a llorar cuando salimos del consultorio del médico. Acudieron a mi mente recuerdos de palabras y acciones recientes de John que dejaban en claro que él sabía que esto se acercaba y que ya lo había aceptado. Mi amor por John me llevó a apoyar su decisión. Yo creía que sabía lo que eso significaba. En realidad, no lo sabía. Tampoco sabía cómo la gratitud aliviaría mi dolor. El poder de dar gracias. Durante su vida, John había amado las palabras de Primera de Tesalonicenses, capítulo 5, versículo 18. Dad gracias en todo. Antes de las oraciones a la hora de comer, por ejemplo, John nunca le pedía a nadie que diera la bendición. En vez de ello, siempre decía, «Demos gracias». John sabía que la gratitud era esencial para la felicidad. También sabía, como prosigue el resto de este versículo de Tesalonicenses, acerca de la gratitud. Porque esta es la voluntad de Dios para con vosotros en Cristo Jesús. John reconoció que la muerte es parte del plan de Dios y que para él la muerte estaba cerca, pero continuó fiel en Cristo con gratitud. Después de salir del consultorio médico, John y yo convocamos a un consejo de familia. Nuestra familia que vivía lejos se unió a nosotros por medio de una videoconferencia. Comenzamos con una oración. Entonces, mientras sostenía la mano de John, les comuniqué su decisión y lo que el médico nos dijo que sucedería. Hablé de la paz que ambos sentíamos y le recordé a nuestra familia los sentimientos reconfortantes que todos habían experimentado durante meses. Todos nosotros, incluso los nietos, nos dábamos cuenta de que a papá, como le llamaban a John, no le quedaba mucho tiempo de vida. Le dimos gracias a Dios por habernos hecho saber a todos que el tiempo con John era breve y por darnos la oportunidad de prepararnos emocionalmente. Unas semanas antes de ese día, nuestro hijo Spencer le había preguntado a John qué pensaba en cuanto a morir. John había respondido, «He vivido una buena vida y sigo intentando hacerlo. Estoy agradecido por mi vida. Mientras Karma Lee esté a mi lado, no estoy deseoso de morir, pero tampoco tengo miedo». John estaba preparado y debido a ello, se sentía en paz. Preparación para la pérdida. Nos sentamos en el consejo de familia con dolor en el corazón y con lágrimas en los ojos, pero también sentíamos paz. Le preguntamos a John si tenía algún último deseo. Él nos miró con amor y anhelo en los ojos. Entonces, aunque durante semanas solo había hablado en susurros, dijo una palabra con claridad. Templo. Sus hijos respondieron de inmediato. Lo haremos realidad, papá. Nuestro consejo de familia terminó con nuestros hijos varones, que estaban con nosotros en persona, dándonos a John y a mí una bendición del sacerdocio. Cuando me pusieron las manos sobre la cabeza, me invadió la gratitud. Sentí calidez, como la de un abrazo amoroso. Sabía que Dios nos ayudaría a superar los desafíos que teníamos por delante. Él mitigaría el dolor y nos ayudaría a encontrar gozo. Eso es exactamente lo que sucedió. Pronto asistimos nuevamente al templo. Nuestros hijos ayudaron a John durante la sesión de investidura. Yo estaba muy agradecida. El Espíritu Santo llenó nuestros corazones. A medida que la condición de John empeoraba, él y yo continuábamos nuestra práctica de comenzar y terminar cada día con oraciones de gratitud. Al hacerlo, descubrimos que el dolor no nos abrumaba a nosotros ni a nuestra posteridad. Cada uno de ellos tuvo oportunidades de abrazar a papá y expresarle su amor y gratitud. Encontramos momentos de gozo. La paz penetró en el corazón de nuestra posteridad y de otras personas que nos visitaron, fortaleciéndolos y mitigando su dolor también. Sin embargo, a pesar de la paz que prevalecía en nuestro hogar, al ver a mi animado y sumamente activo esposo deteriorarse y perder 23 kilos en un mes, fue desgarrador. A altas horas de la noche del 21 de abril, John estaba acostado en la cama. Estaba rodeado de sus hijos y de mí. Percibimos que su espíritu partiría de su cuerpo en cualquier momento. Yo estaba a su lado sosteniendo su mano y susurrando palabras de amor y gratitud por nuestra vida. Le agradecí el ejemplo inspirador que había dado al responder a sus aflicciones, volviéndose al Señor con fe y gratitud, y lo besé. En cuestión de segundos, se había ido. Sentimientos de paz y gozo. Después de que se llevaron el cuerpo de John, la familia se reunió en nuestra casa. Nos brotaron lágrimas al expresar nuestro agradecimiento por el fin del sufrimiento terrenal de John. Surgieron palabras de gratitud de mi boca al pensar en las muchas tiernas misericordias que el Padre Celestial nos había concedido. Dios me había permitido cuidar de John en nuestro hogar, a pesar de que yo misma tenía problemas físicos, los cuales, de hecho, requerirían varias cirugías poco después de que John muriera. Mientras hablábamos, sentí consuelo al expresar mi agradecimiento por las promesas eternas de nuestros convenios del templo. Les dije a mis hijos que sentía como si Johnny me estuviera abrazando, confirmando lo que estaba diciendo cuando expresé gratitud. ¡Qué gozoso sentimiento! Le recordé a mi familia las palabras del presidente Russell M. Nelson en noviembre de 2020. El poner en práctica la gratitud quizá no nos libre de sentir pesar, enojo o dolor, pero puede ayudarnos a mirar hacia adelante con esperanza. De repente sentí un abrazo celestial tan fuerte que me sobrecogió. También sentí que John estaba bien y feliz, y que yo también debía estarlo. En ese momento me prometí a mí misma y a mi amor que lo sería. Al pasar las semanas, me maravillaba que con frecuencia la paz y el gozo, no el dolor, dominaran mi corazón. Reflexionaba sobre la razón. Un día, decidí investigar las palabras de nuestros profetas y apóstoles relacionadas con el dolor y la gratitud. Ellos confirmaron la conclusión a la que ya había llegado, que había sido fortalecida por el poder consolador de Jesucristo y su expiación, junto con mi gratitud. El título de un artículo de la revista Liaona de 2005 del presidente Thomas S. Monson me impresionó profundamente. Se llamaba El profundo poder de la gratitud, y en este artículo el presidente Monson señalaba: Dios, en su misericordia infinita, no permite que los acongojados seres queridos abriguen dudas. Él ha dado la verdad. Él inspirará una búsqueda hacia lo alto y sus extendidos brazos nos estrecharán. Jesús prometió a todos y a cada uno que sufre: No os dejaré huérfanos, vendré a vosotros. Me di cuenta de que yo había estado experimentando el consuelo y el abrazo de Dios. Eran profundos y poderosos. Me permitían mirar la fotografía de John cada mañana y sonreír mientras pronunciaba «Gracias» a él y a Dios. El Elder Dieter F. Uchtdorf del Quórum de los Doce Apóstoles ha descrito perfectamente lo que experimenté. Cuando somos agradecidos a Dios en nuestras circunstancias, podemos sentir una serena paz en medio de la tribulación. En la angustia podemos elevar nuestro corazón en alabanza. En el dolor podemos regocijarnos en la expiación de Cristo. En el frío del amargo dolor podemos sentir la cercanía y la calidez del abrazo de los cielos. Esas bendiciones eran lo que había sentido a los pocos minutos de la muerte de John y en los días posteriores. Estoy agradecida por la paz en mi corazón y por la forma en que siento continuamente el abrazo de Dios. No quiero perder nunca esos sentimientos, así que sigo expresando gratitud diariamente por mis experiencias sagradas, por el conocimiento del Evangelio que me acerca más a Jesucristo, por el consuelo fortalecedor que Él y su expiación hicieron posible, y por una perspectiva eterna y la esperanza de pasar la eternidad con mi Johnny.
3: Mediante la redentora expiación y la gloriosa resurrección de Jesucristo, los corazones quebrantados pueden ser sanados, la angustia puede convertirse en paz y la aflicción puede convertirse en esperanza.
4: Bienvenidos a este episodio del podcast de la Conferencia General. Hoy escucharemos el discurso de la hermana Reina Aburto. No hay victoria para el sepulcro.
3: En este glorioso domingo de Pascua de Resurrección, nuestros niños cantan con alegría. En la primavera despertó Jesús, venció la muerte y revivió rodeado de gran luz. Sentimos gratitud por el conocimiento que tenemos de la resurrección de Jesucristo. Sin embargo, en algún momento de la vida, a todos se nos habrá quebrantado el corazón tras perder a alguien a quien queremos. Durante la pandemia global actual, muchos hemos perdido a seres queridos, ya sea familiares o amigos. Oramos por quienes sientan congoja debido a esa pérdida. El presidente Russell M. Nelson ha dicho: Sea cual sea la edad, lloramos por los seres amados que se van. Ese llanto es una de las más profundas expresiones de amor puro. Más aún, no podríamos apreciar plenamente el gozo de reunirnos después, sin estas tristes separaciones de ahora. La única manera de evitar el dolor de la muerte es evitar amar en la vida. Podemos imaginarnos cómo se sintieron los amigos de Jesús que lo habían seguido y servido tras presenciar su muerte. Sabemos que ellos estaban tristes y llorando. El día de la crucifixión, sin saber lo que pasaría el domingo, seguramente les abrumaba la aflicción, preguntándose cómo seguirían adelante sin el Señor. Sin embargo, continuaron ministrándole a Él aún en la muerte. José de Arimatea le pidió a Pilato que le diera el cuerpo de Jesús. Bajó el cuerpo, lo envolvió en una sábana, lo puso en su sepulcro nuevo e hizo rodar una gran piedra a la entrada de este. Nicodemo trajo mirra y aloes y le ayudó a José a llevar el cuerpo y a envolverlo en lienzos con las especias. María Magdalena y otras mujeres siguieron a José y Nicodemo. Vieron dónde pusieron el cuerpo de Jesús y prepararon especias aromáticas y perfumes para ungirlo. De conformidad con las estrictas leyes de la época, esperaron para seguir preparando y ungiendo el cuerpo, porque el sábado era el día de reposo. Entonces, muy de mañana el domingo, fueron al sepulcro. Al darse cuenta de que el cuerpo del Salvador no estaba, fueron a decirles a los discípulos, quienes eran los apóstoles de Jesús. Estos fueron con ellas a la tumba y vieron que estaba vacía. Salvo María Magdalena, todos se fueron preguntándose qué habría sucedido con el cuerpo del Salvador. María Magdalena se quedó a solas en la tumba. Solamente unos días antes había visto la trágica muerte de su amigo y maestro. Ahora la tumba estaba vacía y ella no sabía dónde se encontraba él. Era demasiado para ella y lloró. En ese momento, el Salvador resucitado vino a ella y le preguntó por qué lloraba y a quién buscaba. Pensando que quien le hablaba era el hortelano, ella le pidió que, si él se había llevado el cuerpo de su Señor, se lo dijera para que ella se lo llevara. Me imagino que quizá el Señor le estaba permitiendo a María Magdalena que se acongojara y expresara su dolor. Entonces, él la llamó por su nombre y ella se volvió hacia él y lo reconoció. Ella vio al Cristo resucitado y fue testigo de su gloriosa resurrección. Al igual que ustedes, de algún modo me identifico con la angustia que María Magdalena y sus amigos sintieron al llorar la muerte del Señor. Cuando tenía 9 años, perdí a mi hermano en un devastador terremoto. Debido a que pasó de manera inesperada, me tomó tiempo asimilar la realidad de lo que había ocurrido. Tenía el corazón quebrantado por el pesar y me preguntaba, ¿qué sucedió con mi hermano? ¿Dónde está? ¿A dónde fue? ¿Volveré a verlo? En ese entonces aún no sabía del plan de salvación de Dios y tenía el deseo de saber de dónde venimos, cuál es la finalidad de la vida y qué sucede con nosotros después de que morimos. ¿Acaso no todos sentimos ese anhelo cuando perdemos a un ser querido o atravesamos por dificultades? Unos años después, empecé a pensar en mi hermano de cierta manera. Imaginaba que él tocaba nuestra puerta. Yo abría y él estaba ahí y me decía, «No estoy muerto, estoy vivo. No podía venir, pero ahora me quedaré contigo y nunca más me iré». Esa imagen, que era casi como un sueño, me ayudó a sobrellevar el dolor que sentía por haberlo perdido. La idea de que él estaría conmigo acudía a mi mente una y otra vez. A veces hasta miraba fijamente hacia la puerta, con la esperanza de que él llegara y lo volviera a ver. Cerca de 40 años después, durante la Semana Santa, estaba meditando sobre la resurrección de Jesucristo y pensé en mi hermano. En ese momento, finalmente comprendí. Recordé que imaginaba que él venía a verme. Ese día, me di cuenta de que el Espíritu me había consolado en esa difícil época. Yo había recibido un testimonio de que el espíritu de mi hermano no está muerto, sino que vive. Él aún sigue progresando en su existencia eterna. Ahora sé que mi hermano resucitará en ese magnífico momento en el que, gracias a la resurrección de Jesucristo, todos seremos resucitados. Además, Él ha hecho posible que todos nos reunamos en familias y tengamos gozo eterno en la presencia de Dios. si escogemos hacer y guardar convenios sagrados con Él. El presidente Nelson ha enseñado: la muerte es un componente necesario de nuestra existencia eterna. Nadie sabe cuándo va a venir, pero es esencial en el gran plan de felicidad de Dios. Gracias a la expiación del Señor, la futura resurrección es una realidad y la vida eterna es una posibilidad para toda la humanidad. Para los apesadumbrados seres queridos que quedan atrás, el aguijón de la muerte es mitigado por una fe firme en Cristo, por un fulgor perfecto de esperanza y amor por Dios y por todos los hombres, y un profundo deseo de servirles. Esa fe, esa esperanza, ese amor nos permitirán entrar en la sagrada presencia de Dios y, con nuestros cónyuges y familias eternas, morar con Él para siempre. Testifico que, si Cristo no hubiese resucitado de los muertos, o si no hubiese roto las ligaduras de la muerte para que el sepulcro no tuviera victoria, ni la muerte aguijón, no habría habido resurrección. Mas hay una resurrección, por tanto, no hay victoria para el sepulcro, y el aguijón de la muerte es consumido en Cristo. Él es la luz y la vida del mundo, sí, una luz que es infinita, que nunca se puede extinguir, sí, y también una vida que es infinita, para que no haya más muerte. Jesucristo mismo declaró: yo soy la resurrección y la vida. El que cree en mí, aunque esté muerto, vivirá. Testifico que, mediante la redentora expiación y la gloriosa resurrección de Jesucristo, los corazones quebrantados pueden ser sanados, la angustia puede convertirse en paz y la aflicción puede convertirse en esperanza. Él puede acogernos en sus brazos de misericordia para consolarnos, facultarnos y sanarnos. En el nombre de Jesucristo. Amén.
4: Esperamos que hayan disfrutado del discurso de la hermana Reina Aburto, No hay victoria para el sepulcro, de la sesión del domingo por la mañana de la Conferencia General Anual número 191 de la Iglesia de Jesucristo de los Santos de los Últimos Días en abril de 2021. Gracias por escucharnos. 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
5: Voces de los Santos de los Últimos Días. Una plenitud de gozo. Nombre omitido, Utah, Estados Unidos. Es difícil describir el increíble gozo que inundó mi alma cuando salí de la clínica aquel día. Mientras me encontraba en la sala de espera de una clínica médica, vi a una madre con su hija. La niña llevaba puesta una mascarilla y tosía mucho. Tenía los ojos hundidos y estaba pálida, y me fue imposible no sentir lástima por ella. Su madre parecía agotada. La sala de espera era pequeña, así que escuché todo lo que dijo. Después de pagar el copago por la visita, la recepcionista le recordó el saldo pendiente, que era más del doble del costo de su visita actual. La mujer explicó, con dificultad, para controlar sus emociones, que no tendría dinero disponible hasta el mes siguiente y que apenas tenía suficiente para pagar el alquiler. La recepcionista le dijo que debía intentar pagar el saldo lo antes posible. Luego, acompañaron a la mujer y a su hija a la parte de atrás para la consulta. Al estar allí, no podía dejar de pensar en esa mujer y su situación. No soy en absoluto una persona rica, pero cuando pensé en lo bueno que el Señor ha sido con mi familia y conmigo, sentí un deseo enorme de ayudar a esa mujer y a su hija. Me acerqué a la recepcionista, preguntándome si lo que quería hacer era siquiera posible. Le expliqué que había escuchado el dilema de la mujer y que deseaba pagar el saldo restante. La recepcionista estaba sorprendida, pero también encantada de honrar mi petición. Le pedí que le dijera a la mujer que la deuda había quedado saldada y que ya no tenía que preocuparse por ello. También le dije a la recepcionista que no revelara quién lo había pagado. Después, pagué el saldo y seguí con mi consulta. No volví a ver a la mujer ni a su hija, pero oré para que las cosas mejoraran pronto para ellas. Es difícil describir el increíble gozo que inundó mi alma cuando salí de la clínica aquel día. No es de extrañar que el Salvador hable de tener una plenitud de gozo. Véase Doctrina y Convenios, sección 11, versículo 13. Más que nunca antes, supe que quería ser más como mi Salvador y experimentar más a menudo el gozo que se recibe al servirle.
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1: Dear brothers and sisters,
2: estimados hermanos y hermanas, han sido varias décadas en las que nos hemos reunido en la Conferencia General y hemos escuchado al presidente Boyd K. Packer, al elder L. Tom Perry y al elder Richard G. G. Scott. Ahora ellos no se encuentran detrás del púlpito. Nuestros recuerdos de ellos son conmovedores y quisiera agregar mi tributo para honrarlos. Cada uno de ellos era único, pero aún así siempre estuvieron unidos en su testimonio de Jesucristo y su expiación. Además, al igual que ustedes, recibo fortaleza del presidente Thomas S. Monson y lo sostengo como profeta, vidente y revelador. Y también le admiro por sus notables 5 décadas que abarcan un servicio apostólico fiel y dedicado. Fue el pasado martes por la mañana, un poco después de las 9, al empezar una reunión como obispado presidente con la presidencia del área Asia, que recibí una llamada en la que se me pedía reunirme con el presidente Monson y sus consejeros. Momentos después, al entrar en el salón de reuniones junto a la oficina del presidente Monson, este me habló amablemente para calmar mis nervios, ya que me debió haber visto muy nervioso. El presidente Monson comentó al darse cuenta de mi edad que parecía muy joven y que incluso aparentaba menos edad. Luego de unos pocos minutos, el presidente Monson manifestó que actuando bajo la voluntad del Señor, se me extendía un llamamiento para prestar servicio en el Quórum de los 12. Él me preguntó si aceptaba el llamamiento, a lo cual, con un completo asombro y después de un suspiro indecoroso que estoy seguro hice, le respondí afirmativamente. Entonces, antes de que siquiera pudiera expresar en palabras un tsunami de emociones indescriptibles, en su mayoría sentimientos de falta de aptitud, el presidente Monson con bondad se me acercó. Describió cómo el presidente David O. McKay lo llamó a ser apóstol hace muchos años y que en ese momento también se sintió que no estaba preparado para asumir esa gran responsabilidad. Él me dijo, Obispo Stevenson, a quien el Señor llama, el Señor prepara y capacita. Esas palabras del profeta han sido una fuente de paz en la tormenta de una dolorosa autoevaluación y de consuelo en las horas de agonía que han pasado día y noche desde que recibí este llamamiento. Más tarde ese día, sentados en un rincón tranquilo en la manzana del templo, con una vista serena del templo y del histórico tabernáculo, repetí lo que les acabo de describir a ustedes, a mi querida esposa Lisa. Al tratar de comprender y de procesar los acontecimientos del día, nos dimos cuenta de que nuestra ancla es nuestra fe en Jesucristo y nuestro conocimiento del gran plan de felicidad. Esto me lleva a expresar mi amor más profundo por Lisa. Ella es la fuente de alegría en mi vida y una hija extraordinaria de Dios. El servicio desinteresado y el amor incondicional por todos son características de su vida. Me esforzaré por mantenerme digno de la bendición que significa nuestra unión eterna. También expreso mi amor más profundo a nuestros 4 hijos y sus familias, 3 de los cuales se encuentran aquí con sus bellas esposas, las madres de nuestros 6 nietos. El 4 está sirviendo una misión y tiene un permiso especial para quedarse despierto pasado el horario de los misioneros. Ahora está mirando esta sesión junto con su presidente de misión y su esposa en Taiwán. Les amo a cada uno de ellos. Asimismo, expreso mi amor a cada uno de los miembros de mi familia, a mis queridos padres que fallecieron el año pasado, a quienes me inculcaron un testimonio que estaba destinado a morar en mí desde temprana edad. Lanzo esta red de gratitud a todos mis familiares, amigos, misioneros, líderes y maestros, a quienes he conocido durante mi vida. He sido bendecido con una relación cercana con los miembros de la primera presidencia, de los 12, de los 70 y de las presidencias generales de las organizaciones auxiliares. Expreso mi cariño a cada uno de ustedes. Me esforzaré por ser digno de contar con su continua amistad. El obispado presidente disfruta de una unidad casi celestial. Extrañaré mi trato diario con el obispo José y el obispo Davis. Me presento ante ustedes como evidencia de las palabras del Señor registradas en Doctrina y Convenios, para que la plenitud del Evangelio sea proclamada por los débiles y sencillos, hasta los cabos de la tierra y ante reyes y gobernantes. A estas palabras les precede la declaración que muestra el amor de un padre por sus hijos. Por tanto, yo, el Señor, sabiendo las calamidades que sobrevendrían a los habitantes de la tierra, llamé a mi siervo José Smith, hijo, y le hablé desde los cielos y le di mandamientos. Nuestro amoroso Padre Celestial y su Hijo Jehová, con un conocimiento del fin desde el principio, abrieron los cielos e iniciaron una nueva dispensación para contrarrestar las calamidades que ellos sabían que vendrían. El apóstol Pablo describió las calamidades en los postreros días como tiempos peligrosos. Para mí, esto sugiere que la generosa compensación del Padre Celestial de vivir en tiempos peligrosos es que también vivimos en la dispensación del cumplimiento de los tiempos. Mientras me atormentaba mi incapacidad, recibí una clara impresión que me reprendió y consoló. No te centres en lo que no puedes hacer, sino en lo que puedes hacer. Puedo testificar de las verdades claras y preciosas del Evangelio. Estas son las palabras que he compartido cientos de veces con miembros y no miembros de la Iglesia. Dios es nuestro Padre Celestial. Nosotros somos sus hijos. Él llora con nosotros cuando sufrimos y se alegra cuando hacemos lo correcto. Él desea comunicarse con nosotros y nosotros podemos comunicarnos con Él mediante la oración sincera. Dios nos ha proporcionado a nosotros, sus hijos, una manera de regresar a vivir en su presencia. La parte central del plan de nuestro Padre es la expiación de Jesucristo. El Padre Celestial envió a su Hijo a la tierra para expiar los pecados de toda la humanidad y vencer la muerte. De estas preciadas verdades comparto mi testimonio y lo hago en el nombre de Jesucristo. Amén.
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1: Solo para versión digital, jóvenes adultos. 5 lecciones de Nefi para cuando la vida no va según lo planeado. Por Abigail Larkins, Revistas de la Iglesia. Podemos aprender de las respuestas de Nefi a los desafíos y la incertidumbre. La edad de joven adulto es una época emocionante de la vida, llena de oportunidades de crecimiento y cambio, pero también es una etapa llena de expectativas. Expectativas que nos ponemos a nosotros mismos, expectativas culturales o sociales, e incluso expectativas en el plan del Padre Celestial para sus hijos. Puede que tengamos ciertas ideas sobre cómo debería ser nuestra carrera o nuestra vida social, o un calendario sobre cuándo deberíamos alcanzar hitos importantes. Y podemos suponer que se nos dará todo lo que deseamos si somos justos y nos mantenemos cerca del Señor. Pero lo cierto es que la vida rara vez se desarrolla como esperamos. Si la vida no va de la manera que planeaste, no estás solo. Nefi, uno de los grandes profetas del Libro de Mormón, tampoco estuvo exento de las decepciones y los retos imprevistos. Las cosas iban mal continuamente mientras Nefi y su familia viajaban a la tierra prometida. Pero a pesar de los contratiempos significativos y de sufrir maltratos y oposición, Nefi perseveró a través de circunstancias poco ideales, confiando en el Señor. A continuación se presentan 5 cosas que el ejemplo de Nefi nos enseña a hacer cuando la vida no va según lo planeado. Volver a intentarlo. Primer libro de Nefi, capítulo 4, versículos del 1 al 3. Después del infructuoso intento de Lamán de recuperar las planchas de bronce de Labán, Nefi y sus hermanos volvieron a intentarlo. Esta vez, Labán envió a sus guardias tras ellos y los hermanos escaparon por poco para ponerse a salvo. Cuando un ángel vino a reprender a Lamán y Lemuel por atacar a Sam y Nefi, movidos por el desaliento, les ordenó que intentaran de nuevo recuperar las planchas. En este tercer intento, Nefi tuvo éxito. Parte de lo que nos enseña la experiencia de Nefi es que, aunque no tengamos el éxito que esperábamos, si seguimos intentándolo, el Señor nos ayudará a progresar, aprender y crecer conforme sigamos confiando en Él. Perdonar. Primer libro de Nefi, capítulo 7, versículos 20 y 21. Después de que la familia de Ismael se unió a la familia de Ley en el desierto, Lamán y Lemuel y algunos de los hijos de Ismael se rebelaron contra Nefi. Le ataron las manos y los pies y planearon abandonarlo a su suerte. No obstante, con la fuerza del Señor, Nefi rompió las ligaduras. Cuando Lamán y Lemuel pidieron perdón, Nefi no los castigó con animosidad, arrogancia o crítica. Los perdonó rápidamente y siguió adelante en obediencia al Señor. A veces, lo último que queremos hacer es perdonar a alguien que nos ha lastimado, pero cuando dejamos atrás la amargura y el resentimiento, podemos dar la bienvenida a la paz en nuestra vida y evitarnos a nosotros mismos y a los demás sufrimientos innecesarios. Y podemos seguir adelante con esperanza y paz en Cristo. Actuar. Primer libro de Nefi, capítulo 16, versículo 23. Mientras Nefi y sus hermanos estaban cazando, el arco de acero de Nefi se rompió y se quedaron sin comida. La culpa recayó sobre Nefi, e incluso Ley comenzó a murmurar contra el Señor a causa del hambre y el sufrimiento de ellos. Pero Nefi tomó el asunto en sus manos y actuó. Hizo un arco y una flecha de madera, y luego pidió a Ley que preguntara al Señor dónde debían buscar comida. Al igual que Nefi, podemos tomar la iniciativa cuando nos enfrentamos a un problema. Podemos trabajar para cambiar la perspectiva de nuestras circunstancias y prepararnos para buscar el consejo del Señor, confiando en que Él nos dará dirección. Acudir a las Escrituras. Primer libro de Nefi, capítulo 17, versículos del 22 al 42. Cuando Lamán y Lemuel se burlaron de Nefi por comenzar a construir un barco, este hizo referencia a las Escrituras para mostrarles la importancia de seguir los mandamientos del Señor. Les recordó a sus hermanos que Moisés, con poder del Señor, dividió el Mar Rojo y ayudó a los israelitas a escapar de Egipto. Cuando nos cuesta comprender la mano del Señor en nuestra vida, podemos recurrir a las Escrituras para obtener una nueva perspectiva e inspiración a medida que encontramos semejanzas entre nuestras experiencias y las de los antiguos profetas. Confiar en el Señor. Segundo libro de Nefi, capítulo 4, versículos del 19 al 35. En este capítulo, Nefi se siente abrumado de dolor a causa de sus debilidades, pecados y tentaciones. Sin embargo, su pesar solo dura 3 versículos. En una evocación triunfante, Nefi recuerda en quién ha confiado y afirma que no pondrá su confianza en el brazo de la carne. Las palabras de Nefi nos recuerdan que cuando no estamos a la altura de las expectativas de cualquier tipo, podemos recurrir al Señor y confiar en su poder redentor. La vida está llena de giros inesperados, y a veces la imprevisibilidad puede parecer demasiado difícil de manejar. Sin embargo, como el presidente Russell M. Nelson enseñó recientemente, sean cuales sean las preguntas o los problemas que tengan, La respuesta siempre se halla en la vida y las enseñanzas de Jesucristo. Aprendan más sobre su expiación, su amor, su misericordia, su doctrina y su evangelio restaurado de sanación y progreso. Acudan a Él. Síganlo. ¿Y dónde es mejor buscar su amor y sus enseñanzas que en las palabras de los profetas del Libro de Mormón? Las enseñanzas de antiguos profetas como Nefi fueron escritas para nuestros días, y siempre podemos encontrar en sus verdades paz, consuelo y tranquilidad en cuanto al futuro, cuando la vida no parece ir como esperábamos. Los invito a estudiar verdaderamente las enseñanzas y verdades del Libro de Mormón este año. Abigail Larkins fue pasante de la publicación semanal para jóvenes adultos y se la puede

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Con palabras de alabanza del Salmo 47, el coro abrió el programa de hoy con el himno de John Rutter, Batid las manos. Ahora escuchemos un sereno aleluya del siglo XVII, atribuido al compositor Giulio Caccino. Después, Richard Elliot interpretará al órgano una versión del conocido himno Más cerca Dios de ti, tras lo cual el coro regresa con un tema clásico de Broadway,

La mayoría tenemos tesoros, recuerdos y objetos que tienen gran significado para nosotros. Tal vez sean fotografías, adornos o algún artículo que valoramos. Tal vez nos recuerden a un ser amado, un paseo singular, un recuerdo preciado o un lugar o acontecimiento especial. Algunos de esos artículos, después de un tiempo, se desechan, olvidados en medio de la continua avalancha de la rutina diaria. Pero otros son recuerdos valiosos y huellas en el sendero de la vida. Nos recuerdan dónde hemos estado y lo que más valoramos. Hace poco, una familia que puso su casa para la venta aprendió lo significativos que pueden ser esos objetos. El agente de bienes raíces les aconsejó que guardaran cualquier recuerdo, fotografía y efecto personal para que los posibles compradores se imaginaran la casa con sus propios objetos. Durante varios meses, aunque la casa se veía menos atestada, el ambiente resultaba muy diferente. Era la misma estructura, eran las mismas paredes, los mismos pasillos y cuartos, pero le faltaba el corazón. Los objetos que recordaban el amor, la risa, las experiencias y que hacían de su casa un hogar. Casi no podían esperar el momento de regresar todos esos recuerdos a su sitio original. Esos objetos son singulares para cada persona y cada hogar y reflejan la personalidad y los valores de los que allí viven. Quizás tengan muy poco valor monetario, pero los tesoros del corazón que conmemoran los hacen sumamente valiosos. Reconfortan nuestro corazón y nos inspiran a atesorar a personas y experiencias vividas. Nos ayudan a recordar y apreciar el pasado y al mismo tiempo a anticipar y mirar hacia adelante. Al dar un paso hacia el futuro, esos objetos surten el mismo efecto. Nos hacen recordar y forjan las huellas de nuestra vida.

Acabamos de escuchar un tierno tributo a la importancia del hogar y de sentirnos aceptados, con la canción inspirada por el cuento infantil clásico de Kenneth Graham, El viento en los sauces. Ahora el coro y la orquesta ponen fin a este programa con el emotivo himno de Sir Hubert Parry, Alabad al Señor.

De este modo concluimos el programa número 4351, continuando el 84º año de esta tradicional transmisión desde la manzana del Templo de Salt Lake City. Mike Wilberg dirigió el coro y la orquesta, con Richard Elliott al órgano. Las palabras de inspiración estuvieron a cargo de Omar Canals. Dentro de 7 días, volveremos con otro programa de música y palabras de inspiración desde Salt Lake City, Utah.

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1: Retratos de fe. Wilson Di Paula, San José, Uruguay. Un accidente de motocicleta dejó a Wilson paralizado. Un año después, falleció su esposa. Al quedarse viudo con dos niñas pequeñas, Wilson no sabía qué hacer. No sabía si la vida tenía algún propósito. Wilson podría haberse amargado, pero en cambio comenzó a buscar la verdad. Cody Bell, fotógrafo.
2: Me asaltaban muchas preguntas. ¿Por qué suceden cosas malas? Estaba tratando de hacer las cosas correctas y perdí a mi esposa y quedé en una silla de ruedas. Luego, los médicos tuvieron que operar a mi hija para extirparle un tumor de la cabeza. Comencé a pensar que no había ningún propósito en la vida. Me di cuenta de que necesitaba encontrar la verdad. Investigué varias religiones y encontré la Iglesia de Jesucristo de los Santos de los Últimos Días. Sentí que era la verdad. Ahora sé que estar en la tierra tiene un propósito. Estamos aquí como parte del plan eterno de nuestro Padre Celestial. Tenemos un Salvador que venció la muerte y resucitó. El saber eso me infunde fuerza. Ahora me esfuerzo por perseverar y seguir adelante. Tengo un propósito y sé que, al esforzarme por vivir una vida digna, puedo tener una familia eterna.
1: Descubra más. Vea más información sobre la trayectoria de fe de Wilson, así como más fotografías en la versión en línea o de la Biblioteca del Evangelio de este artículo en churchofjesuschrist.org/go/10196. ¿Cómo enviar un retrato de fe? Puede enviar una breve descripción y una foto de alta resolución de alguien cuya fe sea una inspiración para usted a liaona.churchofjesuschrist.org.
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4: ¿No es maravilloso ver los dones del Espíritu que el Señor ha dado al hermano Nelson? Esos talentos no son nada más para la iglesia, sino para todo el mundo. Quisiera hablar hoy acerca del perdón. Crecí en un pequeño pueblo agrícola donde el agua era el elemento vital de la comunidad. Recuerdo que la gente se preocupaba y oraban constantemente acerca de la lluvia, los derechos de irrigación y el agua en general. A veces mis hijos me hacen bromas y me dicen que nunca han conocido a nadie que se preocupe tanto por la lluvia. Les contesto que tal vez tengan razón, porque donde me crié, la lluvia era más que una preocupación, era un asunto de sobrevivencia. Bajo la presión y tensión de aquel clima, a veces la gente no se comportaba como deberían. A veces los vecinos discutían si alguno de ellos usaba más agua de la que le correspondía. Así fue como comenzó el problema entre dos hombres que vivían cerca de un campo de pastoreo, a los que llamé Pedro y Luis. Estos dos vecinos comenzaron a pelear por el agua de irrigación que compartían. Al principio fue algo inocente, pero con el correr de los años, los dos permitieron que sus desacuerdos se convirtieran en resentimientos y luego en fuertes discusiones hasta llegar a las amenazas. Una mañana de julio, ambos pensaron que tenían menos agua y fueron hasta la sequía para ver qué había sucedido, cada uno pensando que el otro le había quitado el agua que le correspondía. Llegaron a la compuerta al mismo tiempo y empezaron a reñir. Luis era corpulento y macizo. Pedro era de baja estatura, pero fuerte y tenaz. Al caldearse los ánimos, empezaron a utilizar las palas como armas y accidentalmente Luis le pegó a Pedro con ella en un ojo y lo dejó tuerto. Pasaron los años y Pedro no podía ni perdonar ni olvidar. La cólera que sentía por haber perdido el ojo crecía y se intensificaba en su interior, hasta que un día Pedro tomó su rifle, montó a caballo y se dirigió hacia la compuerta. Una vez allí, hizo un dique para desviar el agua del canal que pasaba por los campos de Luis, sabiendo que pronto vendría a ver qué sucedía, y se escondió detrás de unos arbustos para esperar. Cuando Luis apareció, Pedro le pegó un tiro en la cabeza, montó en su caballo, se dirigió a su casa y llamó a la policía para informarle de lo que había hecho. A mi padre se le eligió para estar en el jurado que juzgaría a Pedro por asesinato, pero él se descalificó por haber sido amigo de ambas familias por mucho tiempo. Pedro fue juzgado y condenado por asesinato y sentenciado a la cárcel de por vida. Después de muchos años, la esposa de Pedro fue a ver a mi padre y le pidió que firmara una solicitud de clemencia para su esposo, porque su salud se había deteriorado durante los años de cárcel. Papá firmó la petición, y noches más tarde, dos de los hijos mayores de Luis llegaron a nuestra casa muy enojados. Dijeron que, en virtud de que mi padre había firmado la solicitud, muchos otros también lo habían hecho. Le pidieron a mi padre que quitara su nombre de ella, pero él se negó porque sabía que Pedro estaba muy débil y enfermo y había sufrido muchos años en la cárcel por el delito causado por el odio. Él quería que Pedro tuviera un funeral y un entierro decente junto a su familia. Los hijos de Luis se encendieron de furor y dijeron: si lo dejan libre, nos aseguraremos de que sufra tanto él como la familia. Finalmente, Pedro fue dejado en libertad y se le permitió ir a la casa y morir junto a sus seres queridos. Por fortuna, no hubo más violencia entre las familias. A menudo mi padre lamentaba la tragedia que hizo que Pedro y Luis, vecinos y amigos de la infancia, hubiesen permitido que la ira destrozara sus vidas. ¡Qué tragedia que la ira del momento aumentara hasta quedar fuera de control, haciendo que finalmente ambos hombres perdieran la vida, sencillamente por no poder perdonarse debido al supuesto mal manejo de una poca agua de irrigación? El Salvador dijo: ponte de acuerdo con tu adversario pronto, entre tanto que estás con él en el camino, y de ese modo nos manda resolver nuestros desacuerdos lo más pronto posible para evitar la exaltación del momento alcance niveles de crueldad física o emocional. En ningún otro lugar se aplica mejor este principio que en la familia. Quizás su preocupación principal no sea el agua, pero cada uno que vive bajo el estrés y presión de este clima celestial tiene razones, reales o percibidas, para ofenderse. ¿Cómo reaccionaremos? ¿Nos ofenderemos? ¿Criticaremos? ¿Nos dejaremos dominar por la ira del momento? El presidente Brigham Young comparó el sentirse ofendido a la mordedura de una víbora. Dijo: hay dos formas de actuar cuando alguien lo muerde una serpiente de cascabel. Una, perseguirla y matarla debido a la rabia, el miedo o la venganza. O la otra es tratar de sacar rápidamente el veneno del cuerpo. Si hacemos esto último, lo más probable es que sobreviviremos. Pero si decidimos hacer lo primero, es posible que no vivamos para terminar lo que hemos emprendido. Ahora, dedicaré un momento para indicar que debemos asegurarnos de no causar mordeduras de víboras espirituales ni emocionales a nuestra familia. En gran parte de la cultura popular de nuestro tiempo, se menosprecian las virtudes del perdón y la bondad, mientras que se alientan la burla, la ira y la crítica severa. Si no tenemos cuidado, esos hábitos podrían echar raíces en nuestro hogar y en poco tiempo empezaremos a criticar a nuestro cónyuge, hijos y familiares. No lastimemos con críticas egoístas a quienes más amamos. Dentro del seno familiar, las discusiones insignificantes y las críticas sin importancia, si no las detenemos, envenenarán las relaciones y se intensificarán hasta llegar al distanciamiento e incluso el maltrato y el divorcio. Debemos actuar tan rápidamente como actúa el veneno para disminuir las discusiones, eliminar las burlas, evitar la crítica y descartar desatar el resentimiento y el enojo. No debemos cavilar permanentemente en estos sentimientos peligrosos, ni siquiera por un día. Comparen la trágica historia de Pedro y Luis con la historia de José, que fue vendido en Egipto. Los hermanos de José lo odiaron por celos, conspiraron para matarlo y finalmente lo vendieron como esclavo a Egipto. Y una vez allí, José luchó por años para salir de la esclavitud. Durante esta época tan difícil, José podría haber condenado a sus hermanos y jurado vengarse de ellos. Podría haber aliviado su dolor tramando vengarse algún día. Pero no lo hizo. Con el tiempo, José llegó a ser gobernador de todo Egipto, segundo en mando bajo Faraón, durante una hambruna devastadora. Los hermanos de José viajaron a Egipto para obtener alimentos. Al no reconocer a José, se postraron ante él en virtud de su elevado puesto. No cabe duda que en ese momento José tenía el poder para vengarse. Podría haber puesto a sus hermanos en la cárcel e incluso sentenciarlos a muerte. Pero en cambio los perdonó diciendo: yo soy José, vuestro hermano, al que vendisteis para Egipto. Ahora pues no os entristezcáis, ni os pese de haberme vendido acá. Y Dios me envió delante de vosotros para preservar la posteridad y para daros vida por medio de gran liberación. Así que pues no me enviasteis acá vosotros, sino Dios. La disposición de José de perdonar cambió la amargura por el amor. Quisiera dejar bien claro que el perdón de los pecados no debe confundirse con la tolerancia de la maldad. De hecho, en la traducción de José Smith, el Señor dijo: juzgad con justo juicio. El Salvador nos pidió que perdonemos y combatamos la maldad en todas sus formas, y aun cuando debemos perdonar a quienes nos hagan daño, debemos actuar en forma constructiva para asegurar que el daño no vuelva a ocurrir. Una mujer maltratada no debe buscar vengarse, pero tampoco debe pensar que no puede tomar las medidas necesarias para prevenir futuros maltratos. Un empresario que ha recibido un trato injusto en una transacción no debe odiar a quien ha obrado con falta de honradez, sino tomar las medidas necesarias para remediar la falta. El perdón no requiere que aceptemos o toleremos la maldad, ni que hagamos caso omiso del mal que nos rodea o al de nuestra propia vida. Pero al luchar contra el pecado, no debemos permitir que el odio o la ira controlen nuestros pensamientos o acciones. El Salvador dijo: por tanto, os digo que debéis perdonaros los unos a los otros, pues el que no perdona las ofensas de su hermano queda condenado ante el Señor, porque en él permanece el mayor pecado. Esto no quiere decir que perdonar sea fácil. Cuando alguien nos ha lastimado a nosotros o a un ser querido, el dolor puede ser insoportable. Nos parece que ese dolor o injusticia es lo más importante del mundo y que no tenemos más opción que tratar de vengarnos. Sin embargo, Cristo, el Príncipe de Paz, nos enseña algo mejor. Podría resultar muy difícil perdonar a alguien el daño que nos haya hecho, pero cuando lo hacemos, nos encaminamos hacia un futuro mejor. El mal que nos haya hecho dejado de controlar el curso de nuestra vida. El perdonar a los demás nos libera para escoger cómo viviremos. El perdonar significa que los problemas del pasado no marcarán más nuestro destino y podemos concentrarnos en el futuro con el amor de Dios en nuestros corazones. Que las semillas de no querer perdonar que anidaban en mis vecinos no echen nunca raíces en nuestro hogar. Roguemos que nuestro Padre Celestial nos ayude a superar el tonto orgullo, el resentimiento y la mezquinidad, que nos ayude a perdonar y amar, para que seamos amigos de nuestro Salvador, de los demás y de nosotros mismos. De la manera que Cristo os perdonó, así también hacedlos vosotros. En el nombre de Jesucristo. Amén.
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5: Jóvenes adultos, no sé el significado de todas las cosas, y eso está bien. Por Megan Thompson Renzi, Revistas de la Iglesia. Cuando no tenemos todas las respuestas, la fe es la respuesta. Jamás olvidaré una lección que tuve con una joven en mi misión. Ella nos pedía una evidencia física o tangible de que el Libro de Mormón era verdadero. Y yo estaba allí sentada, sin saber cómo responder a sus preguntas y acusaciones. Yo era una misionera joven y alegre, y todo lo que sabía era que el Libro de Mormón era verdadero. Me sentía desanimada porque no tenía todas las respuestas a sus preguntas. Sin embargo, me di cuenta de que no habría importado si hubiera tenido evidencias físicas que probaran que el Libro de Mormón era verdadero. Esas evidencias no le darían fe a ella. El Elder D. Todd Christofferson del Quórum de los Doce Apóstoles enseñó: la fe no se logrará del estudio de textos antiguos como actividad estrictamente académica. No provendrá de excavaciones ni de descubrimientos arqueológicos. No provendrá de experimentos científicos, ni siquiera provendrá por presenciar milagros. Esas cosas pueden servir para confirmar la fe, o a veces para ponerla a prueba, pero no la crean. ¿Qué tan fácil sería si pudiéramos mostrar las planchas de oro a todo el mundo? Algunas personas indudablemente se unirían a la iglesia, pero otras tal vez no, ya que la evidencia física no es todo lo que se necesita para edificar la fe en Jesucristo y en su evangelio. Después de todo, como Jesús le dijo a Tomás, «Bienaventurados los que no vieron y creyeron». Entonces, ¿qué es la fe? La fe no es solo creer, es un principio de acción. La fe en Cristo conduce a la acción, conduce a cambios sinceros y perdurables. Y aunque el mundo diga que la fe es seguir algo ciegamente, ha llegado a comprender que la fe es confiar en que Dios me confirmará la verdad cuando yo actúe. Tener fe en Jesucristo significa confiar totalmente en Él, confiar en su poder, inteligencia y amor infinitos, lo que incluye creer en sus enseñanzas. Significa creer que aunque no entiendas todas las cosas, Él sí las entiende. No tenemos todas las respuestas, pero al confiar en nuestro omnisciente Padre Celestial, Él nos conducirá a lo que es verdadero. Céntrate en lo que sabes. Puede resultar abrumador escuchar el consejo de desarrollar una fe inquebrantable en un mundo que continuamente trata de sacudirnos. No obstante, desarrollar una fe inquebrantable es posible. Tener fe es una elección. Cuando de forma constante y deliberada escogemos vivir por la fe cada día, edificamos un fundamento fuerte y un testimonio firme. El rey Benjamín enseñó a su pueblo la receta para crear una fe inquebrantable. Creed en Dios, creed que Él tiene toda sabiduría y todo poder, tanto en el cielo como en la tierra. Creed que el hombre no comprende todas las cosas que el Señor puede comprender. En mi caso, cuando acepto que hay cosas que tal vez nunca entienda por completo en esta vida y me centro en lo que sí sé, otras cosas no hacen temblar mi testimonio del amor de Dios por mí ni de la veracidad de esta iglesia. Me hago eco de las palabras del Elder David A. Bednar, del Quórum de los Doce Apóstoles. No conozco todas las razones ni todos los propósitos, ni lo sé todo en cuanto al tiempo del Señor. Al igual que Nefi, ustedes y yo podemos decir que no sabemos el significado de todas las cosas. No obstante, hay algunas cosas que sé con absoluta seguridad. Sé que somos hijos e hijas, engendrados en espíritu, de un amoroso Padre Celestial. Sé que el Padre Eterno es el autor del plan de felicidad. Sé que Jesucristo es nuestro Salvador y Redentor. Estos principios básicos son una parte crucial de mi testimonio. Dios ha revelado muchas cosas grandes e importantes. No te enfrasques en los misterios que Él aún no ha revelado. Hay muchas cosas que aún no sabemos, y eso está bien. El Elder Neil A. Maxwell, del Quórum de los Doce Apóstoles, dijo: por supuesto, no podemos comprender completamente todo eso ahora mismo. No podemos saber el significado de todas las cosas ahora mismo. Pero ahora mismo sí podemos saber que Dios nos conoce y nos ama individualmente. Actúa con fe en vez de con dudas. Muchos miembros fieles se pierden cuando permiten que sus dudas hablen más alto que su fe. Centrarnos en las dudas puede hacernos traspasar lo señalado. La joven a la que enseñé en mi misión solo creería que la iglesia era verdadera si mi compañera y yo éramos capaces de rebatir todas sus acusaciones. Sin embargo, la única prueba que yo podía darle era la realidad de que podemos hallar respuestas mediante la revelación personal. Puedo testificar de la poderosa evidencia del Espíritu Santo en mi vida. Sé que el Libro de Mormón es verdadero, no porque yo tenga todas las respuestas, sino porque el Espíritu me ha testificado que indudablemente es verdadero. Mi testimonio no llegó con una manifestación milagrosa, sino con el tiempo, por medio del estudio y de las oraciones constantes. En otras palabras, mi testimonio no llegó por una evidencia física, sino porque actué con fe y seguiré haciéndolo. Entonces, ¿qué hacemos si no podemos hallar respuestas a nuestras preguntas? La hermana Camila Kimball, la esposa del presidente Spencer W. Kimball, compartió su estrategia para esperar las respuestas a preguntas difíciles. Ella tenía un estante metafórico para las cosas cuyas respuestas ignoraba, y al aferrarse a las cosas que sabía, mientras también estudiaba y oraba en cuanto a sus preguntas, logró un mayor entendimiento. «Aún tengo algunas preguntas en ese estante», dijo ella, «pero he llegado a comprender tantas otras cosas en la vida que estoy dispuesta a aguardar pacientemente para recibir el resto de las respuestas». Regresa a lo básico. Ha habido épocas en las que yo no comprendía ciertos mandamientos, momentos en los que tenía preguntas sobre la poligamia, la atracción hacia personas del mismo sexo y otras cuestiones. No obstante, aprendí una poderosa lección en la forma en que Dios enseñó a Adán y a Eva. Se nos enseña que después de haberles dado a conocer el plan de redención, Dios les dio mandamientos. No me sorprendería que Adán y Eva hubieran tenido muchas preguntas acerca de los mandamientos que se les pidió que obedecieran. Sin embargo, antes de que pudiesen comprender los mandamientos, primero debían aprender en cuanto al plan de salvación. ¿Qué también comprendes el plan de salvación? Cuando tienes preguntas, ¿vuelves a los principios básicos del plan de Dios? En mi búsqueda de respuestas a mis preguntas, estudiar el plan de salvación me ha ayudado a recibir destellos de respuestas de Dios. Cuando me centro en las verdades básicas que conozco, puedo permanecer sobre un fundamento seguro. No permito que cosas triviales hagan temblar mi fe. No sé todas las cosas, pero sé lo suficiente. Siempre podemos elegir tener fe. Finalicé nuestra lección con aquella joven en mi misión, testificando valientemente del Libro de Mormón. Le dije que la única manera en que ella, en verdad, podría hallar respuestas a todas sus preguntas era preguntándole al Padre Celestial si el Libro de Mormón era verdadero. Hasta que comprendiera los principios básicos del Evangelio de Jesucristo, podía poner sus otras preguntas sobre el estante y volver a ellas más tarde, con mayor entendimiento y fe. Pero francamente, ¿no se aplica eso a todos nosotros? Verdaderamente podemos aumentar nuestra fe al actuar con fe. He sido bendecida cada vez que he escogido tener fe al afrontar lo desconocido y confiando en que el Padre Celestial revelará las respuestas en su propio tiempo. Sé que sentiré felicidad y gozo al vivir el Evangelio, aunque no sepa todas las respuestas.
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2: My dear brothers and sisters across the world.
3: Mis queridos hermanos de todo el mundo, me tiemblan las rodillas y estoy emocionado. Les expreso mi amor a ustedes y les agradezco profundamente su voto de sostenimiento. En muchísimos aspectos, me siento inadecuado y humilde. Me resulta reconfortante saber que en ese único requisito para el santo apostolado en el que no hay flexibilidad alguna, el Señor me ha bendecido muchísimo. Por el poder del Espíritu Santo, sé con una claridad perfecta e indudable que Jesús es el Cristo, el amado Hijo de Dios. No hay persona que tenga más amor que el presidente Thomas S. Monson. Su calidez es como los rayos del sol a mediodía. Pero incluso así, al extenderme él este llamamiento sagrado, podrán imaginar ustedes la seriedad sobrecogedora que sentí cuando los ojos del profeta de Dios penetraron hasta lo más íntimo de mi alma. Felizmente, también podrán imaginar el amor que sentí de parte del Señor y de sus profetas cuando el presidente Monson me abrazó con sus amorosos brazos largos. Lo amo, presidente Monson. A todos los que me conocen, si alguna vez fui en presencia de ustedes menos de lo que debí ser, les ruego me perdonen y me tengan paciencia. Necesito mucho de su fe y sus oraciones. Sé que en este momento no soy lo que tengo que llegar a ser. Ruego tener la disposición y ser moldeable a las enseñanzas y correcciones del Señor. Me consuelan las palabras del presidente Monson, que anoche en la sesión del sacerdocio dijo que el Señor fortalece la espalda para que soporte el peso que se coloque sobre ella. Poco después de haber sido llamado como autoridad general hace 16 años, en una conferencia de estaca en la que acompañé al presidente Packer, él dijo algo que nunca he olvidado. Al dirigirse a la congregación, dijo, «Yo sé quién soy». Luego, después de hacer una pausa, agregó, «No soy nadie». E inmediatamente, dirigiéndose a mí, que estaba sentado en el estrado detrás de él, agregó, «Y usted, hermano Anderson, tampoco es nadie». Y entonces pronunció estas palabras, si alguna vez lo olvida, el Señor se lo recordará enseguida y no resultará nada agradable. Expreso una enorme gratitud por ustedes, los miembros fieles de la Iglesia. Cuando era yo un misionero joven en Francia, mi testimonio floreció al ver a los miembros brindar una devoción total al Evangelio de Jesucristo. He vivido 10 de los últimos 20 años fuera de Estados Unidos, cumpliendo asignaciones de la Iglesia. En tierras e idiomas diferentes al mío, he visto el poder de Dios en acción en sus vidas. ¡Qué maravillosos son ustedes, la gran familia de creyentes en el Evangelio restaurado de Jesucristo! El Señor me ha bendecido de formas que nunca le podré pagar. Él me permitió contraer matrimonio con uno de sus ángeles aquí en la tierra. Mi esposa Kathy es mi luz y mi ejemplo, una apreciada hija de Dios, llena de pureza e inocencia. No sería nada sin ella. Llevo gran parte de mi vida tratando de llegar a ser lo que ella cree que soy. 20 años, cuando nuestros 4 hijos eran pequeños, fuimos llamados a prestar servicio misional en Francia. Con ese y otros llamamientos posteriores, ellos tuvieron que mudarse de una ciudad a otra, de un continente a otro, en unos años que deberían haber tenido más estabilidad. El Señor ahora los ha bendecido en gran forma con compañeros extraordinarios y con hijos escogidos. Quiero agradecerles a ellos su bondad y los sacrificios que hicieron por mí. También estoy agradecido a mis fieles padres, mi madre está aquí hoy, y a todos los que tanto me han ayudado a lo largo de mi vida. Deseo expresar el profundo respeto que les tengo a mis hermanos de los 70. Los amo como hermanos de sangre. El vínculo y la amistad que nos unen van más allá de este mundo y permanecerán con nosotros del otro lado del velo. Por 16 años, los miembros de la primera presidencia y los 12 han sido mis ejemplos y mis maestros. He aprendido de su integridad y rectitud. Durante todos esos años, nunca he observado en ellos ira desenfrenada ni deseo alguno de obtener bienes particulares ni materiales. Nunca he visto en ellos ninguna movida para obtener influencia o poder personal. Lo que sí he observado es su lealtad y cuidado por sus respectivas esposas e hijos. He comprobado tanto su amor a

He presenciado el cumplimiento de sus voces proféticas. He visto a los enfermos levantarse y a las naciones ser bendecidas por medio de su autoridad, y he estado junto a ellos en momentos demasiado sagrados como para contarlos. Testifico que son los ungidos del Señor. Ruego que mi espíritu sea como el del Elder Joseph B. Worthley, cuyo fallecimiento hizo que fuera necesario este llamamiento. Un espíritu sin ningún deseo de atención personal, dispuesto siempre a ir a donde sea necesario y a hacer cualquier cosa que los profetas del Señor me pidan, consagrándome enteramente a testificar del Salvador y edificar el reino de Dios hasta mi último aliento. Se anticipó nuestra época con entusiasmo a través de la historia. En las Escrituras se habla de que hay cosas que el Señor ordenó y dispuso antes de la fundación del mundo. Las revelaciones hablan de que habrá una gran congregación. Isaías profetizó que la casa del Señor se establecería en la cabeza de los montes y que la voz del Señor saldría de allí a todo el mundo. Daniel declaró que sería como una piedra cortada del monte, no con mano. Pedro habló de una restitución de todas las cosas. Nefi vio que los números de la iglesia del Cordero eran pocos, pero que estarían en toda tierra y nación. Vivimos en los días de la obra maravillosa y el prodigio. Tenemos la bendición de brindar el Evangelio a nuestra familia y posteridad y de ayudar con los preparativos para restaurar para la segunda venida del Salvador. El Señor describe los propósitos de la restauración como una luz al mundo y un estandarte a nosotros, su pueblo, y un mensajero delante de su faz, preparando el camino delante de Él. Nuestra responsabilidad no es poca. No somos quienes somos por casualidad. Guardar nuestros convenios en esta época será una insignia de honor por toda la eternidad. He tenido el privilegio de ver la mano del Señor en todo el mundo. Aunque honramos a los pioneros que cruzaron las llanuras hasta el Valle del Lago Salado, en la actualidad hay muchos pioneros más que, aunque no empujen carros de mano, son exactamente iguales en muchos sentidos. Han escuchado la voz del Señor a través del Libro de Mormón y de sus oraciones personales. Con fe y arrepentimiento han entrado en las aguas del bautismo y también plantado los pies firmemente en la fértil tierra del Evangelio. Como discípulos de Cristo, han estado dispuestos a hacer sacrificios por lo correcto y verdadero. Con el don del Espíritu Santo, avanzan con firmeza en un camino hacia la vida eterna. Debemos recordar quiénes somos, queridos hermanos, y lo que tenemos en nuestras manos. No somos los únicos que deseamos hacer el bien. Hay personas maravillosas de muchas creencias y religiones. No somos los únicos que oramos a nuestro Padre Celestial y que recibimos respuestas a nuestras oraciones. Nuestro Padre Celestial ama a todos sus hijos. No somos los únicos que nos sacrificamos por una causa mayor. Hay otros que son abnegados. Otros comparten nuestra fe en Cristo. Son padres y madres leales y decentes en todos los países que se aman y que aman a sus hijos. Es mucho lo que podemos aprender de las personas buenas que nos rodean. Sin embargo, no debemos disminuir lo que se encuentra únicamente en la Iglesia de Jesucristo de los Santos de los Últimos Días. Solo aquí tenemos el sacerdocio de Dios restaurado a la tierra por mensajeros celestiales. Solo aquí el Libro de Mormón, al lado de la Biblia, declara la divinidad y el Evangelio plenos de Cristo. Solo aquí tenemos profetas de Dios que brindan la dirección del cielo y que poseen las llaves para atar en el cielo lo que se ata en la tierra. Nuestro conocimiento de la misión divina de la Iglesia no debe hacernos sentir superiores ni arrogantes, sino que debe hacernos caer de rodillas y suplicar la ayuda del Señor para que podamos ser lo que debemos ser. Pero en humildad,

0: No debemos ser tímidos al recordar las palabras textuales del Señor. Esta es mi iglesia, y yo la estableceré, y nada la hará caer. Por encima de todo, proclamamos a nuestro Salvador y Redentor Jesucristo. Todo lo que somos y todo lo que podamos ser, se lo debemos a Él. Aunque contemplamos con asombro su majestuosidad, no nos pide que guardemos nuestra distancia, sino que acudamos a Él. Yo estoy a la puerta y llamo. Si alguno oye mi voz y abre la puerta, entraré a Él. Sus palabras hacen eco a través de los siglos. Yo soy la resurrección y la vida. El que cree en mí, aunque esté muerto, vivirá. Y todo aquel que vive y cree en mí, no morirá eternamente. Hermanos, Él vive. Él ha resucitado. Él dirige su santa obra sobre la tierra. El presidente Thomas S. Monson es su profeta. Lo testifico en el nombre de Jesucristo. Amén.
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3: Pensé que yo no era lo que Dios quería. Por Kevin Esaú Vázquez Leiva, Jutiapa, Guatemala. Al orar y leer las Escrituras, el Padre Celestial obró un milagro en mí. Cuando los misioneros me visitaron por primera vez, me explicaron las verdades fundamentales del Evangelio y también me contaron cómo se restauró la Iglesia de Jesucristo. Al final de su visita, me pidieron que leyera Tercer Nefi capítulo 11. Mientras leía, oraba fervientemente y de inmediato el Espíritu Santo me tocó el corazón. El Espíritu susurró: "Este libro es verdadero". Una semana después, asistí a mi primera reunión sacramental. Nunca olvidaré la bienvenida que recibí y los testimonios que compartieron los miembros. Después de la reunión, los misioneros me dijeron que debía hacer convenios con Dios y aceptar a Jesucristo como mi Salvador, a fin de obtener una esperanza de salvación y exaltación. Mi experiencia en la iglesia fue asombrosa, pero les dije: "No puedo hacerlo. No soy la clase de persona que Dios quiere en su iglesia". Una semana después, los misioneros me invitaron a visitar los jardines del templo de la ciudad de Guatemala, Guatemala. Me sorprendió ver un edificio tan hermoso con un ángel en la parte superior. Dos misioneras que estaban dando recorridos por los jardines del templo me dijeron: "Ha venido a recibir una respuesta de Dios. Entremos en el vestíbulo para que pueda orar para recibir la respuesta que desea". Entramos y nos sentamos. Mientras oraba, sentí un fuerte ardor en el corazón y comencé a llorar. También sentí gran paz y felicidad. Sabía que Dios había perdonado mis pecados. Quería servirle a Él. Sabía que tenía que ser bautizado. Cuando los misioneros me habían estado enseñando, me preguntaron si ya estaba listo para bautizarme. Les respondí: "Mañana, este fin de semana, cuando ustedes puedan". El día de mi bautismo fue el mejor día de mi vida. Sentí que había nacido de nuevo. Siento que el Padre Celestial obró un milagro en mí. La clave era orar y leer las Escrituras. Las Escrituras y la oración son maneras en las que el Señor se comunica con nosotros y nos muestra su amor. No duden en hacer convenios con Él. Los convenios son algo maravilloso.
4: Quisiera también extender una cordial bienvenida a todos los que participan en esta conferencia. Hoy espero describir dos elementos del Evangelio restaurado de Jesucristo, seguidos de cuatro conmovedores relatos de santos de los últimos días de distintas partes del mundo que demuestran la aplicación de estos principios. El primer elemento del Evangelio restaurado, la obra de salvación y exaltación de Dios, se centra en responsabilidades divinamente asignadas. El segundo elemento nos recuerda que el Evangelio es claro, precioso y sencillo. Para recibir la vida eterna, debemos venir a Cristo y perfeccionarnos en Él. Conforme venimos a Cristo y ayudamos a los demás a hacer lo mismo, participamos en la obra de salvación y exaltación de Dios que se centra en responsabilidades divinamente asignadas. Esas responsabilidades divinas están alineadas con las llaves del sacerdocio restauradas por Moisés, Elías y Elías el profeta, registradas en la sección 110 de Doctrina y Convenios, y el segundo gran mandamiento que nos dio Jesucristo de amar a nuestro prójimo como a nosotros mismos. Se hallan en las primeras dos páginas del Manual General actualizado, disponible para todos los miembros. Si oír las palabras manual general o responsabilidades divinamente asignadas les hace estremecerse por temor a la complejidad, por favor, tranquilícense. Estas responsabilidades son sencillas, inspiradoras, motivadoras y realizables. Aquí están. Primero, vivir el Evangelio de Jesucristo. Después, cuidar de los necesitados. Tercero, invitar a todos a venir a recibir el Evangelio. Y cuatro, unir a las familias por la eternidad. Quizá las vean como yo lo hago, como una guía para volver a nuestro Padre Celestial. Se ha dicho que el Evangelio de Jesucristo es simplemente hermoso y hermosamente simple. El mundo no lo es. Es complicado, complejo y lleno de turbulencia y contención. Somos bendecidos al tener cuidado de no permitir que la complejidad tan común en el mundo se interponga en la manera en que recibimos y ponemos en práctica el Evangelio. El presidente Oakes observó, en el Evangelio de Jesucristo se nos enseñan muchas cosas pequeñas y sencillas. Necesitamos que se nos recuerde que estas cosas aparentemente pequeñas y sencillas a lo largo de un periodo de tiempo significativo hacen que se realicen grandes cosas. Jesucristo mismo describe que su yugo es fácil y ligera su carga. Todos debemos esforzarnos por mantener sencillo el Evangelio en nuestra vida, nuestra familia, clases y quórums y en nuestros barrios y estacas. Al escuchar estos relatos que compartiré, observen que se han elegido detenidamente para inspirar, por un lado, e informar, por el otro. Las acciones de cada uno de esos santos de los últimos días se vuelve un modelo para cada uno de nosotros, ya que ponen en práctica el Evangelio de maneras claras, preciosas y sencillas al cumplir una de las responsabilidades divinamente asignadas que se acaban de mencionar. Primero, vivir el Evangelio de Jesucristo. Jens de Dinamarca ora cada día a fin de vivir el Evangelio y percibir las impresiones del Espíritu Santo. Ha aprendido a actuar con rapidez cuando siente la dirección del Espíritu. Jens contó lo siguiente. Vivimos en una idílica y pequeña casa de entramado de madera con techo de paja en el centro de un acogedor pueblecito cerca del estanque del pueblo. En esta noche, con el clima de verano danés más hermoso que se pueda imaginar, las puertas y las ventanas estaban abiertas y reinaban la paz y la tranquilidad. Debido a las gloriosas, brillantes y prolongadas noches de verano, no me había apresurado a reemplazar una bombilla quemada en el cuarto de servicio. De repente, tuve el fuerte sentimiento de que debía reemplazarla de inmediato. Al mismo tiempo, escuché que mi esposa Marianne nos pedía a mí y a los niños que nos laváramos las manos porque la cena estaba lista. He estado casado el tiempo suficiente para saber que no era el momento de empezar a hacer algo más que lavarme las manos. Pero le dije a Marianne que iría rápidamente a la tienda a comprar una nueva bombilla. Sentí el fuerte impulso de salir enseguida. La tienda de abarrotes estaba solamente al otro lado del estanque. Normalmente íbamos caminando, pero ese día me fui en bicicleta. Al pasar por el estanque, miré de reojo a un pequeño niño de unos 2 años que caminaba solo junto a la orilla del estanque, muy cerca del agua, y de pronto cayó. Era un instante, en un instante estaba ahí y al siguiente ya no estaba. Nadie había visto lo que sucedió, excepto yo. Lancé la bicicleta al suelo, corrí, salté al estanque donde el agua me llegaba a la cintura. La superficie del agua estaba cubierta de alga, lo que hacía imposible ver a través de ella. Entonces percibí un movimiento a un lado, metí el brazo en el agua, agarré una camiseta y saqué al pequeño. Empezó a jadear, a toser y a llorar. Poco después, el niño se había reunido con sus padres. Cuando el hermano Jens ora cada mañana para pedir ayuda, para reconocer las impresiones del Espíritu, incluso algo tan fuera de lo común como cambiar una bombilla de inmediato, también ora para que se le utilice como una herramienta para bendecir a los hijos de Dios. Jens vive el Evangelio al procurar dirección divina y esforzarse por ser digno, y después hacer lo posible por seguir esa dirección cuando llega. El siguiente es un ejemplo de cuidar de los necesitados. Un día, el presidente de la estaca Cúcuta en Colombia acompañó a la presidenta de las mujeres jóvenes a visitar a 2 mujeres jóvenes y a su hermano mayor adolescente que estaban pasando serias dificultades. Su padre había fallecido hacía poco y su madre había muerto 1 año antes. Los 3 hermanos habían quedado solos en su pequeño y humilde refugio. Las paredes estaban hechas de madera tosca forrada con bolsas de plástico, y el techo de lámina corrugada cubría solo el espacio donde dormían. Después de la visita, los líderes sintieron que tenían que ayudar. Mediante el consejo de barrio, comenzó a surgir un plan para ayudarles. Los líderes del barrio de Estaca y la Sociedad de Socorro y Quórum de Élderes, hombres y mujeres jóvenes y muchas familias se dieron todos a la tarea de bendecir a esa familia. Las organizaciones del barrio se comunicaron con varios miembros del barrio que trabajaban en construcción. Algunos ayudaron con el diseño, otros donaron tiempo y mano de obra, otros prepararon alimentos y otros donaron los materiales necesarios. Al terminar la pequeña casa fue un día de gozo para los que ayudaron y para los 3 jóvenes miembros del barrio. Esos jóvenes huérfanos sintieron los lazos cálidos y consoladores de su familia del barrio y supieron que no estaban solos, y que Dios siempre está con ellos para ayudarlos. Los que tendieron la mano sintieron el amor del Salvador por esa familia y actuaron como sus manos al servirles. Creo que les va a gustar este ejemplo de invitar a todos a recibir el Evangelio. Clayton, de 17 años, de Cabo Verde, no tenía idea de lo que sucedería al entrar un día a la clase de seminario de su barrio. Pero su vida y la vida de otras personas cambiaría para siempre debido a lo que hizo. Clayton, junto con su mamá y su hermano mayor, se habían bautizado en la iglesia un tiempo atrás, pero la familia dejó de asistir. Su sencillo acto de participar en seminario llegó a ser un punto decisivo para la familia. Los otros jóvenes de la clase de seminario fueron afectuosos y cordiales. Acogieron a Clayton y lo animaron a que fuera a otra actividad. Lo hizo y pronto comenzó a asistir a sus otras reuniones de la iglesia. Un sabio obispo vio el potencial espiritual de Clayton y lo invitó a que fuera su asistente, su ayudante. A partir de ese momento, dijo el obispo Pina, Clayton llegó a ser un ejemplo y una influencia para otros jóvenes. La primera persona a quien Clayton invitó a volver a la iglesia fue su mamá, y después su hermano mayor. Después amplió su círculo de amigos. Uno de esos amigos era un joven de su misma edad, Wilson. Después de su primera reunión con los misioneros, Wilson expresó su deseo de bautizarse. Los misioneros quedaron impresionados y asombrados al ver lo mucho que Clayton ya había compartido con Wilson. Los empeños de Clayton no quedaron ahí. Ayudó a que otros miembros menos activos volvieran, además de compartir el Evangelio con amigos de otras religiones. Hoy día el barrio tiene 35 jóvenes activos, con un pujante programa de seminario, gracias en gran manera a los esfuerzos de Clayton de amar, compartir e invitar. Clayton, junto con su hermano mayor Clever, se están preparando para servir en una misión de tiempo completo. Finalmente, quiero compartir un ejemplo hermoso de unir a las familias por la eternidad. Lidia, de Yarkov, Ucrania, escuchó sobre el templo por primera vez de los misioneros. De inmediato, Lidia sintió el ferviente deseo de ir al templo y después de su bautismo comenzó a prepararse a fin de recibir una recomendación para el templo. Lidia fue al templo de Freiberg, Alemania, para recibir la investidura y después pasó varios días ahí efectuando la obra por representante. Tras la dedicación del templo de Kiev, Ucrania, Lidia iba al templo más a menudo. Ella y su esposo Anatoly se sellaron por la eternidad allí y más tarde se les llamó a servir como misioneros de templo. Juntos han encontrado más de 15,000 nombres de antepasados y se han esforzado por brindarles las ordenanzas del templo. Al preguntarle en cuanto a lo que siente por la obra del templo, Lidia dice, ¿qué recibí en el templo? He hecho nuevos convenios con Dios. Mi testimonio se ha fortalecido. He aprendido a recibir revelación personal. Puedo efectuar ordenanzas de salvación por mis antepasados. Y puedo amar y servir a otros. Concluyó con esta muy verídica declaración. El Señor desea vernos en el templo a menudo. Me inspira lo bueno de esos santos de los últimos días. Cada uno con diversas y variadas trayectorias. Centradas en esos cuatro relatos. Se puede aprender mucho de los milagrosos resultados que se logran mediante la simple aplicación de principios del Evangelio sencillos. Todo lo que ellos hicieron también está a nuestro alcance. Que podamos mantener el Evangelio sencillo al asumir nuestras responsabilidades divinamente asignadas de vivir el Evangelio de Cristo, para que seamos sensibles a las impresiones como lo hizo Jens en Dinamarca. De cuidar de los necesitados como lo demostraron los miembros de la Estaca Cúcuta de Colombia al brindar refugio a miembros huérfanos de su barrio. De invitar a todos a recibir el Evangelio de la manera en que Clayton, del país isleño de Cabo Verde en África, lo hizo con sus amigos y su familia. Y por último, de unir a las familias por la eternidad como lo ejemplifica la hermana Lidia de Ucrania. Por medio de sus propias ordenanzas del templo, labores de historia familiar y servicio en el templo. Al hacerlo, de seguro recibiremos gozo y paz. Prometo esto y testifico de ello, y de Jesucristo como nuestro Salvador y nuestro Redentor. En el nombre de Jesucristo. Amén.
3: Principios básicos del Evangelio. ¿Cómo prepararse para asistir al templo? En los templos de la Iglesia de Jesucristo de los Santos de los Últimos Días, podemos recibir convenios y ordenanzas sagrados a favor de nosotros mismos y a favor de nuestros antepasados. Asistimos al templo para mostrar nuestro amor y gratitud por el Padre Celestial y Jesucristo. Podemos prepararnos para asistir al templo al aprender y vivir el Evangelio de Jesucristo. Para obtener más información sobre los templos, véase el artículo La obra del templo, en la sección Principios básicos del Evangelio del ejemplar de octubre de 2021 de la revista Liaona. La casa del Señor. A los templos se los llama la casa del Señor. Son lugares sagrados en los que podemos sentir el Espíritu de Dios y su amor por nosotros. También son lugares donde podemos hacer convenios y recibir ordenanzas especiales que nos preparan para tener la vida eterna. Los convenios son promesas sagradas entre Dios y sus hijos. El ser fieles a nuestros convenios y recibir estas ordenanzas nos ayuda a tener una relación especial con el Padre Celestial y Jesucristo. ¿Quién puede asistir al templo? Los miembros de la Iglesia pueden efectuar bautismos por los muertos a partir del año en que cumplan 12 años. Los miembros pueden recibir la investidura si tienen al menos 18 años, han sido miembros de la Iglesia por lo menos un año y desean hacer y guardar los convenios del templo. Un hombre y una mujer que ya hayan recibido la investidura del templo pueden ser sellados, casados, por la eternidad en el templo. Los convenios y las ordenanzas. usted hará convenios y recibirá ordenanzas en el templo. Concertar una relación por convenio con Dios nos une a Él de una manera que hace que todo en la vida sea más fácil. Una ordenanza es un acto sagrado que se efectúa por la autoridad del sacerdocio. Las ordenanzas tienen un profundo significado espiritual. Por ejemplo, cuando usted participa en alguna ordenanza, demuestra a Dios que está dispuesto a recibir y a guardar sus convenios. Preparación personal. Prepárese espiritualmente siguiendo las enseñanzas de Jesucristo y guardando los convenios que hizo con Dios al bautizarse. También puede estudiar material de la Iglesia, como las Escrituras y los discursos de la Conferencia General. En templos.laiglesiadejesucristo.org se proporciona información sobre lo que sucederá cuando asista al templo. También incluye más detalles sobre los convenios, las ordenanzas y el simbolismo del templo. Conozca más. Los líderes de su barrio o rama le ayudarán a prepararse para ir al templo. También puede aprender acerca del templo en templos.laiglesiadejesucristo.org. Simbolismo. El Señor a menudo enseña por medio de simbolismos. Por ejemplo, el bautismo, sumergirse en el agua y volver a salir, simboliza la muerte de su vida anterior y el renacimiento a una nueva vida. Las ordenanzas del templo señalan a Jesucristo y su expiación. Tal vez sea difícil entender todo el simbolismo la primera vez que asista al templo, pero puede seguir aprendiendo a medida que regrese al templo a lo largo de la vida. Recomendación para el templo. Para entrar en el templo, debe estar preparado y ser digno. Puede recibir una recomendación para entrar en el templo después de una entrevista con el obispo o presidente de rama y con el presidente de estaca o de misión. Esos líderes le harán una serie de preguntas para asegurarse de que esté viviendo el Evangelio de Jesucristo. Sus líderes pueden hablar con usted sobre estas preguntas con anticipación. Regresar al templo por sus antepasados. El Padre Celestial desea que todos sus hijos hagan convenios con Él y reciban ordenanzas sagradas. Esas ordenanzas, tales como el bautismo y la investidura, deben efectuarse en el templo a favor de quienes fallecieron sin recibir el Evangelio. Usted puede regresar al templo para efectuar las ordenanzas por sus familiares fallecidos. De las Escrituras. Debemos tener manos limpias y corazones puros para recibir las bendiciones del templo. El templo es un lugar en el que podemos aprender los caminos de Dios. Palabras para recordar. Investidura. Es una ordenanza del templo en la que se hacen convenios con Dios. Sacerdocio. Es el poder y la autoridad de Dios.
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1: Walking down a beach in the
2: Hace unos años, al caminar por una playa, mi esposa y yo vimos pequeños botes de pescadores que habían sido arrastrados a la arena, y aprendí algo acerca de la pesca que no he olvidado. Los pescadores utilizaban trampas hechas de malla metálica, las que tenían la forma de una caja, con aberturas verticales a cada lado, dobladas hacia adentro, creando así ranuras angostas por donde los peces podían entrar. La trampa con carnada se llevaba al mar. Cuando un pez de tamaño grande se acercaba y percibía la carnada, entraba en la trampa. Luego, cuando el pez trataba de salir, descubría que una cosa era entrar y otra muy diferente era salir por entre las puntas afiladas del alambre cortado, y quedaba atrapado. Muy pronto el pescado se convertía en una sabrosa cena. El rey David cayó prisionero en una trampa semejante. Lo que sucedió es uno de los relatos más tristes de las Escrituras. Aconteció en los días de guerra que David envió a Joab, y con él a sus siervos y a todo Israel, y peleó contra los amonitas. Pero David se quedó en Jerusalén. Y sucedió un día, al caer la tarde, que David se paseaba sobre el terrado de la casa real, y vio desde el terrado a una mujer que se estaba bañando, la cual era muy hermosa. David averiguó que la mujer se llamaba Betsabé. Urías, su esposo, peleaba contra los amonitas con el ejército, donde David debería haber estado. David mandó que llevaran a Betsabé al palacio. Cometieron adulterio, y ella quedó embarazada. David temía que el adulterio se descubriera, y con la intención de cubrir su pecado, ordenó que Urías regresara a Jerusalén. Urías regresó, pero se rehusó a visitar a Betsabé. Entonces David hizo los arreglos para que fuera muerto Urías en la batalla. Con gran eufemismo, la Biblia dice, esto que David había hecho fue desagradable ante los ojos de Jehová. ¿Se dan cuenta de cómo cayó David en la trampa? Desde la terraza del palacio vio en el patio de una casa vecina algo que no debería haber visto. Esa fue la carnada del adversario. Por modestia, castidad y buen juicio, David tendría que haberse dado vuelta inmediatamente, pero no lo hizo, sino que permitió que las fantasías prohibidas ocuparan su mente. Esos pensamientos llevaron a las acciones, y todo comenzó a rodar cuesta abajo, de mal a peor a fatal. David estaba atrapado, y las consecuencias para él fueron eternas. Existe una trampa espiritual que se llama pornografía, y muchos, seducidos por sus mensajes provocativos, caen en ella. Como toda trampa, es fácil de entrar, pero difícil de escapar. Algunos piensan que pueden ver pornografía sin sufrir sus efectos negativos. Al principio se dicen, no es tan malo, o ¿a quién le importa? No hará diferencia. O es pura curiosidad. Pero están equivocados. El Señor advierte, y el que mirare a una mujer para codiciarla, negará la fe y no tendrá el espíritu. Y si no se arrepiente, será expulsado. Eso fue exactamente lo que le pasó a David. Él miró a Betsabé, la codició y perdió el espíritu. Qué diferente hubiera sido el resto de la vida de David si tan solo hubiera apartado la vista. Además de perder el espíritu, quienes miran pornografía también pierden la perspectiva y el buen juicio. Al igual que David, tratan de ocultar su pecado, olvidando que al Señor no se le puede ocultar nada. Las consecuencias comienzan a acumularse a medida que el respeto por uno mismo disminuye, las relaciones afectuosas se deterioran, los matrimonios se marchitan y las víctimas inocentes van en aumento. Lo que han visto ya no los satisface y experimentan con imágenes más extremas. Se van convirtiendo en adictos sin darse cuenta, y como David, su comportamiento se deteriora al desintegrarse sus normas morales. Al decaer la cultura popular por todo el mundo, la impudicia satura los medios de comunicación, los espectáculos, la propaganda y el Internet cada vez más. Pero lo que está de moda, de acuerdo con el mundo, es una escala muy peligrosa para determinar lo que está bien o aún lo que no es peligroso. Una película puede gustarles a millones y, sin embargo, representar conducta pornográfica. Si algo en una película no es tan malo, quiere decir que tampoco es muy bueno. Por tanto, el hecho de que otros vean películas o abran sitios web que no son apropiados no es excusa para nosotros. La vida de los poseedores del sacerdocio debe emular las normas del Salvador y de su Iglesia, no las normas del mundo. El Salvador enseñó, «Y bienaventurados son todos los de corazón puro, porque ellos verán a Dios». Las promesas del Evangelio edifican y ennoblecen e incluso exaltan. Las recibimos mediante convenios que están condicionados a llevar una vida pura y moral. Cuando buscamos purificar nuestro corazón, nos acercamos más a Dios y al Espíritu. La condición de nuestro corazón determina cuánto de lo divino veremos en el mundo ahora y nos capacita para el cumplimiento de la promesa de que los puros verán a Dios. Nosotros buscamos la pureza. El apóstol Juan escribió, «Amados, ahora somos hijos de Dios, y aún no se ha manifestado lo que hemos de ser. Pero sabemos que cuando Él se manifieste, seremos semejantes a Él, porque le veremos tal como Él es. Y todo aquel que tiene esta esperanza en Él, se purifica a sí mismo, así como Él es puro». Si ya han sido atrapados por la pornografía, ahora es el momento de librarse. Hay una salida, pero necesitan de la ayuda del Salvador. El recuperarse completamente dependerá de un arrepentimiento completo. Vayan a ver a su obispo de inmediato y busquen su guía inspirada. Él los ayudará a establecer un plan de arrepentimiento. El poder sanador de la expiación del Señor Jesucristo alcanza toda aflicción, aun esta. Si se vuelven al Señor con todo su corazón y siguen el consejo de su obispo, encontrarán la curación que necesitan. El Salvador los ayudará a resistir la tentación y vencer la adicción, como enseñó Moroni. Venid a Cristo y procurad toda buena dádiva, y no toquéis la cosa impura. Sí, venid a Cristo y perfeccionaos en Él, y absteneos de toda impiedad. Y si os abstenéis de toda impiedad, y amáis a Dios con toda vuestra alma, mente y fuerza, entonces su gracia os es suficiente, para que por su gracia seáis perfectos en Cristo. Que el Señor nos bendiga en nuestros esfuerzos sinceros por ser puros de corazón y mente, para que la virtud engalane nuestros pensamientos incesantemente. Testifico del amor redentor del Salvador y del poder purificador de su expiación. En el nombre de Jesucristo. Amén.
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3: La integridad es una virtud personal. Es el cumplimiento del deber con nosotros mismos. Una persona honorable está comprometida a proceder de conformidad con sus propias aspiraciones y no necesita que alguien la supervise, porque se respeta a sí misma.

Tome posición. Dos tiros. Otro tiro más y sigamos.

0: Yo la saqué. Es su tiro.
1: Afuera, los blancos.

0: Hasta la próxima.
1: Hasta luego.
2: Roberto.
0: Ajá.
2: Hiciste algo excelente esta noche.
0: Yo no sé. Perdimos.
2: Bien sabes a qué me refiero. Yo podría haber penalizado al otro jugador, ¿sabes? Si no hubieras dicho nada, podrían haber ganado.
0: Tal vez. Esos consejos que nos dio usted antes del juego acerca del honor quizás surtió efecto en mí. No ganamos el campeonato, pero que dormiré bien esta noche.
3: Ruego que Dios nos ayude a ser honrados y verídicos, a ser dignos de confianza, aunque otros no lo sean, y que seamos constantes en ello. Que podamos decir, como Job, hasta que muera no quitaré de mí mi integridad.
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5: Bienvenidos a este ejemplar. Invitar al Espíritu a nuestra vida. La última cena fue más que una comida para los apóstoles. Fue una ocasión milagrosa y sagrada al estar en la presencia de su Señor. Las oraciones sacramentales nos ofrecen un milagro similar, pues se nos bendice para que su Espíritu esté con nosotros. ¿Cómo podemos, al igual que los apóstoles, sentirnos cerca de la presencia del Salvador? En el artículo de la página 4, el elder David A. Bednar explica que nuestra responsabilidad sagrada es desarrollar hábitos santos que inviten al Espíritu del Señor a estar con nosotros en todo momento. Seguir el consejo de su artículo puede ayudarnos a desarrollar los hábitos santos que, aunque sean pequeños, pueden acercarnos más a Jesucristo. En la página 40, comparto mi experiencia al perder a mi esposo, quien enfermó mientras vivíamos en el área Europa Este. Aunque fue un momento difícil para mí, fue la experiencia que me acudió a la mente al esforzarme por saber cómo hablar sobre el milagro de experimentar la misericordia del Salvador de maneras inesperadas. ¡Qué milagro es sentir la presencia del Señor en nuestros momentos de soledad, pruebas y debilidad! Podemos decidir desarrollar hábitos santos que inviten al Espíritu a nuestra vida. Ruego que busquemos la fortaleza y la guía que Dios está dispuesto a concedernos por medio del don supremo del Espíritu Santo. Sinceramente, Presidenta Susan H. Porter, Presidenta General de la Primaria.
6: Nuestro llamado a compartir el Evangelio del Salvador por el Elder Quentin L. Cook del Quórum de los Doce Apóstoles. Como siervos de Dios, se nos llama a compartir la esperanza que el Salvador ofrece por medio de su vida, sus enseñanzas, su expiación y su Evangelio restaurado. Como jóvenes misioneros en Inglaterra, mi compañero y yo enseñamos a un hombre que había vivido experiencias terribles y potencialmente mortales durante la Segunda Guerra Mundial. Había participado en un conflicto armado en tierra y luego había sobrevivido a un devastador ataque al barco en el que se encontraba antes de regresar a casa en Inglaterra. Cuando por fin llegó a Inglaterra, estaba tan embargado por la emoción y la gratitud de haber regresado a salvo que se arrodilló, besó el suelo y dio gracias. Cuando le enseñamos acerca de la restauración y describimos la primera visión de José Smith, lloró. Con lágrimas en los ojos, describió el sobrecogedor testimonio que había recibido. Explicó que el mensaje de la restauración le había hecho sentir algo similar a lo que sintió cuando regresó a salvo a suelo inglés. Sintió que tenía un destino eterno. Nuestro llamamiento como siervos de Dios. Como miembros de la Iglesia de Jesucristo de los Santos de los Últimos Días, somos siervos de Dios y como sus siervos, nuestra misión es compartir con los demás como aquellos a quienes enseñé en Inglaterra, la esperanza que el Salvador ofrece por medio de su vida, sus enseñanzas, su expiación y su evangelio restaurado. No es una labor fácil en un mundo lleno de duda, desesperación y oscuridad, pero el evangelio restaurado ofrece justamente la luz que los hijos de Dios necesitan en tiempos tumultuosos. El presidente Russell M. Nelson ha declarado que el mundo necesita el Evangelio de Jesucristo ahora más que nunca. Su Evangelio es la única respuesta cuando muchos en el mundo están aturdidos por el temor. Esto recalca la necesidad urgente de seguir la instrucción del Señor a sus discípulos, de ir por todo el mundo y predicar el Evangelio a toda criatura. Tenemos la sagrada responsabilidad de compartir el poder y la paz de Jesucristo con todos los que escuchen y todos los que permitan que Dios prevalezca en su vida. El presidente Nelson añadió, «Cada uno de nosotros tiene una función que desempeñar en el recogimiento de Israel». Una manera de cumplir con esa función es aceptar el llamamiento de servir como misioneros de tiempo completo. Sabemos, tal como el presidente Nelson ha recalcado recientemente, que la responsabilidad de la obra misional de tiempo completo recae principalmente en los hombres jóvenes que han sido preservados para el recogimiento de los últimos días. Para ellos, la obra misional es una responsabilidad del sacerdocio. Aunque la labor como misioneras es opcional para las mujeres jóvenes, el presidente Nelson les ha pedido que pregunten al Señor si desea que ellas también sirvan. «Lo que ustedes aportan a esta obra es magnífico», les ha dicho. «Y, por supuesto, el Señor necesita que los matrimonios mayores sirvan, según sus circunstancias lo permitan. Su labor, en palabras del presidente Nelson, es sencillamente irreemplazable». Otra manera en que cumplimos con nuestra función en el recogimiento de Israel es el recordar nuestro convenio de ser testigos de Dios en todo tiempo y en todas las cosas y en todo lugar. No necesitamos un llamamiento misional de tiempo completo para ser testigos. Al vivir el Evangelio, amar y prestar servicio a otras personas, permanecer firmes ante la tentación y la persecución, y dar testimonio en palabra y en obra, atraeremos a los demás a Jesucristo. Compartir el Evangelio puede ser intimidante, incluso para aquellos que ya han servido en misiones. Pero cuando tenemos un firme testimonio del Salvador y de la restauración, no podemos evitar dar testimonio de lo que sabemos. La importancia del testimonio. ¿Cómo fortalecemos nuestro testimonio para poder llegar a ser misioneros eficaces? Simplemente tenemos que seguir el consejo de nuestro profeta viviente. Nuestro testimonio crece a medida que aceleramos nuestro ímpetu espiritual, apartamos tiempo para el Señor, fortalecemos nuestro cimiento espiritual, dejamos que Dios prevalezca en nuestra vida, lo escuchamos a Él. Al estudiar las palabras del presidente Nelson y dar oído a su consejo, fortaleceremos nuestro testimonio del Salvador y su Evangelio, de la función que el profeta José Smith desempeñó en la restauración, de la veracidad del Libro de Mormón y del llamamiento de profetas y apóstoles modernos. El testimonio fortalecido nos preparará para escuchar el llamado profético del presidente Nelson de recoger a Israel en ambos lados del velo y aumentará nuestros deseos de hacerlo. Para compartir eficazmente el Evangelio, no es necesario que seamos oradores talentosos. No hace falta que sepamos cada jota y cada tilde de la doctrina del Evangelio. No tenemos que memorizar decenas de pasajes de las Escrituras. Ni siquiera hace falta que seamos muy instruidos. Esas cosas nos ayudan a compartir nuestro mensaje, pero el verdadero poder de convertir proviene del corazón humilde, del testimonio vibrante y de la confirmación del Espíritu Santo. Ningún hombre, dijo el profeta José Smith, puede predicar el Evangelio sin el Espíritu Santo. Fuego en mis huesos. En 1830, después de escuchar a los misioneros enseñar el mensaje del Evangelio restaurado, Brigham Young quiso saber por sí mismo la verdad de lo que enseñaban. De manera metódica, estudió el Libro de Mormón, así como el carácter de quienes testificaban de él y del profeta José Smith. Algo en esos primeros misioneros tocó el corazón y el alma de Brigham. Su testimonio era como fuego en mis huesos, dijo él. Uno de esos misioneros, Eliezer Miller, había sido miembro de la iglesia solo durante 4 meses. Era, como dirían los misioneros hoy en día, un nuevito, y no se le daba bien hablar en público. Pero esas cosas no importaban. Años más tarde, el presidente Brigham Young declaró: cuando vi a un hombre sin elocuencia ni talentos para hablar en público, y que solo podía decir, yo sé, por el poder del Espíritu Santo, que el Libro de Mormón es verdadero y que José Smith es un profeta del Señor, el Espíritu Santo que procedía de aquella persona iluminó mi entendimiento y percibí la luz, la gloria y la inmortalidad manifiestas ante mí. El presidente Young dijo haberse sentido rodeado y henchido de esa luz y esa gloria, y que supo por sí mismo que el testimonio de Eliezer era verdadero. El mundo, con toda su sabiduría y poder, con toda la gloria y el esplendor de sus reyes y potestades, se hunde en la perfecta insignificancia, comparado con el simple y llano testimonio de un siervo de Dios, dijo el presidente Young. ¡Cuán grande es nuestro gozo! El profeta José Smith declaró: después de todo lo que se ha dicho, el mayor y más importante deber es predicar el Evangelio. Honrar nuestros convenios como miembros del reino de Dios incluye compartir el Evangelio de Jesucristo. Compartir el Evangelio es una de las mayores expresiones de amar a nuestro prójimo como a nosotros mismos. Compartir el Evangelio es la gran comisión del Salvador. Aquellos de nosotros que hemos ayudado a atraer almas a Cristo, hemos probado el gozo eterno que se promete a quienes trabajan para salvar a los hijos de Dios. Todavía contemplo en retrospectiva mi servicio de tiempo completo como joven misionero en Inglaterra. Los compañeros con los que serví, las personas que conocimos, los preciados hijos e hijas de Dios que ayudamos a traer a su redil. Después de eso, mi vida nunca volvió a ser igual. Por experiencia personal, me hago eco de la promesa de la primera presidencia a aquellos que llevan al mundo su verdad, ya sea en casa o en el extranjero. El Señor los recompensará y los bendecirá grandemente a medida que les sirvan con humildad y un espíritu de oración. Al trabajar entre los hijos de Él, recibirán más felicidad que la que jamás hayan experimentado.
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Queridos hermanos y hermanas, queridos amigos, bienvenidos a este devocional mundial para jóvenes adultos que se transmite desde el Centro de

Russell M. Nelson y la hermana Wendy W. Nelson como nuestros discursantes. Nos sentimos inspirados por su energía e incesante compromiso con el Señor. Estamos deseosos hoy de escuchar y aprender de sus mensajes. Nos gustaría reconocer a miembros de la Mesa Directiva de Educación de la Iglesia, al Consejo Ejecutivo del Sacerdocio y la familia y a la presidencia del área Utah que se encuentran con nosotros. El primer himno será interpretado por la congregación, todos nosotros. Y vamos a cantar el himno número 4, Bandera de Sion. Después, la hermana Elena Aburto, junto con el hermano Brian Matías, acompañará al órgano. A continuación del himno, el hermano Joseph McKellar va a ofrecer la primera oración.

0: Querido Padre Celestial, estamos agradecidos por este día maravilloso y la oportunidad que tenemos de reunirnos en este centro de conferencias y en todo el mundo para escuchar al profeta. Te rogamos que nos bendigas y que nuestras mentes y corazones estén abiertos y poder sentir tu espíritu. Que podamos salir de esta reunión para poder deseosos de hacer tu obra en el nombre de Jesucristo. Amén.
1: Primero vamos a escuchar un número musical por un coro de jóvenes adultos del Valle de Utah que interpretarán Israel, Jesús os llama. Después los dirigirá Matthew Johnson, acompañado por Brian Matthews y Andrew Unsworth al órgano. Después de la interpretación del coro, tendremos la bendición de escuchar a la hermana Wendy W. Nelson. El presidente Russell M. Nelson, nuestro querido profeta y presidente de la Iglesia de Jesucristo de los Santos de los Últimos Días, será nuestro último discursante. Después de las palabras del presidente Nelson, el coro cantará Trabajemos hoy en la obra. Serán dirigidos por Ryan Eggett y la hermana Mackenzie Taylor va a ofrecer la última oración.

0: Our dear brothers,
1: mis queridos hermanos y hermanas, cuánto los amamos. Cómo nos gustaría poder llevarnos a cada uno de ustedes a casa con nosotros. Y lo que es más importante, oramos para que algo de lo que el Espíritu Santo les enseñe esta noche los ayude a estar mejor preparados para regresar a casa con C mayúscula. Esta noche me gustaría hablar con ustedes sobre una pregunta que puede cambiarles la vida. ¿Esta pregunta podría aumentar su confianza, disminuir su ansiedad, aportarles motivación, elevar su estado de ánimo y sus aspiraciones, mejorar su productividad, su enfoque y la claridad de pensamiento, ayudarlos a resistir la tentación y a detectar el engaño, aumentar su gratitud, disminuir el estrés en su vida, multiplicar su capacidad de amar y ayudarlos a tomar mejores decisiones? Esta pregunta en particular puede brindarles gozo, consuelo, amor y paz. ¿Y cómo es que puedo estar tan segura? Porque eso es exactamente lo que me enseñaron 30 de sus compañeros. Y yo los creo. Estos jóvenes adultos me enseñaron que hacerse esta pregunta concreta puede ayudarlos a buscar lo que es verdaderamente importante en la vida, ayudarlos a realizar los cambios que ustedes quieran hacer e incluso puede ayudarlos a arrepentirse de verdad. Según sus amigos, esta pregunta puede darles ojos para ver como nunca antes han visto la mano del Señor en su vida, la belleza de la tierra y la bondad en los demás. En resumen, debido a que esta pregunta puede ponerlos en contacto con el Espíritu del Señor y con el ADN divino de su Espíritu, esta pregunta en particular puede aportarles más luz y verdad. Sus compañeros también me enseñaron que esta pregunta funcionará sin importar cuán ocupada o monótona sea su vida en este momento. Tampoco importa cómo se sientan, felices, tristes, aislados, desbordados, deprimidos, animados, nerviosos, entusiasmados, solos, excluidos, abrumados, ignorados o encantados. No importa. Esta pregunta en particular puede funcionarles a ustedes. ¿Les gustaría conocer la pregunta? Genial. Primero un poco de contexto. Jesucristo, nuestro Salvador, nuestro Redentor y la cabeza de esta, su Iglesia, ha dejado muy claro que quiere que tanto ustedes como yo seamos cada vez más santos. Él incluso nos manda que lo hagamos, diciéndonos, debéis practicar la santidad delante de mí. Y no lo deja así, añade la palabra constantemente. Ahora bien, ¿no parece demasiado inalcanzable e incluso imposible practicar la santidad constantemente? Entiendo muy bien que piensen, hermana Nelson, simplemente no soy capaz de hacerlo. Permítanme asegurarles que yo sé que sí son capaces. Antes de casarme, yo era psicóloga, terapeuta matrimonial y de familia y profesora en BYU. En el transcurso de esos 30 años de mi vida profesional, descubrí el poder de las preguntas. Algunas preguntas pueden ayudarnos a plantearnos las cosas de una manera totalmente nueva, abriendo el corazón y la mente a todo tipo de posibilidades que de otra manera nunca consideraríamos. Así que hace 2 meses, mientras pensaba en el poder de las preguntas, invité a 30 de nuestros amigos jóvenes adultos de su misma edad, casados y solteros, a experimentar con esta pregunta durante 3 días. Les pedí que hicieran lo siguiente. En una sola situación al día, durante 3 días, pregúntense, ¿qué haría un joven adulto santo? Eso es todo. Esa es la pregunta. ¿Qué haría un joven adulto santo? Por ejemplo, ¿cómo comenzaría el día un joven adulto santo? ¿Qué habría en su lista de tareas pendientes? ¿Cómo hablaría con un amigo? ¿O cómo iría de compras? ¿O jugaría, oraría, lavaría la ropa o le leería a un niño? ¿Qué escucharía o diría un joven adulto santo? ¿Qué escribiría o leería? ¿Qué miraría o qué ropa se pondría? Si una joven adulta santa fuera acusada falsamente, traicionada o malinterpretada, ¿qué haría? ¿Qué haría en una situación realmente difícil en la que se pusiera a prueba sus valores o su moral? ¿Cómo se prepararía para participar de la Santa Cena cada domingo? ¿Cómo utilizaría un joven adulto soltero santo su tiempo para prepararse en lugar de esperar al matrimonio? ¿Y cómo fortalecerían su matrimonio los jóvenes adultos santos que ya están casados? ¿Y qué fue lo que sucedió? En varios estados de los Estados Unidos y en dos ciudades de Canadá, 30 jóvenes adultos se pusieron manos a la obra preguntándose, ¿qué haría un joven adulto santo? Comenzó una oleada de actividades cotidianas habituales y ahora cada una de ellas se realizaba como lo haría un joven adulto santo. Al cabo de solo unos días, empezaron a llegar informes. Permítanme contarse lo que algunos de sus amigos hicieron. Algunos solo comieron zanahorias, pero las comieron con más gratitud. La música y los podcasts habituales se cambiaron por música inspiradora, discursos de conferencia general y podcasts de Ven, sígueme. Se eliminaron las aplicaciones de redes sociales que consumían demasiado tiempo. Se apagaron los programas con lenguaje grosero. Se cambiaron las prioridades en las saturadas listas de tareas pendientes. Se oró antes de enfrentarse a tareas escolares difíciles, invitando al Espíritu Santo a convertirse en el tutor. Se saborearon las escrituras en diversos momentos, incluso justo antes de comenzar un examen, lo cual produjo resultados milagrosos. Se recuperaron los hábitos de fortalecimiento espiritual perdidos desde el regreso a casa de la misión. Se compartieron testimonios con compañeros de clase. Los celos por los amigos que salían en citas y se casaban fueron reemplazados por sentimientos de amor y alegría por ellos. El tiempo de conducir un automóvil se convirtió en un tiempo tranquilo de meditación. Se sustituyeron los pensamientos negativos persistentes por el recuento de pequeñas victorias y muchas bendiciones. El tiempo mirando cosas en el Internet se sustituyó por llamadas telefónicas y visitas en persona. Aumentó el tiempo en el templo, al igual que las tareas domésticas que hacían los esposos. Y se experimentó abundantemente el amor del Padre Celestial y de Jesucristo. ¿Qué más ocurrió? Una joven adulta descubrió el poder de mi albedrío. Ella continuó diciendo, cuando elegí ver la conferencia general como lo haría un joven adulto santo, no buscaba complacer a nadie ni controlar la forma en la que la gente me ve a mí. La estaba viendo porque sé que esta iglesia es verdadera, el Evangelio es verdadero. Los hombres y mujeres que discursan son inspirados y guiados por el Señor, y yo quería aprender. Una complace personas crónica dijo que su estrés en el trabajo había disminuido y escribió, hacerme esa pregunta cambió mi perspectiva por completo. Adquirí una confianza renovada porque estaba recordando el significado de las cosas más importantes. Descubrí que cuando más santa te vuelvas, menos te preocupas por hacer lo que los demás quieren y más por lo que Dios quiere que hagas. Mis queridos hermanos y hermanas, en este momento, el Templo de Salt Lake es una maravilla arquitectónica, pero no es un templo del Señor en funcionamiento. Mientras esa extraordinaria estructura se somete a extensas renovaciones y estabilizaciones que contribuyen a la seguridad, el Templo de Salt Lake ha quedado inhabilitado como templo. Cuando se inhabilita un templo, se retira lo que es sagrado en lo que respecta a las ordenanzas y a la instrucción. Tristemente, lo mismo puede ocurrirle a las personas. Debido a los ataques de Satanás, a las malas decisiones y a las interacciones que ponen en peligro la vida eterna con quienes están en el edificio grande y espacioso, trágicamente la vida de muchos jóvenes adultos han desaparecido de lo sagrado. Esos jóvenes adultos han sido, por así decirlo, inhabilitados como templos de Dios. Ahora bien, Tanto si esto les ha ocurrido a ustedes como si no, los invito a recuperar o aumentar lo sagrado en su vida, haciendo exactamente lo que el Señor ha mandado, que es practicar la santidad constantemente. Quizás deseen comenzar este proceso al hacer lo mismo que hicieron sus compañeros, preguntándose en una sola situación por uno de los tres días, ¿qué haría un joven adulto santo? Y luego llévenlo a cabo. A medida que su vida se vuelve más difícil, traten de ser un poco más santos cada día y arrepiéntanse rápidamente cuando cometan un error. Hallarán gozo en esta vida y en la vida eterna en el mundo venidero y empezarán a experimentar de la manera más profunda e inamovible exactamente lo que nuestro Salvador Jesucristo prometió cuando dijo, «Puedo haceros santos». Mis queridos hermanos y hermanas, el presidente Nelson se dirigirá a ustedes ahora. Les testifico, y podría testificar en cualquier tribunal de cualquier nación de la tierra, que el presidente Russell M. Nelson es el profeta del Señor en la tierra hoy, elegido e instruido por él. En el nombre de Jesucristo. Amén.

Mis queridos hermanos y hermanas, la hermana Nelson y yo hemos deseado que llegue esta tarde desde hace meses. Mi esposa Wendy es una mujer de gran fe y sabiduría. Les recomiendo sus enseñanzas. ¡Qué maravilloso es reunirse con ustedes en el aniversario de la restauración del sacerdocio arónico! Como saben, el 15 de mayo de 1829, el profeta José Smith y Oliver Cowdery se arrodillaron en un lugar apartado en un bosque cercano al hogar de José y Emma, en Harmony, Pensilvania. La hermana Nelson y yo hemos estado en ese bosque de arce de dulce savia. Este bosque se convirtió en un lugar sagrado cuando Juan el Bautista confirió el sacerdocio arónico a José Smith y a Oliver Cowdery. Más tarde, Pedro, Santiago y Juan restauraron el sacerdocio de Melquisedec alrededor de la misma zona. En septiembre de 2015, dediqué el sitio de la restauración del sacerdocio. De todas las asignaciones que había recibido hasta este momento, esa fue la más significativa para mí. Ese sitio conmemora la restauración de la autoridad del sacerdocio y de sus llaves al hombre sobre la tierra. Esas llaves, junto con otras, eran necesarias para dirigir la iglesia restaurada de Jesucristo y hacer posible que realizáramos y recibiéramos ordenanzas esenciales, entre ellas, sellar a las familias por la eternidad. Ese día de la dedicación fue un momento muy especial en mi vida. Y ahora, este es un momento muy especial en sus vidas. No habrá otro que sea exactamente como este. Ustedes están estableciendo prioridades y patrones que tendrán un enorme impacto, no solo sobre su vida terrenal, sino también sobre su vida eterna. Hablemos de la vida. Eso es algo con lo que ya he tenido un poco de experiencia. Crecí durante la Gran Depresión. Fui adolescente durante la Segunda Guerra Mundial. He tenido unos cuantos encuentros con la muerte. He estado en 6 continentes muchas veces y todavía no he conocido un pueblo o cultura que no me resultara inspirador. También he tenido que sobrellevar la tristeza. He visto cómo 2 preciadas hijas han sido consumidas lenta, dolorosamente y mortalmente por el cáncer. Y he tenido que enterrar una esposa maravillosa, Danzel, la madre de nuestros 10 hijos. Sabiendo que no es bueno que el hombre esté solo, decidí casarme nuevamente. Me casé con otra mujer maravillosa, mi querida Wendy. He visto a amigos y a familiares tomar decisiones heroicas y vivir vidas ejemplares. Y he visto a otros tomar decisiones desastrosas que han frustrado su potencial. En resumen, he vivido una vida larga. Y llegado este momento, he dejado de comprar plátanos verdes por si no estoy para cuando maduren. Y he dejado de dedicar tiempo en cosas que no importan. Pero ustedes sí son importantes para mí. Y su futuro también me importa mucho. Estoy honrado que muchos de ustedes han venido hoy
Y les agradezco la música que iniciaron esta reunión con un tono maravilloso. Así que esta noche quiero hablarles sobre su futuro. La hermana Nelson y yo asistimos recientemente a la toma de posesión del rector de una universidad. Durante ese evento extraordinario, pensé en la cantidad incontable de educadores que hay por todo el mundo que están dedicados a enseñar a hombres y a mujeres de la edad de ustedes. La educación es muy importante. La considero una responsabilidad religiosa. La gloria de Dios es la inteligencia. Sin embargo, hay una diferencia enorme entre las responsabilidades de los educadores seculares y mi responsabilidad como el apóstol más antiguo sobre la tierra. El trabajo de ellos es educarlos y prepararlos para su experiencia terrenal, es decir, cómo tener éxito en el trabajo en sus vidas. Mi responsabilidad es educarlos y prepararlos también a ustedes para su experiencia inmortal, es decir, cómo obtener la vida eterna. Las enseñanzas de las mejores instituciones educativas del más alto nivel tienen limitaciones, porque la educación secular normalmente no contempla tres grandes verdades, de las que rara vez hacen mención. Primero, cada uno de nosotros va a morir. Segundo, gracias a Jesucristo, cada uno de nosotros va a resucitar y llegar a ser inmortal. Y tercero, el día del juicio nos espera a cada uno de nosotros. Estas tres verdades absolutas deberían ser el fundamento de su educación espiritual. Gracias a la restauración del Evangelio de Jesucristo en su plenitud, sabemos mucho acerca de nuestras posibilidades después de la muerte. Sabemos que la morada de nuestro Padre tiene muchas mansiones. Sabemos que Dios ama tanto a sus hijos que, como ha enseñado el presidente Dallin H. Oaks, todos los hijos de Dios, con muy pocas excepciones, terminarán finalmente en un reino de gloria. Piensen en ello. Nuestro Padre creó reinos de gloria, celestial, terrestre y celestial, para proporcionar un lugar glorioso para sus hijos. Mi propósito esta noche es asegurarme de que sus ojos se abran totalmente a la verdad de que esta vida realmente es el tiempo en que pueden decidir qué tipo de vida quieren vivir para siempre. Ahora es su tiempo de preparación para presentarse ante Dios. La duración de la vida terrenal no llega a ser ni un nanosegundo comparado con la eternidad, pero mis queridos hermanos y hermanas, es un nanosegundo crucial. Durante esta vida, decidimos qué leyes estamos dispuestos a obedecer. ¿Las del reino celestial? ¿O las del reino terrestre? ¿O las del reino celestial? Y como consecuencia, ¿en qué reino de gloria viviremos para siempre? Cada decisión justa que tomen aquí generará enormes dividendos ahora. Pero las decisiones justas de la vida terrenal reportarán unos dividendos inimaginables en la eternidad. Si eligen hacer convenios con Dios y son fieles a esos convenios, tienen la promesa de gloria aumentada sobre su cabeza por siempre jamás. Estas verdades deberían despertar su más fuerte sentimiento de FOMO. Acrónimo en inglés que significa miedo de perderse algo importante.
tienen el potencial de alcanzar el reino celestial. El FOMO más grande sería perderse el reino celestial. Contentarse con un reino menor, porque aquí en la tierra decidieron vivir las leyes de un reino menor. El adversario, por supuesto, no quiere que ustedes ni siquiera piensen en el mañana, y mucho menos en la vida eterna. Pero, por favor, no actúen con ignorancia o ingenuidad sobre las oportunidades y los desafíos de la vida terrenal. Teniendo esto en cuenta, hay tres verdades fundamentales que deben entender y que los ayudarán a prepararse para su trayectoria futura. Primero, conoce la verdad de quién eres tú. Segundo, conoce la verdad de lo que el Padre Celestial y su Hijo te han ofrecido. Y tercero, conoce la verdad relacionada con tu conversión. Hablaré de cada uno de estos aspectos. Primero, conoce la verdad de quién eres tú. Creo que si el Señor estuviera hablándoles directamente esta noche, la primera cosa que se aseguraría de que entendieran es cuál es su verdadera identidad. Mis queridos amigos, ustedes son literalmente hijos procreados como espíritus de Dios. Ustedes han cantado esta verdad desde que aprendieron las palabras del himno «Soy un hijo de Dios». ¿Pero ha quedado esa verdad eterna grabada en sus corazones? ¿Los ha rescatado esa verdad cuando han tenido que enfrentar a la tentación? Temo que hayan oído tan a menudo esta verdad que les suena más como un eslogan que como una verdad eterna. Y sin embargo, la manera en que la piensan sobre quiénes son realmente ustedes afecta a casi toda decisión que tomarán. En 2006, cuando me casé con Wendy, me encontré con varias sorpresas. La mayoría de ellas maravillosas. Una de ellas fue la cantidad de ropa que ella tenía en la que aparecía algún logotipo. De universidades en las que se había graduado, lugares a los que había viajado, etc. Cada vez que ella se vestía con alguna de esas prendas, yo le hacía broma diciéndole, ¿a quién le haces publicidad hoy? Y ella me invitaba a participar en la diversión. Las etiquetas pueden ser divertidas e indicar su apoyo a muchas cosas positivas. Muchas de esas etiquetas cambiarán para ustedes con el paso del tiempo. Y no todas etiquetas tienen el mismo valor. Pero si alguna de ellas reemplaza aquello que los define de una manera más importante, los resultados pueden asfixiarlos espiritualmente. Por ejemplo, si yo tuviera que clasificar por orden de importancia aquellas descripciones que podían definirme, diría, primero, soy hijo de Dios. Soy un hijo de Dios. Después, soy un hijo del convenio. Y a continuación, un discípulo de Jesucristo y un miembro devoto de su iglesia restaurada. Luego vendrían los títulos que me honran como esposo y padre. Y luego apóstol del Señor Jesucristo. Todas las demás etiquetas que se me han dado, como las de ser médico, cirujano, investigador, profesor, teniente, capitán, tener un doctorado, ser estadounidense y otras, quedarían más abajo en la lista. Apliquemos ahora esta pregunta a ti. ¿Quién eres tú?
Primero y más importante, eres hijo de Dios. Segundo, como miembro de la iglesia, eres hijo del convenio. Y tercero, eres discípulo de Jesucristo. Esta noche te ruego que nunca reemplaces estos tres identificadores primordiales e inmutables por otros, porque el hacerlo podría obstaculizar tu progreso o encasillarte en un estereotipo que posiblemente podría frustrar tu progreso eterno. Por ejemplo, si se identifican principalmente como estadounidenses, aquellos que no lo son pueden pensar, sé todo lo que hay que saber sobre ustedes, y atribuirles creencias erróneas. Si ustedes se identifican por su afiliación política, serán categorizados inmediatamente por tener ciertas creencias. Aunque no conozco a nadie que crea en todas las cosas que su partido político preferido defiende en la actualidad. Podríamos seguir así mucho tiempo describiendo las limitaciones de cada etiqueta que nos ponemos a nosotros mismos o que otros nos ponen. Hay quienes me etiquetarían a mí como un hombre viejo. Pero soy mucho más joven de lo que fue Adán. O Noé. La discriminación por la edad, el racismo, el nacionalismo, el sexismo e innumerables otros ismos son universalmente restrictivos. Qué trágico es ver a alguien que cree en la etiqueta que otra persona le ha puesto. Imaginen el dolor del niño a quien se le dice, eres tonto. Los identificadores y las etiquetas tienen mucho poder. El adversario se regocija en las etiquetas porque nos dividen y restringen la forma en que pensamos sobre nosotros mismos y los unos de los otros. Qué triste es vernos honrar las etiquetas más que honrarnos a nosotros. Las etiquetas nos llevan a juzgarnos unos a otros y enemistarnos. Cualquier forma de abuso o prejuicio hacia otra persona debido a su nacionalidad, raza, orientación sexual, sexo, nivel de educación, cultura o cualquier otro identificador importante es ofensivo para nuestro Hacedor. Esta manera de tratarnos mal unos a otros causa que vivamos por debajo de nuestra medida como hijos e hijas de su convenio. Por supuesto, hay muchas etiquetas que pueden resultar importantes para ustedes. Por favor, no me malinterpreten. No estoy diciendo que otras maneras de designarnos e identificarnos no tengan significado. Lo que estoy diciendo sencillamente es que ningún identificador debería desplazar, reemplazar o tener prioridad sobre estas tres denominaciones perdurables: hijo de Dios, hijo del convenio y discípulo de Jesucristo. Cualquier otra forma de identificarnos que no sea compatible con estas tres designaciones básicas, tarde o temprano, los defraudará. Otras etiquetas los decepcionarán con el tiempo porque no tienen el poder de llevarlos a la vida eterna en el reino celestial de Dios. Los identificadores que pone el mundo nunca les darán una visión de quiénes son o pueden llegar a ser en última instancia. Nunca reafirmarán su ADN divino ni su potencial divino e ilimitado. Dado que existe un gran plan de salvación diseñado por el Padre Celestial, ¿no resulta razonable pensar que también ustedes tienen un destino eterno?
No se confundan al respecto. Su potencial es divino. Si lo buscan con diligencia, Dios les dará destellos de quiénes pueden llegar a ser. Entonces, ¿quién eres tú? Primero y más importante, eres hijo de Dios, hijo del convenio y discípulo de Jesucristo. Conforme asumas estas verdades, nuestro Padre Celestial te ayudará a alcanzar la meta final de vivir eternamente en su santa presencia. Segundo, conoce la verdad de lo que Dios el Padre Celestial y su Hijo Jesucristo te han ofrecido. En resumen, te han ofrecido todo. El plan del Padre Celestial para sus hijos nos permite vivir donde y cómo Él vive. Finalmente, llegar a ser cada vez más semejantes a Él. Su plan pone a nuestra disposición las más ricas bendiciones de toda la eternidad, incluyendo el potencial de llegar a ser coherederos con Cristo. Dios lo sabe todo y lo ve todo. En toda la eternidad, nadie los conocerá mejor o se preocupará más por ustedes que Él. Nadie estará más cerca de ustedes que Él. Pueden volcar su corazón a Él y confiar en que Él enviará al Espíritu Santo y ángeles para cuidar de ustedes. Él demostró su más grande amor cuando envió a su Hijo unigénito para morir por ustedes, para ser su Salvador y Redentor. Mediante su expiación, el Señor Jesucristo venció al mundo. Por tanto, Él es poderoso para limpiarlos de toda iniquidad. Él los librará de sus circunstancias más agobiantes, a su manera y en su propio tiempo. Conforme ustedes vengan a Él con fe, Él los guiará, preservará y protegerá. Él sanará sus corazones rotos y les dará consuelo en su angustia. Él les dará acceso a su poder y hará que lo que parece imposible en sus vidas sea posible. Jesucristo es la única fuente duradera de esperanza, paz y gozo para ustedes. Satanás jamás podrá copiar nada de esto, y Satanás no los ayudará nunca. Por otro lado, la obra y la gloria de Dios llevar a cabo la inmortalidad y la vida eterna del hombre. Dios hará todo lo que pueda, sin disminuir su albedrío, para ayudarlos a no perderse las más grandes bendiciones de toda la eternidad. Dios tiene un amor especial por cada persona que hace convenio con Él en las aguas del bautismo. Y ese amor divino se profundiza a medida que se llevan a cabo y se cumplen fielmente convenios adicionales. Y luego, al final de la vida terrenal, qué preciada es la reunión de cada hijo del convenio con nuestro Padre Celestial. Él también se preocupa profundamente de que cada uno de sus hijos tengan una oportunidad de escuchar las buenas nuevas del Evangelio restaurado. El Padre Celestial ha estado enviando hijos suyos a la tierra por más de 6 milenios. La mayoría de estas personas no han recibido todavía las ordenanzas que los habilitarán para obtener la vida eterna. Esta es la razón por la que los templos tienen tanta importancia, y es la razón por la que el recogimiento de Israel en ambos lados del velo es la causa más importante de la tierra en la actualidad. Ustedes, mis queridos compañeros en esta obra,
cumplen una función esencial en este recogimiento y les agradezco por ello. Eso me lleva al tercer punto. Conoce la verdad relacionada con tu conversión. La verdad es que ustedes deben hacerse responsables de su propia conversión. Nadie más puede hacerlo por ustedes. Entonces, ¿puedo invitarlos a hacerse algunas preguntas? ¿Desean sentir paz en cuanto a las preocupaciones que actualmente los agobian? ¿Desean conocer mejor a Jesucristo? ¿Desean aprender cómo su poder divino puede sanar sus heridas y debilidades? ¿Desean experimentar el dulce y reconfortante poder de la expiación de Jesucristo actuando en sus propias vidas? El buscar respuestas a estas preguntas requerirá esfuerzo, mucho esfuerzo. Les ruego que se hagan cargo de su propio testimonio, trabajen para conseguirlo, háganse responsables de él, cuídenlo, nútranlo de manera que crezca. Aliméntenlo con la verdad, no lo mezclen con las filosofías falsas de hombres y mujeres incrédulos. Para luego preguntarse, ¿por qué se está debilitando? Practiquen la oración humilde, sincera y diaria. Nútranse con las palabras de los profetas antiguos y modernos. Pídanle a Dios que les enseñe cómo escucharlo mejor. Dediquen más tiempo a ir al templo y a la obra de historia familiar. Al hacerlo de su testimonio su prioridad mayor, observen cómo se producen milagros en sus vidas. Si tienen preguntas, y espero que las tengan, busquen respuestas con el ferviente deseo de creer. Aprendan todo lo que puedan sobre el Evangelio y asegúrense de acudir a fuentes llenas de verdad para encontrar guía. Vivimos en la dispensación en la que nada se retendrá. Por ello, con el tiempo, el Señor contestará todas nuestras preguntas. Mientras tanto, sumérjanse en la rica provisión de revelación que tenemos al alcance de nuestras manos. Les prometo que al hacerlo, se fortalecerá su testimonio, incluso aunque algunas de sus preguntas todavía no tengan respuesta. Sus preguntas sinceras, hechas con fe, siempre los llevarán a tener mayor fe y más conocimiento. Si tienen amigos o familiares que se apartan de la iglesia, sigan amándolos. No les corresponde juzgar las decisiones de los demás, al igual que tampoco ustedes merecen ser criticados por mantenerse fieles. Y ahora, por favor, escúchenme cuando digo, no sean engañados por aquellos cuyas dudas pueden provenir de cosas que ustedes no pueden ver en la vida de ellos. Por encima de todo, hagan que sus amigos escépticos vean cuánto aman ustedes al Señor y su Evangelio. Sorprendan a los corazones dudosos de ellos con los corazones creyentes de ustedes. Al hacerse responsable de su propio testimonio y hacerlo crecer, se convertirán en un instrumento más poderoso en las manos del Señor. Estarán inspirados por una causa mejor, la causa de Jesucristo. No hay nada que esté ocurriendo en esta tierra que sea más importante para él que el recogimiento de Israel. Hagan saber a su Padre Celestial que quieren ayudar en esa obra. Pídanle que los ponga a trabajar en esta causa gloriosa. Y luego den un paso atrás y maravíllense de lo que ocurre cuando permiten que Dios prevalezca en sus vidas. Mis queridos jóvenes amigos, los amo. Les doy muchas gracias a ustedes. Creo en ustedes. Como profeta del Señor,
los bendigo para que conozcan la verdad de quiénes son y que atesoren la verdad de lo que verdaderamente es su glorioso potencial. Los bendigo para que se hagan responsables de su propio testimonio. Y los bendigo para que tengan el deseo y la fortaleza de guardar sus convenios. A medida que lo hagan, les prometo que experimentarán crecimiento espiritual. Estarán libres del miedo y tendrán una confianza que ahora escasamente pueden imaginar. Tendrán la fortaleza para tener una influencia positiva mucho más allá de su capacidad natural. Y les prometo que su futuro será algo mucho más apasionante que cualquier cosa que puedan creer ahora. Así los bendigo y expreso de nuevo mi gratitud y mi amor por cada uno de ustedes. En el sagrado nombre de Jesucristo. Amén.

Nuestro querido Padre Celestial, con humildad y con nuestros corazones llenos, nos hemos reunido hoy para escuchar las voces, la voz de un profeta. Estamos agradecidos por nuestro querido profeta, el presidente Nelson, y por la hermana Nelson, y por las palabras que hemos escuchado esta noche, por los sentimientos y por las impresiones que recibimos. Te pedimos, Padre Celestial, que podamos llevar estas enseñanzas e invitaciones y aplicarlas en nuestra vida, que recordemos nuestra identidad divina como hijos de Dios y que siempre hagamos lo mejor para poder volver a vivir contigo algún día. Estamos tan agradecidos por tu Hijo Jesucristo y lo queremos tanto. Y esto lo decimos humildemente en el nombre de Jesucristo. Amén.

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2: Mis queridos hermanas y hermanas, me siento humilde al ponerme de pie ante ustedes esta mañana. Solicito su fe y oraciones en mi favor al hablar acerca de lo que he estado pensando y lo que he tenido la impresión de compartir con ustedes. Comienzo por mencionar uno de los aspectos más inevitables de nuestra vida aquí en la Tierra, y me refiero a los cambios. En algún momento, todos hemos escuchado de una u otra forma el familiar dicho: nada es tan constante como los cambios. A lo largo de nuestra vida debemos tratar con cambios. Algunos son bienvenidos, otros no. Hay cambios en la vida que son repentinos, como la muerte de un ser querido, una enfermedad inesperada, la pérdida de bienes que atesoramos. Pero la mayoría de los cambios se producen lenta y sutilmente. En esta conferencia, se cumplen 45 años desde que me llamaron al Quórum de los Doce Apóstoles. Como miembro joven de los Doce, admiraba a 14 hombres excepcionales que tenían más tiempo que yo en el Quórum y la Primera Presidencia. Uno a uno, cada uno de esos hombres ha regresado a casa. Cuando el presidente Hinckley falleció hace 8 meses, me di cuenta de que yo era el apóstol más antiguo. Los cambios producidos durante 45 años, que surgieron de a poco, ahora parecen monumentales. La semana que viene, la hermana Monson y yo celebraremos nuestro aniversario número 60. Al mirar hacia atrás a nuestros comienzos, reconozco cuánto cambiaron nuestras vidas desde entonces. Nuestros queridos padres que estaban a nuestro lado cuando comenzamos nuestra jornada juntos han fallecido. Nuestros 3 hijos, que llenaron nuestra vida por completo por muchos años, han crecido y tienen su propia familia. La mayoría de nuestros nietos son grandes y ahora tenemos 4 bisnietos. Día a día, minuto a minuto, segundo a segundo, pasamos de donde nos encontrábamos a donde estamos ahora. De hecho, nuestra vida pasa por modificaciones y cambios similares. La diferencia entre los cambios de mi vida y la de ustedes son solo los detalles. El tiempo nunca se detiene. Debe marchar hacia adelante a un ritmo constante, y con la marcha vienen los cambios. Esta es la única oportunidad que tenemos de vivir la vida terrenal aquí y ahora. Cuanto más vivimos, más nos damos cuenta de lo breve que es. Las oportunidades llegan y luego pasan. Creo que de las grandes lecciones que debemos aprender en nuestra breve jornada en la Tierra, se encuentran las lecciones que nos ayudan a distinguir entre lo que es importante y lo que no lo es. Les ruego que no dejen pasar lo que es más importante al planear para ese futuro ilusorio e inexistente, cuando tendrán tiempo para hacer todo lo que quieran hacer. En lugar de ello, encuentren gozo en la jornada ahora. Yo soy lo que mi esposa llama un fanático del espectáculo. Me encantan los musicales. Uno de mis favoritos lo escribió la

0: compositora estadounidense Meredith Willson, y se llama El hombre de la música. En ella, el profesor Harold Hill, uno de los personajes principales de la obra, da una advertencia que comparto con ustedes. Él dice: si acumulan suficientes mañanas, encontrarán que han coleccionado muchos ayeres vacíos. Mis hermanos y hermanas, no recordaremos el mañana si no hacemos algo hoy. He compartido antes un ejemplo de esta filosofía y creo que merece la pena repetirlo. Hace muchos años, Arthur Gordon escribió en una revista nacional: cuando yo tenía más o menos 13 años y mi hermano 10, papá prometió llevarnos al circo, pero al mediodía sonó el teléfono. Un asunto urgente requería su atención. Nos preparamos para la desilusión, pero luego lo oímos decir en el teléfono: no, no estaré allí. Eso tendrá que esperar. Cuando volvió a la mesa, mamá sonrió y dijo: tú sabes que el circo siempre regresa, ¿no? Lo sé, dijo papá, pero la niñez no. Si tienen hijos que han crecido y se han ido, con toda seguridad, en ocasiones han tenido sentimientos de pérdida y han reconocido que no apreciaron ese tiempo de la vida todo lo que deberían haberlo hecho. Desde luego, no se puede retroceder, solo ir hacia adelante. En lugar de lamentarnos del pasado, deberíamos aprovechar al máximo el hoy, el aquí y el ahora, haciendo todo lo posible por crear recuerdos placenteros para el futuro. Si todavía están criando a los hijos, tengan en cuenta que las manchas de los dedos que aparecen casi todos los días en una superficie recién limpiada, los juguetes desparramados en casa, las pilas y pilas de ropa para lavar, desaparecerán muy rápido. Y para su sorpresa, los extrañarán profundamente. Las tensiones vienen a nuestra vida no importa cuáles sean las circunstancias. Debemos sobrellevarlas lo mejor que podamos, pero no debemos permitir que se interpongan entre lo que es más importante. Y lo que es más importante, casi siempre, se relaciona con las personas que están a nuestro alrededor. Con frecuencia suponemos que ellos deben saber cuánto los queremos, pero nunca debemos suponerlo. Debemos hacérselo saber. William Shakespeare escribió: quienes no demuestran su amor, no aman. Nunca nos lamentaremos por las palabras de bondad que digamos, ni el afecto que demostremos. Más bien, nos lamentaremos si omitimos eso en nuestra interacción con los que más nos importan. Envíen esa nota a un amigo que han descuidado. Abracen a su hijo. Abracen a sus padres. Digan: te quiero, con más frecuencia. Siempre den las gracias. Nunca dejen que la necesidad de resolver un problema sea más importante que una persona a quien amar. Los amigos se mudan. Los hijos crecen. Las personas que amamos fallecen. Es tan fácil dar las cosas por sentado hasta el día en que se van de nuestra vida y nos quedamos con los sentimientos de ¿qué hubiera pasado si? O si solo yo hubiera. La autora Harriet Stowe dijo: las lágrimas amargas que se derraman sobre la tumba se deben a las palabras que no se dijeron y lo que no se hizo. En los años 60, durante la guerra de Vietnam, un miembro de la iglesia, Jay Hess, aviador, fue derribado en el norte de Vietnam. Durante 2 años, su familia no tenía idea si estaba vivo o muerto. Sus captores en Hanoi finalmente le permitieron escribir a casa, pero debería limitar su mensaje a 25 palabras. ¿Qué diríamos ustedes y yo a nuestra familia si estuviésemos en la misma situación, el no haberla visto por más de 2 años y sin saber si la veríamos otra vez? con el deseo de enviar algo que su familia reconociera que provenía de él, y también de darles consejo valioso. El hermano Hess escribió: estas cosas son importantes, el matrimonio en el templo, la misión, la universidad. Sigan adelante, establezcan metas, escriban historia, tómense fotos dos veces al año. Disfrutemos de la vida al vivirla, encontremos gozo en la jornada y compartamos nuestro amor con los amigos y la familia. Algún día, cada uno de nosotros se quedará sin mañanas. En el libro de Juan, en el Nuevo Testamento, capítulo 13, versículo 34, el Salvador nos amonesta: que os améis unos a otros como yo os he amado. Tal vez algunos estén familiarizados con la novela clásica de Thornton Wilder, titulada Nuestra Ciudad. Probablemente las hermanas la conozcan. Si es así, recordarán la ciudad de Grover's Corners, donde el relato se lleva a cabo. En la obra, Emily Webb muere al dar a luz. Y nos enteramos de la angustiosa soledad de su joven esposo George, quien se quedaba con un hijo de 4 años. Emily no desea descansar en paz, quiere volver a sentir las alegrías de la vida. Y se le concede el privilegio de volver a la tierra y revivir su cumpleaños número 12. Al principio es emocionante ser joven de nuevo, pero muy pronto se esfuma esa alegría. El día ya no es divertido, ahora que Emily sabe lo que le aguarda en el futuro. Siente un dolor insoportable cuando se da cuenta de que había estado totalmente ajena al significado y a la maravilla de la vida mientras vivía. Antes de volver a su última morada, Emily se lamenta. ¿Son conscientes los seres humanos de la vida mientras aún la viven en todos y en cada uno de los minutos? El que nos demos cuenta de lo que es más importante en la vida va de la mano con la gratitud que sentimos por nuestras bendiciones. Un conocido autor dijo: tanto la abundancia como la carencia de ella existen simultáneamente en nuestra vida como realidades paralelas. Siempre debemos decidir cuál jardín secreto cuidaremos. Cuando decidimos pasar por alto lo que nos falta en la vida y, en cambio, sentimos gratitud por la abundancia que tenemos, amor, salud, familia, amigos, trabajo, los gozos de la naturaleza y las empresas personales que nos dan felicidad, ese terreno baldío de la ilusión desaparece y experimentamos el cielo en la tierra. En Doctrina y Convenios, sección 88, versículo 33, se nos dice: porque ¿en qué se beneficia el hombre a quien se le confiere un don si no lo recibe? He aquí, ni se regocija con lo que le es dado, ni se regocija en aquel que le dio la dádiva. Horacio, el antiguo filósofo romano, amonestó: toma con mano agradecida cada hora con la que Dios te haya bendecido, y no pospongas tus alegrías año tras año, para que en cualquier lugar en el que hayas estado puedas decir que felizmente has vivido. Hace muchos años, me conmovió la historia de Borghil Dahl, que nació en Minnesota en 1890 de padres noruegos y que desde temprana edad sufrió serios problemas de la vista. Ella tenía un enorme deseo de participar de la vida cotidiana a pesar de ese impedimento. Y con tenaz determinación, logró el éxito en casi toda tarea que emprendió. En contra de los consejos de los maestros, que pensaban que el impedimento era sumamente grande, asistió a la Universidad de Minnesota, donde recibió una licenciatura. Más tarde estudió en la Universidad Columbia, y en la Universidad de Oslo. Finalmente llegó a ser directora de 8 escuelas en el oeste de Minnesota y Dakota del Norte. Fue autora de 17 libros y en uno de ellos escribió lo siguiente: solo tenía un ojo y estaba cubierto de cicatrices tan profundas que toda mi visión se limitaba a una pequeña abertura en el ojo izquierdo. Solamente podía ver un libro si lo sostenía cerca de mi rostro y si esforzaba el ojo lo más posible hacia el lado izquierdo. Milagrosamente, en 1943, cuando tenía más de 50 años, se creó un procedimiento revolucionario que por fin le devolvió gran parte de la vista que por tanto tiempo no había tenido. Ante ella se abrió un mundo nuevo y fascinante. Ahora sentía enorme placer en las cosas pequeñas que la mayoría de nosotros pasamos por alto, como ver un pájaro volar, notar la luz que se reflejaba en las burbujas del detergente para la vajilla, u observar las fases de la luna cada noche. Terminó uno de sus libros con estas palabras: querido Padre Celestial, te doy gracias. Te doy gracias. Borghild Dahl, tanto antes como después de recuperar la vista, se sintió llena de gratitud por sus bendiciones. En 1982, 2 años antes de que muriera a los 92 años, se publicó su último libro, titulado Feliz toda mi vida. Su actitud de agradecimiento le permitió apreciar sus bendiciones y vivir una vida plena y abundante a pesar de sus dificultades. En 1 Tesalonicenses, en el Nuevo Testamento, capítulo 5, versículo 18, el apóstol Pablo nos dice: «Dad gracias en todo, porque esta es la voluntad de Dios». Recuerden conmigo el relato de los 10 leprosos. Y al entrar en una aldea, le salieron al encuentro 10 hombres leprosos, los cuales se pararon de lejos y alzaron la voz diciendo: Jesús, Maestro, ten misericordia de nosotros. Cuando él los vio, les dijo: id, mostraos a los sacerdotes. Y aconteció que mientras iban, fueron limpiados. Entonces uno de ellos, viendo que había sido sanado, volvió, glorificando a Dios a gran voz, y se postró rostro en tierra a sus pies, dándole gracias. Y este era samaritano. Respondiendo Jesús dijo: ¿No son 10 los que fueron limpiados? ¿Y los 9 dónde están? No hubo quien volviese y diese gloria a Dios, sino este extranjero. En una revelación dada por conducto del profeta José Smith, el Señor dijo: y en nada ofende el hombre a Dios, ni contra ninguno está encendida su ira, sino contra aquellos que no confiesan su mano en todas las cosas. Ruego que nos encontremos entre aquellos que den las gracias a nuestro Padre Celestial. Si la ingratitud está entre los pecados más graves, entonces la gratitud toma su lugar entre las más nobles de las virtudes. Pese a los cambios que vengan en la vida y con gratitud en nuestro corazón, ruego que en todo lo posible llenemos nuestros días con aquello que tiene más importancia. Ruego que valoremos a nuestros seres queridos y les expresemos nuestro amor tanto en palabra como en hechos. Para finalizar, les suplico que todos reflejemos gratitud por nuestro Señor y Salvador, Jesucristo. Su glorioso Evangelio brinda las respuestas a los interrogantes más grandes de la vida. ¿De dónde vinimos? ¿Por qué estamos aquí? ¿A dónde va mi espíritu al morir? Él nos enseñó a orar. Él nos enseñó a servir. Él nos enseñó a vivir. Su vida es un legado de amor. Sanó al enfermo, alentó al afligido, salvó al pecador. Llegó la hora cuando estuvo solo, algunos apóstoles dudaron y uno lo entregó. Los soldados romanos le atravesaron el costado. La chusma le quitó la vida. Desde el monte de la calavera aún se oyen sus caritativas palabras: Padre, perdónalos, porque no saben lo que hacen. Previamente, tal vez al percibir la culminación de su misión terrenal, se lamentó: las zorras tienen guaridas y las aves del cielo nidos, mas el Hijo del Hombre no tiene dónde recostar su cabeza. No hay lugar en el mesón, fue singular, y la primera expresión de rechazo que él recibió. No obstante, él nos invita a ustedes y a mí a recibirlo. He aquí, yo estoy a la puerta y llamo. Si alguno oye mi voz y abre la puerta, entraré a él y cenaré con él y él conmigo. ¿Quién era este varón de dolores experimentado en quebranto? ¿Quién es el Rey de gloria, este Señor de los ejércitos? Él es nuestro Maestro, Él es nuestro Salvador, es el Hijo de Dios, el autor de nuestra salvación. Él nos llama, sígueme. Él manda, ve y haz tú lo mismo. Él suplica, guarda mis mandamientos. Sigámosle. Emulemos su ejemplo. Obedezcamos su palabra. Y al hacerlo, le brindaremos el divino don de la gratitud. Hermanos y hermanas, mi sincera oración es que nos adaptemos a los cambios que haya en nuestra vida, que nos demos cuenta de lo que es más importante, que siempre expresemos nuestra gratitud y de ese modo encontremos gozo en la jornada. En el nombre de Jesucristo. Amén.
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3: Doctrina y Convenios, secciones 27 y 28. Del 15 al 21 de marzo. ¿Quién recibe revelación para la Iglesia? En agosto de 1830, Hiram Page, uno de los ocho testigos del Libro de Mormón, afirmó que había recibido dos revelaciones sobre la futura ubicación y organización de Sion, valiéndose de una piedra vidente negra. Esas revelaciones contradecían las revelaciones anteriores que se dieron a José Smith, pero muchos miembros las creyeron. La revelación para la Iglesia. Cuando José oró en cuanto a las revelaciones de Hiram, el Señor enseñó: nadie será nombrado para recibir mandamientos y revelaciones en esta Iglesia sino mi siervo, el profeta. El Señor declaró que las cosas que Hiram ha escrito mediante esa piedra no son mías, y Satanás lo engaña. Con el tiempo, Hiram dejó de lado sus revelaciones y todos los miembros ratificaron de manera unánime que el profeta era el único revelador para la Iglesia de Cristo. ¿Por qué es importante saber que sólo el profeta viviente puede recibir revelación para toda la Iglesia? ¿De qué modo el saber eso nos protege del engaño? Confiar en el profeta y en los apóstoles. El presidente M. Russell Ballard, presidente en funciones del Quórum de los Doce Apóstoles, nos previene: mantengan la vista fija en la primera presidencia y en el Quórum de los Doce Apóstoles. Nosotros no los llevaremos por mal camino. No podemos hacerlo. Si alguien les dijera que ha recibido revelación que ni la primera presidencia ni los 12 han recibido aún, apártense de tal persona.
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4: El profeta José profundizó nuestro entendimiento del poder de las palabras cuando enseñó: todo ser actúa por medio de palabras cuando obra mediante la fe. Dios dijo: sea la luz, y fue la luz. Josué habló y las grandes luces que Dios había creado se detuvieron. Elías dio una orden y los cielos permanecieron quietos por el espacio de 3 años y 6 meses, de modo que no llovió. Todo esto se hizo por medio de la fe. Por tanto, la fe actúa mediante las palabras, y con las palabras se han llevado a cabo y se llevarán a cabo sus obras más grandiosas. Como todos los dones que vienen de arriba, las palabras son sagradas y deben expresarse con cuidado y por constreñimiento del Espíritu. A causa de esta comprensión del poder y de la santidad de las palabras, deseo hacer una advertencia, si fuese necesaria, en cuanto a la forma en que nos hablamos los unos a los otros y la forma en que nos expresamos sobre nosotros mismos. Una línea de los textos apócrifos expresa la gravedad de ese asunto mejor que yo, y dice así: las heridas causadas por azotes quedan en la piel, las heridas causadas por la lengua rompen los huesos. Con esa desagradable imagen en la mente, me impresionó en forma particular leer en el libro de Santiago que había una manera mediante la cual se podía llegar a ser varón perfecto. Santiago dijo: porque todos ofendemos muchas veces, pero si alguno no ofende en palabra, este es varón perfecto, capaz también de refrenar todo el cuerpo. Siguiendo con la imagen del freno, escribe: he aquí, nosotros ponemos freno en la boca de los caballos para que nos obedezcan, y dirigimos así todo su cuerpo. Mirad también las naves, aunque tan grandes y llevadas por impetuosos vientos, son gobernadas con un pequeño timón. Entonces Santiago señala: la lengua es también un miembro pequeño, pero he aquí cuán grande bosque enciende un pequeño fuego. La lengua es un fuego entre nuestros miembros y contamina todo el cuerpo y es inflamada por el infierno. Porque toda naturaleza de bestias y de aves y de serpientes y de seres del mar ha sido domada por la naturaleza humana. Pero ningún hombre puede domar la lengua, que es un mal que no puede ser refrenado, llena de veneno mortal. Con ella bendecimos al Dios y Padre, y con ella maldecimos a los hombres que están hechos a la semejanza de Dios. De una misma boca proceden bendición y maldición. Hermanos míos, esto no debe ser así. Estas son palabras sumamente francas. Obviamente, Santiago no quiere decir que nuestras lenguas sean siempre inicuas, ni que todo lo que digamos esté lleno de veneno mortal, pero claramente quiere decir que por lo menos algunas de las cosas que decimos pueden ser destructivas e incluso venenosas, y esa es la acusación escalofriante. La voz que expresa un testimonio sincero, que pronuncia fervientes oraciones y que canta los himnos de Sion, puede ser la misma voz que vitupera y critica, que avergüenza y denigra, que ocasiona dolor y destruye el espíritu de uno mismo y con ello el de los demás. De una misma boca proceden bendición y maldición, se lamenta Santiago, y agrega, hermanos y hermanas míos, esto no debe ser así. ¿Es por algo en lo que todos podríamos mejorar? ¿Es este un aspecto en el que todos podríamos esforzarnos por asemejarnos más a un varón o a una mujer perfectos? Esposos, a ustedes se les ha confiado el don más sagrado que Dios pudiera darles, una esposa, una hija de Dios, la madre de sus hijos, que se ha entregado voluntariamente a ustedes por amor y como alegre compañía. Piensen en las cosas amables que dijeron al cortejarla. Piensen en las bendiciones que han dado al colocar tiernamente las manos sobre su cabeza. Piensen en ustedes mismos y en ella como el Dios y la diosa que inherentemente son. Y después, mediten en otros momentos caracterizados por palabras frías, mordaces y desenfrenadas. Considerando el daño que se puede causar con nuestra lengua, con razón el Salvador dijo, no lo que entra en la boca contamina al hombre, mas lo que sale de la boca, esto contamina al hombre. El marido que nunca soñaría en golpear a su esposa físicamente puede quebrarle con brutalidad de palabras desconsideradas o crueles, no los huesos, pero ciertamente el corazón y el espíritu. En la Iglesia de Jesucristo de los Santos de los Últimos Días se condena el maltrato físico de manera uniforme e inequívoca. Si es posible condenar más que eso, nos oponemos de manera aún más enérgica contra todas las formas de abuso sexual. Con esa misma intensidad, nos oponemos al abuso verbal y emocional de cualquier persona hacia otra, pero especialmente de los esposos hacia las esposas. Hermanos, estas cosas no deben suceder. En ese mismo espíritu, nos dirigimos también a las hermanas, ya que el pecado del abuso verbal no conoce las barreras del género. Esposas, ¿han considerado la lengua desenfrenada de sus bocas o el poder de sus palabras tienen para bien o para mal? ¿Cómo es posible que una voz tan hermosa, que por naturaleza divina es tan angelical, tan cerca del velo, tan instintivamente tierna e inherentemente amable, pueda de pronto volverse tan estridente, tan cortante, tan agria y agresiva? Las palabras de la mujer pueden ser más punzantes que cualquier puñal que se haya creado y pueden ocasionar que las personas a las que ustedes aman se retraigan tras una barrera más distante de lo que se imaginan al empezar la conversación. Hermanas, en el espléndido espíritu que poseen, no hay lugar para expresiones mordaces o ásperas de ninguna clase, ni siquiera los chismes, las murmuraciones o los comentarios venenosos. Que nunca se diga de nuestro hogar, de nuestro barrio, o de nuestro vecindario, o de nuestra casa, que la lengua es un fuego, un mundo de iniquidad que se quema entre nuestros miembros. Quisiera aplicar este consejo a toda la familia. Debemos tener sumo cuidado al hablarle a un niño. Lo que digamos o no digamos, el modo y el momento en que lo digamos, es de suma importancia en cómo afectará el concepto que un niño se forme de sí mismo. Pero es aún más importante al moldear la fe que ese niño tenga en nosotros, así como su fe en Dios. Siempre sean constructivos en los comentarios que les hagan a los niños. Nunca les digan, ni siquiera como una broma, que son gordos, tontos, perezosos o poco atractivos. Ustedes nunca lo harían con la intención de causarles daño, pero ellos lo recordarán y tal vez luchen por años para tratar de olvidarlo. y de perdonar. Traten de no comparar a los niños, aunque piensen que tienen habilidad para hacerlo. Tal vez digan de la manera más positiva que Susana es bonita y Sandra es muy inteligente. Pero todo lo que Susana recordará es que ella no es inteligente y Sandra que ella no es bonita. Elogien a cada hijo individualmente por lo que es y ayúdenlo a aceptar y a escaparse de la obsesión que tiene nuestra cultura de comparar, de competir y de nunca, nunca sentir que son lo suficientemente buenos. En ese respecto, supongo que sobra decir que al hablar de manera negativa muchas veces resulta del pensar negativamente, incluso de nosotros mismos. Vemos nuestras propias faltas, hablamos o por lo menos pensamos en tono de crítica de nosotros mismos y al poco tiempo. Es así como vemos a todos y a todo. Somos incapaces de ver las cosas buenas de la vida como la luz, el sol, las rosas o las promesas de esperanza y felicidad. Al poco tiempo, tanto nosotros como los que nos rodean somos desdichados. Me gusta lo que el Elder Whitney dijo en una ocasión. Fue, el espíritu del Evangelio es optimista, confía en Dios y ve el lado positivo de las cosas. El espíritu contrario o pesimista arrastra a los hombres y los aleja de Dios. Ve el lado oscuro, murmura, se queja y es lento para obedecer. Honremos la declaración del Salvador de tener ánimo. De hecho, me da la impresión de que tal vez seamos más culpables de quebrantar ese mandamiento que cualquier otro. Hablen con esperanza. Hablen de un modo alentador, incluso acerca de ustedes mismos. Traten de no quejarse, de no gemir incesantemente. Como alguien dijo, incluso en la era del oro, de la civilización, indudablemente alguien se quejó de que todo se veía muy amarillo. A veces he pensado que el haber estado atado con cuerdas y el haber sido golpeado con una vara tal vez haya sido más tolerable para Nefi que oír las constantes murmuraciones de Lamán y Lemuel. De seguro, ha de haber dicho, «Péguenme una vez más, todavía los oigo». Sí, la vida tiene sus dificultades. Y sí, hay que enfrentarse a cosas negativas. Pero por favor acepten una de las máximas del Elder Holland. No hay desgracia tan terrible que no podamos empeorar con nuestras quejas. Pablo lo expresó con franqueza, pero con mucha esperanza, al decirnos a todos, «Ninguna palabra corrompida salga de vuestra boca, sino solo la que sea buena para la necesaria edificación, a fin de dar gracias a los oyentes». Y no contristéis al Espíritu Santo de Dios. Quítense de vosotros toda amargura, enojo, ira, gritería y maledicencia. Antes, sed benignos unos con otros, misericordiosos, perdonándoos unos a otros, como Dios también os perdonó a vosotros en Cristo. En su profundamente conmovedor testimonio final, Nefi nos exhorta a seguir al Hijo de Dios con íntegro propósito de corazón, prometiendo que después de haber recibido el bautismo de fuego y del Espíritu Santo, podréis hablar con una nueva lengua, sí, con la lengua de ángeles. ¿Y cómo podríais hablar con lengua de ángeles si no por el Espíritu Santo? Los ángeles hablan por el poder del Espíritu Santo, por lo que declaran las palabras de Cristo. Verdaderamente, Cristo fue y es el Verbo. Según Juan el Amado, lleno de gracia y de verdad, lleno de misericordia y de compasión. Por tanto, hermanos y hermanas, en esta larga y eterna empresa de ser más como nuestro Salvador, ruego que tratemos de ser hombres y mujeres perfectos, por lo menos de esta manera, al no ofender en palabra, o dicho de manera más positiva, al hablar con lengua nueva, la lengua de ángeles. Nuestras palabras, así como nuestros hechos, deben estar llenos de fe, esperanza y caridad, los tres grandes principios cristianos que el mundo necesita tan desesperadamente hoy día. Con palabras como esas, pronunciadas bajo la influencia del Espíritu, se pueden secar lágrimas, sanar corazones, se pueden edificar vidas, restituir la esperanza y hacer prevalecer la confianza. Ruego que mis palabras, incluso en cuanto a este difícil tema, les den ánimo y no desaliento. Que oigan mi voz, que los amo, porque así es. Y lo que es más importante, por favor, sepan que su Padre Celestial les ama, así como su Hijo unigénito. Cuando ellos les hablen, y lo harán, no será en el viento, ni en el terremoto, ni en el fuego, sino que será con un silbo apacible y delicado, una voz tierna, bondadosa. Será con la lengua de ángeles. Que nos regocijemos en la idea de que cuando decimos cosas edificantes y alentadoras al menor de estos, nuestros hermanos y hermanas, y a los pequeños, se las decimos a Dios. En el nombre de Jesucristo. Amén.
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0: Buenas noches. Se informó hoy en Jerusalén de serios problemas causados por las predicaciones de un hombre que dice haber sido llamado de Dios. Nuestro reportero Esrón, el escriba, está en el escenario de los hechos.
1: Uri, en Jerusalén reina la calma otra vez. Pero hace apenas unas horas, en estas calles imperaba la hostilidad, producto de las palabras de un hombre que desde hace 20 años ha dicho que Jerusalén sería destruida a causa de la iniquidad del pueblo. Estos residentes de Jerusalén expresaron así su parecer.
2: Estoy cansado de estos fanáticos que nos acusan de ser culpables. ¿No tienen nada mejor que hacer con su tiempo?
3: Si a Jeremías le preocupa tanto nuestra destrucción, ¿por qué no va él a la guerra contra Babilonia? ¡Que vaya! Si se nos destruye es por no tener suficientes armas y no porque seamos inicuos.
2: No somos,
4: claro que no.
3: Jeremías es un traidor, Jeremías es un traidor.
5: Sí, eso es lo que él ha dicho, que nos destruirá Babilonia.
6: Pero claro.
7: Él dice que somos inicuos. Tengo yo la apariencia de un inicuo.
8: ¿Quién es él para juzgarnos? Él es el inicuo. Habría que apedrearlo, callarlo para siempre. Hay que matarlo.
1: ¡Apedrearlo! Jeremías también ha dicho que debido a la iniquidad del pueblo, deben someterse y servir al rey de Babilonia. Pero Jeremías no es el único profeta que acusa al pueblo de iniquidad. Lehi, otro residente de la ciudad, también ha estado acusándole, aunque no se le ha escuchado desde ciertos atentados contra su vida. Es irónico que Lehi, un hombre tan dispuesto a defender sus convicciones, no pueda ser hallado. Las acusaciones de profetas les hacen poco populares, y es probable que Jeremías se haya escondido. Existen denuncias de corrupción hacia muchos sacerdotes, y Jeremías hasta ha dicho que el templo se ha transformado en una cueva de ladrones. Se sabe que hay quienes coinciden con Jeremías y los otros profetas, pero por lo que hemos averiguado, tales personas constituyen una minoría. Es Ron el escriba desde Jerusalén para la cadena de noticias del Medio Oriente.
0: Gracias por el informe, Esrón. El cuerpo de Labán, un conocido residente de Jerusalén, fue hallado anoche cerca de su casa. Había estado más temprano con oficiales judíos y se le vio por última vez rumbo a su residencia en estado de ebriedad. Fuentes fidedignas indican que Labán observaba una conducta reprochable, habiéndose visto envuelto en un caso de extorsión y otros actos criminales. Ciertos registros genealógicos propiedad de Labán faltan de sus arcas, aunque no hay indicios de entrada forzada. A Soram, sirviente de Labán y responsable de las llaves de las arcas, se le busca para interrogarle. En la escena internacional, un dignatario judío en Babilonia. Nuestro corresponsal, Eliab Eleteo, nos informa ahora desde Babilonia. Eliab.
9: Gracias, Uri. Algunos de los cautivos traídos de Judá hace 5 años han sido bien aceptados aquí. El más notorio es el joven Daniel. Su ascenso en los rangos del poder es uno de los más notables en Babilonia. Hace 2 años interpretó el sueño del rey Nabucodonosor. El rey vio una imagen como esta. Daniel dijo que cada parte representaba un diferente reino. La cabeza de oro de la imagen representaba al rey Nabucodonosor. Por haber podido interpretar el sueño, a Daniel se le hizo gobernante en Babilonia. Al preguntársele sobre la interpretación, dijo que su Dios le reveló tanto el sueño como la interpretación misma. Algunos judíos le llaman profeta.
0: Eliab, los profetas en Jerusalén están siendo perseguidos por sus enseñanzas. Resulta irónico que Daniel, también judío y profeta, ocupe un alto cargo gubernamental en Babilonia, la tierra que Jeremías, Lehi y otros predicen que destruirá a Jerusalén.
9: Daniel y los otros son respetados aquí por su sabiduría y por sus firmes principios, pero también tienen sus problemas. Su rápido progreso ha creado celos en las cortes de Babilonia.
0: ¿Cómo catalogarías el poder de Babilonia desde que Nabucodonosor llegó al trono hace 5 años?
9: Pues parece ser el imperio más poderoso de la historia. No le veo declinar militarmente. La interpretación del sueño es lógica precisamente por esa razón.
0: Egipto y otras naciones están hablando de formar alianzas para derrocar el gran poderío de Babilonia en el mundo. ¿Tú crees que podrían lograrlo, Eliab?
9: Uri, ninguna combinación de naciones creo que podría hacerle frente a Babilonia.
0: Gracias por tu informe, Eliab. Seguiremos observando de cerca la situación en Babilonia, paso a paso. Y así llegamos al fin de nuestro noticiero. Muy buenas noches.

0: Envejecer fielmente. Pongan todo su ser. Por Jeanne Hutchings. Unos meses después de que mi esposo y yo regresamos de servir en una misión de ayuda humanitaria, comencé a recordar. ¿Por qué nuestra misión seguía siendo tan significativa? Cuando se nos pide que hablemos de nuestras experiencias, siento como si una cascada de bondad me inundara y la corriente me lleva de regreso al tiempo y a las cosas que compartimos con las maravillosas personas de Laos. Recuerdo una canción divertida que solíamos cantar con ellos. Se llama The Hokey Pokey y la última estrofa incluye la frase «Pon todo tu ser y sacúdete a ti mismo». Cuando cantábamos la canción, las personas se unían con alegría, se sacudían y danzaban y luego aplaudían con felicidad. Creo que esa canción resume los sentimientos en cuanto a nuestra misión. Ponemos todo nuestro ser en la obra del Señor. Pronto supimos cuán bendecidos fuimos de unirnos a la cultura de Laos. Como misioneros de ayuda humanitaria, los ayudamos enseñándoles inglés. Conversábamos, bailábamos y las clases eran un torbellino, pero nuestra recompensa fue dulce. Descubrimos que cuanto más los amábamos, más nos amaban ellos. La misión se convirtió en una época especial de nuestra vida que podíamos considerar como algo realmente nuestro y dio brillo a nuestros años de vejez. Pasamos toda la vida criando a nuestros hijos, ganándonos la vida, comprando una casa y haciendo todas esas cosas que parecen muy importantes a lo largo del camino. Pero entonces llegó la jubilación y la pregunta fue, ¿qué hacemos ahora? Mi mensaje es que si desean encontrar felicidad duradera, salgan y ayuden a alguien a lo largo del camino, porque de ahí proviene el verdadero gozo, del servicio. Y la maravillosa sorpresa es que mientras están dando, también reciben en abundancia. Descubrimos que muchas de las personas de Laos no tenían muchas posesiones materiales, pero eran ricos en el gozo de vivir, el cual compartían libremente con nosotros y aumentaron nuestra capacidad de regocijarnos. Por lo tanto, no tengan miedo de poner todo su ser, aunque signifique que tengan que sacudirse a ustedes mismos. Canten y bailen con otra cultura, y ustedes también descubrirán que los inundará una cascada de bondad. Ese es uno de los secretos de la labor misional humanitaria. Se da y se recibe al mismo tiempo. Agradezco a mi Padre Celestial todos los días que fuimos bendecidos por ser parte de una oportunidad tan maravillosa de difundir el espíritu del Evangelio con nuestros hermanos y hermanas de Laos. La autora vive en Utah, Estados Unidos. Muchas maneras en que los misioneros mayores pueden prestar servicio. Las misiones humanitarias son solo una de las muchas formas en que los matrimonios mayores pueden prestar servicio. De hecho, en seniormissionary.churchofjesuschrist.org, ustedes pueden explorar más de 30 experiencias misionales significativas cerca de su casa o por todo el mundo, que les permitirán servir al Señor y bendecir a otras personas. Analizar las opciones, encontrar la mejor oportunidad misional para ustedes, examinar la lista de oportunidades, hacer preguntas y obtener una respuesta personal.
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2: This past summer, en el verano, mi esposa y yo tuvimos a dos de nuestros nietos mientras sus padres iban a una jornada pionera o trek con su estaca. Nuestra hija quería que los niños practicaran el piano en su ausencia. Sabía que en casa de los abuelos sería más difícil practicar. Una tarde me senté con Andrew, mi nieto de 13 años, para escucharle practicar. Este muchacho tiene mucha energía y le encanta el aire libre. Podría haber pasado todo el día cazando y pescando. Al practicar, era obvio que quería ir a pescar a un río cercano. Tocaba a golpes los acordes de una canción conocida. Las notas sonaban todas iguales y el ritmo no cambiaba, y era difícil reconocer la canción. Me senté a su lado y señalé que tocara más fuerte las notas de la melodía y más suave las notas del acompañamiento. Le dije que el piano es más que un milagro mecánico y que podría ser una extensión de su propia voz y sus sentimientos, y podía convertirse en un asombroso instrumento de comunicación. Tal como una persona habla y va suavemente de una palabra a otra, así debe fluir la melodía al pasar de una nota a otra. Al tratar una y otra vez, nos reíamos, pero quedó encantado cuando comenzó a surgir la melodía de lo que había sido un conjunto de sonidos salvajes. El mensaje se volvió nítido. Soy un hijo de Dios. Él me envió aquí. Le pregunté a Andrew si podía sentir la diferencia en el mensaje y respondió, sí, abuelo, puedo sentirla. En su escrito a los Corintios, el apóstol Pablo nos enseña a comparar la comunicación con los instrumentos musicales. Ciertamente, las cosas inanimadas que producen sonidos, como la flauta o el arpa, si no dan con distinción los sonidos, ¿cómo se sabrá lo que se toca con la flauta o con la cítara? Y si la trompeta da sonido incierto, ¿quién se preparará para la batalla? Si alguna vez el mundo ha necesitado discípulos de Cristo que comuniquen el mensaje del Evangelio con claridad y desde el corazón, ese momento es ahora. Necesitamos el sonido claro de la trompeta. Cristo fue nuestro mejor ejemplo. Él mostró valor para defender lo correcto. Sus palabras resuenan a lo largo de los siglos y nos invitan a acordarnos de amar a Dios y al prójimo, de guardar todos los mandamientos de Dios y vivir como una luz al mundo. No tuvo miedo de hablar contra los poderes terrenales ni de los gobernantes de su día, aun cuando se oponían a la misión que su padre le había dado. Sus palabras no pretendían confundir, sino conmover el corazón de los hombres. Él supo claramente cuál era la voluntad de su padre en todo lo que dijo e hizo. También me encanta el ejemplo de Pedro, quien se enfrentó a los hombres del mundo con valor y claridad en el día de Pentecostés. Se habían congregado de muchos países personas que criticaban a los primeros santos porque los oían hablar en lenguas y pensaban que estaban ebrios. Pedro, estando lleno del Espíritu, se puso de pie y defendió a la iglesia y a los miembros. Él testificó de esta manera: varones judíos y todos los que habitáis en Jerusalén, esto os sea notorio y oíd mis palabras. Y citó las escrituras que contenían las profecías de Cristo y dio este sincero testimonio. Sepa, pues, ciertamente, toda la casa de Israel, que a este Jesús a quien vosotros crucificasteis, Dios le ha hecho Señor y Cristo. Muchos lo escucharon, sintieron el Espíritu, y 3,000 se unieron a la iglesia primitiva. Esta es una poderosa evidencia que una persona dispuesta a dar testimonio puede marcar la diferencia a pesar de que el mundo vaya en dirección opuesta. Algo cambia en nuestro interior al tomar la decisión de levantarnos y testificar con poder.

0: acercamos más a su Espíritu. Entonces, Él irá delante de nosotros y estará a nuestra diestra y a nuestra siniestra, y su Espíritu estará en nuestro corazón y sus ángeles a nuestro alrededor para sosteneros. El verdadero discípulo de Cristo no pone excusas a la doctrina cuando ésta no se ajusta a los conceptos actuales del mundo. Pablo era otro valiente discípulo que osadamente proclamó: «No me avergüenzo del Evangelio de Cristo, porque es poder de Dios para salvación a todo aquel que cree». El verdadero discípulo representa al Señor cuando no es tan fácil hacerlo. El verdadero discípulo inspira el corazón de los hombres y no busca impresionarlo. A menudo, no es fácil ni cómodo defender a Cristo. Ese fue el caso de Pablo, cuando se le llamó ante el rey Agripa y se le pidió que se justificara a sí mismo y contara su historia. Sin vacilar, Pablo proclamó su creencia con tal poder que aquel amenazador rey admitió que, por poco, era persuadido a hacerse cristiano. La respuesta de Pablo demostró su deseo de que esa gente entendiera cabalmente lo que tenía que decir. Le dijo al rey Agripa que era su deseo que todos los que lo escucharan no solo fueran cristianos por poco, sino que por mucho llegaran a ser discípulos de Cristo. Aquellos que hablan con claridad pueden hacer que eso suceda. A lo largo de los muchos años que he estudiado el relato del sueño de Lehi en el Libro de Mormón, siempre he pensado en el grande y espacioso edificio como un lugar donde no solo residen los más rebeldes. El edificio estaba lleno de gente que se burlaba y señalaba a los fieles que se hacían a la barra de hierro, la que representa la palabra de Dios, y se abrían paso hacia el árbol de la vida, el cual representa el amor de Dios. Algunos no pudieron soportar la presión de los que se burlaban y se perdieron. Otros se unieron a ellos en el edificio. ¿No tenían valor para hablar osadamente contra las críticas y los mensajes del mundo? Al ver cómo el mundo actual se aparta de Dios, pienso que ese edificio está creciendo. Muchos andan por los pasillos del gran y espacioso edificio sin darse cuenta de que en realidad pasan a ser parte de su cultura. A menudo sucumben a las tentaciones y los mensajes, y finalmente los vemos mofándose o simpatizando con los que critican y se burlan. Durante años, pensé que la multitud se burlaba de la forma en que los fieles viven, pero las voces de ese edificio han cambiado de tono y enfoque hoy en día. Los que se burlan, con frecuencia acallan el sencillo mensaje del Evangelio atacando algún aspecto de la historia de la Iglesia o criticando mordazmente a un profeta o a otro líder. También atacan la esencia misma de nuestra doctrina y las leyes de Dios, que fueron dadas desde la creación de la tierra. Como discípulos de Jesucristo y miembros de su Iglesia, nunca debemos soltar la barra de hierro. Dejemos que desde nuestra alma resuene el son de la trompeta. El simple mensaje es que Dios es nuestro amoroso Padre Celestial y Jesucristo es su Hijo. El Evangelio se ha restaurado en estos últimos días mediante profetas y vivientes, y la evidencia de ello es el Libro de Mormón. El sendero a la felicidad pasa por la unidad familiar básica como fue originalmente organizada y revelada por nuestro Padre Celestial. Esa es la conocida melodía del mensaje que muchos reconocen porque la han escuchado en su vida preterrenal. Como santos de los últimos días, es el momento de levantarnos y testificar. Es el momento en que las notas de la melodía del Evangelio suenen por encima del ruido del mundo. Añado mi testimonio al mensaje del Salvador y Redentor del mundo. Él vive. Su Evangelio se ha restaurado y las bendiciones de felicidad y paz se pueden lograr en esta vida al vivir sus mandamientos y andar en su senda. Lo testifico en el nombre de Jesucristo. Amén.
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1: Relatos de Santos, tomo 3. Mantener la fe durante la guerra. El fragmento siguiente pertenece al tomo 3 de Santos, que se publicará en los próximos meses. Este relato comienza en 1940, cuando los bombarderos nazis incursionaban en el Reino Unido, incluso sobre la ciudad de Cheltenham, en el sudoeste de Inglaterra. Algunas de las prácticas que aquí se describen se basaban en necesidades de tiempos de guerra. Para conocer las normas actuales sobre la administración de la Santa Cena, consúltese el Manual General. Nellie Middleton, santo de los últimos días, de 55 años de edad, vivía en Cheltenham, con Jennifer, su hija de 6 años. A fin de preparar la casa contra los ataques aéreos, había gastado su modesto salario como costurera para arreglar una parte del sótano como refugio. Llena de alimentos, agua, lámparas de aceite y un pequeño catre de metal para Jennifer. Además, según instrucciones del gobierno, Nellie había cubierto las ventanas con tejido de malla para atrapar los fragmentos de vidrio que pudieran resultar en caso de ataques. Ahora bien, por todo Cheltenham, las bombas silbaban por el aire y estallaban contra el suelo con rugidos atronadores. El espantoso ruido se fue aproximando cada vez más a la casa de Nellie, hasta que una tremenda explosión en una calle cercana sacudió las paredes, destrozó las ventanas y llenó el tejido de malla de vidrios afilados. Por la mañana, las calles de la ciudad se hallaban colmadas de escombros. Las bombas habían matado a 23 personas y habían dejado a más de 600 sin hogar. Nellie y otros santos de Cheltenham hicieron todo lo posible por perseverar después del ataque. Cuando el presidente de la misión británica, Hugh B. Brown, y otros misioneros norteamericanos dejaron el país casi un año antes, la pequeña rama y otras similares habían tenido dificultades para cubrir los llamamientos y hacer que marcharan los programas de la iglesia. Luego, los hombres del lugar partieron a la guerra. Las dejó sin ningún poseedor del sacerdocio para bendecir la Santa Cena ni dirigir formalmente los asuntos de la rama. En poco tiempo, la rama se vio obligada a disolverse. Arthur Fletcher, un hombre mayor que poseía el sacerdocio de Melquisedec, vivía a unos 30 kilómetros de distancia y viajaba en su bicicleta oxidada para visitar a los santos de Cheltenham cada vez que le era posible. No obstante, la mayoría de las veces era Nellie, la expresidenta de la Sociedad de Socorro de la Rama Cheltenham, quien asumía la responsabilidad del bienestar espiritual y temporal de los santos de la zona. Dado que la rama estaba cerrada, los miembros de la iglesia ya no podían reunirse en el salón alquilado que usaban los domingos, por lo que la sala de la casa de Nellie se convirtió en el lugar donde la Sociedad de Socorro oraba, cantaba y estudiaba. En una tranquila noche de noviembre de 1943, Nellie Middleton oyó el timbre de la puerta. Aunque afuera estaba oscuro, sabía que no debía tener las luces encendidas al abrir la puerta. Habían transcurrido casi 3 años desde que las bombas alemanas habían caído por primera vez cerca de su casa, y Nellie seguía cubriendo la luz de las ventanas por la noche para mantenerse a salvo a sí misma y a su hija de los ataques aéreos. Con las luces apagadas, abrió la puerta y vio a un joven en el primer peldaño de la entrada, con el rostro oculto por la oscuridad. El joven le extendió la mano y en voz baja se presentó como el hermano Ray Hermansen. Tenía un marcado acento estadounidense. A Nellie se le hizo un nudo en la garganta. Después de que se había disuelto la rama, ella y otras mujeres de Cheltenham anhelaban tomar la Santa Cena con más regularidad. Hacía poco que los Estados Unidos habían enviado tropas a Inglaterra para preparar la ofensiva de los aliados contra la Alemania nazi. Después de ocurrírsele que algunos de los soldados estadounidenses, que estaban destacados en su pueblo, podrían ser santos de los últimos días, que podían bendecir la Santa Cena, Nelly había pedido a Margaret, su hermana menor, que pintara el templo de Salt Lake y que colocara la imagen en la ciudad. Debajo de la pintura había un mensaje: si algún soldado se haya interesado en esta imagen, se le dará una cálida bienvenida en la calle St. Paul's Road, número 13. ¿Acaso aquel estadounidense habría visto el cartel? ¿Tendría la autoridad de bendecir la Santa Cena? Nelly le estrechó la mano y lo invitó a pasar. Ray era soldado, santo de los últimos días, originario de Utah y tenía 20 años, y era presbítero en el sacerdocio arónico. Aunque estaba destacado a unos 15 kilómetros de distancia, había oído a otro miembro de la iglesia hablar de la pintura del templo de Salt Lake y había solicitado permiso para visitar aquella dirección. Había llegado después del anochecer debido a que había viajado a pie hasta la casa de Nelly. Cuando Nelly le dijo que deseaba tomar la Santa Cena, éste le preguntó cuándo podría volver para efectuar la ordenanza para ella. El 21 de noviembre, Nelly, su hija y otras tres mujeres recibieron a Ray en su reunión dominical. Nelly comenzó la reunión con una oración antes que el grupo cantara «Jesús en la corte celestial». Luego, Ray bendijo y repartió la Santa Cena, y las cuatro mujeres dieron testimonio del Evangelio. Enseguida, otros soldados santos de los últimos días se enteraron de las reuniones en la calle St. Paul's Road. Algunos domingos había tanta gente en la sala de Nelly que algunas personas tenían que sentarse en la escalera. En cuanto se publique el tomo 3, se pondrá a la disposición la lista completa de las obras citadas en saints.churchofjesuschrist.org.
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3: Hablando de su madre, el presidente David O. McKay citó las palabras de Abraham Lincoln: todo lo que soy o espero ser, se lo debo a mi madre angelical. Esas palabras expresan mis sentimientos hacia mi propia madre, Viola Jean Goats Snow. Jeannie, para los que la conocían, nació en 1929 y murió en 1989, poco después de cumplir 60 años. Ella me enseñó, me animó y me convenció de que realmente podía lograr todo lo que me propusiera. También me disciplinó, tal como mis hijos dicen de su madre. Era especialista en hacernos sentir culpables. Mamá era una madre excepcional, un gran ejemplo, y no pasa un solo día sin que yo piense en ella y la extrañe. Unos años antes de morir, le diagnosticaron cáncer, enfermedad contra la que luchó valientemente. Como familia aprendemos que, aunque suena raro, el cáncer es una enfermedad de amor. Nos da la oportunidad de enmendar relaciones, de despedirnos y de expresar amor. Unas semanas antes de la muerte de mi madre, charlaba en la sala de la casa donde crecí. Mi mamá tenía buen gusto y le agradaban las cosas lindas. También soñaba con viajar, pero teníamos recursos limitados y ese sueño no se cumplió. Sabiendo eso, le pregunté si se lamentaba de algo. Esperaba escuchar que siempre había querido una casa más grande y más bonita, o quizás que expresara su tristeza por no haber viajado. Pero ella meditó mi pregunta por unos momentos y simplemente respondió: ojalá hubiera servido más. Su respuesta me asombró. Mi madre siempre había aceptado llamamientos en la iglesia. Había servido como presidenta de la Sociedad de Socorro de Barrio, maestra de la escuela dominical, maestra visitante y en la primaria. Cuando éramos niños, siempre llevábamos comidas, mermeladas y fruta envasada a los vecinos y a los miembros del barrio. Cuando le recordé todo eso, no cambió de parecer. Pude haber hecho más, es todo lo que dijo. Mi madre había vivido una vida plena y ejemplar. Su familia y sus amigos la amaban. Había logrado mucho en una vida a menudo difícil y que quedó truncada por la enfermedad. A pesar de todo ello, su mayor pesar era no haber prestado suficiente servicio. No tengo duda de que el Señor ha aceptado el sacrificio terrenal de mi madre y la ha recibido en su presencia. Pero, ¿por qué eso ocupaba un lugar importante en su mente unos días antes de morir? ¿Qué es el servicio y por qué es tan importante en el Evangelio de Jesucristo? Primero, se nos manda servirnos unos a otros. El primer mandamiento es amar a Dios. Y el segundo es semejante. Amarás a tu prójimo como a ti mismo. Demostramos nuestro amor cuando nos ayudamos y nos servimos mutuamente. El presidente Gordon B. Hinckley ha dicho, todo aquel que sea un buen vecino, que tienda la mano para ayudar a los demás, es un verdadero santo de los últimos días. El que lo hagamos es inherente a la naturaleza del Evangelio. Mis amados hermanos y hermanas, no podemos vivir solo para nosotros mismos. En Mateo, el Salvador enseñó este importante principio a sus discípulos. Señor, ¿cuándo te vimos hambriento y te sustentamos, o sediento y te dimos de beber? ¿Y cuándo te vimos forastero y te recogimos, o desnudo y te cubrimos? ¿O cuándo te vimos enfermo o en la cárcel y vinimos a ti? Y respondiendo el rey les dirá, de cierto os digo que en cuanto lo hicisteis a uno de estos mis hermanos más pequeños, a mí lo hicisteis. Este servicio se debe dar desinteresadamente, sin esperar obtener ganancia o recompensa personal. Se debe dar cuando sea necesario, no cuando convenga. Las oportunidades de servir no siempre serán obvias, ya que la tendencia natural es preocuparnos por nuestras propias carencias. Debemos resistir esa tendencia y buscar oportunidades de servir. Cuando visitamos a los que sufren por enfermedad, por la muerte de un ser querido o por otros pesares, no basta con decir simplemente, llámame si hay algo que pueda hacer, sino que hay que buscar maneras de bendecir a los demás con actos de servicio aparentemente sencillos. Es mejor hacer cosas pequeñas de poca importancia que no hacer nada. Segundo, como miembros de la Iglesia, tenemos la obligación de aceptar llamamientos para servir a fin de edificar el reino de Dios en la tierra. Al servir en nuestros llamamientos, bendecimos a otros. En la obra misional, las vidas cambian cuando las personas aprenden el Evangelio de Jesucristo y reciben un testimonio de su veracidad. Mediante la sagrada obra del templo, bendecimos a los que ya han partido, cuando ellos reciben todas las ordenanzas del Evangelio. Al servir en el Evangelio, tenemos el privilegio de enseñar a otros, de fortalecer a los jóvenes y de bendecir a los niños pequeños, conforme aprenden las verdades sencillas del Evangelio. Al servir en la Iglesia, aprendemos a dar de nosotros mismos y ayudar a otros. El presidente Spencer W. Kimball, un gran ejemplo de servicio, dijo, «Dios nos tiene presentes y nos vigila, pero usualmente es a través de otro ser mortal que Él satisface nuestras necesidades. Por lo tanto, es vital que nos sirvamos unos a otros en el reino». No obstante, la responsabilidad de servir en la Iglesia no nos exime de la responsabilidad de servir a nuestra familia y vecinos. El presidente Kimball advirtió además, ninguno de nosotros debe estar tan ocupado en sus asignaciones formales de la Iglesia que no tenga tiempo para prestar servicio cristiano a sus vecinos. Finalmente, tenemos la responsabilidad de prestar servicio a la comunidad. Debemos ayudar a mejorar el vecindario, las escuelas, las ciudades y los pueblos. Felicito a los que, sea cual fuere su interés político, trabajan con los gobiernos locales, estatales y federales para mejorar nuestra vida. De igual manera, felicito a los que ofrecen su tiempo y recursos para apoyar causas comunitarias y caritativas dignas, que bendicen a los demás y hacen que el mundo sea un poco mejor. Mi abuelo me enseñó que desde muy pequeño, el servicio público es la renta que pagamos por el espacio que ocupamos en la tierra. El servicio requiere desinterés, el compartir y el dar. Mi esposa y yo aprendimos una valiosa lección en África. Se nos asignó una conferencia de distrito en Jinja, Uganda. El sábado temprano, antes de las reuniones, aprovechamos la oportunidad de visitar una capilla nueva en esa zona. Al llegar al edificio, nos recibió un niño de unos 3 o 4 años de edad. Había ido a la capilla para ver qué ocurría allí. Enternecida por la amplia sonrisa del pequeño, mi esposa metió la mano en su bolso y le entregó un caramelo envuelto en papel. Él quedó encantado. Pasamos unos minutos recorriendo la capilla antes de volver a salir. Al hacerlo, encontramos a más de una docena de niños sonrientes. Y todos querían conocer a la nueva dama de los dulces del vecindario. Phyllis sintió gran pesar porque le había dado el último caramelo al niño. Les indicó a los otros niños con tristeza que ya no le quedaban más. El niñito que nos había recibido inicialmente le devolvió el caramelo a mi esposa indicándole que lo desenvolviera. Con tristeza, Phyllis lo hizo pensando que el niño se metería el dulce a la boca a la vista de sus amigos llenos de envidia. Pero no fue así. Para sorpresa nuestra, pasó el dulce a sus amigos, los cuales sacaron la lengua y uno por uno lamieron el delicioso caramelo. El niñito siguió dando la vuelta alrededor del círculo, probando de vez en cuando el mismo el dulce hasta que se acabó. Bueno, uno podría aducir que ese gesto desinteresado no fue muy higiénico, pero nadie puede disputar el ejemplo que dio aquel niño. El desinterés, el compartir y el dar son esenciales para el servicio, y ese niño había aprendido esa lección muy bien. Espero y ruego que todos prestemos más servicio. Si no prestamos servicio, no recibimos la plenitud de los privilegios y las bendiciones del Evangelio restaurado. En el nombre de Jesucristo. Amén.
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4: Hace 38 años hablé acerca de un amigo de la infancia, Arthur Patton, que murió cuando era joven. Permítanme hablarles de Arthur. Tenía el cabello rubio, ondulado y una sonrisa muy amplia. Era el más alto de la clase. Supongo que por eso, en 1940, cuando el gran conflicto que llegó a ser la Segunda Guerra Mundial se extendía por Europa, Arthur pudo engañar al personal de reclutamiento y alistarse en la Marina a los 15 años. Para Arthur y para la mayoría de los muchachos, la guerra era una gran aventura. Su madre estaba muy orgullosa de la estrella azul que adornaba la ventana de la sala, ya que indicaba que su hijo llevaba el uniforme de su patria y que servía activamente. Cuando yo pasaba por su casa, ella abría la puerta y me invitaba a entrar para leer la carta más reciente de Arthur. En marzo de 1944, en pleno furor de la guerra en Saipán, en el Pacífico Sur, el barco fue atacado. Arthur fue uno de los que perdieron la vida en alta mar. La estrella azul se quitó de su lugar sagrado en la ventana de la sala y se reemplazó con una dorada que indicaba que aquel al que representaba la estrella azul había muerto en la batalla. En la vida de la señora Patton se apagó una luz. Con una oración en el corazón, me acerqué al conocido hogar de los Patton, pensando qué palabras de consuelo podrían salir de labios de un jovencito. La señora Patton abrió la puerta y me abrazó como si fuese su propio hijo. Aquel hogar se tornó en capilla cuando una angustiada madre y un inseguro jovencito se arrodillaron a orar. Al levantarnos, la señora Patton me miró a los ojos y dijo, «Tommy, No pertenezco a ninguna iglesia, pero tú sí. Dime, ¿volverá a vivir Arthur? De la mejor forma que pude, le testifiqué que Arthur en verdad volvería a vivir. Arthur Patton murió rápidamente. Para otros, la muerte es lenta. Sabemos por la palabra revelada de Dios que los espíritus de todos los hombres, al separarse de este cuerpo mortal, son llevados de regreso a ese Dios que les dio la vida. Le expresé a la señora Patton mi testimonio personal de que Dios nuestro Padre la tenía presente, que mediante sincera oración podía comunicarse con él, que él también tenía un hijo que había muerto, Jesucristo el Señor, que él es nuestro abogado ante el Padre, el Príncipe de Paz, nuestro Salvador y Redentor, y que un día lo veríamos cara a cara.

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0: Hace 6 años atrás, nuestra familia viajaba justo a las afueras de la ciudad de Oxford. Como sucede a menudo con los niños pequeños, necesitábamos parar, y lo hicimos en una estación de servicio con tiendas y restaurantes. Salimos del auto de manera ordenada, fuimos a los baños, regresamos y reanudamos el viaje. 15 minutos después, nuestro hijo mayor hizo una pregunta importante. ¿Dónde está Jasper? Jasper se sienta solo en la parte trasera del auto. Supusimos que se habría quedado dormido, escondido o que nos estaba jugando una broma. Cuando su hermano inspeccionó mejor el asiento trasero, descubrimos que nuestro hijo de 5 años no estaba. Nuestros corazones se llenaron de temor. Al regresar a la estación de servicio, rogamos al Padre Celestial que Jasper estuviera a salvo. Llamamos a la policía y les informamos de la situación. Cuando llegamos, más de 40 minutos después, y llenos de preocupación, las luces de 2 vehículos policiales encendidas estaban en el estacionamiento. Dentro de uno de ellos estaba Jasper jugando con los botones. Nunca olvidaré el gozo que sentimos al reunirnos de nuevo con él. Muchas de las enseñanzas de las parábolas del Salvador hablan de reunir, restaurar o esforzarse por encontrar lo que ha sido esparcido o se ha perdido. Entre ellas están las parábolas de la oveja perdida, la moneda perdida o el hijo pródigo. Al repasar en mi mente el incidente con Jasper, he reflexionado a través de los años en la identidad divina y en la importancia de los hijos de Dios, el poder redentor de Jesucristo y el amor perfecto de un Padre Celestial que los conoce a ustedes y a mí. Hoy espero dar testimonio de estas verdades. Primero, hijos de Dios. La vida no es fácil. Muchas personas se sienten abrumadas, solas, aisladas o exhaustas. Cuando las cosas se ponen difíciles, tal vez nos sentimos perdidos o que nos hemos quedado atrás. El saber que somos hijos de Dios y miembros de su familia eterna restaurará nuestro sentido de pertenencia y propósito. El presidente Ballard enseñó: hay una identidad importante que todos compartimos ahora y por siempre, que ustedes son y siempre han sido hijos o hijas de Dios. El comprender esa verdad, comprenderla y aceptarla de verdad, es algo que cambia la vida. No malinterpreten ni subestimen lo importantes que son para su Padre Celestial. Ustedes no son un derivado accidental de la naturaleza, un huérfano cósmico, ni el resultado de materia más tiempo más oportunidad. Donde hay un diseño, hay un diseñador. Su vida tiene significado y propósito. La restauración continua del Evangelio de Jesucristo aporta luz y entendimiento con respecto a su identidad divina. Cada uno de ustedes es un hijo amado del Padre Celestial. Son el tema de esas parábolas y enseñanzas. Dios los ama tanto que envió a su Hijo para sanarlos, rescatarlos y redimirlos. Jesucristo reconocía la naturaleza divina y el valor eterno de cada persona. Él explicó que los 2 grandes mandamientos de amar a Dios y amar a nuestro prójimo son el cimiento de todos los mandamientos de Dios. Una de nuestras responsabilidades divinas es cuidar de los necesitados. Por eso, como discípulos de Jesucristo, llevamos las cargas de los unos de los otros, lloramos con los que lloran y consolamos a los que necesitan de consuelo. La religión no solo tiene que ver con nuestra relación con Dios, sino también con la que tenemos unos con otros. El Elder Holland explicó que la palabra religión proviene del latín religare, que significa unir, o más literalmente, volver a unir. Así pues, la verdadera religión es el lazo que nos une a Dios y los unos a los otros. En verdad, importa el modo en que nos tratamos los unos a los otros. El presidente Nelson enseña: el mensaje del Salvador es claro. Sus verdaderos discípulos edifican, elevan, alientan, persuaden e inspiran. Esto es aún más importante cuando nuestros compañeros de viaje se sienten perdidos, solos, olvidados o apartados. No hay que ver muy lejos para encontrar personas que sufren. Podemos comenzar ayudando a alguien de nuestra familia, congregación o comunidad. También podemos tratar de aliviar el sufrimiento de los 700 millones de personas que viven en la pobreza extrema, o el de los 100 millones que han sido desplazados debido a la persecución, el conflicto o la violencia basada en la identidad. Jesucristo es el ejemplo perfecto de cómo cuidar de los necesitados, el hambriento, el extranjero, el enfermo, el pobre o el encarcelado. Su obra es nuestra obra. El Elder Gong enseña que a menudo encontramos juntos nuestro trayecto hacia Dios. Por ello, nuestros barrios deben ser un refugio para todos los hijos de Dios. ¿Asistimos de manera pasiva a la iglesia o creamos activamente comunidades cuyo propósito sea adorar, recordar a Cristo y ministrarnos mutuamente? ¿Podemos seguir el consejo del presidente Nelson de juzgar menos, amar más y extender el amor puro de Jesucristo mediante nuestras palabras y nuestros hechos? 2. El poder redentor de Jesucristo. La expiación de Jesucristo es la expresión suprema del amor de nuestro Padre Celestial por sus hijos. La palabra expiación en inglés describe el hecho de reunir a aquellos que se han apartado o separado. La misión del Salvador era proveer tanto la manera de regresar al Padre Celestial como la ayuda durante el camino. El Salvador sabe por experiencia propia cómo apoyarnos en los retos de la vida. No duden que Cristo es nuestro rescatador y el sanador de nuestras almas. Conforme ejercemos la fe, Él nos ayuda a seguir adelante en medio de la adversidad. Nos extiende su amorosa y misericordiosa invitación. Venid a mí todos los que estáis trabajados y cargados, y yo os haré descansar. Llevad mi yugo sobre vosotros, y aprended de mí, y hallaréis descanso para vuestras almas. La metáfora del yugo es poderosa. El presidente Howard W. Hunter explicó que el yugo era un implemento que permitía que la fuerza de otro animal se uniera a la del primero para compartir y reducir el trabajo del arado o de la carretera o de la carreta, una carga que era abrumadora y tal vez imposible de llevar para un buey. Podían llevarla dos en forma pareja y confortable si estaban atados a un mismo yugo. El presidente Nelson enseñó: venimos a Cristo para llevar su yugo con Él y con su poder. Para no tirar de las cargas de la vida nosotros solos, si tiramos de esas cargas llevando el yugo con el Salvador y Redentor del mundo. ¿Cómo nos unimos o vinculamos al Salvador? El Elder Bednar señala, el hacer y guardar convenios sagrados nos ata al Señor Jesucristo y al yugo junto con Él. En esencia, el Salvador nos está invitando a depender de Él y a tirar de la carga junto con Él. No estamos solos, ni es necesario que lo estemos nunca. A quienes se sientan cargados, perdidos o confundidos, les digo, no tienen que hacer esto solos. Mediante la expiación de Jesucristo y sus ordenanzas, ustedes pueden llevar su yugo o unirse a Él. Él les dará con amor la fortaleza y sanación que necesitan para afrontar el camino que les aguarda. Él sigue siendo el refugio para nuestras tormentas. Tercero, el amor del Padre Celestial. Que conste que Jasper es ingenioso, cariñoso, inteligente y muy bullicioso. Pero la clave del relato es que es mío. Es mi hijo. Y lo amo más de lo que se puede imaginar. Si un padre imperfecto y terrenal siente eso por su hijo, ¿se imaginan lo que siente un padre celestial perfecto, glorificado y amoroso por ustedes? A mis queridos amigos de la nueva generación, la generación Z y la generación Alfa, por favor sepan que la fe requiere trabajo. Vivimos en una época en la que muchos solo creen en lo que pueden ver. La fe puede ser un desafío y requiere tomar decisiones, pero las oraciones reciben respuesta y las respuestas se pueden sentir. Algunas de las cosas más reales de la vida no se ven, se sienten, se saben, se experimentan, son demasiado reales. Jesucristo desea que conozcan a su Padre Celestial y entablen una relación con Él. Él enseñó, ¿qué hombre entre vosotros teniendo un hijo que esté fuera y le diga, Padre, abre tu casa para que yo entre y cene contigo? No le dirá, entra, hijo mío, porque lo mío es tuyo y lo tuyo es mío. ¿Pueden imaginarse una imagen más personal y amorosa de Dios, el Padre Eterno? Ustedes son hijos suyos. Si se sienten perdidos, si tienen preguntas o falta de sabiduría, si sufren por sus circunstancias o lidian con la disonancia espiritual, acudan a Él. Oren a Él para que les dé consuelo, amor, respuestas y dirección. Lo que sea que necesiten y estén donde estén, derramen su corazón a su Padre Celestial. Tal vez quieran seguir la invitación del presidente Nelson y pedirle que les diga si realmente está allí, si realmente los conoce. Pregúntenle qué siente él por ustedes y luego escuchen. Queridos hermanos y hermanas, conozcan a su Padre Celestial. Él es perfecto y está lleno de amor. Sepan quién es Jesucristo. Él es nuestro Salvador y Redentor. Únanse a Él y unan a sus seres queridos a Él. Sepan quiénes son, conozcan su verdadera identidad divina. En el plan de felicidad de Dios, ustedes son lo importante. Son sus hijos preciados y de gran valor. Él los conoce y los ama. Testifico de estas verdades sencillas pero fundamentales. En el nombre de Jesucristo. Amén.
1: Principios básicos del Evangelio. Las bendiciones del sacerdocio. Los poseedores del sacerdocio de Melquisedec dan bendiciones del sacerdocio por medio de la inspiración. Las bendiciones del sacerdocio hacen posible que todos los hijos de Dios reciban su poder, sanación, consuelo y guía. El sacerdocio. El sacerdocio es el poder y la autoridad de Dios. Cuando dan bendiciones del sacerdocio, los hombres dignos que poseen el sacerdocio de Melquisedec actúan en el nombre de Jesucristo. Al dar dichas bendiciones, siguen el ejemplo del Salvador de bendecir a los demás. Conozca más. Si tiene preguntas acerca de las bendiciones del sacerdocio, puede hablar con sus hermanos o hermanas ministrantes, los líderes de su barrio o rama, o los misioneros. Para más información acerca de cómo dar bendiciones del sacerdocio, consulte el capítulo 18 del Manual General, Servir en la Iglesia de Jesucristo de los Santos de los Últimos Días, en laiglesiadejesucristo.org. ¿Cómo se dan las bendiciones? Las bendiciones del sacerdocio se dan por medio de la imposición de manos. El poseedor del sacerdocio de Melquisedec coloca las manos sobre la cabeza de la persona que recibe la bendición y pronuncia la bendición de acuerdo con lo que le indica el Espíritu. Quienes dan bendiciones y quienes las reciben ejercen la fe en Dios y confían en su voluntad y en sus tiempos. Dar un nombre y una bendición a los niños pequeños. Cuando nace un niño, un poseedor del sacerdocio le da un nombre y una bendición. Por lo general, aquello tiene lugar en la reunión de ayuno y testimonios. Al niño primero se le da un nombre. Luego, el poseedor del sacerdocio le da una bendición. Bendiciones a los enfermos. Los poseedores del sacerdocio de Melquisedec pueden dar bendiciones a las personas enfermas. Ese tipo de bendiciones consta de dos partes, la unción con aceite y el sellamiento de la unción. Primero, un poseedor del sacerdocio vierte una gota de aceite de oliva que ha sido consagrado, es decir, bendecido, sobre la cabeza de la persona y ofrece una breve oración. A continuación, otro poseedor del sacerdocio sella la unción y da a la persona una bendición según lo guíe el Espíritu Santo. Bendiciones de consuelo y consejo. Los poseedores del sacerdocio de Melquisedec pueden dar bendiciones de consuelo y consejo a los miembros de su familia y a otras personas que las soliciten. Los padres que poseen el sacerdocio de Melquisedec pueden dar bendiciones de padre a sus hijos. Estas pueden ser especialmente de ayuda cuando los hijos afronten desafíos especiales. Apartar a miembros para servir en llamamientos. Cuando los miembros de la iglesia reciben llamamientos, se les da una bendición en la cual se les aparta para servir. Un líder del sacerdocio los bendice con autoridad para actuar en el llamamiento. El líder del sacerdocio también les da una bendición para ayudarles en su servicio. Bendiciones patriarcales. Todo miembro de la iglesia que sea digno puede recibir una bendición patriarcal. Dicha bendición ofrece consejos personales del Señor y puede proporcionar guía y consuelo a lo largo de la vida de la persona. También indica el linaje de la persona en la casa de Israel. Solamente un patriarca ordenado puede dar ese tipo de bendición. De las Escrituras. Jesucristo bendecía a los enfermos por medio de la imposición de manos. Véase Lucas capítulo 4, versículo 40. Los miembros que prestan servicio en la iglesia son apartados por aquellos que tienen la debida autoridad. Véanse Doctrina y Convenios, sección 42, versículo 11, y Artículos de Fe, capítulo 1, versículo 5. Las personas enfermas pueden pedir bendiciones a los poseedores del sacerdocio. Véanse Santiago, capítulo 5, versículo 14. Doctrina y Convenios, sección 42, versículo 44. Palabras a recordar. Reunión de ayuno y testimonios. Una reunión sacramental en la que los miembros de la congregación comparten su testimonio. Los miembros ayunan, no comen ni beben nada durante ese día, por lo general, el primer domingo de cada mes. Unción. La aplicación de aceite consagrado como parte de una bendición del sacerdocio a los enfermos. Patriarca. Un poseedor del sacerdocio que es ordenado para dar bendiciones patriarcales a los miembros de la iglesia de su estaca.
2: Inclusión. Incluir a todos, por Tracy Browning, de la Mesa Directiva General de la Sociedad de Socorro. ¿Qué podemos hacer para que el trayecto a las puertas de la capilla produzca menos ansiedad en los demás y sea menos solitario para ellos? Como discípulos de Cristo, muchos de nosotros escogemos, en un sentido muy literal, estar en lugares santos cada semana cuando asistimos a las reuniones dominicales. Al ir a compartir el espíritu y el espacio unos con otros, muchos buscan conexión, aceptación y un sentimiento de pertenencia. Todos llevamos la esperanza de que ya no somos extranjeros ni advenedizos, sino conciudadanos con los santos y miembros de la familia de Dios. Sin embargo, para algunos el trayecto a las puertas de la capilla incluye sentimientos de vulnerabilidad, ansiedad y soledad. Sus experiencias, la realidad de su situación familiar o las circunstancias quizá no reflejen el ideal que se imaginaron. A menudo eso lleva a que sientan que solo son observadores, aun cuando ese ideal no sea la realidad de ninguno de nosotros. Nuestra valía ante Dios no se ve afectada por nuestras circunstancias, y en muchos casos, esas circunstancias, que quizá no sean las ideales, nos empujan a crecer y a aprender. No obstante, a causa de ellas, hay muchos que consideran que es difícil encajar en el grupo o que se les comprenda completamente. ¿Qué podemos hacer para abrir las puertas que impiden que los demás sientan que pertenecen con nosotros, incluso cuando nosotros mismos quizá luchemos con sentimientos similares? El llamado a incluir a todos. El crear un sentimiento de pertenencia para todos es parte de guardar nuestros convenios. Al bautizarnos prometemos que no dejaremos que nadie sufra solo, sino que lloraremos con ellos, los consolaremos y llevaremos sus cargas. El crear un sentimiento de pertenencia es parte de nuestra iglesia. Hemos de incluir a todos en nuestra adoración, tal como el Salvador recibe a todos para que participen de su salvación. El crear el sentido de pertenencia es un elemento esencial de nuestra travesía para llegar a ser como el Salvador. Amar a los demás y abrir nuestros círculos para incluir a los que son diferentes a nosotros es parte de llegar a ser perfectos. Finalmente, para ser de Él, debemos ser uno con los demás. Ninguna lucha se olvida. El amor de Dios por sus hijos no es exclusivo, sino más bien inclusivo. Él nos invita a todos a venir a Él y participar de su bondad, y a nadie de los que a Él vienen desecha. Él conoce y valora a la hermana recién divorciada que siente dolor cuando se habla en cuanto al matrimonio, al joven adulto que lucha con preguntas y que suplica respuestas, a la hermana que sufre de ansiedad y que siente soledad y temor profundos, al joven hermano de raza negra que se siente incómodo cuando en su clase se habla de conceptos incorrectos en cuanto a la raza y el sacerdocio, a la hermana que aún no se ha casado y que siente que eso significa que no tiene ningún valor, a la madre de un hijo que tiene discapacidades y que le preocupa que los movimientos involuntarios de él sean una distracción para los demás, al hermano que siente atracción hacia personas del mismo sexo, que está contemplando dejar la iglesia conforme lucha para entender su futuro, a la hermana que le preocupa cómo la juzgarán los demás mientras toma los primeros pasos vacilantes para regresar a la iglesia. No hay circunstancia, situación ni persona que se olvide. Se acuerda y todos son iguales ante Dios. Porque, al igual que sus primeros discípulos, todos somos de Cristo. Entonces, ¿qué podemos hacer? ¿Qué podemos hacer para crear conexiones y aceptar debilidades así como percibir fortalezas? Para comenzar, podríamos meditar en las siguientes preguntas. ¿En qué forma puedo hacer un mayor esfuerzo para acercarme a los que no conozco en mi barrio o rama y llegar a conocerlos? ¿Qué invitación puedo extender a alguien que quizá necesite un amigo? ¿Cómo puedo ser un ejemplo de alguien que incluye y ama a los demás? ¿A quién puedo acercarme con sinceridad y preguntarle por su bienestar? ¿Qué acude a mi mente cuando suplico recibir inspiración para saber cómo ayudar a alguien? Hay mucho que podemos aprender de los demás a medida que llegamos a conocerlos. En los meses próximos, compartiremos relatos de hermanas y hermanos que han luchado para llegar a saber que pertenecen. Esperamos que esos relatos inspiren a cada uno de nosotros a seguir con más detenimiento los dos grandes mandamientos de Dios: el de amarle a Él y amar a todos sus hijos.
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Todos tenemos cosas para hacer que a veces no queremos hacer. Hay cosas tan engorrosas que las postergamos por un día, una semana, un mes o más. Quizá pensemos que si las posponemos por un buen tiempo desaparecerán como por arte de magia. O tal vez tratemos de convencernos de que estamos aguardando por el debido momento, que necesitamos inspiración para cumplir la tarea. Pero la inspiración no se puede forzar, ¿cierto? Un renombrado artista dijo una vez, «La inspiración es para los aficionados. Los demás nos remangamos la camisa y nos ponemos a trabajar». Refiriéndose a ese tema, un experto en motivación dijo, «Si uno está allí sentado, postergando algo que no se sienta inclinado a hacer, debe recordar que, en realidad, no es necesario sentirse inclinado a hacerlo». La mayoría de las tareas las cumplen personas que quizá, en el momento, no quieran hacerlas, pero igual las hacen. Se levantan y van a trabajar día tras día, sin esperar a sentirse dispuestos. Si esperaran, no muchas tareas se cumplirían. Somos todos bendecidos por la dedicación de tantas personas. Claro que a muy pocos nos agrada hacer cosas difíciles, pero sabemos que hay cosas que sencillamente deben hacerse. No porque nos resulte atractivo o divertido, sino porque es correcto, importante y necesario. A una persona llegada, un gran líder, se le preguntó sobre la capacidad de ese líder de rendir tanto. Muchos pensaban que él tenía una disposición natural a trabajar arduamente, o que había sido bendecido con buenos genes o buena fortuna. Pero el hombre sencillamente dijo que no eran la suerte ni las bendiciones lo que lo distinguían, sino la determinación. Él seguía trabajando aun cuando no tuviera deseos de hacerlo. Había deberes que cumplir, así que hacía lo que debía hacer. Reconocemos eso como la determinación y la voluntad de seguir esforzándonos, aunque prefiriéramos no hacerlo. A menudo, la determinación no es un requisito para esforzarnos, sino el resultado. Entonces, al lograrlo, no hay nada como la satisfacción que se siente ante un trabajo bien hecho, una tarea completada y la inspiración para entregarnos a la siguiente tarea difícil.

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1: Tal vez no haya otro fenómeno en el reino animal que fascine tan profundamente al ser humano como la migración. Impulsadas por una fuerza invisible que trasciende lo individual, especies enteras se unen para afrontar enormes distancias y duros obstáculos para regresar a casa. Algunas poblaciones de mariposas monarca emigran 5.000 kilómetros cada año hacia climas más adecuados para su supervivencia. Algunas especies de tortugas atraviesan el Océano Pacífico desde Indonesia hasta las costas de California. Las ballenas jorobadas nadan ida y vuelta desde las heladas aguas de los polos norte y sur hasta el Ecuador. Y lo que tal vez sea más increíble, el charrán ártico vuela ida y vuelta cada año desde el Círculo Polar Ártico en el norte hasta la Antártida en el sur. Una distancia de unos 100.000 kilómetros. Cuando los científicos estudian este fascinante fenómeno, buscan respuesta a una de las preguntas más importantes. ¿Cómo saben a dónde ir? ¿Y cómo es que cada generación sucesiva aprende este comportamiento? Esto en gran parte sigue siendo un misterio. Pero al observar este poderoso instinto de los animales en acción, no podemos evitar preguntarnos también, ¿es posible que los seres humanos tengan un anhelo similar? ¿Un sistema de orientación interno, por así decirlo, que los atrae a su hogar celestial? Creo que cada hombre, mujer y niño ha sentido el llamado de los cielos en algún momento de su vida. Nuestro amado Padre Celestial nos ha dado la luz de Cristo y en lo profundo de cada uno de nosotros, un sentimiento divino nos insta a volver nuestros ojos y nuestro corazón a Él. Algunos podrán suprimir ese anhelo y sofocar ese llamado. Pero aquellos que no apagan esa luz en su interior pueden embarcarse en un viaje increíble. Una maravillosa migración hacia climas celestiales. Cuando recorran el sendero del discipulado, cuando avancen hacia el Padre Celestial, algo en su interior les confirmará que han escuchado el llamado del Salvador y puesto su corazón en dirección a la luz. Les dirá que se encuentran en el camino correcto y que están regresando a casa.

0: Me encanta el relato del Antiguo Testamento acerca de un siervo del profeta Eliseo. Una mañana temprano, el joven se despertó, salió y descubrió que la ciudad estaba rodeada por un gran ejército que estaba decidido a destruirla. Le dijo a Eliseo, «Oh, señor mío, ¿qué haremos?» Eliseo le respondió, «No tengas miedo, porque son más los que están con nosotros que los que están con ellos». Eliseo sabía que el joven necesitaba algo más que consuelo. Necesitaba una visión. Entonces oró Eliseo, «Te ruego, oh Jehová, que abra sus ojos para que vea». Entonces Jehová abrió los ojos del joven y miró, y he aquí que el monte estaba lleno de gente de a caballo y de carros de fuego alrededor de Eliseo. Podría haber momentos en los que ustedes, como el criado, se encuentren luchando por ver cómo está actuando Dios en su vida, o sientan que están siendo sitiados cuando las pruebas de la vida terrenal los pongan de rodillas. Esperen y confíen en Dios y en su tiempo, porque pueden confiar en Él con todo su corazón. Sin embargo, aquí hay una segunda enseñanza. Mis queridos hermanos y hermanas, ustedes también pueden orar para que el Señor les abra los ojos y vean algo que no verían normalmente. Quizás las cosas más importantes que debamos ver con claridad es quién es Dios y quiénes somos nosotros realmente, hijos e hijas de padres celestiales con una naturaleza divina y un destino eterno. Pídanle a Dios que les revele estas verdades, así como lo que Él siente por ustedes. Cuanto mejor entiendan sus verdaderos propósitos e identidad en el fondo de su alma, más influirá ello en toda su vida. El comprender cómo nos ve Dios nos prepara el camino para ayudarnos a ver a los demás como Él los ve. El columnista David Brooks dijo, «Muchos de los grandes problemas de nuestra sociedad derivan de que las personas no sienten que se las ve ni se las conoce. Hay un atributo fundamental en el que todos debemos mejorar, el atributo de vernos unos a otros más profundamente y ser vistos más profundamente». Jesucristo ve a las personas profundamente. Él ve sus necesidades y quiénes pueden llegar a ser. Donde otros vieron pescadores, pecadores o publicanos, Jesús vio discípulos. Donde otros vieron a un hombre poseído por demonios, Jesús miró más allá de la aflicción exterior, lo reconoció y lo sanó. Aún en nuestras ocupadas vidas, podemos seguir el ejemplo de Jesús y ver a las personas, sus necesidades, su fe, sus dificultades y quiénes pueden llegar a ser. Cuando oro para que el Señor me abra los ojos para ver aquellas cosas que no vería normalmente, a menudo me hago dos preguntas y presto atención a las impresiones que llegan. ¿Qué es lo que estoy haciendo y debería dejar de hacer? ¿Y qué es lo que no estoy haciendo y debería comenzar a hacer? Hace unos meses, durante la Santa Cena, me hice esas preguntas y quedé sorprendida por la impresión que recibí. Deja de mirar el teléfono mientras esperas en fila. Mirar el teléfono en las filas había llegado a ser casi automático. Me parecía que era un buen momento para hacer varias cosas a la vez, ponerme al día con el correo electrónico, ver los titulares o revisar las publicaciones de las redes sociales. A la mañana siguiente me encontré esperando en una fila larga en una tienda. Saqué el teléfono y entonces recordé la impresión que había recibido. Guardé el teléfono y miré a mi alrededor. Vi a un caballero mayor en la fila delante de mí. Su carrito estaba vacío, salvo por unas latas de comida para gatos. Me sentí un poco incómoda y simplemente le dije, «Veo que tiene un gato». Me dijo que se aproximaba una tormenta y que no quería quedarse sin comida para gatos. Conversamos brevemente y entonces se volvió hacia mí y dijo, «No se lo he dicho a nadie, pero hoy es mi cumpleaños». Mi corazón se conmovió. Le deseé un feliz cumpleaños y ofrecí en silencio una oración de agradecimiento por no haber estado con el teléfono y haber perdido la oportunidad de ver realmente y conectarme con una persona que lo necesitaba. Sinceramente, no quiero ser como el sacerdote o el levita en el camino a Jericó, alguien que mira y pasa de largo, pero creo que muchas veces lo soy. Hace poco aprendí una valiosa lección acerca de ver profundamente gracias a una jovencita llamada Roslyn. La historia la compartió una amiga que se quedó desolada cuando su esposo, con quien llevaba más de 20 años de casada, se fue de la casa. Como sus hijos dividían su tiempo entre su padre y su madre, la perspectiva de asistir sola a la iglesia le parecía abrumadora. Esto fue lo que ella relató. En una iglesia en la que la familia tiene suma importancia, sentarse a solas puede ser doloroso. Ese primer domingo entré orando para que nadie me hablara. Apenas podía mantener la compostura y estaba al borde de las lágrimas. Me senté en mi lugar habitual, esperando que nadie notara cuán vacío estaba el banco. Una mujer joven de nuestro barrio se dio la vuelta y me miró. Fingí una sonrisa y ella también me sonrió. Vi la preocupación en su rostro. Rogué en silencio que no viniera a hablarme. No tenía nada positivo que decir y sabía que lloraría. Volví a bajar la vista y evité mirarla a los ojos. Durante la siguiente hora, noté que de vez en cuando se daba la vuelta para mirarme. Ni bien terminó la reunión, vino directamente hacia mí. «Hola, Roslyn», dije en voz baja. Me abrazó y me dijo, «Hermana Smith, puedo ver que hoy está teniendo un mal día. Lo siento mucho. La amo». Como había previsto, empecé a llorar cuando me volvió a abrazar. Sin embargo, al marcharme pensé, quizás sí pueda superar esto después de todo. Esa dulce jovencita de 16 años me buscó cada domingo durante el resto del año para abrazarme y preguntar, ¿cómo está? Aquello marcó una gran diferencia en cómo me sentía al ir a la capilla. La verdad es que empecé a depender de esos abrazos. Alguien me había visto, alguien sabía que yo estaba allí, a alguien le importó. Como sucede con todos los dones que el Padre está tan dispuesto a ofrecernos, el ver profundamente requiere que le pidamos y luego que actuemos. Pidan ver a los demás como Él lo hace, sus verdaderos hijos e hijas con potencial infinito y divino. Luego actúen al amar, servir y reafirmar su valor y potencial según se sientan inspirados. A medida que esto se convierta en el patrón en nuestra vida, descubriremos que estamos convirtiéndonos en verdaderos discípulos de Jesucristo y los demás podrán confiar en nosotros con su corazón. Y siguiendo este patrón, también descubriremos nuestros propios propósito e identidad verdaderos. Mi amiga recordó otra experiencia que tuvo sentada en ese mismo banco vacío, sola, preguntándose si 20 años de esfuerzo por vivir el Evangelio en su hogar no habían servido para nada. Necesitaba algo más que un consuelo tranquilizador. Necesitaba una visión. Sentía que una pregunta le atravesaba el corazón. ¿Por qué hiciste esas cosas? ¿Las hiciste por la recompensa, la alabanza de los demás o el resultado deseado? Ella dudó por un momento, indagó en su corazón y entonces pudo contestar con certeza. Las hice porque amo al Salvador y amo su Evangelio. El Señor le abrió los ojos para ayudarla a ver. Este simple pero poderoso cambio de visión la ayudó a continuar avanzando con fe en Cristo, a pesar de sus circunstancias. Testifico que Jesucristo nos ama y puede darnos ojos para ver, incluso cuando sea difícil, incluso cuando estemos cansados, incluso cuando nos sintamos solos e incluso cuando los resultados no sean los que esperábamos. Mediante su gracia, Él nos bendecirá y aumentará nuestra capacidad. Mediante el poder del Espíritu Santo, Cristo nos permitirá vernos a nosotros mismos y ver a los demás como Él lo hace. Y con su ayuda, podemos discernir qué es lo más necesario. Podemos empezar a ver la mano del Señor trabajando y resolviéndolo.
1: Donde debíamos estar. Por Joel B. Randall, Revistas de la Iglesia. Estoy agradecido de que Dios haya dejado que nos perdiésemos para que pudiéramos encontrar a quien necesitaba guía. Parecía que todos querían tener una casa de verano en la húmeda zona costera de Hilo, Perú. Así que mi compañero de misión y yo siempre teníamos muchas puertas a las que llamar. Gran parte de los contactos en las puertas se producía en unas filas de idénticos edificios de 3 pisos y 12 apartamentos. Era fácil perderse. Una noche, planeamos visitar a una mujer que habíamos conocido. Acertamos con su piso y número de apartamento, pero por error fuimos al complejo de apartamentos situado al lado del de ella. Llamamos y, cuando un joven abrió la puerta, nos dimos cuenta de que nos habíamos equivocado de apartamento. Antes de que pudiéramos explicar nuestro error, el joven dijo: «Ah, Elderes, me alegro de verlos. Mi abuela ha ido a la tienda, pero regresará en unos instantes. Pasen». Algo confundidos, entramos y nos sentamos en el sofá. Cuando la abuela llegó unos minutos después, estaba encantada de vernos. Aún confundidos, le preguntamos cómo había conocido a los misioneros. Ella explicó que le habían enseñado hacía 2 años, pero conforme los días se tornaron demasiado ajetreados para ella, habían dejado de visitarla. Aquella noche en particular en la que la visitamos, ella no podía sentir su valor individual. Toda la semana había sido difícil para ella. Estaba sobrecargada de trabajo y agotada, y sentía que nada de lo que hacía importaba. Entonces llegamos nosotros, le alegramos el día y le dimos una segunda oportunidad de conocer el Evangelio de Jesucristo que nos da propósito. Nuestra visita inesperada fue la señal que Dios le dio de que ella era importante para él. Habíamos ido al apartamento equivocado, pero estábamos exactamente donde debíamos estar. Perder el rumbo nos llevó a encontrar nuevamente a aquella hija de Dios. Mediante nuestra imperfección a la hora de orientarnos, Dios nos había dirigido hacia ella. Después de irnos, encontramos a la mujer que habíamos planeado visitar. Ni siquiera se dio cuenta de que llegamos tarde. Pienso en lo que habría sucedido si hubiéramos encontrado el apartamento correcto desde el principio. Si hubiéramos ido a donde habíamos planeado, habríamos perdido una oportunidad muy necesaria de compartir el amor del Salvador. Pero Dios obró a través de nuestra imperfección para señalarnos el camino que debíamos seguir. Agradezco que Él nos dejara perdernos para que pudiéramos encontrar a la persona que necesitaba guía.
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3: Voces de los Santos de los Últimos Días. Un conducto de inspiración por Ginger Brandenburg, California, Estados Unidos. En respuesta a mi oración, el Señor me utilizó para bendecir a uno de sus hijos. Hace años, mi esposo y yo fuimos llamados a servir en una misión en el Instituto de Religión de Santa Mónica, California, Estados Unidos, donde no solo servimos como directores de instituto, sino también como maestros. Una noche supliqué al Señor en oración: «Permíteme ser un conducto de tu inspiración para que pueda ayudar a uno de tus hijos». Después de mi oración me fui a dormir, pero desperté a las 4:30 de la madrugada. Por lo general, mi esposo dictaba un curso del Libro de Mormón a las 7:00, pero esa madrugada el Señor contestó mi oración. El tema de la lección era el deseo de mi corazón, pero no tenía idea de lo que mi esposo había programado enseñar, ni consulté su manual de lecciones. Sin embargo, me levanté y le dije que quería enseñar la lección ese día y fui al edificio de instituto. Encontré varios pasajes de las Escrituras relacionados con el tema. Entre ellos, primer libro de Nefi, capítulo 2, versículo 16. «Y sucedió que yo, Nefi, teniendo grandes deseos de conocer los misterios de Dios, clamé por tanto al Señor, y he aquí que Él me visitó y enterneció mi corazón, de modo que creí todas las palabras que mi padre había hablado». Entonces relacioné los deseos de Nefi con los del rey Salomón en Primera de Reyes, capítulo 3, versículo 9. «Da, pues, a tu siervo corazón con entendimiento para juzgar a tu pueblo, para discernir entre lo bueno y lo malo. Porque, ¿quién podrá gobernar a este pueblo tuyo tan grande?». Ese día solo asistió a la clase un joven que ni siquiera era miembro de la iglesia, pero yo sabía que esa lección era lo que el Señor había planeado para él. Leímos y analizamos los relatos de las Escrituras de Nefi y Salomón, y entonces le pedí que respondiera por escrito a esta pregunta. ¿Cuáles son los deseos de tu corazón? Después de unos minutos le pregunté si le gustaría compartir lo que había escrito, a lo que respondió, me gustaría saber si el Libro de Mormón es verdadero y si debo bautizarme. El Señor escuchó y pronto respondió el deseo de ese joven. Imaginen nuestro gozo cuando 4 meses después mi esposo y yo asistimos a su bautismo. Estoy agradecida porque ese día el Señor hizo de mí un conducto para enseñar una lección inspirada, a fin de ayudar a preparar a aquel joven para el bautismo. Nota del editor. Mientras preparaba este artículo para su publicación, la hermana Brandenburg falleció.

0: ¿Cómo podemos guardar el nuevo y sempiterno convenio? Jeremías capítulo 31. Por medio de Jeremías, el Señor declaró que Él haría un nuevo convenio con la casa de Israel y con la casa de Judá. Esa promesa se ha cumplido en nuestra época cuando, por medio del profeta José Smith, Jesucristo reveló otra vez sobre la tierra el nuevo y sempiterno convenio a los hombres. Cuando las personas aceptan el Evangelio y prometen guardar los mandamientos de Dios, Él, a su vez, promete darles las bendiciones de su nuevo y sempiterno convenio. Considere las siguientes preguntas al estudiar Jeremías capítulo 31. ¿Dónde escribirá el Señor su ley? Véase el versículo 33. ¿Qué hará el Señor por nosotros si guardamos nuestros convenios? Véase el versículo 34. ¿Qué hará el Señor si no guardamos su ley? Véanse los versículos 36 y 37. El elder D. Todd Christofferson, del Quórum de los Doce Apóstoles, enseñó: el nuevo y sempiterno convenio es el Evangelio de Jesucristo. En otras palabras, las doctrinas y los mandamientos del Evangelio constituyen la esencia de un convenio perpetuo entre Dios y el hombre que se establece nuevamente en cada dispensación. Análisis. El Señor prometió: pondré mi ley en su mente y la escribiré en sus corazones. ¿En qué ocasiones ha sentido que el convenio del Señor estaba escrito en su corazón? Jeremías capítulo 31, versículo 33.
1: 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Una luz que nunca se apaga. Por Jolyn Brown. Revistas de la Iglesia. Darme cuenta de que hay luz en mi interior me ayudó a reconocer la luz que me rodea. El año pasado experimenté un aumento de ansiedad y depresión. Aunque siempre he tenido dificultades de salud mental, esta vez fue mucho peor. Finalmente busqué ayuda médica, pero una parte esencial de mi sanación también se centró en acudir a mi Salvador. Al orar para pedir alivio, me sentí inspirada a buscar la luz en el mundo que me rodeaba. Hice lo mejor que pude. Hubo ocasiones en las que sentí que la luz que encontraba era un destello que se apagaba rápidamente. Muchas veces imaginaba que me quedaba en la oscuridad esperando el siguiente amanecer, sabiendo que su resplandor se desvanecería otra vez por la noche. Sentía que la luz era fugaz y temporal. Luego de sentirme así por meses, acudió a mí un profundo pensamiento: hay luz en mi interior. En Doctrina y Convenios, sección 88, versículo 13, se enseña que la luz de Cristo está en todas las cosas. No tengo que perseguir cada día los rayos de luz que se desvanecen. Puedo llevar la luz conmigo en todo momento. Comencé a verme a mí misma como alguien que comparte una parte de la luz divina de mi Padre Celestial y de Jesucristo. Y me di cuenta de que tenía acceso a una luz que nunca se apaga. Al acudir a mi Salvador, descubrí por mí misma que debido a que el universo está lleno de la luz de Cristo, podemos aprender, progresar y crecer espiritualmente. Cuando pienso en la luz de Cristo, me atrae la idea de que todos tenemos la capacidad de aumentar la luz que ya llevamos dentro de nosotros y de que podemos inspirar a los demás a hacer lo mismo.
2: Potencia a diario tu luz interior. Esencial para nuestra vida espiritual es la luz que emana de nuestro Salvador. Al intensificar nuestra fe en Cristo, recibimos luz en una medida cada vez más intensa, hasta que ésta disipa todas las tinieblas que pudiesen acumularse a nuestro alrededor. Así como la luz del sol baña diariamente a la tierra para renovar y sostener la vida, ustedes pueden diariamente hacer más brillante la luz que hay en su interior cuando eligen seguirlo a Él, a Jesucristo. Agregan más luz cada vez que buscan a Dios en oración, al estudiar las Escrituras para escucharlo, o al actuar conforme a la guía y revelación de nuestros profetas vivientes, y al obedecer y guardar los mandamientos para andar en todas las ordenanzas del Señor. Cada vez que se arrepientan, permitirán que la luz del sol espiritual penetre su alma y que la paz ingrese a su vida. Al participar de la Santa Cena todas las semanas a fin de tomar sobre ustedes el nombre del Salvador, recordarlo siempre y guardar sus mandamientos, su luz brillará en ustedes. Hay gozo en su alma cada vez que comparten el Evangelio y dan su testimonio. Cada vez que se sirven unos a otros como lo hizo el Salvador, sentirán su calidez en el corazón. La luz del Padre Celestial siempre reside dentro de su santo templo y sobre todos los que se presentan en la casa del Señor. Su luz en ustedes se incrementa con sus actos de bondad, paciencia, perdón y caridad, y se manifiesta en su semblante feliz. Timothy J. Dykes. La luz se allega a la luz. Liaona. Mayo de 2021. Páginas 113 a 114.
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4: Cuando era un jovencito, me gustaba trabajar con el tío Lyman y la tía Dorothy en su granja. El tío Lyman solía dirigir los proyectos y la tía Dorothy a menudo ayudaba y conducía el viejo camión Dodge. Recuerdo la tensión que sentía cuando el camión se nos atascaba en el fango o intentaba subir una cuesta empinada. El tío Lyman gritaba, «¡Pon la marcha combinada, Dorothy!». Allí es cuando yo empezaba a orar. De alguna manera, con la ayuda del Señor y tras el rechinar del cambio de marchas, la tía Dorothy lograba poner la marcha combinada. Teniendo tracción en todas las ruedas, el camión lograba avanzar y continuábamos trabajando. Poner la marcha combinada significa cambiar a una marcha especial en la que varios engranajes se combinan para trabajar juntos y generar un par de torsión mayor. La combinación de esa marcha junto con la tracción en las cuatro ruedas permite poner una marcha menor, aumentar la potencia y avanzar. Me gustaría imaginarme a cada uno de nosotros como elementos de un mecanismo de marcha combinada conforme servimos juntos en la iglesia, en barrios y ramas, en quórumes y organizaciones auxiliares. Así como los engranajes se combinan para suministrar mayor potencia en conjunto, nosotros tenemos más poder cuando estamos unidos. Al unirnos para servirnos unos a otros, logramos mucho más de lo que podríamos hacer por nuestra cuenta. Es emocionante participar y unirnos para prestar servicio y ayuda en la obra del Señor. Una de las grandes bendiciones de ser miembro de la iglesia es la oportunidad de prestar servicio. El Señor ha dicho, si me amas, me servirás. Y le servimos cuando prestamos servicio a los demás. Al servir, nos acercamos a Dios. Llegamos a conocerle de un modo que no podríamos de otra forma. Nuestra fe en Él aumenta. Nuestros problemas se ponen en perspectiva. La vida se torna más satisfactoria. Nuestro amor por los demás crece, así como el deseo de servir. Mediante este proceso bendito, llegamos a ser más como Dios y estamos mejor preparados para volver a Él. Como enseñó el presidente Marion G. Romney, el prestar servicio no es algo que hacemos en esta tierra para poder ganar el derecho de vivir en el reino celestial, sino que es la fibra misma de lo que se compone una vida exaltada en el reino celestial. Sin embargo, prestar servicio en la iglesia puede resultar difícil si se nos pide hacer algo que nos atemoriza, si nos cansamos de prestar servicio o si se nos llama a hacer algo que al principio no consideramos interesante. Hace poco recibí una nueva asignación. Había estado sirviendo en el área África Sureste. Era fascinante servir allí donde la iglesia es relativamente joven y se está estableciendo. Y llamábamos a los miembros. Entonces se me llamó a regresar a las oficinas generales de la iglesia y, para serle sincero, no estaba entusiasmado. El cambio de asignación trajo consigo cierta incertidumbre. Una noche, luego de meditar en el cambio inminente, soñé con mi tatarabuelo Joseph Skeen. Por su diario personal, yo sabía que cuando él y su esposa María llegaron a Nauvoo, él tenía el deseo de servir. Así que acudió al profeta José Smith y le preguntó qué podía hacer para ayudar. El profeta le pidió que fuera a trabajar en la granja de los Smith y que diera lo mejor de sí mismo. Él fue y lo hizo. Medité en el privilegio que tuvo Joseph Skeen de recibir su asignación de esa manera y comprendí de repente que yo tengo el mismo privilegio, así como ustedes. Todos los llamamientos de la iglesia vienen de Dios por medio de sus siervos designados. Sentí una clara confirmación espiritual de que mi nueva asignación era inspirada. Es importante que entendamos esa conexión, que nuestros llamamientos son inspirados, que literalmente vienen de Dios por medio de nuestros líderes del sacerdocio. Después de esa experiencia, mi actitud cambió y me invadió un fuerte deseo de servir. Siento gratitud por la bendición del arrepentimiento y por mi cambio de corazón. Me encanta mi nueva asignación. Aun cuando creamos que nuestro llamamiento en la iglesia es simplemente una idea de nuestro líder del sacerdocio o que nos lo dieron porque nadie más lo aceptaría, seremos bendecidos al prestar servicio. Mas si reconocemos la mano de Dios en nuestro llamamiento y servimos con todo el corazón, habrá un poder adicional en nuestro servicio y llegaremos a ser verdaderos siervos de Jesucristo. Cumplir con los llamamientos requiere fe. Poco después de que Joseph Skeen y María llegaran a la granja, ambos se enfermaron gravemente. No tenían dinero y no conocían a nadie. Fue una época muy difícil para ambos. Joseph escribió en su diario: continuamos trabajando y fuimos fieles a la iglesia con la poca fe que nos quedaba, aunque el diablo intentó destruirnos y hacer que nos regresáramos. Yo y otros centenares de descendientes estaremos eternamente agradecidos a Joseph y María porque no regresaron. Recibimos bendiciones cuando perseveramos en nuestros llamamientos y responsabilidades y persistimos con toda la fe que tengamos. Conozco a una maravillosa maestra de doctrina del Evangelio que con su enseñanza logra elevar a los miembros de la clase, aunque no fue así siempre. Cuando ella se unió a la iglesia, recibió un llamamiento para enseñar en la primaria. Pensaba que no tenía talento para enseñar, pero lo aceptó porque sabía que es importante servir. Pronto se sintió presa del miedo y dejó de asistir para no tener que enseñar. Afortunadamente, su maestro orientador notó su ausencia, la visitó y la invitó a volver. El obispo y los miembros del barrio la ayudaron. Finalmente, habiendo aumentado su fe, comenzó a enseñar a los niños. Al aplicar los principios que ahora se enseñan en enseñar a la manera del Salvador, el Señor bendijo sus esfuerzos y ella se convirtió en una maestra talentosa. El hombre o la mujer natural que hay en nosotros tiende a disculpar su falta de servicio con explicaciones como: no estoy listo para servir, tengo que aprender más. Ya he servido antes en ese llamamiento. Estoy cansado y necesito un descanso. Soy viejo, ahora le toca a otro. O estoy demasiado ocupado. Hermanos y hermanas, aceptar y cumplir con un llamamiento es un acto de fe. Podemos confiar en lo que nuestro profeta Thomas S. Monson enseña repetidamente: a quien el Señor llama, el Señor prepara y capacita. Y cuando estamos al servicio del Señor, tenemos derecho a recibir su ayuda. Ya sea que nos sintamos abrumados,

0: Presidente Monson, en los miembros de la primera presidencia ni en el quórum de los doce. Ellos ejemplifican de un modo inspirador el poder que recibimos al ejercer fe, aceptar asignaciones y llevarlas a cabo con compromiso y dedicación. Ellos pusieron sus hombros a la lid hace muchos años y siguen avanzando hacia adelante y en sentido ascendente. Es cierto que sirven en llamamientos importantes, pero cada llamamiento o asignación es importante. El presidente Gordon B. Hinckley, anterior profeta y presidente de la iglesia, dijo: "Todos estamos embarcados en esta obra. La obligación de ustedes es tan seria en su esfera de responsabilidad como lo es la mía en mi esfera de responsabilidad. En esta iglesia no hay ningún llamamiento pequeño o insignificante. Todo llamamiento es importante. Avancemos con fe. Pongamos nuestro hombro a la lid e impulsemos esta buena obra. Pongamos la marcha combinada junto con la fiel tía Dorothy. Sirvamos como hermanos y hermanas. Si quieren hacer feliz a su obispo o presidente de rama, pregúntenle: ¿en qué puedo ayudar? ¿Dónde desea el Señor que preste servicio? Al orar y tomar en cuenta sus responsabilidades personales, familiares y laborales, Él recibirá inspiración para extenderles un llamamiento adecuado. Cuando los aparten, recibirán una bendición del sacerdocio para ayudarles a triunfar. Ustedes serán bendecidos. Se necesita a cada miembro y cada miembro necesita una oportunidad de servir. Jesucristo, nuestro gran ejemplo, entregó su vida a la obra de su Padre. En el gran concilio, antes de que se organizara este mundo, Jesús, que era el elegido y ungido desde el principio, se ofreció voluntariamente: "Heme aquí, envíame". Al hacerlo, se convirtió literalmente en el siervo de todos nosotros. Es mediante Jesucristo y el poder que recibimos por su expiación que también nosotros podemos servir. Él nos ayudará. Extiendo mi amor sincero a aquellos de ustedes que en estos momentos no puedan prestar servicio en la iglesia del modo tradicional debido a circunstancias personales, pero que viven con la actitud de servir. Oro para que sean bendecidos en sus esfuerzos. También expreso mi agradecimiento a quienes magnifican sus llamamientos cada semana, así como a quienes pronto aceptarán llamamientos para servir. Todas las contribuciones y los sacrificios son apreciados, especialmente por aquel a quien servimos. Todos los que sirven recibirán la gracia de Dios. Cualquiera que sea nuestra edad o circunstancias, sea nuestro lema el servir. Sirvamos en nuestro llamamiento, sirvamos en una misión, sirvamos a nuestra madre, sirvamos a un desconocido, sirvamos a nuestro prójimo, sencillamente sirvamos. Que el Señor bendiga a cada uno de nosotros al esforzarnos por servir y llegar a ser verdaderos seguidores de Jesucristo. Testifico que Él vive y dirige esta obra. En el nombre de Jesucristo. Amén.
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2: Por favor, salva la vida de mamá. Por Christy Gerlach, Utah, Estados Unidos. Cuando mi madre necesitó una cirugía a corazón abierto, tuve miedo, pero una devota maestra de la primaria me enseñó a orar. Cuando tenía 10 años, mi madre tuvo un ataque cardíaco masivo. Pasó muchas semanas en el hospital luchando por su vida. Durante ese tiempo, mi maestra de la primaria, la hermana Ellen Johnson, venía a mi casa una vez a la semana para verme. Yo acababa de empezar a asistir a la primaria y tenía conocimientos limitados sobre el Evangelio. Cada semana, la hermana Johnson me daba su testimonio y hablaba de la oración. Me enseñó que si oraba, el Padre Celestial me respondería. Después de varias semanas,

0: salud de mi madre empeoró aún más. Tenía una válvula cardíaca dañada que había que reparar. El médico le dijo que moriría si no se realizaba una cirugía cardíaca experimental. Sin embargo, la probabilidad de que se recuperara era solo del 50%. La cirugía a corazón abierto era nueva y arriesgada a principios de los años 60. Los cirujanos tenían pensado abrir a mi madre desde el pecho hasta la columna vertebral y después dividir la caja torácica para acceder al corazón. Muchos pacientes no sobrevivían a la operación. Yo estaba angustiada y temía que mi madre muriera. Mi padre estaba mayormente en el trabajo o en el hospital con mi madre. Mi hermana mayor, Pam, cuidaba de mi hermano y de mí. Por la noche me sentía sola y asustada, pero pensaba en lo que la hermana Johnson me había estado enseñando acerca de la oración. A menudo me arrodillaba junto a mi cama y lloraba y suplicaba al Padre Celestial que salvara la vida de mi madre. Durante una de esas oraciones me invadió una gran paz y dejé de llorar. Sentí que todo iba a estar bien. Me tranquilizaba saber que mi madre viviría para verme crecer y que no debía preocuparme. No escuché una voz ni vi una visión, pero tuve sentimientos de tranquilidad y paz. No dudaba de ellos. El Padre Celestial había contestado mi oración y yo lo sabía. Mi madre sobrevivió a la operación. Estuvo débil y enferma la mayor parte de su vida, pero el Padre Celestial contestó mis oraciones y le salvó la vida. Ella vivió para verme crecer, casarme y tener hijos. Años más tarde, cuando el presidente Russell M. Nelson se convirtió en apóstol, mi madre me dijo que él era el cirujano cardíaco que le había salvado la vida. Le escribí una carta para darle las gracias. Cuando me contestó, me dio las gracias por la carta y reconoció la ayuda de Dios en su labor. Gloria en lugar de ceniza. El camino sanador del perdón. Por la hermana Kristen M. Yee, segunda consejera de la Presidencia General de la Sociedad de Socorro.
1: El libro de Samuel incluye un relato de David, el futuro rey de Israel, y una mujer llamada Abigail. Tras la muerte de Samuel, David y sus hombres huyeron del rey Saúl, que deseaba matar a David. Brindaban protección a los rebaños y a los sirvientes de un hombre rico y perverso llamado Nabal. David envió a 10 de sus hombres a saludar a Nabal y pedirle los alimentos y suministros que necesitaban. Nabal respondió a la petición de David con desprecio y echó a sus hombres con las manos vacías. Ofendido, David preparó a sus hombres para enfrentarse a Nabal diciendo: «Él me ha devuelto mal por bien». Un sirviente avisó a Abigail, la esposa de Nabal, sobre lo ocurrido. Abigail se apresuró a reunir los alimentos y suministros necesarios y se fue a interceder. Cuando Abigail lo encontró, se postró ante David y se inclinó a la tierra y se echó a sus pies y dijo: «Señor mío, sobre mí sea el pecado». Ahora pues, Jehová te ha impedido venir a derramar sangre y vengarte por tu propia mano. Y ahora, este presente que tu sierva ha traído a mi Señor, sea dado a los criados. Y yo te ruego que perdones a tu sierva en esta ofensa. Y David le dijo a Abigail: «Bendito sea Jehová Dios de Israel, que te envió para que hoy me encontrases. Y bendito sea tu razonamiento y bendita tú, que me has impedido hoy el ir a derramar sangre y vengarme por mi propia mano». Y recibió David de su mano lo que le había traído. Y le dijo: «Sube en paz a tu casa, y mira que he escuchado tu voz y te he tenido respeto». Ambos partieron en paz. En este relato, Abigail es símbolo poderoso de Jesucristo. A través de su sacrificio expiatorio, Él puede liberarnos del pecado y del peso de un corazón en conflicto y darnos el sustento que necesitamos. Así como Abigail estaba dispuesta a tomar los pecados de Nabal sobre sí, el Salvador también ha tomado sus pecados sobre sí de forma incomprensible y los pecados de quienes han herido o han sido ofendidos. En Getsemaní, en la cruz, Él pagó por esos pecados y preparó la manera de sanar un corazón vengativo. Esa manera es mediante el perdón, que puede ser una de las cosas más difíciles y más sublimes que podamos experimentar. Con el perdón, el poder expiatorio de Jesucristo llega a nuestra vida y sana las profundas heridas del corazón y del alma. El presidente Russell M. Nelson enseñó que el Salvador nos da la capacidad para perdonar. Mediante su infinita expiación, pueden perdonar a quienes los hayan lastimado y quizás nunca acepten la responsabilidad de su crueldad hacia ustedes. Por lo general es fácil perdonar a quien procura el perdón con sinceridad, pero el Salvador les dará la capacidad de perdonar a quienes les hayan maltratado. Entonces, sus actos hirientes ya no podrán amargarles el alma. La abundante ofrenda de comida y sustento que dio Abigail nos enseña que el Salvador ofrece a quienes han sido lastimados o heridos el sustento y la ayuda que necesitamos para nuestra sanación. No tenemos que enfrentar las consecuencias de las acciones de otras personas, sino que también podemos ser sanados y aliviados del peso de un corazón en conflicto y de cualquier acción que podría acarrear. El Señor ha dicho, «Yo, el Señor, perdonaré a quien sea mi voluntad perdonar, mas a vosotros os he requerido perdonar a todos los hombres». El Señor nos requiere perdonar por nuestro propio bien, pero no nos pide que lo hagamos sin su ayuda, su amor y su comprensión. Mediante nuestros convenios con el Señor, cada uno puede recibir el poder fortalecedor, la guía y la ayuda que necesitamos tanto para perdonar como para ser perdonados. Ruego que sepan que perdonar a alguien no quiere decir que se pongan en una situación donde les sigan haciendo daño. Podemos esforzarnos por perdonar a alguien y aún así sentir la inspiración de alejarnos de esa persona. Así como Abigail ayudó a David a no tener un corazón turbado y a recibir la ayuda que necesitaba, el Salvador les ayudará de la misma manera. Les ama, les encuentra en el camino y en sus alas traerá sanidad. Desea que sientan paz. He sido testigo del milagro de Cristo que sanó mi corazón en conflicto. Con el permiso de mi padre, les comparto que crecí en un hogar donde no siempre me sentía salvo. En mis años de adolescencia y juventud, estaba resentida con mi padre y sentía ira en el corazón por esa herida. Con los años, y al esforzarme por hallar paz y sanación, me di cuenta que el mismo Hijo de Dios que había expiado mis pecados es el mismo Redentor que también salvaría a quienes me habían hecho tanto daño. No podía creer la primera verdad sin creer en la segunda. Conforme mi amor por el Salvador ha aumentado, también lo ha hecho mi deseo de reemplazar el dolor y la ira por su bálsamo sanador. Ha sido un proceso que ha tomado muchos años y requirió valor, perseverancia y aprender a confiar en el poder divino del Salvador para salvar y sanar. Me queda mucho por hacer, pero mi corazón ya no está en conflicto. He recibido un corazón nuevo, uno que ha experimentado el amor de un Salvador personal que ha estado a mi lado, que delicada y pacientemente me ha guiado a un lugar mejor, que lloró conmigo y que conoció mi dolor. El Señor me ha bendecido, así como Abigail llevó lo que David necesitaba. Él ha enviado mentores a mi vida y lo más dulce de todo ha sido mi relación con mi Padre Celestial. Mediante Él, con gratitud, he conocido el amor bondadoso de un Padre perfecto. El elder Richard H. Scott dijo, «No puedes perdonar, no puedes borrar el pasado, pero puedes perdonar. El perdón sana heridas espantosas y trágicas porque permite que el amor de Dios elimine de tu corazón y de tu mente el veneno del odio, limpie tu conciencia del deseo de venganza y da lugar al amor purificador, sanador y restaurador del Señor». Mi padre terrenal también ha tenido un milagroso cambio en el corazón en los últimos años y ha acudido al Señor, algo que yo no esperaba que ocurriese en esta vida. Es otro testimonio para mí del poder absoluto y transformador de Jesucristo. Sé que Él puede sanar al pecador y a aquellos contra quienes se ha pecado. Es el Salvador y el Redentor del mundo quien ha dado su vida para que podamos vivir de nuevo. Dijo, «El Espíritu del Señor está sobre mí, por cuanto me ha ungido para dar buenas nuevas a los pobres, me ha enviado a sanar a los quebrantados de corazón, a pregonar libertad a los cautivos y a dar vista a los ciegos, a poner en libertad a los quebrantados». A todos los que están quebrantados y quizás cegados por el dolor o el pecado, Él ofrece sanación y liberación. Testifico que la sanación y la recuperación que Él ofrece es real, es personal, y no podemos juzgar los tiempos de otras personas. Es importante que tomemos el tiempo necesario para sanar y ser bondadosos con nosotros mismos durante el proceso. El Salvador siempre es misericordioso y está listo para ofrecer el socorro que necesitamos. En el camino del perdón y de la sanación, se encuentra la opción de no perpetuar relaciones dañinas en nuestras familias o en cualquier otro ámbito. A todas las personas dentro de nuestro ámbito, podemos ofrecer bondad por crueldad, amor por odio, amabilidad por agresividad, seguridad por angustia y paz por contención. Ofrecer lo que se te ha negado es una parte poderosa de la sanación divina que es posible mediante la fe en Jesucristo. Vivir de manera que ofrezcas, como ha hecho Isaías, gloria en lugar de las cenizas que haya hecho en tu vida, es un acto de fe que sigue el ejemplo supremo de un Salvador que sufrió todo para que Él pudiera socorrer a todos. José de Egipto vivió una vida con cenizas. Sus hermanos lo odiaban. Fue traicionado y vendido como esclavo, encarcelado injustamente y olvidado por alguien que había prometido ayudarlo. Aún así, confió en el Señor. Jehová estaba con José y consagró sus pruebas para su propia bendición y crecimiento y para la salvación de su familia y de todo Egipto. Cuando José se encontró con sus hermanos, su perdón y refinada perspectiva se manifestaron en sus palabras. Ahora pues, no os entristezcáis ni os pese haberme vendido acá, porque para preservación de vida me envió Dios delante de vosotros. Así pues, no me enviasteis vosotros acá, sino Dios. Por medio del Salvador, la vida de José se transformó en gloria, en lugar de ceniza. Kevin J. Worthen, rector de BYU, dijo que Dios puede hacer que ocurra lo bueno no solo a partir de nuestros éxitos, sino también a partir de nuestros fracasos y de fracasos de otras personas que nos causan dolor. Dios es así de bueno y de poderoso. Testifico que el mayor ejemplo de amor y perdón es el de nuestro Salvador Jesucristo, quien en amarga agonía dijo, «Padre, perdónalos, porque no saben lo que hacen». Sé que nuestro Padre Celestial desea bondad y esperanza para cada uno de sus hijos. Y en Jeremías leemos, «Porque yo sé los pensamientos que tengo acerca de vosotros, dice Jehová, pensamientos de paz». Jesucristo es su Mesías personal, su Redentor y Salvador, quien conoce los ruegos de su corazón, desea su sanación y felicidad, les ama, llora con ustedes en sus pesares y se regocija al sanarles. Ruego que tengamos esperanza y tomemos su mano que está siempre extendida a medida que andemos por el camino sanador del perdón. En el nombre de Jesucristo. Amén.
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2: 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Todos tenemos héroes en nuestra vida, personas que nos inspiran y nos ayudan a ser mejores. He sido afortunado de tener ejemplos de personas en mi vida que me han ayudado a crecer y a ser la mejor versión de mí mismo que puedo ser. A continuación, tenemos la historia de Ana, quien nos cuenta sobre un ejemplo de una persona importante en su vida y cómo el ejemplo de esta persona le ha ayudado a valorar y practicar la perseverancia. Aquí está Ana con la historia.
7: Desde chiquita siempre quise ser como mi hermana. Ella es un año mayor que yo y siempre la he admirado. Cuando estábamos chiquitas, pasábamos nuestro tiempo siempre afuera, jugando con pastelitos de tierra, montando a caballo, en el río. Vivíamos en un pueblito pequeño de unas 1,500 personas y nos íbamos al río a jugar, a pescar cangrejitos. También mi hermana, cuando se trata de caballos, es una maestra para montar a caballo. Y tenía ella un caballo que siempre paseaba en él y a veces me llevaba con ella, nada más que yo montaba atrás, en ancas, porque ella era la que sabía guiar al caballo. Y cuando paseaba con ella me moría de miedo, pero me aguantaba porque yo quería ser igual de valiente que ella. Mi hermana fue muy buena para los deportes, y le gustaba practicar atletismo, sobre todo las carreras de larga distancia. Y me acuerdo que en una ocasión se estaba preparando para una carrera de 1 kilómetro que iban a hacer alrededor de la plaza. Así que mi hermano mayor la llevaba a la plaza para practicar. Mis papás no tenían dinero para comprarle tenis, y mi hermana no tenía tenis para correr en esa carrera. Así que decidieron que iba a correr descalza, porque se sentía muy cómoda haciéndolo. Sin embargo, cuando llegó el día de la carrera, vio a los demás competidores que venían con sus buenos tenis, con su buen traje para correr, y le dio pena correr descalza. Así que decidió que iba a correr con los zapatos que tenía. Recuerdo muy bien esas zapatillas. Eran unas zapatillas rojas puntiagudas. Entre la punta del pie y el talón tenía un elástico que hacía que la zapatilla se doblara a la mitad. Entonces, al ponérselas en los pies, el pie aplanaba el zapato y estiraba el elástico. Pero supongo que para una carrera de 1 kilómetro, con ese tipo de zapatillas, fue algo muy incómodo. Sin embargo, ella corrió la carrera con esas zapatillas y no se dio por vencida. Ella fue perseverante en su carrera y salió triunfadora. Ella ganó el primer lugar con esas zapatillas rojas. Y ese es el tipo de hermana que tengo, una persona perseverante y que nunca se da por vencida.
2: Nos hace felices traerles historias inspiradoras de gente normal como ustedes y yo. 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
1: As church leaders, we are often asked.
2: A los líderes de la Iglesia casi siempre se nos pregunta ¿cómo recibo un testimonio del Evangelio restaurado de Jesucristo? Para obtener un testimonio y llegar a ser un converso, empezamos con el estudio y la oración, luego se vive el Evangelio con paciencia y persistencia, y finalmente se invita al Espíritu y se confía en Él. La vida de José Smith y el modelo de la restauración son ejemplos excelentes de ese proceso. A medida que escuchen mi mensaje sobre los acontecimientos de la restauración, busquen los pasos que llevan al testimonio. Hemos oído mucho de ellos en estas sesiones. Estos son desear conocer la verdad, meditar en nuestros corazones, y luego sentir y seguir obedientemente los susurros del Espíritu. José Smith nació el 23 de diciembre de 1805 en Sharon, Vermont. Nació en una familia que oraba y estudiaba la Biblia. En su juventud se interesó en la religión y descubrió una gran confusión sobre las doctrinas de Cristo, con sacerdote contendiendo con sacerdote y converso con converso. Aquella confusión no era exclusiva de su comunidad. Empezó siglos antes con lo que se ha denominado la gran apostasía. El día de Cristo no vendrá, dijo el apóstol Pablo, sin que antes venga la apostasía. Pocas décadas después de la resurrección de Cristo, sus apóstoles fueron muertos, sus enseñanzas fueron alteradas y el sacerdocio fue quitado de la tierra. Pero Pablo, al ver nuestro día, profetizó que en la dispensación del cumplimiento de los tiempos, Dios reuniría todas las cosas en Cristo, y que restauraría una vez más sobre la tierra la verdadera Iglesia del Salvador. Siglos después, el mundo estuvo preparado para dicha restauración. Se tradujo y publicó la Biblia. Se descubrió el continente americano. El rechazo de la doctrina y los ritos tradicionales se extendió con rapidez por todo el mundo cristiano y se fundó una nación cimentada en los principios de la libertad. José Smith nació en esa nación y con 14 años se hallaba inmerso en un tumulto de opiniones. A menudo se preguntaba, si una de estas iglesias es verdadera, ¿cuál es? ¿Cómo podré saberlo? José acudió a la Biblia para encontrar las respuestas. Si alguno de vosotros tiene falta de sabiduría, leyó en la Epístola de Santiago, pídala a Dios, el cual da a todos abundantemente y sin reproche, y le será dada. Siguiendo la instrucción de Santiago, José se dirigió a una arboleda cercana a su casa y oró. Y al invocar a Dios, un pilar de luz descendió y aparecieron dos personajes. Uno de ellos le habló llamándole por su nombre y dijo, señalando al otro, «Este es mi hijo amado, escúchalo». Dios el Padre y su Hijo Jesucristo conversaron con José y contestaron a su pregunta. Le enseñaron que la verdadera Iglesia de Cristo había sido quitada de la tierra. José aprendió que estos integrantes de la Trinidad eran seres separados y distintos, que conocían su nombre y que deseaban contestar sus oraciones. Los cielos se habían abierto, la noche de apostasía había acabado y la luz del Evangelio empezaba a brillar. Al igual que José, muchos de nosotros buscamos la luz de la verdad. Así como el mundo estaba preparado para la restauración, cada uno de nosotros está preparado para recibir la luz del Evangelio en su vida. En ocasiones, dicha preparación viene por medio de un cambio en nuestras circunstancias. Al conocer a un nuevo amigo, al mudarnos a un nuevo vecindario, al cambiar de empleo, debido al nacimiento de un hijo, a la muerte de un ser amado, a la enfermedad, al infortunio o incluso a la tragedia. Durante esos tiempos de transición, buscamos respuestas a las preguntas importantes de la vida. ¿Quiénes somos? ¿De dónde venimos? ¿Por qué estamos aquí en la tierra? ¿A dónde vamos después de morir? José no nació con ese conocimiento, nosotros tampoco, pero debemos buscarlo. Al igual que José, debemos buscar, escudriñar las Escrituras y orar. Para muchos eso significa vencer el sentimiento de la falta de valor propio, ser humildes y aprender a ejercer la fe. Durante los 3 años posteriores a la primera visión, José se sintió muy humilde y dijo: «Solía sentirme censurado a causa de mis debilidades e imperfecciones, pero nunca perdió la fe ni olvidó el poder de la oración». El 21 de septiembre de 1823, a la edad de 17 años, se arrodilló para pedir perdón por sus debilidades e imperfecciones y recibir una manifestación de su condición y posición ante Dios. Al orar, de nuevo apareció una luz que aumentó hasta que la habitación quedó más iluminada que al mediodía. En aquella luz estaba un personaje vestido con una túnica de blancura exquisita. Este llamó a José por su nombre y se presentó como Moroni. Le dijo que Dios tenía una obra para él y le habló de un registro antiguo escrito sobre planchas de oro, el cual, luego de traducido, llegó a ser el Libro de Mormón. El libro contenía un registro de la plenitud del Evangelio tal y como Jesucristo lo había enseñado a los antepasados de Moroni. José recibió instrucciones de obtener el registro, el cual estaba enterrado cerca de la casa de su familia en un cerro que hoy se llama Cumora. Al día siguiente, José encontró las planchas, pero aún no había llegado el momento de que salieran a la luz. Moroni le pidió que se reuniera con él en el mismo lugar, el mismo día, cada año, durante 4 años. José obedeció y cada año acudió al cerro donde Moroni le daba instrucciones con relación a la Iglesia de Cristo. Así como se describe la niñez del Salvador en el Nuevo Testamento, José crecía en sabiduría y en estatura y se fortalecía en el Espíritu. Eso mismo sucede con nosotros. Algunos miembros recién bautizados se desaniman por su falta de sabiduría, por lo que no conocen, por su estatura en el Evangelio. Se olvidan del esfuerzo obediente, del aprendizaje del Evangelio y del crecimiento espiritual que fueron parte de las primeras experiencias de José. Aquellos que han sido miembros por largo tiempo también deben recordar que la instrucción y el aprendizaje asiduos son necesarios si queremos fortalecernos en el Espíritu. Después de 4 años de obediencia continua, José recibió las planchas el 22 de septiembre de 1827, a la edad de 21 años. También recibió un antiguo instrumento llamado Urim y Tumim, gracias al cual comenzó la labor de traducción en diciembre de ese mismo año, gracias a la ayuda del Espíritu Santo. Con el tiempo, se le unió un maestro de escuela llamado Oliver Cowdery, que sirvió como su escribiente. A la edad de 23 años, José se encontraba traduciendo las planchas cuando él y Oliver llegaron a un pasaje donde se mencionaba el bautismo para la remisión de los pecados. Al igual que los nuevos investigadores, ellos deseaban saber más. El 15 de mayo de 1829, ambos hombres se retiraron al bosque para preguntar al Señor, y mientras oraban, José, junto con Oliver, Juan el Bautista se apareció en una nube de luz. Él era el que había bautizado al Salvador en vida y tenía las llaves del sacerdocio necesarias para efectuar esa ordenanza por la autoridad de Dios. José y Oliver se arrodillaron ante Juan. Él les impuso las manos y les confirió el sacerdocio aarónico. Desde aquel momento, José y Oliver poseían la autoridad para bautizar y conferir el sacerdocio a los demás. En la actualidad, a todos los que desean saber si se deben bautizar, se les invita a seguir el ejemplo de José y Oliver y orar. Todos los que estén preparados para el bautismo y sean dignos de él, pueden recibirlo de alguien cuya autoridad ha pasado intacta de manos de Juan el Bautista. A finales de mayo, o tal vez a principios de junio de 1829, los apóstoles Pedro, Santiago y Juan confirieron el sacerdocio de Melquisedec, o sacerdocio mayor, a José y Oliver. La traducción del Libro de Mormón se terminó ese mismo mes, y el libro se publicó en menos de un año, el 26 de marzo de 1830. 12 días más tarde, el 6 de abril, la iglesia se organizó formalmente en la casa de Peter Whitmer, en Fayette, Nueva York. Tal y como profetizara Pablo, la antigua iglesia de Cristo se estableció una vez más sobre la tierra. Pero la obra de la restauración aún no había concluido. Al igual que antaño, se mandó a los miembros de la iglesia que edificaran un templo, dedicado esta vez en Kirtland, Ohio, el 27 de marzo de 1836. Allí mismo se celebró una reunión a la semana siguiente, el 3 de abril. Después de una solemne y silenciosa oración, José y Oliver vieron al Señor Jesucristo de pie frente a ellos. Él, que había dicho, «Las zorras tienen guaridas y las aves del cielo nidos, mas el Hijo del Hombre no tiene dónde recostar su cabeza», vino a su casa. Moisés, Elías y Elías el profeta también visitaron el templo y entregaron las llaves del reino a José. Hermanos y hermanas, ¿podemos ver el modelo? Todos los acontecimientos importantes de la restauración, tales como la primera visión, la aparición de Moroni, la publicación del Libro de Mormón, la restauración del sacerdocio y la aparición de Jesucristo después de la dedicación de su templo, todos fueron precedidos de la oración. Desde entonces se han dedicado 116 templos. Yo mismo he asistido a varias de esas reuniones sagradas. En ellas se ofrecen oraciones dedicatorias y se percibe la generosa presencia del Espíritu. En esos momentos, así como en otros, he sentido el innegable testimonio del Espíritu de Dios como un fuego ardiendo en mi corazón, de que el Evangelio restaurado es verdadero. ¿Cómo aprendí estas cosas? En su registro claro y poderoso, Nefi habla de desear, creer, tener fe, meditar, y dice, oigámoslo, tal y como él mismo lo escribe en el Libro de Mormón. Pues sucedió que después que hube deseado conocer las cosas que mi padre había visto en una visión del árbol de la vida, y creyendo que el Señor podía hacérmelas saber, mientras estaba yo sentado reflexionando sobre esto, fui arrebatado en el Espíritu del Señor. Sí, el Espíritu me dijo. Una vez que recibimos el testimonio del Espíritu, nuestro testimonio personal se fortalece al estudiar, al orar y al vivir el Evangelio. Nuestro testimonio nos brinda una mayor fe en Jesucristo y en su plan para nuestra felicidad. Nos sentimos motivados para arrepentirnos y obedecer los mandamientos. Y todo ello, junto con un cambio de corazón, nos lleva a la conversión. Esta trae el perdón divino, la curación, el gozo y el deseo de compartir nuestro testimonio con otras personas. Ahora tal vez se pregunten, ¿y cómo iniciamos este proceso? Permítanme sugerirles que acepten la invitación de Moroni, que se encuentra en el Libro de Mormón. Y cuando recibáis estas cosas, quisiera exhortaros a que preguntéis a Dios, al Eterno Padre, en el nombre de Cristo, si no son verdaderas estas cosas. Y si pedís con un corazón sincero, con verdadera intención, teniendo fe en Cristo, Él os manifestará la verdad de ellas por el poder del Espíritu Santo. Y por el poder del Espíritu Santo podréis conocer la verdad de todas las cosas. Para algunos este proceso acontece rápidamente, para otros de forma gradual, con el paso de los años. Podemos recibir esta manifestación espiritual porque el Espíritu Santo es un personaje de espíritu que puede morar en nosotros. Su misión es dar testimonio del Padre y del Hijo, transmitirnos la voluntad de ellos y enseñarnos todas las cosas que debemos hacer. Pero solo aquellos que han sido bautizados y confirmados reciben el don del Espíritu Santo. Lo cual, al recibir este don por la imposición de manos y a través del conducto adecuado, podemos disfrutar de su compañía constante, y es posible para cada uno de nosotros. Para conservar esta compañía, los miembros de la Iglesia deben hacer un gran esfuerzo. Si no obedecemos las leyes, los principios ni las ordenanzas del Evangelio, el Espíritu Santo se retira. El Espíritu no puede estar con nosotros si hay enojo en nuestro corazón, si contendemos con nuestros compañeros o si criticamos a los ungidos del Señor. Se retira cada vez que somos rebeldes e inmorales, cuando nos vestimos o actuamos sin modestia, cada vez que somos impuros o profanos en pensamiento y obra, cuando somos perezosos en nuestros llamamientos y deberes o cuando cometemos otros pecados, porque el Espíritu del Señor no habita en templos inmundos. Debemos arrepentirnos constantemente, participar de la Santa Cena, ser dignos de una recomendación para el templo y servir al Señor con todo nuestro corazón, alma, mente y fuerza. Cuando el Espíritu Santo mora en nosotros, sentimos el amor de Dios por todos sus hijos. Este amor desecha todo temor y nos infunde el deseo de proclamar el Evangelio. No hay mayor don que podamos dar a otra persona que el compartir nuestro testimonio con ella. No hay gozo más grande que el de traer un alma a Cristo. Y no hay forma más importante de fortalecer el testimonio que compartir nuestro testimonio de Salvador con el mundo. Al hacerlo, nuestras familias se fortalecerán y a la larga la tierra estará preparada para la segunda venida de nuestro Señor, llena de paz y amor. Yo sé que el Evangelio restaurado de Jesucristo es verdadero. Sé que la Iglesia de Jesucristo de los Santos de los Últimos Días es su Iglesia sobre la tierra. Sé que José Smith es un profeta de Dios y que Gordon B. Hinckley es su sucesor, el profeta y presidente de la Iglesia en la actualidad. Les exhorto, les suplico que si no conocen estas cosas por sí mismos, sigan el ejemplo de José Smith y el modelo de la restauración. Vuélvanse a las Escrituras, arrodíllense en oración, pidan con fe, escuchen al Espíritu Santo. Sepan que nuestro Padre Celestial conoce su nombre y sabe cuáles son sus necesidades. Vivan el Evangelio con paciencia y perseverancia. Y en el nombre de Jesucristo les prometo que si pedís al Padre Celestial con fe, creyendo que recibiréis, guardando diligentemente los mandamientos del Señor, de seguro os serán manifestadas estas cosas. Jesucristo vive. Esta es su obra. Y de ello expreso mi testimonio especial. En el nombre de Jesucristo. Amén.
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3: Para los padres. Preparación y progreso. Estimados padres, el ejemplar de este mes puede ayudarles a entablar conversaciones con sus hijos sobre la forma en que la preparación ayuda a nuestro progreso hacia la salvación eterna. Las siguientes ideas abarcan temas como la preparación para la eternidad, la función del Espíritu Santo en la educación temporal y espiritual, y el modo de hacer que la semana anterior a la Pascua sea más significativa. Conversaciones sobre el Evangelio. Prepararse para la eternidad. Lean el artículo del presidente Nelson, Jesucristo es nuestro Salvador, en la página 4. ¿Tienen familiares con los que esperan volver a reunirse en la vida venidera? ¿Qué ordenanzas ayudarían a su familia a estar junta por la eternidad? Pregunten, ¿estamos tomando decisiones para ahora o para la eternidad? Hacer de Cristo el centro de la Pascua de Resurrección. Valiéndose de las ideas del artículo Hacer de la Pascua de Resurrección una época para recordar al Salvador, en la página 8, Reúnanse en familia y analicen lo que pueden hacer para recordar más al Salvador en sus celebraciones de Pascua. ¿Qué pasaje de las Escrituras, himno u obra de arte le gustaría conocer más a la familia? Progresar mediante el aprendizaje. Repasen la educación, un esfuerzo espiritual, que se halla en la página 18. ¿De qué modo ha sido bendecida la familia al procurar que el Espíritu Santo les ayude en su formación académica? ¿Hay maneras en las que pueden invitar al Espíritu Santo a ser una parte más importante del aprendizaje, inclusive en la educación secular? ¿Cuáles son algunas de las maneras en que ustedes y la familia pueden ayudarse mutuamente a procurar más formación académica? ¿Alguno de los programas educativos de la Iglesia sería una buena opción para alguien de la familia? Diversión en familia con Ven, sígueme. El sentido de la revelación. Mateo capítulo 16. Pedro vio y escuchó las enseñanzas del Salvador. Sin embargo, recibió su testimonio de Cristo por medio de la revelación y no por medio de sus sentidos físicos. No fue ni su carne ni su sangre. Reúnan algunos objetos. Véanse las ideas a continuación. Túrnense para vendarse los ojos. Pidan a cada uno que utilice sus otros cuatro sentidos para adivinar cuál es el objeto. Ideas: oler una flor, probar una golosina o galleta, escuchar alguna canción, tocar un suéter suave. Análisis: lean Doctrina y Convenios, sección 6, versículos del 14 al 15 y sección 8, versículos del 2 al 3. ¿Cómo podemos aprender la verdad por medio del sentido espiritual de la revelación en lugar de confiar solamente en nuestros sentidos físicos? Indiquen que todos reciben su testimonio por medio del Espíritu Santo, pero algunas personas pueden sentir su influencia de manera diferente de las demás. ¿De qué modo puede la revelación personal, por medio del Espíritu Santo, profundizar nuestro testimonio de Cristo? Enviado por Mitzi Schoenemann. De la Revista para la Fortaleza de la Juventud. Un futuro bendecido. El presidente Nelson comparte con los jóvenes el modo en que el Salvador bendice su futuro aquí y hace posible su futuro eterno. Una mejor manera de aprender. El Espíritu Santo forma parte de todo nuestro aprendizaje a lo largo de la vida. Ayuda para cuando nos sentimos débiles. Averigüen cómo puede fortalecernos Jesucristo en nuestra debilidad. De la revista El Amigo. 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Encuentren actividades semanales que ayuden a que su estudio familiar de las Escrituras sea entretenido. ¿Por qué es importante aprender? Lean la respuesta del Elder Bednar a esa pregunta y ayuden a sus hijos a aprender por qué la educación es importante. Mi senda de los convenios. Utilicen esta página para enseñar a sus hijos acerca de alguna bendición en la senda de los convenios que pueda ayudarles a regresar a vivir con el Padre Celestial algún día.
4: Jóvenes adultos, ¿dónde estaba mi milagro instantáneo? Por Erika Lamb. He estado orando para recibir un milagro durante meses. En septiembre de 2019, me sometí a una cirugía de los senos nasales y hubo una complicación inesperada que hizo que perdiera el funcionamiento de un ojo. Tuve una cirugía de urgencia para intentar reparar el ojo dañado y mi cirujano estaba convencido de que sanaría completamente en 3 meses. También recibí varias bendiciones del sacerdocio en las que todas las veces se me prometió una recuperación total. No obstante, esos 3 meses llegaron y se fueron y nada cambió. Se me ha prometido la sanación varias veces, pero he tenido cirugías programadas que se cancelaron y otros contratiempos y decepciones, y mi ojo aún está lejos de sanar. Esta experiencia me ha traído meses de lucha mental, emocional, espiritual y física. No obstante, cada vez que me dan una bendición, siempre se me promete que sanaré. Eso me hizo pensar, ¿qué hacemos cuando estamos esperando milagros que no parecen llegar y cuando los cielos parecen estar en silencio? ¿Cómo podemos avanzar cuando estamos atrapados en una de esas zonas intermedias en las que la vida nos pone a veces? He estado pensando en esta pregunta durante un tiempo, intentando entender mi situación. También he estado pensando en todos los milagros sobre los cuales he leído en las Escrituras. Estudié todas las veces que Jesús llevó a cabo un milagro o sanó a alguien durante su ministerio. Y para ser sincera, estuve molesta al principio, porque cada vez que alguien era llevado a Cristo, Él lo sanaba inmediatamente. La mujer que padece de flujo de sangre toca su manto y es sanada instantáneamente. El hombre que nació ciego pide la sanación, de modo que Cristo le dice que se lave en el estanque de Siloé, y en el momento que lo hace es sanado. El leproso busca ser sanado, y en un instante es completamente limpio. El Salvador le dice a la hija de Jairo, quien ha muerto, que se levante de entre los muertos, y lo hace inmediatamente. El hombre que está poseído es liberado inmediatamente cuando Cristo lo llama. Eso no tenía ningún sentido para mí. Todos esos milagros fueron instantáneos, así que, ¿cómo es que yo todavía estaba esperando el mío? Parecía ser tan injusto, pero después de reflexionar un poco, me di cuenta de la verdad. Aunque todos esos milagros fueron inmediatos, aquellos que fueron sanados habían lidiado con sus dificultades y sufrimientos durante mucho tiempo antes de que ocurriera el milagro. La mujer que padecía de flujo de sangre sufrió durante 12 años y había agotado todos sus recursos emocionales y financieros antes de que llegara su milagro. El hombre ciego no conoció más que la ceguera durante toda su vida antes de ser bendecido con la vista. El leproso sufrió la aterradora aparición de la lepra y el dolor de la enfermedad, viviendo como un marginado por quién sabe cuánto tiempo antes de ser sanado. La hija de Jairo había sufrido hasta el punto de morir antes de que llegara su milagro. El hombre poseído había estado atado por los espíritus inmundos durante algún tiempo antes de que hubiera una oportunidad de liberarse. Eso me enseñó que a veces los milagros no llegan justo cuando empieza el sufrimiento. Cada persona tuvo una trayectoria con su dolor y sus dificultades antes de ser sanada. Y si bien algunas trayectorias fueron más largas que otras, los milagros de la sanación siempre llegaron. Ojalá supiera cuánto durará mi trayectoria con esta prueba, pero tal vez no saberlo es la finalidad. Los desafíos traen oportunidades. Podemos escoger dejar que nuestras luchas nos formen y nos moldeen en la mejor versión de nosotros mismos. Podemos usar este tiempo de espera para acercarnos más al Dios que nos hizo. Podemos entablar una conexión con los demás y condolernos de ellos en su sufrimiento. Siempre tenemos una oportunidad para el bien, el crecimiento y el desarrollo cuando estamos esperando un milagro. Me aferro a la esperanza y a la fe de que mi milagro de sanación llegará y que un día las promesas que he recibido se cumplirán. Pero mientras tanto, puedo estar presente en mi trayectoria con este dolor. Puedo usar este tiempo de espera para llegar a ser mejor, más sabia, más fuerte, más amable, más paciente y más humilde. Puedo profundizar mi relación con el Padre Celestial y mi Salvador Jesucristo. Independientemente del milagro o de la promesa que puedas estar esperando ahora mismo, Sin importar cuánto tiempo hayas estado esperando, no pierdas la esperanza. Cualquier cosa que el Padre Celestial te haya prometido llegará. Pero los milagros llegan en su tiempo y no en el nuestro. No pierdas la esperanza en Él. No pienses que los cielos están en silencio. Él está preparando el camino para ti. Céntrate en el presente y haz lo que puedas para avanzar hoy en tu trayecto, paso a paso. Continúa aferrado a la esperanza mientras esperas tu milagro. Llegará. La autora vive en Utah, Estados Unidos.
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7: En junio de 1874, el presidente Brigham Young anunció que no pasaría mucho tiempo hasta que el mensaje del Evangelio de Jesucristo fuera llevado a los pueblos de Latinoamérica. Al siguiente año, los primeros misioneros de la Iglesia entraron en México. Pese a que el hambre y las enfermedades acompañaron sus esfuerzos, empezaron a predicar el Evangelio y a cumplir con su misión. A la primera reunión pública efectuada por los misioneros en México, asistieron 500 personas. La obra continuó no solamente con fines proselitistas, sino también de forjar establecimientos en esas tierras. En 1885, un grupo de santos enviado por el presidente John Taylor fundó la primera colonia, a unos 290 kilómetros al sudoeste de la ciudad de El Paso, Texas, a la cual se le dio el nombre de Colonia Juárez, en honor al héroe nacional de México. En poco tiempo, se formaron otras 7 colonias, y en 1895 se organizó en la región la primera estaca de Latinoamérica. En las primeras 4 décadas del siglo XX, el progreso de la Iglesia de Jesucristo de los Santos de los Últimos Días en México se produjo en el marco de serias situaciones políticas y cambios sociales que causaron el retiro y el lento retorno de misioneros. A pesar de los desafíos, la fidelidad de los santos mexicanos, sumada a la persistencia y a la visión de los líderes de la Iglesia, hicieron posible mantener viva la llama de la fe. Al promediar el año 2004, la Iglesia en México celebró un logro notable al llegar al millón de miembros. De aquellos humildes comienzos en 1874, hay hoy en México más de 200 estacas, 20 misiones y 12 magníficos templos. La historia de la Iglesia en México y la introducción del Evangelio en Centroamérica están íntimamente conectadas. Si bien los primeros misioneros llegaron a América Central recién para fines de la década de 1940, el Señor volcaba su mirada hacia esas tierras desde años antes. Allá por 1935, un joven de 18 años de edad, John O'Donnell, quien vivía en las colonias mormonas del norte de México, recibió su bendición patriarcal. En ella se le prometía que un día él iba a llevar a cabo una gran obra entre los habitantes de los países de más al sur. 6 años después, el Ministerio de Agricultura de los Estados Unidos le envió a trabajar a Centroamérica, donde tuvo la oportunidad de compartir el Evangelio y comprobar cuán receptiva era la gente a su mensaje. En 1947, a pedido de John O'Donnell, la primera presidencia de la Iglesia envió misioneros a Guatemala y Costa Rica, y el 25 de noviembre de 1948 fueron bautizados los primeros conversos, entre ellos la esposa de O'Donnell. En la actualidad, hay más de 500,000 de miembros en las naciones que se extienden desde Guatemala hasta Panamá, y ello nacido de la promesa hecha por el Señor a un joven de 18 años de edad.

0: El elder Parley P. Pratt fue el primer apóstol de la iglesia en visitar tierras sudamericanas. Pero el ímpetu real de la iglesia restaurada en esa parte del mundo tuvo sus comienzos en la década de 1920. Resulta interesante destacar que las primeras semillas del evangelio no fueron plantadas por misioneros norteamericanos, sino por inmigrantes europeos, particularmente alemanes, que se establecieron en Argentina y Brasil. En 1925, otro apóstol del Señor volvía a Sudamérica, el elder Melvin J. Ballard, acompañado por Rulon Wells y Ray Pratt, nieto de Parley, arribaron en un buque a vapor al puerto de Buenos Aires. Temprano en la cálida mañana de Navidad de ese mismo año, estos tres emisarios del Señor se dirigieron al Parque 3 de Febrero de la capital argentina. Allí, el elder Ballard ofreció una oración dedicatoria, mediante la cual se abrían las puertas de las naciones del sur del continente a la predicación del Evangelio de Jesucristo. En julio de 1926, se establecía la misión sudamericana con oficinas en Buenos Aires, Argentina, y el mismo elder Melvin Ballard hacía predicciones en cuanto a la forma como se desplegaría el progreso de la Iglesia en América del Sur. En 1928, la obra se extendió hacia Brasil, donde en 1935 se organizó la primera misión de ese país. Pero el progreso en toda la región fue lento y se vio en gran parte interrumpido por el estallido de la Segunda Guerra Mundial. No fue sino hasta fines de la década de 1940 que se reinició la obra con la llegada de nuevos misioneros. Las pequeñas semillas empezaron a dar fruto con la formación de misiones en cada país de Sudamérica. Después empezaron a crearse estacas, con la organización de la primera de ellas en Brasil, en 1966, país donde también se dedicó el primer templo de América Latina, en 1978. La visión de José Smith al momento de organizar la iglesia está llevándose a la realidad. El profeta declaró: la verdad de Dios seguirá adelante valerosa, noble e independientemente hasta que haya penetrado en todo continente, visitado toda región, abarcado todo país y resonado en todo oído, hasta que se cumplan los propósitos de Dios y el gran Jehová declare que la obra se ha concluido. La siembra del mensaje del Evangelio en las naciones de la América Latina continúan produciendo una rica cosecha. Han transcurrido más de 80 años desde que el elder Melvin J. Ballard abriera surcos en la tierra, y hoy su nieto, el elder Russell Ballard, también apóstol, añade su propio testimonio de la obra maravillosa y el prodigio que continúan avanzando en Latinoamérica.
1: Mis amados hermanos,

0: y hermanas. Es un gran placer estar con ustedes esta noche. Les saludo en el nombre del Señor. Les traigo el amor de la primera presidencia y del quórum de los 12 apóstoles. Mi español es muy limitado, muy poquito, así que les hablar ahora en inglés. I hope you understood part of that.
1: Espero que hayan entendido parte de lo que les dije.
0: I'm the only one I know that has to have his Spanish translated into Spanish.
1: Soy la única persona que conozco que necesita que interpreten su español al español.
0: May I congratulate this wonderful choir.
1: Quisiera felicitar a este maravilloso coro.
0: All of those who have worked so hard to prepare this beautiful program this evening.
1: Y a todos aquellos que han trabajado tan duro para preparar este programa de esta noche.
0: It's an honor for me to speak to you tonight.
1: Es un honor para mí hablarles esta noche.
0: Sister Ballard and I just returned from Paraguay.
1: Mi esposa y yo acabamos de regresar de Paraguay.
0: Argentina and Chile.
1: De Argentina y Chile.
0: The saints and the missionaries send their love and greetings.
1: Los santos y los misioneros envían su amor y saludos.
0: The gospel continues to roll forward as the prophet Joseph said it would.
1: El evangelio continúa avanzando tal como lo predijo el profeta José Smith.
0: When Wilford Woodruff recorded,
1: cuando Wilford Woodruff escribió,
0: one on Sunday night the prophet called all who held the priesthood together.
1: Que un domingo por la noche el profeta José Smith llamó a todos los poseedores del sacerdocio para que se reunieran
0: into a little log schoolhouse they had there.
1: En una pequeña casa escuela construida de troncos.
0: It was a small house.
1: Era una casa pequeña,
0: perhaps 14 feet square,
1: de aproximadamente 5 metros por 5 metros de lado.
0: But it held the whole of the priesthood of the church.
1: Y allí cabía todo el sacerdocio de la iglesia,
0: who were then in the town of Kirtland,
1: que vivían entonces en el poblado de Kirtland,
0: and who had gathered together to go off to Zion's camp,
1: y que se habían reunido para antes de marchar al campo de Sion.
0: That was the first time I ever saw Oliver Cowdery.
1: Esa fue la primera vez, dijo el profeta, que vi a Oliver Cowdery,
0: or heard him speak,
1: o que le escuché hablar.
0: First time I ever saw Brigham Young.
1: La primera vez que vi a Brigham Young.
0: And Heber C. Kimball.
1: A Heber C. Kimball.
0: And the two Pratts.
1: Y a los dos hermanos Pratt.
0: And Orson Hyde.
1: A Orson Hyde.
0: And many others.
1: Y a muchos otros.
0: When we got together, the prophet called upon the elders of Israel.
1: Al terminar esa breve reunión, al promediar esa reunión, el profeta le pidió a los élderes de Israel
0: to bear testimony of this work.
1: Que dieran su testimonio de esta obra.
0: Those that I have named spoke, and a good many others.
1: Aquellos que he nombrado hablaron, y un puñado de otras personas también.
0: Bore their testimonies.
1: Dieron su testimonio.
0: When they got through, the prophet said.
1: Cuando terminaron, el profeta José Smith dijo.
0: Brethren,
1: hermanos,
0: I have been very much edified.
1: Me he sentido muy edificado.
0: And instructed in your testimonies here tonight.
1: E instruido por el testimonio que ustedes dieron aquí esta noche.
0: But I want to say to you before the Lord.
1: Pero ahora quisiera decirles ante el Señor.
0: That you know no more concerning the destinies of this church.
1: Que ustedes no saben en cuanto al crecimiento y al destino de esta obra.
0: Than a babe upon its mother's lap.
1: Más de lo que sabe un bebé sentado sobre las rodillas de su madre.
0: You don't comprehend it.
1: Ustedes no lo comprenden.
0: I was rather surprised. Wilford Woodruff said.
1: Wilford Woodruff dijo, esas palabras del profeta me sorprendieron.
0: Then the prophet continued, it's only a little handful of priesthood.
1: Y el profeta José Smith después continuó diciendo, este pequeño número de poseedores del sacerdocio
0: that you see here tonight,
1: que ven reunidos ustedes aquí esta noche,
0: that this church will fill North and South America,
1: y de este grupo la iglesia llegará a llenar el norte y el sur.
0: It will fill the world.
1: Y llenará el mundo, además de toda la América Latina.
0: Now that prophecy was made in 1834.
1: Y esa profecía fue entregada en 1834.
0: And you'll detect that this statement by the prophet Joseph,
1: en esta declaración del profeta José Smith,
0: there's no element of cautious forecasting.
1: No hay ningún pronóstico cauteloso.
0: And he certainly was not predicting the future growth.
1: Y seguramente no estaba prediciendo el futuro o el crecimiento futuro.
0: Based on the past.
1: Basado en los antecedentes pasados.
0: But directed by the Spirit of the Lord.
1: Sino que dirigido por el Espíritu del Señor.
0: He gave a bold statement.
1: Él dio una declaración audaz y profética.
0: Now, as the video has pointed out, Parley P. Pratt visited South America.
1: Como lo hemos visto en el video hace un momento, Parley P. Pratt fue el primero en llegar a Sudamérica.
0: In 1851.
1: En 1851.
0: And on Christmas Day in 1925.
1: Y en la mañana de Navidad de 1925.
0: In the park of 3 de Febrero in Buenos Aires.
1: En el parque 3 de Febrero de la ciudad de Buenos Aires.
0: My grandfather, Elder Melvin J. Ballard.
1: Mi abuelo, el Elder Melvin J. J. Ballard.
0: Dedicated South America for the preaching of the gospel.
1: Dedicó las tierras de Sudamérica para la predicación del evangelio.
0: I quote from the dedicatory prayer.
1: Quisiera mencionar algunas cosas de esa oración dedicatoria.
0: Bless the leading officials of these South American countries.
1: Bendice a los gobernantes de estas naciones sudamericanas.
0: That they may kindly receive us and give us permission.
1: Para que puedan recibirnos con bondad y nos den autorización.
0: To open the doors of salvation to the people of these lands.
1: Para abrir las puertas de la salvación a los pueblos de esta tierra.
0: And now, O Father.
1: Y ahora, oh Padre.
0: By appointment of the President of the Church.
1: Mediante asignación de la presidencia de la Iglesia.
0: And by the authority of the Holy Apostleship.
1: Y por la autoridad del Santo Apostolado.
0: Which I have,
1: que yo tengo.
0: I turn the key,
1: doy vuelta a la llave,
0: unlock and open the door for the preaching of the gospel,
1: y abro las puertas para la predicación del evangelio,
0: in these South American nations,
1: en estas naciones sudamericanas,
0: and do rebuke and command to be stayed every power,
1: y reprendo y ordeno que detengas.
0: That would oppress the preaching of the gospel in these lands.
1: A todo poder que tienda a oprimir el progreso del evangelio en estas tierras.
0: And we do all this that salvation may come to all men.
1: Y hacemos todo esto para que la salvación pueda llegar a todos los hombres.
0: That thy name may be honored and glorified in this part of Zion.
1: Para que tu nombre pueda ser honrado y glorificado en esta parte de Sion.
0: Brothers and sisters, the words by the authority of the Holy Apostleship.
1: Hermanos y hermanas, esas palabras por la autoridad del Santo Apostolado.
0: Have special meaning to me now as I bear that same ministry.
1: Tienen un significado especial para mí que yo conllevo ahora ese mismo ministerio.
0: With the same responsibility to accomplish the purposes of our Heavenly Father.
1: Y la misma responsabilidad de lograr los fines y la voluntad de nuestro Padre Celestial.
0: You can imagine that I read with great interest.
1: Ustedes habrán de notar con gran interés
0: the difficulties of these early missionaries.
1: Las dificultades de esos primeros misioneros.
0: For example, the trip from Salt Lake City to Buenos Aires.
1: Por ejemplo, el viaje desde Salt Lake City a Buenos Aires.
0: For grandfather and his companions.
1: Que mi abuelo y sus compañeros.
0: Was by land and sea, and it took 34 days.
1: Realizaron por tierra y por mar, llevó 34 días.
0: Our recent trip covering the same distance took 21 hours.
1: Recientemente hice ese mismo viaje cubriendo esa misma distancia en 21 horas.
0: I'm deeply touched to realize that for nearly 8 months.
1: Me conmueve saber que por casi 8 meses.
0: My grandfather walked the streets of Buenos Aires.
1: Mi abuelo caminó las calles de Buenos Aires.
0: Giving out 200 to 500 handbills every day.
1: Entregando entre 200 y 500 volantes por día.
0: Every day but Sunday.
1: Todos los días menos el domingo.
0: Inviting the people to learn the message of the restoration.
1: Invitando a la gente a recibir y aprender el mensaje del evangelio.
0: Now on this recent trip.
1: En este viaje reciente.
0: We met with two missions in Paraguay.
1: Nos reunimos con misioneros de dos misiones en Paraguay.
0: 14 mission presidents and their wives in Argentina.
1: 14 presidentes de misión y sus respectivas esposas en Argentina.
0: And 9 in Chile.
1: Y 9 en Chile.
0: And found the missionaries working hard today.
1: Y notamos que los misioneros están trabajando con mucho ahínco en la actualidad.
0: To continue to find the honest in heart.
1: Tratando de encontrar a los puros de corazón.
0: Prior to grandfather returning home in 1926,
1: antes de retornar mi abuelo a los Estados Unidos en 1926,
0: he prophesied as follows.
1: Profetizó lo siguiente.
0: The work of the Lord will grow slowly for a time here.
1: Por un tiempo la obra del Señor habrá de crecer lentamente.
0: Just as an oak grows slowly from an acorn.
1: Así como el roble crece lentamente de una bellota.
0: It will not shoot up in a day as does the sunflower.
1: No habrá de brotar en un día como lo hace el girasol.
0: That grows quickly and then dies.
1: Que crece rápidamente y después muere.
0: But thousands will join the church here.
1: Miles habrán de unirse a la iglesia aquí.
0: It will be divided into more than one mission.
1: Y será dividida esta misión en más de una.
0: And will be one of the strongest in the church.
1: Y será una de las más firmes y fuertes de la iglesia.
0: The work here is the smallest that it will ever be.
1: La obra será nunca será más pequeña de lo que es en este momento.
0: The day will come when the South American mission.
1: Y llegará el día en que la misión de Sudamérica
0: will be a power in the church.
1: Será una potencia en la iglesia.
0: Now 80 years later,
1: ahora después de transcurridos 80 años,
0: we see the fulfillment of that prophecy.
1: Vemos el cumplimiento de esa profecía.
0: On the continent of South America, the missions organized in 1925.
1: En la parte del continente sur, las misiones organizadas o la misión organizada en 1925
0: has now been divided into 70 missions.
1: Ha sido ahora dividida en 70 misiones.
0: With another 32 missions in Mexico and Central America.
1: Con otras 32 misiones en México y América Central.
0: The 16 people present at the original church meeting.
1: Las 16 personas que estaban presentes en aquella primera reunión de la iglesia
0: have multiplied many times over into a church membership in Latin America.
1: Se han multiplicado varias veces para alcanzar un gran número de miembros en América Latina.
0: Of nearly 5.5 million members.
1: De casi 5 millones y medio.
0: Organized into more than 800 stakes of Zion.
1: Organizados en más de 800 estacas de Sion.
0: And think of it, brothers and sisters.
1: Piensen en esto, hermanos y hermanas.
0: The three missionaries who arrived in Buenos Aires in 1925.
1: Los tres misioneros que llegaron a Buenos Aires en 1925.
0: Has swelled into an army of 11,367 just in South America.
1: Han llegado a un ejército de 11,367 misioneros únicamente en Sudamérica.
0: Half of whom are from South America.
1: Y la mitad de ellos son de Sudamérica.
0: And then to think under the inspired leadership of President Gordon B. Hinckley.
1: Y piensen en que bajo el inspirado liderazgo del presidente Gordon B. Hinckley.
0: There are now 25 operating temples.
1: Hay 25 templos en operación.
0: Where the primary language is Spanish.
1: Donde el idioma principal es el español.
0: I had the assignment for 5.5 years as a member of the Quorum of the Twelve.
1: Durante 5 años y medio he tenido la asignación como miembro del Quórum de los Doce Apóstoles.
0: To supervise the work in several countries of South America.
1: De supervisar la obra en varios países de Sudamérica.
0: I'd like to share one or two personal experiences with you.
1: Quisiera compartir con ustedes una o dos experiencias personales.
0: I'm sure that some of you may remember the experience when two faithful Peruvian missionaries.
1: Estoy seguro que muchos de ustedes recordarán el trágico incidente en que dos misioneros peruanos
0: were assassinated for the cause of the Lord Jesus Christ.
1: Por defender la causa del Señor Jesucristo.
0: I immediately left for Lima, Peru.
1: Enterado de la noticia, partí inmediatamente hacia Lima, Perú.
0: With the objective of going to Trujillo.
1: Con la misión de ir a Trujillo,
0: where one of the missionaries was from,
1: de donde era una de las familias de los misioneros,
0: then to Arequipa, where the other missionary lived.
1: Y luego a Arequipa, de donde era el otro misionero.
0: My purpose was to put my arms around their dear parents.
1: Mi propósito era echar mis brazos alrededor de los hombros de esos queridos padres
0: and other family members
1: y otros miembros de la familia
0: to reassure them and all of the missionaries
1: para asegurarles a ellos y a todos los demás misioneros del amor de la primera presidencia y del quórum de los 12 apóstoles. En Arequipa,
0: the father of one elder had been a member of the church for only 8 months.
1: El padre de uno de esos misioneros había sido miembro de la iglesia por solo 8 meses.
0: His missionary son had joined the church 2 years earlier.
1: Su hijo misionero se había unido a la iglesia apenas 2 años antes.
0: And had taught his father the gospel.
1: Y le había enseñado el evangelio a su padre.
0: You could feel the love in this family.
1: Uno podía sentir el amor que emanaba de esta familia.
0: When you came into their presence.
1: Cuando uno estaba en su presencia.
0: When I attempted to comfort the mother and the father,
1: cuando intenté consolar a ese padre y a esa madre,
0: the father took hold of my hand,
1: el padre me tomó de las manos,
0: saying,
1: y me dijo,
0: "It's all right, Brother Ballard.
1: Está bien, Elder Ballard.
0: We'll be with our son again.
1: Volveremos a estar con nuestro hijo.
0: In January, we will be members of the church."
1: En el próximo mes de enero habremos sido miembros de la iglesia
0: 1 year,
1: por un año
0: and can go to the temple in Lima,
1: iremos al templo en Lima
0: and be sealed as husband and wife,
1: seremos sellados como marido y mujer
0: for time and all eternity,
1: por esta vida y por la eternidad
0: and have our noble son sealed to us,
1: y será nuestro hijo también sellado a nosotros.
0: What a miracle.
1: Qué milagro.
0: Here was a man who knew nothing about the Church of Jesus Christ of Latter-day Saints.
1: Este es un hombre que no había conocido la Iglesia de Jesucristo de los Santos de los Últimos Días.
0: Before his son was baptized 2 years earlier.
1: Sino hasta que su hijo fue bautizado 2 años antes de este incidente.
0: Now he was telling me.
1: Y ahora en ese momento él me estaba diciendo a mí.
0: That everything would be all right.
1: Que todo iba a estar bien.
0: Because he and his family could be sealed through the priesthood authority.
1: Porque él y su familia podrían ser sellados por la autoridad del sacerdocio.
0: For time and all eternity.
1: Por esta vida y por toda la eternidad.
0: On one occasion, 16,000 feet up in the Andes Mountains.
1: En una ocasión, allá en las alturas a 5,300 metros en la montaña, en las montañas de los Andes.
0: We visited a little town named Tarma.
1: Visitamos un pequeño pueblo de nombre Tarma.
0: In that city we met with the missionaries and the members.
1: En esa ciudad nos reunimos con miembros y misioneros.
0: That may have been the first time a general authority of the church had been there.
1: Y tal vez esa era la primera ocasión en que una autoridad general visitaba ese lugar.
0: Those faithful saints came from their small villages to be taught the gospel.
1: Esos fieles santos llegaron desde sus poblados lejanos para que se les enseñara el evangelio.
0: I retain in my mind's eye,
1: y todavía conservo en los ojos de mi mente,
0: the image of several little boys,
1: la imagen de varios niños,
0: their big black eyes shining,
1: con grandes ojos de color azabache brillantes,
0: dressed in white shirts and red ties,
1: vestidos en camisas blancas y corbatas rojas,
0: who with the little girls dressed in their very best,
1: y las niñas vestidas en sus hermosos vestiditos,
0: with ribbons in their hair,
1: con moñas en sus cabellos,
0: were singing the songs of Zion,
1: cantando los cantos de Sion.
0: I experienced again the witness that the Lord Jesus Christ,
1: una vez más pude ser testigo del Señor Jesucristo,
0: is the Savior of this whole world.
1: Cuando se nos dice que Él es el Salvador de todo el mundo.
0: He presides over the church in Bolivia.
1: Que preside sobre la iglesia en Bolivia.
0: And in Peru.
1: Y en Perú.
0: He presides over the church in all nations.
1: Preside sobre la iglesia en todas las naciones.
0: Over all kindreds.
1: Sobre todas tribus.
0: Tongues and people.
1: Naciones, pueblos.
0: And lastly, during the last week of January in 1988.
1: Finalmente, en la última semana de enero de 1986.
0: I went to Lima, Peru.
1: Fui a Lima, Perú.
0: Where we had 11 stakes of the church.
1: Donde teníamos 11 estacas de la iglesia.
0: And because of the rapid and healthy growth of the church in that city.
1: Y debido al gran crecimiento de la iglesia en esa ciudad.
0: The area presidency and I organized 7 additional stakes in 1 weekend.
1: Junto con la presidencia del área, organizamos 7 estacas adicionales en ese fin de semana.
0: to make a total of 18 stakes.
1: Para que llegara el número a un total de 18.
0: In doing this, I saw my grandfather's and the prophet Joseph Smith's prophecies fulfilled.
1: Y al hacerlo, vi cristalizada la visión profética de mi abuelo y del profeta José Smith.
0: A miracle had been accomplished there by the power of the Lord's Spirit.
1: Se había logrado un milagro en ese lugar mediante el poder del Espíritu del Señor.
0: Working through his authorized servants, the missionaries.
1: Trabajando a través de sus siervos autorizados, los misioneros.
0: Now, brothers and sisters, thousands of missionaries from many lands.
1: Hermanos y hermanas, miles de misioneros de muchas tierras.
0: Have served with distinction in establishing the church in Latin America.
1: Han servido con distinción para establecer la iglesia en América Latina.
0: Dedicated men and women are now leading the members of the church in their own countries in a magnificent way.
1: Hombres y mujeres dignos están guiando de una manera magnífica los destinos de la iglesia en esos países.
0: It's a joy to see the second and third generation members living worthy to be leaders in South America, in Central America, and in Mexico.
1: Y estamos empezando a ver miembros de una segunda y tercera generación como miembros de la iglesia, guiando esos destinos con dignidad en Sudamérica, Centroamérica y México.
0: The work of the leaders of the past,
1: la obra de los líderes del pasado,
0: and those of today,
1: y aquellos de la actualidad,
0: is evidenced in the steady growth and testimony in the lives of the faithful saints.
1: Son evidencia del crecimiento y del testimonio de esos fieles santos.
0: My brothers and sisters, as I visit with the saints in Latin America.
1: Hermanos y hermanas, al visitar a estos santos en América Latina.
0: And in many other parts of the world.
1: Y en muchas otras partes del mundo.
0: The words of Nephi come to mind.
1: Resuenan en mi mente las palabras de Nefi.
0: He doeth not anything save it be for the benefit of the world.
1: Él no hace nada a menos que sea para el beneficio del mundo.
0: For he loveth the world.
1: Porque él ama al mundo.
0: Even that he layeth down his own life that he may draw all men unto him.
1: Al grado de dar su propia vida para traer a todos los hombres a él.
0: Wherefore he commandeth none that they shall not partake of his salvation.
1: Por tanto, a nadie manda él que no participe de su salvación.
0: Now we live in a world, brothers and sisters, of approximately 6 billion of our Heavenly Father's children.
1: Hermanos y hermanas, vivimos en un mundo de aproximadamente 6 billones de los hijos de nuestro Padre Celestial.
0: President Bateman has taught us that it's our responsibility to take the gospel.
1: El Elder Bateman nos ha enseñado que es nuestra responsabilidad llevar el mensaje del Evangelio
0: to the rest of the world.
1: Al resto del mundo.
0: I echo his teaching.
1: Yo hago eco a sus enseñanzas.
0: Of the great responsibility that is yours and mine.
1: De la gran responsabilidad que tienen ustedes y yo.
0: Here in Utah, to carry this great message of the restoration.
1: De compartir ese gran mensaje de la restauración aquí en el estado de Utah.
0: To the thousands who are moving in among us.
1: Y a los miles que están mudándose entre nosotros.
0: Who are precious sons and daughters of God.
1: Que son hijos e hijas maravillosos de nuestro Padre Celestial.
0: And need to know what we know.
1: Ellos necesitan saber lo que nosotros sabemos.
0: We need to understand, brothers and sisters.
1: Debemos entender, hermanos y hermanas.
0: That when we have this precious message of the restoration,
1: que al ser poseedores de este magnífico mensaje de la restauración,
0: wherever we live,
1: donde quiera que vivamos,
0: we have a responsibility to share it.
1: Tenemos la responsabilidad de compartirlo
0: with our friends and neighbors,
1: con nuestros amigos y vecinos.
0: May God bless you.
1: Que el Señor les bendiga.
0: In your homes and in your families.
1: En sus hogares y en sus familias.
0: May the peace of the Lord be with you now and always.
1: Que la paz del Señor les acompañe hoy y siempre.
0: We love you very, very much.
1: Les amamos mucho, mucho.
0: I talked to President Packer just before I came here, and he said,
1: esta tarde hablé con el presidente Packer antes de venir aquí, y él me dijo,
0: be sure to give them my saluto. Is that right?
1: Asegúrese de darle mis saludos.
0: Well, I do that, and I do it on behalf of all of the brethren. We love you and pray the Lord's blessings to be with you.
1: Y eso lo hago en nombre de todas las autoridades generales. Les amamos y les extendemos nuestra bendición.
0: Enjoy and love the church every day of your lives.
1: Disfruten del mensaje de la iglesia cada día de su vida.
0: This is my humble prayer.
1: Esta es mi humilde oración.
0: And blessing I would ask our Heavenly Father to bestow on each one of you.
1: Y es una bendición que invoco a nuestro Padre Celestial para cada uno de ustedes.
0: In the name of Jesus Christ.
1: En el nombre de Jesucristo.
0: Amen.
1: Amen.

un mensaje de esperanza para quienes están encarcelados. La luz de Dios puede ser parte de su futuro. Por Douglas G. Richens, gerente de la Iglesia para la Administración en Prisiones. Hace años, conocí a un hombre llamado Eric mientras visitaba una prisión. Había estado preso 17 años y durante ese tiempo rara vez faltó a la iglesia. Oraba a menudo con otras personas y ayudó a muchas de ellas a aprender sobre las Escrituras. Cuando conocí a Eric, él padecía graves problemas de salud. Tuve la oportunidad de visitarlo en un cuarto médico de la prisión. Mientras hablábamos, Eric me expresó lo agradecido que estaba por los muchos miembros de la iglesia que lo habían apoyado a lo largo de los años. Compartió su testimonio y su fe en Jesucristo. Luego, con una voz susurrante, dijo que aún así, había muchos días en los que se sentía olvidado y solo. Hablamos un rato más, oramos juntos y nos despedimos como amigos. Unas horas más tarde, me enteré que Eric había fallecido. El camino que Eric transitó en la vida había sido difícil, pero al final había llegado a conocer y a amar al Padre Celestial, a Jesucristo y a sí mismo. Y eso es lo que cuenta. En las eternidades, no creo que importe dónde ni cómo lleguemos a conocer a Jesús. Lo que importará es lo que cada uno de nosotros hizo con su vida después de encontrarlo a Él. Las circunstancias y las decisiones que condujeron a que usted esté encarcelado no deben definir su vida. Usted pudo haber cometido errores grandes y pequeños, tal vez haya cometido un delito, una o muchas veces. Eso es parte de su pasado, pero el pasado no decide su futuro. Usted tiene el poder de tomar decisiones que inviten la felicidad aún durante los momentos difíciles. Su verdadera identidad. La hermana Joy D. Jones, presidenta general de la primaria, ha visitado prisiones varias veces. Una vez me relató esta historia. Recuerdo la primera vez que visité la cárcel que está cerca de donde vivo. Mientras hablaba con un grupo de reclusos, sentí que estaba en un espacio sagrado porque sabía que sinceramente deseaban cambiar y venir a Cristo. Hablamos sobre nuestra identidad divina como hijos de Dios. En cierto momento, les conté que mi nieta, de 2 años, un día vino a mí sonriendo y anunció con entusiasmo, «Abuela, soy una hija de Dios». Entonces, una persona dijo en voz baja, «Me pregunto cómo sería mi vida hoy si alguien me hubiera dicho cuando era joven que era un hijo de Dios». Lo bueno es que todos somos hijos de Dios, prosiguió la hermana Jones, ya sea que lo aprendamos de niños o más adelante en la vida. Nunca es demasiado tarde. No se han olvidado de ustedes. Dios les conoce y les ama. Su Hijo Jesucristo es nuestro Salvador. Él expió por cada uno de nosotros. Gracias a eso, Jesús comprende nuestra vida perfectamente y podemos recibir el perdón completo de nuestros pecados. Él dijo, «Pues aun cuando ella se olvidare, yo nunca me olvidaré de ti, pues he aquí te tengo grabada en las palmas de mis manos. Tus muros están siempre delante de mí». El creer que usted y cada persona que conoce es un hijo o una hija de Dios puede ser una fuente de fortaleza interior. Conforme acepte esa verdad y permita que guíe su vida, hallará más paz y se convertirá en un ejemplo positivo para otras personas. Recuperar la confianza. A lo largo de la vida puede ser difícil saber en quién confiar, pero usted siempre puede confiar en su Padre Celestial. Las Escrituras enseñan que Dios le conoce de forma perfecta. Él le ama y no puede mentir. Si para usted es difícil confiar en otras personas, incluso en Dios, ore al respecto. Pregúntele a su Padre Celestial, «¿Me amas? ¿Puedo confiar en ti?»
Luego preste atención a la respuesta. Podría llegar como un sentimiento de paz o un pensamiento sereno. Podría llevar tiempo, pero Dios contestará sus oraciones. Además de saber en quién puede confiar, es importante llegar a ser alguien digno de confianza. Quizá no sea apropiado que usted tenga contacto con aquellos a quienes haya lastimado, pero aún así puede considerar los sucesos pasados desde el punto de vista de ellos. Desarrollar compasión y orar por ellos. Usted puede escoger ser una persona digna de confianza en las nuevas relaciones que establezca. Puede ser un largo camino. Estoy agradecido por estas palabras de aliento del Elder Jeffrey R. Holland del Quórum de los Doce Apóstoles. Sigan amando, sigan tratando, sigan confiando, sigan creyendo, sigan progresando. El cielo los está animando hoy, mañana y siempre. Criar a los hijos desde la cárcel. Quizás sienta la tentación de pensar que no puede ser padre o madre durante el tiempo de encarcelamiento. Luche contra ese modo de pensar. Siempre que sea posible, busque maneras de apoyar a su familia y a sus hijos. En años recientes, los líderes de la Iglesia han hecho hincapié en la importancia de enseñarnos el Evangelio unos a otros en nuestras familias. Pregúntese, ¿cómo puedo ayudar a mi familia a recibir las bendiciones del Evangelio? A continuación figuran cuatro ideas. Primero, siempre puede orar por su familia. La oración es un poderoso tipo de esfuerzo espiritual que no está limitado por los muros ni la distancia. Segundo, si se le permite comunicarse con sus hijos, halle maneras apropiadas de expresarles su amor. Enséñeles las lecciones espirituales que está aprendiendo. Tercero, haga un esfuerzo por volver a comunicarse con amigos que sean dignos de confianza. Forje una relación con aquellos que sean una buena influencia para su familia. Cuarto, cambie para mejor. Todo esfuerzo que haga para mejorar y asumir la responsabilidad de sus decisiones le ayudará a ser mejor padre o madre. Seguir avanzando. Nuestro profeta actual, el presidente Russell M. Nelson, dijo que el propósito de esta vida es prepararnos para comparecer ante Dios al seguir el ejemplo de Jesucristo. Y logramos eso conforme nos arrepentimos todos los días y recibimos su poder purificador, sanador y fortalecedor, enseñó. Entonces podemos sentir una paz y un gozo duraderos incluso en épocas turbulentas. El arrepentimiento es parte importante de la sanación. Comienza cuando usted ora sinceramente a Dios, le dice que ha hecho mal y le pide que le perdone. Empezará a sentir paz a medida que aprenda del Evangelio y siga el ejemplo de Jesucristo. Esos sentimientos y el cambio en su conducta son evidencia de que está comenzando a sanar. Los líderes de la Iglesia están dispuestos a ayudarle a recorrer el camino de regreso a Dios. Por medio de Jesucristo, siempre será posible regresar a su Padre Celestial. Aunque tal vez sienta que ha recibido el perdón de Dios, antes de que lo perdone la familia, la sociedad o incluso algunos miembros de la Iglesia, no se desespere. Solo continúe avanzando, confíe en las promesas de Dios y en su tiempo. Dios le ayudará a sanar. Recuerde que cualquier tipo de sanación, incluso de adicciones, abuso u otro trauma, lleva tiempo. La Biblia relata la historia de cuando Jesús sanó a un hombre ciego cuya vista regresó en etapas. Primero veía hombres, pero los veía como árboles que andan. Entonces Jesús le puso otra vez las manos sobre los ojos, y en ese momento el hombre finalmente vio todo con claridad. De manera similar, cuando Jesús sanó a una mujer que padecía de flujo de sangre,
sucedió después de que ella había sufrido con un problema de salud por 12 años. Esos relatos nos recuerdan que la sanación física, espiritual y mental a menudo suceden con el tiempo. Si usted siente que su sanación no se lleva a cabo tan rápido como le gustaría, trate de reconocer pequeños avances. Ore y hable con Dios sobre sus sentimientos y agradézcale cualquier progreso que haya notado. Si ya es miembro de la Iglesia de Jesucristo de los Santos de los Últimos Días, si está aprendiendo más acerca del Evangelio o volviendo a ser miembro de la Iglesia, sepa que nos preocupamos por usted. No importa cómo haya sido su pasado o cuánto camino quede por recorrer, su futuro puede estar lleno de la luz de Dios. El sendero del Evangelio nos da fortaleza, nos da consuelo, conduce a más felicidad en esta vida y gozo en la eternidad. Su Padre Celestial y Jesucristo le conocen y le aman de manera perfecta. Ellos nunca lo abandonarán, nunca le harán daño, nunca se olvidarán de usted.

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En Proverbios leemos la admonición: examina la senda de tus pies. A menudo movemos los pies tan rápido de una importante tarea a la otra que examinar nuestra senda puede parecer poco realista o hasta una pérdida de tiempo. Pero todos debemos dedicar tiempo a la reflexión y a la introspección, ya que sin ellas perdemos perspectiva y aún concentración en la vida. Si de vez en cuando no pensamos en nuestros valores y el lugar que ocupamos en el universo, careceremos de dirección y de propósito. La meditación nos ofrece una oportunidad de ordenar las cosas, hacer a un lado lo menos importante y buscar una conexión con lo eterno, aún con Dios mismo. La más significativa forma de meditar es la oración, definida por Ralph Waldo Emerson como la contemplación de la realidad desde el más elevado punto de vista.

El dedicar tiempo a pensar y reflexionar sobre nuestras decisiones y la trayectoria de nuestras vidas debe ser un acto rutinario, un hábito importante para nuestra supervivencia. De hecho, el filósofo español José Ortega y Gasset tenía la creencia que no vivimos para pensar, sino por el contrario, pensamos para que podamos sobrevivir. Un hijo recuerda que observaba a su padre, un dotado orador y escritor, sentarse en un muro de piedra cerca de su casa por largo tiempo, para pensar y meditar en cuanto a las cosas que escribiría y diría. Él recordó que la vida era algo digno de contemplar. El hijo nunca olvidó esa lección, y cuando él mismo llegó a ser un destacado líder, orador y escritor, alentó a otras personas a salir a la oscuridad de la noche para observar las estrellas y para pensar en el lugar que ocupan en el plan eterno del Todopoderoso, para junto al salmista contemplar los cielos, obra de sus dedos, la luna y las estrellas que él formó, y preguntar: ¿qué es el hombre para que tengas de él memoria? La meditación es un ejercicio espiritual y mental que eleva nuestros pensamientos de lo trivial a lo vital, de lo mundano a lo divino. Entonces, al llegar el momento, como siempre sucede, de retornar a lo cotidiano, lo hacemos con propósito y energías renovadas, comprendiendo que ese breve y sagrado momento de profunda y humilde contemplación fue ciertamente tiempo bien empleado.

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1: ¿Cómo sirven los líderes semejantes a Cristo? Ven, sígueme. Juan, capítulo 13. Cuando lavó los pies de sus apóstoles en la última cena, Cristo les enseñó que si el Maestro puede servir a sus seguidores, entonces estos también pueden servirse unos a otros. Él dijo: de cierto os digo, el siervo no es mayor que su señor, ni el enviado es mayor que el que le envió. Actividad. Cristo nos mostró que los líderes sirven a sus seguidores y los inspiran a convertirse en líderes. Piense en las personas a las que lidera o en las que influye en su casa, en su llamamiento de la iglesia o en el trabajo. ¿Cómo puede servirles e inspirarles? Piense en las personas a las que lidera o en las que influye en casa, en su llamamiento de la iglesia o en el trabajo. ¿Cómo puede servirles e inspirarles? Considere hacer una lista de algunas personas a las que podría servir y piense en algunas maneras específicas en las que podría servirles o inspirarles de alguna manera especial. Como por ejemplo, enviarles un mensaje edificante o ayudarles con su llamamiento de la iglesia. Análisis. ¿De qué manera el seguir el ejemplo de servicio de Cristo puede ayudarle a ser un líder más eficaz? El ejemplo del Salvador. Piensen en el Salvador. ¿Comenzó él a establecer su iglesia solo? No. Inspiró, invitó, instruyó y luego confió en sus seguidores. De esa manera Jesucristo edificó no solo su iglesia, sino también a sus siervos. El de Dieter F. Uchtdorf, del Quórum de los Doce Apóstoles. Aprendan de Alma y Amulek. Liaona, noviembre de 2016, página 72.
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3: I celebrated a birthday.
4: El mes pasado celebré mi cumpleaños. Como regalo, mi esposa Mary me dio un disco compacto de canciones de esperanza y fe de la famosa cantante británica Vera Lynn, quien inspiró a sus escuchas durante los días sombríos de la Segunda Guerra Mundial. Un pequeño antecedente histórico explica por qué mi esposa me daría algo así. El bombardeo de Londres en septiembre de 1940 empezó un día antes de que yo naciera. Mi madre, que escuchaba los sucesos por la radio en la habitación del hospital, decidió ponerme el nombre del anunciador, que se llamaba Quentin. La cantante Vera Lynn tiene actualmente 93 años. El año pasado se volvieron a estrenar sus canciones del tiempo de la guerra y de inmediato ascendieron a la cima de la lista de éxitos en Gran Bretaña. Algunos que sean ya mayores recordarán canciones como Los Blancos Acantilados de Dover. Me impresionó uno que se titulaba Cuando se vuelvan a encender las luces por todo el mundo. Me hacía recordar dos cosas. Primero, las palabras proféticas de un estadista británico. Se apagan las luces por toda Europa. No las volveremos a ver encendidas en nuestra vida. Y segundo, los ataques aéreos en ciudades británicas como Londres. Para que fuera más difícil para los bombarderos encontrar el blanco, se instituyeron los apagones. Se apagaban las luces y se cubrían las ventanas. La canción reflejaba la esperanza de que se restablecería la libertad y la luz. Para aquellos de nosotros que entendemos el papel del Salvador y de la luz de Cristo en el constante conflicto entre el bien y el mal, la analogía que existe entre esa guerra y el conflicto moral actual es clara. Es por medio de la luz de Cristo que toda la humanidad puede discernir el bien del mal. Nunca ha sido fácil lograr ni conservar la libertad y la luz. El costo siempre ha sido muy elevado. Desde la guerra en los cielos, las fuerzas de la maldad han utilizado todo medio posible para destruir el albedrío. El ataque contra los principios morales y la libertad religiosa nunca ha sido tan potente. Como santos de los últimos días, tenemos que hacer todo lo que nos sea posible por preservar la luz y proteger nuestras familias y comunidades de este ataque a la moral y la libertad religiosa. Un peligro constante hacia la familia es la invasión de las fuerzas del mar que parecen provenir de todas direcciones. No obstante, que nuestro esfuerzo principal debe ser el buscar la luz y la verdad. Sería prudente que mantuviéramos nuestros hogares a oscuras para protegerlos de las bombas mortíferas que destruyen nuestro desarrollo y progreso espiritual. La pornografía en particular es un arma de destrucción masiva moralmente. Su impacto está al frente de la erosión de los valores morales. Igualmente letales son algunos programas de televisión y sitios de Internet. Esas fuerzas malignas despojan al mundo de la luz y la esperanza. El nivel de decadencia se va acelerando. Si no apagamos las luces de nuestro hogar y nuestra vida para que no entre la maldad, que no nos sorprenda si devastadoras explosiones morales destruyen la paz, que es la recompensa de un vivir recto. Nuestra responsabilidad es la de estar en el mundo, pero no ser de él. Además, debemos aumentar considerablemente la observancia religiosa en el hogar. Para la noche de hogar, cada semana, la oración familiar diaria y el estudio diario de las Escrituras son buenos principios, son elementos esenciales. Si no hacemos de nuestros hogares lugares santos que nos protejan de la maldad, no estaremos preparados para las consecuencias adversas que se han predicho en las Escrituras. Además de proteger a nuestra propia familia, debemos ser una fuente de luz para proteger nuestras comunidades. El Salvador dijo, «Así alumbre vuestra luz delante de los hombres para que vean vuestras buenas obras y glorifiquen a vuestro Padre que está en los cielos». Nuestros días se han descrito como un tiempo de abundancia y una época de duda. La apatía moral abunda por todas partes. La creencia básica en el poder y la autoridad de Dios no solo se pone en tela de juicio. Bajo esta circunstancia, ¿cómo podemos fomentar valores de manera que llamen a la atención de los incrédulos y los apáticos y ayudar a mitigar la vertiginosa caída a la violencia y la maldad? Esta pregunta es de importancia monumental. Piensen en el profeta mormón y en su angustia cuando declaró, ¿cómo pudisteis rechazar a ese Jesús que esperaba con los brazos abiertos para recibiros? La angustia de Mormón se justificaba y su hijo Moroni quedó para describir el triste relato de la destrucción de mi pueblo. Mi experiencia personal de vivir y relacionarme con personas de todo el mundo me ha hecho optimista. Creo que la luz y la verdad se pueden preservar en nuestros días. En todas las naciones hay grupos numerosos que adoran a Dios y que piensan que tienen que darle cuentas a Él de su conducta. Algunos observadores creen que en realidad hay un renacimiento global de fe. Como líderes de la Iglesia, nos hemos reunido con líderes de otras fes y hemos descubierto que existe un fundamento moral común que trasciende las diferencias teológicas y nos une en nuestras aspiraciones por una sociedad mejor. También nos damos cuenta de que la mayoría de las personas aún respetan los valores morales básicos, pero que no les quepa la menor duda que hay también personas que están resueltas a destruir la fe, así como a rechazar cualquier influencia religiosa en la sociedad. Otras personas malvadas explotan, manipulan y destruyen la ciudad con drogas, pornografía, explotación sexual, tráfico humano, robo y prácticas fraudulentas de negocios. El poder y la influencia de esas personas son sumamente grandes, a pesar de que ellas sean relativamente pocas. Siempre se ha librado una lucha entre las personas de fe y aquellos que desean sacar la religión y a Dios de la vida pública. Muchos líderes de la opinión pública rechazan día un punto de vista moral del mundo basado en valores judeocristianos. En su opinión, no existe un orden moral objetivo. Creen que no se debe dar preferencia a las metas morales. Cualquier propuesta moral que se defiendan en público, las personas de fe se descartan por considerarse la luz de Cristo que se distingue del Espíritu Santo, informa su conciencia. Por las Escrituras, sabemos que la luz de Cristo es el Espíritu que da luz a todo hombre que viene al mundo. La luz se da por el bien del mundo. El presidente Boyka Packer ha enseñado que esta es una fuente de inspiración que cada uno de nosotros posee en común con todos los demás miembros de la familia humana. Por esa razón, muchos aceptarán valores morales incluso cuando se basen en convicciones religiosas que ellos no apoyen personalmente. Como leemos en Mosía, en el Libro de Mormón, no es cosa común que la voz del pueblo desee algo que sea contrario a lo que es justo. Pero sí es común que la parte menor del pueblo desee lo que no es justo. Mosía después advierte que si llega la ocasión en que la voz del pueblo escoge la iniquidad, entonces es cuando los juicios de Dios descenderán. En nuestro mundo cada vez más inicuo, es esencial que los valores basados en las creencias religiosas formen parte de las disertaciones públicas. A las posturas morales basadas en la conciencia religiosa se les debe dar igual acceso en el debate público. Bajo la constitución de muchos países no hay preferencia, pero ninguna de ellas puede ser apartada. La fe religiosa es una fuente de luz, conocimiento y sabiduría y beneficia a la sociedad de manera asombrosa cuando los seguidores participan en conducta moral porque consideran que tienen que rendir cuentas a Dios. Dos puntos religiosos son los siguientes. El artículo de fe número 13 comienza: creemos en ser honrados. La honradez es un principio que se basa en la creencia religiosa y una de las leyes básicas de Dios. Hace muchos años, cuando ejercía derecho en California, un amigo y cliente que no era de nuestra fe fue a verme y con gran entusiasmo me mostró una carta que había recibido de un obispo de uno de los barrios vecinos. La carta explicaba que el obispo estaba ayudando a un miembro de la iglesia que estaba pasando por el proceso de un arrepentimiento y este exempleado había tomado materiales como excusa que eran extras. Después de convertirse y a miembros de la iglesia, este empleado había reconocido que lo que había hecho era deshonesto. En la carta había juntado una suma de dinero para cubrir no solo el costo de los materiales, sino los intereses. Mi cliente se quedó impresionado de que la iglesia, mediante un clero laico, ayudara a ese hombre a fin de que se reconciliara con Dios. Piensen en la luz y la verdad que el valor compartido de la honradez tiene en el mundo judeocristiano. Piensen en el impacto que tendría en la sociedad si los jóvenes no hicieran trampa en la escuela, si los adultos fueran honrados en el trabajo y fueran fieles a sus cónyuges y a sus votos matrimoniales. Para nosotros, el concepto básico de la honradez se basa en la vida y las enseñanzas del Salvador. La honradez es también un valioso atributo en muchas otras religiones y en la literatura histórica. El poeta Robert Burns dijo: el hombre honrado es la obra más noble de Dios. En casi todas las cosas, las personas de fe piensan que tienen que rendir cuentas a Dios por ser honrados. Esa fue la razón por la que el hombre de California se estaba arrepintiendo. En un discurso que se pronunció el año pasado, Clayton Christensen, profesor de Harvard y líder de la iglesia, compartió el relato verdadero de un colega profesional y amigo originario de otro país que había estudiado democracia. Ese amigo se sorprendió de cuán importante es la religión para la democracia. Señaló que en las sociedades en las que a los ciudadanos se les enseña a temprana edad a sentir que tienen que rendir cuentas a Dios por su honradez e integridad, se regirán por reglas y prácticas que, aunque no se pueden hacer cumplir, promueven ideales democráticos. En las sociedades donde no es así, no puede haber suficientes policías para poner en vigor un comportamiento honrado. Claramente, los valores morales relacionados con la honradez pueden jugar un papel importante en establecer luz y verdad y en mejorar la sociedad, y deberán ser de valor para los que no tienen fe en Jesucristo. Un segundo ejemplo de cómo la fe religiosa beneficia a la sociedad y contribuye luz al mundo es el papel de la religión en tratar a todos los hijos de Dios como hermanos y hermanas. Muchas instituciones basadas en la fe han estado en los últimos dos siglos a la vanguardia de tender una mano y de rescatar a aquellos que están sujetos a circunstancias crueles, ya que creen que todos los hombres están hechos a la imagen y semejanza de Dios. William Wilberforce, el gran estadista británico que jugó un papel decisivo en prohibir el comercio de esclavos en Gran Bretaña, es un ejemplo excelente. El conmovedor himno Asombrosa Gracia y la película inspiradora del mismo nombre captan el sentimiento de los primeros años de la década de 1800 y describen el relato de los esfuerzos incansables de Wilberforce y se contaron entre los primeros pasos para eliminar esa terrible, opresiva, cruel y corrupta práctica. Como parte de esa empresa, él y los otros líderes se propusieron reformar la moral pública. Él creía que la educación y el gobierno debían basarse en la moral. Vivía por la visión de un enriquecimiento moral y espiritual. Ya fuesen defender la institución del matrimonio, atacar las prácticas del comercio de esclavos o defender enfáticamente el día de reposo. Con gran energía ayudó a movilizar a los líderes morales y sociales del país en una lucha nacional contra el vicio. En los primeros días de la historia de nuestra iglesia, la gran mayoría de los miembros se oponían a la esclavitud. Eso fue un importante elemento junto con nuestras creencias religiosas de la hostilidad y la violencia del populacho que experimentaron, así como la orden de exterminación emitida por el gobernador Boggs en Missouri en 1833. En 1833, José Smith recibió una revelación que declaraba: «No es justo que un hombre sea esclavo de otro». Nuestro compromiso a la libertad de religión y de tratar a todas las personas como hijos e hijas de Dios es fundamental para nuestra doctrina. Estos son solo dos ejemplos de la forma en que los valores basados en la fe pueden bendecir grandemente a la sociedad. Hay muchos valores más que logran ese objetivo. Debemos de participar en estas áreas de valores que nos pueden ayudar a toda la comunidad. Ahora, permítanme aclarar que se deben oír todas las voces en la plaza pública. No se deben silenciar las voces religiosas ni las seculares. Más aún, no debemos esperar que a causa de que algunas de nuestras opiniones tengan su origen en principios religiosos, automáticamente se acepten o se les dé el trato preferente. Pero también queda claro que tales opiniones y valores tienen derecho a que se los analice por sus propios méritos. El fundamento moral de nuestra doctrina puede ser un faro de luz al mundo y ser una fuerza unificadora tanto para la moral como para la fe en Cristo. Tenemos que proteger a nuestras familias y estar al frente junto con personas de todas las creencias religiosas y personas de buena voluntad para hacer todo lo que podamos por todo el mundo, por preservar la luz, la esperanza y la moral. Si vivimos y proclamamos estos principios, estaremos siguiendo a Jesucristo, quien es la verdadera luz del mundo. Podemos ser una fuerza para la rectitud en prepararnos para la segunda venida de nuestro Señor y Salvador Jesucristo. Esperamos con ansias ese bello día en que los corazones libres cantarán cuando las luces se vuelvan a encender por todo el mundo. En el sagrado nombre de Jesucristo. Amén.
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3: Piedras de preparación, planificación y perseverancia, por el Elder Chi Hong Sam Wong, de los 70. Cuando hagan planes para su futuro, edifiquen su fundamento sobre la piedra más importante, el Salvador Jesucristo. Preparación. Probablemente conozcan la historia de David y Goliat. Goliat era un guerrero enorme que representaba a los filisteos. David era un joven pastor de ovejas que defendía a Israel. David sabía que Dios estaba de su lado. No tuvo miedo de pelear contra Goliat, porque Goliat desafiaba a los ejércitos del Dios viviente. Para prepararse para la batalla que se aproximaba, David escogió 5 piedras lisas de un arroyo y las puso en su bolsa de pastor. Luego fue a encontrarse con Goliat en la batalla. No fue un combate largo. David pudo matar a Goliat con una sola piedra. Si David sabía que Dios estaba de su lado y que solo necesitaba una piedra, ¿por qué se tomó la molestia de escoger 5 piedras? Según el relato de las Escrituras, David tenía confianza. Dijo a Goliat: «De Jehová es la batalla, y él os entregará en nuestras manos». ¿Perdió David su tiempo al buscar las 5 piedras? ¿No tenía suficiente fe? La lección que aprendí de este relato es que debemos prepararnos bien para nuestro futuro. Es posible que no podamos cambiar lo que va a venir, pero sí podemos elegir cómo prepararnos para lo que vendrá. Al prepararse para su incierta futura carrera profesional, sus desafíos imprevistos y su futuro desconocido, Tal vez utilicen una sola piedra, o puede que necesiten cinco piedras. Confíen en el Señor y prepárense bien para lo que afrontarán en el futuro. Planificación. En el libro de Éter, aprendemos acerca del viaje del hermano de Jared y de su familia y amigos mientras se dirigían a la tierra prometida. Después de llegar a la orilla del mar, habitaron en tiendas durante 4 años. A la conclusión de los 4 años, el Señor vino otra vez al hermano de Jared, y estaba en una nube, y habló con él. Y por el espacio de 3 horas, habló el Señor con el hermano de Jared, y lo reprendió porque no se había acordado de invocar el nombre del Señor. El hermano de Jared se arrepintió del mal que había hecho, y Dios lo perdonó y le aconsejó que no pecara más. Dios también prometió que llevaría al pueblo a una tierra escogida sobre todas las demás para dársela por herencia. El Señor entonces mandó al hermano de Jared que construyera barcos. Cuando el hermano de Jared terminó, pidió ayuda al Señor. Quería saber cómo su pueblo podría respirar en los barcos. El Señor fue misericordioso y le respondió: He aquí, harás una abertura en la cubierta y también en el fondo, y cuando te falte aire, destaparás la abertura y recibirás aire. Y si sucede que os entra el agua, he aquí, cerrarás la abertura para que no perezcáis en el mar. No era muy complicado. Entonces el hermano de Jared preguntó: ¿Vas a permitir, oh Señor, que crucemos estas grandes aguas en la oscuridad? Esta vez, el Señor ayudó al hermano de Jared a ser autosuficiente para buscar la solución. ¿Qué quieres que yo haga para que tengáis luz en vuestros barcos? Porque he aquí, no podéis tener ventanas, pues serían hechas pedazos, ni llevaréis fuego con vosotros. Al entender la situación, el hermano de Jared buscó la mejor solución dadas las circunstancias que enfrentaría su pueblo mientras cruzaba el gran mar. El hermano de Jared decidió fundir 16 piedras pequeñas, y eran blancas y diáfanas, como cristal transparente, y las llevó en sus manos a la cima del monte y nuevamente clamó al Señor. Pidió a Dios que tocara las piedras con su dedo y las preparara para que pudieran brillar en la oscuridad. Dios hizo lo que el hermano de Jared pidió, y éste puso las 16 piedras en los 8 barcos, una en cada extremo, y dieron luz a los barcos. Comparen esa experiencia con la planificación para el futuro. Cada día están aprendiendo y trazando el curso para su futuro, ya sea que esto signifique actividades educativas, decisiones profesionales o planes familiares, el Señor puede proporcionarles guía. Casarse por la eternidad y formar una familia son parte del camino que conduce a la tierra prometida de la exaltación. El Señor está muy interesado en el camino que están tomando para llegar allí. Así como el Señor ayudó a los jareditas al tocar las piedras, Él puede proporcionarles luz para ayudarles a ver en tiempos de decisiones, oscuridad y dudas. Recibir la guía del Señor por medio del Espíritu es como ser tocado por el dedo de Dios y recibir poder y luz espiritual para guiar a su familia a la tierra prometida. Perseverancia. La última piedra importante que quiero mencionar está registrada en Doctrina y Convenios, sección 50, versículo 44. Por tanto, estoy en medio de vosotros, y soy el buen pastor y la roca de Israel. El que edifique sobre esta roca nunca caerá. Jesucristo enseñó a sus discípulos acerca de un hombre sabio y de un hombre imprudente, tal como consta en Mateo capítulo 7. Cada hombre quería proporcionar a su familia un hogar seguro y cómodo, y ambos afrontaban el mismo desafío. La lluvia cayó y todo se inundó. Sin embargo, La única diferencia es que el hombre sabio edificó su casa sobre la roca, y la casa se mantuvo firme, mientras que el imprudente la edificó sobre la arena, y la casa se cayó. En última instancia y eternamente, nuestros cimientos son importantes. Espero y ruego que todos encontremos el fundamento seguro y que permanezcamos en él para edificar nuestra vida futura. Se nos recuerda en el Amán capítulo 5, versículo 12. Y ahora bien, recordad, hijos míos, recordad que es sobre la roca de nuestro Redentor, el cual es Cristo, el Hijo de Dios, donde debéis establecer vuestro fundamento, para que cuando el diablo lance sus impetuosos vientos, sí, sus dardos en el torbellino, sí, cuando todo su granizo y furiosa tormenta os azoten, esto no tenga poder para arrastraros al abismo de miseria y angustia sin fin, a causa de la roca sobre la cual estáis edificados, que es un fundamento seguro, un fundamento sobre el cual, si los hombres edifican, no caerán. Es una promesa de Dios. Si establecemos nuestro fundamento sobre Jesucristo, no podemos caer. A medida que sigan planeando su futuro, consideren estas 22 piedras, 5 piedras de preparación, como lo demostró David, 16 piedras de planeamiento, como lo ilustró el hermano de Jared, y la piedra más importante, nuestra piedra de fundamento, nuestra roca, el Salvador Jesucristo. Toda nuestra vida debe estar llena del Evangelio de Jesucristo. El Evangelio no es solo una parte de nuestra vida, sino que nuestra vida es parte del Evangelio de Jesucristo. Piensen en ello. Nuestra vida terrenal es una parte de todo el plan de salvación y exaltación. Dios es nuestro Padre Celestial. Él nos ama a todos. Conoce nuestro potencial mucho mejor que nosotros mismos. No solo conoce los detalles de nuestra vida, sino los detalles de los detalles de los detalles de nuestra vida. Testifico que Jesucristo vendrá de nuevo, pero esta vez vendrá en gran gloria y majestuosidad. Espero que estemos preparados para recibirlo. Hasta entonces, les ruego que confíen en Jehová con todo su corazón y no se apoyen en su propia prudencia. Reconózcanlo en todos sus caminos y Él enderezará sus veredas. Tomado del discurso 22 Stones, pronunciado en un devocional de la Universidad Brigham Young, Idaho, el 27 de abril de 2021.
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5: My dear brothers and sisters,
6: mis hermanos y hermanas, gracias por sostenerme ayer como miembro del Quórum de los Doce Apóstoles. Es difícil expresar cuánto significa eso para mí. Estaba especialmente agradecido por el voto de sostenimiento de las dos extraordinarias mujeres en mi vida, mi esposa Ruth y nuestra hija, hija querida, Ashley. Mi llamamiento da amplia evidencia de la veracidad de la declaración del Señor al principio de esta dispensación, para que la plenitud de mi evangelio sea proclamada por los débiles y sencillos hasta los cabos de la tierra. Yo soy uno de esos débiles y sencillos. Cuando fui llamado como obispo en un barrio en el este de los Estados Unidos, mi hermano mayor y más sabio que yo me llamó por teléfono y me dijo, «Tienes que saber que el Señor no te ha llamado por lo que hayas hecho. En tu caso, probablemente sea a pesar de lo que hayas hecho. El Señor te ha llamado por lo que Él necesita hacer a través de ti, y eso solo sucederá si tú lo haces a su manera. Reconozco que la sabiduría de mi hermano mayor se aplica aún más hoy». Algo maravilloso ocurre en el servicio de un misionero cuando se da cuenta de que el llamamiento no tiene que ver con él o ella, sino que tiene que ver con el Señor, su obra y los hijos de nuestro Padre Celestial. Siento que lo mismo es para un apóstol. Este llamamiento no tiene que ver conmigo, tiene que ver con el Señor, su iglesia y los hijos de nuestro Padre Celestial. No importa cuál sea la asignación o el llamamiento en la iglesia para servir capazmente, uno debe servir sabiendo que a quien servimos es un amado hijo o hija espiritual de padres celestiales y como tal, tiene una naturaleza y un destino divinos. En mi profesión anterior fui cardiólogo especializándome en insuficiencia cardíaca y trasplantes. Dado que muchos pacientes estaban críticamente enfermos, vi a mucha gente morir y mi esposa bromeando dice que era mal pronóstico ser uno de mis pacientes. Debido a mi experiencia con este tipo de pacientes, yo vi muchas personas que murieron y desarrollé una especie de distancia emocional cuando las cosas se empeoraban. De esa manera, los sentimientos de tristeza y desilusión quedaban controlados. En 1986, un joven llamado Chad desarrolló insuficiencia cardíaca y necesitó un trasplante de corazón. Le fue bien durante una década y media. Él hizo todo lo que pudo para permanecer saludable y vivir una vida normal. Sirvió una misión, trabajó y fue un hijo dedicado con sus padres. Los últimos años de su vida fueron un desafío. Y a menudo tenía que ir al hospital. Una noche, lo trajeron a la sala de urgencias con un paro cardíaco en la sala de urgencias. Mis colegas y yo trabajamos durante mucho tiempo para restablecer su circulación. Finalmente quedó claro que no se podía revivir a Chad. Desistimos con nuestros inútiles esfuerzos y lo declaramos muerto. Triste y desilusionado, pensé en mi interior y mantuve la personalidad profesional. Y dije, Chad tuvo buenos cuidados y ha tenido más años de vida de los que habría tenido. Esa distancia emocional quedó destrozada cuando sus padres entraron en la sala de urgencias y vieron a su hijo fallecido en una camilla. Por primera vez, vi a Chad a través de los ojos de su madre y padre. Vi las grandes esperanzas y expectativas que habían tenido con él, el deseo que tenían de que viviría un poquito más y mejor. Con este entendimiento, empecé a llorar. En un irónico cambio de papeles y en un acto de bondad que jamás olvidaré, los padres de Chad me consolaron a mí. Ahora me doy cuenta de que para servir a los demás de forma eficaz en la iglesia, debemos verlos a través de los ojos de un padre, a través de los ojos del Padre Celestial. Solo entonces empezaremos a comprender el verdadero valor de un alma y percibiremos el amor que nuestro Padre Celestial tiene por todos sus hijos. Solo entonces nos daremos cuenta del cariño y atención que el Salvador tiene hacia ellos. No podemos cumplir nuestra obligación del convenio de llorar con los que lloran y dar consuelo a aquellos que necesitan de consuelo, a menos que los veamos a través de los ojos de Dios. Esta amplia perspectiva abrirá nuestro corazón a los temores, desilusiones y penas de los demás. Pero el Padre Celestial nos ayudará y consolará, tal como los padres de Chad me consolaron a mí hace años. Necesitamos tener ojos que ven, oídos que oyen y corazones que saben y sienten si hemos de lograr el rescate que tan a menudo nos insta el presidente Monson. Solo cuando vemos a través de los ojos de nuestro Padre Celestial podemos ser llenos del amor puro de Cristo. Todos los días debemos rogarle a Dios por esta caridad. Mormón amonestó, por consiguiente, amados hermanos míos, pedid al Padre con toda la energía de vuestros corazones que seáis llenos de este amor que Él ha otorgado a todos los que son discípulos verdaderos de su Hijo Jesucristo. De todo corazón, deseo ser un seguidor verdadero de Jesucristo. Lo amo y adoro. Doy testimonio de su realidad viviente. Doy testimonio que Él es el ungido, el Mesías. Soy testigo de su incomparable misericordia, compasión y amor. Agrego mi testimonio a aquellos apóstoles que en el año 2000 declararon que Jesús es el Cristo viviente, el inmortal, Hijo de Dios. Él es la luz, la vida y la esperanza del mundo. Testifico que el Señor resucitado apareció junto con Dios, nuestro Padre Celestial, aquel día de 1820 en una arboleda en el norte de Nueva York, tal como dijo José Smith. Las llaves del sacerdocio están en la tierra en la actualidad para que se puedan realizar las ordenanzas de salvación y exaltación. Lo sé, en el nombre de Jesucristo. Amén.
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7: Jóvenes adultos. Tres estrategias para sobrellevar los cambios de la vida. Los cambios en la vida pueden traer mucho estrés y ansiedad, pero me he dado cuenta de que estas tres estrategias pueden ser útiles, por Jody Moore. Es uno de los instrumentos más notables jamás creados. Es más rápido y más eficiente que cualquier computadora y cambia según las cosas que aprende del mundo. Es algo a lo que todas las personas, sin importar su riqueza o condición social, tienen acceso y no se puede comprar en una tienda o en línea. Es más complicado de lo que pensamos y te tengo muy buenas noticias. Tú tienes uno. El Padre Celestial te lo dio. Es tu cerebro. El cerebro humano es increíble. Por ejemplo, piensa en cuando te cepillas los dientes. Tengo niños pequeños a los que todavía intento hacer que se cepillen los dientes constantemente, pero yo lo he dominado. Lo hago sin que nadie me lo recuerde porque mi cerebro lo ha programado como parte de mi rutina. Cuando me cepillo los dientes, no tengo que buscar en Google para ver en qué parte del cepillo debo poner la pasta dental. Mi cerebro la pone automáticamente en el extremo áspero. Puedo cepillarme los dientes mientras escucho un podcast, intento negociar una situación con mis hijos o leo un libro, porque mi cerebro sabe automáticamente qué hacer. Esa habilidad de funcionar en piloto automático no es muy útil la mayoría de las veces. ¿Pero qué pasa cuando estamos pasando por cambios que son parte de esta vida? A veces experimentamos cambios que no habíamos planeado, como el divorcio o la muerte inesperada de un ser querido, pero sin embargo, incluso cuando la vida va bien, nos enfrentamos a cambios como nuevas ciudades, nuevos trabajos, la graduación de la universidad, el casarnos, tener hijos, etc. La verdad es que al cerebro

Pero, sin embargo, incluso cuando la vida va bien, nos enfrentamos a cambios como nuevas ciudades, nuevos trabajos, la graduación de la universidad, el casarnos, tener hijos, etc. La verdad es que al cerebro no le gusta el cambio. Se necesita mucha energía para lidiar con el cambio, porque no podemos actuar tan inconscientemente como estamos acostumbrados. Si unimos esto a las emociones que normalmente acompañan al cambio, a veces puede parecer insoportable. Afortunadamente, podemos tomar lo que sabemos sobre el cerebro y trabajar con ello para minimizar la ansiedad y los sentimientos de agobio. A lo largo de los años, he encontrado tres estrategias que ayudan a las personas a sobrellevar la ansiedad y el cambio que me gustaría compartir contigo. Estrategia 1. Reduce tu perspectiva. El cambio significa lo desconocido. Al cerebro no le gusta lo desconocido. A veces el cerebro se abruma si hay muchas variables desconocidas. Le teme a lo desconocido porque cree que podría haber peligro más adelante. Gracias, cerebro, por mantenernos vivos. He descubierto que la mejor forma de sobrellevar el cambio es reducir tu perspectiva a lo que ya conoces. Cuanto más emocional y extremo sea el cambio, más reducida debe ser tu perspectiva. Si pierdes tu trabajo inesperadamente, tu cerebro querrá determinar todo tipo de cosas. ¿Cómo pagarás las facturas? ¿Cómo encontrarás otro trabajo? ¿Cuándo lo encontrarás? ¿Cuán doloroso será ese proceso? ¿Qué pensará la gente? Para muchas de esas preguntas no tenemos respuestas todavía, pero en realidad no necesitamos tenerlas. ¿Qué es lo siguiente? ¿Vas a poder resistir hasta el fin de la semana? Eso es todo lo que necesitas saber por ahora. A veces, cuando tenemos un profundo dolor emocional, solo tenemos que centrarnos en un día a la vez. ¿Qué harás para desayunar? Empecemos por ahí. Reduce tu perspectiva para hallar paz y a partir de ahí encontrarás respuestas. El Señor te guiará si lo buscas y confías en Él. Sé humilde y el Señor tu Dios te llevará de la mano y dará respuesta a tus oraciones. Doctrina y Convenios, sección 112, versículo 10. Estrategia 2. Céntrate en el futuro, no en el pasado. Al cerebro le gusta ir al pasado porque tiene recuerdos a los que aferrarse. Pero tu futuro va a ser diferente a tu pasado, y eso es bueno. Reflexionar sobre lo que salió mal o incluso recordar los buenos tiempos a expensas del presente es fácil, pero no útil. Cuando tuve mi primer bebé, me alegré mucho de tener a esa personita en casa y no podía creer lo mucho que lo amaba. Pero también me sentía agobiada por la cantidad de cuidados que requería y por no poder vivir mi vida tan libremente como antes. No dejaba de pensar cómo la vida solía ser más sencilla. Pensaba en cómo me duchaba y me peinaba cada mañana. Pensaba en cómo me agradaba más mi cuerpo. Pensaba en cómo estaba más descansada y, por lo tanto, era más divertida. Me sentí muy mal cuando me centré en mi pasado de esa manera. Al final, me di cuenta de que no podía encontrar respuestas en el pasado. Tenía que centrarme en el futuro, tenía que empezar a imaginarme haciendo las cosas que quería en la vida, pero con un bebé. Tenía que establecer una conexión con la persona que quería llegar a ser, no con la persona que antes fui. Eso no siempre es fácil, pero es factible si estás dispuesto a considerar esa posibilidad. El Señor nos ha dicho: «Sois niños pequeños». Y todavía no habéis entendido cuán grandes bendiciones el Padre tiene en sus propias manos y ha preparado para vosotros. Y no podéis sobrellevar ahora todas estas cosas. Y no podéis sobrellevar ahora todas las cosas, no obstante, sed de buen ánimo, porque yo os guiaré. De vosotros son el reino y sus bendiciones, y las riquezas de la eternidad son vuestras. Doctrina y Convenios, sección 78, versículos 17 y 18. Estrategia 3. Sé compasivo contigo mismo. El cambio puede hacer que incluso los mejores nos sintamos confusos.

0: posible que estés sintiendo muchas emociones. Algunas de las cosas más dañinas que podemos decirnos a nosotros mismos son pensamientos como: ojalá no fuera tan emocional. Debería estar tomándomelo mejor. O siento mucho no ser más fuerte. El desear ser menos emocional no hace que el cambio sea más fácil. Solamente añade vergüenza o culpa, además de los otros desafíos que ya estás afrontando. La autocompasión es la clave. La compasión dice: por supuesto que esto es difícil. Está bien tener que luchar. Y te quiero de todas formas. Por favor, di estas cosas a ti mismo. No aumentes tu dolor al pensar que no deberías sentir dolor. El Padre Celestial nos envió aquí a la Tierra para ayudarnos a llegar a ser más como Él, lo cual me imagino que significa que tenemos que progresar mucho. Si quiero fortalecer mis músculos, tengo que levantar pesas pesadas. La resistencia de esas pesas hace que mis músculos se colapsen lo suficiente para que cuando se regeneren, vuelvan a ser aún más fuertes. Nuestro espíritu también es así. Necesitamos cierta resistencia para poder volver más fuertes que antes. El Señor lo explicó de esta manera: es preciso que los de mi pueblo sean probados en todas las cosas, a fin de que estén preparados para recibir la gloria que tengo para ellos, sí, la gloria de Sión. Y el que no aguanta la disciplina no es digno de mi reino. El cambio es una de las formas en que esta vida nos moldea para que lleguemos a ser más como nuestro Padre Celestial. Sé bueno contigo mismo en los tiempos de cambios. Esta vida a veces es difícil.
1: Seguir a Jesucristo con pasos de fe. Por el presidente M. Russell Ballard, presidente en funciones del Quórum de los Doce Apóstoles.
2: Gracias, coro, por cantar esta canción, Fe en cada paso. La música y la letra de esa canción fueron escritas en 1996 por el hermano Newell Daly como preparación para la celebración del aniversario número 150 de la llegada de los primeros pioneros al Valle del Lago Salado en 1847. Aunque esta canción se compuso como preparativo para esa celebración, su mensaje es pertinente para todo el mundo. Siempre me ha encantado el estribillo. Con fe en cada paso, seguimos al Señor. Con esperanza y con su amor, cantamos a una voz. Hermanos y hermanas, testifico que al seguir a Jesucristo con pasos de fe, hay esperanza. Hay esperanza en el Señor Jesucristo. Hay esperanza para todos en esta vida. Hay esperanza para superar nuestros errores, nuestros pesares y dificultades, y nuestros problemas y pruebas. Hay esperanza en el arrepentimiento, en ser perdonados y en perdonar a los demás. Testifico que hay esperanza y paz en Cristo. Él puede ayudarnos a sobrellevar los momentos difíciles. Lo hizo por los pioneros y lo hará ahora por cada uno de nosotros. Este año se celebra el aniversario número 175 de la llegada de los primeros pioneros al Valle del Lago Salado, lo cual me ha hecho reflexionar sobre mis antepasados. Algunos de ellos caminaron desde Nauvoo hasta el Valle del Lago Salado. Tengo bisabuelos que caminaron por las planicies siendo jóvenes. Henry Ballard tenía 20 años. Margaret McNeill tenía 13 años y Joseph F. Smith, quien más tarde llegó a ser el sexto presidente de la Iglesia, tenía solo 9 años cuando llegó al Valle del Lago Salado. Afrontaron privaciones de todo tipo a lo largo del camino: inviernos fríos, enfermedades y escasez de alimentos y ropa. Por ejemplo, cuando Henry Ballard entró en el Valle del Lago Salado, se regocijó al ver la tierra prometida, pero tenía miedo de que alguien lo viera, porque la ropa que llevaba estaba tan raída que no le cubría el cuerpo, así que se escondió detrás de unos arbustos todo el día hasta que oscureció. Entonces acudió a una casa y suplicó que le dieran ropa para que pudiera continuar su viaje y localizar a sus padres. Y dio las gracias a Dios por haber llegado sano y salvo a su futuro hogar. Mis bisabuelos siguieron a Jesucristo con pasos de fe a lo largo de cada una de sus pruebas. Les estoy agradecido por no darse nunca por vencido. Sus pasos de fe me han bendecido a mí y también a las generaciones subsiguientes, tal como los pasos de fe de ustedes hoy en día bendecirán a su posteridad. La palabra pionero nos lleva a pensar tanto en personas como en acciones. Los pioneros son personas que están entre las primeras en explorar o habitar un nuevo territorio, y sus acciones abren o preparan la vía para que los demás los sigan. Al pensar en pioneros que han preparado el camino para los demás, pienso primero en el profeta José Smith. José fue pionero porque sus pasos de fe lo llevaron a una arboleda, donde se arrodilló en oración y nos abrió el camino para que pudiéramos tener la plenitud del Evangelio de Jesucristo. La fe de José para pedir a Dios aquella mañana de primavera de 1820 abrió el camino para la restauración de la plenitud del Evangelio de Jesucristo, lo que incluyó que se llamara profetas y apóstoles a servir en la tierra una vez más. Sé que José Smith es un profeta de Dios. Sé que sus pasos llenos de fe lo llevaron a arrodillarse en la presencia de Dios el Padre y su amado Hijo Jesucristo. Los pasos de fe del profeta José le permitieron ser el instrumento del Señor para sacar a luz el Libro de Mormón, que es otro testamento de Jesucristo y de su gracia expiatoria. Mediante la fe y la perseverancia de José Smith, ante las increíbles dificultades y oposición, él pudo ser un instrumento en las manos del Señor para establecer la Iglesia de Jesucristo una vez más en la tierra. En la última conferencia general, hablé cómo mi servicio misional de tiempo completo fue una bendición para mí. Fui bendecido por enseñar acerca del glorioso plan de salvación de nuestro Padre Celestial. La primera visión de José Smith y su traducción del Libro de Mormón. Esas enseñanzas y doctrinas restauradas guiaron mis pasos de fe para enseñar a quienes estaban dispuestos a escuchar el mensaje de la restauración del Evangelio. Nuestros misioneros de hoy son pioneros modernos porque comparten este glorioso mensaje con personas de todo el mundo, abriendo así la vía para que los hijos de nuestro Padre Celestial lo conozcan a Él y a su Hijo Jesucristo. Aceptar el Evangelio de Jesucristo abre el camino para que todos se preparen y reciban las ordenanzas y las bendiciones de la Iglesia y del Templo. En la última conferencia general, el presidente Russell M. Nelson reafirmó que el Señor ha pedido a cada hombre joven, digno y capaz que se prepare para la misión y sirva en ella, y que la misión también es una oportunidad poderosa, aunque opcional, para las capaces y jóvenes hermanas. Queridos jóvenes y jovencitas, sus pasos de fe los ayudarán a seguir la invitación del Señor a servir en misiones, a ser pioneros modernos, al abrir el camino para que los hijos de Dios encuentren la senda de los convenios que conduce de regreso a su gloriosa presencia y permanezcan en ella. El presidente Nelson ha sido pionero en la Iglesia. Como apóstol ha viajado y ha abierto muchas regiones para la predicación del Evangelio. Poco después de llegar a ser el profeta y presidente de la Iglesia, nos suplicó que aumentáramos nuestra capacidad espiritual para recibir revelación. Él continúa enseñándonos la manera de fortalecer nuestro testimonio. En un devocional para jóvenes adultos dijo: les ruego que se hagan cargo de su propio testimonio. Trabajen para conseguirlo. Háganse responsables de él. Cuídenlo. Nútranlo de manera que crezca en su vida. Él nos enseña cómo debemos ser más autosuficientes espiritualmente. Ha dicho que en los días futuros no será posible sobrevivir espiritualmente sin la influencia guiadora y constante del Espíritu Santo. Testifico que el presidente Russell M. Nelson es el profeta de Dios en la tierra en la actualidad. Nuestro Salvador Jesucristo es el pionero supremo que prepara el camino. De hecho, Él es el camino para que el plan de salvación se cumpla, de modo que podamos arrepentirnos y, por medio de la fe en Él, regresemos a nuestro Padre Celestial. Jesús dijo: yo soy el camino y la verdad y la vida. Nadie viene al Padre sino por mí. Él ha prometido no dejarnos huérfanos. Vendrá a nosotros en nuestras pruebas. Nos ha invitado a venir a Él con íntegro propósito de corazón, y Él nos sanará. Testifico que Jesucristo es nuestro Salvador y Redentor, nuestro abogado ante el Padre. Nuestro Padre Celestial ha abierto el camino para que regresemos a Él al seguir a su Hijo amado Jesucristo con fe en cada paso. Mis bisabuelos, juntos con otros pioneros, afrontaron muchos obstáculos al venir en carromatos, con carros de mano o caminando hasta el valle del lago Salado. Nosotros también afrontaremos desafíos en nuestras travesías personales a lo largo de la vida. No estamos empujando carros de mano ni conduciendo carromatos entre montañas empinadas y la espesa nieve. Estamos tratando de vencer espiritualmente las tentaciones y los desafíos de nuestros días, tal como lo hicieron ellos. Tenemos senderos que debemos recorrer. Hay colinas y a veces montañas que ascender. Aunque los desafíos de hoy son diferentes a los de nuestros antepasados, es muy importante que sigamos el proceso y que mantengamos los pies plantados firmemente en la senda de los convenios de fidelidad, tal como lo hicieron los primeros pioneros. Sigamos a Jesucristo con fe en cada paso. Necesitamos servir al Señor y servirnos unos a otros. Necesitamos fortalecernos espiritualmente al guardar y honrar nuestros convenios. No debemos perder la sensación de urgencia de hacerlo. Satanás trata de adormecer nuestro compromiso y nuestro amor por Dios y el Señor Jesucristo. Recuerden que si alguno llegase a extraviarse, nunca estaremos perdidos para nuestro Salvador. Podemos volvernos a Él con la bendición del arrepentimiento. Él nos ayudará a aprender, a crecer y a cambiar a medida que nos esforcemos por permanecer en la senda de los convenios. Ruego que siempre sigamos los pasos de Jesucristo y con fe en cada paso nos centremos en Él, manteniendo los pies plantados firmemente en la senda de los convenios. Es mi oración en el nombre de Jesucristo. Amén.
3: Principios de ministración. Ministrar con diligencia. Podemos marcar una profunda diferencia al ministrar con diligencia. Valiéndonos de los ejemplos de Cristo y sus discípulos en el Nuevo Testamento, podemos aprender cómo desarrollar atributos semejantes a los de Cristo que puedan ayudarnos en nuestros esfuerzos por ministrar como el Salvador. Tíquico no es el nombre más conocido del Nuevo Testamento, pero fue un ejemplo en cuanto a ministrar y servir con diligencia. Aunque en ocasiones su servicio se hallaba en un segundo plano, su fidelidad hizo posible que Pablo efectuara su importante obra. Tíquico entregó cartas a los santos de Éfeso y de Colosas y los consoló y los animó. Viajó a diferentes regiones como Creta y Éfeso para ayudar con la obra, liberando a líderes como Tito y Timoteo para ayudar a Pablo. Pablo llamó a Tíquico hermano amado y fiel ministro en el Señor. La diligencia incluye la perseverancia, especialmente ante la oposición. Nuestra diligencia ayuda al Señor a saber que Él puede contar con nosotros, porque no nos daremos por vencidos, aun cuando las cosas se vuelvan difíciles. Parece que debido a la diligencia de Tíquico, Pablo le confió algunas asignaciones importantes. Del mismo modo, el Señor nos ha dado algunas asignaciones importantes. ¿Persistiremos en nuestros esfuerzos por bendecir a aquellos a quienes Él nos ha pedido que ministremos? Cultivar un corazón diligente. Podría haber muchas razones por las que afrontemos oposición cuando trabajemos para ministrar a los demás. Pero el Señor confía en que persistamos en hacer nuestro mejor esfuerzo, aun cuando no sea fácil. A continuación, se presentan algunas ideas sobre cómo podemos desarrollar el atributo cristiano de la diligencia. Cuando siento que me aparto de mis deberes del sacerdocio por otros intereses, y cuando mi cuerpo suplica un descanso, me digo a mí mismo estas palabras de ánimo: acuérdate de Él. El Señor es nuestro ejemplo perfecto de diligencia. Recuerde que el Señor llamó a líderes para que ayudaran a llevar a cabo su obra. Ministrar con diligencia no significa que tenga que seguir adelante solo. Busque el apoyo del Señor y de sus líderes locales. Ore para recibir inspiración sobre cómo puede desarrollar más diligencia. El Padre Celestial entiende que los desafíos de la vida significan que servir no siempre será fácil, y está presto a ayudarnos e inspirarnos. Recuerde que al Señor le encanta el esfuerzo y que aprender a ser más diligentes no es algo instantáneo. Con práctica y paciencia aumentará su diligencia. Ministrar con diligencia. Ser diligente no significa persistir de una manera que incomode a las personas. Respete los deseos de aquellos a quienes ministre. Tenga en cuenta que aunque a pocas personas les gusta que se les obligue a interactuar con otras, casi todas desean tener más amigos verdaderos en su vida. La diligencia incluye tener iniciativa en la administración, en lugar de que sea necesario que se nos diga qué hacer todo el tiempo. La diligencia incluye acciones pequeñas y sinceras. Ser diligente en ministrar no tiene que ser un gesto grandioso. Una de las mejores maneras de ministrar diligentemente es llegar a conocer a las personas a las que ministra y meditar sobre cómo puede atender sus necesidades. Pregúntese, ¿qué ayuda me gustaría recibir si estuviera en el lugar de esa persona? El pasar por este proceso le ayudará a identificarse con aquellos a quienes ministra y a hacer que su servicio sea más considerado y personal. Descubra más. Predicad mi Evangelio, una guía para el servicio misional, no es solo para misioneros. Consulte el capítulo 6 sobre cómo desarrollar atributos semejantes a los de Cristo, que incluye la diligencia como tema de estudio. Encontrará ideas, enseñanzas proféticas y pasajes de las Escrituras que puede estudiar en sus esfuerzos por ser más diligente. Predicad mi Evangelio está disponible en la Biblioteca del Evangelio. En la Conferencia General de abril de 2020, Joy D. Jones quien fue presidenta general de la primaria, compartió lo que el profeta enseñó acerca del esfuerzo. Véase un llamamiento especialmente noble. Liaona, mayo de 2020. Liaona, mayo de 2020, página 16.
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1: Expresamos amor y admiración por el presidente Henry B. Eyring, los elders Quentin L. Cook y Walter F. González, y rogamos las bendiciones del Señor para que los ayude en sus nuevos llamamientos. Extendemos una gratitud y amor por cada uno de ustedes, hermanos y hermanas. Sus ejemplos de servicio y compasión están recibiendo mucha atención por todo el mundo. Al mismo tiempo, muchos se preguntan en cuanto a la historia y las doctrinas de esta iglesia. Entre esos críticos están los que ponen en tela de juicio el Libro de Mormón. La indiferencia hacia el Libro de Mormón o hacia cualquier otra escritura sagrada me preocupa profundamente. Al tratar esa preocupación, he titulado mis comentarios Testigos de las Escrituras. Definiré el término Escrituras en lo que respecta a la Biblia y a las Escrituras de la Restauración. Los miembros de la Iglesia creemos que la Biblia es la palabra de Dios hasta donde esté traducida correctamente. También creemos que el Libro de Mormón es la palabra de Dios. Las Escrituras de la Restauración también incluyen doctrina y convenios, así como la perla de gran precio. En el diccionario se define el sustantivo testigo como una atestación de un hecho o acontecimiento, o sea, un testimonio. El término testigo encierra especial significado cuando se aplica a la palabra de Dios. En la Biblia leemos esta importante declaración: por boca de dos o de tres testigos se decidirá todo asunto. Esto asegura a los hijos de Dios que a las Escrituras divinas las ratifica más de un testigo de las Escrituras. Tanto la Biblia como el Libro de Mormón son testigos de Jesucristo. Enseñan que Él es el Hijo de Dios, que vivió una vida ejemplar, que expió por toda la humanidad, que murió en la cruz y se levantó de nuevo como el Señor resucitado. En ella se enseña que Él es el Salvador del mundo. Los testigos de las Escrituras se corroboran el uno al otro. Este concepto se explicó hace mucho tiempo cuando un profeta escribió que el Libro de Mormón se había escrito con el fin de que creáis la Biblia. Y si creéis en la Biblia, también creeréis en el Libro de Mormón. En cada libro se hace mención del otro. Cada libro es evidencia de que Dios vive y de que habla a sus hijos mediante revelación a sus profetas. El amor por el Libro de Mormón expande el amor que uno siente por la Biblia y viceversa. Las Escrituras de la Restauración no compiten con la Biblia, sino que la complementan. Estamos en deuda con mártires que dieron su vida para que pudiésemos tener la Biblia, la cual establece la naturaleza eterna del Evangelio y del plan de felicidad. El Libro de Mormón restaura y recalca doctrinas bíblicas como el diezmo, el templo, el día de reposo y el sacerdocio. Un ángel proclamó que el Libro de Mormón establecería la verdad de la Biblia. También reveló que los escritos de la Biblia que tenemos hoy en día no están tan completos como cuando fueron originalmente escritos por profetas y apóstoles. Declaró que el Libro de Mormón restauraría cosas claras y preciosas que se habían quitado de la Biblia. Una profecía del Libro de Mormón advirtió que algunas personas se opondrían al concepto de tener escrituras adicionales. A aquellos que piensan que no necesitan más Biblia, consideren este consejo que Dios ha dado. ¿No sabéis que hay más de una nación? ¿No sabéis que yo, el Señor vuestro Dios, he creado a todos los hombres y que gobierno arriba en los cielos y abajo en la tierra? Y manifiesto mi palabra a los hijos de los hombres, sí, sobre todas las naciones de la tierra. ¿No sabéis que el testimonio de dos naciones os es un testigo de que yo soy Dios, que me acuerdo tanto de una nación como de otra? Por tanto, hablo las mismas palabras así a una como a otra nación. Y el testimonio de las dos se juntará también. El relato de las Escrituras sobre Jesucristo es en verdad acerca de lo que ocurrió en dos hemisferios. Mientras en el hemisferio oriental María y José hacían los preparativos para el nacimiento del santo niño en Belén, Nefi, en el occidental, recibía instrucción del Mesías preterrenal. El Señor dijo a Nefi, «Sé de buen ánimo, mañana vengo al mundo para mostrar al mundo que he de cumplir todas las cosas que he hecho declarar por boca de mis santos profetas». A los que dudan de ese segundo testigo, el Libro de Mormón, el Señor amonestó, «Por haber tratado ligeramente las cosas que habéis recibido, permanecerán bajo condenación hasta que se arrepientan y recuerden el Libro de Mormón y los mandamientos anteriores que les he dado, la Biblia, y obran de acuerdo con lo que he escrito». El Señor dio otras escrituras de la restauración y declaró que esas palabras también se cumplirán. Con esos testigos de las Escrituras, las doctrinas falsas serán confundidas. Con esos testigos de las Escrituras, las doctrinas de la Biblia no solo se corroboran, sino que se aclaran. ¿En qué forma las Escrituras de la restauración aclaran la Biblia? Existen muchos ejemplos, pero cito solo algunos, empezando con el Antiguo Testamento. Isaías escribió, «Hablarás desde la tierra, y tu habla saldrá del polvo, y será tu voz de la tierra como la de un fantasma, y tu habla susurrará desde el polvo». ¿Podrían otras palabras describir mejor al Libro de Mormón que salió de la tierra para susurrar desde el polvo a la gente de hoy? Pero él no fue el único profeta del Antiguo Testamento que predijo el Libro de Mormón. Ezequiel escribió, «Toma ahora un palo y escribe en él para Judá y para los hijos de Israel. Toma después otro palo y escribe en él para José, palo de Efraín, y para toda la casa de Israel. Júntalos luego el uno con el otro para que sean uno solo y serán uno solo en tu mano». Hoy día los santos que viven en muchas naciones de la tierra sostienen agradecidos la Biblia, el palo de Judá, y el Libro de Mormón, el palo de Efraín, unidos como si fueran uno en sus manos. ¿Y qué del Nuevo Testamento? En el Libro de Mormón se atestigua también en cuanto a sus enseñanzas. Como ejemplos de ello están el milagroso nacimiento del niño de Belén, su sermón del monte, y el intenso sufrimiento del Salvador. La doctrina de la resurrección se menciona con más frecuencia en el Libro de Mormón que en la Biblia. Pablo mencionó la necesidad de tener el Espíritu Santo y preguntó, «¿Recibisteis el Espíritu Santo?» Y ellos le dijeron, «Ni siquiera hemos oído si hay Espíritu Santo». Y ellos, esa doctrina la aclara otro testigo de las Escrituras, transmitido por medio del profeta del Señor para la restauración, que nos enseñó a creer en el don del Espíritu Santo por medio de la imposición de manos. Ese valioso y potente don está de nuevo al alcance de los hijos de Dios. Pablo hizo referencia a tres grados de gloria después de esta vida, cuando enseñó que una es la gloria del sol, otra la gloria de la luna y otra la gloria de las estrellas. Otro testigo de las Escrituras ha aclarado ese vislumbre de la gloria postmortal. El Señor reveló que la gloria de lo celestial es una, así como la gloria del sol es una, y la gloria de lo terrestre es una, así como es una la gloria de la luna, y la gloria de lo celestial es una, así como la gloria de las estrellas es una. El más alto de esos reinos, el celestial, está reservado para los que obedecen la ley de ese reino. Y aquellos que no son santificados por la ley de Cristo deberán heredar otro reino, ya sea un reino terrestre o un reino celestial. Porque el que no es capaz de obedecer la ley de un reino celestial no puede soportar una gloria celestial. Esos tres grados de gloria tienen que ver con la vida postmortal. Tienen que ver con la inmortalidad del alma humana. Ese don de la inmortalidad se hizo realidad a causa de la expiación de Jesucristo. Esta importante palabra, expiación, en cualquiera de sus formas, se menciona solo una vez en la versión del Rey Santiago del Nuevo Testamento. En el libro de Mormón aparece 39 veces. Juan, al escribir en el libro de Apocalipsis del Nuevo Testamento, vio volar por en medio del cielo a otro ángel que tenía el Evangelio eterno para predicarlo a los moradores de la tierra, a toda nación, tribu, lengua y pueblo. Un ángel específico poseía las llaves de la responsabilidad por el libro de Mormón. Era el ángel Moroni. Estos son tan solo unos ejemplos de las muchas doctrinas bíblicas que se aclaran por medio de las Escrituras de la Restauración. En el Nuevo Testamento aparece un relato limitado del conocimiento que Pablo tenía del bautismo. El libro de Mormón graba el principio principal del Salvador a la gente de la Antigua América. Piensen estas verdades que el Señor proclamó. He aquí, soy Jesucristo. Yo he creado. He creado los cielos y la tierra y todas las cosas que en ellos están. Y he estado con el Padre desde el comienzo, las Escrituras en cuanto a las cosas que han de venir. El Salvador continuó. Al que venga a mí con un corazón quebrantado y un espíritu contrito, lo bautizaré con fuego y con el Espíritu Santo. He venido al mundo para traer redención al mundo, para salvar al mundo del pecado. Por tanto, al que se arrepintiere y viniere a mí como un niño pequeñito, yo lo recibiré, porque de los tales es el reino de Dios. He dado mi vida y la he vuelto a tomar. Así pues, arrepentíos y venid a mí, y sed salvos. Esas declaraciones del Señor resumen quién es Él en realidad y lo que en verdad desea que seamos. Desea que vengamos a Él y al final nos encontremos gloriosamente acogidos por los brazos de su amor. Expreso mi profunda gratitud por los testigos de las Escrituras. He visto el potente cambio que viene a las personas que aplican las enseñanzas del Señor a sus vidas. Esa transformación conduce a la bendición de la vida eterna. Sé que Dios vive. Jesús es el Cristo. Su evangelio ha sido restaurado en estos últimos días. El presidente Gordon B. Hinckley es su profeta en esta época. De ello testifico. En el nombre de Jesucristo. Amén.
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2: Ministración con tartas de pollo, por Jackie Fleming, Alberta, Canadá. Mis amigas me ayudaron a sentir el amor de mi Padre Celestial cuando más lo necesitaba. Cuando mi madre murió inesperadamente a los 61 años, me ofusqué completamente. Ella era mi fuente de amor, amabilidad, apoyo, fuerza y sentido del humor. Sentía que me habían robado a mi madre y que a mis tres hijos les habían robado a su abuela. Incluso me enojé con el Padre Celestial. ¿Cómo había podido hacernos eso? Durante un tiempo, me despertaba en medio de la noche sin poder volver a dormirme. Una madrugada, me desperté a las 3, con la esperanza de distraerme y no tener que pensar en una vida sin mi madre. Navegué por el teléfono y encontré un video de cocina en el suministro de noticias. Era comida reconfortante en todo su esplendor, tarta de pollo. Pensé en lo increíble que sería tener una tarta de pollo, pero no me sentía capaz de preparar ninguna comida para mi familia, aparte de echar leche en un cuenco de cereales. Por ahora, tendría que prescindir de cualquier comida reconfortante, o al menos eso pensaba. En 2 días consecutivos, dos amigas me trajeron tartas de pollo. Me emocioné y lloré. Me sentía profundamente conmovida por su bondad. Supe que eso no era una coincidencia. Eso reafirmó que Dios estaba pendiente de mí, que me amaba y que le importaba mi aparentemente insignificante deseo de comer una tarta de pollo, incluso aunque estuviera enfadada con él. Necesitaba muchísimo ese recordatorio. Estoy agradecida por esas amigas que me trajeron tartas de pollo. Me ministraron de maneras que no podían haber imaginado y me ayudaron a sentir el amor de mi Padre Celestial cuando más lo necesitaba. Esa experiencia me enseñó la importancia de reconocer y seguir las impresiones del Espíritu Santo. Bien podrían ser la respuesta a la oración de una persona que esté pasando por dificultades. No debemos dejar que nuestras inseguridades o dudas nos impidan ministrar a los demás. Ruego que siempre nos esforcemos por ser un instrumento en las manos del Señor y compartamos su amor con los demás.
3: Todos necesitan el Evangelio. Tenía previsto servir en una misión, pero después de terminar la universidad, pensaba que no hacía falta que sirviera, hasta que conseguí un empleo en el que trabajaba con niñas víctimas de abuso y maltrato, y entonces me di cuenta de que todos necesitan el Evangelio. Por Joy Teresa M. Moisés. Cuando estaba en la primaria, no recuerdo cuántas veces los maestros nos preguntaron quién de nosotros iba a servir en una misión de tiempo completo, y en mi mente de niña siempre decía que lo haría. Mi madre me mostró lo importante que es el recogimiento de Israel al ayudar a los misioneros de tiempo completo a enseñar y compartir el Evangelio. Una vez la ayudé a buscar la casa de una hermana del barrio que no había asistido a la iglesia por algún tiempo. Casi nos perdimos porque no sabíamos exactamente dónde vivía, pero en lugar de enojarse, mi madre buscó con diligencia la casa de la hermana. Al igual que la mujer de la parábola de la moneda perdida, mi madre encontró a la hermana y se regocijó. La manera en que mi madre dio lo mejor de sí a la obra del Señor, no solo al compartir el Evangelio, sino también en otros llamamientos de la iglesia, me ayudó a darme cuenta de que todos debemos servir al Señor, incluso de formas pequeñas. Con el transcurso de los años, me gradué de seminario, recibí el medallón de las mujeres jóvenes, me gradué de la universidad y comencé a trabajar. Poco a poco el sentimiento de ser misionera de tiempo completo dejó de ser una prioridad. Aunque seguía estando activa y magnificaba los llamamientos de la iglesia, me decía a mí misma, «Está bien no servir en una misión de tiempo completo, porque no es mi obligación. Soy mujer y puedo servir al Señor de muchas otras maneras». Lo que me hizo cambiar de parecer. Cuando tenía 22 años, tuve la oportunidad de trabajar en un centro de asistencia donde prestaba servicio a niñas que habían sufrido abuso, maltrato y abandono, y me apenaba mucho por ellas. Vi cómo el abuso o el maltrato les habían roto el corazón y destruido su autoestima. Algunas de ellas intentaban suicidarse y otras no querían confiar en nadie. Muchas no albergaban esperanza alguna en esta vida y no sentían el amor del Salvador.